0: sindicato a entrar y establecer un diálogo. Hasta este momento sigue cerrada pues la circulación en lo que es circuito interior y también sobre la avenida Juan Escutia, algo que ha provocado pues varios retrasos a los automovilistas, y a pesar de que ya cayó la lluvia, la manifestación sigue aquí en la sede central. ¿Cuál es el plan de acción hasta el momento, Pepe? Lo que nos dicen, y es porque todavía se están poniendo de acuerdo, hay un grupo de trabajadores que están exigiendo dejar cerradas estas puertas y no permitir la salida de ningún personal que se encuentre dentro del sindicato, y o también, bueno, pues manifestarse fuera nada más y hasta establecer algún tipo de contacto, además de exigir esta renuncia de su líder sindical, que es Rafael Olivos. Es el reporte, Pepe.
1: Muy completo, gracias, André Meraz. Pendientes para cuando se resuelva la situación, cuando menos del bloqueo. Ya veremos si las peticiones laborales también son escuchadas. Que estés bien y buena tarde.
0: Estamos al pendiente, Pepe. Buena tarde.
1: Estamos al pendiente y también hemos estado muy atentos a lo que ha sucedido en horas de la mañana allá en Coahuila. Un verdadero acto de terror cuando dos jóvenes gemelos de 18 años de edad, armados con machetes y petardos, ingresaron a la secundaria 13 en el ejido de la Unión allá en Torreón. Asesinaron a la subdirectora e hirieron a tres personas, entre ellas dos alumnos, uno de los cuales se encuentra muy grave. Así describió los hechos otro estudiante de la secundaria. Escuche usted.
2: Pues cuando llegaron, los profes habían salido y...
3: Salieron los maestros, estaban en cambio de clase.
2: Sí.
3: ¿Y qué pasó?
2: Estábamos en la tercera y en eso tronaron algo. Dijeron, primer aviso. Y luego ya de repente dijeron, vamos por todas las mujeres.
3: ¿Y luego qué pasó después de ahí? ¿Qué hicieron ustedes?
2: Pues salimos corriendo a encerrarnos a los salones, ¿verdad? Y luego pusimos todas las sillas en las puertas para que no entraran. Y en eso agarraron al profe de español y lo machetearon todo.
4: ¿Sabes cómo se llama el profe de español?
2: ¿Cómo? Ricardo Quintanar.
4: Ok.
3: ¿Y después de ahí qué hicieron los muchachos? ¿Qué les dijeron? ¿Cómo que se resguardaron ustedes?
2: Pues pusimos todas las bancas para que no llegaran a pasar y gritamos que guardaran la calma.
1: Nos gritaban que guardáramos la calma. El fiscal del estado de Coahuila, Federico Fernández, confirmó que los agresores son dos hermanos gemelos, como le decía, tienen 18 años de edad. Fueron alumnos de la escuela y fueron detenidos en el lugar.
5: Yo les puedo comentar que las investigaciones preliminares marcan, tenemos dos personas que son los probables responsables, dos personas de 18 años, hermanos, que están detenidos, ya puestos a disposición de la autoridad ministerial. Lo que nos informan es que son exalumnos de este plantel educativo que está ubicado en el ejido La Unión. Llegan estos dos exalumnos y agreden a autoridades administrativas de la institución, así como algunos alumnos. Lamentablemente, una persona de sexo femenino, subdirectora del plantel, pierde la vida.
1: Sí, la mataron a machetazos esos dos hermanos gemelos. El gobernador del estado, Manolo Jiménez, anuncia la aplicación de protocolos de emergencia precisamente en esta secundaria número 13 del ejido La Unión en Torreón, Coahuila. Garantiza la aplicación plena de la justicia.
6: Y bueno, es una situación muy lamentable y ya se detonó el protocolo entre la Secretaría de Educación, la Secretaría de Gobierno, la Fiscalía, el DIF Coahuila, para atender esta situación. Desafortunadamente no estamos exentos de que sucedan situaciones como estas. Seguimos apretando, seguimos tomando cartas en el asunto. Un tema importante de esta situación es que hay dos personas detenidas que son los presuntos responsables y que aquí vamos a aplicar todo el peso de la ley como lo hemos hecho con las otras situaciones.
1: Es lo que dijo Manolo Jiménez.

0: de la misma edad porque son hermanos, son cuates, están en estos momentos ya detenidos y sujetos a investigación. Déjame te puntualizo que son cuatro las personas que están en este momento recibiendo atención médica. Fueron dos alumnos, uno de ellos que se encuentra grave porque incluso le cortaron una mano de un machetazo estos jóvenes, y hay otros dos miembros del personal, tanto un maestro como otro del personal administrativo que también recibió algunas heridas, además de la muerte que ya comentas de la subdirectora del plantel. Fueron los pobladores del mismo ejido, Pepe y familia que se encontraban en los alrededores del plantel, los que al momento de escuchar las detonaciones de los petardos y los gritos, pues acudieron a la escuela y fueron los que detuvieron precisamente a estos dos jóvenes, exalumnos de este plantel. Ya están identificados, están en estos momentos investigando los motivos, las razones por las cuales ellos pudieron haber actuado en esta circunstancia de agredir a quien se pudiera dentro del plantel. Y bueno, pues como mayores de edad se les va a seguir proceso precisamente en esa condición. El fiscal de Coahuila dijo que están atentos a la salud de las personas que están lesionadas y bueno, pues ya se dará mayor información respecto a los hechos una vez que vaya avanzando la carpeta de investigación, Pepe.
1: Tengo entendido, Sergio Peinberg, que los alumnos, cuando escucharon la violencia que se desató en la escuela, algunos se atrincheraron en sus salones de clases, colocando las bancas de la clase, lo que pudieron, mesas, para impedir que estos agresores ingresaran.
0: Efectivamente, de acuerdo a testigos y a personas que se encontraban ahí, tanto estudiantes como también maestros, pues en el momento en que comenzó ahora sí que la trifulca por las agresiones que estaban cometiendo estos jóvenes, se atrincheraron con lo que pudieron los jóvenes. Lamentablemente, estos dos jovencitos lograron entrar a donde está el personal administrativo y es ahí en donde ultiman precisamente con las armas blancas a la maestra y además su directora del plantel de 56 años de edad, que bueno, lamentablemente pierde la vida. Una situación lamentable, Pepe, y que viene, pues déjame decirte, con antecedentes de una serie de amenazas que en planteles educativos en La Laguna y en Coahuila se estuvieron atendiendo por parte de las autoridades, afortunadamente falsas alarmas. Sin embargo, pues ahora sí hubo una agresión directa de parte de estos jóvenes que ya están detenidos y sujetos pues a investigación.
1: Correcto, gracias Sergio, gracias por la información. Buena tarde y saludos por allá.
0: Al contrario, Pepe, muy buenas tardes.
1: Gracias, gracias, muy buenas tardes. En Querétaro también hubo violencia. Tres trabajadores administrativos y un estudiante fueron atacados con arma blanca por otro alumno de secundaria. Víctor Hugo González, tú tienes la información. Buenas tardes, te escuchamos.
2: ¿Qué tal, Pepe? Muy buenas tardes y buenas tardes a todo tu auditorio. Para informarte que cuatro personas fueron lesionadas al interior de la escuela secundaria Esperanza Cabrera, ubicada al norte de la capital queretana, en donde, bueno, pues este menor ingresó con dos cuchillos al interior de esta secundaria y lesionó a un prefecto, lesionó a un maestro, al subdirector, a la subdirectora de la escuela, así como a un conserje también de esta institución, y a un alumno. Esta persona, este joven, pues ya fue detenido por los elementos de la Policía Municipal de Querétaro y el caso se encuentra en manos de las autoridades de la Fiscalía. En ese sentido, las cuatro personas lesionadas pues están fuera de peligro, ya han sido dadas de alta y bueno, pues está precisamente a la espera de que un tribunal especializado en justicia para menores infractores pues pueda juzgar a este menor de edad que, bueno, pues aparentemente se trataría de un exalumno de esta secundaria, quien ingresó a este lugar y con dos cuchillos en mano pues atacó a estas cuatro personas. En ese sentido, pues esta secundaria pues se mantiene sin clases hasta el momento, en tanto directivos de la Unidad para los Servicios para la Educación Básica en el estado de Querétaro continúan investigando cómo es que entró este alumno con estas dos armas blancas. Y bueno, pues lesionó a estas cuatro personas. Es parte de la información que tenemos desde Querétaro.
1: Un joven estudiante de 13 años de edad, ¿es correcto, Víctor?
2: Así es un estudiante. Inclusive hay algunos videos que pudimos obtener precisamente donde se ve a esta persona, a este joven, enfrentando a uno de los conserjes, quien finalmente pues lo pudo neutralizar. Sin embargo, pues el conserje pues resultó con algunas lesiones, perdón. Sin embargo, bueno, pues después de recibir los servicios médicos, pues quedó fuera de peligro y ya nada más únicamente los elementos de la Policía Municipal de Querétaro acudieron al sitio precisamente para detener.

0: a este jovencito.
1: Muchas gracias, gracias por la información, Víctor Hugo González, que estés bien, saludos por allá.
0: Claro que sí, Pepe, buenas tardes.
1: Gracias, muy buenas tardes, nos permite, vamos a hacer una pausa, tenemos unos anuncios y vamos a regresar para comentar ustedes, con ustedes lo que está pasando con la coordinadora para la defensa de la Cuarta Transformación y la soberanía en el estado, de Nayarit, Yasmín Bugarín. Justamente porque ella tiene doble nacionalidad y se ha armado la bronca. Volvemos enseguida.
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9: De la economía nacional y la innovación tecnológica, el Gobierno de México fomenta el talento mexicano a través de la Secretaría de Ciencia, Humanidades, Tecnología e Innovación, quien les convoca a la investigación conjunta, destacó la presidenta Claudia Sheinbaum.
10: Se juntan los grupos de investigación con un objetivo. Entonces, además de haber aumentado el presupuesto, pocas veces se había hecho un esfuerzo con un objetivo concreto. Esa es, digamos, la gran innovación que estamos presentando y que va a dar resultados, o que ya está dando resultados, porque tienen objetivos muy concretos para el desarrollo nacional. Y ahora, pues queremos que muchos de ellos pasen a innovación tecnológica, ya a productos para el desarrollo de la economía nacional.
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11: Antes de ir adelante con la nota política, vamos con la nota importante en términos meteorológicos. Tenemos contacto al Servicio Meteorológico Nacional con el meteorólogo Jaime Albarrán y Asensio. Él tiene toda la información de última hora, con los últimos datos también de la evolución del huracán Rachel. ¿Cómo va la situación? Un saludo muy cordial, Jaime, como siempre, bienvenido, te escuchamos.
12: Muchas gracias, un saludarte, Pepe. Bueno, pues mira, estamos observando al huracán Rachel allá en el Pacífico, que es categoría 3 en este momento. Se localiza a 390 kilómetros al sur de Cabo San Lucas, en lo que es Baja California Sur. Este sistema viaja lentamente, ahora lo hace muy lento, 6 kilómetros por hora. Tiene vientos máximos cerca de su centro de 195 kilómetros por hora y rachas de hasta 240 kilómetros. Quiere decir que es ya un huracán mayor en este momento, ya es mayor, y que está aportando y sigue aportando nubosidad al occidente y también a lo que es el extremo sur de la península de Baja California. Aquí tendremos precipitaciones de muy fuertes e intensas, al igual que en el sur del estado de Sinaloa. Para el occidente, de fuerte a muy fuerte la precipitación, oleaje en el sur de la península de hasta 6 metros de altura, rachas de viento de 60 a 70 kilómetros por hora y también algunas olas de 4 metros en el occidente de la República Mexicana. Hay que estar muy atento a esta situación y tomar muy en cuenta las recomendaciones del gobierno local. Cabe destacar que el frente, tenemos ya en este momento el frente frío número 1 de temporada, está justamente en el noreste de nuestro país. Bueno, pues está ofreciéndonos, desde luego, la formación de nubosidad con precipitaciones que pueden llegar a ser de intensas a torrenciales en el estado de Nuevo León y Tamaulipas, muy fuertes e intensas en Coahuila. Quiere decir, hay bastante inquietud en esta región con ese tipo de precipitaciones. Habrá rachas de viento de 40 a 60 kilómetros por hora. Desde luego que la masa de aire frío que dio origen al frente irá viajando hacia esta zona, marcando un ligero descenso de temperatura con las rachas de viento que le he dicho, y también habrá algo de oleaje en la costa de Tamaulipas, 2-3 metros de altura. Y para lo que es el centro del país, nubosidad, precipitaciones de fuerte a muy fuerte en algunos puntos. En el sureste habrá también nubosidad, precipitaciones de muy fuertes a intensas en el sureste. En la península de Yucatán, que se sigue nutriendo de humedad y de nubosidad del Caribe, de fuerte a muy fuerte la precipitación. Para lo que es el día de mañana, 2 de octubre, el frente frío número 1, se va acercando al Golfo de México, seguirá ofreciéndonos nublados con precipitaciones abundantes en el noreste y el país sigue recibiendo humedad tanto del Golfo, del Mar Caribe como del Pacífico principalmente, con precipitaciones muy abundantes en la mayor parte de la República Mexicana. El huracán Richard, categoría 3, seguirá su viaje lento internándose en lo que es el Océano Pacífico. Para la capital de la República Mexicana, mañana viernes 2 de octubre esperaremos un día más húmedo, más nuboso, y estamos esperando que esta nubosidad pueda acarrear alguna precipitación fuerte en la capital de la República Mexicana con algo de actividad eléctrica. Una temperatura mínima por la mañana de 13 a 15 y la máxima de 23 a 25 con rachas de viento de 30 a 40 kilómetros por hora en la Ciudad de México. Esto es lo más importante que tenemos del servicio meteorológico.
11: Jaime Barral, mucha gente nos pregunta a través de las redes sociales, ¿hasta cuándo va a durar la temporada de huracanes? ¿Cuántos huracanes nos faltan?
12: Mira, la temporada termina oficialmente el 30 de noviembre. Entonces, quiere decir que hay tiempo para algunos más.
11: 2 meses.
12: Y estarnos aquí viendo más frecuente. No hay más remedio.
11: Correcto, no hay más remedio. Pero sí hay la posibilidad de la mejor información para advertir a la población necesitada, tomar las debidas precauciones gracias a tu intervención. Jaime Barrán y Asensio, que estés muy bien. Muchos saludos. Muchas. Buena tarde. Te vamos a molestar mañana de vuelta.
12: Muchas gracias, gusto saludarte, un abrazo.
11: Igualmente un abrazo para Jaime Albarrán y Asensio sobre la situación de Rachel. Intensidad del huracán, al momento huracán 3. ¿Cuándo terminan los huracanes? Hacia finales del mes de noviembre. O sea que todavía hay 2 meses de preocupación, sin duda, para quienes habitan o viven alrededor de las costas, o viven en las costas del Pacífico mexicano y también las costas del Golfo. Estamos recibiendo información acerca de la... Hoy la presidenta de la República está cumpliendo 2 años de haber tomado posesión el primero de octubre del año 2024. Correcto, pues después de 2 años de gobierno, ¿qué imagen tiene usted de la presidenta de la República? Es una pregunta que le hicieron a mucha gente a través de una encuesta muy seria, y en esa encuesta se dice... Una opinión muy positiva, el 63.5%. Algo positiva, el 16.4%. Algo negativa, el 6.8%. Muy negativa, el 13.3%. Son 2 años después de que llegó a Palacio Nacional la presidenta de la República, entre promesas cumplidas, pendientes y una agenda marcada por la seguridad, la economía y la continuidad del proyecto de la Cuarta Transformación sembrado en su momento por Andrés Manuel López Obrador. El respaldo es vigente en los 2 años. ¿Usted está de acuerdo o en desacuerdo con el trabajo realizado hasta ahora por la presidenta de la República, Claudia Sheinbaum? De acuerdo, un 73.7, en desacuerdo, un 26.3. Un nivel de aprobación importante de 74.9%, pese a los desafíos, le digo, en seguridad, economía, tensiones políticas nacionales y sobre todo internacionales. Es la evaluación que se hace de cómo va caminando el gobierno. Respecto al gabinete, también hay alguna encuesta donde se hacen preguntas respecto al funcionamiento de quienes están al frente de las diferentes dependencias que son cruciales.
13: En el caso de Omar García Harfuch, es el mejor evaluado. El 63% considera que su trabajo ha sido muy bueno contra un 30% que lo reprueba. Le sigue Marcelo Ebrard, él tiene 54 a favor, 34 en contra. Rosa Isela Rodríguez, 52 puntos a favor, 36 en contra. Leticia Ramírez, que es la secretaria del Bienestar, 50% de aprobación, 34% de negativos. El secretario de Hacienda, 45-38%. Mario Delgado, el secretario de Educación Pública, casi empata, 43% positivos, 45% negativos. Y en el caso del secretario de Relaciones Exteriores, el 39% considera que ha hecho un buen trabajo, pero el 40% reprueba su gestión.
11: ¿Qué dice este trabajo de encuesta acerca de los ministros y ministras de la Suprema Corte de Justicia? Porque es otro punto clave.
13: Se pregunta acerca del trabajo en concreto de cuatro ministros. Hugo Aguilar, el presidente de la Suprema Corte de Justicia, tiene una aprobación de 46 puntos por su trabajo y negativos de 33%. Yasmín Esquivel, 40% aprueba su gestión, 32% la reprueba. Loretta Ortiz, pues apenas por 2 puntos supera los negativos, 36-34. No así Lenia Batres, que el 34% considera que su trabajo como ministra ha sido buena, pero el 40% la considera mal o muy mal.
11: Ella aspira a ser la próxima presidenta de la Suprema Corte de Justicia, pero pues no goza precisamente de las simpatías de sus compañeros. Así está más o menos en términos generales la evaluación presidencial justo al cumplirse 2 años de gobierno. Una pausa, muy breve, volvemos.
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8: Territorio animal.
18: La cobaya o cuyo. La cobaya, conocida popularmente en diversos países como cuyo o conejillo de indias, es un roedor herbívoro, nativo de la región andina que destaca por su temperamento noble, pacífico y asustadizo. Son mascotas excepcionales para los hogares debido a que rara vez muerden y se comunican de una manera sumamente tierna mediante una variedad de sonidos agudos y chirridos con los que expresan entusiasmo o solicitan su comida favorita. Su dieta es estrictamente herbívora y requieren de un aporte indispensable de vitamina C a través de pimientos y verduras frescas, ya que su organismo no la produce por sí mismo. Al ser animales gregarios, disfrutan enormemente de la compañía de otras cobayas y del contacto suave con los humanos, convirtiéndose rápidamente en animales muy apegados, mansos y reconfortantes para compartir la rutina diaria en casa.
8: Cuida lo que comes.
18: Sazón de palomitas caseras. Las palomitas de maíz naturales, preparadas al aire o con muy poco aceite de oliva, son un cereal entero rico en fibra. Consumir 3 tazas sin mantequilla añadida calma la ansiedad de masticar algo crujiente sin sumar calorías vacías.
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11: Tenemos comunicación en este momento con mi compañera Sara Pablo. Ella tiene información de lo que ha sucedido. Ayer lo manejó a fondo Primitivo Olvera en mi ausencia, hablando sobre la candidata de Morena, bueno, la coordinadora en defensa de la Cuarta Transformación y la Soberanía, por no llamarle precandidata, Yasmín Bugarín. Resulta que la presidenta nacional del partido en el poder confirmó la designación de Yasmín, aunque tenga doble nacionalidad, por haber nacido en los Estados Unidos. Ana Pablo, ¿cómo va este asunto? Porque sí, se levantó la polémica, aunque entiendo que todavía no es oficial, cuando menos para el tiempo inmediato, el asunto de la doble nacionalidad para quienes aspiren a cargos de elección popular como presidente o presidenta de la República, o gobernadores o gobernadoras de los estados, o la jefa o jefe de gobierno de la Ciudad de México. Sara, ¿me escuchas?
19: Pepe, ¿cómo estás? Muy buenas tardes. Te decía que la presidenta de Morena, Ariadna Montiel, así como el Partido Verde, hoy han emitido un comunicado de prensa en el que señalan que la coordinadora de defensa de la transformación en Nayarit, Yasmín Bugarín, se comprometió a realizar cualquier trámite adicional necesario para conservar únicamente la nacionalidad mexicana, debido a que ella nació en California, Estados Unidos. Morena y el Partido Verde respaldan este compromiso y también pues anuncian que van a acompañar su cumplimiento, sobre todo pues en medio de esta nueva ley que se ha aprobado ya en el Congreso para evitar la doble nacionalidad en los candidatos y aspirantes a gubernaturas, jefatura de gobierno y presidencia de la República. Señalan que su responsabilidad como coordinador estatal es fortalecer la organización, sumar a las distintas expresiones del movimiento y mantener una relación permanente con el pueblo nayarita, y convocan a la militancia pues a cerrar filas, a trabajar en unidad para que haya transformación y que esta siga avanzando en Nayarit. De hecho, ya estos mismos días la presidenta de Morena, Ariadna Montiel, ha señalado justo eso, que hay el compromiso de Yasmín Bugarín de que ella va a hacer todo lo necesario para contar exclusivamente con la nacionalidad mexicana.
11: Entendemos.
20: Y se comprometió a que lo que hubiera que hacer adicional para completar todo el trámite para tener solo la nacionalidad mexicana, lo haría. Y se comprometió a realizar los trámites que haya que hacer.
19: Por supuesto, Pepe, coinciden con la presidenta Sheinbaum en que si quieren ser presidentes de México o gobernadores, gobernadoras, pues tienen que representar al pueblo mexicano, y esto exige defender sus intereses sin compromisos de obediencia o fidelidad a ningún estado extranjero, y este principio debe orientar las decisiones y la actuación de todas las que forman parte de la transformación, incluida por supuesto la senadora con licencia, coordinadora de Nayarit, Yasmín Bugarín. El reporte que tengo, Pepe.
11: Correcto, Sara Pablo, y además ya es una norma constitucional, toda vez que esta ley para impedir la postulación de candidatos con doble nacionalidad a la presidencia, gobernaturas, jefatura de gobierno, en fin, pues ya es constitucional, porque 20 congresos de los estados han aprobado el cambio a la Carta Magna, y es ya, es desde ya, todavía no comienza propiamente la designación y tiene que aplicarse inmediatamente, no hasta 2030, como me decía alguien que estaba ciertamente desinformado. Gracias, Sara Pablo, por la información.
19: Hasta luego, Pepe, muy buenas tardes.
11: Que te vaya muy bien, muy buenas tardes. Estamos en contacto con el doctor Luis Carlos Ugalde, director general de Integralia Consultores. Es una empresa de análisis de riesgo político y el tema es obligado, esto de la doble nacionalidad. ¿Cómo estás, doctor? Gusto en saludarte y escucharte.
21: Muy bien, Pepe, buenas tardes. Primero, una reflexión política. No parece haber ninguna necesidad, urgencia de en este momento legislar un asunto tan específico como los requisitos de la doble nacionalidad para ser candidato, sobre todo, Pepe, porque no van a entrar en vigor para las elecciones de 2027, sino hasta 2028. La pregunta es, ¿por qué en este momento discutir algo que, como te comentaré en unos momentos, es jurídicamente irrelevante? Y creo yo que tiene que ver con la narrativa. La presidenta lleva varias semanas hablando de no permitir el intervencionismo extranjero, no permitir que desde Estados Unidos nos dicten medidas de qué hacer, tratando de polarizar entre quienes defienden a México y quienes son vendepatrias. Morena ha estado en los últimos días criticando al Partido Acción Nacional de que fue a Europa para tratar de evocar a Maximiliano de Habsburgo, tratando de decir que van a pedir ayuda para que vengan a gobernarnos, y una serie de cosas donde el eje de la narrativa es la defensa de México. Es ese, yo creo, que el objetivo central: alentar esa narrativa, prevenir al gobierno en caso de que Estados Unidos siga con su presión de los políticos con vínculos con el crimen organizado y tratar de generar una polarización en ese sentido. Creo que ese es el objetivo político fundamental. Ahora, entrando a los detalles, esta ley, esta reforma no cambia mucho. Hoy la Constitución ya establece que para ser candidato a la presidencia o a gobernador tienes que tener una sola nacionalidad, ser mexicano por nacimiento y no contar con otra nacionalidad. Lo que ocurre es que en esta legislación que ya tenemos no establece exactamente qué ocurre si tienes una segunda nacionalidad. Y lo que ha venido ocurriendo es que, como hizo la candidata a gobernadora de Nayarit hace varios años, cuando quería ser diputada o gobernadora, es que vas a la Secretaría de Relaciones Exteriores y simplemente emites una declaratoria diciendo que juras lealtad a la bandera mexicana, a la Constitución mexicana, y que rechazas cualquier otra, digamos, lealtad en caso de tener otra ciudadanía. Lo que hace esta reforma es simplemente decir que tienes que comprobar que rechazaste o renunciaste a esa otra nacionalidad. Eso es todo, en realidad no es mucho. Entonces, bajo la nueva legislación, que, ojo, entrará en vigor en 2028, tú tienes que presentar ante el Instituto Electoral una carta dirigida, supongo, a el gobierno del país de donde tengas otra nacionalidad, Brasil, Cuba, Estados Unidos, diciendo: yo ya no quiero ser nacional de tu país, por favor, bórrame de tu lista de ciudadanos. Eso es básicamente. Entonces, ¿hay alguna profundidad jurídica en esto? La verdad es que es marginal. Entonces, hay muchos problemas conceptuales, quiero resaltar esto, pero esto es básicamente el tema de fondo, Pepe.
11: Correcto. Entonces, me aclaras, no es para entrar en vigor en las elecciones del año entrante, 6 de junio todavía, para gobernadores, gobernadoras, y en este caso, jefatura de gobierno de la Ciudad de México, no, porque es a quien competiría ese tema. No se aplicaría entonces en 2027, se aplicaría hasta 2028. ¿Por qué? Porque el proceso electoral ya inició, ¿es correcto?
21: Así es, por esa razón, y no puede haber retroactividad, de tal forma que la candidata de Morena en Nayarit, que tiene una doble nacionalidad, no le aplica. Ahora, lo de esta mujer de Nayarit es un tema muy interesante porque empieza a mostrar las contradicciones de una reforma que no tiene asideros jurídicos, que no tiene una reflexión de fondo, porque es un asunto de narrativa. Ella claramente lo que dice es: oye, yo nací en Estados Unidos porque mis papás estaban trabajando allá, pero yo soy tan mexicana como cualquier otro, más mexicana, es un tema de oportunidades. Y entonces, pues por supuesto que tiene razón, pero la otra pregunta es: ¿y si yo nací en Brasil porque mi papá trabajaba allá o lo que sea, entonces tengo que renunciar a la nacionalidad brasileña? ¿Y qué tal si renuncio a mi nacionalidad brasileña, Pepe, y no gano la elección? Entonces, no soy gobernador. Y además me quitan un derecho de ser brasileño, de ser cubano, de ser haitiano. Entonces, o sea, ¿dónde está la protección progresiva de los derechos humanos? Y luego otro tema que dijo Luis Donaldo Colosio de una manera muy elocuente hace algunos días. Dijo: el tema no es ¿cuál es tu nacionalidad? Eso no lo buscas, eso lo heredas. El tema es: ¿cuál es tu ciudadanía? ¿Cómo la ejerces? ¿Cuáles son tus derechos? ¿Cómo has cumplido con tu ciudadanía? Por ejemplo, creo que sería más relevante que para ser candidato demostraras que has pagado impuestos desde que eres mayor de edad. Ese me parece que sería un símbolo mucho más relevante de tu responsabilidad como persona de México. No, ¿dónde naciste? Porque eso a veces es accidental. Entonces, es una reforma que jurídica, políticamente no hace sentido, pero es un tema de narrativa, Pepe. Ese es el objetivo y tiene muchas contradicciones. Jurídicamente es muy cuestionable, en materia de derechos es muy cuestionable y tiene que ver básicamente con el tema de las visas de Estados Unidos. Ese es el tema. Es un pretexto para cuestionar que en el fondo lo que se está diciendo es que aquellos que tienen una nacionalidad americana por ese solo hecho son sospechosos y creo que ese es el problema de esta legislación.
11: Correcto, gracias, gracias por la explicación. Nos aclara mucho el contexto y, como dices tú, es más bien un tema de narrativa porque siempre se queda uno pensando, bueno, ¿y qué pasa con los mexicanos que por necesidad radican fuera del país? No digo solamente Estados Unidos, pero sobre todo Estados Unidos, y les coartan un derecho eventualmente para ser candidatos a gobernador, lo que ya sabemos. Es
21: Así es, nos
11: injusto,
13: quitan
11: es
13: un
11: injusto.
13: derecho. No es justo, no es correcto, porque sobre todo un asunto, durante más de 30 años el Estado mexicano, no Morena, el Estado mexicano ha propiciado que muchos mexicanos que por razones laborales viven en Estados Unidos adquieran la nacionalidad de ese país para tener derechos adquiridos, para tener un mejor modo de vida. Y ahora esto va en contrasentido. Entonces, creo que no es algo correcto. Creo que es algo político y creo yo que es algo que es bastante irrelevante para los problemas que tiene México estar discutiendo este asunto.
11: ¿Crees finalmente que tiene alguna dedicatoria específica?
21: Bueno, además se comenta que puede tener la dedicatoria, por supuesto, del empresario Ricardo Salinas Pliego, por supuesto, que puede tener la dedicatoria de Francisco García Cabeza de Vaca, que tiene la doble nacionalidad. Pero al final del día, Pepe, pues ambos dos, si quieren ser candidatos en 2029, pues pueden ir y renunciar a su nacionalidad. Pueden hacerlo, por supuesto. Pero el tema no son ellos. Cuando se legisla algo, Pepe, tienes que pensar en los siguientes 50 años, no en tus enemigos de hoy. Y la pregunta es, ¿alguien que quiere ser gobernador de Tlaxcala en 2036 y que por una razón tiene la nacionalidad mexicana y la nacionalidad salvadoreña, lo vas a obligar a que renuncie a su nacionalidad salvadoreña o nicaragüense para ser candidato? Y si no gana, ya le quitaste ese derecho. Esto me parece injusto y me parece que es violatorio de los derechos humanos.
11: Doctor Luis Carlos Ugalde, muchísimas gracias por estar con nosotros como cada jueves.
21: Gracias, Pepe. Buenas tardes,
11: Gracias,
21: noches.
11: muy buenas tardes. Él es el director general de Integralia Consultores, empresa de análisis de riesgo político. Nos permite, vamos a ir a Coahuila después de corte con el fiscal general de justicia para que explique cómo va la indagatoria del ataque de estos dos adolescentes de 18 años que mataron a una funcionaria de su escuela, una escuela secundaria, técnica. Y a otros hirieron a otras personas. Volvemos.
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0: El perezoso de tres dedos. Este mamífero arborícola es famoso por su extrema lentitud al desplazarse por las ramas altas. Su pasividad le permite pasar completamente desapercibido ante peligrosos depredadores como el jaguar.
8: Información sorprendente.
2: Las jirafas duermen solo 20 minutos al día. Esto para mantenerse alerta ante posibles depredadores que acechan en la sabana africana.
8: Aprendamos juntos.
2: Las medusas inmortales pueden revertir su ciclo de vida y volver a ser pólipos cuando se enfrentan a crisis ambientales extremas.
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22: La cordillera de los Andes es la cadena montañosa continental más larga de la Tierra, cruzando 7 países de Sudamérica.
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25: El juez cuarto de distrito en materia penal del Estado de México concedió al exgobernador de Guerrero, Ángel Aguirre, una suspensión de oficio y de plano para efecto de que las autoridades penitenciarias le permitan estar en comunicación con sus familiares y defensores. Autoridades de Coahuila informaron que los dos probables responsables de la agresión con arma blanca ocurrida este jueves en una escuela de Torreón fueron detenidos. Ante esto, el gobierno del Estado, encabezado por Manolo Jiménez, expresó su solidaridad con las familias de las víctimas y aseguró que llegarán hasta las últimas consecuencias. Ante los efectos del huracán Rachel, categoría 3, la Secretaría de Marina informó el cierre de puertos en el Pacífico mexicano. La dependencia además pidió extremar precauciones y estar atentos a las indicaciones oficiales ante las lluvias intensas que se pueden generar en diversos estados del país.
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11: En este momento, permítame un contacto con Federico Fernández Montañez. Él es fiscal general de justicia en el estado de Coahuila. Fiscal, muchas gracias por tomar la llamada. Muy buenas tardes.
26: Muy buenas tardes. Muchísimas gracias por la entrevista. Un saludo.
11: Un saludo igual.
26: Gracias, auditorio.
11: Gracias. Igualmente, fiscal. ¿Cómo avanzan las investigaciones sobre estos hechos violentos ocurridos en esta secundaria número 3, me parece que fue allá en Torreón? Estos dos jóvenes que con machetes y puñales y demás atacaron y dieron muerte a una subdirectora de una escuela.
26: Pues lamentable, la verdad, de los hechos, platicarte un poquito del contexto.
11: Por favor.
26: Y de cómo se fueron desarrollando hasta esta hora, incluso con alguna actualización que tenemos hasta esta hora, de esta trágica situación, que primero que todo comentar que como autoridades nos ocupa, pero como sociedad, como comunidad aquí en Coahuila nos consterna. Hago un poquito el contexto de los hechos. 8:00 a.m, 8:30. Mi estimado, estábamos precisamente en Saltillo, en una actividad de proximidad y cercanía en una institución educativa en la capital del estado, cuando recibimos los primeros reportes que hablaban acerca de detonaciones de bombas Molotov, armas de fuego, personas heridas en una escuela. Inmediatamente se hace un despliegue operativo que concluye en ese momento con dos probables responsables de estos ataques detenidos y puestos ante la autoridad ministerial, a disposición de la autoridad ministerial. Inmediatamente el gobernador del estado, Manolo Jiménez, instruyó como titular del Gabinete Estatal de Seguridad que nos trasladáramos allá a la región Laguna. Comentarte a ti, a tu auditorio, que aquí en Coahuila, como ustedes lo saben, pues el tema de seguridad es prioridad número uno. Y nos trasladamos para allá porque habría que conocer de primera mano los hechos que se estaban desarrollando. Llegamos primero que todo a la Dirección de Seguridad Pública del municipio de Torreón para poder tener de primera mano las declaraciones de los dos probables responsables. Te puedo comentar en este momento que se trata de dos personas originarias de ese ejido, que para la gente que no está viendo es un ejido ahí en la región Laguna del estado, mayores de edad. Lo comento porque al principio había algunas dudas al respecto de que si se encontraban dentro de la mayoría de edad o eran menores. Gemelos, mismo día y fecha de nacimiento, y originarios de este ejido. En las primeras líneas de investigación podemos descartar, con las entrevistas y con los elementos que teníamos al momento, que no hubo ningún arma de fuego en este hecho perpetrado, ni tampoco ningún explosivo. Y con esto no minimizamos ningún tema, nada más insisto, estamos colocando en el contexto los hechos.
11: ¿Qué armas utilizaron, fiscal?
26: ¿Perdón?
11: ¿Qué armas utilizaron?
26: Armas blancas por parte de ambos. Y entendiendo el contexto, en las primeras declaraciones notamos que son dos hermanos con un contexto familiar difuso, pero que además encontramos entre sus pertenencias, y me parece un dato relevante, algunos grupos a los que ellos pertenecen o desean incluso pertenecer, pseudofanáticos de personajes que incluso se escapan de los contextos nacionales y de Coahuila. Hablo de pseudofanáticos de personajes que han cometido en otras latitudes actos de similares, ataques a escuelas, universidades, terroristas. Y ellos en sus declaraciones decían, si atacamos esa escuela no es con un destino en particular o un destinatario en particular de un docente, un compañero, un excompañero. Lo hicimos porque queda cerca de nuestro hogar y porque fuimos alumnos de ahí, conocemos las instituciones, aun cuando no terminamos la escuela ahí.
11: ¿Perdón? Claro, querían imitar algo que haya ocurrido en otras latitudes, entiendo, sobre todo en Estados Unidos, donde es frecuente dar esta información.
26: Así eran es, imitar y pertenecer.
11: Y pertenecer. ¿No tenían una narrativa particular de encono, rencor contra las autoridades agredidas?
26: Ni contra ningún objetivo en particular, así es, ni con compañeros ni excompañeros, lo hicieron planeándolo y con armas blancas. Con esto no minimizo, solamente en el contexto de lo que fueron los primeros datos. Después nos trasladamos al Ejido La Unión, a la institución educativa, al plantel educativo, para poder conocer de primera mano las diligencias que había que levantar y que llevar a cabo. Informamos inmediatamente al gobernador del estado y platicamos ahí con vecinos, con padres de familia, y ahí ya con más información pudimos constatar lo que te estoy diciendo y corroborarlo, que no hubo explosivos, que no había bombas Molotov, y que estas personas ya con videos en mano, que tenemos también a disposición de la autoridad ministerial, fueron las únicas dos que entraron al plantel y por la puerta pues principal. Lo comento porque inicialmente se hablaba de más de una persona, que si eran cinco, que si dos habían entrado por la puerta principal y otros tres por otro lado. Tú sabes perfectamente que empieza a manejarse información diversa en redes sociales, y era importante comunicarlo y aclararlo. Y finalmente, pues lamentablemente confirmamos que hay una persona que fungía como subdirectora del plantel que pierde la vida, otros cuatro que están heridos, dos de ellos nos informan que en situación aún delicada, otros dos estables, y continuamos con las líneas de investigación por dos temas en particular, mi estimado Pepe, por dos temas en particular. Número uno, compartiendo con autoridades federales de inteligencia y de investigación los dispositivos que tenemos de estos probables responsables, para entre todos poder profundizar en la red a la que ellos querían pertenecer o buscaban, claro, pertenecer, o como bien dices, imitar, sobre todo previendo que pase o que pudiera pasar algo más en otras entidades.
11: Finalmente, fiscal, una última pregunta. En caso de encontrar los culpables, estos jóvenes ya mayores de edad, ¿cuál podría ser la pena a la que se harían acreedores? Insisto, en caso de ser encontrados culpables.
26: Pues todo el peso de la ley, te estoy hablando evidentemente de arriba de 50 años, porque habría que esperar. Nada más en los hechos que te estoy comentando son cuatro delitos, entre ellos homicidios, lesiones que ponen en riesgo la vida, entre otros, y sería todo el peso de la ley para estas personas.
11: Fiscal, muchísimas gracias. Entonces hay dos, de los cuatro lesionados, dos están graves, delicados, dos están estables. Es lo que con eso nos quedamos. Fiscal, muchas gracias por permitirnos esta conversación con la audiencia de Grupo Fórmula, desde luego.
26: Muchas gracias a tu auditorio y estamos a la orden.
11: Igualmente, gracias, Federico Fernández Montañez. Él es fiscal general del estado de Coahuila. Querían imitar lo que han visto en otros lados.
13: También se habla de un posible reto viral que en redes sociales ha circulado, se investigan casos similares, no de esta magnitud, pero que se han registrado en el Estado de México, en San Luis Potosí, en Guanajuato, en la Ciudad de México, y el que comentabas hace algunos minutos, el de Querétaro.
11: Correcto, esto lo tienen que investigar a fondo, pero desde luego lo que es evidente, hay que reforzar la seguridad en las entradas de las escuelas, capacitar a quienes son los conserjes por parte de la dirección de la escuela para que estén con mucho ojo y eviten que puedan entrar alumnos con armas y en fin, porque los alumnos se convierten en rehenes en un momento dado en un caso de estos sorpresivos, como ha ocurrido infinidad de veces, y aquí se lo hemos comentado a usted, allá en la Unión Americana, en los Estados Unidos. Esto sucedió en la secundaria de Torreón, un hecho lamentable. Los culpables, presuntos culpables, dos jóvenes gemelos de 18 años de edad, allá en la región de La Laguna. Nos permite una pausa, volveremos enseguida con más información.

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7: Una vuelta al mundo.
8: Singapur. Singapur es una ciudad-estado futurista que se ha consolidado como el puente financiero y tecnológico más limpio, verde y eficiente entre Oriente y Occidente. Destaca mundialmente por su exitosa convivencia multicultural, uniendo armónicamente a comunidades de origen chino, malayo, indio y una inmensa población de expatriados occidentales. Su arquitectura vanguardista desafía la gravedad de los icónicos invernaderos de Gardens by the Bay y el impresionante complejo Marina Bay Sands. La gastronomía singapurense es el reflejo fiel de su diversidad, combinando mercados callejeros galardonados con los restaurantes más sofisticados. Singapur es, en definitiva, el modelo global de una metrópolis sostenible, próspera y multicultural, orientada con paso firme hacia el desarrollo del mañana.
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8: Lagunas de Montebello, Chiapas. Un tesoro natural protegido que alberga decenas de lagos de tonalidades azul turquesa y verde esmeralda, rodeados por densos bosques. Navegar sus tranquilas aguas en balsas tradicionales de madera permite sumergirse en una calma profunda e ininterrumpida. El canto de las aves, el aroma a pino fresco y la ausencia de bullicio hacen de este Parque Nacional Chiapaneco el lugar soñado para relajarse por completo.
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9: Las lluvias están provocando caos al oriente de la Ciudad de México. Ulises Soriano, tú estás en la motocicleta. Adelante, te escuchamos.
10: Pepe, muy buenas tardes, qué gusto saludarte. Pues como bien lo comentas, la lluvia de esta tarde-noche ya provoca inundaciones y dificultades para trasladarse en distintos puntos de esta capital. En el Deportivo Leandro Valle, ubicado en Sur 8 y Javier Rojo Gómez, en estos momentos ya tenemos una inundación en el interior de la zona, por lo que algunos niños y pues practicantes del fútbol han tenido que cruzar este encharcamiento para lograr salir. En Iztapalapa, uno de los puntos más afectados es el eje 8 Sur, Ermita Iztapalapa, a la altura del eje 6, donde se reporta la vialidad inundada. También la calle número 6 con privada María Elena en la colonia agrícola Pantitlán ya reporta encharcamientos debido a que el desagüe pues prácticamente se vio colapsado. También hay acumulaciones de agua en las inmediaciones de la estación Moctezuma del Metrobús que complican el paso de quienes bajan del transporte público. Los reportes de lluvia intensa se reportan en Milpalta y Tlalpan, también en Iztapalapa. Las lluvias recientes han dejado bastantes acumulaciones pluviales importantes. Por su parte, el Aeropuerto Internacional Benito Juárez ha advertido que las condiciones climáticas de esta tarde y el pronóstico para las siguientes horas podrían provocar afectaciones a los vuelos. La terminal recomendó mantener comunicación con sus aerolíneas. Y por supuesto, Pepe, en estos momentos, en el centro histórico, la llovizna que se mantuvo durante la última hora, yo paso a algunos encharcamientos, sobre todo en la zona de Francisco y Madero, así como en el eje central, al cruce con Avenida Juárez, que en estos momentos pues prácticamente ya son atendidos. Al igual que el Paseo de la Reforma, a su cruce con Insurgentes ya cuenta también con algunos encharcamientos. Mientras tanto, Pepe, nosotros continuamos pendientes a bordo de la motocicleta de Grupo Fórmula.
9: Claro que sí, Ulises Soriano, muchas gracias y buena tarde.
10: Continuamos pendientes, buena tarde.
9: Bueno, ya buena noche, sí, continuamos pendientes desde luego. Óscar Holguín, tú tienes un resumen, un corte de caja informativo con lo más relevante al momento.
11: Desde luego, Pepe, terror en Coahuila. Dos exalumnos armados con machetes y petardos asesinan a subdirectora y lesionan a tres personas en secundaria de Torreón. Así describe el ataque un estudiante de ese plantel.
12: Pues cuando llegaron, los profes habían salido y...
13: Salieron los machos, estaban en cambio de clase.
12: Sí.
13: Ah, ¿y qué pasó?
12: Estábamos en la tercera y en eso tronaron algo. Dijeron, primer aviso. Y luego ya de repente dijeron, vamos por todas las mujeres.
13: ¿Y luego qué pasó después de ahí? ¿Qué hicieron ustedes?
12: Pues salimos corriendo a encerrarnos a los salones, ¿verdad? Y luego pusimos todas las sillas en las puertas.
11: El fiscal de Coahuila, Federico Fernández, revela que los jóvenes agresores actuaron inspirados en otros crímenes cometidos en los Estados Unidos.
14: Encontramos entre sus pertenencias, y me parece un dato relevante, algunos grupos a los que ellos pertenecen o desean incluso pertenecer, pseudofanáticos de personajes que incluso se escapan de los contextos nacionales y de Coahuila. Hablo de pseudofanáticos de personajes que han cometido en otras latitudes actos de similares, ataques a escuelas, universidades, terroristas. Y ellos en sus declaraciones decían, si atacamos esa escuela no es con un destino en particular o un destinatario en particular de un docente, un compañero, un excompañero. Lo hicimos porque queda cerca de nuestro hogar.
11: En Querétaro, otro estudiante, este de 13 años y armado con cuchillos, ataca una secundaria, deja cuatro alumnos heridos. Se reportan fuera de peligro. El huracán Rachel se intensifica a categoría 3, amenaza con fuertes lluvias en el Pacífico mexicano. Las autoridades advierten sobre posibles deslaves e inundaciones en Baja California Sur y Sinaloa. La presidenta de la República condenó la decapitación de la estatua de Felipe Calderón en el Centro Cultural Los Pinos. Esto por parte de integrantes del Sindicato Mexicano de Electricistas.
15: Yo no estoy de acuerdo con lo que hicieron con la estatua y que entraran como entraron a Los Pinos. No estoy de acuerdo. No estoy de acuerdo con ningún acto que represente violencia. Ninguno. No estoy de acuerdo con eso. Esta entrada que hicieron, este golpeteo, hasta provocación.
11: Donald Trump amenaza con lanzar un fuerte ataque contra Irán si se comprueba que Teherán está detrás del intento de secuestro del avión de Fly Dubai que volaba de Dubai a Tel Aviv.
16: Señor presidente, ¿tomaría Estados Unidos represalias contra Irán si resultara que están detrás de ese ataque al avión? Recibirían un golpe muy duro, no se preocupen. El piloto del avión de Fly Dubai tiene vínculos con Irán. Estamos investigando en este momento. Están siendo muy transparentes con nosotros. Diría que, según lo que estoy escuchando, la respuesta es sí.
11: El gobernador de Tennessee, Bill Lee, ordenó la suspensión de ejecuciones, y esto es tras el fallido intento de aplicar la pena de muerte por inyección letal a Krista Pike, sentenciada por asesinar a una compañera de escuela en 1995.
9: Vamos a tener contacto en este momento con Ariel Mutsasos. Él es internacionalista, colaborador de Grupo Fórmula allá en la Unión Americana. Y con él queremos comentar, con ustedes desde luego, este asunto de Krista Pike, a quien trataron de ejecutarla con inyección letal en dos ocasiones, la última ayer, y no funcionó. Y ahora el camino legal para haber sobrevivido la inyección letal en Tennessee genera una enorme controversia. Ariel, ¿cómo te va? Muy buenas noches.
17: ¿Cómo estás, Pepe? Muy buenas noches. Pues sí, hay conmoción para quienes hemos seguido esta historia. Esta mujer de 50 años, hace más de 30, mató a los 18 años de edad de ella y a los 19 de su víctima, mató a una compañera de escuela de manera muy, muy violenta. La golpeó incluso con un bloque de concreto, la golpeó en la cabeza durante bastante tiempo hasta que la mujer, la niña, casi niña, murió. Lo hizo ayudada de su entonces novio, pensando que esta niña, la víctima, le quería quitar al novio, y lo hizo también auxiliada por otra mujer que estuvo ahí vigilando que no las cacharan. Fue, digamos, en un bosque, en un jardín cerca de donde estaban ellas en la escuela. Entonces, después le quitó, perdón por lo gráfico, pero es para explicar un poco el trauma, le quitó un pedazo de cráneo a la víctima y lo anduvo enseñando en su escuela, y así es como las autoridades, después de que alguien la denunció, las autoridades dieron con ella y pues se fueron, por supuesto, a un proceso legal complejo. Me voy a atrever a decir a Krista Pike me refiero, pues efectivamente mató a esta joven, pero ella misma sufrió repetidas violaciones sexuales y abusos de parte de diversas personas, incluyendo bajo la supuesta mirada o guardia de su madre, que era alcohólica, o sigue siéndolo, no lo sé, y de su padre, que pues los abandonó. Los novios de su madre la violaron pues otras parejas de sus abuelos incluso. La violación ocurrió desde muy, muy temprana edad. Incluso hay violaciones documentadas a los 11 años o antes. Realmente es algo estremecedor. Muy complicado, muy triste, es algo terrible que evidentemente pues todos los psicólogos han dicho que quedó afectadísima y que a los 18 años que fue sentenciada a muerte pues ya estaba muy traumatizada y que evidentemente todo esto influyó en que haya asesinado a esta niña de 19 años. Lleva 30 años esperando la pena de muerte. Y la pena de muerte se suponía

0: decisión toma el gobernador, a ver qué dicen las autoridades responsables de esto. Por supuesto, poniendo otra vez en la mesa, en la controversia, la pena de muerte y sobre todo en este caso contra una mujer que sufrió tantos, tantos y tantos abusos cuando era niña. Pepe.
1: Vaya, vaya asunto, vaya caso como para escribir un libro, para hacer una película. Ahora,
0: exactamente.
1: Estamos viendo que de acuerdo con la legislación del estado de Tennessee, no es que seamos expertos, pero le buscamos, la respuesta es un rotundo no. Es decir, el código de Tennessee, dice la sección, estipula explícitamente que si una persona sentenciada a la pena capital no es ejecutada por cualquier causa, la sentencia continúa en pleno vigor y la ley no contempla excepciones para fallos técnicos o médicos, como fue este asunto de la doble inyección de pentobarbital.
0: Correcto, correcto. Pero por otro lado, hay casos en donde muy pocos, pero en donde han sobrevivido, ninguno de ellos en Tennessee que yo recuerde, bueno, de una mujer seguro no, porque iba a ser la primera mujer en 200 años que iba a ser llevada a la pena de muerte, pero hay casos en donde han sobrevivido y en la mayoría de ellos, por alguno o por otra cosa, terminan conmutándoles la pena. Entonces, y se quedan con cadena perpetua, en fin, pero se quedan también en condiciones de salud, en condiciones físicas y mentales, pues de mucho sufrimiento, Pepe.
1: Ariel, Ariel, muchas gracias.
0: Y aquí hasta se ha preguntado la gente, por qué siguen matándolos con una inyección letal, habiendo otros métodos más eficaces. Y por supuesto, se siguen preguntando por qué siguen matando, por qué siguen aplicando la pena de muerte, ¿no? Pero bueno, es todo esto, por supuesto, ha resucitado esas controversias.
1: Sin duda, y por largo tiempo. Ariel, muchas gracias. Como siempre, un gusto enorme saludarte.
0: Igualmente a ti y al auditorio, querido Pepe. Un abrazo.
1: Buenas noches. Gracias. Ariel Muzatzos, desde los Estados Unidos. La presidenta de la República acaba de publicar un video justamente a 2 años de su gobierno para agradecer la confianza brindada por el pueblo mexicano. Esto es parte del video presidencial.
2: 2 años al frente del gobierno de la República.

0: Es un video editado y presentado por la Presidencia de la República para que Claudia Sheinbaum, la presidenta, agradezca al pueblo de México por esos dos años, primeros dos años de su gobierno. Hagamos una pausa breve, volvemos enseguida, tenemos más información, estaremos en contacto con Alfonso Zárate, vamos a hablar de un tema que le interesa, estoy seguro. Está siendo cercado por las circunstancias Andrés Manuel López Beltrán, alias Andy, hijo del expresidente Andrés Manuel López Obrador. Antes hay unos boletos, ¿no?, para el fútbol femenil.
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0: Seguramente, ya tendremos la crónica, como buenísimo está haciendo ya los playoffs en la Liga de...

0: béisbol, de lo cual hablaremos con Enrique Burak un poquito más adelante, pero antes una pausa muy breve, no se vaya.
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3: En este momento estamos enlazados aquí a través de YouTube. Estamos enlazados con mi compañera, la periodista Teresa Flores, desde Cuernavaca, Morelos. Sucede que encontraron cinco cuerpos ejecutados en los límites de los estados de Morelos y México. Teresa Flores, estamos contigo. Adelante, buenas noches.
4: Así es, Pepe, muy buenas noches. Los cuerpos de cinco personas sin vida fueron localizados en las inmediaciones de la carretera federal Xochimilco-Huastepec, esto en el municipio de Tlanepantla, en Morelos, a la altura del paraje conocido como Los Nogales. Los cuerpos de tres hombres y dos mujeres se encontraron maniatados y con huellas de violencia. Tras el reporte en donde se daba a conocer que se encontraban abandonados estos cuerpos, justo en las inmediaciones de la carretera, cuerpos de emergencia se trasladaron al sitio, confirmando los paramédicos que ninguno contaba con signos de vida. Al lugar arribaron policías del estado y del municipio, así como fuerzas federales y quienes acordonaron el área, elementos de la Agencia de Investigación Criminal, periciales y del servicio forense de la familia de la zona oriente acudieron al lugar para realizar las diligencias correspondientes. Se desconoce la identidad de las víctimas en esta carretera que conecta con Morelos y el Estado de México. Pepe, a este hecho también se suma el registrado también la mañana de este jueves en Yecapixtla, en donde durante los primeros minutos dos hombres fueron localizados sin vida con huellas de violencia sobre la carretera Yecapixtla-Viveros, esto en la colonia Los Amados, quienes pues también la Fiscalía de la Región Oriente se hizo cargo del levantamiento de los cuerpos. Estaremos atentos en torno a pues la identidad de estas siete personas que fueron localizadas sin vida en dos distintos puntos en el estado de Morelos el día de hoy, Pepe.
3: Gracias, Teresa Flores, gracias. Un saludo cordial.
4: Estamos pendientes. Excelente noche.
3: Excelente noche igualmente. Estamos pendientes. Como pendiente está el maestro Alfonso Zárate. Él escribe su muy leída columna todos los jueves en el diario El Universal, es sociólogo, conferencista, presidente de grupo consultor interdisciplinario, es una firma especializada en el análisis político y en la realización de estudios sobre historia de empresas y cámaras empresariales, columnista, le digo, del Universal, publica todos los jueves, hay que leerlo. Maestro Zárate, un saludo muy cordial, ¿cómo te va? Un fuerte abrazo.
5: Otro para ti, Pepe. Muchas gracias.
3: Gracias. Pues te lanzamos la pregunta. ¿Sientes tú que en torno a Andy López Beltrán, el hijo de en medio de Andrés Manuel López Obrador, se está acercando ya? ¿Hay un cerco que se estrecha cada vez más?
5: Sí lo creo, Pepe. Y permíteme compartir algunos elementos de contexto. Yo creo que Andrés Manuel López Beltrán, mejor conocido como Andy, parecía predestinado para grandes cosas. Y no es un dato menor que, como él mismo ha dicho, lleve el nombre del mejor presidente en la historia de México. Sin embargo, una vez que empezó a ganar visibilidad política, mostró sus flaquezas profesionales y diría también éticas. Llegó, como todos recordamos, a la Dirección Nacional de Morena con una responsabilidad enorme, secretario de organización. Sin embargo, sus resultados fueron mediocres y poco después se conoció de su viaje a Tokio como un premio que él se dio a sí mismo después de lo que llamó sus extenuantes jornadas de trabajo. Pero quizá su parte más vulnerable tiene que ver con sus relaciones peligrosas. Su amigo entrañable, Jorge Amílcar Hollande, se convirtió de la noche a la mañana en uno de los empresarios predilectos de la 4T, lo mismo proveedor de balastro para el Tren Maya que contratos en el sector salud y hasta en la refinería Olmeca. Y para muchos observadores, Amílcar es el prestanombre de los hijos de López Obrador. Son ellos quienes le han abierto las puertas en distintas oficinas de gobierno para hacer increíbles negocios a costa del erario.
3: Ya viste muy a propósito de Jorge Amílcar Olana Aparicio, que fue ubicado por, gracias a un pitazo que vino del gobierno, por un reportero de Televisión Azteca, fue ubicado allá en la vía Suiza. Colina de Oro, número 20, en Lugano, Suiza, y después de haber sido, después de que el reportero, haciendo un gran trabajo, intentó Irving Pineda, me refiero, entrevistarlo, él rechazó de manera violenta, quiso quitarle el celular a la gente de su equipo, al camarógrafo, en fin, y huyó, se escondió. Y ahora resulta que ya no vive ahí, ya el departamento nuevamente que ocupaba, un departamento muy, muy caro, que le costaba algo así como 320 mil pesos mensuales, pues ya está otra vez vacante, está otra vez en renta. Él estaba ocupando este sitio desde hace un año en que huyó, según el periodista Raimundo Riva Palacio. Antes de abandonar el país, él transfirió 3 mil millones de pesos a Suiza. ¿Cómo la ves?
5: Sí, Pepe, yo creo que ese es un dato muy relevante en el contexto de lo que estoy analizando. Diría que los excesos de Andy y de otros miembros de la cúpula de Morena están causando irritación ya no solo entre los críticos de la 4T, sino también incluso entre miembros de la clase política morenista que han empezado a expresar sus críticas, incluso gente de izquierda como Blanche Petrich o obradoristas como Enrique Galván Ochoa han empezado a decir abiertamente que hay nepotismo en Morena, reprueban algunas de las postulaciones e incluso hablan de que hay mucha basura en Morena. Y en días recientes, distintas investigaciones han puesto en la mira a miembros prominentes del llamado Cártel Tabasco. Andy, como su presunto socio Amílcar y como Adán Augusto, están siendo vigilados. A Andy lo encontraron, ¿te acuerdas?, en Japón, se hospedó en un hotel de lujo, donde se tiene que pagar más de 20 mil pesos por una noche, e incluso mostraron una nota de consumo en un restaurante muy, muy catrín. Descubrieron también la adquisición que hizo de una obra de la artista japonesa Yayoi Kusama por 30 mil dólares, es decir, la pintura le costó a Andy más de medio millón de pesos. Y el periódico El Universal publicó hace unas semanas un artículo de Héctor de Mauleón sobre un cónclave de Andy en un restaurante en la Colonia Condesa al que asistieron los empresarios Juan Domingo Beckman y Mauricio Garduño. Así que investigaciones de varios medios involucran a Andy en el contrabando de combustible. Otros señalan la cercanía muy peligrosa de Luis Alberto Olana Aparicio, hermano de Amílcar, con Iván Casarín Molina, alias El Tanque, identificado como el jefe de plaza del cártel Jalisco Nueva Generación en Veracruz. Y hace dos días, Pepe, de New York Times, el periódico, en mi opinión, más influyente del mundo, publicó una nota muy amplia en la que se afirma que las acusaciones de corrupción, viajes de lujo y vínculos con los cárteles contra figuras destacadas de Morena podrían definir la presidencia de Sheinbaum y poner desde luego a prueba el legado de su partido. El New York Times señala la contradicción de un movimiento que ofreció acabar con los privilegios políticos, la corrupción y el tráfico de influencias con el comportamiento de miembros de esta clase gobernante. Pero quizá lo más destacado, en mi opinión, del New York Times es su revelación de que, de acuerdo con sus fuentes, dos agencias de seguridad de Estados Unidos están analizando los supuestos vínculos de Andy López Beltrán con el crimen organizado y el contrabando de combustible. El dilema mayor para la presidenta Sheinbaum, dice el New York Times, reside en Andrés Manuel López Beltrán, señalado públicamente en repetidas ocasiones de corrupción. Ahora bien, Pepe, ¿quiénes mantienen este seguimiento sobre Andy? ¿Quién le puso la cola a Andy y al propio Amílcar? ¿Los espía una agencia de inteligencia civil o militar del gobierno de México? ¿O una agencia norteamericana? ¿O acaso una organización anticorrupción? ¿O la unidad de investigación de algún medio de comunicación? Hasta hace poco, Andy se creyó intocable por su condición de hijo del prócer, pensaba que nadie podría atreverse a tocarlo. Y parecía tener razón. A pesar de los indicios que lo señalan, la fiscal Ernestina Godoy ha dicho que no hay ninguna investigación en su contra. Tampoco, por cierto, sobre Amílcar Olán. Y la presidenta Sheinbaum mantiene esta defensa a los López Beltrán. Pero me pregunto, ¿hasta cuándo y hasta dónde? Porque lo que no se puede evitar es que Estados Unidos pueda alcanzar con sus largos brazos de la justicia a estos personajes. Y concluyo diciendo que la tentación del presidente Trump de ordenar un golpe quirúrgico en México enciende las alarmas y se cierra el cerco para Andy López Beltrán, Pepe.
3: Una pregunta ya de salida, Alfonso Zárate. ¿De qué se esconde Amílcar Olán si ha dicho la fiscalía que no hay nada contra él? De hecho, él solicitó un amparo y un juez, el juez en su momento, el juez Carlos Alberto Rico Mondragón, el 28 de mayo, dijo que no le daba el amparo porque no procede, porque no hay ninguna acta de captura, ninguna orden de captura. Entonces, yo no sé de qué se esconde. ¿O tú crees que se esconde porque tiene la conciencia negra y mucho que ocultar?
5: Yo creo, Pepe, que este tema incluso interpela el tema mayor de siempre en la reflexión política, que es el tema de la sucesión presidencial. Esto tiene que ver con lo que tú has informado, el hecho de que el secretario de Seguridad Pública, Omar García Harfuch, vaya creciendo en el apoyo público, lo cual pone en un brete, desde luego, a la organización de Morena y, sobre todo, a Andrés Manuel y a los duros, que sienten que es absolutamente intransitable como candidato presidencial. Pero yo puedo llevar la reflexión en el sentido de que, con las herramientas que hay dentro de la Secretaría de Seguridad Pública, y hay que recordar, por cierto, que hay una reforma legal que estableció que el Centro Nacional de Inteligencia hoy reporte también al secretario de Seguridad Pública, García Harfuch. Entonces, no es difícil pensar que en este plano de disputas esté haciéndose la investigación desde esta área de inteligencia civil del Estado mexicano. Pero diría una cosa más en este, digamos, en esta reflexión. Se abre otra hipótesis, y es que pueda estar siendo perseguido por algunos de los que benefició o fueron sus socios o fueron sus competidores y que tiene cuentas pendientes. Entonces, debe ser muy difícil para Amílcar el día de hoy el saber que su localización fue dada por alguien de su círculo muy estrecho, seguramente, y que ese alguien va a volver a decir hoy dónde está escondido. Así que, digamos, para estos que disfrutaron de la prepotencia y de la impunidad, hoy están cambiando las cosas, por fortuna, y creo que empiezan a sentir pasos en la azotea.
3: Muchas gracias, maestro Zárate, por tu comentario, como todos los jueves, los usos del poder. Claro, gracias.
5: Fuerte abrazo, Pepe.
3: Fuerte abrazo para ti, el maestro Alfonso Zárate, sociólogo, en su columna Los Usos del Poder en este espacio informativo. ¿Qué pasa con los trabajadores del Seguro Social al momento, Oscar?
0: Hay actualización, el sindicato no los quiso recibir y entonces los trabajadores dieron portazo. Nos enlazamos con Andrea Meraz, tienes todos los detalles. Adelante, Andrea, por favor.
6: Pues sí, dos actualizaciones. El primero, decir que el bloqueo que se mantenía en la Avenida Constituyentes ya finalizó, todavía permanece en el circuito interior. Están un grupo de trabajadores sindicalizados del Instituto Mexicano del Seguro Social todavía manifestándose en esta zona. Y hace unos 10 minutos aproximadamente también otro grupo de manifestantes finalmente dan portazo a las oficinas centrales de este sindicato, y luego de que por más de 5 horas no se llegara a un acuerdo y a un inicio de diálogo para poder darle viabilidad a esta problemática. ¿Qué es lo que están pidiendo en resumen? Aumento salarial del 10%, Pepe, pero también están solicitando mejoras a las condiciones laborales, es decir, cubrir las vacantes que tiene el Instituto Mexicano del Seguro Social, faltan médicos, faltan enfermeras, si hay plazas vacantes, dicen los manifestantes, y también un tema de regularización de plazas, de salarios y también en el tema de pensiones. Toda la Fore 21 es lo que están reclamando también los manifestantes, lo que se pedía que entrara al menos dos representantes por cada una de las 37 secciones que tiene este sindicato, algo que no ha sido apoyado también por las mismas autoridades sindicales, Pepe, y esto ha provocado el enojo de este grupo de manifestantes. Este es el reporte hasta el momento.
0: Complicada, sin duda, la situación. Muchas gracias, Andrea. De ser necesario, regresamos contigo.
6: Estamos pendientes. Hasta luego.
0: Muy buenas noches.
3: ¿Qué pasó con los boletos del femenil Pumas Tigres?
0: Volaron, es que sí, va a ser un partidazo, un verdadero duelo de fieras. Juan Pasillas Salazar tiene su pase doble, al igual que Marco Antonio López Ramírez, Gabriela Viñas Córdoba y José Alfredo Morales Robles. Repito, hay que venir a las instalaciones de Grupo Fórmula con original y copia de su identificación entre las 9 de la mañana y las 3 de la tarde. San Isidro 44, Colonia Reforma Social, Alcaldía Miguel Hidalgo.
3: Muy cerca de las instalaciones de la Secretaría de la Defensa Nacional, por cierto. Hagamos una pausa, vamos a hablar de lo que está pasando con el peso. De pronto el peso amanece con una pérdida francamente llamativa, algo así como no sé si fatídica, pero... vamos, es una caída infernal de 21 centavos. ¿A qué se debe? Lo dirá José Yuste, periodista, en un momento, si nos permite.
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3: Hoy el gato oculto anda de vago. Anda de vago y anda iluminado y se puso filósofo. Escuchen lo que dijo el gato.
16: ¿Miau? Tal vez sea ingenuo, pero el gobierno, sea del PRI, PAN o Morena, sin engaños, debe hacer bien su trabajo. Para eso les pagamos, y muy bien.
3: Son los deseos navideños que ya está adelantando el gato oculto de Efraín Maldonado. Le damos la bienvenida y agradecidos desde luego también al periodista José Yuste. Él conduce la Fórmula Financiera con María Carmen Cortés y con Marco Mares. Después de este espacio informativo lo hacen a través de la radio y lo hemos invitado para adelantar con usted el comentario, el contexto, la narrativa de qué está pasando con el peso mexicano frente al dólar de Estados Unidos. Lleva un par de días el peso perdiendo terreno. Rechaza, Pepe, que sea una caída infernal, pero a ver, ¿cómo lo estamos viendo para estar o no nerviosos? Pepe, bienvenido.
17: ¿Qué tal, Pepe? ¿Cómo estás? Buenas noches. Fíjate que ya lo del superpeso era ficticio, era un tipo de cambio sobrevaluado. Era algo no creíble. Entonces, esta corrección ha sido buena. La verdad es que ha sido sana, se siente mejor. Sin embargo, que sea tan rápido es lo que nos empieza a poner nerviosos, ¿no? Hoy ya estuvo a 18.30, 18.34 el tipo de cambio. Entonces, se empieza a generar nerviosismo que esté siendo tan rápida pues esta pérdida de valor del peso, esta devaluación del peso.
3: ¿A qué se debe esto? ¿Por qué de pronto el peso se estaba en 17 centavos? Se nos va tan lejos.
17: A la tasa de interés, Pepe. La tasa de interés, incluso es curioso porque la Reserva Federal, curiosamente el 16 de septiembre, nuestro día patrio, bueno, pues ese día aumentó la tasa de interés de 3.75 a 4%. Ese aumento de la tasa de interés de la Reserva Federal, por primera vez en muchos años, el Banco de México no lo siguió. Dijo, no lo sigo. Yo me voy a mantener con el 6.50. La elevó a 4% la Reserva Federal, el diferencial de tasas se redujo, se hace menos atractivo invertir en pesos mexicanos, en instrumentos en pesos mexicanos. Había el famoso carry trade, que era, tú sacabas dinero de otras economías que tenían una tasa de interés bastante baja, la traías a México, disfrutabas de instrumentos en pesos mexicanos, lo invertías con tasa de interés elevada. Ese carry trade ya no se puede, porque subió la tasa tanto Estados Unidos, obviamente, pero también economías como Japón, por ejemplo, también ya subió su tasa. Entonces, este diferencial de tasas está haciendo que, desde luego, pues está afectando al peso mexicano.
3: Si hay quien tenga los recursos, ¿es conveniente en este momento comprar dólares o mejor esperarse?
17: No, ya te sale caro. Ahora ya te sale caro, Pepe.
3: Correcto. Hace una semana todavía había oportunidad.
17: Hace tres semanas estaba en 16.90 el tipo de cambio.
3: Era el momento de comprar dólares.
17: Ese era el momento antes de que nos atuviéramos con la Reserva Federal. Después de eso, después del 16 de septiembre, se ha venido esto depreciando el tipo de cambio y estamos ahora a 18.30.
3: ¿Qué tanto influyen los factores externos? La situación bélica, por ejemplo, entre Estados Unidos e Irán.
17: Sí, sí influye. Influye por una razón. Porque esto ha llevado a una pérdida también del valor adquisitivo. Había llevado una pérdida del valor adquisitivo de la moneda del dólar. Había generado inflación en Estados Unidos por el tema del combustible más caro, ¿no? Y eso originó precisamente eso, Pepe, que comentas, al ver que venía la guerra con Irán, que iba a seguir, que iba a haber aumento en los combustibles, la crisis del diésel en Estados Unidos, todo eso, dijo la Reserva Federal, oye, vienen presiones inflacionarias, van a aumentar los precios por los precios de los combustibles, hay que aumentar la tasa de interés, y precisamente así nos pegó.
3: Correcto. ¿Y qué pasa? ¿Cómo explicas la caída de las remesas que envían los paisanos, sobre todo de Estados Unidos?
17: Por primera vez en varios años cae en agosto, Pepe. No había caído en agosto, cayó más de 3%. La explicación ahí sí es muy clara, es política antiinmigrante de Donald Trump. Política antiinmigrante donde los trabajadores mexicanos ya dejaron de crecer en Estados Unidos. Hay más de 19 millones de trabajadores mexicanos, dejaron de crecer. en Estados Unidos, y desde luego, bueno, pues esto ha originado que por primera vez en un agosto, después de muchos años, empiece a tener menos remesas en México.
3: Bueno, pues estaremos pendientes. Gracias por ayudarnos a entender todo este vaivén.
17: Con gusto, Pepe, qué amable.
3: Gracias, te escuchamos al ratito, luego al terminar el programa en la Fórmula Financiera.
17: Ahí vamos a estar, gracias.
3: Gracias, Pepe Yuste, él es periodista en cuestiones de negocios, cuestiones económicas y también, desde luego financieras. Hacemos una pausa, vamos a ver cómo van los playoffs de las ligas de béisbol, porque ya viene el clásico de octubre hacia finales, en fin, ya están los playoffs, los comodines. Vamos a hablar con Enrique Burak, si nos acompaña después de unos anuncios.
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18: Nueva York, Estados Unidos. Nueva York es el epicentro cosmopolita por excelencia y la capital cultural del mundo moderno. Conocida como la Gran Manzana, esta metrópolis congrega a millones de habitantes de todos los rincones del planeta, quienes hablan más de 800 idiomas en sus 5 vibrantes distritos. Caminar por sus calles es realizar un viaje global ininterrumpido. Desde los imponentes rascacielos de Manhattan y las deslumbrantes luces de Times Square, hasta la riqueza comunitaria de sus barrios históricos como Chinatown y Little Italy. Nueva York dicta las tendencias globales en finanzas, arte, moda y gastronomía, gracias a una energía inigualable que nunca duerme. Es un crisol de culturas, donde la diversidad no solo coexiste, sino que define la identidad misma de una ciudad que constantemente se reinventa y da la bienvenida al futuro.
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1: La presidenta Claudia Sheinbaum anunció la firma de 2 acuerdos con agricultores para garantizar y fortalecer la producción de aguacate de exportación. La mandataria aseguró que la producción de este fruto genera ingresos por cerca de $3,500 millones. El Partido Verde Ecologista impulsó una reforma al Código Penal Federal para endurecer las penas contra quienes contaminen ríos, suelos y recursos forestales en todo el país. Esto luego de que la CONAGUA y Profepa presentaran una denuncia por la descarga ilegal de residuos en un cauce del río Santiago, en Jalisco. El gobernador de Puebla, Alejandro Armenta, anunció que la nueva célula de bienestar animal registra un 88% de avance. Detalló que el complejo brindará atención veterinaria, rehabilitación, resguardo y reinserción para diversas especies víctimas de maltrato y cuenta con una inversión de $290 millones.
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0: El Whiskey acá ha dejado huella profunda. Este himno a la alegría de contar con Enrique Burak en este espacio informativo data de hace casi 25 años, cuando nuestro productor Carlos Alberto Pérez Ramírez tenía la voz todavía nada aguardientosa. Ahora, claro, han pasado muchos barriles de lo que usted se puede imaginar. Enrique, ¿cómo te va? Muy buenas tardes, buenas noches.
1: Buenas noches, Pepe. Era un niño, Carlitos Pérez. Y qué gusto saludarte y para platicar acerca del béisbol de Grandes Ligas que está llegando a esta parte culminante de la temporada de los playoffs. De hecho, es la mejor época del año porque es cuando se junta con el fútbol americano profesional. Entonces es la mejor época del año. Y pues contarte cómo están las cosas. En este momento están jugando los Bravos de Atlanta en contra de los Phillies de Filadelfia. Es la serie de comodines, es a ganar 2 de 3 juegos y en donde ya tenemos a 3 de 4 ganadores. La única serie que se fue a 3 partidos es esta y el triunfador va a ir en contra del conjunto de los Dodgers de Los Ángeles a partir de este domingo y la pizarra está 5-0 para los Bravos, en donde hicieron 3 carreras en la primera entrada, hicieron 2 en la cuarta entrada y entonces el partido está en ese momento, como señalaba, en la parte baja de la quinta. Entonces los Bravos sería en este momento en contra de los Dodgers y lo que ya es un hecho son los Padres de San Diego en contra de los Cerveceros de Milwaukee. Los Dodgers y los Cerveceros descansaron en esta primera ronda por ser los dos mejores equipos en la campaña regular y el día de ayer los Padres despacharon a los Cachorros, les ganaron 4 carreras contra 1. Gran pichu de Nick Pivetta de 3 entradas, 1/3, 3 hits, solamente una carrera permitida. Y del otro lado, Kevin Gausman, el abridor de los Cachorros, pues no le fue nada bien. 3 1/3, 5 hits y 3 carreras. Los partidos se realizaron en San Diego y perdió en la localidad los Cachorros porque cerraron muy mal la temporada. Y por otro lado, los Yankees de Nueva York, qué forma de jugar su serie de comodines en contra de los Medias Rojas de Boston, el gran clásico del béisbol de las mayores. Si sumamos las pizarras de los dos juegos, los Yankees ganaron 18-2 y ayer ganaron 9-2, una ofensiva de 14 imparables, y eso que no cuentan con Aaron Judge, que está lastimado, que no estuvo en el roster para esta serie. Giancarlo Stanton apareció, sin embargo no jugó, pero aparecieron los cañones de Ben Rice, que en el primer partido produjo 6 carreras, y ayer Cody Bellinger, que produce 4, y entonces Pepe, Yankees va contra Tampa, que descansó en la primera ronda, y los Medias Blancas, que ayer despacharon a Houston, van en contra de los Guardianes de Cleveland.
0: Pues se pone interesantísimo, otra vez andan rondando, husmeando, ronroneando una serie mundial, Yankees y Dodgers. Todo depende de cómo resulten estos juegos ya de los playoffs. Una vez que se definan los comodines, estaremos dándote guerra, dándote de batazos, Enrique, y tú con tus lanzamientos de fuego también.
1: Sí, si pudiera hacer de una forma más pacífica, te lo agradecería.
0: Cuenta con ello, querido Enrique Burak. Que te vaya muy bien.
1: Perfecto, Pepe. Un abrazo.
0: Un abrazo muy fuerte, Enrique Burak, periodista deportivo, conocido de todos ustedes. Está el pintor, claro, José Luis N., alias El Pintor. Mantiene Portugal paso perfecto en la Nations League. Y eso que no está la diva de divas, el Cristiano Ronaldo, el CR7. José Luis, ¿cómo estás? ¿Cómo te va? Buenas noches.
2: Hola Pepe, ¿cómo estás? Qué gusto saludarte. Sí, así como lo comentas, Cristiano Ronaldo dejó la concentración ayer, muchos no lo comprendían del todo, al final me parece que al técnico en turno le están dando el beneficio de la duda porque el equipo lo está haciendo bien, y no solamente ello, hoy previo al juego quedó libre el dorsal número 7 y Rafael Leao dijo, ese es mío. Y terminó por jugar muy buen partido, el equipo jugó bastante bien, le ganan 4-2 a Dinamarca, y más allá de que Cristiano Ronaldo dice que contará su verdad en su momento, se habla mucho de manera local que el técnico le habría dicho que iba a tener minutos y a la mera hora pues le terminó por decir lo contrario. Ayer en la conferencia terminó por decir que no va a jugar, eso molestó al astro portugués, se fue, hizo su berrinche, y bueno, puede ser una salida polémica, triste, para el legado de Cristiano Ronaldo a nivel de selecciones, que fue muy, muy importante y meritorio desde aquella primera Eurocopa en 2004 en Portugal, y que él se siga aferrando a querer ser seleccionado y llegar, no sé si al próximo mundial donde van a ser anfitriones, pero cuando menos a los 1,000 goles que tanto busca.
0: Claro, claro que sí, por supuesto. Es un drama también de egos enorme, ¿no? El que se está viviendo por allá. Pues muy bien, ya México, fin de semana contra... ¿Cuándo juega contra Estados Unidos?
2: Es el sábado, Pepe, ya desde mañana te estaré dando reportes desde la Unión Americana, estaremos por allá y te estaré contando lo que pueda ser la primera victoria en la era Rafael Márquez, o también, que esperemos y no, la primera derrota, ¿no? En la era de Rafael Márquez. Es un equipo complicado, el de los Estados Unidos en Glendale, el sábado a las 8:00, y después frente a Chile en Los Ángeles, en el Memorial Coliseum, se estará cerrando. Por cierto, en un día este jueves, donde desde Inglaterra aseguran que Gilberto Mora estaría muy cerca de convertirse en jugador de Liverpool, de Inglaterra. Yo hace 6-8 días me enteraba que ya los manejos internos en Grupo Caliente, poseedor de Xolos, en el tema con Mora estaban muy encaminados, y me aseguraba una fuente que ya estaba vendido. No me decían a dónde, pero con todo esto y que se ha dado en Inglaterra, todo parecería que sería el Liverpool el ganón, y que sería una cifra estratosférica, la más grande que se haya pagado por un futbolista mexicano en la historia, más de 50 millones de dólares. Vamos a ver si se confirma, y sobre todo si desde ya se hace oficial para que en el invierno viaje al viejo continente.
0: Pues ojalá no se eche a perder, porque todavía es muy joven, y para jugar bien no solamente hace falta la habilidad, sino también la madurez. Que te vaya muy bien, ya estaremos en contacto.
2: Abrazo, Pepe, buenas noches.
0: Buenas noches, es José Luis N., alias El Pintor. Vamos a cerrar la información con... en el aeropuerto se está alertando por posibles afectaciones de vuelos por fuertes lluvias. Se recomienda a aquellas personas que tengan un vuelo programado para las próximas horas o para mañana, en fin, que hablen a su aerolínea y pregunten qué está pasando, porque según nos informaba Ulises Soriano hace un rato, la lluvia sobre la zona oriente de la Ciudad de México ha afectado los vuelos del aeropuerto. Se señala que esta alerta puede prolongarse por las próximas horas, aunque no se especifica la hora.
3: Hablando de lluvias, Nuevo León determinó que las clases de este viernes serán virtuales en educación inicial, preescolar, primaria y secundaria, tanto de escuelas públicas como privadas.
0: Y en lo internacional, Elon Musk regresa a la Casa Blanca. ¿Para qué regresa? Escuche usted.
4: Elon Musk volverá a asesorar oficialmente al gobierno del presidente estadounidense Donald Trump. El multimillonario será uno del denominado Proyecto Meridian, presentado como una iniciativa liderada por las mejores mentes de Estados Unidos para estudiar el futuro de la guerra. El jefe del Pentágono, Pete Hegseth, ordenó que sus conclusiones sean completadas y presentadas en un plazo de 120 días. No se trata de desarrollar nuevas estrategias o nuevas políticas. Eso ya lo hacemos. Más bien, su propósito es mirar al futuro de manera creativa e identificar los ámbitos que debemos conquistar y las capacidades que debemos dominar. Deberíamos haber estado pensando en el mando autónomo de la guerra hace 10 años. Necesitamos mirar hacia el futuro para lograr el dominio tecnológico y militar en el campo de batalla durante las próximas décadas.
0: Va y viene. Acuérdense que estaba al principio del gobierno, el segundo mandato de Donald Trump, y Elon Musk muy cerca, y después como que se enojaron, se hicieron gestos, y ahora regresa nuevamente a la Casa Blanca Elon Musk. Será asesor en el proyecto sobre la guerra del futuro. Oscar, ya nos vamos.
3: Gracias. Muy buenas noches.
0: Buenas
3: Pepe.
0: Noches. Gracias a usted por su atención, su confianza y todo lo demás. Significa, le informamos. 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
2: ¿Te imaginas que tu trabajo fuera cumplir prácticamente cualquier petición de una persona millonaria? Para Olivia Fernie, esto es una realidad. Olivia es una creadora de contenido canadiense y trabaja en una agencia especializada en viajes de lujo. Su trabajo va mucho más allá de reservar hoteles. Se encarga de resolver prácticamente cualquier cosa que sus clientes necesiten. Ha conseguido un Mercedes Brabus rosa para un cumpleaños, una Birkin de Hermes valuada en $75,000. Consiguió el croissant más grande del mundo y hasta replicó para un cliente un platillo en Dubái de un restaurante específico de Miami. Estas historias la hicieron viral en redes, donde muestra cómo viajan los millonarios y qué están dispuestos a pagar por tenerlo todo al alcance de una llamada.
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5: Hola, ¿qué tal? Muy buenas noches. Estamos aquí transmitiendo en vivo desde la muy caótica Ciudad de México. Hoy ha sido un tráfico impresionante por todos lados. Marchas del IMSS. Hay que exhortar al señor Zoé Robledo, el director del IMSS, a que se ponga las pilas. Los trabajadores están enojados. Los bebés, hay bebés que están falleciendo por bacterias en tanto en Jalisco como en Durango. Me parece que son los hospitales donde han fallecido bebés. ¿Y qué está pasando en el IMSS, señor Zoé Robledo? Póngase las pilas. Y bueno, por otro lado, las remesas bajan y bajan de forma importante, 3.6% después de 6 meses consecutivos al alza. De acuerdo con el BBVA que tiene, yo creo que el mejor análisis, lo hemos insistido hasta el cansancio, sobre remesas en México, aumentó, fíjense que muy interesante, el número de hogares que reciben las remesas en 1.7 millones, de 1.7 a 1.88 millones entre 2020 y 2025. Sin embargo, dice que los hogares en total nacional bajó del 5.1 al 4.7% y que, bueno, pues esta baja, se ingresaron 5.452 millones de dólares en agosto. Está hablando así, termina con esta racha y habrá que ver si qué está pasando, porque se habla mucho que se debe a la política de migración de Donald Trump, pero están subiendo en otros países de Centroamérica. Y la migración está enfocada a todos los migrantes, no creo que nomás a los mexicanos. Entonces hay un freno también de la migración por parte de México y Estados Unidos que se está reflejando en esto, que no necesariamente solo, porque sí influye desde luego, pues todas las restricciones que pone Donald Trump, pero que seguían el mes pasado. Entonces habrá que hacer un análisis más a fondo ahorita, a ver si mañana, si no podemos platicar con Juan José Lee, que es el mero mero de remesas en el BBVA, que nos cuente más sobre este tema. Y el dólar, mejor ni se asuste, está en 18.29, cerró hoy en el mercado interbancario, y como le hemos dicho aquí, no mata la bala, mata la velocidad, se está depreciando muy rápido, y la preocupación no es que se esté depreciando, porque el superpeso no ayudaba a casi nadie en la economía más que a los importadores. Por ejemplo, los que reciben remesas van a recibir más pesitos por los dólares que están recibiendo, y los exportadores y el turismo se ven beneficiados, y se reducen las pérdidas cambiarias de Pemex y de la Comisión Federal de Electricidad. Pero el riesgo es que esta rápida depreciación del peso, que se debe fundamentalmente a que se hizo más pequeño el diferencial de tasas entre Estados Unidos y México, el riesgo que empieza a permear en la inflación. el riesgo es que los importadores empiecen a subir los precios porque están gastando más en importación. Hasta ahorita no se ha registrado esto, pero vamos a ver qué pasa. Ese es el verdadero riesgo de la depreciación del tipo de cambio. Marco Mares, muy buenas noches.
6: ¿Qué tal? ¿Cómo estás, Mari Carmen Cortés? Muy buenas noches. José Yuste, buenas noches. Bueno, y por otra parte, el secretario de Economía, Marcelo Ebrard, asegura que México y Estados Unidos avanzan en acuerdos en torno al T-MEC. Esto después de una reunión que tuvo con el representante comercial de la Casa Blanca, Jamieson Greer. Platicaron pues poco más de una hora y después de ese tiempo salió muy contento y respondió ahí algunas preguntas. Dijo que México y Estados Unidos están avanzando y se están acercando a nuevos acuerdos. No dio detalles, no dijo exactamente de qué se trata, pero se le vio pues con muy buen humor, con muy buen semblante, en el sentido de que pues obviamente hubo buenas conversaciones con el representante comercial de la Casa Blanca. Y allá en Estados Unidos ha tenido varias reuniones bilaterales en el contexto de la reunión de ministros de comercio del G20, y también logró el gobierno mexicano, el secretario de Economía, pues afianzar algunas visitas de delegaciones de México a otros países con el propósito de estas misiones que están realizándose para buscar atraer inversiones a nuestro país. Sin duda, creo que fue una buena participación de México en esta reunión del G20. Pepe Yuste, ¿cómo estás? Muy buenas noches.
7: ¿Qué tal? Muy buenas noches, Marco Mares, Mari Carmen Cortés, ¿cómo estás, Mari Carmen? Buenas noches.
5: Hola, Pepe Yuste.
7: Bueno, pues interesante porque aquí hemos venido siguiendo el tema de la Comisión Federal de Electricidad, si se abre o no a los contratos mixtos, pues después de la mala, de los malos números que se dejaron con Manuel Bartlett, de la oposición de Manuel Bartlett que tuvo contra a la inversión privada, y la inversión privada pues es indispensable para generar más electricidad, y por eso es, yo creo que es bastante positivo, y así lo digo, bastante positivo, que bueno, pues fue un primer encuentro con inversionistas de la CFE, con inversionistas privados, asistieron 250 inversionistas nacionales e internacionales, estuvo ahí Lucelena González, la secretaria de Energía, se mostró coordinación entre Esther Calleja, la directora de CFE, y Lucelena González, que era un tema también que se debatía si había o no. Las dos ya están de acuerdo en que sí se debe abrir al sector privado, qué bueno. Estuvo también el secretario de Hacienda, Edgar Amador, en este tema también. Y bueno, pues se presentó la primera convocatoria. ¿Cuánto fue la primera convocatoria? Bueno, pues sí se tuvo éxito con la primera convocatoria de 30 contratos mixtos. Se presentó, fueron más de 10,000 millones de dólares de inversión propuesta ahí que se pone sobre la mesa de aquí al 2030. Qué bueno, porque insistimos ahí en la generación, transición de energía renovable, generación de energía renovable. Ahí se puede participar la inversión privada. Y se da la convocatoria con todo esto, ya se da la segunda convocatoria a la inversión privada, en la segunda convocatoria incluso también ya con almacenamiento. Y bueno, y sí, ahí participó la CFE, dijo que no solo era esto, que en los mercados también pues, ha estado colocando bonos a nivel nacional e internacional. Así que qué bueno, vemos por fin pues esta apertura que estábamos esperando de la CFE, desde luego con el sector privado. Pues la CFE, recordemos, tiene el monopolio de la transmisión, monopolio constitucional, y ahí tiene que invertir ella sola en la transmisión, desde luego, pero en generación, bueno, pues se puede apoyar perfectamente en la inversión privada, y ese es un gran punto porque hoy en día es un embudo que si empezamos a crecer no hay suficiente generación eléctrica. Entonces esto, bueno, pues empieza a tomar un buen camino.
5: Pues sí, qué bueno que se hizo esta reunión, qué bueno que el mensaje que están enviando Lucelena González, la secretaria de Energía, y Emilia Calleja, la directora general de la CFE de Unidad, porque se estaba hablando mucha especulación de que tenían enfrentamientos, y que Lucelena no estaba. Ella es la secretaria de Energía que tiene mayor poder desde, yo creo que muchísimos años, porque es como realmente es la jefa del sector. Siempre el secretario o la secretaria de Energía han tenido rivalidad con el director de Pemex y con la primera mujer directora de la CFE, Emilia Calleja, y qué bueno que hayan enviado esta señal, porque sí requieren de la inversión privada. Ahora, al mismo tiempo, hoy la Coparmex emite un comunicado diciendo que, bueno, que sí estamos preocupados por la inseguridad, por la reforma jurídica, por las extorsiones, y que esto está frenando las inversiones. Y la realidad es que las inversiones realmente, que espero que los proyectos avancen y se traduzcan en hechos concretos, porque muchas de las inversiones que se anuncian con bombo y platillo en Palacio Nacional son inversiones que ya se habían anunciado antes, que nomás está que, bueno, que se aterricen, pero no son así, muchas no son nuevas inversiones. Entonces sí se requiere que haya electricidad y fundamental para que puedan todos los parques industriales de los polos del bienestar, se llama, ¿no? Los polos, que realmente, que antes este proyecto estaba con las zonas económicas especiales desde Peña Nieto, después se frenaron con López Obrador y están tomando nuevo auge con Claudia Sheinbaum, que me parece también muy bien, que se reúne, que está abierta con empresarios, pero ahora solo falta que se vayan limando problemas como la inseguridad y las extorsiones, y está generando también mucho ruido el paquete fiscal para 2027.
6: Pues sí, la verdad es que es una buena noticia. En primer lugar, claro que es una buena noticia que haya interés, participación de la iniciativa privada, que comiencen a llevarse adelante estas adjudicaciones de contratos mixtos. La participación privada nacional e internacional es muy importante. Aquí lo hemos dicho todo el tiempo en el sector energético y, bueno, en el sector eléctrico sin duda lo es. Y creo que sí, hay algunos anuncios que luego se repiten. Pero en este caso, pues se trata ya de adjudicaciones concretas, de anuncios que se están llevando adelante. Lo que también hay que revisar son aquellos que

0: con el aeropuerto de Tulum, que desde luego ayer lo anunció Aeroméxico, que dejaba de volar a Tulum, que dejaba de volar a partir del 30 de septiembre, y hoy lo anuncia Volaris, que deja de volar a partir del 7 de enero a Tulum. No es atractivo, y no es atractivo entre otras razones, ayer nos explicaba Rosario Avilés, experta en esto, que desde luego algo que se hizo en Tulum fue un problema, porque pues algo similar a la IFA, se hizo muy bien por dentro, pero por afuera se olvidaron todas las conexiones para ir desde luego pues a todas partes, entonces era muy muy difícil llegar a Tulum y además no tenía vuelos de interconexión casi con la Ciudad de México, así que pues poco atractivo este aeropuerto creado, pues otro de los creados por López Obrador que ha
1: Sí,
0: tenido
1: ayer lo
0: muchos
1: comentábamos, porque de
0: problemas.
1: hecho ayer Volaris daba a conocer esta nota, falta nada más Viva Aerobús. Y hablando de Viva Aerobús, le mandamos un beso muy cariñoso a Roberto Alcántara, el presidente de Viva Aerobús, por el fallecimiento de su hermano, ¿no?
0: Ay, un fuerte
1: Es un
0: abrazo, Roberto.
1: abrazo, sí,
0: Un
1: a
0: gran
1: Roberto.
0: abrazo, Roberto, que además lo vi en el fútbol muy, muy contento.
1: Sí,
0: Lástima,
1: vamos a
0: lástima.
1: un corte, no se vaya.
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0: listas, y hay un incremento del pronóstico de inflación del Banco de México, hay un incremento del pronóstico de inflación para, de perdón, de crecimiento a 1.4% para este año, que creo que ya se esperaba. El segundo trimestre fue mejor de lo que anticipaban los analistas y casi todos, con excepción de HSBC, que entrevistamos el viernes pasado y que lo mantuvo en 1.2%, todos están anticipando y está subiendo su expectativa y la subieron a 1.4% para este año.
1: Pues sí, la verdad es que es otra nota positiva en el sentido de que hay una mejoría en la expectativa del crecimiento económico, pero ya está Marat
0: Sí,
1: en el
0: tenemos
1: teléfono.
0: al secretario del Trabajo y Previsión Social, Marat Bolaños, en la línea. Marat, antes que nada, muchísimas gracias por tomarnos la llamada. Muy
1: Hola
0: buenas
1: Marat, buenas
0: noches.
1: noches.
2: Marat, buenas noches.
3: Oh, hola, qué gusto saludarles. Pues
0: aquí chambeando.
3: Hay entusiasmo, hay entusiasmo.
0: A ver, cuéntanos, empecemos con las buenas. Creo que tú fuiste decisivo y tú nos dirás para terminar, que llegaron a un acuerdo en el Monte de Piedad justo el día que iban a cumplir un año de huelga y que había una gran división entre los sindicatos, no se ponían de acuerdo, eso fue el caso de la Suprema Corte. Y de repente ayer, y bueno, no fue de repente, hay una labor muy intensa a través de la Secretaría del Trabajo, se llegó a este acuerdo. Cuéntanos primero que nada cómo le hiciste, porque parecía imposible.
3: Pues mira, de entrada, primero hay que reconocer la voluntad de las partes. Yo quiero pues hacerle extensivo tanto a la dirigencia de los trabajadores como también a la institución, porque pues siempre manifestaron, evidentemente, aún con pues todas las posiciones que pudieran hacer en algún momento casi antitéticas, pues voluntad de lograr un acuerdo. Lo que es cierto es que en su momento pues también se empantanó la discusión. Y lo que hicimos fue, ya hace unos meses atrás, el día 2 de mayo, hacer una convocatoria a una mesa ya de trabajo con la presencia, digamos, de manera directa y encabezándola la secretaría que tengo pues el gusto y el honor de ser el titular. Y lo que hicimos fue, pues ya de ahí, no solamente acompañar los trabajos del Centro Federal de Conciliación, quien es el encargado institucionalmente de ver, digamos, estos temas en específico, sino ya atraído a través de la Secretaría de mi oficina, particularmente, pues hacer un trabajo muy minucioso, la verdad, de prácticamente, diría, la revisión cláusula por cláusula y punto por punto de lo que pudo haber sido pues, señalado por una parte y por la otra como posibles desacuerdos, ¿no? Desavenencias en general sobre el funcionamiento de la institución y de igual forma sobre la relación laboral. Entonces, pues nos dimos a esa tarea y dirás que pues tiene muchos meses de mayo, pero simplemente decirles que fueron más de 70 mesas de trabajo con cada uno de los puntos en donde se fueron revisando cada una de las cláusulas, como ya mencioné, cada una de las prerrogativas, en fin, y al final, pues decirles que fue muy positivo el resultado. Yo diría además que estamos generando un nuevo esquema, pues ya de fondo, de atención a las causas que generaron ese malestar. Y yo diría incluso con cierto riesgo el que estamos hablando de una refundación del Monte de Piedad, que esto va a dar pie a que haya no solamente un nuevo ambiente, que además deseamos, por supuesto, que sea armonioso y que además eso ayude a un buen desempeño de la institución, sino también que en beneficio de las familias, no solamente de las y los trabajadores, sino de los usuarios, que pues en el préstamo prendario ven una oportunidad también para pues generarse una vida con un poco más de holgura en momentos que pudieran ser difíciles, pues que se pueda mantener ese apoyo por parte del Monte. Entonces, son 251 años de una institución con muchísima historia y ahora pues también uno de esos capítulos pasa por la Secretaría de Trabajo.
1: Marat Bolaños, ¿cómo estás? Te saluda Marco Antonio Mares. Muy buenas noches, qué bueno saludarte.
3: Marco Antonio, qué gusto saludarte igualmente.
1: Marat, si nos puedes dar algunos datos, algunos detalles, me llama la atención pues esta expresión tuya en el sentido de que con esta conciliación que se logra, con estas condiciones que se alcanzan entre las dos partes, es prácticamente la refundación del Nacional Monte de Piedad, que se atendieron las causas que originaron la problemática y que en función de ello lograron y están escribiendo un nuevo capítulo para el Nacional Monte de Piedad. Si nos puedes dar detalles, por favor.
3: Sí, bueno, pues estamos hablando que se tratan de cuestiones relativas a plazas, posiblemente a procesos también de cómo se harán las contrataciones. Lo que quiero decir con esto es que en el fondo lo que hicimos fue resguardar pues los derechos de las personas trabajadoras, pero siempre haciéndolo con mucho equilibrio, como mandata la Ley Federal de Trabajo, en donde pues sabemos también con muchísima claridad que puede haber relaciones asimétricas de poder en las relaciones laborales, pero lo que nosotros hicimos fue resguardar el derecho de las personas trabajadoras y por la otra también que hubiese un equilibrio de los factores de la producción, que también por supuesto pasa por los propios empleadores. Entonces estamos hablando que son cuestiones de plazas, de capacitación, de temas de jubilación, de también algunas obligaciones por parte de la institución hacia con los trabajadores, por la otra también pues esquemas de productividad que ayuden a impulsar el desarrollo de la propia institución, temas de compactaciones de plazas, que además esto ya hablaron también en su propio comunicado los representantes del sindicato, en donde pues hay también incrementos salariales en algunas posiciones, temas, pues te diré, de todo, básicamente, de vacaciones, de incrementos salariales, en fin, y yo digo con esto que es evidentemente una refundación porque pues creo que se están estableciendo un nuevo entendimiento por parte de los trabajadores en la institución para poder con ello pues afrontar los retos de un mercado que pudiera ser competitivo, pero en el cual pues el monte siempre ha tenido una gran referencia en el corazón de los mexicanos, pero también en la memoria por las contribuciones que ha tenido a las familias mexicanas.
2: Claro, claro. Marat, saluda a José Yuste. ¿Cómo estás? Buenas noches. ¿Cómo te va?
3: Muy bien, Pepe. Me tomo la libertad de llamarte así, ¿eh?
2: Desde luego, no, al contrario, muchas gracias, Marat, y nos da
0: también
2: mucho gusto.
0: También le puedes decir José.
2: Al contrario, Pepe, me encanta, Marat. Oye, muchas gracias por tomar la llamada y además explicaros esto, porque fue una muy buena intervención la de ustedes en el Monte Piedad. Tenían un año realmente parado el Monte Piedad. Tú bien lo decías, una institución pues de las más longevas del país. No sé cuál sea más longeva de esta de 251 años, debe ser esta de la más longevas o la más. Y la verdad es que después de un año de parado, que se preveía quizás que con esto iba a ser pues el quiebre de Nacional Monte Piedad, una institución además de asistencia pública, pues que ustedes entraron y me parece muy bien porque parecían irreconciliables las cosas, los puntos de vista. Particularmente yo creo que estás topando con esto, ¿no, Marat? Con el tema de pensiones, que es una bola de nieve en todas partes del mundo y más en estas empresas, pensiones y obviamente nuevas prestaciones. ¿Cómo hacer con esto? ¿Cómo equilibrar las cosas?
3: Pues yo creo que también la propia mecánica de las mesas, que como ya mencioné, fueron más de 70, fue un trabajo muy meticuloso, donde se escucharon a las partes, ¿eh? O sea, si hay algo que podemos destacar en general de lo que ha sido la política laboral de la Cuarta Transformación y ahora con nuestras instrucciones con la presidenta, es que escuchemos a todos y de manera muy sensible hagamos posiciones que nos permitan, pues a través de, pues diría, democracia misma, ¿no? Pues hacer planteamientos que tengan sentido para una y para otra de las partes. Entonces, siempre es un reto, ¿no? Y yo diría, mencionas tú alguno de las pensiones, pero pues pueden ser también en ocasiones los incrementos salariales o incluso, como ya mencioné, las propias vacantes, la ocupación de las mismas. O sea, son muchos temas. El ámbito laboral,
0: oye, Marat,
3: es riquísimo, es amplísimo.
0: Te interrumpo porque nos quedan ya nomás 2 minutitos de entrevista. Y quiero hablar sobre la reforma laboral que reduce la jornada de 48, 46 horas inicialmente. Creo que se está volviendo un problema para muchas empresas porque no es tan fácil porque se limitan las horas extras que pueden trabajar. Ya BBVA anunció que recorta el horario de sus sucursales. Hay muchas empresas que lo están viendo muy complicado. Y tú anunciaste un programa de inspectores para 2026. Va a ser un viacrucis. Vigilar que todas cumplen, ¿qué va a pasar ahí?
3: No, pues mira, yo te diría aquí que, mira, México va muy tarde en la implementación de la reforma de las 40 horas. Muchos países ya han instrumentado esto desde hace décadas. Entonces, no estamos planteando nada que sea conocimiento de muchas de las compañías que además tienen en muchas ocasiones sus centrales en países que ya operan con 40 horas o menos. Entonces, no estamos pidiendo más de lo que ya se ha logrado e instrumentado. Estamos pidiendo el reconocimiento al valor del trabajo de las y los mexicanos. Y además, este es un momento propicio porque estamos hablando también que hay desarrollos tecnológicos, que pueden facilitar también la implementación de una reducción de la jornada. Y estamos también hablando de un esquema que está en sintonía con las mejoras que hemos dado en materia laboral, que tienen un trasfondo muy particular. Y el trasfondo es que no debe de entenderse la productividad sobre la base única y exclusivamente del tiempo de la persona trabajadora. Tenemos que entender que la productividad también pasa por el bienestar del trabajador.
1: Sin duda, Marat, y es un tema bien relevante, y ojalá que en otra ocasión podamos ampliarlo, extendernos. Puedas quedar aquí en la línea telefónica en lo que vamos a un corte, Marat.
3: Pues yo les diría que hay de estos temas este y muchos otros más.
1: ¿Nos puedes aguantar para ir a un corte y regresamos contigo, Marat?
3: Ándele pues.
1: Gracias. Vamos a un corte y regresamos.
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8: El pez dorado. El pez dorado, también conocido como carpa dorada, es el habitante por excelencia de los acuarios domésticos en todo el mundo, debido a su belleza y sus llamativos colores. Este animal acuático destaca por su resistencia y longevidad, pudiendo vivir muchos años si se le proporciona un tanque espacioso con un sistema de filtración de agua eficiente y un mantenimiento regular. Contrario al mito popular de su mala memoria, los peces dorados son criaturas capaces de reconocer a sus dueños, asociar estímulos y aprender rutinas sencillas de alimentación. Observar su nado pausado y elegante tiene un comprobado efecto relajante y terapéutico, reduciendo los niveles de estrés y ansiedad en las personas. Son la opción de mascota ideal para quienes aprecian la belleza contemplativa de la naturaleza y buscan un compañero silencioso y estético.
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8: Fajitas de res con champiñones. Cocina tiras finas de bistec de res magra con una cantidad generosa de champiñones rebanados y cebolla. Sazona con pimienta y una pizca de sal. Es un plato proteico delicioso que no requiere grasas añadidas para destacar.
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1: Ya estamos aquí de regreso en Fórmula Financiera y estamos platicando con Marat Bolaños, el secretario de Trabajo y Previsión Social. Gracias por permanecer en la línea, Marat. Muchas gracias. Nos estabas platicando de la reforma laboral, la importancia que tiene, el retraso que México tiene en su implementación respecto de otros países y la relativa facilidad que podrían tener las empresas grandes ante la circunstancia de que muchas de ellas ya en sus sedes, en sus matrices, en el extranjero, pues ya lo llevan adelante. Pero te pregunto, para el universo de las medianas y pequeñas empresas, ¿qué tan fácil será? Y el tema de las horas extras, ¿qué tan difícil será para las compañías pues poder cumplir con estos requisitos?
3: Mira, de entrada, esta es una reforma que tiene un amplio espectro de cobertura, porque pues México es una economía profundamente diversa, ¿no? Tenemos desde el sector agrícola, como también el industrial, y además México tiene una vocación muy fuerte de industria en el país. Estamos hablando que son mineras, embarcaciones, servicios, hotelería, en fin. Esto lo digo porque pues al final lo que hicimos fue un esquema que lo que permite es una flexibilidad, pero también con límites muy claros, que son el que vamos a llegar a las 40 horas semanales con un régimen también distinto de horas extraordinarias, pero con ello también dando posibilidad de que las unidades económicas que así requieran mayor cantidad de horas de trabajo y en la cual además los trabajadores han estado también planteándolo. Doy un ejemplo, pues hay actividades que son, digamos, estacionales, en donde tienes mayor actividad en vacaciones que en otras, y pues eso justamente en muchas ocasiones ha significado un ingreso extraordinario para las personas trabajadoras, que lo que buscó nuestra presidenta con esta reforma fue decir que no se afecten el ingreso de las y los trabajadores y que sean las y los trabajadores los que decidan el tiempo que van a invertir para su trabajo. Y esto también les dé oportunidad de que haya mayor cantidad de equilibrios entre la vida laboral, la personal y la familiar. Entonces, ¿cuál es la parte importante? De entrada, la gradualidad. Esto es muy relevante porque en otros países se han hecho los cambios de un día para otro. En otros países se han dado 2 años de margen. Pero aquí estamos hablando que son 4 años para la implementación de la misma, en donde además este año es para que se vayan sintonizando y preparando para la primera reducción de 2 horas que entrará ya en vigor el 1 de enero del año 2027. Y son 4 años que vamos a tener desde ahí para que haya la posibilidad, capacidad y también adaptación suficiente para que todas las unidades económicas puedan llegar a la meta hacia enero del año 2030. Entonces, creo que es un tiempo muy generoso el que se está planteando. Y nuevamente les diría que no tenemos nada que temer porque México no es un país fuera del comportamiento de la economía en otras partes del mundo. ¿Por qué en México no podríamos trabajar 40 horas cuando muchas economías, digo, por citar un ejemplo, que están incluso con grandes niveles de turismo, lo han logrado sin mayor contratiempo? Nuevamente lo que les digo es que la productividad tiene que basarse en una nueva articulación entre el empleador y el trabajador y en donde en el centro esté la noción del bienestar. Queremos que haya prosperidad, pero que la prosperidad sea compartida.
2: Claro, desde luego, Marat. Oye, Marat, en el tema de cómo, ya lo explicaste muy bien, yo creo que es gradualidad, se está haciendo bien en México, pero para la parte de contar las horas, ahora creo que sí es un poco más estricto, ¿no? Sí tienes que llegar, decir, oye, a esta hora entré, no con tarjeta, pero sí con alguna aplicación, en fin, me voy a comer a esta hora. ¿Cómo le están haciendo? ¿Va a ser a través de aplicaciones? ¿Cómo lo van a hacer?
3: Bueno, es electrónico y no quiere decir necesariamente que es en línea, ¿eh? También hay que hacer un distingo porque piensan muchos que es a través de aplicaciones. Bueno, ya tomarán la decisión en cómo será, pero estamos por publicar los lineamientos del registro electrónico para que eso también le dé certidumbre a todo mundo, tanto a los trabajadores como a los empleadores del país. Entonces, creo que es una estrategia integral. O sea, estamos haciendo cambios constitucionales de la Ley Federal de Trabajo, pero también reglamentarios, en este caso para la emisión de lineamientos que nos van a ayudar a la reglamentación, perdón, del tiempo en el trabajo. Lo único que buscamos con esto, más allá de modificar, o digamos, porque luego se podrá malentender por el uso, incluso te diría, también malintencionado de la información, donde dicen, no, es que ustedes quieren regular todo el funcionamiento de las unidades económicas. No, no, que la economía siga, pero los límites son nuevos y los vamos a hacer de manera gradual para que ya para el año 2030 tengamos las 40 horas.
0: Pues Marat Bolaño, secretario del Trabajo y Previsión Social, muchísimas gracias por la entrevista. Si nos permites, te estaremos buscando en cuanto estén los lineamientos.
3: Eso, por supuesto, claro que sí, con todo gusto, y pues seguiremos adelante en esta primavera de los derechos laborales.
2: Marat, gracias.
0: Muchas gracias, Marat Bolaño, que trae el trabajo.
3: Igualmente, gracias, Pepe, Maricane, Marco, un abrazo.
2: Un abrazo, gracias. Marat, gracias.
0: Y bueno, ya tenemos en la línea a Jorge Pérez, él es Coordinador Nacional de Infraestructura Tecnológica de la Agencia Nacional de Inteligencia Artificial, ¿verdad? Así se llama la agencia. Jorge, ¿cómo estás? Muy buenas noches.
12: Hola, Mari Carmen. Muy bien, gracias. Buenas noches.
0: De innovación, ¿verdad? La Agencia Nacional de Innovación. Oye, Jorge, cuéntanos, está esta mega archicontra, supercomputadora Coatlicue, esta que, platícanos cómo vamos, es mucha gente, cómo van ustedes, porque es sumamente interesante lo que están haciendo con Coatlicue. Sí, Coatlicue. Es que es difícil. Uno que no habla mucho esto es difícil de pronunciar de corridito. Pero cuéntanos.
12: Sí, mira, te platico un poco en qué vamos. Para construir una computadora de este tamaño se necesita un área considerable de terreno. Ya conseguimos el terreno y también se requiere mucha electricidad, garantizar 20 megawatts por segundo. Esto también ya se logró avanzar con la Comisión Federal de Electricidad y la CENACE. Después de revisar esto y las opciones que teníamos de dónde construir la supercomputadora en el territorio nacional, se decidió que el Instituto Politécnico Nacional era la mejor opción, pero en el CIMVESTAF, en el Centro de Investigaciones Superiores y Avanzadas del Instituto Politécnico Nacional, en la alcaldía Gustavo Madero. Está ahí en Zacatenco, básicamente a unas calles del IPN. Básicamente nos están dando una hectárea de terreno para poderla construir y la electricidad está a 1.7 kilómetros aproximadamente de distancia en cables de alta tensión. Entonces ya se tomó la decisión de construirla ahí. Ahorita estamos por arrancar, esperamos este mes de octubre al menos poner la primera piedra, para que en el siguiente par de años podamos empezar a operar esta supercomputadora aquí en el territorio nacional.
1: En un par de años. Jorge Pérez, ¿cómo estás? Te saluda Marco Antonio Mares. Buenas noches.
12: Hola, Marco Antonio. Muy bien, gracias. ¿Qué tal?
1: Jorge, nos dices que en un plazo de 2 años podría ya estar funcionando. Están por colocar la primera piedra y que pues me gustaría que nos dijeras cuál es el presupuesto que se tiene para la construcción de esta Coatlicue y de qué manera se va a sufragar, cómo se va a financiar.
12: Okay, primero aclarar que si bien empezamos a operarla aquí en el territorio nacional en un par de años, no quiere decir que por lo mientras pues nos quedemos viendo nada más cómo avanza la obra. A la par se firmó un acuerdo, un convenio con la supercomputadora de Barcelona, con el BSC. Y allá ya estamos ejecutando proyectos como mejoras para el IMSS, para asignación de médicos, como modelos meteorológicos para nuestro país, como temas de factureras para el SAT, como el semáforo aduanal para las aduanas en nuestro territorio. Entonces, si viene hasta dentro de 2 años estará operando esta supercomputadora aquí, pues ya estamos avanzando y además están capacitando a ingenieras, ingenieros mexicanos en el Centro de Formación de Inteligencia Artificial, no solamente a través de nosotros, en esto participa también la Secretaría de Investigación, Ciencias y Humanidades, la CECITI, a través de la doctora Rosaura y su equipo. Ellos nos apoyan mucho en esto. Ellos participan en las capacitaciones que estamos dando de 6 meses, entre 5 y 6 meses, a distintos jóvenes en todo el territorio nacional. Y también se está haciendo en conjunto con 17 empresas líderes en tecnología a nivel mundial. Tiendas de Microsoft, Google, Amazon, Cisco, Oracle y todas las que se puedan imaginar que son las grandes líderes en estas tecnologías, están apoyando también estas capacitaciones para que en lo que está construida la computadora tengamos más manos que puedan utilizarla e ir formando estos jóvenes que puedan utilizarla en un futuro. Sobre el presupuesto son 6.500 millones de pesos aproximadamente que se están asignando a este proyecto para su construcción.
2: Pues la verdad suena bastante bien, Jorge. Te saluda José Yuste. ¿Cómo estás, Jorge? Buenas noches.
12: ¿Qué tal, José? Muy bien.
2: Hoy con Coatlicue, cuéntanos, ¿y el tema de inteligencia artificial cómo queda con Coatlicue? ¿Es distinto? ¿Va de la mano? ¿Qué va a pasar?
12: Va de la mano. Los proyectos como LLMs se pueden ejecutar para construir. ¿Qué es un LLM? Son estos modelos como ChatGPT que todos conocemos o que muchos seguramente de tu auditorio ustedes ya habrán utilizado. Para construirlos se necesitan computadoras como de este tipo, ¿no? Para construir esa inteligencia artificial se usan este tipo de supercomputadoras. No estoy seguro si más grandes, más pequeñas en el caso de ChatGPT, pero sí seguro de que utilizaron una de este tipo para su construcción. Y no nada más para este tipo de LLM, sino también para capacitar inteligencias artificiales. Por ejemplo, nosotros estamos ahorita analizando manualmente imágenes satelitales para que en cuanto tengamos aproximadamente unas 200.000 imágenes analizadas manualmente por un ser humano, por supervisión humana, donde se pueda diferenciar el estatus de los cultivos en México, entonces podamos generar una inteligencia artificial que claro. Lo haga de manera automática.
2: Pues suena realmente interesante. Si nos permites, vamos a estar en contacto contigo para ver cómo va Coatlicue, este gran centro de datos, en fin, lo que va a hacer. Gracias, muchas gracias, Jorge Pérez, Coordinador Nacional de Infraestructura Tecnológica. Gracias.
12: A ustedes. Buenas noches.
2: Buenas noches.
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14: El polémico comercial de Sidney Sweeney puede que sea la estrategia de marketing más rentable del año. Y los que más lo odiaron fueron los que más ayudaron. Nubig es una startup fundada hace poco tiempo que entra a un mercado dominado por dos gigantes. Así que necesitaba una estrategia distinta que no fuera lana para publicitarse. Y por eso es que se asoció con Sidney Sweeney, porque no es la primera vez que Sweeney lo hacía. Recordarás aquella campaña American Eagle, polémica también, que logró que las acciones de la empresa subieran un 30% en un día. Ahora, ¿qué pasó? Decenas y decenas de atletas mostraron su indignación en redes, pero lograron también justo lo que Novik quería que hicieran. Millones de menciones gratuitas. Pasaron del lugar 50 al 11 en la App Store y lograron más búsquedas que Donald Trump y la guerra de Irán en 7 días consecutivos. 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
15: El mono capuchino. Este pequeño primate destaca como uno de los habitantes más inteligentes y astutos de la selva tropical. Utiliza de manera constante herramientas naturales como piedras y ramas para romper frutos secos. Vive en comunidades ruidosas y muy sociables.
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16: Los pingüinos le proponen matrimonio a su pareja, entregándoles una piedra perfectamente circular que encuentran en las orillas heladas.
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17: Los ojos de un camaleón pueden moverse de forma independiente, permitiéndole ver en dos direcciones distintas al mismo tiempo sin problemas.
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17: Un caracol puede dormir durante 3 años seguidos si las condiciones del clima no son favorables para su supervivencia natural.
13: Información sorprendente.
17: La Torre Eiffel puede ser 15 centímetros más alta en verano debido a la expansión térmica del hierro bajo el sol.
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18: Continúa la actividad en el WTA 1000 de Beijing y la primera ronda ya dejó una de las grandes sorpresas del certamen. La china Sun Jingran, de apenas 16 años, número 582 del mundo, consiguió la primera victoria de su carrera en un torneo WTA 1000 después de que Eva Liz se retirara cuando la asiática ganaba 6-1 y 3-0. También avanzó la colombiana Camila Osorio, quien derrotó en sets corridos a Lanlana Traudí y ahora enfrentará una prueba enorme cuando se mida a la estadounidense Coco Gauff. Y atención con Renata Zarazúa, porque la mexicana número 94 del ranking derrotó a Ana Bondar y en segunda ronda enfrentará a Arina Sabalenka, número 2 del mundo, en un partido muy complicado para la mexicana, pero que ofrece una muy buena oportunidad. Esto es 1540, yo soy Mauricio Ávila para Grupo Fórmula y Fórmula Deportes.
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0: Estamos aquí a Fórmula Financiera y tenemos en la línea a Juan Pablo de Botón, es el secretario de Finanzas y Administración de la Administración y Finanzas de la Ciudad de México. Juan Pablo, un gustazo, como siempre, buenas noches.
1: Hola, Juan Pablo. Hola, Juan Pablo, buenas noches.
19: Mari Carmen, Marco, Pepe, qué gusto saludarlos. Buenas noches.
1: Buenas noches.
0: Oye, imagino que estás muy orgulloso porque Latin Finance les entregó a la Ciudad de México el reconocimiento como el mejor financiamiento del año en transporte urbano por este bono verde del que nos has hablado. Pero cuéntanos, recuérdanos lo del bono verde y pues qué padre con este reconocimiento.
19: Pues la verdad estoy muy contento de estar aquí en Nueva York en representación de la jefa de gobierno Clara Brugada para recibir este reconocimiento de la comunidad internacional hacia la Ciudad de México como el mejor financiamiento de transporte urbano. Este premio efectivamente reconoce el bono verde con el que financiamos dos nuevas líneas del cablebús de la Ciudad de México. Fue una colocación de 3,000 millones de pesos en un plazo de 10 años en condiciones competitivas y recibimos una demanda superior al doble de lo que buscábamos. Es la mayor emisión etiquetada en la historia de la Ciudad de México y obtuvimos las mejores condiciones financieras. Y esta respuesta a los inversionistas es una muestra de confianza en nuestras finanzas y en el futuro de la capital. Al final, esta confianza se convierte en obras para la gente y estos recursos van a financiar la línea 5 del Cablebús, la que va de Álvaro Obregón y la Magdalena Contreras, y también la línea 6 entre Milpalta y Tláhuac, que va a ser más transporte sustentable para comunidades que históricamente han tenido menos opciones para conectarse con el resto de la ciudad.
1: Juan Pablo de Botón, ¿cómo estás? Te saluda Marco Antonio Mares. Muy buenas noches, Juan Pablo.
19: Qué gusto saludarte, Marco.
1: Pues muchas felicidades y ojalá que pues esto sea pues parte de una cadena de buenas colocaciones en el ámbito de los bonos verdes, que son colocaciones muy importantes, no solamente por los recursos que se logran, sino por el objetivo de alcanzar inversiones con un sentido ambiental. Juan Pablo, si nos puedes platicar un poquito de estas colocaciones y próximas emisiones que pudieran realizarse.
19: Bueno, yo creo que es importante mencionar que bajo el liderazgo de Clara Brugada, las finanzas públicas son parte de la transformación ambiental de la ciudad. El bono verde sin duda contribuye a nuestra estrategia para reducir 35% de las emisiones contaminantes hacia el 2030, con participación también del sector privado. Damos continuidad a los avances ambientales que impulsó la hoy presidenta Claudia Sheinbaum cuando era jefa de gobierno, reduciendo 10.5, y eso se suma a otros instrumentos de inversión que tienen un destino claro, como el fideicomiso de infraestructura, movilidad, agua y seguridad pública, que se utiliza exclusivamente para este fin, y el FOMIX, que también hemos platicado de este lado. Y sin duda, con esta gran demanda y este gran respaldo que tenemos de los inversionistas, pues estaremos evaluando próximas emisiones sustentables, basado en el framework pues, que ya publicamos en octubre del año pasado. Son buenas noticias y sin duda vendrán más financiamientos sostenibles de nuestra ciudad.
2: La verdad es que llama la atención, Juan Pablo, te saluda José Yuste. Qué bueno, felicidades por este bono verde, por este reconocimiento que los hace ahí recibiendo en Nueva York. Ustedes lo han hecho, yo creo que en este caso han sido punta de lanza de buena parte de los gobiernos estatales en México. Y ahora cuéntanos, el ser la capital, siempre se decía, bueno, es que es la capital, es complicado sacar un bono verde en la propia capital, y lo que estamos viendo es que más bien sí se pudo con esquemas como el Cablebús, obviamente, y se puede con otros.
19: Bueno, pues a mí me parece muy importante mencionar que Edgar Amador, cuando era secretario de Hacienda, hizo el primer bono verde para la Ciudad de México y para una ciudad en Latinoamérica. Y nosotros, pues con este nuevo bono verde, con un framework moderno, 100% alineado a la taxonomía de Hacienda, mostramos nuevamente que la Ciudad de México se puede posicionar pues literalmente entre las mejores del mundo para sus deals de infraestructura. Ese fue el reconocimiento que recibimos hoy. Y pues agradecemos la confianza y el respaldo de la jefa de gobierno Clara Brugada, del secretario de Hacienda Edgar Amador, que también nos apoyó en esta transacción, hay que recordarlo, de la banca de desarrollo, de la banca comercial, de las Afores, las aseguradoras y de la Bolsa Mexicana de Valores, que todos participaron dentro de esta transacción, además del apoyo de Santander y de Jones Day también para la estructuración.
0: Oye, y te quiero aprovechar, Juan Pablo, que tenemos en la línea, porque hay toda una especulación de que viene este reordenamiento urbano y que se va a modificar el predial en la Ciudad de México y que a todos nos van a elevar el predial. ¿Qué hay de esto? Porque a mí me siguen llegando miles de preguntas, que qué sé yo, que cómo viene, que qué implica realmente este reordenamiento.
19: Pues entiendo que esta discusión se refiere a una ley del orden federal que se está discutiendo en la Cámara de Diputados, y hay que mencionar que son dos cosas distintas. Una cosa es modernizar el catastro y tener información ordenada, actualizada y confiable que nos dé certeza sobre los inmuebles, y otra muy distinta es aumentar el predial. Esta iniciativa que se está discutiendo busca establecer criterios comunes y mejores herramientas para los catastros y los registros públicos del país, pero no significa un incremento. Hay que mencionar que la política fiscal en cuanto al tema del predial es una política local, y en ese sentido esta iniciativa simplemente busca mejorar la información con la que contamos en el catastro, y eso creo que es en beneficio pues, de toda la población y de la certeza jurídica del patrimonio de las personas.
1: Claro, Juan Pablo. Y bueno, por lo pronto, ¿cómo andamos en materia de cifras respecto de la recaudación por predial en la Ciudad de México? Me imagino que es una cantidad muy importante.
19: Nosotros en la Ciudad de México recaudamos alrededor del 40% del predial que se recauda en el país. Sin duda, hemos tenido una recaudación muy positiva en cuanto a que las personas pues, cumplieron, como platicamos también en este espacio, en enero y febrero, más de la mitad de la población pagó su predial de manera anticipada. Y la verdad es que el capitalino es muy cumplido y en ese sentido pues tenemos buenas cifras para reportar tanto de predial como en su caso el impuesto sobre nómina, pues que nos mantienen también con finanzas públicas sanas, como también con frenos inversionistas.
2: Sí, desde luego. Oye, Juan Pablo, pidieron ustedes un techo de deuda, creo que de 3.500 millones de pesos, si no, corrígeme. Cuéntanos en qué se va a utilizar esto.
19: Nosotros, estos recursos implican una disminución de la deuda en términos reales de 0.6% y se van a utilizar 100% para inversión sustentable. Nosotros vamos a continuar con esa estrategia que viene establecida en nuestro framework, que es una guía propia de la ciudad para estructurar y supervisar proyectos. Y en este sentido va a ir 100% para inversión en movilidad sustentable.
0: Oye, y ya que han tenido tanto éxito, tuvieron tanto éxito con el bono verde, ¿qué planes tienen para 2027 de nuevas emisiones y para financiar qué proyectos?
19: Pues nosotros continuamos evaluando, digamos, gracias a la confianza, gracias a que ya contamos con nuestro framework, opciones, y seguramente van a venir próximamente nuevas emisiones en el futuro con este carácter sustentable. Nosotros estamos en esta idea de, aun cuando recibimos el reconocimiento del premio, siempre tener una mejora continua. Y bueno, estaremos presentando pues próximamente nuestros proyectos del 2027 en el paquete económico, pero se puede adelantar que vamos a tener un enfoque sustentable en nuestro financiamiento y que vamos a impulsar sobre todo lo que tiene que ver con la electromovilidad. Creo que es una de las prioridades y también una de las agendas que más va avanzando en nuestra ciudad, pues no solamente con las tres líneas nuevas de Cablebus, sino también con las nuevas líneas de transporte eléctrico, por ejemplo, la que lleva el CETRAM Chapultepec a Metro Universidad, con las nuevas inversiones que estamos haciendo en el tren ligero, por ejemplo, y que al final pues mejoran la electromovilidad y mejoran también el medio ambiente de nuestra ciudad.
1: Sí, Juan Pablo, nos recordabas que el actual secretario de Hacienda, Edgar Amador, en el momento en que estuvo en la Secretaría de Finanzas de la Ciudad de México, realizó la primera colocación de un bono verde. ¿Cómo ha evolucionado la colocación del bono verde para la Ciudad de México en términos y condiciones en las que se ha venido realizando? ¿Ha habido alguna mejoría respecto de la tasa de interés, los plazos, etcétera, etcétera?
19: Pues por un lado, hicimos la emisión más grande en la historia de la ciudad, etiquetada. Y en ese sentido, pues también fue muy bueno saber que tuvimos dos veces la demanda, lo cual significa que no solamente siendo la más grande, sino tuvimos posibilidad de incrementarla hasta dos veces. Y eso nos aseguró pues las mejores condiciones financieras. Se hace una subasta inversa y entonces se toma en cuenta aquellos financiamientos que resultan más económicos, más convenientes para la ciudad. Y yo lo resumiría en que estas finanzas sanas se reflejan en obras y mejores servicios, de tal forma que podemos convertir esta confianza en inversión y la inversión en bienestar para las y los capitalinos. Con estos resultados, refrendamos nuestro compromiso de impulsar finanzas públicas sanas, sustentables y sostenibles para la Ciudad de México, incrementando la inversión y sobre todo el bienestar de las personas que vivimos acá.
2: Sí, y fíjate que te he visto en el tema de Ecobici, Por cierto, ¿cómo va el proyecto de Ecobici? ¿Se ha ampliado el tema de utilizar más la bicicleta en la Ciudad de México?
19: Sí, nosotros estamos planteando una expansión de hasta 15,000 bicicletas. Esto va a permitir pues que pues encuentren las bicicletas seguido. Hay que recordar que si bien tenemos el cuarto sistema con más bicicletas de Occidente, tenemos el segundo más usado, es decir, usamos intensivamente la bicicleta, ha sido un programa exitoso, y hay que recordar que mientras, pues acá en Nueva York, donde estamos, es la misma tecnología, aquí cuesta $25 el día, y en la Ciudad de México cuesta un poco más de $25, dependiendo del tipo de cambio, al año. Entonces estamos hablando de que
0: pequeño, cuesta 25, bueno, pero no ganamos lo mismo, papá.
19: Y en México cuesta un poquito más de un peso. Sí,
2: Juan Pablo nos cala y ya tiene electrónica. Juan
0: Muchas
2: Pablo de Botón,
0: felicidades
2: gracias, por Juan este Pablo. Reconocimiento, por el bono verde.
19: Muchas gracias. Felicidades a toda la ciudad.
2: Felicidades, gracias. Vamos a un corte comercial.
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26: París, Francia. París, la célebre ciudad de la luz, es un faro global de elegancia, arte, intelecto y romanticismo que ha cautivado a viajeros durante siglos. Sus amplios bulevares y la majestuosa Torre Eiffel enmarcan una urbe que es sinónimo de alta costura, diseño vanguardista y alta cocina sofisticada. Más allá de su innegable herencia histórica, el París contemporáneo es un crisol multicultural sumamente diverso, donde comunidades de origen africano, asiático y árabe aportan dinamismo a barrios bohemios como el Belleville y Montmartre. Sus museos de clase mundial como el Louvre y sus icónicos cafés a la orilla del Sena siguen siendo el punto de encuentro de artistas, pensadores y estudiantes internacionales, consolidando su estatus como una de las metrópolis más influyentes del planeta.
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0: Hola, ¿qué tal? Muy buenas noches. Regresamos aquí a Fórmula Financiera. Le damos la bienvenida al auditorio de Telefórmula que nos ve a partir de este momento en las frecuencias de Telefórmula en México y Estados Unidos. Y seguimos en el 103.3 de FM y el 970 de AM aquí abriendo la conversación. Soy Mari Carmen Cortés y nos da mucho gusto que nos acompañe el día de hoy. Y bueno, entrevistamos hace unos minutos al secretario de Trabajo y Previsión Social, Marat Bolaños, que nos dice, por un lado, pues este importante acuerdo que ya le comentamos en el Nacional Monte de Piedad, que se evitó la huelga, bueno, se levantó una huelga que iba a cumplir un año ya de huelga, esto para beneficio además de todos los pignorantes, que son muchos, desde luego, de los trabajadores. Más de 70 reuniones tuvieron, analizaron cláusula por cláusula y se logró finalmente este acuerdo. Y nos dice también, bueno, defiende desde luego la reducción de la jornada laboral de 48 a 46 horas, y nos dijo un punto con el que yo soy totalmente de acuerdo. Las empresas se quejan muchísimo, pero muchas de ellas son empresas extranjeras que en sus países donde está su casa matriz tienen jornadas de menos, incluso inferiores a 40 horas. México es uno de los pocos países que mantiene jornadas de 48 horas. Todavía no se publica el reglamento para el dispositivo electrónico. Y otra que yo creo que es buena noticia, Juan Pablo Devoto, secretario de Finanzas y Administración y Finanzas de la Ciudad de México, nos informa que no va a subir el predial. Hay muchas informaciones que están circulando en redes sociales en torno a esta iniciativa para modernizar el catastro y es una iniciativa a nivel federal en todo el país, y hay muchos que están temiendo que esto implique que en todo el país va a subir el predial, y dice que no, que esto es un impuesto que cobran los gobiernos estatales en forma independiente, y de lo que se trata es de sí modernizar el catastro, de sí poner un orden en el catastro, y de que los gobiernos tengan estatales más herramientas para poder fijar el monto del predial, pero no para incrementarlo. Entonces creo que son dos buenas noticias, y hay muchas más, desde luego. Marco Mares, muy buenas noches.
1: ¿Qué tal? ¿Cómo estás, Mari Carmen Cortés? Buenas noches, José Yuste. Bueno, y siguiendo con las buenas noticias, el secretario de Economía, Marcelo Ebrard, que está allá en Estados Unidos, está difundiendo información en el sentido de que México y Estados Unidos se aproximan a un acuerdo sobre aranceles. Allá tuvo una reunión con el representante comercial de la Casa Blanca, Jameson Greer. Y después de esa reunión, que se prolongó por poco más de una hora, pues salió muy optimista y con esta expresión de que México y Estados Unidos avanzan de manera positiva, de manera efectiva, en los acuerdos que se van a inscribir en el Tratado de Libre Comercio entre México y Estados Unidos. No dio detalles, no dijo exactamente de qué se trata, pero ahí en esta reunión se hizo pues al margen de la reunión de ministros de comercio del G20, en la cual también participó, y en torno a esta reunión del G20, pues el secretario de Economía estuvo también platicando con representantes de otros países, con los cuales acordó la visita de delegación y misiones de empresarios mexicanos, delegación oficial y misiones empresariales mexicanas a distintos países. Obtuvo buenos resultados en esta reunión de Milwaukee, en donde se congregaron representantes de las 20 economías más avanzadas del mundo y que en conjunto representan el 89% del PIB global y 77% del comercio internacional. Sin duda, buenas noticias por parte del secretario de Economía. Pepe Yuste, ¿cómo estás? Muy buenas noches.
2: Buenas noches, Marco Mares, Mari Carmen Cortés, buenas noches. Bueno, pues aparte de esta entrevista que le hicimos al secretario del Trabajo, a Marat Bolaños, interesante porque en efecto nos contó el tema de cómo fue lo de Nacional Monte de Piedad. Nacional Monte de Piedad llevaba prácticamente, hoy se cumplía un año en huelga, se logra levantar, ahí sí hay que decirlo, por las buenas componendas de la Secretaría del Trabajo, donde entró a realizar no una, no dos, 70 mesas de trabajo entre el sindicato y la empresa. Una empresa obviamente antiquísima, una empresa que tiene una estructura de costos muy complicada por su antigüedad propiamente, y un contrato colectivo que venía de esa estructura de costos complicada, donde la querían flexibilizar para tener pues un poco más de liquidez. Y ahí es donde el sindicato decía, bueno, pues no, para nosotros son conquistas laborales. ¿Cómo encontrar el punto de equilibrio ahí? Bueno, pues entraron y se realizaron 70 mesas, pero bueno, yo creo que ese es el trabajo que hace que hace bien la Secretaría del Trabajo en este caso, ahora sí que valga la redundancia, y fueron, pues sí, 70 mesas. Nacional Monte Piedad va a empezar ya a reabrir todas sus operaciones a partir del 7 de octubre, y que bueno, y esto la verdad es que es de lo que se puede hacer. Y bueno, por otro lado, hoy el empresario Carlos Slim Elú estuvo en Puebla. En Puebla fue invitado por Pepe Chedraui, el alcalde de poblano, y ahí, bueno, pues comentaron lo que se va a hacer ahí, una suerte de algo similar, decía el propio Carlos Slim, de lo que se hizo en el centro de la Ciudad de México, ahora en el centro de Puebla, una zona comercial de viviendas, en fin, un centro enorme que se va a hacer ahí, con más de 4,000 millones de pesos de inversión de entrada. Así que, bueno, pues ya veremos lo que pasa en Puebla, en el centro de Puebla.
0: Y ya que estamos hablando de Carlos Slim, hoy Bloomberg da a conocer la lista de los millonarios más grandes de América Latina. La encabezan dos mexicanos, Carlos Slim y Germán Larrea, y la fortuna, que desde luego tiene que ver con el valor de los activos de sus empresas, no es que la tenga él en el bolsillo, se está estimando en 119,000 millones de dólares. Es la fortuna que está estimando Bloomberg para Carlos Slim Elú. Pues qué padre, ¿no?
1: Pues sí, una cantidad impresionante.
0: Qué bueno que está invirtiendo de eso,
1: sí,
0: ¿no?
1: Sí, es bueno que este empresario mexicano siga invirtiendo en México. Lo hace a nivel internacional, pero en México ha sido prácticamente la base de todos sus negocios, y qué bueno que lo siga haciendo. Y bueno, por otra parte, Nacional Financiera va a canalizar 100 millones de dólares a proyectos de edificios sostenibles en México. Este esquema contempla asistencia técnica sin costo y apoyará proyectos nuevos y renovaciones en sectores como oficinas, hoteles, centros de datos e instalaciones industriales. Bueno, pues es una apuesta importante que está haciendo NAFIN para apoyar la descarbonización de inmuebles en nuestro país.
2: Así es, y bueno, pues sí, ese es un tema. Interesante, las remesas. Hoy las remesas es un dato importante porque bajaron las remesas, bajaron en el mes de agosto, y sí llama la atención porque agosto tradicionalmente suele ser un mes de incremento de remesas. ¿Por qué bajan las remesas? Bajaron 3.6%, fueron de 5.452 millones de dólares. Aún así, en el acumulado del año va bastante bien, este enero-agosto se lleva bastante bien el acumulado del año, pero ¿por qué bajaron las remesas? Bueno, pues todo hace pensar, en todas razones, sí, que la parte antiinmigrante sí empieza a afectar a los trabajadores mexicanos, porque por lo menos se han estabilizado en número. Los trabajadores mexicanos, más de 19 millones en Estados Unidos, se empiezan a estabilizar en número. Es lo que hay. Siguen mandando los trabajadores mexicanos casi todo a través de transferencia electrónica, es decir, casi por cuentas bancarias, lo cual también ayuda mucho de esta manera. ¿Cuánto fue el promedio de las remesas? $412.
0: ¿Qué se subió?
2: Y ahora esto por el tipo de cambio, como está el tipo de cambio exactamente, por el peso que se ha depreciado, devaluado frente al dólar, pues les van a llegar por esos mismos dólares, pues más pesos mexicanos, así que va a ser mejora. Pero por lo pronto, pues sí llama la atención una ligera baja en las remesas para el mes de agosto.
0: Sí, 3.6%. Y lo que dice el BBVA, que insistimos, para mí es el mejor análisis sobre remesas en México, es que no, sí se influye la política antimigratoria de Donald Trump, pero que no es el factor decisivo. Ellos estiman que en el mes de agosto uno de los factores que influyó fue, al contrario, el superpeso, que el hecho de que esto ha subido de menos de 17 pesos, estaba en 16.90, ahorita está en 18.29 en septiembre. En un mes, por eso insistimos, no mata la bala, sino la velocidad. Eso es, la apreciación ha sido muy vertiginosa. Y lo que dicen es que en meses, cuando el tipo de cambio está tan fuerte, los migrantes prefieren no mandar tantas remesas, y que eso hizo que bajara. Sin embargo, y precisamente para compensar que sus familias iban a recibir menos pesitos, les mandaron más dolaritos. Entonces ahora sí van a tener más pesos.
1: Pues sí, y bueno, pues obviamente lo que estamos viendo es este efecto que está teniendo las presiones que reciben los compatriotas que están en Estados Unidos trabajando, y que se reflejan en estos movimientos aleatorios del nivel, el monto final de recursos que llegan a México en calidad de remesas. Pero vamos rápidamente a un corte y regresamos con más aquí a Fórmula Financiera.
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4: Peso tiene su peor día del año. Se depreció a 18.29%.

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3: Real de 14, San Luis Potosí. Para llegar a este enigmático pueblo minero incrustado en el altiplano, se debe cruzar el impresionante túnel de Ogarrio. Sus calles empedradas y edificios de piedra abandonados evocan un pasado glorioso y solitario. Ofrece una experiencia única de desconexión, misterio y misticismo en medio del semidesierto potosino, deteniendo el tiempo.
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3: Regresamos con más de Fórmula Financiera.

0: Regresamos aquí a Fórmula Financiera y tenemos en la línea a Andrea Marván. Ella es la comisionada presidenta de la Comisión Nacional Antimonopolio. Andrea, ¿cómo estás? Muy buenas noches.
1: Hola, querida Mari Carmen, un gusto saludarte a ti y a toda la audiencia.
0: Oye, pues queríamos platicar contigo, está aquí en México, ahora sí que tu contraparte de Estados Unidos. Cuéntanos, pero aparte queremos tocar muchos otros temas contigo, si se puede, pero cuéntanos primero sobre la visita aquí en México de Andrew Ferguson.
1: Claro que sí, con mucho gusto. En efecto, tuvimos el gusto de tener a Andrew Ferguson por aquí, en el marco de, digamos, empezar a festejar el primer año de creación de la Comisión Nacional Antimonopolio. Tuvimos un día muy movido porque tuvimos un encuentro bilateral, pero después también tuvimos una plática con expertos en materia de competencia, con académicos, con autoridades federales y locales,

0: tuvimos un encuentro empresarial con la American Chamber of Commerce y con el Consejo Coordinador Empresarial. Entonces fue un día bastante movido, pero la verdad fue muy buenas todas las reuniones y todas las conversaciones que tuvimos.
1: Andrea, ¿cómo estás? Te saluda Marco Antonio Mares. Muy buenas noches, Andrea.
0: ¿Qué tal, Marco? Un gusto saludarte, como siempre.
1: Igualmente, Andrea. Bueno, pues la visita del presidente de la Federal Trade Commission a México es importante. Me imagino que se intercambiaron opiniones, información respecto de lo que en México y en pues a nivel internacional en Estados Unidos se está llevando adelante. ¿Cuáles son los puntos más importantes que destacarías?
0: Así es. Mira, la verdad es que Andrew y yo tenemos una relación bastante estrecha y colaborativa, entonces estamos en constante comunicación. Pero muchos de los puntos en los que coincidimos, pues en primer lugar es que la Federal Trade Commission y la Comisión Nacional Antimonopolio debemos de estar, digamos, en una coordinación continua, y estamos en una coordinación continua, esto debido a la, pues, estrecha integración económica que existe entre Estados Unidos y México. Por poner un número por aquí, pues del análisis de fusiones que nosotros hemos hecho en el último año, que son cerca de 200, pues casi la mitad, el 48-49% involucra una empresa estadounidense, ya sea como comprador o como vendedor. Entonces, esto nos lleva, o es muestra, claro, de la integración económica y de que trabajamos constantemente para que exista, digamos, coherencia entre nuestros procedimientos, las metodologías que usamos, etcétera. Y esto involucra una, digamos, una constante colaboración y comunicación entre el personal de la Comisión Nacional Antimonopolio y la Federal Trade Commission, pero también entre Andrew y yo.
2: Sí, la verdad es que qué bueno, Andrea, estamos platicando con Andrea Marrán, comisionada presidenta de la Comisión Nacional Antimonopolio, por esta visita que les hace Andrew Ferguson, presidente de la Federal Trade Commission en Estados Unidos, tu similar propiamente, Andrea, y qué bueno que tienen buena comunicación, porque para que nos digas un poco, ¿son metodologías similares las que realiza la Comisión Nacional Antimonopolios y las que realiza en Estados Unidos? ¿Son tiempos similares? Cuéntanos en qué sí tenemos algunas coincidencias o en qué nos diferenciamos.
0: Sí, claro. A ver, al final nosotros o cada autoridad debe analizar la realidad o los problemas de competencia conforme al mercado de cada país. Pero dada esta integración económica, y ahí el marco de referencia que es muy relevante en esto es el T-MEC, porque el T-MEC en el capítulo 21 establece, digamos, ciertas bases procedimentales sobre las cuales se tienen que llevar los procedimientos de competencia en nuestros dos países, y Andrew y yo hemos trabajado mucho para que no solo vaya, digamos, más allá del T-MEC, está nuestra legislación de competencia, que es, digamos, similar a la legislación de competencia en Estados Unidos, sino para que exista, digamos, convergencia procedimental entre nuestros procedimientos y los de la Comisión, entre los tiempos que ellos tienen y los tiempos que nosotros tenemos, y esto, por supuesto, haciéndolo en el marco de nuestras atribuciones y conforme a la realidad en los mercados que tiene cada país. Y hay que decirlo también, esto es, pues, su visita es especialmente relevante porque, pues, estamos en un contexto en el que estamos, digamos, por culminar las revisiones del T-MEC. Entonces, la verdad es que nos dio mucho gusto recibirlo aquí. Es una gran señal que haya venido aquí a la Comisión Nacional Antimonopolio, y digamos que es un gran y el trabajo que hemos hecho nosotros en la Comisión el último año.
3: Oye, y hablabas de convergencia actualmente. ¿Cómo está esta convergencia entre los procedimientos, los tiempos procesales entre México y Estados Unidos? ¿Son prácticamente similares? ¿Ha habido algunos casos? Yo sé que no puedes hablar de los que están ahorita en proceso, pero de los que hayan pasado, en los que sí ha sido notoria la diferencia en investigación y en tomar una resolución.
0: Pues mira, en el caso de fusiones yo te diría que los tiempos son bastante similares. Por poner un ejemplo, la reciente fusión de Paramount, si bien Estados Unidos resolvió esta fusión un poco antes que nosotros tomamos la decisión unas cuantas semanas posteriores a lo que hizo Estados Unidos. Y también hay que decirlo, lo dijo Andrew, de hecho lo dijo hoy en uno de los eventos en los que estuvimos, también los casos de investigaciones en Estados Unidos, aunque la Comisión de Comercio funciona tantito diferente porque ellos, digamos, preparan el caso y después van y demandan frente a una corte, distinto a como somos nosotros, porque nosotros investigamos y sancionamos, pero todo el procedimiento de investigación y en el caso de ellos, además, el procedimiento de demanda frente a una corte en una investigación, pues también, digamos, toma tiempos bastante similares, y no es que en el caso de Estados Unidos, inclusive puede llegar a ser más por los litigios, porque pues son, digamos, procedimientos muy exhaustivos en los que tenemos que revisar las cosas, pero algo en lo que él y yo coincidimos es que tenemos que ser, digamos, estratégicos en estos procedimientos, tenemos que ser rápidos en aquellos, digamos, en una fusión que no genera un problema de competencia, pues hay que ser rápidos, y en el caso de investigaciones, pues tenemos que escoger, digamos, estos procedimientos en aquellos mercados que afectan a los hogares, que afectan a los pequeños negocios, y tratar de dar resultados tangibles lo más rápido que se pueda, sin que eso sacrifique, por supuesto, el rigor técnico de nuestros procedimientos.
1: Sí, Andrea, bueno, pues sí, obviamente hay, ahora sí que muchas áreas de oportunidad para que México avance. En Estados Unidos, la Comisión Antimonopolios tiene muchos años de experiencia. Aquí en México, pues nuestra comisión es relativamente joven. ¿Cuál dirías tú que es el objetivo o el camino a trazar para consolidar pues el trabajo que hace la Comisión Antimonopolios?
0: Pues mira, yo creo que, insisto, es muy relevante que Andrew haya venido a México porque reafirma el compromiso y la estrecha colaboración que nosotros tenemos. Por supuesto, la tradición antimonopolio en Estados Unidos pues tiene más de un siglo. En México, digamos, hemos tenido diversas etapas en la política de competencia o la política antimonopolio. Tenemos un año de esta etapa reciente, pero hemos reforzado estrecha colaboración, sobre todo pensando en la gran integración económica que tiene nuestros países. Algo en lo que Andrew y yo comentamos, que queremos, digamos, profundizar aún más de lo que ya se tiene, la estrecha colaboración, sobre todo a nivel de capacidades técnicas entre el personal de la comisión y el personal del FTC.
2: Claro, desde luego. Oye, Andrea, no sé si allá hayan hecho algo parecido a lo que nosotros estamos haciendo ahora con la Comisión Nacional de Monopolios, revisar, por ejemplo, un deporte tan popular como es el fútbol. Ustedes lo están revisando, ya nos dirás cómo van los tiempos ahí, poco a poco, esto de ascensos y descensos, si hay grupos que tienen un gran poder de mercado y que imponen condiciones o barreras de entrada. ¿Lo han hecho también en Estados Unidos algo similar con otros deportes o esto es de nosotros?
0: Pues mira, sí han habido casos, no necesariamente en la Comisión de Comercio, pero sí han habido demandas, sobre todo hay que recordar que en Estados Unidos, digamos que hay una gran tradición de litigio o de demandas privadas en materia de competencia, y sí han habido bastantes casos en Estados Unidos relacionados con deporte. Hay un caso relevante que no tiene que ver con el fútbol, pero tiene que ver con la UFC, que es un tipo de lucha, no es boxeo, pero similar a artes marciales, en el que hubo una gran demanda colectiva en Estados Unidos. De hecho, nos visitó a la Comisión Nacional Antimonopolio el juez que llevó esas acciones colectivas. Hubo una gran demanda colectiva de quienes se dedican a estas artes marciales por violaciones en materia de competencia relacionadas con sus derechos laborales. Entonces, sí han habido varios casos relacionados con deportes y también con deportes y derechos laborales, no solo por las autoridades de competencia de Estados Unidos, sino también en el ámbito privado. Y de hecho hemos estado, insisto, hemos conversado, hace poco vino el juez que llevó esos casos y que tomó esas decisiones.
3: Oye, yo sé que no puedes hablar de casos específicos que están en investigación, pero ¿hay una próxima fecha o algo de cuándo se va a resolver el caso de Más Vuelos, la fusión de Viva Aerobus y Volaris?
0: Nosotros estimamos que a más tardar a finales de este año tendremos ya una decisión y con mucho gusto la comunicaremos.
1: Pues sí, es algo que tiene atenta a toda la opinión pública, es un tema muy importante y ojalá que podamos estar en contacto contigo, Andrea. ¿Algún otro tema que esté ahorita? Bueno, yo creo que ya se nos acabó el tiempo. Muchas gracias, Andrea. Disculpa.
2: Gracias,
0: Andrea. Gracias. Un abrazo a los tres.
1: Gracias. Oye, buenas noches.
3: Y rápidamente, antes de irnos al corte, lo que estuvo muy, muy difícil, y ya llegaron a un acuerdo que van a ir a la Secretaría de Gobernación el próximo martes, son los trabajadores disidentes del IMSS que tumbaron la puerta, bloquearon durante 7 horas días el acceso del circuito interior, que generan un caos impresionante. Están molestos porque no están de acuerdo con el sindicato y el acuerdo que llegaron con la Dirección General sobre incremento salarial, y tumbaron la puerta del sindicato e hicieron un verdadero caos vial hoy, 7 horas de bloqueo.
2: Bueno, eso por un lado, lo del IMSS complicado. Y bueno, hoy Claudia Sheinbaum, la presidenta Claudia Sheinbaum, da a conocer que firmó 2 acuerdos para fortalecer la producción del aguacate de exportación, que vaya que le ha sufrido el aguacate de exportación con todo el tema de inseguridad. Esto dice que va a generar, esta es una industria que genera ingresos por $3,500 millones. Bueno, pues ya estaremos informando a ver cuál es este acuerdo, estos 2 acuerdos a los que llegue el gobierno con los aguacateros.
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7: El gran oso real. 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
8: Playa de Vidrio, Estados Unidos. Situada en Fort Bragg, California, esta playa tiene una historia de transformación ecológica asombrosa. Durante la primera mitad del siglo XX, el lugar fue utilizado activamente como un vertedero público de basura y botellas. Con el paso de las décadas, las olas del Océano Pacífico limpiaron la costa y trituraron los desechos de vidrio, puliéndolos hasta convertirlos en millones de pequeñas joyas de colores lisas y brillantes. Hoy, es un área protegida en donde la naturaleza transformó la contaminación en un paisaje artificialmente hermoso.
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0: la financiera. Nos da mucho gusto tener a Vidal Llerenas. Él es el director general del INPI, el Instituto Mexicano de Propiedad Industrial. ¿Cómo estás, Vidal? Muy buenas noches.
1: Buenas noches, a tus órdenes.
0: Oye, Vidal, pues queríamos tocar base contigo por esta denuncia que hizo pública Penguin Random House, la editorial Penguin Random House, en contra de ustedes del INPI. Porque es el caso de este libro, Todo a la Luz, de Carla de la Cuesta, en el caso de Gloria Trevi, que dice que ustedes están, pues primero autorizaron el libro en 2024, ahora lo están prohibiendo la distribución, y los acusan de un acto de censura, porque efectivamente Gloria Trevi fue la que inició la queja, porque dice que es figura pública, pero como figura pública, pues ni modo que no hables de ella o de cualquier figura pública, y abre la puerta para que entonces no podamos hablar del hijo de López Obrador ni de nadie, porque todos van a ser figura pública. ¿Qué va a pasar ahí? Cuéntanos tú sobre este caso.
1: Bueno, a ver, se trata de un tema de, bueno, una marca, que es la de ella, y las posibles, eventualmente, digamos, ganancias con respecto alguien que hace uso de una marca. No es un tema pues de derecho de propiedad, no está en el tema del fondo de si se habla de manera correcta o no correcta de una persona, sino que sin el consentimiento se hace, digamos, un uso comercial pues de una marca. Habría que decir, y creo que esto es lo más importante, que en este momento esto está en el Tribunal de Justicia Fiscal y Administrativa, que se ha otorgado una suspensión con respecto a cualquier posible multa, y el tribunal pues será el que va a, digamos, fallar en este sentido, ¿no? Quien se ha manifestado, por supuesto, pues es una parte interesada, pero en realidad tiene que ver con el uso de la imagen con cualquier otra característica, es decir, simplemente se establece si hay o no una multa porque alguien usa o no el nombre de alguien que es una marca registrada, que no tiene que ver con los políticos, con los de otra naturaleza, ¿no? Y pues básicamente es eso, ¿no? Y está en el tribunal fallará, se están garantizando todos los derechos y conforme a lo que el tribunal, digamos, determine, es otra instancia, y bueno, pues así se determina. Esto es común, pasa en otros casos, digamos, de otras marcas, de otros nombres, y ese es el tema, ¿no?
2: Vidal Llerenas, ¿cómo estás? Te saluda Marco Antonio Mares. Hola, buenas noches. Vidal, ¿nos puedes platicar? Porque aparentemente el INPI primero había resuelto de manera positiva y luego dio un giro. ¿Fue así o realmente es parte de un proceso? Si tú nos puedes explicar qué fue lo que realmente pasó.
1: Que nos están presentando distintas instancias, distintas formas, distintas pruebas, ¿no? Pero efectivamente son procesos que van y vienen, digamos, ¿no? Entre el INPI y los tribunales. Ahorita está el tribunal. Vamos a esperar qué es lo que el tribunal, digamos, decide, pues, en ese sentido. Tiene que ver con el uso de imagen y de marca, no tiene que ver en ningún momento con el contenido, digamos, ¿no?, de que hay, sino con el posible lucro, digamos, con el uso de una marca, y estamos esperando, pues, que el tribunal resuelva, ¿no? Por supuesto que hay una parte interesada que ha sido, pues, que ha manifestado sus puntos de vista, normal, digamos, ¿no? Pero básicamente es en eso estamos, ¿no? No es inusual. Ha habido otros casos, pues, ¿no? Y básicamente estamos esperando lo que el Tribunal de Justicia Fiscal y Administrativa resuelva en este caso, ¿no? Y así se abarcará también un lineamiento en sentido en donde entran en contradicción, digamos, ¿no? Temas, el tema de la propiedad, el tema del uso de la marca, del lucro en el uso de una marca, se está lucrando persona marca, y otros temas de otra naturaleza. Y esperamos que el tribunal pues nos marque pues cuál es el criterio.
3: Claro, desde luego. Estamos platicando con Vidal Llerenas, director general del INPI, Instituto Mexicano de Propiedad Industrial. Te saluda José Yuste. Vidal, buenas noches, ¿cómo estás?
1: Buenas noches, Antonio.
3: Gracias. Oye, Vidal, en este caso, ¿no corríamos el riesgo de que por ser marcas registradas no puedas hablar de alguien público? Diga, oye, pues es mi marca registrada y no puedes hablar de mí, aunque sea una investigación, porque eso es lo que se quejaba Penguin Random House, ¿no? La que dice, bueno, es que sí, esto se puede convertir en un problema de libertad de expresión, ¿no? Que no puedes hablar de
1: lo
3: alguien.
1: Lo cual no es exacto. No es exacto, sí, en el sentido de que no es que se prohíba, sino que es posible, y este es el caso, de que tendría que haber, podría, ¿no? Dependiendo de la persona, en este caso no es una persona que tenga un cargo público, etcétera, si tenga que haber un pago porque haya un lucro, digamos. Evidentemente esas publicaciones tienen lucro importante, habría que decir, por estos temas, pero insisto, estamos pendientes pues de que el Tribunal de Justicia Fiscal y Administrativa determine pues cuál es el criterio. Obviamente nos vamos a acotar pues a ese criterio, es decir, nada está prohibido. Podría ser que en casos de que se haga referencia a la imagen, al nombre de una marca que está registrada en un ejercicio donde sí hay lucro, pudiera dar a la posibilidad de que tuviera que haber un pago, digamos, ¿no? Básicamente en ese tema estamos. E insisto, están garantizados los derechos de quien está, en este caso, poniendo una queja. El tribunal está garantizando todos sus derechos.
0: Vidal,
1: y estamos en espera, pues, de...
0: El INPI puso una multa, creo que de $28,000. ¿En qué se basó esta multa?
1: Entiendo como $500,000, una cosa así, ¿no?
0: $500,000. Bueno, esta multa, lo que abre el presidente, yo ahí consigo con Pepe y ustedes. Pasado mañana, Andy López Bertán se va a registrar como marca, López Obrador como marca, Adán Augusto como marca. Entonces, cualquier político va a decir, es mi marca, y cualquier libro que se publique tiene, en el sentido que sea una investigación, pues sí, el objetivo es vender ejemplares y hacer una denuncia pública. Si alguien va a usar esa foto, una foto de Andy, o hablar de Andy, como ya se registró como marca, no estamos hablando de una Coca-Cola para vender Coca-Colas en el mercado extranjero, estamos hablando, o no, el mercado paralelo, estamos hablando de una figura pública como es Gloria Trevi, y de una víctima que es Carla de la Cuesta, que fue una de las víctimas de abuso sexual de lo que hicieron Gloria Trevi y Sergio Andrade, por los cuales fueron incluso encarcelados, estuvieron en la cárcel. Entonces, si ellos están diciendo, bueno, este es mi caso, fue lo que pasó, y estoy documentando, soy víctima, ¿cómo es posible que se le censure a Carla de la Cuesta ahora por decir lo que pasó? Ni modo que diga, pues una conocida actriz que estaba con un conocido productor que era muy famosa y que cantó una canción en el psiquiatra, lo que sea, y no puede usar el nombre de Gloria Trevi porque Gloria Trevi es una marca. Entonces, cuidado, bueno, entonces todo el mundo va a hacer mi marca. Yo voy a registrar mi nombre y te insisto, los políticos, pues, ahí voy derechito a registrarme como marca registrada y que nunca hablen mal de mí nadie, ni mal ni bien, porque los voy a acusar de que están haciendo lucro.
1: Bueno, en este caso no es un político, no es una...
0: Es una figura pública, es una cantante.
1: Es una política en ese sentido, ¿no? Se hace lucro sobre esa marca e insisto, y ese es el tema importante, pues estamos esperando la resolución del tribunal, ¿no? Y se están garantizando todos los derechos. El Tribunal de Justicia Fiscal y Administrativa resolverá y pues en ese caso, bueno, se acatará, digamos. Es un proceso, ha habido otros en ese sentido, es un proceso normal, no es asunto político, no es ese tema, es una persona que genera recursos legalmente por la vía de ser un artista, etcétera. E insisto, esperemos lo que el tribunal nos indique, digamos, ¿no?
2: Claro, en este Vidal, momento no hay ningún lo tema. Lo que entiendo es que el INPI sí está a favor de que no se... Bueno, de que pague una multa y de que no se difunda. Ajá. Yo lo que te pregunto...
1: No, de que no se difunda no, ¿eh? Ahí no hay ninguna restricción. El tema fue de la multa y estamos esperando en este momento la resolución del tribunal.
2: Ok, no, esperan no la resolución del tribunal, pero
1: no hay
2: la,
1: nada en este momento.
2: La pregunta en ese sentido es si el derecho de marca está sobre la posibilidad del derecho de denuncia de la víctima, porque en este caso, pues como lo decían mis compañeros, no es una marca comercial, en realidad es la marca de una figura pública. Y en ese sentido, ¿qué prevalece más, el derecho de una víctima a difundir, a denunciar, o el derecho de una figura pública que se ha sido señalada y ha tenido seguimiento en procesos?
1: Bueno, para precisar, el derecho a la denuncia está garantizado, no, el tema no es la denuncia, ¿no? El tema, y bueno, esto pues es discutible, el tema es el lucro por el uso de una marca, ¿no? En ningún momento se detiene, la difusión, ¿no? Incluso por las garantías que ha dado el tribunal, ni siquiera hay un pago de nada en este momento, ¿no? No, no es un tema de que se impida que algo se exprese,
2: O sea, lo puede publicar, pero no cobrar.
0: Entonces, ¿por qué lo multan?
1: Perdóname.
0: ¿Para qué lo multaron?
1: Se puede publicar, efectivamente, el tema es que si puedes, que puedes publicar, ¿no? El tema es que si puedes publicar y te puedes multar por usar, la marca de una persona que no es un político, que no es una, un funcionario, etcétera, ¿no? Esto lo va a determinar un tribunal, ¿no? Muy bien. O sea, no hay un momento de que se desprotegen derechos, estamos a la espera, no hay ningún pago en este momento, ¿no?
3: Claro.
1: El tribunal vuelva a determinarlo.
3: Claro, y muy bien, como bien dices, esperemos a que termine el tribunal y ya lo platicaremos. De verdad, muchas gracias, Vidal Llerenas, director de
1: la
3: CIMBI.
1: Gracias. Muchas gracias.
3: Buenas noches, Vidal, gracias. Vamos a un corte. Gracias.
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1: Toronto, Canadá. Toronto es ampliamente reconocida por la Organización de las Naciones Unidas como la ciudad más multicultural del planeta, un verdadero ejemplo de inclusión social. Más de la mitad de sus habitantes nacieron fuera de las fronteras de Canadá, aportando una riqueza lingüística y cultural que se celebra activamente en cada rincón urbano. La metrópolis está perfectamente organizada en barrios étnicos vibrantes, como Greektown, Little India y Chinatown, donde la diversidad se saborea en sus calles. Custodiada por la famosa Torre CN, Toronto es el motor económico, financiero y mediático del país, además de ser un centro cultural de primer nivel gracias a sus festivales de cine y arte internacionales. Su ambiente pacífico, seguro y tolerante demuestran al mundo que la diversidad es la mayor fortaleza para el desarrollo.
2: Hoy la inteligencia artificial nos puede ayudar a describir imágenes, leer documentos, reconocer objetos o incluso facilitar la comunicación de las personas con alguna discapacidad. 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
1: La jefa de gobierno, Clara Brugada, hizo un llamado a quienes participarán este viernes en la marcha del 2 de octubre en conmemoración del 58 aniversario de la matanza estudiantil de 1968, a realizarla de manera pacífica y expresar libremente la lucha histórica. El Partido Verde en la Ciudad de México, liderado por Jesús Esma, impulsó una iniciativa en el Congreso local para crear una Fiscalía de la Mujer especializada en investigar delitos de género y atender a las víctimas con personal capacitado para que las mujeres no sean revictimizadas al momento de presentar la denuncia. La Secretaría de Educación de Puebla suspendió las clases en todos los niveles educativos en 173 municipios ante las intensas lluvias que se pronostican para este viernes, con el fin de salvaguardar la integridad de los menores. Además, pidió a la ciudadanía a mantenerse atentos a las indicaciones oficiales. Informó Itzel Vanegas. 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

0: Desde la cumbre de Latin Finance Latinoamérica 2026 en Nueva York, Estados Unidos, el gobernador Samuel García Sepúlveda afirmó que el Nuevo Nuevo León es primer lugar en todo, en particular en salud, con la construcción del nuevo hospital infantil, que será uno de los mejores hospitales pediátricos de México y América Latina. Destacó que Nuevo León está ante los ojos del mundo no solo por la inversión, sino también por el modelo de gobierno que ha permitido ser un referente nacional e internacional. Al recibir el reconocimiento en materia de infraestructura, García Sepúlveda dijo que esto representa el corazón de su gobierno. Destacó que el Estado del Norte es la única entidad en México en ofrecer atención médica gratuita, lo que ha propiciado que niños de todo el país acudan a Nuevo León, por lo que es necesario incrementar la infraestructura con hospitales como el nuevo hospital infantil. En su discurso, el gobernador destacó que el Estado está experimentando un gran crecimiento en inversión y subrayó que en solo 5 años la entidad ha captado 136 mil millones de dólares. Además, indicó que se preparan para la posible llegada de inversiones en centros de datos e inteligencia artificial, así como de fabricantes de chips. A los presentes en el evento, dijo que si están pensando en invertir, Nuevo León es el mejor lugar en América Latina.
1: Estamos aquí a Fórmula Financiera y tenemos en la línea a Alejandra Marcos, ella es la directora de análisis y estrategia de Capital Bank, Capital Bank con K. Y querida Alejandra, buenas noches.
2: ¿Cómo estás? Muy buenas noches y qué gusto saludarte.
1: Gracias. Oye, cuéntanos antes que nada, que tú haces un seguimiento, creo que el mercado es el mejor que tú haces, sobre cómo está la tenencia a valores extranjeros, la tenencia a valores mexicanos, hermanas extranjeras. Ahorita que es el tema del superpeso italiano de las tú en gran parte, es que pues ya está perdiendo interés este carry trade por el diferencial de tasas cada vez menor entre Estados Unidos y México, sobre todo con los bonos del Tesoro. Hay inversiones que dicen, pues mejor no voy de aquí, me voy a los bonos del Tesoro. ¿Se está incrementando la salida de capital extranjero o no?
2: Sí, mira, no tenemos todos los datos completos, tenemos la última fecha disponible, es el 22 de septiembre, sí. Pero esto ya nos da un poquito la idea por dónde van las tendencias. Si nos fijáramos antes de esta fecha, de hecho, durante el mes de septiembre había entrado una buena porción, bueno, no una buena porción, cerca de más o menos entre 4.000 y 5.000 millones de pesos en valores gubernamentales, en una mezcla un poco diferente en donde veíamos más posiciones en la parte larga de la curva, es decir, en bonos M y salidas en la parte de los CETES. Pero hasta el 22 de septiembre ya este saldo positivo prácticamente se diluyó. En lo que va del mes de septiembre ya la tendencia se mantiene prácticamente igual. Los bonos sí mantienen una tendencia de ligeras entradas, pero los CETES pues han dado reversa por completo. Y creo que lo que vamos a ver hacia adelante es que en la medida que veamos este carry trade diluirse, que es el factor toral detrás del deslizamiento en el tipo de cambio, pues vamos a ver ya de hecho salidas más importantes que se reflejen en esta tenencia de valores gubernamentales en manos extranjeras. Pero hasta la fecha se ha diluido lo poco que había entrado durante el mes de septiembre.
3: Alejandra Marcos, ¿cómo estás? Te saluda Marco Antonio Mares. Muy buenas noches, Alejandra.
2: Hola, Marco Antonio. Muy buenas noches. Qué gusto saludarte.
3: Igualmente. Cuéntanos, ahora sí, ya lo venías tocando tangencialmente al final de tu comentario, pero acerca de lo que estamos presenciando en materia de apreciación del tipo de cambio, de depreciación del tipo de cambio del peso frente al dólar. Cuéntanos lo que hemos vivido, porque han sido en unos cuantos días que hemos pasado de una tendencia a otra y que pues hoy está incluso generando cierta preocupación.
2: Sí, claro. Bueno, total que dejo, antes de explicar, déjenme decirles, por total no nos parecía que el tipo de cambio estaba abajo de 17, en 16.90 y ahora que está en 18.30, pues tampoco nos gusta, pero creo que lo que no nos gusta es la velocidad y la magnitud del movimiento, ¿no? Más que el nivel en sí, que el nivel en sí creo que es bastante bienvenido dadas las circunstancias de la economía en general. Pero ya entrando de lleno, ¿qué ha originado este movimiento? Yo creo que es justamente esta presión al alza en las tasas de interés en Estados Unidos tras la subida de la tasa de referencia de fondos federales por parte de la Reserva Federal hace unas semanas, y que eso no acompañó a un movimiento mecánico como lo describió la gobernadora de Banco de México, y que Banco de México no solo dejó la tasa sin cambios, sino hasta diría que se desmarcó por completo de los futuros movimientos que pudieran implementarse por parte de la Reserva Federal. Esto lo que hace es que pues estas inversiones en nuestra moneda mexicana, que vienen con una palanca de una moneda que tiene un diferencial de tasas más atractivo, pues se ha venido diluyendo. Eso es el carry trade. Si pudiera yo compartirles una gráfica de cómo se mueve el tipo de cambio de manera muy reciente y cómo se ha movido esta diferencial de tasas de interés, pues prácticamente es una copia calca de los movimientos. Y creo que la pregunta relevante es no solo si ya alcanzó el 18.30 que vimos el cierre de hoy y que inclusive alcanzó un nivel de 18.43, si no me equivoco, sino hasta dónde y hasta cuándo puede alcanzar el tipo de cambio, sobre todo considerando que la Fed es muy probable que siga subiendo el resto del año.
4: Que ese es el gran tema, Alejandra, te saluda José y usted. Y ahí sí te lo pregunto, porque en efecto uno hubiera pensado que en esos momentos que podría llegar a 18.50, ¿tú crees? ¿O todavía crees un poco más?
2: Mira, yo creo que evaluando en general la gráfica, las tendencias, los movimientos que hemos visto con respecto a esta dilución del carry trade, a mí no me sorprendería inclusive que veamos un nivel de 18.70, 18.80. Sobre todo considerando que la probabilidad de que la Fed haga un incremento de tasa, más allá si va a ser en octubre o en diciembre, pues es bastante elevada, y que no necesariamente Banco de México va a acompañar ese movimiento. Entonces creo que me parece que de entrada, de corto plazo, podríamos observar inclusive niveles mayores de los que ya vimos el día de hoy en nuestra moneda. Y sobre todo que el dólar index esté en un nivel de 102. O sea, hace mucho tiempo que no veíamos esta relativa fortaleza o que el dólar nuevamente comenzara a ganar fracción.
1: Es que se juntaron el hambre con las ganas de comer. O sea, el diferencial de tasas, el alza en los precios del petróleo, hoy volvieron a subir. No hay acuerdo todavía con Irán, no está totalmente abierto el estrecho de Hormuz. Sigue ahí esta inquietud, estas presiones inflacionarias. Y esta, tú decías, le preocupa no tanto el nivel del tipo de cambio, que lo hemos tenido arriba de 21 pesos. O sea, no debemos de realmente preocuparnos, sino la rapidez con la que se está depreciando. ¿En qué momento crees tú que va a empezar a permear en la inflación a que los importadores, que son los afectados, porque los exportadores y quienes reciben remesas están muy contentitos con sus mayores pesitos, los que reciben dólares, pero los importadores, ¿cuándo crees tú que empieza a permear esto en la inflación?
2: Mira, María Carmen, yo creo que es buenísima pregunta, porque si vemos todos los componentes de la inflación, el progreso que había hecho la inflación subyacente justamente se debía a mercancías no alimenticias, que son bienes comerciales internacionalmente, apoyados justamente por la fortaleza del tipo de cambio en las últimas quincenas o en los últimos meses, te diría yo. Creo que este movimiento, sin duda alguna, preocupa, pero me parece que todavía es un movimiento de una u otra manera ordenado. Y en ese sentido, a pesar de que difiero sobre la postura de Banco de México, sobre el nivel de restricción que debería implementar para lograr el objetivo, creo que este nivel no necesariamente va significar un serio contagio a ese componente subyacente de mercancías no alimenticias. Es decir, yo creo que todavía no estamos en el umbral en donde esta depreciación del tipo de cambio va a significar una aceleración en la inflación. Sin embargo, sí tengo que decir que nuestras proyecciones sí contemplan que la inflación, tanto la general como la subyacente, se van a acelerar hacia el final del año y se van a acercar más bien al 4% y no se van a quedar en este nivel. Pero no necesariamente es efecto del tipo de cambio.
3: Sí, Alejandra, ¿qué expectativa para el cierre de año? ¿Va a ser muy diferente para los turistas que suelen ir al extranjero con un tipo de cambio diferente desde los 17 a cuánto crees que llegue?
2: Mira, yo creo que es difícil ahorita de momento poner un objetivo o una estimación puntual, certera, pero sí creo que el tipo de cambio muy probablemente esté ya más cerca de su equilibrio, que probablemente esté entre 18.50 y 18.80 de aquí al final de año. Pero sí, al final de cuentas, yo creo que bienvenido este movimiento por las industrias que habían estado fuertemente golpeadas por un peso relativamente fuerte, si le podemos decir así, y que son turismo y es una parte del sector exportador. Habría que ver que este movimiento no se exacerbe hacia adelante, que no tenga otros efectos y que, por supuesto, sean movimientos, aunque impresos con volatilidad, de una otra manera, pues ordenados.
4: Así es. Pues Alejandra Marcos, directora de análisis y estrategia de Capital Bank. Gracias por estar con nosotros.
3: Gracias,
4: Alejandra.
2: Muchas gracias y muy buenas noches.
4: Buenas noches.
1: Ya nos vamos, Pepe Yuste, efectivamente. Vámonos. Marco Mares.
3: Gracias, Mari Carmen Cortés. Buenas noches, José Yuste.
1: Pero no le digas tan contento.
4: con mucha tristeza lo digo.
1: La producción de Diana Cepeda, con la asistencia de Cindy Sánchez, de Charlie González, en los controles técnicos Lorenzo Gasca, el estado de televisión David Méndez, Francisco Hernández, Ale Rea, Vanessa Díaz, Paco Huerta, en YouTube Gio Hernández y Katy Hernández. Se quedan en teléfono con Fórmula Noticias con Juan Pablo Pérez Díaz y en radio con Yacelio Pene, con Pei Garza, y yo no vengo mañana, pero Pepe y Marco van a estar al pie del cañón aquí con ustedes. Buenas
3: hasta mañana,
1: noches.
3: Gracias.
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1: El oro es tan maleable que una sola onza puede estirarse hasta formar un hilo de 80 kilómetros de largo.
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6: Al principio parecía una simple historia, hasta que comenzaron las coincidencias. Bienvenidos, soy Gina Avilés.
7: Gracias por acompañarnos en esta emisión, en donde vamos a platicar de lo desconocido y de lo sobrenatural. Yo soy Nacho Muñoz, agradecido con Dios y con ustedes, porque juntos vamos a escuchar historias que vienen del más allá.
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7: Mándanos un WhatsApp a nuestro miedofón 55-21-93-59-26. 55-21-93-59-26. Ahí nos puedes mandar un mensaje de voz o un mensaje de texto. Participa con nosotros.
6: Hay relatos de encuentros con presencias que parecen aparecen personas, o al menos esa imagen tienen, hasta que algo las delata. Articulaciones que se doblan de forma imposible, ojos que no parpadean o una sonrisa que permanece inmóvil mientras hablan. Quienes cuentan esas experiencias aseguran que lo más aterrador no fue verlas, sino descubrir que llevaban varios minutos conversando con ellas. ¿Cómo reaccionarías si a mitad de una conversación comprendieras que eso que tienes enfrente de ti solo está imitando a un ser humano? Hoy parecía humano hasta que empezó a moverse.
7: ¿Qué te parece el tema de esta noche? Te invitamos a participar y te voy a hacer unas preguntas por si te atreves a responder. ¿Qué te haría desconfiar primero? ¿Una mirada fija? ¿Una sonrisa inmóvil? ¿O una extraña forma de moverse? Platica con nosotros, comenta y por supuesto también nos puedes mandar un mensaje de voz para que juntos lo escuchemos. Y si ya están todos listos, vamos a iniciar con las historias.
8: Buenas noches, Gina. Buenas noches, Nacho.
6: Saludos.
8: Soy Isaí de San Antonio. Hoy les quiero contar un relato que justo estos días recordé. Pasa que en estos días acaba de pasar el funeral de mi abuela paterna. Uh-huh. Y pues en estos días recordé cuando falleció también mi abuela materna allá en Monterrey. Bueno, este es un relato cortito, pero fue una vivencia muy, muy curiosa, muy perturbadora. Para ponerlos en contexto, tengo que decirles que mi abuela materna, ya cuando estaba muy mayor, pues ella, bueno, ya tenía diabetes, entonces, pues su salud ya se le había complicado, entonces ella era como dependiente de nosotros, algunas cosas le teníamos que ayudar. Y pues, como es una casa de dos pisos donde ella vivía, donde yo vivía ahí con ella y mis hermanos y mi mamá, pues le decíamos, abuela, no vaya a bajar las escaleras o no haga las cosas por sí sola, háblenos, para poderle ayudar. Pero pues para que no gritara o a veces no la escuchábamos, le conseguimos una campanita que le decíamos, suene la campana. Y de hecho era una campana que pues sonaba mucho porque era de un material, de un metal bastante grueso. Entonces sí, sonaba bastante y la escuchabas en toda la casa. Entonces ya cada que ocupaba ayuda, que le trajéramos algo, que necesitaba hacer algo y necesitaba ayuda, pues nos hablaba y sonaba la campanita. Y esto ya era una como costumbre. Entonces pues ella fallece, pasa su funeral y todo eso. Entonces cuando la familia estaba reunida por el tema del funeral y todo, como andábamos juntos, regresamos ahí a esa casa donde vivía mi abuela, toda la familia y tíos, primos. Y lo que sucedió fue que cuando recién llegamos, entramos a la casa, o sea, acabamos literal de abrir la puerta y entrar a la casa, estábamos ahí en la sala cuando escuchamos que sonó la campanita. O sea, no había nadie en la casa. Obviamente quiero decir que la casa estaba completamente sola. En esa casa solo vivía mis abuelos, mi abuelo ya había fallecido, era el funeral de mi abuela y todas las personas que vivíamos ahí, pues toda la familia estaba obviamente en el funeral. O sea, estaba sola la casa. Llegamos y escuchamos claramente cómo sonó la campana, la que estaba obviamente en el cuarto de mi abuela. Y de hecho lo escuchamos, o sea, la familia, todos, o sea, incluso varios dijeron, oye, ¿escucharon eso? O sea, como que sonó. Y recuerdo que una prima que en ese entonces estaba muy chiquita todavía, quiso subir como por inercia, ¿no? Como por la costumbre de, ay, mi abuela está hablando. Pero nos quedamos sacados de onda porque dijimos, no, pues acabamos de venir de su funeral. O sea, ¿cómo que mi abuela está sonando la campana, ¿no? Sí. Entonces ya nos subimos por miedo, por pues sí, o sea, nos sacamos de onda. Pero lo escuchamos varios, casi toda la familia pudo decir que la escuchó. Y nunca supimos realmente a qué se debió eso, pero fue algo, un sonido claro, o sea, que es el sonido característico de esa campanita que ella usaba. No sé si no puedo decir que sería el espíritu, el alma de mi abuela, pero algo que tal vez también puedo adjudicarle es que, como ya les he dicho o les he platicado en otros relatos, es que en esa casa sucedían cosas raras, cosas paranormales. Y ahí en esa casa ahí tengo bastantes relatos porque ahí pasaba mucha actividad paranormal y viví varias cosas ahí. Entonces puede que también sea por eso. De hecho, aprovechándoles, les cuento este otro pequeño relato que me sucedió ahí también, en esa casa, que también es un relato cortito. Resulta que un día estaba yo con mi hermano, igual la casa estaba sola, solamente estábamos yo y él, mi hermano menor. Recuerdo que eran como vacaciones o algo así, no sé, pero estábamos yo y él, no había clases, estábamos jugando videojuegos. Y recuerdo que estábamos jugando de que pierde uno, y ahora sigues tú, ahora voy yo y así. Entonces, en una vez que me tocó a mí jugar, él se fue, o sea, y yo no sé, dije, a lo mejor fue al baño, fue a la tienda o algo. Yo me quedé, pues, jugando el videojuego. Cuando, pues, pierdo y le toca el turno a él, voy a buscarlo, digo, ¿dónde está? Le grito, no me contesta. Dije, hace más de que está arriba en el segundo piso. Y a mí se me ocurrió, porque yo solía hacer así, se me ocurrió asustarlo. Dije, lo voy a espantar, me voy a ir así bien bien despacio subiendo las escaleras para que no me escuche y lo voy a espantar. Resulta cuando voy subiendo las escaleras, justo cuando ya voy en la parte final de la escalera, veo que en el pasillo que conectaba esa escalera, en la parte de arriba, veo unos pies caminar en el pasillo como hacia el baño, unos pies así descalzos. Y yo dije, ah, ahí va para el baño. Entonces yo me fui más despacio, casi gateando, y voy siguiéndolo. Y cuando llego al baño, pues no había nadie. No había nadie. Yo me quedé, o sea, en ese momento no sentí miedo porque tal vez no reaccioné, pero ya después dije, pues ¿a quién vengo siguiendo? ¿O qué pies vi pasar si aquí no hay nadie? Resulta que mi hermano se había ido a la tienda a comprar, no sé, unas galletas o algo, y yo me quedé así pensando, dije, pues estamos solos, ¿qué habrá sido? Y pues, como les digo, o sea, en esa casa sucedían bastantes cosas. Varias familias platican que pues allí veían cosas o pasaban cosas raras. No sé si realmente esa casa tenga una energía, tenga, o la gente que alguna vez habitó, porque como les comenté en algún relato, hay una tía abuela, me parece, que era bruja, llegó a vivir un tiempo. No sé si tenga que ver eso, no sé si sean las energías, el lugar, no sé realmente, pero sí sucedían bastantes cosas. Y pues estos días me acordé de esos relatos, como les comenté, y pues se los quería compartir. Y pues si tengo tiempo en próximas relatos les comparto más.
7: Claro,
8: vivencias
7: claro.
8: Que he tenido, pues.
7: Cuando gustes.
8: Así que eso es todo por hoy, pues les agradezco por el espacio.
6: Gracias.
8: Un saludo a todos.
7: Saludos, mi amigo. Muchísimas gracias por esta historia.

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6: El polémico comercial de Sidney Sweeney puede que sea la estrategia de marketing más rentable del año, y los que más lo odiaron fueron los que más ayudaron. Nuvig es una startup fundada hace poco tiempo que entra a un mercado dominado por dos gigantes, así que necesitaba una estrategia distinta que no fuera lana para publicitarse. Y por eso es que se asoció con Sidney Sweeney, porque no es la primera vez que Sweeney lo hacía. Recordarás aquella campaña en American Eagle, polémica también, que logró que las acciones de la empresa subieran un 30% en un día. Ahora, ¿qué pasó? Decenas y decenas de atletas mostraron su indignación en redes, pero lograron también justo lo que Novik quería que hicieran. Millones de menciones gratuitas. Pasaron del lugar 50 al 11 en la App Store y lograron más búsquedas que Donald Trump y la guerra de Irán en 7 días consecutivos. 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
9: Regresamos del corte comercial. Queremos relatos, experiencias, comentarios. Y vámonos con una de ellas. Aquí tenemos a alguien en la línea. Hola, buenas noches. ¿Cómo te llamas?
10: Hola, buenas noches, Gina y Nacho. Un saludo, un placer saludarlo nuevamente.
9: Igualmente, ¿desde dónde nos estás escuchando?
10: Bueno, ya anteriormente había hablado para comentar ahí algunos relatos de, no sé si me recuerden, soy Juan Carlos, el famoso trailero que les platicó ahí una historia media feyona, que historias tengo varias, y pues como lo prometido es deuda, ¿se acuerdan? No sé si les comenté que como tengo varias historias, poco a poco, digo, para dar más tiempo que más gente comparta también sus historias, ahí voy recordando las historias que me han pasado, y justamente hoy en la mañana estaba yo recordándome de otra historia. Ahorita me encuentro en Laredo, Texas, esperando viaje.
9: Ah, muy bien.
10: Al lado del charco.
9: Perfecto, pues vamos a aprovechar el tiempo en lo que esperas el viaje, queremos escuchar.
10: Muy bien. Bueno, realmente la historia ahora que me estaba acordando hoy en la mañana y ahora que estaba yo, los estaba escuchando hace un momento ahí de personas que parecen que son y no son, me pasó hace tiempo cuando yo trabajaba de camionero nacional. Pues hay un tramo de Monterrey a Saltillo. Es un tramo pues, relativamente corto, ¿no? Uh-huh. Y yo recuerdo que esa vez venía de México, llegué, descargué en Monterrey, y pues ustedes saben, ¿no? Pues el trailero pues, nunca duerme, nunca descansa ahí en México, ¿no? Entonces pues, llegué,

0: ahí en Monterrey, y pues me dice mi despacho, ¿sabes qué? Necesitamos que te muevas vacío, vas a Saltillo, vas a cargar, pero pues yo descargué en la noche y yo venía muy cansado, la mera verdad, venía mucho, muy cansado, y me comunico yo con él, le digo, ¿sabes qué? Yo vengo muy cansado, la mera verdad, ya salí de Monterrey, ya eran como las 2:30 de la mañana.
1: Okay.
0: Y le digo, ya me dirijo para Saltillo, le digo, pero realmente vengo mucho, muy cansado, le digo, dame chance de dormirme unas horas, le digo, porque ya no aguanto, la verdad, ya no aguanto. Y en ese tramo de la carretera libre de Monterrey-Saltillo, hay un tramo que nosotros los camioneros, por ahí los que me están escuchando van a ubicar, ese tramo le llamamos nosotros el cesteo de las aves. Es un tramo muy feo porque hay muchas curvas saliendo de ahí de Monterrey, y hay muchas leyendas, incluso en ese tramo la famosa leyenda de que se sube la muerta al camión, ¿verdad? Al tráiler, no sé si la han escuchado por ahí.
1: Sí, claro.
0: Es en ese tramo, precisamente es en ese tramo de ahí, de hecho le llaman la cuchilla del muerto por ahí, ese tramo de ahí del cesteo de las aves donde ocurre eso. Entonces en esa ocasión yo iba, serían como a las 2:30 de la mañana, y yo dije, bueno, pues ahorita aquí adelantito me paro, y pues, también en aquellos años no era tan peligroso como lo es hoy en día, y ahí me voy a parar un ratito a dormir, pero pues ¿dónde? Y alcancé a ver así a lo lejos, saliendo de una de las curvas, un clarillo, y se veía una cachimbita, ¿no? Estos restaurantes que luego a veces nosotros frecuentamos, ¿no? Para llegar a echarnos un café,
1: ¿cachimbita?
0: Un taquito, ¿cachimbita? Algo, exacto. Y pues resulta de que yo llego, me salgo, y pues entro yo como si nada, ¿no? A la pequeña fondita que se veía, llego, me meto, pido un café, incluso le dije yo a la señora que estaba ahí, le digo, ¿y qué tiene para cenar? No, le digo, son las 2:00 a.m, pero pues algo, no digo, para no acostarme a dormir con el estómago vacío. Y me dice, pues mire, tengo unos bistecitos y le puedo poner un poquito de arroz y frijoles, ¿no? Pues algo, lo básico, ¿no? Que luego a veces venden ahí. Pues ya, le dije, sí, démelo, ¿cuánto le debo? Y se me hace muy curioso que la señora, no accedió a cobrarme. Le dije, ¿cuánto le debo, señora? No, me dice, no, oiga, así déjelo, ¿cómo creen? Mire, son las 2:00 a.m. y usted ya viene bien cansado. Le digo, no, señora, pues si es un negocio, oiga, pues de esto usted vive, de su trabajo, no, dígame cuánto le debo. Sí. No, ¿cómo cree? Así déjelo. No, señora, yo insistía en pagarle y la señora insistía en no cobrarme. Y nada más era yo el que estaba ahí, pues vamos, ahora sí que de comensal, de cliente, ¿no? Y me dice la señora, se ve muy cansado, ¿verdad? Le digo, sí, ya vengo bien cansado. Le digo, oiga, ¿no le estorbará mi camión aquí afuera si me quedo a dormir unas 2 o 3 horas? Y me dice, no, oiga, aquí es muy tranquilo, quédese a dormir. Le digo, ¿segura? Sí, segura, quédese a dormir, no pasa nada, es muy tranquilo. Dije yo, bueno, pues terminé de cenar, no me quiso cobrar la señora. Le dije, ¿sabe qué? Le dije, pues de perdida le voy a regalar unos dulces. Yo soy del estado de Jalisco y pues para allá, para el rumbo de San Juan de los Lagos, se usa mucho los dulces de leche, y yo soy muy dulcero, traigo dulces aquí en mi camión. Entonces, pues fui al camión, le llevé unos dulces de leche a la señora, todavía me volví a meter a la fondita, le dije, señora, mire, no me quiso cobrar, le regalo estos dulces, mire, pruébelos, son de allá de mi tierra. Y me dice, ok, muchas gracias, oye, que muy amable, una señora muy humilde y muy buena gente, la mera verdad.
2: Sí, salgo, se ve.
0: Me dispongo yo ya a dormir en mi camión, dije, bueno, ya me dio chance a la señora de pararme aquí con este camión y pues aquí me quedo a dormir, ¿no? Entonces yo agarro, me echo la cobija encima y a dormir como Dios manda, ¿no? Dije, ahorita me duermo unas 2 o 3 horas. No, pues olvídense, Gina y Nacho, créanme que no me dormí 3 horas. Me seguí de frente y me despertó mi despacho, pero ya eran como las 6:00 a.m, ya estaba ya
1: floreando.
0: Sí, pero lo curioso es que despierto pues ya me salgo del camarote, ¿no? Me siento yo aquí en mi asiento y así como que todo modorro y empiezo a pues, despabilarme, ¿no? Y volteo hacia mi mano derecha, que era donde me quedaba la fondita. ¿Y cuál es mi sorpresa? Que la fondita estaba abandonada, completamente cerrada, abandonada, como si tuviese años vacía.
2: ¿Cómo así, crees?
0: En completo abandono. En completo abandono. Entonces yo me bajo, entro, me paro afuera de la fondita. Y no, pues de hecho no tenía ni siquiera puerta, no tenía ventanas. Estaba la finca ahí, pues toda mal hecha, todo pues abandonado. Incluso las paredes rayajeadas, pintarrajeadas, las paredes con de estos grafitis y todo eso. Y yo me quedo, digo, pero si yo ayer me paré aquí a cenar. O sea, incluso la señora, yo le di los dulces y todo. Y fue un terror inmensamente que en ese momento ahora sí que me inundó todo mi cuerpo y sí me quedé así como que, ¿qué onda, no? O sea, yo llegué ayer, le dije a la señora que me sirviera cena y no, resulta que estaba abandonada. Oye, platicando con los compañeros, sí.
2: No, no, adelante, adelante, ahorita.
0: Platicando yo con los compañeros camioneros, más viejos todavía que yo, les comenté, oye, ¿saben qué? Fíjate que me pasó este detalle, así, así, así, ¿no? Pues yo llegué y me paré, y estaba la señora, y me sirvió de comer incluso un trozo de bistec y poquito arroz y frijoles, cené muy a gusto, no me quiso cobrar la señora, le regalé yo unos dulces de leche que traía yo de allá de San Juan de los Lagos, sí. Y me dormí, le pedí permiso para dormirme allá afuera, y pues ahí dormí, pero ya cuando desperté, les comento, pues estaba sola la fonda, la cachimba estaba sola, completamente abandonada, como si ya tuviera años abandonada. O sea, sin puertas, sin ventanas. Y yo me quedo, digo, bueno, pero si yo aquí, yo me senté en una silla de la mesa, estuve comiendo y no había ni sillas, no había ni mesa, no había nada, nada. Yo me quedo, digo, bueno, pero, o sea, yo dentro de mi lucidez recuerdo perfectamente haberme parado ahí, haber cenado ahí y haber interactuado con la señora de cuánto le debo, ¿no? ¿Cómo cree? Déjelo así. Incluso yo le entregué en sus manos el paquetito
3: de dulces
0: de leche, sí, y me lo recibió la señora. Y al día siguiente te digo, o sea, llego y bueno, me meto ahí a la fondita y nada, abandonada completamente. Yo ya en ese momento cuando me paré hacia la puerta y me asomé, no, pues un terror. Y lo que me comentan algunos compañeros, que a ellos también a veces les ha pasado similarmente, pero en otras carreteras, que ellos aseguran haberse parado en ciertos lugares de descanso, en ciertos restaurancitos de carretera, a tomar café, y aseguran haber tomado café, haber estado ahí, dormirse ahí y al día siguiente despertar y ver que no hay nada, o sea, está abandonada la finca. Son historias que lo sacan a uno mucho de onda por cuestiones de que pues sabe uno que llegó uno y comió ahí y pues dice uno, pues no es producto de la imaginación de uno porque pues yo venía con hambre, incluso tengo por ahí un primo que me dice, ah, pero has de haber venido bien loco y tú como trailero que eres, y le digo yo, no, o sea, aún así si hubiese venido con mucho cansancio en mi cabeza, en mi mente, le digo yo, ¿cómo me explicas que yo venía con mucha hambre y sacié mi hambre?
3: Exacto, o sea, ese es un punto súper importante, amigo, porque tú no puedes negar que traías mucha hambre y en ese momento con lo que te ofreció esta persona se te quitó el hambre, se sació como bien lo mencionas y pudiste tú ya descansar. Aguántame tantito, vamos a ir a un corte, no te vayas, espérame.
2: El miedofón está listo, 55 21 93 59 26. Vamos al corte comercial y regresamos.
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3: La ninfa o Carolina. La ninfa es una pequeña cacatúa originaria de Australia, que se ha convertido en una de las aves de compañía más deseadas del mundo gracias a su carácter afectuoso y su cresta móvil, la cual expresa sus diferentes estados de ánimo con total claridad. Estas aves son sumamente inteligentes y poseen una capacidad asombrosa para silbar melodías completas, con una precisión increíble, interactuando activamente con los miembros del hogar. A diferencia de otros loros más grandes, las ninfas son pacíficas y disfrutan posarse en el hombro de sus dueños para recibir caricias prolongadas en la cabeza. Su mantenimiento requiere una jaula amplia, una alimentación variada y oportunidades para volar en espacios controlados y seguros. Su mirada expresiva y sus simpáticas mejillas anaranjadas conquistan de inmediato el corazón de cualquier amante de las aves.
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3: La letra J es la única que no aparece en la tabla periódica de los elementos químicos del mundo.
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0: Regresamos del corte comercial. Un relato impresionante. Saludos a nuestros amigos operadores de tráiler que llevan jornadas muy duras, muy largas en las noches y que se encuentran, como el caso que ahorita nos están platicando, que aquí lo más difícil, Juan Carlos, cuando te das cuenta que este es un lugar abandonado y no entiendes cómo se materializó la carne, el arroz, los frijolitos, cómo platicaste con esta señora, le diste los dulces. Y yo creo que aquí, en este tipo de relatos, el que da el escalofrío es el recuerdo de lo que viviste y no entender qué es lo que pasó.
1: Exacto, sí, es que te digo, o sea, llego yo, como te digo, llego, paro mi camión, ya muy cansado, eso sí, con mucho sueño y con mucha hambre, ¿no? Ahora sí que venía, ahora sí que con todo, cansado, con sueño, enjaquecado, el tráfico de Monterrey, y llegó, y así llegué y me paré y todo yo lo vi muy normal, todo iluminado, el lugar limpio, aseado, y pues era la única persona yo. Y la señora me sirve mi bendito plato de cena, mi vistecito, te digo, los frijolitos, el arroz, y lo que le digo yo a mis conocidos, o sea, les digo yo, si ustedes dicen que a lo mejor yo andaba mal, como luego a veces dicen, sí, ¿cómo me explican que yo sacié mi hambre? Yo sacié mi hambre, incluso ni siquiera era tanta mi hambre que yo ni siquiera toqué las tortillas, estuve así comiendo así a cucharazo, y la señora sentada ahí observándome y platicándome de que si venía muy cansado, que de dónde venía, que para dónde iba, y pues cuál es mi sorpresa, te digo, nunca me aceptó la señora dinero, le regalo yo los dulces y al día siguiente despierto y yo todavía me quedé con esa idea, al rato que me vaya a ir, si todavía está abierto, pues deme un cafecito para llevar. Pero no, yo así que me fui de largo de tan cansado que estaba, ya me despertaron como a las 6 de la mañana, me habló mi despacho y me dice, oye, bueno, que te ibas a parar nada más 2-3 horas, y le digo, no, pues se me hizo hora así que tarde, discúlpame, y ya rápido me levanto y me despabilo y volteo a ver y lo primero que veo es el lugar ahí, el sitio, la fondita, pues en completo abandono. Todo polviado, incluso el piso se me hacía muy curioso porque yo perfecto recuerdo que pues estaba limpiecito, había una puerta, sus ventanas, todo, y al día siguiente cuando llego y me fijo, ahí me bajo del camión y me fijo, pues en completo abandono, todo pintarrajeado, como si ya tuviese años esa pequeña construcción ahí abandonada. Y pues sí te quedas de a seis y son cosas inexplicables como eso que mencionas tú, Gina. ¿Cómo fue posible que yo sacié mi hambre? Y ¿cómo se materializó la comida? Son cuestiones que luego a veces se queda uno pensando y dice uno, ¿cómo es posible que ocurre ese tipo de cosas raras? Y incluso, bueno, no sé si pueda contarles por el tiempo una anécdota muy rápida, esa sí es muy rápida, similar a eso que están ahorita comentando de las personas que parecen ser que son a veces un familiar y no lo son.
2: Exacto. Fíjate que me está llegando a la mente que a lo mejor este ser, de esta mujer, notó tanto cansancio tuyo que el alimento que tú ingeriste sirvió para que descansaras, para que te relajaras, y ahí te va, ¿eh? No sabemos si esa situación te salvó de un accidente por cansancio, mi amigo.
1: Yo siempre he dicho, en este oficio tan viejo y tan noble, tan bonito y tan sacrificado, siempre mi esposa me ha dicho, a veces yo soy muy desesperado, ¿no? Pues, ¿qué trailero no lo es, no? Hay veces que nos desesperamos y decimos, híjole, no nos han dado carga. Pero luego a veces se nos poncha una llanta o sucede cualquier cosa y yo ya últimamente he agarrado esa idea de que me dice mi esposa, mira, por algo pasan las cosas, de algo te libró Dios.
2: Así
1: y a lo
2: es.
1: Mejor ahí era tanto mi cansancio que... ¿Sí? pues a lo mejor Dios me puso a esta señora ahí en el camino y así como que a ver, atórese aquí para que cene aquí y no le vaya a pasar otra cosa peor en el camino.
2: Claro, sí, puede ser, y por eso te fuiste de largo descansando, amigo. Tú querías descansar un ratito, un sueñito nada más, pero yo creo que ya traías tanto acumulado que... Pues no, no, no, más vale que descanses bien y así evitamos algún problema. Ahora sí, mi querido Juan Carlos, adelante con tu siguiente historia.
1: Sí, bueno, la siguiente historia no es así tan, vamos a decir, tan larga, ¿no? Eso me pasó cuando tenía yo alrededor de 15 años, más o menos. Fallece, y eso me nos ocurrió más bien a mí y a mi hermana. Fallece nuestra abuela, y al momento que fallece nuestra abuela, pues nos dicen, pues la vamos a arreglar, esto y lo otro y aquello, la vamos a llevar a la funeraria fulana, pues ya mis tíos, mi papá, pues preparándose ya, ¿no?, para ir al funeral. Entonces nos vamos a la funeraria, y esa funeraria tiene un segundo piso. Entonces pues ya nos vamos al sepelio, llegan con el cuerpo de mi abuela, ya la ponen ahí en el pequeño altar, ¿no?, que luego les ponen ahí a los difuntos, y serían, ahí estaban todos mis tíos, yo recuerdo bien, serían aquello como de las 12 de la noche, 12:30, y me dice mi hermana, traigo hambre. Le dije, mira, ¿sabes qué? Aquí a la vuelta de la funeraria venden unos taquitos muy ricos, si quieres vamos. Y me dice, sí. Entonces llegamos, abrimos el elevador, porque era en un segundo piso la funeraria, tenía segundo piso, y donde tenían ahí a mi abuela, era un segundo piso. Entonces, pues sí, abrimos el elevador, y cuando abrimos el elevador bajamos, y al tiempo de que bajamos, nos topamos a una tía que también estaba en el piso de abajo, y nos dice ella, ¿a dónde van? No, pues vamos a cenar a los taquitos de aquí de enseguida. Y me dice, ah, ok. Dice, pues que les vaya bien. Le digo yo, tía, ¿no quiere que le traiga algún taquito? Y me dice, no, hijo, ya cené. Y le dije, ah, caray. Oh, está bueno, tía. Excelente. Entonces, pues agarramos y nos fuimos. Nos vamos mi hermana y yo a cenar. Pero resulta de que le decimos a mi abuela, a mi mamá, le hablo yo por teléfono, mamá, vamos a cenar aquí unos taquitos, y resulta que a la mera hora no vamos, cenamos y regresamos a la funeraria, y cómo decirle que no, pues le comento yo a mi tía, le digo, ay, tía, no sea tan mala onda, le digo, usted nos dijo hace rato que no quería dar cena y pues nos cortó medio feo. Dice, no, hijo, es que yo no me he movido de aquí para nada. Y le digo, ¿cómo cree, tía? Entonces, nunca estuvo ella, vamos a decir, en la parte de ahí de abajo de la funeraria. O sea, ella dijo que nunca nos topó, y se nos hizo muy raro, porque claro, nosotros decíamos, es que sí nos encontró, tía, sí nos dimos, no, es que yo nunca he bajado. Digo, tía, entonces, ¿qué fue lo que vimos o a quién vimos? ¿Fue usted? Y ella se negaba que ella nunca había estado.
2: ¿Y ustedes acabaron creyéndole o no?
1: No, nunca, te digo, no, nunca. Son cosas raras, sí, que luego a veces suceden, pero no hay explicación alguna para eso.
2: Eso es. Claro, mi amigo. Oye, Juan Carlos, pues buenas historias que nos has narrado hoy. Y fíjate, en estos días también estuvimos hablando de ese famoso doppelganger, el doble, ¿no? Algunos le dicen el doble malvado, el gemelo malvado. Y pues tal vez lo que vieron ustedes fue algo así. Porque podríamos hablar de una bilocación en el caso de que, pues, así se hubiese presentado. Pero hubo una interacción ahí, ¿no?
1: Sí, es que, te digo, ¿sabe? No sé, esa interacción, te digo, llegamos ahí a la parte de abajo de la funeraria y, tía, vamos a cenar. No, no quiero, ya cené, hijo. Ok, vamos, regresamos, y le digo, ay, tía, qué mala onda que no quiso ir a cenar con nosotros. No, hijo, es que yo nunca les dije nada. Y ella negaba que nos había topado ahí en la parte de abajo de la funeraria.
2: Ve nada más, amigo.
0: No era tu tía.
2: Qué cosa. Y sí, nada más faltó decir, nada más faltó que te dijera, porque yo sí tenía hambre, ¿no?
1: Exacto, pero pues también, digo, le comentamos a mi mamá también, y dijo mi mamá, ay, hijo, dices que también, aquí en una funeraria se manejan muchas energías que luego a veces uno no entiende.
2: Eso es real, eso es cierto, sí, sí, sí, así es. Perfecto, mi querido Juan Carlos, no sé si quieras agregar algo más.
1: No, sería todo, oiga.
2: Okay.
1: Sería todo.
2: Genial. Excelente. Amigo, pues te agradecemos mucho y que tengas una bonita noche, y aquí esperamos tu siguiente participación.
1: Gracias, buenas noches.
2: Hasta luego, y despedimos
1: hasta luego
2: a nuestro amigo Juan Carlos, que se encuentra allá en Laredo, Texas, y desde allá se conecta con nosotros para narrarnos estas historias increíbles, insólitas, que ustedes ya escucharon.
0: Pero
2: vamos a la pausa ya.
0: Que nos identificamos en algunas ocasiones. El Miedofón, 55-2193-59-26. Comunícate y vamos a una pausa, un corte comercial y regresamos.
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1: Londres, Reino Unido. Londres es una metrópolis fascinante, donde la historia milenaria de la realeza británica se funde perfectamente con una modernidad audaz e hiperconectada. Barrios emblemáticos como Soho, Camden Town y Notting Hill muestran una mezcla vibrante de culturas, mercados exóticos, expresiones artísticas callejeras y gastronomía internacional de primer nivel. Museos de renombre mundial con entrada gratuita y monumentos históricos como el Big Ben conviven con rascacielos futuristas a orillas del río Támesis. Londres es un imán intelectual y creativo global, un espacio inclusivo donde conviven pacíficamente tradiciones centenarias y las tendencias más vanguardistas del arte, la música y la tecnología contemporánea.
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2: La cotorra del sol. Esta pequeña ave destaca por sus vibrantes tonos amarillos, naranjas y verdes. Viven en bandadas sumamente ruidosas y coordinadas, alimentándose principalmente de semillas, frutas frescas y brotes tiernos de plantas.
0: Aprendamos juntos.
1: Las medusas inmortales pueden revertir su ciclo de vida y volver a ser pólipos cuando se enfrentan a crisis ambientales extremas.
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3: Tras mantener una reunión con el representante comercial de Estados Unidos, Jamieson Greer, el secretario de Economía, Marcelo Ebrard, afirmó que México está cerca de lograr nuevos y beneficiosos acuerdos bilaterales en materia comercial. La Fiscalía de Veracruz informó que fue detenida Sujei N., alias La Princesa, presunta integrante del grupo criminal Sombra, junto con dos personas presuntamente responsables del asesinato de Guillermo Pamusé, coordinador regional del partido Paz en Veracruz. La Fiscalía de la Ciudad de México informó que fue detenida en la alcaldía Milpa Alta, Uriel N., alias El Cangreburger, por su probable participación en la actividad de extorsión. Además, se ha señalado como líder de una facción de la familia michoacana. Informó Itzel Vanegas. 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
5: Regresamos del corte comercial. Vamos a seguir escuchando relatos.
6: Amigos, hola, por acá su amiga Lili, solo quería saludarlos, los extraño en Vale Bro, digo, amo las historias de terror que me dejan con el chino encuerado, pero también adoro que toquen otros temas, cuídense mucho, por acá estoy, ya saben, levantando la mano y gritando presente, los quiero, ya saben, con todo el corazón.
7: Eso es, mi amiga, muchísimas gracias. Gracias por tu saludo. Y sí, claro, se les extraña bastante.
5: Mira, el gallo dice: buenas noches, yo trabajo en el ferrocarril. Tengo buenos videos y relatos. Pues te esperamos. Aquí está el Miedofón 55 21 93 59 26. Puedes mandar mensaje desde cualquier parte del mundo para tener ese relato que tú viviste y que lo quieres compartir.
7: Sí, conéctate con nosotros. Yo digo que vale la pena mucho, mucho, porque pues si eres aficionado a un programa de radio que ha permanecido por más de 3 décadas, algo tiene el programa, ¿eh? No estoy hablando de su servidor o de mi querida Gina, estoy hablando de que el programa, ustedes y nosotros, hacemos una atmósfera y generamos un programa que tiene alma propia, ¿no lo creen ustedes? Yo creo que sí tiene alma propia. Es indudable que tiene sus características, tiene algo que lo distingue entre muchos otros programas de radio de diferentes temáticas. Y aquí abordamos precisamente esos casos que la gente a veces trata de evitar. Y en ocasiones, con toda la intención del mundo, pues sacan a tema alguno de estos relatos que aquí a través de esta emisora han sido transmitidos para ustedes. Y pues vamos a... Ahí viene la siguiente llamada. Y saludamos a Juan Murillo, a mi querida Mapat Gómez, mi querida Maribel Pineda, Blanquita Muñoz. Saludos, Suárez Carla. Ya tenemos a alguien en la línea. Vamos a ver de quién se trata.
5: Saludos a Honduras.
7: Hola, buenas noches.
8: Buenas noches.
7: Bienvenido, amigo. Sí,
8: mandé ese mensaje ayer, pero yo...
7: Ajá. ¿Con quién tengo el gusto?
8: Es de mi biblioteca, sí.
5: Alberto Peluda.
7: Alberto, estás aquí con nosotros en La Mano Peluda en este momento. ¿Y desde dónde nos escuchas, amigo?
8: De Puebla.
7: De Puebla.
8: Ya hablé otra vez. No sé si recuerdo.
7: Seguramente sí, momento, si nos platicas algo, nos vamos a acordar. Lo que pasa es que pues son varias llamadas en una sola noche, así que en este momento te toca a ti, nuestro querido Alberto de Puebla, ¿cierto?
8: Sí,
7: bueno. Y nos vas a narrar algo, a ver, platícanos.
8: Sí, bueno, tengo dos posibles relatos. Uno es de un objeto que se comportaba así como de manera rara, y el otro es de una, pues yo lo asocio con temas como de extraterrestres o algo así.
7: Ajá.
8: Entonces no sé con cuál vaya más la temática hoy del programa.
7: Amigo, aquí nos gustan todas las temáticas que tengan que ver con lo inexplicable. Sí, arráncate tú con la que más te guste.
8: Ajá. Es una de... es de mi papá, que ya falleció. Él cuando era joven, él trabajaba aquí en... Somos de Puebla, trabajaba aquí en la Volkswagen, que aquí está la planta.
7: Uh-huh.
8: Y... él pues ve que van cambiando turnos y a veces toca pues en la mañana, en la madrugada. El hecho es de que una vez le tocó el tercer turno y dice que salía a las 4 de la mañana y pues todavía estaba oscuro y esa noche había llovido. Y entonces se salía de la casa y se iba a la calzada para tomar el camión que pasa de personal de la empresa. En el camino... también es aclarar que en esta zona donde vivimos, pues ya estaba, pues es zona urbana, no es zona de campo, era ya está urbanizado,
7: ya había ciudad,
8: ya no había, digamos, así como sí ya no había casas que tuvieran como animales o uh-huh. o mil pasionales. Bueno, sí. eso es porque como la noche anterior, bueno, es más bien esa misma noche, porque él estaba yendo de madrugada, había llovido, dice que pisó un charco y que se le fue el zapato al charco. Entonces dice, ay, pues empezó como pues a maldecir, que pues se le fue el charco, y metió su mano, sacó el zapato, era todo mojado, y cuando se levantó y se incorporó ya a ponerse el zapato, ya tenía detrás de él un caballo así como un animal, caballo normal. Y él se, pues dice que se espantó porque dice que
7: nunca lo vio venir,
8: ni siquiera ni lo vio venir, ni, y aparte pues son animales grandes, era un caballo adulto grande, y dice que el caballo nada más estaba ahí parado detrás de él, y que pues él lo ignoró, siguió caminando, pero dice que mientras iba caminando traía al caballo siguiéndolo, pues, prácticamente al lateral tras de él, y dice que iba oyendo sus herrajes que dan ahí, iba todo el camino a la calzada con el caballo, pero dice que él tenía, estaba como que sacado de donde, porque en esa zona pues como digo ya era urbano, ya nadie tenía ni cochinos ni borregos, así cosas, animales de granja. Y también el asunto de que pues el caballo lo estaba siguiendo a él como si lo conociera, y nada más él como que lo volteaba a ver, y el caballo nada más lo miraba y no, pues no hacía ninguna, pues, yo no sé de comportamiento de caballos, pero pues él también dice lo mismo, dice, yo que sepa, un caballo que no te conoce no te sigue. Uh-huh. Y aparte de que se apareció así de la nada, o sea, nada más él se agachó y se levantó y ya estaba el caballo. Y dice que tenía miedo porque estaba todo solitario. No había, dice que estaba, que no había ni gente ni nada, que nada más eran él y el caballo caminando hacia la calzada. Pero él dice que estuvo siempre toda su vida, nos lo contó mi papá, ya falleció. Él todavía nos contó, dice que te quedó pensando como que habrá sido ese caballo que me puso a seguir, dice, aquí no hay nadie con caballos y nada más me estaba haciendo a mí. Bueno, el chiste que llegó a la calzada, pasó el camión de personal y él se subió al camión y el caballo nada más se lo quedó viendo cómo se alejaba en el camión y se quedó toda su vida pensando qué sería ese caballo. Él siempre nos lo contó como en un sentido de, bueno, pues se podría decir así como a simple vista, pues que nada más sea, apareció un caballo, ¿no? O sea, eso no tiene nada de paranormal. Uh-huh. Pero él siempre nos recalcó mucho que ese caballo, que es como si se hubiera aparecido así de la nada, como si hubiera sido un fantasma, que sí, lo estaba siguiendo y que tenía un le emanaba como un sentimiento muy extraño, como que, y aparte en completa soledad, dice que hasta aquí llegó a la calzada, ya es cuando estaban pasando los coches, pero que en todo el trayecto no había pero nadie. Dice que él contaba que cuando se iba a su trayecto a su trabajo, pues sí, o sea, había actividad, pero él siempre siempre que nos contaba esto, nos decía mucho que no había nadie, estaba todo solitario.
7: No, y en pocas palabras, que no era nada bueno, ¿verdad?
8: Ajá. Y eso me recuerda a, pues precisamente, yo lo relacioné ya tiempo después con lo que yo conté la vez pasada que llamé aquí, que una vez que fui a dejar a mi novia de ese entonces a su parada, y había dos sujetos en una esquina dando la espalda con chamarras y capuchas, y cuando ya la dejé en su camión y yo regresé, uno de ellos volteó y me gruñó y le salía como una esfera plateada de la boca a uno de ellos, y yo me fui caminando rápido. Yo me hice como que no me asusté, pero también mientras en el trayecto que yo me iba alejando de estos dos seres, también estaba en la calle solitaria, no había ni personas, ni dejaron de pasar coches. Y fueron así dos calles completas que no...
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0: ¿Alguna vez has visto un pulpo bebé? Mide menos que tu uña del meñique.
1: 5 milímetros.
0: Transparente, con bracitos que apenas tienen 4 ventosas. Se les llama paralarvas. Y aquí viene el problema. Hay decenas de especies del pulpo en los mares de México y cuando nacen, casi todas se ven igual. Salen del huevo tan parecidas entre sí que incluso los especialistas se confunden. Dos especies del Pacífico mexicano, el Octopus hupsorum y el Octopus mimus, producen crías con el mismo patrón de manchitas de color,
1: el mismo número de ventosas,
0: los mismos órganos diminutos en la piel. A ojo desnudo, podrías jurar que son la misma especie,
1: pero no lo son.
0: ¿Y por qué importa saber quién es quién entre los pulpos, bebé? Porque las consecuencias de confundirlos van lejos. Una mala identificación puede llevar a sobreexplotar una pesquería. Crees que estás pescando una especie abundante, pero en realidad son dos diferentes y una ya está en riesgo. También puede sesgar los estudios de distribución. Piensas que una especie se extiende por todo el Pacífico mexicano cuando en realidad son dos que se reparten el territorio. Los investigadores del Proyecto Pulpo en el Sisimar del Instituto Politécnico Nacional en La Paz, Baja California Sur, encontraron la salida: mirarle la forma al animal y leerle el ADN. La parte de la forma se concentra en estructuras que resisten bien la conservación en alcohol
1: y no se deforman como el cuerpo blando del pulpo.
0: El pico, por ejemplo, esa boquita dura de quitina que el pulpo usa para romper conchas y comer. La mandíbula superior y la inferior tienen formas distintas
1: según la especie.
0: Y luego está la rádula, una lengua rasposa con dientecitos microscópicos cuyo tamaño y forma varían de especie en especie. Cada una tiene su propio diseño, como una firma. Pero cuando la firma no alcanza, entra la genética. Existe algo llamado código de barras genético. Los científicos extraen un fragmento de ADN mitocondrial del pulpo bebé, un gen específico que se conoce como COI, de apenas 650 pares de bases. Lo secuencian y lo comparan con bases de datos internacionales
1: donde están registradas miles de especies.
0: Si la secuencia coincide, ya saben quién es. Así, dos paralarvas que se ven idénticas bajo la lupa pueden revelar que pertenecen a linajes distintos, emparentados sí, pero especies diferentes.
1: La genética lee lo que el ojo no alcanza.
0: Ahora, científicos trabajan con otra especie, el Paroctopus digeti, aplicando la misma combinación de lupa y ADN, para entender qué pasa con los pulpos del Golfo de California en sus primeros días de vida. Porque en el mundo de las paralarvas, lo que ves no siempre es lo que hay. Y a veces, para conocer la identidad de algo tan pequeño como una uña, hace falta leer las instrucciones que lleva escritas por dentro. La cápsula fue elaborada con información de Ciencia UNAM y del proyecto Pulpo del Sisimar IPN a cargo del doctor Arellano Martínez. Un guión de Leonardo Santiago con información del portal Ciencia UNAM. Les saluda Mónica Genis.

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4: Bienvenidos a este su programa
5: Estilo de Vida.
4: Yo soy su amigo Gerardo Medina. Me da muchísimo gusto que nos acompañen el día de hoy a través de esta su casa Grupo Fórmula, abriendo la conversación. ¿Y notaron voces diferentes? Pues sí. Hoy, para satisfacer también el gusto de todos nuestros amigos que nos siguen a través de Facebook y de YouTube, está con nosotros, pues, ni más ni menos que el fundador de este programa, el señor Juan Francisco Mateo.
6: Muchas gracias, doctor Medina. How are you today?
4: ¿Cómo estás?
6: Qué gusto poder compartir esta mesa. Gracias a Dios, a mí me tocó del lado de los que sí ganan, no del cero voto. Ay, perdón. Es que así le dicen a un muchacho que está aquí enfrente en las mañanas.
4: Sí, ¿verdad?
6: Con tu compañera Azucena. No, gracias por invitarme.
4: ¿Cómo le dicen?
6: Cero votos,
7: cero
6: le dicen.
7: Cero votos.
6: Señor que siente ahí.
4: Ah, por eso nunca gana.
6: Nunca ha ganado.
7: Nunca ha ganado.
6: Dicen que nunca gana, entonces le dicen cero votos. Y se siente ahí donde está el doctor Arevalo, que hoy
4: nos acompaña. Y bueno, también nos acompaña Nailil, que es una belleza. Muchísimas gracias.
8: Gracias por la invitación.
4: Siempre adornando el programa, mi vida. No se puede estar más guapa, no te da vergüenza.
8: Pues es poquita, pero me la aguanto.
6: Y fíjate, ella al revés, ella no es el cero voto, ella no es cero votos, ella es cero botox. Podemos
4: cero botox. Sí, no se lo pone.
6: No se pone. Harta crema de las tuyas, sí.
4: Y hoy nos acompaña un doctor al que, la verdad, ya le tengo hasta su altar. Porque me ha logrado bajar de peso. Yo que tengo tanto problema y que, de veras, por muchas cuestiones he tenido que el rebote y que 20,000 cosas. Y yo llegué con él con toda la esperanza de ver el resultado y no me defraudó. Es el doctor Arevalo.
5: ¡Un aplauso para el doctor Arevalo!
9: Gracias.
4: ¿Cómo estás, Doc?
9: Muy bien, muchas gracias.
4: Pues yo más
9: gracias
4: contento de que estés aquí y que podamos compartir con nuestra audiencia algo que realmente es maravilloso, que es lograr llegar a nuestro peso ideal, que es indispensable, porque entre mejor tengamos nuestro peso, mejor masa muscular vamos a tener también, que es algo que tú también cuidas mucho y que es importantísimo para nosotros que pasamos de los 60 años. Y además que no nos das pastillas, no nos das inyecciones, no nos metes en cosas complicadas.
8: ¿Qué brujería?
4: La dieta es maravillosa, comes de todo. A ver, bueno, ya lo conocen ustedes, pero lo tenemos nuevamente aquí y le pedí que preparara el tema que él quisiera.
9: Pues realmente no preparé ningún tema, no hubo tarea, no hubo tarea. Pero sí, bueno, me gustaría mucho.
4: No, pero de lo que tú quieras
9: pero
4: hablar,
9: me gustaría mucho hablarles. Por ejemplo, mira, ayer, por ejemplo, vi un caso de una paciente que me fue a ver al consultorio.
6: Antes de que nos platique, doctor, yo. Es que fíjate, muchas personas en la noche nos han dicho y le han dicho que tú me digas que flaco te ves, ya bajaste. Y mucha gente nos ha preguntado, ¿cuál es el teléfono del nutriólogo? Y nosotros
4: no
6: les podemos decir del nutriólogo porque no es nutriólogo usted. ¿Qué? Empecemos por preguntarle, ¿usted es especialista en obesidad o por qué no es nutriólogo? ¿Qué es usted, doctor?
9: Bueno, en primera soy sexo masculino.
4: Lo dejo bien claro, por favor.
9: Bueno, mira, primero, pues obviamente estudié la carrera de medicina. Uh-huh. Soy médico alópata del Instituto Politécnico Nacional.
4: ¡Bravo!
9: Después, hice la especialidad en medicina familiar en el ISSSTE. Y una vez que terminé la especialidad de medicina familiar, sabía que me faltaba algo. para la prescripción de los pacientes. Sobre todo, llegaban pacientes diabéticos y como todos los médicos, pues hacía restricciones, ¿no? No con bájale al pan, bájale a las tortillas, bla, bla, bla. Bájale, pero el paciente decía, bueno, ¿y entonces qué como?
4: Sí.
9: Y eso me llevó mismo a la Escuela de Dietética y Nutrición del ISSSTE a hacer la especialidad en nutrición.
6: Wow. Entonces sí es nutriólogo también. Es decir,
9: soy, digamos, médico especialista en nutrición.
6: Ah, exacto. Ok.
9: O sea, yo lo que hago es nutrición clínica, o sea, especializado principalmente en enfermedades que tienen que ver con la nutrición, que es prácticamente todo, ¿no? Pero
4: hay algo que a nosotros nos llamó muchísimo la atención. Cuando nosotros fuimos a consulta, él dijo, tú eres de este tipo de obesidad, tú eres de este tipo de obesidad, tú eres de este tipo de obesidad, tú la desarrollaste desde
6: chico. A mí me dijo gordito.
4: A ti te dijo gordito. Tú fuiste siempre con
6: gordito. A mí no me dijo beso. Aquí te dijo beso. A mí me dijo gordito.
4: Tú eres de los que tienes el cuerpo de tordo, ¿no? Patas flacas y la panza gorda, ¿no? Entonces, pero sí definiste... distinto, éramos cuatro y los cuatro tenemos distintos tipos de obesidad. Y normalmente cuando vas con un nutriólogo, llamémoslo así entre comillas, pues a todos los trata igual, y a todos les avienta la misma dieta, y a todos los despacha igual, no les ve los aspectos clínicos, no les ve su morfología, no les ve antecedentes.
10: Y es parte por lo cual la gente deja de creer en esto, porque tú tienes la idea de que vas a ir con un nutriólogo y te va a dar la hoja del primer cajón y te va a decir, esto es lo que vas a hacer, tanta. Igual, fórmense todos la misma fila.
4: Porque los cuatro salimos con distintos planes de alimentación.
10: Además, te voy a decir otra cosa, yo estoy aquí en representación de todas las mujeres de 50 y más, en donde ya intervienen otros factores, como la menopausia y otras cosas que nos hacen soltar la toalla todo el tiempo y que nos hacen pensar, no voy a poder. O sea, ya estoy creciendo, ya estoy más mayor, no voy a poder. Y cuando te das cuenta que si sigues un plan bien elaborado, con una estrategia real, en base a tu necesidad, la cosa es muy diferente, ¿no? Y ahí te das cuenta que pues no podemos hacer la misma dieta, no podemos llevar la misma hoja, porque cada cuerpo tiene una necesidad completamente diferente y con grado de dificultad.
4: Sí, diferente. Disney, ¿no? Sí, porque yo cuando vi la dieta de Nelly dije, yo quiero esa. Y me dijiste, no, esa no es la tuya, esta es la tuya.
9: Sí, sí, es que es eso, individualizar al paciente, ver obviamente las necesidades, la edad, el tipo de obesidad que tiene. Ubicarlo bien permite, y también decirle desde el principio al paciente, se los dije a ustedes, esto es algo donde nosotros vamos a ir alcanzando metas progresivamente, ¿no? Uh-huh. No es una dieta donde te doy esta dieta y hasta que llegues a tu peso.
10: ¿Por qué cree que soltamos la toalla? Y que no nos es tan fácil decir, es tan sencillo como apegarme a lo que me están pidiendo.
9: Mira, la mayor parte de la gente fracasa cuando tú le hablas de programas a largo plazo. O sea, ¿qué es lo que realmente le va a funcionar a una persona, ¿no? Un programa a largo plazo. No solo quitarte unos kilos y regresar nuevamente a la alimentación anterior, que es lo que normalmente llamamos rebote, ¿no? Entonces, la dieta me hizo rebotar, ¿no? Fue cuando la hacías o cuando la dejaste. Entonces... si tú le das es un programa realista al paciente y le dices, a ver, tú de aquí a aquí vas a bajar 2 kilos, él lo cumple, va confiando en el sistema. Y a través de todo eso es como podemos establecer, ¿verdad?, ya un vínculo con el paciente, que él se meta en el tratamiento. Aún así es difícil, digamos, si hablamos de las estadísticas sobre los tratamientos nutricionales, son muy pobres. ¿Sí? O sea, de 100 gentes que llegan al consultorio, solo 10 logran su objetivo y se van a mantener a largo plazo solo el 5%.
4: Wow. Bueno, aquí habemos 3 bien decididos, ¿no?
9: Perfecto.
4: Pero, por ejemplo, me parece muy bien. Tú le decías a Matencio, decías, es que tú desde chico tenías problema para retener la grasa. O sea, le dijiste esponjadito, desde bebé te hicieron mal. Entonces... estás mal hechito, papá.
6: En vez de darme leche, me daban royal.
4: Sí. No, le decías eso a él. A mí me dijiste, tú eres distinto. Tú comenzaste a generar vientre, adipositos en el área abdominal.
6: ¿Cuándo te embarazaste?
4: Normalmente sí. Quedé bien mal después del último de grado. Y a Nailil, otras. ¿Cómo lo describes a él? O sea, le decías algo interesante.
9: A él le decía, bueno, que su obesidad tiene un patrón prepúber, o sea, que se genera antes de la de la pubertad. Esto nos habla de que esa obesidad pudo haber empezado desde la infancia, quizás, ¿verdad? ¿Por qué? Porque tomó prácticamente todo el cuerpo. Ajá. En el caso tuyo, fuiste una persona seguramente delgada parte uh-huh. de tu vida. Y después, pues, te empieza a pegar digamos, los depósitos abdominales y desarrollas una obesidad puramente androide, ¿sí? Uh-huh. Ahora, yo les comentaba a ustedes
11: ¿y
9: también.
11: ¿Y de Nailin?
9: Ella desarrolla un sobrepeso inicialmente, seguramente cuando, antes de que llegara a menopausia, tenía un sobrepeso ubicado principalmente en las áreas femoroglúteas, ¿verdad? Te engordaba la cadera, el vientre bajo, en fin. Dejas de producir estrógeno, ya no tienes hormona del crecimiento, y entonces la grasa, de convertirse en las caderas, en los muslos y en el abdomen bajo, se empieza a depositar en los brazos, en el abdomen alto, en la espalda. Entonces, también cuenta mucho la edad del diagnóstico del que tiene el problema, y también ahí eso nos orienta a qué es lo que debemos de hacer en el plan realista que yo les estoy mencionando. O sea, si tú hubieras sido conmigo, vamos a poner a los 30 años, seguramente te hubiera costado menos trabajo bajar que lo que actualmente pues estás experimentando, ¿no?
11: Pero sí. Pero vámonos un pequeño corte y regresamos volando con ustedes aquí en su programa
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4: Royals de Naciones Unidas. Cada año en septiembre es la cita en la sede de Naciones Unidas, Nueva York, donde jefes de Estado acuden a dar un discurso, pero no solo ellos son los protagonistas. También hay royals comprometidos con diversas causas y aprovechan este importante foro y los reflectores para levantar la voz. De las reinas más activas está Máxima de Países Bajos, que después de tener una importante trayectoria en el mundo de la banca, desde el 2005 colabora para el organismo internacional. En el 2024, Máxima fue nombrada defensor especial del secretario general de la ONU para la salud financiera. Mientras, la flamante Rania de Jordania tuvo su agenda propia en el marco de la Asamblea General de la ONU, donde denunció la detención militar de niños palestinos por parte de Israel. Y son voces como la de Máxima y Rania que tienen gran peso. 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
7: Oye, doctor, antes de que nos dé otra cosa, gracias por la invitación de hoy.
8: Sí.
7: A decirnos gordos a todos.
9: O sea, a nos la trajeron. Pública.
7: O sea, no nos cambió por Miriam y por Marco. Sí. Nada más porque podíamos platicar con él.
9: No dijo, estos gordos muchachos tienen ondita, traen dijeron algún contenido. No, gordos. Dijo, el del programa de los gordos, hay que traerlos a ellos.
7: Gracias, doctor. Pero eres
9: bien,
7: muy
9: de
7: amable.
9: De todos modos lo queremos, doctor.
7: Sí. Sí. Hay algo importante, doctor, que yo he visto durante este tiempo y tiene que ver con los malos hábitos alimenticios que tenemos. Es decir, la tortilla pues no sabe muy rica, nos echamos 2, 3, 4 tortillas a la hora de la comida, y cuando empiezas a hacer esta dieta donde hay una restricción en que no comas tortilla menos que te comas 2 de nopal, etcétera, te das cuenta que pues muchas veces es más costumbre que la necesidad o la satisfacción real de comerte una tortilla. ¿Por qué se da esto, doctor?
8: Bueno, porque nuestra alimentación está ligada también a los hábitos y costumbres del hogar donde nacimos, a los hábitos y costumbres de nuestras familias, de que nos van formando, pues digamos, nuestro propio hábito alimentario, ¿sí? Entonces, pues nosotros comemos tortillas porque somos mexicanos. En otras partes del mundo, bueno, en Estados Unidos, en algunos otros lugares se venden, pero realmente nosotros el consumo que tenemos del maíz es, digamos, muchísimo, ¿no? Pero desgraciadamente lo vamos ligando con otros almidones. O sea, si nosotros nos hubiéramos quedado como los originarios de aquí de México, con las puras tortillas, seguramente no tuviéramos tantos problemas de obesidad como tenemos, pero sumamos otros cereales, las leguminosas, hidratos de carbono,
7: las papas
8: sencillos, la comida chatarra, los refrescos, y entonces esto fue deteriorando la alimentación que actualmente uno enfrenta día con día en la consulta, ¿no? Es lo que yo le tengo que ir siendo enfático a la persona, digo, sobre todo para los pacientes diabéticos, que es

0: que más me visita, he encontrado estrategias para poder decirles de la similitud de algunos alimentos, ¿sí? Por ejemplo, les digo, a ver, tú, si no eres de Monterrey, ¿te echarías a tu prima? Pues no, doctor. Bueno, los cereales, el arroz, el trigo, el centeno, la cebada, el maíz, ¿sí? Ese eres tú. Y tú no puedes combinar estos alimentos porque simple y sencillamente son del mismo género. Es tu familiar. Tú mismo me estás diciendo que no. Entonces, no los puedes juntar en una misma comida, ¿sí? Tú hoy decides comerte unas enchiladas, cómete las enchiladas, pero no pueden ir en el mismo plato, arroz, o haber comido antes una sopa de pasta, o comerte las enchiladas acompañadas de un bolillo, o los chilaquiles del bolillo.
1: Doctor, nos está hablando a los de la Ciudad de México, unos chilaquiles con bolillo.
0: Que es ahí donde
1: torta está. De chilaquiles.
0: Sí, es ahí donde está el grave error, ¿no? El que consumimos demasiado almidón, demasiados hidratos de carbono en una alimentación, veamos lo que es una comida corrida, ¿no? Que es la sopa de pasta, el arroz, te sirven un pedacito de proteína acompañado de frijoles y tortilla o pan. ¿Qué comió el individuo? Almidón, azúcar. Su organismo lo va a transformar
2: con un refrescote.
0: En azúcar y además con un refrescote, ¿no?
3: Ahora, lo estabas diciendo de un paciente. Antes de interrumpir.
0: Te comentaba que ayer, por ejemplo, fue una chica de 52 años de edad, ¿no? Entonces ya la había...
4: Una chica.
0: Sí. Llega y, bueno, pues venía de una consulta con el cardiólogo, le recomienda ir con el nutriólogo para el manejo de la alimentación, porque ella ha llevado un seguimiento de su colesterol y triglicéridos durante los últimos 2 años. En ese mismo, como ya actualmente los laboratorios te van llevando también tu historial, me lleva la hoja del historial y veo que también la glucosa ya le marca arriba de los 100 miligramos sobre el decilitro. Y entonces le digo yo que lo que está desarrollando es un síndrome metabólico, ¿verdad? Derivado, pues, por la edad, el antecedente de que su papá fue diabético. Y entonces el central en el diagnóstico, pues obviamente le dices, es que tú a la larga vas a tener muchas complicaciones porque tú vas a desarrollar diabetes a lo mejor en unos 5 años, cuando tú le vas analizando sus factores de riesgo. Entonces el advertirle en un tiempo, inicial de una enfermedad, muchas veces se le escapa al médico. O sea, el paciente no nos da la oportunidad de actuar antes de que la enfermedad se manifieste, ¿sí? Entonces tú le tienes que hacer enfático de que lo que vas a manejar son esos factores de riesgo que a la larga la puede llevar a diabetes, a infartos al miocardio,
2: sí, hipertensión,
0: celulares cerebrales, porque estás tomando el inicio de la enfermedad prácticamente, ¿no? No lo va a modificar plenamente un medicamento, ¿sí? Que es a veces lo que se le escapa también al compañero médico, que el tratamiento, mientras el paciente siga siendo obeso, sigue existiendo el factor de riesgo que detonó la enfermedad inicial. Y a ello súmale, pues, si lleva una vida sedentaria, si fuma, toma refrescos, come comida chatarra, come exceso de grasas en su alimentación. Mientras eso todo no sea modificable, ¿cómo detienes la historia natural de esa enfermedad? Ese paciente en 5 años será diabética y seguramente en 5 años más tendrá el primer evento vascular, ya sea cardiovascular o cerebral. ¿Sí?
3: Y bueno, doctor, hoy vemos cada vez, aquí tengo unas cuestiones que aún notamos como 10 puntos. Hoy vemos cada vez más personas con sobrepeso. ¿Qué está pasando realmente? Porque yo veo las fotos de cuando mis papás eran jóvenes. Y no había, y estoy hablando de las bodas, de la calle, de los balnearios.
2: No, pues todo el mundo usaba pantalón a la cadera, ¿no?
3: Ajá. O sea, ¿por qué la gente antes no era gorda?
0: porque tenía más actividad física que ahora. Ahora sí. Normalmente...
1: O sea, ese es el factor principal, la actividad física.
0: No, y además también la alimentación, ¿no? La alimentación se ha hecho más procesada. Uh-huh. La alimentación de nuestros padres.
2: Mucho más enlatados, mucho más...
0: Mucho más sana. Las señoras, no todos tenían acceso al refrigerador, tenían que ir diariamente al mercado. O sea... También la movilidad en la ciudad era mayor, había menos transporte público.
2: No se compraban tantos congelados.
0: Entonces, tenían, o sea, es una liga de varios factores, pero principalmente son esos. O sea, el consumo de grandes alimentos procesados, el consumo de refrescos embotellados o bebidas embotelladas, que esto, en lugar de ir en disminución cada vez que le suben el precio a los refrescos, le ponen impuesto para disminuir supuestamente el consumo y con ello atacar la obesidad, que eso no es el camino lógico de hacerlo. La gente, uno que lo ve día a día, dice, pues, ¿qué voy a hacer, doctor, si es lo que me gusta tomar, no? La Organización Mundial de la Salud dice que una dieta normal de una persona de 70 kilos debe ser aproximadamente 2,000-2,100 calorías. Y que de esa dieta solamente debemos de permitirle al paciente el consumo de 6 cucharadas de azúcar, que serían alrededor de 240 calorías de azúcar en el aporte. Una Coca-Cola
1: ¿diarios?
0: De 600 mililitros tiene 12.
2: O sea, que es mediana.
0: Y si se la toma un niño, un adolescente que ni siquiera pesa los 70 kilos, o una mujer, claro, que no debe de tener ese peso, pues ahí está la respuesta del consumo
2: pero
0: excesivo de calorías.
2: Eso es algo que a mí me tiene muy sorprendida. No, eso es algo que me tiene muy sorprendida. Te voy a decir por qué. Déjenme con mi refresco en paz. No, es bien difícil. Es peor que salir de la mafia rusa, eso, ¿verdad?
3: Peor que dejar de fumar, ¿verdad?
2: Sí, peor.
1: No.
2: Pero te voy a decir una cosa que a mí me tiene muy sorprendida. Cuando empiezas a ser consciente del tema de la alimentación y cuando empiezas a darte cuenta cómo se está equilibrando tu comida de la mañana y haces una colación y luego haces tú, ¿no? Entonces te cae el 20 y volteas y dices, ¿y entonces cómo estoy alimentando a mi hijo?
3: Pero vámonos un pequeño corte y regresamos volando con ustedes aquí en su programa
1: Estilo de Vida.
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3: Regresamos del corte comercial aquí en Estilo de Vida.
2: Bueno, ¿cómo le hacemos entonces, no? ¿Cómo estamos alimentando a nuestros hijos? Y cuando te cae el 20, y entonces, en retrospectiva, dices, ¿qué tal? Y yo diciéndole, sí, mamá, quiero un postre, claro, y quiero no sé qué, sí, claro. En el caso de mi hijo, no consume refresco, a menos que sea por alguna, ¿no? Un antojo, una razón así. Siempre hemos procurado lo que creíamos que era una alimentación equilibrada, porque pues le das lo que decíamos, ¿no? El caldo de pollo, pero con arroz, pero con una tortilla, pero la tortilla con crema, que se coma su tortilla con no sé qué. Porque, claro, venimos de estas generaciones donde estar bien cachetón, rozagante, era estar bien alimentado. ¿Y cómo rompemos con este rollo, no? ¿Cómo tenemos que regresarnos a decir, a ver, entonces, a mi hijo no lo he estado alimentando bien, ¿sabes? O sea, al final yo pensaba que estaba haciendo lo que era mejor porque come de todo, o porque come muy bien, muy vasto.
3: O porque yo se lo hago en la casa.
2: O porque lo estoy preparando en casa.
1: Es muy común, ¿no?
3: Que es muy común. Ahora, doctor, muchas personas dicen, yo casi no como y aún subo de peso. Esto realmente pasa, ¿verdad?
0: Es que estos que dicen, yo casi no como...
1: El otro día me ve, doctor. ¿Qué me ve? El otro día nos acordamos de el doctor que nos dijo que llegó una persona a su consultorio. Cuéntanos esa que llegó y no.
3: No, que había en la preescuela. No, ya que, le llegó otro más.
1: Por eso, ¿y qué le dijo, doctor?
0: Sí, que él no sabía por qué estaba gordito.
2: Pues. O sea, ¿qué onda?
0: Sí, él casi no comía, ¿no? Y es no tuve la manera de pesarlo.
3: No tenía Alzheimer.
0: Pues yo creo que sí.
2: A lo mejor eso nos estaba dando a nosotros.
1: Bueno, ¿cómo llegas a un peso así, doctor? O sea, es decir, ¿cómo llegas a pesar 180 kilos?
0: Mira, desgraciadamente permites, ¿no? Ese tipo de obesidades que afortunadamente hay pocas en nuestro país. O sea, nuestro país la obesidad anda por ahí del del 60 y tantos% de la población. Y si tomamos eso como 100%, también el 60 y tantos% corresponde a obesidad grado 1, ¿sí? O sea, pacientes que a lo mejor tienen, cuando mucho, un sobrepeso de 15 kilogramos.
2: Ajá. I feel.
0: Entonces, es, digamos, el ver estos pacientes tan con obesidades tan grandes, ¿verdad? Generalmente están ligadas a problemas
2: emocionales,
0: ya sea emocionales, ¿verdad? Sobre todo depresión, ansiedad, que tratan de compensar esas carencias con el hábito de la alimentación, ¿no? Porque pudieron haber detonado y haber sido alcohólicos, pudieron haber sido fumadores, pudieron haberse drogado, pero ellos tomaron como su droga la comida, ¿verdad? La Coca-Cola.
2: Es una compulsión más.
0: Exactamente. Entonces, por eso es que llegan a esos pesos. O sea, y regresando un poquito a la pregunta inicial, lo que pasa es que esos que te dicen no como son los que se toman dos Coca-Colas al día, ¿sí? Entonces ya se chutaron.
2: ¿Inhiben el apetito?
0: Las 24 cucharadas de azúcar, y él no lo sintió porque fue líquido lo que tomó, ¿no? Y llegó a su casa y dice, no he comido nada, nada más me tomé una coca.
3: ¿Sí? Ahora, los que guisan con unas cantidades brutales de aceite.
0: También, o sea, digo, también está, digamos, en nuestra cultura, el consumo excesivo de grasa.
3: El freír.
0: ¿Verdad? El freír. Y ya habíamos platicado algo de las grasas que son muy quemadas. O sea, si tú vas y compras, por ejemplo, en algún lugar unas papas a la francesa, ¿verdad? Pues la primera carga sí tiene un aceite que pues hasta es permitido por la FDA, ¿no? O sea, es un aceite que es bueno. Pero después de 20,000 cargas de papas, no me digas que ese aceite no se te va a pegar en las arterias.
1: Pues es que es como
0: sabe
1: ricas, doctor. O sea, el aceite quemado es lo que... ¿A poco no?
3: Bueno, de hecho, en las papas de los fast foods, de estos negocios de hamburguesas, dicen que hay una sustancia macrilamida que es altamente carcinogénica.
0: Sí, ¿no? Sí, desde luego. O sea, ¿por qué? Porque la grasa se degenera, ¿no? A mí muchos pacientes me dicen, es que hemos visto ahora en las redes sociales que es mejor guisar con manteca de cerdo que con aceite vegetal. Luego, pues sí.
2: Yo cocino con manteca.
0: La verdad es que puedes utilizar la manteca de cerdo como grasa para preparar tus alimentos, siempre y cuando esté dentro de lo que está permitido en la dieta de cada uno de nosotros. O sea, porque también el exceso, o sea, la manteca de cerdo, el aceite de oliva, el aceite de coco, de sésamo, de aguacate, del que tú me dices, todos nos van a dar 9 calorías por gramo, ¿verdad? Y el problema está no en tanto en que si rebaso o no la cantidad de la grasa que voy a consumir, sino que la grasa también no sea altamente procesada y no sea tan desnaturalizada como ya la consumimos en muchos alimentos que compramos día a día, y ahí es donde está el problema. Si yo me compro unas papas, esas papas PepsiCo no tiró la grasa después de que frió la primera carga. Siguió reutilizándose, claro. Y entonces esa grasa ya no es saludable.
3: Además, los conservadores que tienen para que no se te hagan aguadas ni rancias dentro de la bolsa, ¿no?
0: Exactamente, todo eso hay que ir analizando.
2: Y este mito, por
0: consumo,
2: ejemplo, de puedes comer de todo, pero poquito. O sea, no importa que yo hoy me coma unos chilaquiles, que sueño con ellos, ¿verdad? No importa que me coma un pedazo de pastel, no importa lo que sea que coma, pero que coma poquito.
0: Mira, realmente yo le hablo de eso al paciente, ¿no? O sea, tú vas a poder comer de todo una vez que tú llegues a tu peso. O sea, no va a haber restricciones en la alimentación. Y eso es cierto. Solo que tienes que poner cada pieza en su lugar, ¿sí? O sea, nosotros ya tenemos la distribución de lo que es una dieta normal para una persona y no nos podemos salir de ello. Entonces, si ese pastel o esas enchiladas o esa gordita o lo que tú me digas, excepto lo que contiene mucha azúcar ya procesada, ¿verdad? Puede quedar en tu dieta y sí puedes comer efectivamente de todo, pero tiene que estar en equilibrio con los otros alimentos que vas a ingerir en el día, ¿no? No todo el día te vas a comer tortas de tamal, No todos los días vas a estar comiendo, te vas a comer una rebanada de pastel, ¿sí?
2: ¿Verdad, muchachos?
1: Oye, doctor, regresando a la pregunta que le hacía Gerardo, esa de, yo no como nada. Para que la gente entienda, ese de yo no como nada, pero sí me echo dos refrescos, ¿no? ¿Qué significa tomarte 24 cucharadas de azúcar? Es decir, ¿la transformamos en qué? ¿Por qué no nos da hambre? ¿Qué pasa en ese?
0: Mira, la mayor parte de, digamos, de las gaseosas, no hablemos de una marca en específico. La mayor parte de las gaseosas utilizan jarabe de maíz para endulzar sus líquidos. Y básicamente el consumo pues ya es excesivo en calorías si te estás tomando por arriba de las 6 cucharadas que nos dice la Organización Mundial de la Salud que debemos de ingerir diariamente, ¿no? Y no solo las gaseosas, les hablo de las gaseosas porque nosotros tenemos un problema con ellas en nuestro país. Andamos de 183 litros de consumo de refrescos por individuo al día, ¿sí?
1: Al día, no, al año.
0: Al año, perdón. Y pero a ellos súmale si le compraste, por ejemplo, a tu hijo un helado, si le compraste a tu hijo una paleta de dulce, si le compraste un jugo que te dicen que es jugo y cuando le lees la etiqueta sí, dice no, que jugo. Solo tiene el 10% de néctar del producto y todo lo demás que es, ¿sí? Entonces, el consumo, cuando te dice la gente es que yo no como, es que realmente hasta desconoce lo que se come. No existe otro camino para subir de peso más que el comer. Eso es lo primero que le tienes que dejar en claro. Muchos pacientes después de que tú les dices eso ya no regresan, se molestan, ¿verdad? Porque les estás tirando un mito que ellos han creado a través de toda su vida.
2: O una buena excusa.
0: Y que dicen, yo engordo y no sé por qué estoy gordo, ¿no? Y cuando llegas con alguien que te explica por qué estás gordo, pues yo creo que también te cae gordo. Y entonces ya no vuelves a regresar a verlo.
1: Y ya todos somos gordos.
3: Ahora, ¿por qué hay personas que hacen dieta durante meses y prácticamente no bajan de peso?
0: Bueno, existe también la gente que no baja de peso. O sea, a mí me ha tocado ver pacientes que efectivamente tú compruebas y ves que efectivamente se compromete con el tratamiento. Pero está descrito también en la literatura que se reduce al 0.2% de los pacientes.
3: Vámonos un pequeño corte y regresamos volando con ustedes aquí en su programa
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12: ¿Sabías que consumir pescado rico en omega 3 mejora la memoria y protege tu corazón? El propóleo es un antibiótico natural que protege al cuerpo de los virus, promueve la salud bucal, es benéfico para el aparato digestivo, quita el mal olor de los pies, auxiliar en las quemaduras, tiene cualidades desodorantes y antirreumáticas, quita la gingivitis, desaparece las úlceras, las llagas y las aftas de la boca. El manganeso te ayuda a conservar una buena audición, refuerza los tejidos conjuntivos, conserva los huesos fuertes, ayuda a la función nerviosa y cerebral. El manganeso ayuda a tener buenos niveles de hormonas sexuales y metaboliza de forma óptima todo lo que comemos, las proteínas, los hidratos de carbono y las grasas. El organismo también necesita manganeso para mantener un sistema inmunitario sano.
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12: El zinc es un mineral esencial para el sistema inmunológico, la cicatrización de heridas y la salud de la piel. También ayuda en la producción de hormonas y protege contra el daño celular. Un buen nivel de zinc apoya tus defensas y tu bienestar diario.
11: El selenio es un antioxidante clave que protege tus células del daño, apoya tu sistema inmune y contribuye a una tiroides saludable. También juega un rol en la fertilidad y el bienestar general. Una dosis diaria de selenio puede marcar la diferencia. 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
4: Ya estamos de regreso en Estilo de Vida.
3: Regresamos del corte comercial aquí en Estilo de Vida. Quiero hacer un pequeño paréntesis. El doctor Arevalo les...
1: ¿Aparéntesis? ¿Cómo se los aparentes?
3: Un pequeño paréntesis.
1: A ver, cuéntame.
3: Aparéntesis. Yo te quiero... Un pequeño paréntesis, se llama atención.
1: Entender hoy. Pero...
3: Yo también te quiero.
1: Yo también. Feliz,
3: rata inmunda. Bueno, les quiero decir, el doctor Arevalo conmigo ha logrado lo que no ha logrado ningún otro tratamiento médico, Lograrme bajar. Ay, yo creo que ya voy otro tanto más. O sea, ya toda la gente me dice, ¿qué delgado te ves? ¿Cómo le
1: pero
3: has
1: si
3: hecho?
1: Pero si es tratamiento médico, sí, no.
3: Es en base a las necesidades fisioendomórficas de cada persona, en base a su nutrición.
2: Tiene una metodología.
3: O sea, la metodología de alimentación sí es un tratamiento médico. Uh-huh. O sea, la comida. Mira,
1: lo pregunto porque la gente lo puede entender como de tratamiento médico es que te da esta medicina, si no.
3: Mira, la diferencia entre lo decíamos el otro día, ¿no? Entre una droga, un medicamento y un alimento es la dosis. Esa es la diferencia. O sea, tú puedes hacer que un alimento se vuelva un medicamento. Uh-huh. Y tú puedes hacer que una droga se vuelva un medicamento. Y tú puedes hacer que un medicamento se vuelva una droga. Uh-huh. O sea, la dosis es lo que da el parámetro de referencia. Y si él te dice cómo comer, qué cantidades comer, cuánto tienes que reducir, cuánto tienes que ampliar, qué quitar, qué poner, ese es un tratamiento médico. Entonces, sí.
0: Sí, la dieta se convierte en parte de la terapéutica de, digamos, lo podemos ver claramente, por ejemplo, si llega un paciente con insuficiencia renal. Hay que modificar en él el consumo de proteínas o en el paciente que tiene insuficiencia hepática. Lo que yo les decía ahorita, que lo que yo hago es nutrición clínica, básicamente. O sea, la dieta se convierte en parte del tratamiento para lograr el objetivo y el control adecuado de ese paciente.
3: La primera pregunta de un paciente que está enfermo de algo en particular, una cardiopatía, insuficiencia renal, problemas hepáticos, ¿qué voy a comer? Esa es la primera pregunta del paciente. Antes que el medicamento, ¿y qué voy a comer? Entonces, él ha logrado conmigo la reducción. De veras, yo estoy fascinado. A mí me prometió que Lupita Jones me iba a envidiar dentro de 5 meses. O sea, quítate, Talía.
0: Bueno, después de algunas lipos también.
1: Talía y yo vamos a hacer
3: dos lipos después. No, pero sí lo ha logrado. Entonces, muchas personas deben estar interesadas. Y vamos a dar tu teléfono, Doc. Tu teléfono es el
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3: Y quienes no lo hayan podido anotar, me mandan un mensaje y yo con todo gusto se los comparto. Es una consulta que les hace, que de veras tiene un costo además súper económico. Cobra 700 pesos la consulta.
1: 700 pesos cada consulta.
3: Sí. No, cobra 700 pesos.
2: No, pero sabes a mí que está bien padre el acompañamiento, ¿no?
3: Que lo que preguntan, ¿y cuánto cuesta la consulta?
2: ¿Y cuánto me va a costar?
3: A mí me choca eso de que nunca dan precios y llamen y yo le informo, nana. Cuesta 700 pesos la consulta, es un regalo. Les dedica todo el tiempo que ustedes necesitan. Es súper amable el doctor, súper empático con el paciente, te apoya. O sea, de veras, naciste para esto.
2: Sí, está padrísimo el acompañamiento porque tú le puedes escribir después y decirle, Doc, ¿puedo esto? ¿Puedo lo otro? ¿Qué hago aquí?
3: Yo he estado de viaje y le he marcado.
2: Eso
3: y
2: está padrísimo.
1: ¿Puedo comerme esta pizza?
3: Y solamente ahí estoy y esto me dice, ¿qué más pues, le dices? Las tiras de pollo de fulano establecimiento.
1: ¿La puedo comerme la pizza de Chicago?
3: Y bueno, te digo, no, está superado.
1: ¿Puedo comerme la pasta? No sé qué.
3: De cualquier manera me la voy a tragar. Y aún así bajamos de peso. Bueno, tú ya tienes el teléfono, quien lo quiera, márqueme. De veras. No he conocido a alguien que sea más efectivo que él para lograrme bajar a mí, a Matencio que lo ven ahorita cuadro.
1: Muchos años.
3: Y él que está hecho, lleva 5 kilos en 5 semanas.
1: Sí.
3: 5 kilos en 5 semanas.
0: Recomiéndame tu nutriólogo, Mate.
1: Es hasteo, ya.
3: ¿Cuánto llevas?
2: Casi 4.
3: 4. Y yo por ahí voy también arriba de los 4. O sea, en 5 semanas la verdad es que es algo que yo sí, a mí me interesa mucho que la gente esté bien y empieza uno por la boca. Entonces, no existen tratamientos mágicos para adelgazar. Entonces continuamos, Doc. Entonces, nos iba a explicar.
0: Les iba a explicar del consumo del excesivo del azúcar, ¿no? Básicamente, cuando nosotros rebasamos las cantidades de lo que realmente necesita nuestro organismo, pues viene la liberación, obviamente, de insulina, y la insulina, como es el principal anabólico de nuestro cuerpo, pues va a transformar toda esa energía, básicamente, si no la estamos utilizando, si estamos en un periodo de estabilidad física, ¿verdad?, pues la va a transformar en grasa. Y esa grasa pues se va a ir acumulando a través del tiempo y es lo que va detonando en este tipo de obesidades que tú me decías, ¿no? Del consumo excesivo y que el paciente ni siquiera se da cuenta que lo consume. Uh-huh. O sea, él no relaciona que el tomarse 2 litros de refresco al día es lo que a través de tantos años le generó una superobesidad.
2: Claro, está
1: o diabetes.
0: O alguna enfermedad ligada ya a la obesidad, ¿no?
3: Y hablando de esto, es cierto que muchas personas viven con inflamación metabólica sin saber qué es eso y les impide bajar de peso.
0: Pues, mira, la obesidad es una inflamación metabólica. Y de ahí es donde se desencadena todo el problema que a la larga puede generar infinidad de patologías, tanto hablemos de un cáncer, en fin, todo está ligado básicamente, que es un factor de riesgo importante porque nuestro organismo no está hecho para tener un cúmulo de grasa tan importante, ¿no? Tanto así que ustedes vean, o sea, cómo se va rasgando la piel de la persona, ajá. Y dice, pues es que me aparecieron estrías después de que usted me puso a dieta y bajé de peso. No, perdóname. Las estrías es una cicatriz por estiramiento de la piel que generaste cuando subiste de peso. Pero ahora se ha hecho más visible. ¿Por qué? Porque has quitado ese colchón de grasa que tenías debajo. Pero esto es lo que va generando, al fin de cuentas, lo que la gente se va a infartar, le va a dar un accidente vascular cerebral, va a desarrollar cáncer, hay muchos cánceres ligados al problema de la obesidad, ¿verdad? Cáncer de mama, de la vesícula, de la próstata en el hombre, etc. Entonces, sí, efectivamente es un problema de inflamación crónica.
3: Ajá. Ahora, ¿cómo logras evitar que se caiga la piel con el tratamiento que das? Porque, vamos a explicarlo, yo creo que todos los que tienen mi edad, 65 o más, se nos hace como una doble pancita. O sea, como que viene la panza, aquí se dobla, no sé si sea por el cinturón o por qué, ¿a ti no te pasa? Ay, como la tuya es redonda completa, ¿no? O sea, viene aquí.
1: Así que yo soy gordo, parejo.
3: Gordo, parejo.
1: Así me dijo el doctor.
3: Viene aquí, como donde mete uno el cinturón.
0: Perdóname.
3: Donde mete uno el cinturón, como que se hace otra lonjita abajo. Y yo he visto que muchas personas cuando comienzan a bajar de peso.
1: A ver, entiendes. Sí,
3: mira, para que me entiendas.
2: Ay, por Dios.
3: Es televisión. Aquí tienes tú la pancita y aquí, aquí se te hace como otra pancita, abajito. Entonces,
1: o sea, un bulto en el vientre.
3: Sí.
1: O sea, el estómago abultado y un poco de abultado en el vientre.
3: Como
1: y luego
3: que
1: en medio hay como
3: se
1: una...
3: Para. Sí. Ajá, sí. Entonces, ¿sí me entendiste o eres anormal?
2: Es que nos estamos convirtiendo en un 8.
1: No. Okay.
3: Gracias. Entonces, el doctor va a continuar con nosotros en nuestra próxima emisión, así que no se vayan. Cuídense mucho, les mando un beso y nos vemos en nuestro próximo programa de esta transmisión de...
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14: Beneficios de consumir el factor de transferencia. Elimina las alergias, aumenta las defensas, elimina virus y bacterias, mejora la calidad de vida. Muy útil en los tratamientos de las enfermedades crónico-degenerativas. En pacientes con cáncer, disminuye efectos secundarios de quimioterapia y radioterapia.
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16: Radio. ¿Alguna vez te has preguntado qué contiene la pasta dental que usas todos los días? Si no lo sabes, quédate porque hoy en Revista del Consumidor Radio te enseñamos cómo preparar tu propia pasta dental en casa. Y lo mejor, su preparación te toma solo 30 minutos. ¡Acompáñanos! Revista del Consumidor.
17: Hoy vamos a preparar una tecnología doméstica, que es una excelente alternativa a los productos industrializados. Pasta dental. Además, es una receta validada por el Laboratorio Nacional de Protección al Consumidor.
16: Antes de comenzar, te compartimos los ingredientes que vamos a necesitar. 3 cucharadas de agua purificada, 2 cucharadas de glicerina pura, 2 cucharadas de lauril éter sulfato de sodio, media cucharadita de carboximetil celulosa, 1/4 de cucharada de carbonato de calcio, 1/4 de cucharada de mentol y 6 gotas de esencia de menta.
17: Ahora, los utensilios que debemos tener a la mano son una cuchara sopera, una cucharita cafetera, un tazón pequeño de vidrio, un tarro pequeño de plástico con tapa y un batidor de globo. Una vez que tenemos todo listo, vamos al procedimiento.
16: En el recipiente de vidrio, comenzamos vertiendo agua purificada, la glicerina y el mentol. Mezclamos con ayuda del batidor de globo hasta integrar los ingredientes. Sin dejar de mover, agregamos carbonato de calcio y la esencia de menta.
17: Después, incorporamos el lauril éter sulfato de sodio y agitamos suavemente hasta que se disuelva por completo. Poco a poco, añadimos la carboxilina y metilcelulosa lentamente sin dejar de mover, hasta obtener una mezcla homogénea y con una consistencia más sólida.
16: Por último, envasamos la pasta dental en el tarro, tapamos muy bien y etiquetamos con la fecha de elaboración y de caducidad. En este caso, esta pasta tiene una caducidad de 6 meses y rinde aproximadamente 63 gramos o bien 50 mililitros.
17: Es importante que tomes en cuenta algunas recomendaciones de uso. Este producto no debe ser utilizado por menores de 6 años. En el caso de niñas y niños mayores de 6 años, puede sustituir el mentol por esencia de cereza. Si tienes sensibilidad dental, recuerda consultar previamente a tu odontóloga u odontólogo. Para conservar mejor el producto, te recomendamos mantener el recipiente bien cerrado, en un lugar fresco y seco y fuera del alcance de niñas y niños. Recuerda que todos los ingredientes que utilizamos en esta tecnología doméstica pueden encontrarse en establecimientos donde vendan productos de cuidado personal, belleza o cosmética, también conocidos como droguerías.
16: Preparar tu propia pasta dental en casa tiene varios beneficios. Requiere pocos ingredientes, son fáciles de conseguir, tiene certeza sobre su origen y además representa un ahorro económico. Incluso esta receta puede ser el inicio de un nuevo emprendimiento.
17: Anímate a preparar tu propia pasta dental y etiquétanos en Instagram usando el hashtag Tecnología Doméstica Profeco.
16: También puedes consultar esta tecnología doméstica en nuestro canal de YouTube, Profeco TV.
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1: Buenas noches, bienvenidos a este subprograma Estilo de Vida. Este es su amigo Gerardo Medina, me da muchísimo gusto que nos acompañen el día de hoy a través de esta su casa, Grupo Fórmula, abriendo la conversación. Y para compartir conmigo este espacio el día de hoy, la gratísima compañía de Cachetón Bombón, Juan Francisco Matencio.
2: Doctor Medina, how are you today? Gracias por la invitación. Tengo que confesarlo, estoy muy agradecido porque hoy el doctor me invitó a decirme gordo.
3: No bueno. Sé si estamos halagados o enojados.
2: Gracias.
1: Y también nos acompaña la bellísima presencia de Nailil Fernández.
3: Muchas gracias por la invitación.
1: No, la verdad es que, miren, ¿por qué venimos nosotros tres el día de hoy? Porque los tres somos pacientes agradecidos y pacientes que hemos visto muy buen resultado con nuestro maravilloso doctor Arévalo. Aplauso para el doctor Arévalo.
2: Bienvenido, doctor.
4: Muchas gracias por la invitación.
2: Quiero saludarlo.
4: Sí.
2: Hace mucho que no lo veíamos.
4: Hace
1: como 8 días, ¿verdad?
3: Entonces, ¿sí me puedo comer los chilaquiles o no?
1: Bueno, el doctor Arévalo, ya lo conocen ustedes, es nuestro médico, nos lleva todo lo que es la cuestión de bariatría. Y nos hace la gentileza de venir al programa a seguir asesorándonos a nosotros y a ustedes también. Y estábamos platicando en el programa anterior de muchas dudas que tienen las personas con respecto a la baja de peso. Y bueno, aparte de agradecerle pues su gran experiencia que él tiene en este tema, queremos empezar esta hora preguntándole, en su experiencia, ¿cuál es el error más común que cometen las personas cuando intentan bajar de peso?
4: El error más común es intentar bajar rápidamente.
1: Ese sí, hay mucha gente que dice, me urge bajar 6 kilos este mes porque tengo una boda.
4: Uh-huh. Sí, ese es el primer error en el que cometen, porque obviamente su visión sobre lo que ellos buscan es de aquí al mes.
3: O sea, es una meta cortita.
4: Exactamente.
3: Para cumplir, y luego ya me va
4: a... Y ya luego vuelvo a comer otra vez lo que yo acostumbro comer y llamo mi alimentación normal, ¿verdad? Ese es el primer error. El segundo error sería el incurrir en tratamientos farmacológicos que simple y sencillamente sí van a cortar el periodo de bajar de peso, pero a costa de que hay que nombrar que la obesidad es una enfermedad que ya me está ocasionando riesgos para la salud y que si yo incurro en tomar pastillas o aplicarme algún medicamento ya vía subcutánea, en fin, pues me va a poner en riesgo a otro tipo de enfermedades que a lo mejor en el momento yo no padezco, ¿sí? Y buscando a lo mejor acortar el periodo de bajar de peso y a la larga ni voy a lograr un objetivo y voy a terminar con otro tipo de enfermedades que en el momento no tenía.
1: Bueno, de hecho, se ha puesto tan de moda ya andarse metiendo en camisa de 11 varas. Hoy un químico, bueno, no soy nadie para criticarlo, ¿verdad? Pero un químico me mandó un mensaje y me dijo, si se te ofrece, ya estoy produciendo semaglutida y tricepatida yo. ¡Ah, chirrión! O sea...
3: Oye, pero además es de libre venta, ¿no? Estaba viendo el otro día que la puedes comprar en cualquier lugar.
1: Sí, pero ya te ofrecen ya cualquier,
3: sí, claro,
1: cualquier marca, o sea, y ya te ofrecen cualquier presentación.
3: No, ya la rato lo van a
1: venir
3: en la esquina.
1: Y... Sí, y ya cualquiera te dice, ya lo estoy fabricando yo, cuando se suponía que era un medicamento bastante complicado de conseguir y exclusivo, ¿no?
4: Es un medicamento, bueno, mira, este pertenece a un grupo de medicamentos que se llaman agonistas GLP-1. Uh-huh. Y fueron, y son utilizados principalmente para el control de la diabetes mellitus. Son excelentes terapéuticas para la diabetes mellitus.
3: Y siendo así de libre venta, ¿qué problemas podría tener inmediatamente si no estoy hecha para consumir algo así?
4: Mira, principalmente hay gente que tiene o ha tenido patología pancreática y no lo sabe. Ajá, porque está muy relacionada también con la producción de cálculos de la vesícula biliar, pero no lo sabe él en el momento. ¿Por qué? Porque inicia, él va a la farmacia, se lo venden, se lo aplica y empieza a ver que baja de
1: peso. Porque la comadre le dijo, porque la prima le dijo.
2: Bueno, pongamos en contexto, estamos hablando de varios medicamentos, uno de ellos puede ser los Ozempic, que son medicamentos que han utilizado los famosos, incluidas los Kardashians.
1: Bueno, ve la cara de Ariana Grande.
2: Todas estas personas que han utilizado esta nueva, le llamamos tecnología en medicamentos o...
4: Son nuevos medicamentos que se están utilizando. Realmente son hormonas incretinas. Ajá. Obviamente nosotros sí producimos las hormonas incretinas en el tubo digestivo, en el duodeno, en el yeyuno, pero simple y sencillamente estas hormonas, uh-huh, al ser sintéticas, nuestras enzimas que degradan las incretinas naturales que producimos nosotros no tienen el alcance de hacerlo, sino que hasta que sean desintegradas por el hígado es como se pueden procesar y se pueden a través de eliminar a través de la vía hepática. Y yo les decía que entonces el riesgo no solo es que me pone en riesgo de una pancreatitis, o si tengo yo patología de la vesícula biliar, pues obviamente voy a requerir la cirugía. ¿Por qué? Porque está estimulando también la liberación de esos cálculos. No los produce, porque sí, los cálculos ya los tenía el paciente.
2: Los cálculos,
4: pero te va a llevar
2: cálculos
4: a
2: un evento. ¿Calcio?
4: Agudo, sí, pueden ser. O sea, tú ya tienes los cálculos en la vesícula.
2: Ah, okay.
4: Y lo que puede acelerar es, digamos, estamos hablando de que la gente lo compre de venta libre, ¿no? Llego yo a la farmacia.
2: Es que
4: farmacia,
2: si ya se vende de venta
4: y
2: libre.
4: Y lo compre yo por
1: a cualquiera
4: por
1: se lo
4: cuenta.
1: Vende, no, ¿sí? No te piden la receta. Mira, de hecho hay un sistema de alertamiento sanitario, COFEPRIS informa, las más recientes. Alerta sanitaria.
2: Nos lo acaban de mandar los abogados.
1: Comercialización ilegal de productos con tirsepatida. Comercialización de los productos marca Gatsport. Comercialización ilegal de los suplementos dietarios Bifermax, Vitafer, Vitafer el Gold. Y estas son alertas internacionales. O sea...
2: ¿Qué es lo que nos decías ahorita? Que sí. Te habló un laboratorio y te dijo, yo lo estoy haciendo.
4: Sí, los ofrecen. Sí, en o sea, las redes sociales los ofrecen.
2: Y sí es fácil de fabricar, ¿no?
1: ¿Mande?
2: ¿Es fácil de fabricar una cosa de estas? ¿No es peligroso?
4: No, mira, realmente requieren tecnología muy específica. Obviamente ustedes saben que la producción de un medicamento y el que salga a la venta, pues nos implica que ese medicamento pues pasó por muchos códigos de ética y por muchos estudios antes de lanzarse al mercado. Pero también su lanzamiento al mercado tuvo una finalidad, o sea, el tratamiento de la diabetes mellitus, no la pérdida de peso. Se vio que el paciente, y digamos, esta es una percepción personal, les quiero decir, uh-huh, que el paciente diabético, al verse obligado a hacer la dieta por el medicamento, es como se controla adecuadamente, porque sí, o sea, si nosotros lo utilizamos en el paciente que es diabético, los logros sobre el control de la hemoglobina glucosilada principalmente a largo tiempo son magníficos y obviamente ofrecen también cierta protección cardiovascular, ajá, que ningún otro medicamento ofrece. O sea, sí tienen sus ventajas estos medicamentos siempre y cuando sean bien aplicados, prescritos por el médico que tiene conocimiento sobre los riesgos potenciales que el medicamento, así como cualquier medicamento tiene sus propios riesgos al ser prescrito, si tú lo estás comprando libremente. Ahora, estos medicamentos, sobre todo, digamos, hablando de la tirsepatida, es muy nuevo. Este medicamento no puede ser producido por ningún otro laboratorio. La patente le sigue perteneciendo a los laboratorios Lilly, ¿sí? En México se lanzó en abril.
2: ¿Y entonces cómo lo están vendiendo?
4: Pues, porque te venden otra cosa, seguramente patitos, ¿no? es otra
2: ¿no te
4: cosa.
2: Otra cosa.
4: Sí, seguramente te están ofreciendo otra cosa, a lo mejor enzimas lipolíticas, o sea, es un...
2: O sea, pero este producto en específico o este activo, ¿no?
4: Digamos, en el mejor de los casos, ojalá y te llegue un placebo.
2: En el mejor de los
4: que
2: casos.
4: Que creas justo, que te, ¿no?, está te está dando utilidad, te lo estás aplicando y igual sientes que te quite el hambre, ¿no?
1: Es como el caso de una señora que llegó a asesoría y me dijo, es que yo soy diabética y a mí me mandaron a metformina. Tomaba, bueno, además traía un ataque bestial, ¿no? Tomaba metformina, tomaba trayentas, inyectaba insulina.
5: Pero digo, ¿cómo pues, resiste tu falta? Cuerpo todo eso, ¿no?
1: Pues es que muchas veces en la comodidad de te la bajo porque te la bajo, pues hacen unos cócteles mortales, ¿no? Entonces el caso es que, y mi hija vio que como comencé a bajar de peso, también se empezó a tomar la metformina. pues le mandaron a hacer un examen general, una química sanguínea completa donde venía la filtración glomerular, y le estaba dando insuficiencia renal a la chamaca, ¿sí?, por el consumo de la metformina. Santa. Insuficiencia renal. Pero vámonos un pequeño corte y regresamos volando con ustedes en su programa
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0: 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Vamos a una breve pausa y regresamos.
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1: Google presentó Gemini 3.8 Lite, un nuevo modelo de inteligencia artificial diseñado para mantener conversaciones de voz más naturales y responder prácticamente en tiempo real. El modelo puede entender lo que el usuario está diciendo y al mismo tiempo admite entrada de texto, imágenes, audio y video, mientras continúa la conversación y combina lo que escucha con información visual para comprender mejor una situación. Puede ejecutar herramientas y llamadas a otras aplicaciones en segundo plano sin interrumpir el diálogo. Es especialmente útil para desarrolladores y empresas que quieran crear asistentes de voz capaces de atender a clientes, realizar tareas o seguir procesos de varios pasos. Destaca su capacidad para detectar 97 idiomas, entre los cuales puede cambiar durante una conversación. El objetivo es que hablar con una inteligencia artificial se parezca cada vez más a una conversación continua, mientras la tecnología realiza tareas al mismo tiempo. Soy Aide Rivera. 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
2: Explorando la naturaleza.
3: Playa de Arena Rosa, Bahamas. Ubicada en la isla Harbour, esta playa parece salida de un cuento de hadas debido al color rosa pálido de su arena. Este fenómeno óptico tan singular es el resultado de la mezcla de la arena blanca convencional con los restos pulverizados de millones de foraminíferos, unos minúsculos organismos marinos de caparazón rojizo que habitan en los arrecifes de coral cercanos. Con sus aguas tranquilas y cálidas, este destino caribeño ofrece un paisaje visualmente idílico, exótico y sumamente fotogénico para los viajeros.
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5: Regresamos del corte comercial aquí en Estilo de Vida.
6: Para que no anden tomándose cualquier cosa, ¿eh?
7: No, qué susto, ¿no?
6: O como las que dicen, me duele la cabeza, has de tener alta la presión, tente mi pastilla, ¿no?
7: No, qué cosa.
6: Sí, te lo juro que así le hacen, ¿verdad?
8: Es muy común en nuestro país que la gente se automedique o recomiende.
9: Te subió la presión, tómate esta me la dio el doctor. Tómate esta pastilla, traigo alta la presión, tómate esta.
6: O sea, por eso hay 20 en el mercado, porque unos son antihipertensivos.
9: Solo hay una que yo no tomo.
6: Vasodilatadores.
9: Nunca tomaría.
6: ¿Cuál?
9: Lamlodipino. Luego te explico.
7: Ay, no, bueno.
9: Para la presión, ¿eh? Sí. ¿Ahí entendiste? Fue un chiste, güey.
6: Sí, ya lo sé.
9: Hay una medicina para la presión que se llama...
6: Esa te genera más presión.
9: Amlodipino, y esa me genera como...
7: Es un cardio.
8: Que es un cardio antagonista.
9: Me arregla la presión, pero me da depresión.
6: El AMLO.
9: Amlodipino. Okay, así no. Se llama la medicina, güey. Sí. Okay.
6: No, este se llama atención. Con su chiste de la secundaria de los años 80.
9: Es actual, estúpida, pues que acaba de ir.
7: Súper actual.
6: Bueno, aquí hay otro punto que queríamos nosotros preguntar. ¿Qué cambios sencillos puede empezar a hacer una persona desde hoy para comenzar a bajar de peso de forma más natural?
8: Bueno, un consejo sencillo, bueno, pues obviamente quitar las azúcares, ¿no? El consumo excesivo de hidratos de carbono simples, y eso, ya con eso, el individuo, hay gente que llega al consultorio y me dice, dejé de tomarme la coca y ya llevo bajados 5 kilos, pero va a llegar hasta ahí. Lo siguiente sería, no combine cereales en la alimentación, el comer arroz, centeno, cebada, pan, tortillas, en una misma sentada, ¿sí? O sea, elige uno, no es que dejes de comerlos, elige uno. ¿Quieres comer arroz? Come hoy arroz, mañana acompaña tu comida con tortillas, al día siguiente cómete un bolillo. O sea, no es restringir al paciente, solo es ordenar la alimentación. Con esos sencillos consejos, una persona, pues puede, si tiene un exceso de peso de hasta 10 kilos, puede lograr él solo una meta en poco tiempo.
9: O sea, entonces dice algo ahorita, quita las azúcares, ¿no? Entonces, ahí me entra como hay un shock, ¿no? Porque por un lado dices, quita las azúcares, pero, o sea, no me puedo comer un plátano, no me puedo comer una manzana.
6: Es estructurosa.
9: O sea, es que se entiende como de, quita las azúcares y quitas las azúcares.
6: Es que hay glucosa, fructosa y sacarosa.
9: A ver, ¿por qué no nos explica eso? Porque no es lo mismo, ¿no?

0: O sea, quítate las azúcares malas, pero ¿cuáles son esas malas?
1: Procesadas, ¿no?
0: O procesadas, ¿cuáles son?
2: Prácticamente de las azúcares, nosotros le mencionamos azúcares a lo que se llaman en una clasificación.
0: A lo dulce.
2: Aquí, estricta es los mono y disacáridos. De para nosotros guardan más importancia los disacáridos,
0: bueno,
2: y
0: perdón,
2: de ellos.
0: Es que si nos preguntan los normales, que no estamos acostumbrados al tema médico. No, ya sé. O sea, para nosotros los azúcares es todo lo dulce.
2: Lo dulce, sí.
0: ¿No?
2: Sí,
0: todo.
2: Exacto.
0: O sea, si te dicen quita los azúcares, es todo lo dulce. Que es, ahí es donde yo digo, me da shock, ¿no?
2: Entonces, por ejemplo, de esos azúcares de que te estoy hablando, esta
3: los monos y sacáridos,
2: pequeña clasificación, los que guardan más importancia, digamos, para nosotros por nuestro consumo, son, por ejemplo, el azúcar de la fruta. Sí, hasta antes de que hubiera se pudiera haber refinado la sacarosa, solo la única fuente era la fruta, ¿sí? Entonces tú querías conquistar a alguien, pues le regalabas una manzana, le regalabas un mango, le regalabas una tuna aquí, ¿no? Entonces después aprendimos a refinar el azúcar, ¿sí? Pero el azúcar ya refinada no necesita pasos intermedios. La otra azúcar que tú comes con la fruta no viene en su forma ya sencilla para que tu organismo la tome. Tu organismo tiene que procesar esa fruta y obtener de ello ya sea el almidón o la fructosa y convertirla a su vez en lo que nos va a dar energía a cada una de nuestras células. El azúcar refinada como tal, si ahorita tú tienes un paciente que se está desmayando porque no desayunó, muy poquito, ahorita la hora que es y no ha ingerido alimentos, dale tantita agua con azúcar, dale tantito refresco y se va a despertar. No necesita pasos intermedios. Se absorbe a través de gradientes de concentración de donde hay más a donde hay menos. Entonces ese es un problema para nuestro organismo. Nuestro organismo tiene instalado su propio ingenio azucarero que a partir
0: entonces,
2: de almidón...
0: Regreso al punto.
2: Sí.
0: Cuando dice quite las azúcares, ¿a qué nos referimos?
2: Nos referimos a esas azúcares que son refinadas, que vienen en la mayoría de los postres, los refrescos, los
0: jugos. O sea, no a las frutas.
2: No a las
0: frutas. No a los jugos.
2: El jugo no existe en la nutrición. O sea, si tú me dices, me tomé un jugo de naranja, pues muy mal hecho, porque ese jugo de naranja fue hecho a lo mejor con 5 o 6 naranjas, que tú no te puedes comer en una sentada. Y si en cambio el jugo, te lo tomaste, entró ese néctar y una concentración excesiva de azúcar.
3: Sí,
2: debes de comer la fruta.
3: Un litro de jugo de naranja, que mucha gente dice, ¡ay, qué sano un litro de jugo de naranja!
1: Y además para empezar
3: el
1: día.
3: Es equivalente a 22 cucharadas de azúcar.
2: Sí, sí, sí.
0: O sea, pretender, si te tomas una naranja, está bien.
2: Sí, la naranja está bien.
0: Una.
3: Una.
2: O dos naranjas.
0: O dos.
2: Sí.
0: Pero ya el jugo de 10 naranjas es
1: pero
0: cuando
1: es que
0: hay problema.
1: El tema es cómo hemos desvirtuado eso. Porque antes algo, o sea, en un desayuno, por ejemplo, en un restaurante, ¿qué pide la gente? Un jugote de naranja, un plato de frutas, pero el plato de frutas trae yogur y luego trae miel y luego trae granola, que también tiene azúcar, ¿no?
3: Y que la fruta
1: y luego
3: se
1: te comes
3: sola,
1: un,
3: ¿no?
1: Un platote de chilaquiles o de enchiladas, que pues el maíz en que se convierte...
2: Con bolillo también, aparte.
1: Ajá, con bolillo.
2: O te comiste un pan de dulce.
3: Y tu café.
0: Es el pinche
3: tu café.
1: Con azúcar.
3: Con esplenda para no engordar.
2: ¿Qué es eso?
0: Y una Coca Light.
2: Los edulcorantes,
1: o sea, hemos desvirtuado absolutamente todo.
0: No, pero sí era importante decirle a la gente, o sea, porque dices, quita las azúcares.
2: Sí, sí, tienes razón.
0: Pero,
2: sí.
0: ¿Cuáles son esas azúcares que hay que ir quitando, no?
3: Ahora, los hábitos van cambiándote, ¿no? Yo, por ejemplo, si veía un refresco, se me antojaba mucho. Y ahorita, a raíz de que me he estado haciendo mi agua de limón y mi agua de Jamaica, porque yo, igual que Maribel Guardia, a mí el agua sola no me entra. No sé por qué.
0: No resulta.
3: Pero no me entra el agua sola. Tengo que tomar muy poca agua simple. Pero sí, ya la estoy tomando. Y ahora, por ejemplo, en la casa de ustedes, a ellos les vale gorro, y están comprando, por ejemplo, el refresco de dieta, por si se me llega a antojar. No se me antoja, no he tocado una sola botella de refresco de dieta. O sea, te vas quitando el hábito. Ya no se me antoja comprar pan, no he comido un pan, ni siquiera el doble cero, ya se lo acabaron ellos. No he comido tortilla. El otro día que fuimos a comer dos tacos, me entró la culpabilidad. O sea, si con una tortilla hubiera quedado.
0: Pero verdad que está bien. O sea, es decir,
3: vas generando.
0: No vas a comer 10 tacos, pero si comes 4 taquitos, te comes 2 con tortilla y 2 sin tortilla y equilibras, ¿no?
2: Sí, o sea, volvemos a lo mismo. El consumo es lo que marca todo.
3: Pero sí se va volviendo un hábito. Sí. Y vas como que programando, te dices, eso me hace daño, eso no, eso no, eso no. Y ya no se te antoja.
1: Debe ser.
3: Ya no se te antoja. Es como, por ejemplo, ahora que estuvimos en Chicago, que agarré mi
0: tu pastel,
3: mi profiterol y mi cheesecake, de acuerdo, compré dos. Uno se lo dejé a David y él ni se lo comió, ¿eh? Tampoco es muy pastelero, ya ves que se quedó ahí guardado. Y el otro lo piqué a la mitad y lo tiré a la basura. Dije, ¿qué estoy haciendo? ¿Por qué lo estoy comiendo?
0: Pues que ese es el problema, ¿no? Cuando haces los excesos en las dietas, y eso es lo que muchas veces te lleva a después tener un rebote.
1: La prohibición.
2: La prohibición de los alimentos.
0: ¿No? O sea, que te prohíbes tanto que cuando te das oportunidad...
3: No, no te lo prohíbes, sino que te cae el 20 de que estás ingiriendo algo que no te conviene. Yo, por ejemplo, ahorita venía en la camioneta y traía pepino, jícama. No, pepino, jícama.
0: Y los echaste en una de esas tapitas de
3: zanahoria. Y le puse Doritos, su limón y su tajín. Y eso es lo que a mí me satisface en la comida. Cuando antes eran que tus pingüinos, que tu jumex, que tu...
1: Sí, caray.
0: Pues que es la costumbre, es lo que yo te decía el otro día. Ahora te sientas a comer, ahora con que estamos haciendo la dieta. Nos sentamos a comer. Y en mi caso, pues es de proteína la dieta que tengo, ¿no? Y entonces me sirvo 4 salchichas a la mexicana, y veo tan vasto el plato
1: que psicológicamente
0: ya no me la estoy comiendo así. Cuando termino quedo satisfecho y digo, pues no necesité tortilla, ni tostada, ni pan, ni nada, ¿no?
3: Sí.
1: ¿Sabes a mí qué es lo que me hace feliz? Que no tienes en la cabeza, es que nada más voy a comer pura pechuga asada. ¿Sabes?
3: Sí.
1: Que me puedas comer un chile relleno, está padrísimo.
3: Exacto. Pero bueno, es un pequeño corte y estamos volando con ustedes en su programa
4: Estilo de Vida.
5: Tomar agua es vital para tu salud. Ayuda a hidratarte, mejorar la digestión, regular la temperatura corporal y mantener tu piel saludable. Recuerda, el agua es vida y tu cuerpo la necesita todos los días.
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5: Es importante consumir coenzima Q10, ya que ayuda a frenar el envejecimiento, fortalece el sistema inmune, combate el cansancio, disminuye el riesgo de muerte en pacientes con insuficiencia cardíaca, ayuda a mejorar el aspecto de la piel y contribuye a evitar complicaciones asociadas a la obesidad como el hígado graso. Vamos a una breve pausa y regresamos a su programa Estilo de Vida. 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

0: 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Cuida lo que comes.
1: Filete de pescado empapelado. Coloca un filete de pescado blanco sobre papel aluminio junto con rodajas de calabacita, tomate y cebolla. Agrega una pizca de sal y hornea en su propio jugo. Es una opción digestiva, libre de aceites y sumamente saludable.
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2: Los murciélagos siempre giran a la izquierda cuando salen de una cueva. Una conducta curiosa observada por muchos científicos.
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4: 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Y si alguien no tuvo oportunidad de anotarlo, mándeme un mensaje y yo con todo gusto se los comparto. Porque de veras es algo que les va a servir muchísimo y les va a cambiar su vida. Cambiar su vida significa vivir más, vivir mejor, tener mejores hábitos, tener más energía. Eso yo he notado. Tengo muchísima más energía.
5: Sí, desde luego, porque pues obviamente vas restando, ya no estás cargando 4 o 5 kilos que cargabas de más, pues te sientes con más elasticidad, más plasticidad.
4: Y ahora que me quites 5 más,
5: obviamente
4: me voy a sentir todavía mejor.
5: Obviamente también en rendimiento cardiovascular y de muchos de tus órganos es mejor. ¿Por qué? Porque los estás liberando de una carga de mantener viva la grasa dentro de nosotros.
4: Es como, por ejemplo, lo que yo he bajado. Hagan de cuenta que van y compran 5 kilos de tortillas a la tortillería y se cuelgan un kilo acá, otro kilo acá, otro kilo acá, otro kilo acá y otro kilo en la espalda.
5: Sí.
4: Todo el día cargando esos 5 kilos, dicen, oye, ya me harté. Pues los traes cargando adentro de los músculos.
6: Claro. Lo que está padre es como quitarnos el mito de comer mucho es comer bien, comer muy poquito es comer bien, ¿no? O sea, eso también está como padre, entender que no tiene que ser tampoco ni para un lado todo ni para el otro.
7: Fíjate que muchas personas de repente critican mucho a Gerardo, ¿no? Porque Gerardo es un doctor que habla de salud y que, pues, más allá de ver cómo está en este momento, que no estaba así, ¿no? Esto ha sido una consecuencia a la pandemia, a la falta de ejercicio, de actividad que durante mucho tiempo tuvimos, y a partir de eso él empezó a incrementar de peso. Pero eso no significa que no esté sano. O sea, tienes que bajar de peso, por supuesto. Y lo platico porque ahora que fuimos con el doctor, el ortopedista que le estaba revisando un dolor que traía en la espalda, se tuvo que acostar boca abajo y dice, si no estuviera bajando de peso,
4: estaría yo como mecedora. O sea, sí, la verdad,
5: sí,
4: no me
5: hubiera
4: podido hacer la auscultación.
6: No es igual de cómo.
4: Si no hubiera bajado yo
5: sí,
4: de
5: para
4: peso.
5: Flexionar las piernas para una función lumbar, obviamente el abdomen
6: no,
5: te hubiera estorbado.
6: Sí.
7: ¿Sí? Sí, la importancia de estar dentro de tu peso, pero también la importancia de comer bien, de hacer ejercicio, hacer alguna actividad física. Porque no hacer ejercicio no significa vete a jugar el partido de fútbol o vete a hacer 2 horas de atletismo o de pesas, ¿no? Porque confundimos esas cosas. Cuando puedes salir y caminar, hacer media hora de caminata, comer bien, pues tu vida te cambia, ¿no?
5: Sí, o sea, eso es lo que te digo que yo le menciono a la gente como cambio de hábitos hacia una vida más saludable. Básicamente le hablo de dos cosas, la alimentación y el ejercicio. Pero con metas reales, volvemos a lo mismo. O sea,
4: tú no... me decías, ahorita no te voy a mandar a hacer ejercicio con el peso que tienes cuando empezamos el tratamiento.
5: Así es. Sí, porque es un riesgo para ti. Ahí vemos, o sea, tú tienes una limitación física. No vas a decirle al paciente, ve y infártate, ¿no? Uh-huh. Sino ir haciendo un programa adecuado para él, ¿verdad? Y utilizar las cartas en el momento que sean favorables para él y que potencien su salud y no que lo vayan a poner en riesgo de un accidente vascular, ya sea cerebral o cardiovascular, y al cabo del tiempo, ¿de qué sirvió que él intentara modificar hábitos si tú lo condicionaste a que tuviera riesgos más pronto para poder incurrir en una enfermedad que él ni tenía, ¿no?
4: A mí me tocó con un amigo que me decía, lo único que te baja de peso es hacer ejercicio. Digo, lo único que te baja de peso es dejar de tragar. Y él comenzó a hacer ejercicio, y sí se volvió un tonel duro, o sea, rollizo, los que llaman los gordibuenos, o sea, rollizo, duro como una piedra, o sea, él tenía la grasa, pues como todos lo tenemos, ¿no? Pues se le endureció con el ejercicio y se puso una cosa muy robusta, pero muy redonda, y hizo como piedra la grasa.
5: Sí, eso pasa porque realmente no combina las dos partes del tratamiento, ¿no? Una buena alimentación y el ejercicio. No es que la grasa se vuelva más sólida, sino al crecer el músculo, obviamente, pues hace que la grasa
6: se compacte
5: y aparentemente sentimos que la grasa se endureció, cuando realmente lo que creció fue la estructura muscular, pero la grasa ahí la sigue teniendo. O sea, le falta la otra parte del tratamiento, que es modificar el hábito de alimentación.
6: Claro.
4: Y bueno,
7: sí, nosotros los mexicanos, y lo digo, tenemos
6: unos hábitos alimenticios.
7: Muy malos hábitos alimenticios, muy malos
6: hábitos. Eso es a lo que yo me refería, de repente volteas y dices, ¿cómo he estado alimentando a mi hijo todos estos años? Pensando que desde que son súper chiquitos, pues dale caldito de frijoles y le pones arroz y también dale una tortilla para que chopee, ¿sabes?
7: El otro día le puse a Gerardo en el programa del Facebook. Decía, mira este güey, ¿te acuerdas el que hacía la torta con el tamal y los chilaquiles y la crema y la cebolla y no sé qué?
4: Unas tortas impresionantes.
7: Imagínense la mezcla y la bomba que significa eso.
4: Sí, era, ¿no? Pan, era frijoles, era los chilaquiles, era una milanesa.
7: La crema.
4: Era la crema, el queso, la salsa.
7: El tamal,
4: un tamal encima de la...
6: ¿Y luego cómo te lo comes o cómo?
4: Pues es una ridiculez. O luego en vez de tamal le ponen un huevo estrellado y lo cierran. Y luego las famosas tortas cubanas, las gigantes.
6: A las que traen salchicha, pero...
4: Le llaman las monstruosas. Que digo, ni con cuchillo y tenedor te las comes. Uh-huh. O sea, ya caen en el absurdo y en la ridiculez, ¿no? Entonces, y la gente le gusta, como que es el reto, ¿no? Voy a los machetes de Azcapotzalco, ¿no? Y te ponen kilo y medio de masa.
6: Sí, la garnacha, estas son como de 1.5 metros.
5: Sí, los machetes, o sea.
6: No, es que fuimos a un lugar donde las gorditas son así.
7: Gigantes. De ese tamaño.
5: Sí, es que la mayor parte de la gente se refiere cuando te dicen o te recomiendan un lugar, ve a tal lugar, está buenísimo. Y llegas, y si no eres muy comelón o no te gusta tanto ese tipo de comida, lo que ves es que a lo que se refiere es que te recomienda el lugar porque es...
4: Por la novedad
5: muy grande,
4: ¿no?
5: Muy grande. Y
7: si porque las cantidades son muy grandes, ¿no?
5: Sí,
7: muy...
5: Ahora vemos mucho en las redes sociales lo que tú estabas mencionando, de que te aparecen ahí que tortas de 2 kilos de peso, ¿no? O sea, ¿quién se va a comer eso?
7: Él.
5: Y sin en cambio hay gente que lo adquiere, o sea...
6: O como en el cine, las palomitas ya son así, o sea, ¿en qué momento empezamos a consumir palomitas?
4: No, pero cállate, que te las dan de ese tamaño y te metes al cine... Y si estás viendo la película y no dejas de meter la mano,
6: es
4: y cuando
6: increíble.
4: Volteas ya te las acabas.
6: Ya no hay.
4: Eso y el refresco de litro y medio.
6: ¿Sí?
4: Cuando volteas a mitad la película ya nomás estás jalando aire.
7: Entonces... Oye, doctor, a ver, ahorita nos decía, y es importante para que la gente quede claro, no es lo que come, sino la combinación de... Usted, por ejemplo, yo no he visto ahora que nos mande, por ejemplo, una gordita, ¿no? O una quesadilla en masa normal. sí se pueden comer eso. ¿Qué no deberíamos de mezclar, por ejemplo? Yo quiero echar hoy una gordita. ¿Qué no tendría que mezclar en la gordita para que no me haga daño?
4: Este está
6: terrible. Dice, pues nada. Sí,
8: bueno, pues quiere, es que estoy,
5: quiere quitar su culpabilidad.
7: Mi culpabilidad, a ver si. O sea, si le echo lechuga y cilantro, ya.
6: Cuenta como
7: ensalada.
4: Esta que dice, yo todos los días como una ensalada de lechuga, rábanos, cebolla, y abajo trae carne de puerco, caldito, granos. Así.
5: Trae su cama de pozole.
7: Es que no, se lo digo en serio porque ahorita escuché que no era malo comer, por ejemplo, tortilla.
5: No, no es malo. O sea, ni la gordita que tú quieres irte a comer no es malo comérsela.
7: Ayer le enseñé unos tacoyos.
5: Sí entra dentro de un global en tu alimentación.
4: ¿Sí? Pero ya que hayas llegado a tu ideal.
5: Sí, si tú me dijeras, a ver, ¿cómo le puedo hacer yo ahorita para comerme una gordita? ¿No? Pues tendremos que sacar lo que es el valor calórico de tu día de hoy y hacer una distribución de alimentos donde nosotros pudiéramos poner esa gordita.
6: De madre santa.
5: ¿Sí?
4: Y dejas de cenar.
7: Eso sería muy complicado.
5: Y además sería equilibrada tu alimentación. Esa gordita, lejos de ocasionarte un trastorno, un daño para tu salud, quedaría englobada dentro de lo que tú necesitas el día de hoy para comer. Para vivir.
7: O sea, sí se puede.
5: Claro que
7: en
5: se
7: mi
5: puede.
7: Caso está bien, pero para todos los demás. Para o sea, que también hay demás. Veces que hoy me voy a echar una gordita. No te sientas mal.
4: Échate.
7: ¿Qué tendrías que hacer para?
4: La gordita.
7: Y si te echas la gordita y en la noche puedes cenarte. ¿Cómo compensas, no?
5: Mira,
7: o sea, para que también.
4: Un café ya.
5: Cuando un paciente termina y llega a su peso, entonces yo le hago un proyecto de alimentación. Primero, obviamente, lo sujeto a una alimentación, digamos, equilibrada, ¿no? Que él vea lo que es una alimentación equilibrada en todos los aspectos. Y le digo, vas a venir en tres
7: meses.
5: ¿Una comida
7: equilibrada cómo sería, doctor?
4: Pero vámonos a un pequeño corte y regresamos volando con ustedes aquí en este su programa.
7: ¡Estilo de vida!
0: 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El zinc es un mineral esencial para el sistema inmunológico, la cicatrización de heridas y la salud de la piel. También ayuda en la producción de hormonas y protege contra el daño celular. Un buen nivel de zinc apoya tus defensas y tu bienestar diario. Los probióticos equilibran tu flora intestinal, fortalecen tu sistema inmune y mejoran la absorción de nutrientes. Los probióticos pueden ayudarte a recuperar el equilibrio. Tu intestino es tu segundo cerebro. Vamos a una breve pausa y regresamos a su programa Estilo de Vida. 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
9: El polémico comercial de Sidney Sweeney puede que sea la estrategia de marketing más rentable del año. Y los que más lo odiaron fueron los que más ayudaron. No digas una startup fundada hace poco tiempo que entra a un mercado dominado por dos gigantes. Así que necesitaba una estrategia distinta que no fuera lana para publicitarse. Y por eso es que se asoció con Sidney Sweeney, porque no es la primera vez que Sweeney lo hacía. Recordarás aquella campaña American Eagle, polémica también, que logró que las acciones de la empresa subieran un 30% en un día. Ahora, ¿qué pasó? Decenas y decenas de atletas mostraron su indignación en redes, pero lograron también justo lo que Novik quería que hicieran. Millones de menciones gratuitas. Pasaron del lugar 50 al 11 en la App Store y lograron más búsquedas que Donald Trump y la guerra de Irán en 7 días consecutivos. 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
10: Transición hacia energías renovables. Sustituir los combustibles fósiles por fuentes de energía limpia, como la solar, eólica e hidroeléctrica, es crucial para descarbonizar la economía mundial. La quema de carbón y petróleo genera emisiones destructivas de gases de efecto invernadero que aceleran el calentamiento global. Esta transición no solo limpia el aire de nuestras ciudades reduciendo enfermedades respiratorias, sino que frena el deterioro ambiental derivado de la extracción minera y petrolera intensiva.
11: Caminando por México.
1: Sayulita Nayarit. Aunque es un referente mundial del surf, este pintoresco pueblo costero mantiene rincones muy apacibles, ideales para el descanso. Con un estilo relajado y vibrante, ofrece acogedores spas frente al mar, clases de yoga en la playa y restaurantes de cocina orgánica saludable. Es el lugar perfecto para escuchar el ritmo constante de las olas, contemplar mágicos atardeceres dorados sobre el Océano Pacífico y desconectar la mente bajo la calidez del sol tropical.
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11: Lo que no sabías.
1: Las liebres nacen con pelaje completo y ojos abiertos, a diferencia de los conejos que nacen ciegos y totalmente desprotegidos.
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4: Bueno, aquí todo el mundo quiere ver cómo saca el regalo de Santa Cruz, ¿verdad? ¿Por qué? Es la gorrita, la garnacha.
7: No, le preguntaba, para todos nuestros amigos que nos están escuchando, ¿cuál es una comida equilibrada? Mira, ¿cómo es una comida equilibrada? Porque todos estamos pensando mal. Porque si regularmente tú vas, perdón, lo contextualizo, vas a comer a una comida corrida, ¿y qué te dan? Sopa, arroz o espagueti, guisado y postre.
4: Y luego frijoles o ensalada.
7: El guisado con frijoles o ensalada.
4: Agua, tu refresco.
7: Y el agua de sabor.
4: Que tortillas es o con pan.
7: Azúcar. Endulzada, ¿eh? Tortillas o pan. ¿Qué? Entonces eso no es una comida equilibrada.
5: Eso no es una comida equilibrada.
7: ¿Qué es una comida equilibrada? ¿Qué
6: llego y pido?
7: ¿Qué llego y pido? ¿O qué hacemos en casa?
5: Mira, por ejemplo.
7: ¿No? O sea, porque también eso lo acostumbramos en casa.
5: Sí.
7: ¿No? Hacemos la sopa, el guisado, la ensaladita, o los frijoles, la tortillita. ¿Qué podemos comer? ¿Cuál es una comida equilibrada?
5: Por ejemplo, hablando de la comida.
7: La mayoría.
5: Tipo que me pusiste ahorita.
7: Ajá.
5: Una comida equilibrada sería el que, bueno, yo inicie mi comida del día de hoy. Si voy a comer una pasta, uh-huh, puedo comerme la pasta, ¿sí? Pero después tendría que comer una ensalada, la parte proteica, pero ya no voy a comer más almidón, ya no puedo comer tortilla, arroz, frijoles. ¿Por qué? Porque ya me los comí.
4: Si yo decido... Hay quienes piden su sopa de fideo, riquísima, que la amo. Y aparte le chopean 6 tortillas, hacen, ¿sí?, el taquito y lo meten en la sopa y está.
7: ¿Hay quienes o tunas?
6: Con crema.
4: Con cremita y todo. Yo he visto.
5: Sí, o sea, mucha gente vas, por ejemplo, a la comida italiana, ¿no?
6: Y ve
5: que la gente, ¿cómo inicia? Pide una pizza de entrada. Y después se come un plato fuerte que generalmente lleve pasta de guarnición. O pide una pasta como segundo plato, ¿no? Ahí lo ideal es que vas a comer pizza, tú ya lleva decidido que te gusta ahí la pizza de ese lugar o me gusta la pasta de este lugar.
6: Pero cómete una ensalada.
5: Inicia con una ensalada primero. Uh-huh. Uh-huh. Entonces, obviamente me va a decir, bueno, ¿y el postre dónde queda?
7: El tiramisú.
5: Ya hablamos de las cantidades de azúcar, ¿no? Entonces, sí está permitido, pero me voy a comer no todo el postre, porque a lo mejor eso va a rebasar la cantidad energética de lo que yo tenía permitido de esas 6 cucharadas de azúcar al día que debo de consumir.
6: ¿O sería, ¿sí?, mejor comerte un postre para diabéticos, algo que tenga azúcar cero y cosas así?
5: Pero ¿cómo aligeras, por ejemplo, la harina de trigo, que es lo que me pregunta mucha gente? ¿Cómo aligero yo el betún o el
6: chantilly? Pero los postres para diabéticos, muchos están hechos con base de harina de almendras.
5: Algunos sí.
7: Pues sí, ¿no? Pero son caros también.
5: Sí, son muy, muy, muy costosos.
4: Es como
5: sí.
4: El otro día, yo no comparto al público, me metí a un lugar que venden pan sin gluten. Se llama Pan Gabriel, voy a decir.
5: Sí,
7: es una panadería.
4: Y agarré una bolsita dos conchitas, un...
7: Tres cuernitos.
4: Dos cuernitos.
7: Dos cuernitos, una dona.
4: Una dona y tres bolillitos, fue todo. Y ahí voy muy contento, yo a pagar, digo, porque más vale muerto que sencillo. Entonces, son 500 pesos. Se me cayeron los
6: calzones. Y que no te va a durar una semana.
5: Y en primera que
4: los pagué porque no va a ser el ridículo de regresar el pan, ¿no?
5: No son panes dietéticos, son panes sin gluten.
7: Entonces no son, sí son dietéticos, o sea, no dietéticos como tal, pero sí son sin azúcar.
6: Sí, no tienen azúcar y no tienen gluten.
7: Azúcar y ni gluten.
5: Pero, ¿y la harina, el almidón? Ahí volvemos que tiene que entrar.
7: Lo que vamos a deber, es... no se puede todo en la vida.
5: Ah, exactamente.
7: O sin gluten.
6: Sin gluten
5: y sin, sí, porque si él llega con su bolillito sin gluten a la casa y lo rellena de frijoles, ya le pone su jamón.
7: Es que hay tantos tabús, doctor, en eso que...
5: Y si él llegara con su bolillo y a lo mejor se va a hacer una ensalada y como parte de esa ensalada que va a cenar donde le puso a lo mejor jamón, pollo, pechuga de pavo,
7: pongo pozole.
5: Queso, o un pozole.
7: Yo hago una lechuga así y luego le pongo pozole.
4: Sí. No, pero, por ejemplo, el pan doble cero. ¿Ese no es almidón?
5: El pan doble, claro que tiene calorías, ¿no? O sea, todo lo... excepto el agua.
4: Todo tiene
5: calorías. Todo lo demás que tú me digas, deja un registro en tu organismo de calórico. Mínimo, pero lo deja. Entonces, partamos, por ejemplo, el pan doble cero, los panes que yo recomiendo en la dieta, son panes más ligeros. No quiere decir que sean panes dietéticos, que te puedes comer todo el paquete y no te va a pasar nada.
4: No. Es un sándwich, son dos rebanadas.
5: Exacto. El pan es más ligero y te permite consumirlo dentro de la dieta. Pero la meta es a que tú puedas comer el pan que a ti te agrade.
4: Es que el otro día yo tenía muchas ansias y como me habían permitido un sándwich en la dieta, lo que hice fue que tomé dos rebanadas de pan doble cero y me las hice de puro aguacate. Les puse medio aguacate a una, medio aguacate al otro. Y miras cómo lo disfruté.
6: Qué rico, a mí también me encanta.
4: ¿A ti no te gusta el aguacate?
6: No,
4: y todo.
6: A mí sí me encanta.
4: Bueno, imagínate luego con mayones.
7: No. La mayonesa ya no sé lo que es pura grasa, no coman mayonesa.
5: La mayonesa es pura grasa.
7: No coman mayonesa, es grasa.
4: Le puse puro aguacate. Y dos panecitos con puro aguacate me supieron
6: medio doradito así
4: y con eso me llené.
7: Es que hay muchos tabús en el tema de la alimentación, porque gran parte de los nutriólogos o la gente que se dedica a eso, y no nada más lo digo por usted, llega así: no puedes comer pasta y no puedes comer pan, y no, como que te empiezan a prohibir esas cosas. Y por otro lado, ves a gente en Italia, por ejemplo, que es un país donde su comida está hecha a base de pan y de pasta, ¿no? Y no son obesos.
4: Pero no son harinas refinadas las pastas de Italia.
6: Entonces, y también la gente usa mucho.
7: Entonces no sé si el discurso tendría que ser diferente, ¿no?
5: Es que
7: ¿Por qué no buscan...?
5: Viven en condiciones distintas a las de nosotros. O sea, si tú ves, por ejemplo, el europeo camina mucho. Se traslada mucho en bicicleta.
7: Sí, es cierto.
5: Si nosotros hiciéramos el trayecto de nuestras casas en satélite a tu trabajo, yo a mi trabajo, pues seguramente gastaríamos la energía de a lo mejor de 300 calorías diarias que podrías consumir más en una dieta, ¿sí? Entonces, también la vida sedentaria, el subirse al automóvil, el subirse al transporte público, en fin, va condicionando que la gente, su energía diaria está mermada, ¿sí? Y entonces tiene que consumir alimentos que le proporcionen menos valor calórico. Y una de las cosas que me faltó comentarte en cuanto a cuando termino yo con el paciente, es que yo al paciente le digo: a ver, tráeme una lista de los alimentos que tú quisieras comer, que yo no puse dentro de la dieta, para permitírtelos. Y por ejemplo, ahí tú me podrías poner el pozole, y yo te hago un ejemplo donde se incluye el pozole como comida o cena, y acomodo el resto de tu alimentación. O tú me podrías decir: me fui al cine y me pedí mis palomitas porque no disfruto la película sino como palomitas. Te hago un ejemplo en tu alimentación donde tú puedas comer las palomitas y distribuyo el resto de la energía que te queda en el resto de las comidas del día.
6: Qué padre.
5: Entonces, no es prohibirle al individuo, solo es educarlo, que él aprenda cómo.
4: ¿Ya viste?
6: Puedo educar.
4: Y te será concedido.
5: Quiero, tu gordita te la
7: quiero
5: podrás
7: gordita
5: comer.
7: Pozole.
6: ¿Qué más machete? Quiero?
7: Déjame pensar.
5: Obviamente no te lo vas a comer diario, ¿no? No, o sea, son normalmente antojos, sí, que
7: pero mire,
5: comemos
7: yo
5: alguna vez al mes.
7: Y lo saben los tres presentes aquí. De los tres, el que más bajo fui yo.
6: ¡Ay, qué ganas de estar presumiendo!
4: ¡Qué ganas de estar frío!
5: Aplaudemos un aplauso.
7: No sé si siga, ¿verdad? Pero bueno, en la pasada, el que más bajo fui
4: pero
7: yo.
4: Pero sí te ves más delgado.
7: Sí, no, claro, sí, no, más sí estoy delgado. Más delgado. Y lo más importante de lo que les voy a decir es que bajé a pesar de no llevar la dieta como me la mandó el doctor. Es decir, yo soy también muy permisivo conmigo mismo, porque si empiezo a tener esto de prohibirme, al rato, pues sé que entonces me voy a generar otro problema mentalmente, y no lo digo físicamente, pero sí creo que mentalmente, porque me voy a empezar a prohibir cosas, y el día que tenga yo permiso para hacerla, pues me voy a atragantar. Entonces, he tratado de ir modificando más bien todos los días lo que estoy comiendo, y de repente sí darme el lujo. Yo no tomaba refresco, ahora tomo refresco. Ahora que me dejó, digo, bueno, pues si el cero lo puedo tomar, me tomo una coquita cero, ¿no? O una Coca Light, o un refresco de dieta. Entonces, pero trato de no prohibirme para que cuando empiece a tener el flujo normal de cuando llegue a mi peso, pues no me pegue, ¿no?
4: Pues, bueno, pues se nos fue.
7: Di algo.
4: Se nos fue todo el tiempo.
7: Ya se acabó.
4: ¿Qué? Como dirían, se nos fue el tiempo en la telera. Entonces, el doctor, nuevamente su teléfono es el 55-52-86-86-67. 55-52-86-86-67. De veras, váyanlo a ver. Y véanos a nosotros.
7: ¿Y si nos deja comer este pozole igual?
4: A través de Facebook y YouTube, todos los días en punto de las 9 de la noche, a las 9 de la noche. Hoy es día jueves, hoy nos toca
7: a las
4: 10 de la noche. Pero véanos todos los días a las 9 de la noche a través de Gerardo Medina TV en Facebook y en YouTube. Y recuerden que tenemos nuestro podcast también, nuestro podcast en todas las redes en Gerardo Medina TV.
7: Y si para meterse al podcast, si quieren escuchar este programa, no necesitan meterse a algún podcast. Pueden entrar a nuestra página cuidatubienestar.com y ahí está el podcast para que también.
4: Cuidatubienestar.com. Doctor, muchísimas gracias.
5: No, muchas gracias a ustedes por la invitación.
4: Mati, muchísimas gracias.
7: Gracias, doctor. Nayib. Gracias por la invitación. Gracias por invitarnos a decir que somos
4: gorditos. Bueno, y nos
7: vemos
4: mañana aquí en este su programa Estilo de Vida.
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1: El gran oso real. El príncipe Harry no da una. Te lo explico. Fui invitado a dar un discurso en el Clinton Global Initiative en Nueva York y el duque de Sussex hablaba sobre los peligros de la inteligencia artificial y las redes sociales para niños. Hasta ahí todo iba muy bien. Habían pasado unos 7 minutos y de pronto, silencio. El teleprompter falla. Harry se queda pasmado, sin hablar, dio unos pasos por el escenario y la mente seguía en blanco y solo atinó a decir, eso es todo. Dejó el micrófono en el atril y también el escenario. Lo único claro es que Harry ni escribió el discurso, ni lo practicó y mucho menos supo improvisar. No llevaba de respaldo el discurso en hojas como si lo hacen su hermano y su padre el rey. Literal, fue un oso real. 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

0: Cuida lo que comes.
1: Brochetas de camarón y pimientos. Ensarta camarones limpios intercalados con trozos de pimiento morrón y cebolla morada en palitos de madera. Cocínalas a la plancha con un toque mínimo de ajo en polvo. Una opción marina elegante, rápida de preparar y muy magra.

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1: Edamames al vapor. Las vainas de soya tiernas, cocidas al vapor con una pizca de sal de mar, constituyen un snack exótico y súper nutritivo. Son muy bajas en calorías, ricas en proteína vegetal y aportan una gran cantidad de fibra para la digestión.

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0: Caminando por México.
1: Bacalar, Quintana Roo. Famoso por su espectacular laguna de siete colores, este pueblo mágico caribeño ofrece un descanso paradisiaco inigualable. Sus aguas cristalinas de variados tonos azulados, alimentadas por cenotes submarinos, son perfectas para nadar y relajarse. El histórico fuerte de San Felipe añade una dosis de mística pirata a este entorno natural virgen, ideal para los amantes de la tranquilidad.

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2: La Antártida es técnicamente el desierto más grande del mundo porque registra niveles de precipitación pluvial extremadamente bajos anualmente.

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2: Bienvenidos a este subprograma Estilo de Vida. Yo soy su amigo Gerardo Medina, me da muchísimo gusto que nos acompañen el día de hoy a través de esta su casa Grupo Fórmula, abriendo la conversación. Y para compartir conmigo este espacio el día de hoy, la gratísima compañía de Cachetón Bombón, Juan Francisco Matencio.
3: Doctor Medina, how are you today? Gracias por la invitación. Tengo que confesarlo, estoy muy agradecido porque hoy el doctor me invitó a decirme gordo.
4: No bueno. Sé si estamos halagados.
3: Gracias. Gracias.
2: Y también nos acompaña la bellísima presencia de Nailil Fernández.
4: Muchas gracias por la invitación.
2: No, la verdad es que, miren, ¿por qué venimos nosotros tres el día de hoy? Porque los tres somos pacientes agradecidos y pacientes que hemos visto muy buen resultado con nuestro maravilloso doctor Arévalo. Aplausos para el doctor Arévalo.
3: Bienvenido, doctor.
5: Muchas gracias por la invitación.
3: Quiero saludarlo.
5: Sí.
3: Hace mucho que no lo veía.
5: Hace como ocho días,
2: ¿verdad?
4: Entonces, ¿sí me puedo comer los chilaquiles o no?
2: Bueno, el doctor Arévalo, ya lo conocen ustedes, es nuestro médico, nos lleva todo lo que es la cuestión de bariatría y nos hace la gentileza de venir al programa a seguir asesorándonos a nosotros y a ustedes también. Y estábamos platicando en el programa anterior de muchas dudas que tienen las personas con respecto a la baja de peso. Y bueno, aparte de agradecerle pues su gran experiencia que él tiene en este tema, queremos empezar esta hora preguntándole, en su experiencia, ¿cuál es el error más común que cometen las personas cuando intentan bajar de peso?
5: El error más común es intentar bajar rápidamente.
2: Ese sí, hay mucha gente que dice, me urge bajar 6 kilos este mes porque tengo una boda.
5: Uh-huh. Sí, ese es el primer error en el que cometen, porque obviamente su visión sobre lo que ellos buscan es de aquí al mes.
4: O sea, es una meta cortita para cumplir y luego ya me va
5: a... Y ya luego vuelvo a comer otra vez lo que yo acostumbro comer y llamo mi alimentación normal, ¿verdad? Ese es el primer error. El segundo error sería el incurrir en tratamientos farmacológicos que simple y sencillamente sí van a cortar el periodo de bajar de peso, pero a costa de que hay que nombrar que la obesidad es una enfermedad que ya me está ocasionando riesgos para la salud y que si yo incurro en tomar pastillas o aplicarme algún medicamento ya vía subcutánea, en fin, pues me va a poner en riesgo a otro tipo de enfermedades que a lo mejor en el momento yo no padezco, ¿sí? Y buscando a lo mejor acortar el periodo de bajar de peso y a la larga ni voy a lograr un objetivo y voy a terminar con otro tipo de enfermedades que en el momento no tenía.
2: Bueno, de hecho, se ha puesto tan de moda ya andarse metiendo en camisa de once varas. Hoy un químico, bueno, no soy nadie para criticarlo, ¿verdad? Pero un químico me mandó un mensaje y me dijo, si se te ofrece, ya estoy produciendo semaglutida y tirzepatida yo. Ah, chirrión. O sea...
4: Oye, pero además es de libre venta, ¿no? Estaba viendo el otro día que la puedes comprar en cualquier
2: lugar.
4: Sí,
2: pero ya te ofrecen ya cualquier,
4: sí, claro,
2: cualquier marca, o sea, y ya te ofrecen
4: no, ya
2: cualquier
4: la
2: presentación.
4: Lo van a en la esquina
2: y... Sí, y ya cualquiera te dice, ya lo estoy fabricando yo, cuando se suponía que era un medicamento bastante complicado de conseguir y exclusivo, ¿no?
5: Es un medicamento, bueno, mira, este pertenece a un grupo de medicamentos que se llaman agonistas GLP-1. Uh-huh. Y fueron, y son utilizados principalmente para el control de la diabetes mellitus. Son excelentes terapéuticas para la diabetes mellitus.
4: Y siendo así de libre venta, ¿qué problemas podría tener inmediatamente si no estoy hecha para consumir algo así?
5: Mira, principalmente hay gente que tiene o ha tenido patología pancreática y no lo sabe. Ajá, porque está muy relacionada también con la producción de cálculos de la vesícula biliar, pero no lo sabe él en el momento. ¿Por qué? Porque inicia, él va a la farmacia, se lo vende, se lo aplica y empieza a ver que baja de
2: porque
5: peso.
2: La comadre le dijo, porque la prima le dijo.
3: Bueno, pongamos en contexto, estamos hablando de varios medicamentos. Uno de ellos puede ser los Ozempic, que son medicamentos que han utilizado los famosos, incluida los Kardashians.
2: Bueno, ve la cara de Ariana Grande.
3: Ariana Grande, todas estas personas que han utilizado esta nueva, le llamamos tecnología en medicamentos, o...
5: Son nuevos medicamentos que se están utilizando, realmente son hormonas incretinas. Ajá. Obviamente nosotros sí producimos las hormonas incretinas en el tubo digestivo, en el duodeno, en el yeyuno, pero... Simple y sencillamente estas hormonas, uh-huh, al ser sintéticas, nuestras enzimas que degradan las incretinas naturales que producimos nosotros no tienen el alcance de hacerlo, sino que hasta que sean desintegradas por el hígado es como se pueden procesar y se pueden a través de eliminar a través de la vía hepática. Y yo les decía que entonces el riesgo no solo es que me pone en riesgo de una pancreatitis, o si tengo yo patología de la vesícula biliar, pues obviamente voy a requerir la cirugía. ¿Por qué? Porque está estimulando también la liberación de esos cálculos. No los produce, porque sí, los cálculos ya los tenía el paciente.
3: Los cálculos,
5: pero te va a llevar a un
3: de
5: evento
3: calcio,
5: agudo, sí, pueden ser. O sea, tú ya tienes los cálculos en la vesícula.
3: Ah, ok.
5: Y lo que puede acelerar es, digamos, estamos hablando de que la gente lo compre de venta libre, ¿no? Llego yo a la farmacia.
3: Es que ya se vende de venta libre.
5: Y lo compre yo por
2: mi cuenta. A cualquiera se lo vende, no te pide una receta. Mira, de hecho, hay un sistema de alertamiento sanitario, COFEPRIS informa, las más recientes. Alerta sanitaria.
3: Nos lo acaban de mandar los abogados.
2: Comercialización ilegal de productos con tirsepatida. Comercialización de los productos marca Gatsport. Comercialización ilegal de los suplementos dietarios Bifermax, Vitafer, Vitafer el Gold. Y estas son alertas internacionales. O sea...
3: ¿Qué es lo que nos decías ahorita? Que sí. Te habló un laboratorio y te dijo, yo lo estoy haciendo.
5: Sí, los ofrecen, en las redes sociales los ofrecen.
3: Y sí es fácil de fabricar, ¿no?
2: ¿Mande?
3: Es fácil de fabricar una cosa de estas, no es peligroso.
5: Mira, realmente requieren tecnología muy específica. Obviamente ustedes saben que la producción de un medicamento y el que salga a la venta, pues nos implica que ese medicamento pues pasó por muchos códigos de ética y por muchos estudios antes de lanzarse al mercado. Pero también su lanzamiento al mercado tuvo una finalidad, o sea, el tratamiento de la diabetes mellitus, no la pérdida de peso. Se vio que el paciente, y digamos, esta es una percepción personal, les quiero decir, uh-huh, que el paciente diabético, al verse obligado a hacer la dieta por el medicamento, es como se controla adecuadamente, porque sí, o sea, si nosotros lo utilizamos en el paciente que es diabético, los logros sobre el control de la hemoglobina glucosilada principalmente a largo tiempo son magníficos y obviamente ofrecen también cierta protección cardiovascular, ajá, que ningún otro medicamento ofrece. O sea, sí tienen sus ventajas estos medicamentos siempre y cuando sean bien aplicados, prescritos por el médico que tiene conocimiento sobre los riesgos potenciales que el medicamento, así como cualquier medicamento tiene sus propios riesgos al ser prescrito, si tú lo estás comprando libremente. Ahora, estos medicamentos, sobre todo, digamos, hablando de la tirsepatida, es muy nuevo. Este medicamento no puede ser producido por ningún otro laboratorio. La patente le sigue perteneciendo a los laboratorios Lilly, ¿sí? En México se lanzó en abril.
3: ¿Y entonces cómo lo están vendiendo?
2: Pues,
5: porque te venden otra cosa, seguramente patitos, ¿no? Es otra
3: no,
5: cosa.
3: Otra cosa.
5: Sí, seguramente te están ofreciendo otra cosa, a lo mejor enzimas lipolíticas, o sea, es una.
3: O sea, pero este producto en específico o este o
5: te,
3: activo, ¿no?
5: Digamos, en el mejor de los casos, ojalá y te llegue un placebo.
3: En el mejor de los
5: que
3: casos.
5: Que creas que te está, te está dando utilidad, te lo estás aplicando y igual sientes que te quite el hambre, ¿no?
2: Es como el caso de una señora que llegó a asesoría y me dijo, es que yo soy diabética y a mí me mandaron a metformina. Tomaba, bueno, además traía un ataque bestial, ¿no? Tomaba metformina, tomaba trayentas, inyectaba insulina.
4: Pero digo, ¿cómo pues, ¿qué más le falta? Todo eso, ¿no?
2: Pues es que muchas veces en la comodidad de te la bajo porque te la bajo, pues hacen unos cócteles mortales, ¿no? Entonces el caso es que, y mi hija vio que como comencé a bajar de peso, también se empezó a tomar la metformina. Pues le mandaron a hacer un examen general, una química sanguínea completa donde venía la filtración glomerular y le estaba dando insuficiencia renal a la chamaca, ¿sí? Por el consumo de la metformina. Santa. Insuficiencia renal. Pero vámonos a un pequeño corte y regresamos volando con ustedes en su programa
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8: Territorio animal.
9: El hurón. El hurón es un mamífero doméstico sumamente enérgico, inteligente y divertido, que ha ganado una inmensa popularidad entre quienes buscan una mascota activa y fuera de lo común. Pertenecientes a la familia de los mustélidos, estos animales poseen un cuerpo alargado y flexible que les permite deslizarse por cualquier rincón, motivados por una curiosidad insaciable que los lleva a explorar y robar pequeños objetos para esconderlos en sus refugios secretos. Los hurones duermen muchas horas al día, pero cuando están despiertos, despliegan una energía desbordante, disfrutando de juegos interactivos y piruetas cómicas que garantizan risas continuas a sus dueños. Son animales muy sociables, que requieren tiempo fuera de su jaula para ejercitarse y convivir con la familia, respondiendo al cariño con una lealtad y un afecto sumamente sorprendentes y gratificantes.
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11: antes que irse de fiesta?
10: Pareciera que el FOMO está perdiendo fuerza y ahora hay una nueva tendencia. Durante años vivimos con el FOMO, el Fear of Missing Out. En español, miedo a perdernos de algo. Pero ahora está creciendo lo contrario, el HOMO. Joy of missing out. La satisfacción de perdernos las cosas por elección. Hoy, los jóvenes prefieren las cenas en casa, clubes de lectura, cerámica o el running antes que salir de fiesta. Y es que el FOMO refleja algo mucho más profundo. Una generación que está replanteando su relación con las redes, la fiesta y la necesidad de estar siempre conectados. Y es que a veces perdernos algo también se puede sentir bien.
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6: Yogurt presentó Helix 2.5, un robot humanoide que aprende a trabajar en casas que nunca ha visto. Es el nuevo y más avanzado sistema de inteligencia artificial de la compañía, con el que los robots humanoides son capaces de entrar por primera vez a una casa y realizar tareas como recoger juguetes, doblar toallas o tender una cama. Destaca el desarrollo de una red neuronal humanoide que fortalece su capacidad de generalización, mediante la cual el robot utiliza conocimientos que ya aprendió para desenvolverse en lugares nuevos sin necesidad de recopilar datos específicos de cada vivienda. Fue puesto a prueba en 30 casas que no habían sido utilizadas durante el entrenamiento y mejoró su tasa de éxito de 9% de su modelo anterior al 56% en las nuevas pruebas de evaluación. Este es un paso más para que los robots necesiten cada vez menos preparación específica y puedan trasladar su aprendizaje de un entorno a otro. Soy Aide Rivera. 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
1: Ya estamos de regreso en Estilo de Vida.
2: Regresamos del corte comercial aquí en Estilo de Vida. Para que no anden tomándose cualquier cosa, ¿eh?
4: No, qué susto, ¿no?
2: O como las que dicen, me duele la cabeza, has de tener alta la presión, tente mi pastilla, ¿no?
4: No, qué cosa.
2: Sí, te lo juro que así le hacen, ¿verdad?
5: Es muy común en nuestro país que la gente se automedique o recomiende.
3: Te subió la presión, tómate esta me la dio el doctor. Tómate esta pastilla, está igual alta la presión, tómate esta.
2: O sea, ajá. Por eso hay 20 en el mercado, porque unos son antihipertensivos.
3: Solo hay una que yo no tomo.
2: Vasodilatadores.
3: Nunca tomaría.
2: ¿Cuál?
3: Lamlodipino. Luego te explico.
4: Ay, no, bueno.
3: Para la presión, ¿eh? Sí. ¿Ahí entendiste? Fue un chiste, güey.
2: Sí, ya lo sé.
3: Hay una medicina para la presión que se llama...
2: Esa te genera más presión.
3: Amlodipino, y esa me genera como...
4: Que es un
5: Que es un cardio antagonista.
3: Me arregla la presión, pero me da depresión.
2: El AMLO.
3: Amlodipino. Okay, así no. Se llama la medicina, güey. Sí. Okay.
2: No, este se llama atención. Con su chiste de la secundaria de los años 80.
3: Es actual, estúpida, pues que acaba de ir.
4: Súper actual.
2: Bueno, aquí hay otro punto que queríamos nosotros preguntar. ¿Qué cambios sencillos puede empezar a hacer una persona desde hoy para comenzar a bajar de peso de forma más natural?
5: Bueno, un consejo sencillo, bueno, pues obviamente quitar las azúcares, ¿no? El consumo excesivo de hidratos de carbono simples, y eso, ya con eso, el individuo, hay gente que llega al consultorio y me dice, dejé de tomarme la coca y ya llevo bajados 5 kilos, pero va a llegar hasta ahí. Lo siguiente sería, no combine cereales en la alimentación, el comer arroz, centeno, cebada, pan, tortillas, en una misma sentada, ¿sí? O sea, elige uno, no es que dejes de comerlos, elige uno, quieres comer arroz, come hoy arroz, mañana acompaña tu comida con tortillas, al día siguiente comete un bolillo. O sea, no es restringir al paciente, solo es ordenar la alimentación. Con esos sencillos consejos, una persona, pues puede, si tiene un exceso de peso de hasta 10 kilos, puede lograr él solo una meta en poco tiempo.
3: O sea, doctor, dice algo ahorita, quita las azúcares, ¿no? Entonces, ahí me entra como hay un shock, ¿no? Porque por un lado dices, quita las azúcares, pero, o sea, no me puedo comer un plátano, no me puedo comer una manzana.
2: Es estructura.
3: O sea, es que también se entiende como de, quita las azúcares y quitas las azúcares.
2: Es que hay glucosa, fructosa y sacarosa.
3: A ver, ¿por qué no nos explica eso? Porque no es lo mismo, ¿no? O sea, quítate las azúcares malas, pero ¿cuáles son esas malas?
4: ¿No?
3: O procesadas, ¿cuáles son?
5: Prácticamente de las azúcares, nosotros le mencionamos azúcares a lo que se llaman en una clasificación.
3: A lo dulce.
5: Así, estricta es... los mono y disacáridos. Para nosotros guardan más importancia los disacáridos,
3: bueno,
5: y
3: perdón,
5: de ellos.
3: Es que si nos preguntan los normales, que no estamos acostumbrados al tema médico. No, ya sé. O sea, para nosotros, los azúcares es todo lo dulce.
5: Lo dulce, sí.
3: ¿No? Todo.
5: Exacto.
3: O sea, si te dicen quita los azúcares, es todo lo dulce. Que es, ahí es donde yo digo, me da shock, ¿no?
5: Entonces, por ejemplo, de esas azúcares de que te estoy hablando, esta
2: los monos y
5: pequeña, pequeña clasificación, los que guardan más importancia, digamos, para nosotros por nuestro consumo, son, por ejemplo, el azúcar de la fruta, ¿sí? Hasta antes de que hubiera, se pudiera haber refinado la sacarosa, solo la única fuente era la fruta, ¿sí? Entonces tú querías conquistar a alguien, pues le regalabas una manzana, le regalabas un mango, le regalabas una tuna aquí, ¿no? Entonces, después aprendimos a refinar el azúcar, ¿sí? Pero el azúcar ya refinada no necesita pasos intermedios. La otra azúcar que tú comes con la fruta no viene en su forma ya sencilla para que tu organismo la tome. Tu organismo tiene que procesar esa fruta y obtener de ello ya sea el almidón o la fructosa y convertirla a su vez en lo que nos va a dar energía a cada una de nuestras células. El azúcar refinada como tal, si ahorita tú tienes un paciente que se está desmayando porque no desayunó, muy poquito, ahorita la hora que es y no ha ingerido alimentos, dale tantita agua con azúcar, dale tantito refresco y se va a despertar. No necesita pasos intermedios. Se absorbe a través de gradientes de concentración de donde hay más a donde hay menos. Entonces ese es un problema para nuestro organismo. Nuestro organismo tiene instalado su propio ingenio azucarero que a partir de almidón...
3: Regreso al punto.
5: Sí.
3: Cuando dice quite las azúcares, ¿a qué nos referimos?
5: Nos referimos a esas azúcares que son refinadas, que vienen en la mayoría de los postres, los refrescos, los
3: jugos. O sea, no a las frutas.
5: No a las
3: frutas. No a los jugos.
5: El jugo no existe en la nutrición. O sea, si tú me dices, me tomé un jugo de naranja, pues muy mal hecho. Porque ese jugo de naranja fue hecho a lo mejor con 5 o 6 naranjas, que tú no te puedes comer en una sentada. Y si en cambio el jugo, te lo tomaste, entró ese néctar y una concentración excesiva de azúcar. Sí, debes de comer la fruta como
2: un litro
5: tal.
2: De jugo de naranja, que mucha gente dice, ay, qué sano, un litro de jugo de naranja.
4: Y además empalizar
2: el día. Es el equivalente a 22 cucharadas de azúcar.
5: Sí, sí, sí.
3: O sea, pretender, si te tomas una naranja, está bien.
5: Sí, la naranja está bien.
3: Una.
5: O dos naranjas.
3: O dos. Sí. Pero ya el jugo de 10 naranjas es
4: pero cuando
3: hay problema.
4: Pero es que el tema es cómo hemos desvirtuado eso. Porque antes algo, o sea, en un desayuno, por ejemplo, en un restaurante, ¿qué pide la gente? Un jugote de naranja, un plato de frutas, pero el plato de frutas trae yogur y luego trae miel y luego trae granola, que también tiene azúcar, ¿no?
2: Y que la fruta siempre
4: se debe consumir
2: sola, ¿no?
4: Y luego te comes un platote de chilaquiles o de enchiladas, que pues el maíz en que se convierte...
5: Con bolillo también, aparte.
4: Con bolillo.
5: O te comiste un pan de dulce.
2: Y tu café.
3: Es el pinche
2: y tu café.
4: Con azúcar.
2: Con esplenda para no engordar.
5: Es eso,
3: y una Coca Light.
5: Edulcorantes,
4: o sea, hemos desvirtuado absolutamente todo.
3: ¿No? No, pero sí era importante decirle a la gente, o sea, porque dices, quita las azúcares.
5: Sí, sí, tienes razón.
3: Pero,
5: sí.
3: ¿Cuáles son esas azúcares que hay que ir quitando, no?
2: Ahora, los hábitos van cambiándote, ¿no? Yo, por ejemplo, si veía un refresco, se me antojaba mucho. Y ahorita, a raíz de que me he estado haciendo mi agua de limón y mi agua de Jamaica, porque yo, igual que Maribel Guardia, a mí el agua sola no me entra. No sé por qué.
3: No resulta.
2: Pero no me entra el agua sola. Tengo que tomar muy poca agua simple. Pero sí, ya la estoy tomando. Y ahora, por ejemplo, en la casa de ustedes, a ellos les vale gorro, y están comprando, por ejemplo, el refresco de dieta, por si se me llega a antojar. No se me antoja, no he tocado una sola botella de refresco de dieta. O sea, te vas quitando el hábito. Ya no se me antoja comprar pan, no he comido un pan, ni siquiera el doble cero, ya se lo acabaron ellos. No he comido tortilla. El otro día que fuimos a comer 2 tacos, me entró la culpabilidad. O sea, con una tortilla hubiera quedado.
3: Pero verdad que está bien, o sea, es decir,
2: vas generando.
3: No vas a comer 10 tacos, pero si comes 4 taquitos, te comes 2 con tortilla y 2 sin tortilla y equilibras, ¿no?
5: Sí, o sea, volvemos a lo mismo. El consumo es lo que marca todo.
2: Pero
5: o sea,
2: sí se va volviendo un hábito.
5: Sí.
2: Y vas como que programando, te dices, eso me hace daño, eso no, eso no, eso no. Y ya no se te antoja.
4: Debe ser.
2: Ya no se te antoja. Es como, por ejemplo, ahora que estuvimos en Chicago, que agarré mi
3: tu pastel,
2: mi profiterol y mi cheesecake, de acuerdo, compré 2. Uno se lo dejé a David y él ni se lo comió, ¿eh? Tampoco es muy pastelero, ya ves que se quedó ahí guardado. Y el otro lo piqué a la mitad y lo tiré a la basura. Dije, ¿qué estoy haciendo? ¿Por qué lo estoy comiendo?
3: Pues que ese es el problema, ¿no? Cuando haces los excesos en las dietas, y eso es lo que muchas veces te lleva a después tener un rebote.
4: La prohibición.
5: La prohibición de los alimentos.
3: ¿No? O sea, que te prohíbes tanto que cuando te das oportunidad...
2: No, no te lo prohíbes, sino que te cae el 20 de que estás ingiriendo algo que no te conviene. Yo, por ejemplo, ahorita venía en la camioneta y traía pepino, jícama. No, pepino, jícama.
3: Los echaste en una de esos topitos de
2: zanahoria. Y le puse su limón y su tajín. Y eso es lo que a mí me satisface en la comida. Cuando antes eran que tus pingüinos, que tu Jumex, que tu...
4: Sí, caray.
3: Pues que es la costumbre, es lo que yo te decía el otro día. Ahora te sientas a comer, ahora con que estamos haciendo la dieta. Nos sentamos a comer. Y en mi caso, pues es de proteína la dieta que tengo, ¿no? Y entonces me sirvo 4 salchichas a la mexicana, y veo tan vasto el plato
4: que psicológicamente
3: ya no me la estoy comiendo así. Cuando termino quedo satisfecho y digo, pues no necesité tortilla, ni tostada, ni pan, ni nada, ¿no?
2: Sí.
4: ¿Sabes a mí qué es lo que me hace feliz? Que no tienes en la cabeza, es que nada más voy a comer pura pechuga asada. ¿Sabes?
2: Sí.
4: Que me puedas comer un chile relleno, está padrísimo.
2: Exacto. Pero bueno, es un pequeño corte y estamos volando con ustedes, que se llama Estilo de Vida.
1: Tomar agua es vital para tu salud. Ayuda a hidratarte, mejorar la digestión, regular la temperatura corporal y mantener tu piel saludable. Recuerda, el agua es vida y tu cuerpo la necesita todos los días.
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1: Es importante consumir coenzima Q10, ya que ayuda a frenar el envejecimiento, fortalece el sistema inmune, combate el cansancio, disminuye el riesgo de muerte en pacientes con insuficiencia cardíaca, ayuda a mejorar el aspecto de la piel y contribuye a evitar complicaciones asociadas a la obesidad como el hígado graso. Vamos a una breve pausa y regresamos a su programa Estilo de Vida.
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9: El pez dorado. El pez dorado, también conocido como carpa dorada, es el habitante por excelencia de los acuarios domésticos en todo el mundo, debido a su belleza y sus llamativos colores. Este animal acuático destaca por su resistencia y longevidad, pudiendo vivir muchos años si se le proporciona un tanque espacioso con un sistema de filtración de agua eficiente y un mantenimiento regular. Contrario al mito popular de su mala memoria, los peces dorados son criaturas capaces de reconocer a sus dueños, asociar estímulos y aprender rutinas sencillas de alimentación. Observar su nado pausado y elegante tiene un comprobado efecto relajante y terapéutico, reduciendo los niveles de estrés y ansiedad en las personas. Son la opción de mascota ideal para quienes aprecian la belleza contemplativa de la naturaleza y buscan un compañero silencioso y estético.
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12: El gran oso real. El príncipe Harry no da una. Te lo explico. Fui invitado a dar un discurso en el Clinton Global Initiative en Nueva York y el duque de Sussex hablaba sobre los peligros de la inteligencia artificial y las redes sociales para niños. Hasta ahí todo iba muy bien. Habían pasado unos 7 minutos y de pronto, silencio. El teleprompter falla. Harry se queda pasmado. Sin hablar, dio unos pasos por el escenario y la mente seguía en blanco y solo atinó a decir: "Eso es todo". Dejó el micrófono en el atril y también el escenario. Lo único claro es que Harry ni escribió el discurso, ni lo practicó y mucho menos supo improvisar. No llevaba de respaldo el discurso en hojas como si lo hacen su hermano y su padre el rey. Literal, fue un oso real. 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
10: ¿Te has dado cuenta que cada vez hay más gente que sale, pero no sube historias? ¿O que prefiere quedarse en casa antes que irse de fiesta? Pareciera que el FOMO está perdiendo fuerza y ahora hay una nueva tendencia. Durante años vivimos con el FOMO, el Fear of Missing Out. En español, miedo a perdernos de algo. Pero ahora está creciendo lo contrario, el HOMO. Joy of Missing Out. La satisfacción de perdernos las cosas por elección. Hoy, los jóvenes prefieren las cenas en casa, clubes de lectura, cerámica o el running antes que salir de fiesta. Y es que el FOMO refleja algo mucho más profundo. Una generación que está replanteando su relación con las redes, la fiesta y la necesidad de estar siempre conectados. Y es que a veces perdernos algo también se puede sentir bien.
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9: El esmalte de los dientes es la sustancia más dura producida por el cuerpo humano, superando incluso a los huesos corporales.
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2: Regresamos del corte comercial aquí en Estilo de Vida. Vamos a ver nuevamente tu teléfono, doctor.
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2: 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Y si alguien no tuvo oportunidad de anotarlo, mándeme un mensaje y yo con todo gusto se los comparto. Porque de veras es algo que les va a servir muchísimo y les va a cambiar su vida. Cambiar su vida significa vivir más, vivir mejor, tener mejores hábitos, tener más energía. Eso yo he notado. Tengo muchísima más energía.
5: Sí, desde luego, porque pues obviamente vas restando, ya no estás cargando 4 o 5 kilos que cargabas de más, pues te sientes con más elasticidad, más plasticidad.
2: Y ahora que me quites 5 más,
5: obviamente
2: me voy a sentir todavía mejor.
5: Obviamente también en rendimiento cardiovascular y de muchos de tus órganos es mejor. ¿Por qué? Porque los estás liberando de una carga de mantener viva la grasa dentro de nosotros.
2: Es como, por ejemplo, lo que yo he bajado, hagan de cuenta que van y compran 5 kilos de tortillas a la tortillería y se cuelgan un kilo acá, otro kilo acá, otro kilo acá, otro kilo acá y otro kilo en la espalda.
5: Sí.
2: Todo el día cargando esos 5 kilos, dicen, oye, ya me harté, pues los traes cargando adentro de los músculos.
4: Claro. Lo que está padre es como quitarnos el mito de comer mucho es comer bien, comer muy poquito es comer bien, ¿no? O sea, eso también está como padre, entender que no tiene que ser tampoco ni para un lado todo ni para el otro.
3: Fíjate que muchas personas de repente critican mucho a Gerardo, ¿no? Porque Gerardo es un doctor que habla de salud y que, pues, más allá de ver cómo está en este momento, que no estaba así, ¿no? Esto ha sido una consecuencia a la pandemia, a la falta de ejercicio, de actividad que durante mucho tiempo tuvimos, y a partir de eso él empezó a incrementar de peso. Pero eso no significa que no esté sano. O sea, tienes que bajar de peso, por supuesto. Y lo platico porque ahora que fuimos con el doctor, el ortopedista que le estaba revisando un dolor que traía en la espalda, se tuvo que acostar boca abajo y dice, si no estuviera bajando de peso
2: estaría yo como mecedora. O sea, sí, la verdad,
5: sí,
2: no me
5: hubiera
2: podido hacer la auscultación,
4: no es igual de cómo,
2: si no hubiera bajado yo
5: sí,
2: de
5: para
2: peso.
5: Flexionar las piernas para una función lumbar, obviamente el abdomen
4: no
5: te hubiera estorbado.
3: Sí. ¿Sí? Sí, la importancia de estar dentro de tu peso, pero también la importancia de comer bien, de hacer ejercicio, hacer alguna actividad física. Porque no hacer ejercicio no significa vete a jugar el partido de fútbol o vete a hacer 2 horas
4: de
3: atletismo, de pesas, ¿no? Porque confundimos esas cosas. cuando puedes salir y caminar, hacer media hora de caminata, comer bien, pues tu vida te cambia, ¿no?
5: Sí, o sea, eso es lo que te digo que yo le menciono a la gente como cambio de hábitos hacia una vida más saludable. Básicamente le hablo de dos cosas, la alimentación y el ejercicio. Pero con metas reales, volvemos a lo mismo, o sea,
2: no... Tú me decías, ahorita no te voy a mandar a hacer ejercicio con el peso que tienes cuando empezamos el tratamiento.
5: Así es. Sí, porque es un riesgo para ti, ahí vemos, o sea, tú tienes una limitación física, no vas a decirle al paciente, ve y infártate, ¿no? Uh-huh. Sino ir haciendo un programa adecuado para él, ¿verdad? Y utilizar las cartas en el momento que sean favorables para él y que potencien su salud y no que lo vayan a poner en riesgo de un accidente vascular, ya sea cerebral o cardiovascular, y al cabo del tiempo, ¿de qué sirvió que él intentara modificar hábitos si tú lo condicionaste a que tuviera riesgos más pronto para poder incurrir en una enfermedad que él ni tenía, ¿no?
2: A mí me tocó con un amigo que me decía, lo único que te baja de peso es hacer ejercicio. Digo, lo único que te baja de peso es dejar de tragar. Y él comenzó a hacer ejercicio, y sí se volvió un tonel duro, o sea, rollizo, los que llaman los gordibuenos, o sea, rollizo, duro como una piedra, o sea, él tenía la grasa, pues como todos lo tenemos, ¿no? Pues se le endureció con el ejercicio y se puso una cosa muy robusta, pero muy redonda, y hizo como piedra la grasa.
5: Sí, eso pasa porque realmente no combina las dos partes del tratamiento, ¿no? Una buena alimentación y el ejercicio. No es que la grasa se vuelva más sólida, sino al crecer el músculo, obviamente, pues hace que la grasa
4: se compacte
5: y aparentemente sentimos que la grasa se endureció, cuando realmente lo que creció fue la estructura muscular, pero la grasa ahí la sigue teniendo. O sea, le falta la otra parte del tratamiento, que es modificar el hábito de alimentación.
4: Claro.
2: Y bueno,
3: sí, nosotros los mexicanos, y lo digo, tenemos
4: unos hábitos alimenticios.
3: Muy malos hábitos alimenticios,
4: Eso es a lo que yo me refería, de repente volteas y dices, ¿cómo he estado alimentando a mi hijo todos estos años? Pensando que desde que son súper chiquitos, pues dale caldito de frijoles y le pones arroz y también dale una tortilla para que chopee, ¿sabes?
3: El otro día le puse a Gerardo en el programa del Facebook. Decía, mira este güey, ¿te acuerdas el que hacía la torta con el tamal y los chilaquiles y la crema y la cebolla y no sé qué?
2: Unas tortas impresionantes.
3: Imagínense la mezcla y la bomba, ¿qué significa eso?
2: Sí, era, ¿no?, pan, era frijoles, era los chilaquiles, era una milanesa.
3: La crema.
2: Era la crema, el queso, la salsa.
3: El tamal,
2: un tamal encima de la...
4: ¿Y luego cómo te lo comes o cómo?
2: Pues es una ridiculez. O luego en vez de tamal le ponen un huevo estrellado y lo cierran. Y luego las famosas tortas cubanas, las gigantes.
4: A las que traen salchicha, pero...
2: Le llaman las monstruosas. Que digo, ni con cuchillo y tenedor te las comes. Uh-huh. O sea, ya caen en el absurdo y en la ridiculez, ¿no? Entonces, y la gente le gusta, como que es el reto, ¿no? Voy a los machetes de Azcapotzalco, ¿no? Y te ponen kilo y medio de masa.
4: Sí, la garnacha es estas que son como de un metro y medio.
5: Sí, los machetes, sí. Los machetes, o sea.
4: No, es que fuimos a un lugar donde las gorditas son así. Así. Gigantes.
3: De ese tamaño.
5: Sí, es que la mayor parte de la gente se refiere cuando te dicen o te recomiendan un lugar, ve a tal lugar, está buenísimo. Y llegas, y si no eres muy comelón o no te gusta tanto ese tipo de comida, lo que ves es que a lo que se refiere es que te recomienda el lugar porque es
2: por la novedad
5: muy grande,
2: ¿no?
5: Muy grande. Y
3: si porque vemos, las cantidades son muy grandes, ¿no?
5: Sí,
3: muy...
5: Ahora vemos mucho en las redes sociales lo que tú estabas mencionando, de que te aparecen ahí que tortas de 2 kilos de peso, ¿no? O sea, ¿quién se va a comer eso?
3: Él.
5: Y sin en cambio hay gente que lo adquiere, o sea.
4: O como en el cine, las palomitas ya son así, o sea, ¿en qué momento empezamos a consumir palomitas?
2: No, pero cállate, que te las dan de ese tamaño y te metes al cine Y si estás viendo la película y no dejas de meter la mano, es y cuando volteas ya te las acabas.
3: Ya no hay.
2: Eso y el refresco de litro y medio.
4: ¿Sí?
2: Cuando volteas a mitad de la película ya nomás estás acalando aire.
3: Entonces, oye, doctor, a ver, ahorita nos decía, y es importante para que la gente quede claro, no es lo que come, sino la combinación de... Usted, por ejemplo, yo no he visto ahora que nos mande, por ejemplo, una gordita, ¿no? O una quesadilla en masa normal. Sí se pueden comer eso. ¿Qué no deberíamos de mezclar, por ejemplo? Yo quiero echar hoy una gordita. ¿Qué no tendría que mezclar en la gordita para que no me haga daño?
2: Este está terrible.
4: Dice, pues nada. Sí,
5: quiere quitar su culpabilidad.
3: Mi culpabilidad, a ver si... O sea, si le echo lechuga y cilantro, ya...
4: Cuenta como
3: ensalada.
2: Este que dice, yo todos los días como una ensalada de lechuga, rábanos, cebolla, y abajo trae carne de puerco, caldito, granos.
5: Así. Trae su cama de pozole.
3: Es que no, se lo digo en serio porque ahorita escuché que no era malo comer, por ejemplo, tortilla.
5: No es malo. O sea, ni la gordita que tú quieres irte a comer no es malo comérsela.
3: Ayer le enseñé unos tacoyos.
5: Sí entra dentro de un global en tu alimentación.
2: ¿Sí? Pero ya que hayas llegado a tu peso ideal.
5: Sí, si tú me dijeras, a ver, ¿cómo le puedo hacer yo ahorita para comerme una gordita? ¿No? Pues tendremos que sacar lo que es el valor calórico de tu día de hoy y hacer una distribución de alimentos donde nosotros pudiéramos poner esa gordita.
4: Mi madre santa.
5: ¿Sí?
2: Y dejas de cenar.
3: Eso sería muy complicado.
5: Y además sería equilibrada tu alimentación. Esa gordita, lejos de ocasionarte un trastorno, un daño para tu salud, quedaría englobada dentro de lo que tú necesitas el día de hoy para comer. Para vivir.
3: O sea, sí puede, se puede.
5: Claro que
3: sí. En mi caso está bien, pero para todos los demás. O sea, que también hay veces que hoy me voy a echar una gordita. No te sientas mal.
2: Échate.
3: ¿Qué tendrías que hacer para?
2: La gordita.
3: Y si te echas la gordita y en la noche puedes cenarte. ¿Cómo compensas, no?
5: Mira,
3: o sea, para que también.
2: Un café.
5: Cuando un paciente termina y llega a su peso, entonces yo le hago un proyecto de alimentación. Primero, obviamente, lo sujeto a una alimentación, digamos, equilibrada, ¿no? Que él vea lo que es una alimentación equilibrada en todos los aspectos. Y le digo, vas a venir en 3 meses.
3: ¿Una comida
5: meses.
3: Equilibrada cómo sería, doctor?
2: Pero vámonos a un pequeño corte y regresamos volando con ustedes aquí en su programa.
3: ¡Estilo de vida!
7: 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El zinc es un mineral esencial para el sistema inmunológico, la cicatrización de heridas y la salud de la piel. También ayuda en la producción de hormonas y protege contra el daño celular. Un buen nivel de zinc apoya tus defensas y tu bienestar diario. Los probióticos equilibran tu flora intestinal, fortalecen tu sistema inmune y mejoran la absorción de nutrientes. Los probióticos pueden ayudarte a recuperar el equilibrio. Tu intestino es tu segundo cerebro. Vamos a una breve pausa y regresamos a su programa Estilo de Vida.
6: Google presentó Gemini 3.8 Lite, un nuevo modelo de inteligencia artificial diseñado para mantener conversaciones de voz más naturales y responder prácticamente en tiempo real. El modelo puede entender lo que el usuario está diciendo y al mismo tiempo admite entrada de texto, imágenes, audio y video, mientras continúa la conversación y combina lo que escucha con información visual para comprender mejor una situación. Puede ejecutar herramientas y llamadas a otras aplicaciones en segundo plano sin interrumpir el diálogo. Es especialmente útil para desarrolladores y empresas que quieran crear asistentes de voz capaces de atender a clientes, realizar tareas o seguir procesos de varios pasos. Destaca su capacidad para detectar 97 idiomas, entre los cuales puede cambiar durante una conversación. El objetivo es que hablar con una inteligencia artificial se parezca cada vez más a una conversación continua mientras la tecnología realiza tareas al mismo tiempo. Soy Aide Rivera. 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
13: El polémico comercial de Sidney Sweeney puede que sea la estrategia de marketing más rentable del año, y los que más lo odiaron fueron los que más ayudaron. Nubig es una startup fundada hace poco tiempo que entra a un mercado dominado por dos gigantes, así que necesitaba una estrategia distinta que no fuera lana para publicitarse. Y por eso es que se asoció con Sidney Sweeney, porque no es la primera vez que Sweeney lo hacía. Recordarás aquella campaña American Eagle, polémica también, que logró que las acciones de la empresa subieran un 30% en un día. Ahora, ¿qué pasó? Decenas y decenas de atletas mostraron su indignación en redes, pero lograron también justo lo que Novik quería que hicieran. Millones de menciones gratuitas. Pasaron del lugar 50 al 11 en la App Store y lograron más búsquedas que Donald Trump y la guerra de Irán en 7 días consecutivos. 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
9: Tepoztlán, Morelos. Ubicado al pie del majestuoso Cerro del Tepozteco, este histórico lugar destaca por su vibrante misticismo, clima cálido y serenidad. Es sumamente famoso por sus refinados hoteles boutique y centros holísticos especializados en baños tradicionales de temazcal, masajes y sesiones revitalizantes de yoga. Pasear por sus coloridas calles empedradas y probar su deliciosa gastronomía convierte a este místico pueblo mágico en una parada obligatoria para renovar la energía física y mental.
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9: Brochetas de camarón y pimientos. Ensarta camarones limpios intercalados con trozos de pimiento morrón y cebolla morada en palitos de madera. Cocínalas a la plancha con un toque mínimo de ajo en polvo. Una opción marina elegante, rápida de preparar y muy magra.
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14: El monte Everest sigue creciendo aproximadamente 4 milímetros cada año debido a la colisión continua de las placas tectónicas asiáticas.
1: Ya estamos de regreso en Estilo de Vida.
2: Regresamos del corte comercial aquí en Estilo de Vida. Bueno, aquí todo el mundo quiere ver cómo saca el regalo de Santa Cruz, ¿verdad? Es la gordita, la garnacha, la garnacha.
3: No, le preguntaba, para todos nuestros amigos que nos están escuchando, ¿cuál es una comida equilibrada? Mira, ¿cómo es una comida equilibrada? Porque todos estamos pensando mal.

0: Saladita, o los frijoles, la tortillita, ¿qué podemos comer? ¿Cuál es una comida equilibrada?
1: Por ejemplo, hablando de la comida,
0: la mayoría,
1: tipo que me pusiste ahorita. Ajá. Una comida equilibrada sería el que, bueno, yo inicie mi comida del día de hoy. Si voy a comer una pasta, puedo comerme la pasta, ¿sí? Pero después tendría que comer una ensalada, la parte proteica, pero ya no voy a comer más almidón, ya no puedo comer tortilla, arroz, frijoles. ¿Por qué? Porque ya me los comí.
2: Si yo decido... Hay quienes piden su sopa de fideo, riquísima, que la amo, y aparte le chopean 6 tortillas, hacen, ¿sí?, el taquito y lo meten en la sopa y está.
0: ¿Hay quienes? O tunas.
3: Con crema.
2: Con cremita y todo, yo he visto.
1: Sí, o sea, mucha gente vas, por ejemplo, a la comida italiana, ¿no? Y ve que la gente, ¿cómo inicia? Pide una pizza de entrada. Y después se come un plato fuerte que generalmente lleve pasta de guarnición, o lleva, o pide una pasta como segundo plato, ¿no? Ahí lo ideal es que vas a comer pizza, tú ya lleva decidido que te gusta ahí la pizza de ese lugar, o me gusta la pasta de este lugar.
3: Pero cómete una ensalada.
1: Inicia con una ensalada primero. Entonces, obviamente me va a decir, bueno, ¿y el postre dónde queda?
0: El tiramisú.
1: Ya hablamos de las cantidades de azúcar, ¿no? Entonces sí, sí está permitido, pero me voy a comer no todo el postre, porque a lo mejor eso va a rebasar la cantidad energética de lo que yo tenía permitido, de esas 6 cucharadas de azúcar al día que debo de consumir.
3: O sería, ¿sí?, mejor comerte un postre para diabéticos, algo que tenga azúcar cero y cosas así.
1: Pero ¿cómo aligeras, por ejemplo, la harina de trigo, que es lo que me pregunta mucha gente? ¿Cómo aligero yo el betún o la chantilly?
3: Los postres para diabéticos, muchos están hechos con base de harina de almendra.
1: Algunos sí.
0: Pues sí, pero son caros también.
1: Sí, son muy, muy, muy costosos.
2: Es como
1: sí.
2: El otro día, yo no lo comparto al público, me metí a un lugar que venden pan sin gluten. Se llama Pan Gabriel, voy a decir.
0: Sí, honestamente. Es una panadería.
2: Y agarré una bolsita, 2 conchitas, un...
0: 3 cuernitos.
2: Dos cuernitos.
0: 2 cuernitos. Una dona.
2: Una dona y 3 bolillitos. Fue todo. Y ahí voy muy contento yo a pagar. Digo, porque más vale muerto que sencillo. Entonces, son 500 pesos. Se me cayeron
3: y
2: los
3: que
2: tazones.
3: No te va a durar una semana.
1: Y en primera, o sea, que
2: pues
1: no
2: los
1: son,
2: pagué porque no va a ser el ridículo no de regresar el pan, ¿no?
1: No son panes dietéticos, son panes sin gluten.
0: Entonces no, sí son dietéticos. O sea, no dietéticos como tal, pero sí son sin azúcar.
3: Si no tienen azúcar y no tienen.
0: No tienen azúcar y ni gluten.
1: Pero, ¿y la harina, el almidón? Ahí volvemos
0: ese,
1: que
0: ese
1: tiene
0: es
1: que
0: lo
1: entrar.
0: Que vamos a beber. Es... No se puede todo en la vida.
1: Exactamente.
0: O sin gluten.
3: No hay felicidad completa.
1: Sí, porque si él llega con su bolillito sin gluten a la casa y lo rellena de frijoles, ya le pone su jamón.
0: Es que hay tantos tabús, doctor, en eso que...
1: Y si él llegara con su bolillo y a lo mejor se va a hacer una ensalada y como parte de esa ensalada que va a cenar donde le puso a lo mejor jamón, pollo, pechuga de pavo,
0: le pongo
1: queso, o un pozole.
0: Yo hago una lechuga así y luego le pongo pozole.
2: Sí. No, pero, por ejemplo, el pan doble cero. ¿Ese no es almidón?
1: El pan doble, claro que tiene calorías, ¿no? O sea, todo excepto el agua.
2: Todo tiene
1: calorías. Todo lo demás que tú me digas, deja un registro en tu organismo de calórico. Mínimo, pero lo deja. Entonces, partamos, por ejemplo, el pan en doble cero, los panes que yo recomiendo en la dieta, son panes más ligeros. No quiere decir que sean panes dietéticos, que te puedes comer todo el paquete y no te va a pasar nada.
2: No. Es un sándwich, son 2 rebanadas.
1: Exacto. Eso,
2: y dos,
1: el pan
2: dos.
1: Es más ligero y te permite consumirlo dentro de la dieta. Pero la meta es a que tú puedas comer el pan que a ti te agrade.
2: Es que el otro día yo tenía muchas ansias y como me habían permitido un sándwich en la dieta, lo que hice fue que tomé 2 rebanadas de pan doble cero y me las hice de puro aguacate. Les puse medio aguacate a una y medio aguacate al otro y veas cómo lo disfruté.
3: Qué rico, a mí también me encanta.
2: ¿A ti no te gusta el aguacate?
3: No,
2: y todo.
3: A mí sí me encanta.
2: Bueno, imagínate luego con mayones.
0: No. La mayonesa es pura grasa, no coman mayonesa.
1: La mayonesa es pura grasa.
0: No coman mayonesa, es grasa.
2: No, le puse puro aguacate y dos panecitos con puro aguacate me supieron
3: a medio gloria. Doradito, así
2: y con eso me llené.
0: Es que hay muchos tabús en el tema de

0: De la alimentación, porque gran parte de los nutriólogos o la gente que se dedica a eso, y no nada más lo digo por usted, llega así, no puedes comer pasta y no puedes comer pan y no, como que te empiezan a prohibir esas cosas. Y por otro lado, ves a gente en Italia, por ejemplo, que es un país donde su comida está hecha a base de pan y de pasta, ¿no? Y no son
1: Pero
0: obesos.
1: no son harinas refinadas las pastas de Italia.
2: Y también la
0: Entonces,
2: gente usa
0: no
2: muchos
0: sé
2: otros
0: si el discurso
2: transportes,
0: tendría que ser
2: ¿no?
0: diferente,
1: Es
0: ¿no?
1: que
0: ¿Por qué no buscan?
1: viven en condiciones distintas a las
0: No
1: de
0: sé.
1: nosotros. O sea, si tú ves, por ejemplo, el europeo camina mucho, se traslada mucho en bicicleta.
0: Sí, es cierto.
1: Si nosotros hiciéramos el trayecto de nuestras casas en satélite a tu trabajo, yo a mi trabajo, pues seguramente
2: Quemarías
1: gastaríamos la
2: todo eso,
1: energía de a lo mejor de 300
2: Sí, eso es
1: calorías
2: cierto.
1: diarias que podrías consumir más en una dieta, ¿sí? Entonces, también la vida sedentaria, el subirse al automóvil, el subirse al transporte público, en fin, va condicionando que la gente, su energía diaria está mermada, ¿sí? Y entonces tiene que consumir alimentos que le proporcionen menos valor calórico. Y una de las cosas que me faltó comentarte en cuanto a la, cuando termino yo con el paciente, es que yo al paciente le digo, a ver, tráeme una lista de los alimentos que tú quisieras comer, que yo no puse dentro de la dieta, para permitírtelos. Y por ejemplo, ahí tú me podrías poner el pozole, y yo te hago un ejemplo donde se incluye el pozole como comida o cena. Y acomodo el resto de tu alimentación. O tú me podrías decir, me fui al cine y me pedí mis palomitas porque no disfruto la película sino como palomitas. Te hago un ejemplo en tu alimentación donde tú puedas comer las palomitas y distribuyo el resto de la energía que te queda en el resto de las comidas del día.
2: Qué padre.
1: Entonces, no es prohibirle al individuo, solo es educarlo, que él aprenda cómo.
3: ¿Ya viste?
2: Puedo educarlo.
3: Y te será concedido. Tu
0: Quiero
1: gordita te la podrás
0: gordita
1: comer.
0: pozole,
2: ¿Qué más quiero?
0: machete. Déjame pensar.
1: Obviamente no te lo vas
2: No
1: a comer
2: venía
1: diario,
2: preparado,
1: ¿no?
2: no
1: O
2: venía
1: sea,
2: preparado.
1: son normalmente antojos
2: Sí,
1: que
2: claro. Pero
0: mire,
1: comemos
0: yo les voy a
1: alguna vez
0: decir
1: al
0: algo.
1: mes.
0: Y lo saben los tres presentes aquí. De los tres, el que más bajo fui yo.
2: Ay, qué ganas de estar
3: presumiendo. Y ganas de estar
1: fregando.
0: Demos un aplauso. No sé
2: presumiendo.
0: si siga, ¿verdad? Pero bueno, en la pasada reunión, el que más bajo fui
3: Pero
0: yo.
3: sí te ves más delgado.
0: Sí,
1: No,
0: claro,
1: sí,
0: no,
1: se
0: sí
1: ve más
0: estoy más
1: delgado.
0: delgado. Y lo más importante de lo que les puedo decir es que bajé a pesar de no llevar la dieta como me la mandó el doctor. Es decir, yo soy también muy permisivo conmigo mismo, porque si empiezo a tener esto de prohibirme, prohibirme, prohibirme, al rato, pues sé que entonces me voy a generar otro problema mentalmente, y no lo digo físicamente, pero sí creo que mentalmente, porque me voy a empezar a prohibir cosas, y el día que tenga yo permiso para hacerla, pues me voy a atragantar. Entonces, he tratado de ir modificando más bien todos los días lo que estoy comiendo. Y de repente sí darme el lujo, yo no tomaba refresco, ahora tomo refresco, ahora que me dejó, digo, bueno, pues si el cero lo puedo tomar, me tomo una coquita cero, ¿no? O una Coca Light, o un refresco de dieta. Entonces, pero trato de no prohibirme para que cuando empiece a tener el flujo normal de cuando llegue a mi peso, pues no me pegue, ¿no?
3: Pues, bueno, pues
0: Di algo, di
3: se nos
0: algo.
3: fue todo el tiempo.
0: ¿Ya se acabó?
2: ¿Qué?
3: Como dirían, se nos fue el tiempo en la telera. Entonces, el doctor, nuevamente su teléfono es el 55-52-86-86-67. 55-52-86-86-67. De veras, váyanlo a ver. Y véanos a
0: ¿Y si
3: nosotros
0: nos deja comer este pozole y
3: a
0: gordas?
3: través de Facebook y YouTube todos los días en punto de las 9 de la noche a las 9 de la noche. Hoy es día jueves, hoy nos toca
0: A las 10.
3: a las 10 de la noche. Pero véanos todos los días a las 9 de la noche a través de Gerardo Medina TV en Facebook y en YouTube. Y recuerden que tenemos nuestro podcast también, nuestro podcast en todas las redes en Gerardo Medina TV.
0: Y si para meterse al podcast, si quieren escuchar este programa, no necesitan meterse a algún podcast. Pueden entrar a nuestra página cuidatubienestar.com y ahí está el podcast para que también escuchen.
3: cuidatubienestar.com. Doctor, muchísimas
1: No,
3: gracias.
1: muchas gracias a ustedes por la invitación.
3: Mati, muchísimas
0: Gracias,
3: gracias.
0: doctor. Gracias por la invitación. Gracias por invitarnos a decir que somos.
3: gorditos.
0: Gordos.
3: Bueno, y nos vemos mañana aquí en este su programa
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6: Fomento de la agricultura sostenible. La transición hacia técnicas agrícolas orgánicas y regenerativas es indispensable para restaurar la salud de nuestros suelos. El uso excesivo de pesticidas y fertilizantes sintéticos degrada la tierra, contamina los mantos freáticos y destruye a los polinizadores esenciales como las abejas. 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
7: Las hormigas nunca duermen en el sentido humano. Toman siestas de pocos minutos distribuidas a lo largo del día.
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7: La cobaya o cuyo. La cobaya, conocida popularmente en diversos países como cuyo o conejillo de indias, es un roedor herbívoro, nativo de la región andina que destaca por su temperamento noble, pacífico y asustadizo. Son mascotas excepcionales para los hogares debido a que rara vez muerden y se comunican de una manera sumamente tierna mediante una variedad de sonidos agudos y chirridos con los que expresan entusiasmo o solicitan su comida favorita. Su dieta es estrictamente herbívora y requieren de un aporte indispensable de vitamina C a través de pimientos y verduras frescas, ya que su organismo no la produce por sí mismo. Al ser animales gregarios, disfrutan enormemente de la compañía de otras cobayas y del contacto suave con los humanos, convirtiéndose rápidamente en animales muy apegados, mansos y reconfortantes para compartir la rutina diaria en casa.
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7: Galletas de arroz con aguacate. Dos galletas de arroz inflado, cubiertas con rebanadas de aguacate fresco y un toque de pimienta, forman un refrigerio ligero y saciante. Aportan carbohidratos de fácil digestión y ácidos grasos esenciales para mantener la concentración en tus actividades.
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9: Cinco de la mañana con 30 minutos tiempo del centro de México. Gracias por estar con nosotros esta mañana de viernes. Ya es viernes y es 2 de octubre de 2026. A nombre del equipo que hace posible este espacio informativo, Adriana Romero, Claudia Arellano, Rogelio Miguel, Álvaro López y Ricardo Díaz, les saluda Juan Manuel de Anda. Estamos transmitiendo en vivo a través del 103.3 de FM, el 970 de amplitud modulada y en todas las plataformas de Grupo Fórmula, en streaming a través de YouTube en el canal de Grupo Fórmula Oficial. Le recuerdo mis redes sociales con mucho gusto, usted me puede seguir a través de X, ahí me encuentra como @JuanMDeAnda en Facebook, Juan Manuel de Anda, y en Instagram como Juan Manuel de Anda G. Tenemos información importante que se ha generado en las últimas horas y que estaremos compartiendo con usted en la próxima hora y media. Bueno, pues vaya tragedia la ocurrida ayer allá en Torreón, en el estado de Coahuila, en donde dos jóvenes irrumpieron con armas blancas y explosivos en la secundaria general número 13, ubicada en el ejido La Unión. Ahí mataron a la subdirectora escolar y dejaron cuatro personas heridas. Los atacantes ya fueron detenidos, son identificados como dos hermanos gemelos de 18 años, exalumnos de esta institución. Vámonos justamente hasta Torreón, allá en Coahuila está Magda Guardiola, corresponsal de Grupo Fórmula. Cuéntanos, Magda, buen día.
4: Gracias, Juan Manuel. Muy buenos días al auditorio de Grupo Fórmula. Pues han avanzado las investigaciones tras este violento ataque registrado en la escuela secundaria número 13 de Torreón. La Fiscalía General del Estado descartó vínculos con la delincuencia organizada y confirmó la detención de dos hermanos gemelos, exalumnos del plantel, como los únicos responsables de este hecho. El saldo oficial de la agresión contempla el fallecimiento de la subdirectora de la institución, así como cuatro personas lesionadas, dos integrantes del cuerpo docente, un adulto no docente y un alumno. Dos de los lesionados permanecen en estado de salud grave, entre ellos, pues, este alumno de la institución. Los peritajes en el sitio descartaron el uso de armas de fuego o explosivos de alta potencia. Las autoridades han precisado que estos muchachos emplearon armas blancas para atacar de manera aleatoria a quien se encontrara a su paso y que utilizaron cohetes y petardos para generar pánico e irrumpir dentro de la escuela. El móvil de la agresión, pues el fiscal general del estado, Federico Fernández, ha detallado que las primeras indagatorias revelan un entorno de desintegración familiar y alguna especie de idolatría a figuras extremistas extranjeras a través de comunidades en redes sociales. Las autoridades han aclarado que no existen amenazas previas ni un ataque dirigido contra un integrante específico del plantel y también han garantizado que no hay riesgos subsecuentes para otros planteles escolares de la entidad. El reporte.
9: Muchísimas gracias, Magda, por tu información. Y efectivamente, ayer en su espacio aquí en Grupo Fórmula, Jaime Núñez platicó con el fiscal de Coahuila, Federico Fernández Montañez, detalló justamente que los agresores habrían actuado bajo influencia de grupos que incitan a la violencia a través de redes sociales y que quisieron imitar, pues, matanzas como las ocurridas allá en la Unión Americana. Vamos a escuchar esta charla.
10: Se trata de dos personas en un contexto familiar complicado y que vemos entre sus prendas armas blancas. Se descarta el tema de explosivos, de armas de fuego. No se minimiza nada más, pues se descarta y se contextualiza el hecho. Y nos percatamos de que traían entre sus pertenencias fotografías, redes de pseudo fanáticos, de personajes que se escapan incluso del contexto nacional y local, Jaime. Se trata de gente que ha perpetrado ataques similares en otras latitudes del planeta y que estas personas decían ser seguidores de ese tipo de fenómenos delictivos y que querían ser parte de ellos. Es decir, el ataque a la institución se realiza no con un objetivo o un destinatario en particular, un docente, un compañero, no, sino simplemente lo eligen por cercanía, por ser ellos originarios de ese rumbo y también por conocer el plantel, haber sido exalumnos, que finalmente después supimos que no terminaron los estudios ahí.
9: Bueno, pues parte de esta charla que sostuvo ayer Jaime Núñez en su espacio aquí en Grupo Fórmula con el fiscal de Coahuila, Federico Fernández. Vámonos a otra información porque, bueno, la Fiscalía General de la República está investigando con el apoyo del Instituto Mexicano del Seguro Social el fallecimiento de tres recién nacidos en el Centro Médico de Occidente allá en Guadalajara, en Jalisco. Estos casos podrían estar relacionados con la misma bacteria que habría ocasionado otros 5 decesos en un hospital, pero en el estado de Durango. Vamos a escuchar lo que dijo Adriana Toris, ella es coordinadora de Vigilancia Epidemiológica del IMSS.
11: Se reforzaron las medidas de control en la unidad, entre ellas la toma de cultivos, la limpieza y desinfección exhaustivas, la delimitación de áreas y la supervisión permanente de las medidas de higiene en todos los turnos. Los hechos se encuentran bajo investigación de la Fiscalía General de la República, con la que el IMSS y la Secretaría de Salud colaboran plenamente y a la que proporcionarán toda la información que les sea requerida.
9: Bueno, y por la noche, Zoé Robledo, director general del Instituto Mexicano del Seguro Social, anunció que van a separar del cargo a Julio César Cárdenas Valdés, director del Hospital de Gineco-Obstetricia del Centro Médico Nacional de Occidente, y también al jefe de la Unidad de Cuidados Intensivos Neonatales tras la muerte de los bebés. También Zoé Robledo informó que se realizará una auditoría clínica colegiada independiente y una investigación epidemiológica para esclarecer estos hechos.
12: Mientras esa auditoría se lleve a cabo, el director del hospital y el jefe de la Unidad de Cuidados Intensivos Neonatales van a ser separados de su cargo. Lo hacemos para garantizar el proceso y para que este pueda desarrollarse con plena libertad y sin ninguna interferencia. La investigación va a ser independiente y va a ser transparente. Propusimos y acordamos con el secretario de Salud, David Kersenovich, y con el comisionado federal de la COFEPRIS, el doctor Víctor Hugo Borja, la creación de un comando operativo del sector salud para la seguridad de los recién nacidos en todas las unidades de cuidados intensivos neonatales del IMSS en todo el país. Desde luego que vamos a invitar a los compañeros del ISSSTE, del IMSS Bienestar o incluso de hospitales privados a sumarse en este esfuerzo. Tendrá, entre otros elementos, vigilancia epidemiológica homologada, con alertas tempranas de brote, revisiones periódicas de las condiciones de atención y también de las medidas de control de infecciones con criterios de ingreso y estancia. La obligación de informar oportunamente a las familias y de escalar los casos graves a las autoridades centrales en plazos definidos, así como protocolos para evaluar fallecimientos asociados a brotes y también sobre resistencia antimicrobiana. Vamos a llegar al fondo. Por eso, en conferencia conjunta con la Secretaría de Salud, iremos informando los avances y todos los resultados, siempre con una regla: las familias conocerán primero cualquier conclusión.
9: Bueno, pues ahí el mensaje del director del Instituto Mexicano del Seguro Social, Zoé Robledo, en relación a este caso, un nuevo caso, tres recién nacidos fallecidos en el Centro Médico de Occidente en Guadalajara, allá en el estado de Jalisco. Y bueno, ayer fue un día complicadísimo en materia de marchas, de manifestaciones, de bloqueos para la Ciudad de México. Bueno, pues uno de esos bloqueos ocurrió en la Avenida de los Constituyentes. Ahí, bueno, pues trabajadores en activo y jubilados justamente del Instituto Mexicano del Seguro Social bloquearon durante 7 horas esta vialidad. Y después, bueno, pues allá afuera de la sede sindical, pues trataron de derribaron las puertas de este edificio, porque bueno, pues ellos exigen aumento salarial, abasto de equipo médico y medicamentos, así como contratación de personal para reducir la carga de trabajo. Andrea Meraz, cuéntanos, buen día.
13: Trabajadores y jubilados del Instituto Mexicano del Seguro Social protestaron y bloquearon vialidades en la Ciudad de México en demanda de mejoras salariales, de trabajo y abasto de insumos médicos. La manifestación se prolongó por más de 12 horas. Inició fuera de Centro Médico Nacional Siglo XXI y caminando al menos 1,000 personas llegaron a las oficinas del sindicato del IMSS.
14: En ese sentido, requerimos que el aumento asignado a las cláusulas 157 del contrato colectivo de trabajo en el Congreso Nacional pasado, se reorienten de manera directa al salario tabular y no mediante esquemas que posterguen el beneficio económico inmediato del trabajador.
13: Los trabajadores exigen la renuncia del dirigente sindical Rafael Olivos, el aumento al salario del 10% y no del 2.9% como había acordado el sindicato, la ocupación de plazas vacantes y el abasto de insumos y medicamentos para atender a la derechohabiencia.
15: ¡Los héroes del COVID volvimos a salir! ¡Los héroes del COVID volvimos a salir!
13: En las oficinas, un grupo de manifestantes tiraron las puertas metálicas, lo que provocó la movilización de cientos de policías capitalinos, mientras otro grupo bloqueaba circuito interior y avenida Constituyentes. Al punto llegó personal de gobernación.
16: Que generan este tipo de violencia. Vean, no era necesario que estén aquí los elementos de la Secretaría de Seguridad Ciudadana. El ofrecimiento que nosotros les queremos hacer es el establecimiento de la mesa que ustedes tanto están solicitando, pero también ustedes entiendan que bajo estas condiciones es prácticamente imposible. Ustedes tienen que generar condiciones también. Ustedes tienen que consensar. Ustedes tienen que consensar entre ustedes para generar una comisión de parte de ustedes. Ustedes acuerden esa comisión.
13: Hasta la noche, esta jornada de protesta terminó con un acuerdo de sostener una mesa de diálogo con representantes de las 37 secciones sindicales y los dirigentes el próximo 8 de octubre. Imágenes de Uriel Rivas para Grupo Fórmula, Andrea Meraz.
9: Muchísimas gracias, Andrea. Pues a ver en qué concluye esta situación. Sí, muy, muy complicada la situación ayer en la Ciudad de México, con una serie de bloqueos, marchas y manifestaciones, reitero, entre ellas esta, este bloqueo a la Avenida de los Constituyentes y marcha desde el Hospital Centro Médico Siglo XXI hasta Constituyentes en el poniente de la capital del país. Bueno, vámonos con Israel Aldave. Ayer en la conferencia de prensa del pueblo, la presidenta Claudia Sheinbaum pues habló de varios temas, entre ellos este, pues, que ha levantado mucha controversia, la Ley de Protección de la Propiedad Industrial, que pues, es mejor conocida como la Ley Antimeme. Dice la presidenta, es falso que con esta ley se pretenda sancionar los memes, las parodias o alguna forma de crítica. También la presidenta condenó la destrucción de la estatua del expresidente Felipe Calderón allá en el Complejo Cultural Los Pinos. Cuéntanos, Israel, buen día.
17: La presidenta de la República, Claudia Sheinbaum, aseguró que no habrá ninguna sanción o multa para quien difunda un meme o haga sátira política. Señaló que la Ley de Derechos de Autor busca castigar la piratería y proteger el derecho de los creadores.
18: No hay sanción a memes. ¿Qué se sanciona? ¿Que salga la presidenta en un video utilizando inteligencia artificial para falsear, incluso con mi voz, para hacer un fraude? Eso es un delito. O que salga un secretario clonada su voz para hacer un fraude. Eso pues es un delito. Eso es lo que aparece en la ley. Que no se puede hacer fraudes, no se puede llamar a la gente. No la sátira política, no, nada, nada, nada de eso. Ni siquiera la ofensa personal.
17: En otro tema, condenó los actos vandálicos que se cometieron presuntamente por integrantes del Sindicato Mexicano de Electricistas al irrumpir de manera violenta en el Complejo Cultural de Los Pinos y decapitar la estatua del expresidente Felipe Calderón.
18: Yo no estoy de acuerdo con lo que hicieron con la estatua y que entraran como entraron a Los Pinos. No estoy de acuerdo. No estoy de acuerdo con ningún acto que represente violencia. Ninguno. No estoy de acuerdo con eso. Esta entrada que hicieron, este golpeteo, hasta provocación se me hace.
17: Y en torno a la polémica que se ha generado por la que en su momento será la candidata de Morena al gobierno de Nayarit, Yasmín Bugarín, debido a que nació en los Estados Unidos, aclaró que la Constitución le permite participar en la contienda, además de que la ley para evitar la doble nacionalidad entrará en vigencia hasta el 2028. El reporte que tengo.
9: Muchísimas gracias, Israel. La presidenta Claudia Sheinbaum más tarde anunció que firmó dos acuerdos para garantizar y fortalecer la producción de aguacate de exportación. Bueno, le voy a comentar una información pues de último minuto que acaba de publicar a través de sus redes sociales. La Secretaría de Marina informa que como resultado de trabajos de investigación e inteligencia, análisis de información técnica y coordinación interinstitucional en coordinación con la Fiscalía General de la República y la Secretaría de Seguridad y Protección Ciudadana, se realizó la detención en Zapopan, en el estado de Jalisco, de Miguel Ángel N., alias Sol o Mike. Este sujeto contaba con una orden de aprehensión por su probable participación en delincuencia organizada con fines de cometer delitos en materia de hidrocarburos. Así que bueno, pues ahí está esta detención, esta información importante que da a conocer hace pues escasos 10 minutos la Secretaría de Marina a través de sus redes sociales. Voy contigo, Jenny Valencia. Ayer el Banco de México dio a conocer el resultado de su encuesta y parece que, bueno, pues la mayoría coincide, la mayoría de expertos coincide en incrementar el pronóstico de crecimiento económico de nuestro país para este 2026. Cuéntanos, Jenny, buen día.
19: Hola, ¿qué tal, Juan Manuel? ¿Cómo estás? Te comento que analistas económicos encuestados por el Banco de México elevan su pronóstico de crecimiento económico para este año de 1.3 a 1.4%. Resaltaron que los principales factores de riesgo que podrían obstaculizar el crecimiento del país en los próximos 6 meses están relacionados con la gobernanza, al igual que las condiciones económicas internas y las condiciones externas. Sin embargo, lo que genera mayor preocupación son los problemas de inseguridad pública, la política sobre comercio exterior, la ausencia de cambio estructural en México, así como la falta de Estado de Derecho, la incertidumbre política interna y la corrupción. En la encuesta de septiembre, los especialistas mantuvieron para 2027 un Producto Interno Bruto de 1.80%. En relación con la inflación, anticipan que termine el año en 3.87% y para el próximo en 3.82%. Sobre el tipo de cambio, se contempla que cierre 2026 en 17.50 pesos por dólar y para el próximo año se ubique en 18.04 pesos por billete verde. Ese reporte, Juan Manuel.
9: Gracias, Jenny. Oye, a ver, creo que también se dio a conocer el tema de las remesas, ¿no? Y al mes de agosto, y hasta donde tengo entendido, pues tuvo una baja.
19: Así es, comentarte que reportan remesas en agosto una caída anual de 3.6%, resultado de una caída de 6.4% en el número de envíos y de un alza de 3% en el monto de la remesa promedio. Asimismo, reportaron un descenso mensual de 2.3%. El Banco de México informó que en el octavo mes de este año, los ingresos por remesas provenientes del exterior se ubicaron en 5.452 millones de dólares, los cuales se originaron de 13.2 millones de transacciones con un envío promedio de $412. Sin embargo, comentarte que de enero a agosto el valor de los ingresos por remesas reportó un aumento anual de 2.2% al acumular 41.802 millones de dólares, donde el 99.1% del total de los ingresos por remesas se realizó a través de transferencias electrónicas. Es la información. Bien. Juan Manuel, que tengas excelente fin de semana.
9: Gracias, Jenny. Igual para ti, te mando un fuerte abrazo. ¿Cómo cerraron los mercados financieros el día de ayer en la cuarta jornada de la semana? La Bolsa Mexicana de Valores terminó con una pérdida de 0.6%. Ahí en los Estados Unidos, en Nueva York, pues jornada positiva. El Dow arriba 0.04%. El Nasdaq también con ganancia de 0.03%. Y el Standard & Poor's 0.19 puntos porcentuales de ganancia. En Asia los mercados han concluido operaciones financieras de las operaciones de este viernes, el último día de la semana. Bueno, los mercados que abrieron, porque por ejemplo Shanghai pues permanece cerrado, el Nikkei y Hong Kong, esos mercados sí operaron y están concluyendo con bajas generalizadas. En Europa los mercados están abriendo con tendencia positiva. El dólar interbancario está en 18 pesos con 36 centavos. En ventanillas está en 17,72 a la compra y en 18,76 a la venta. El euro, 20 pesos con 53 centavos. Los precios del petróleo cerraron al alza luego de que Estados Unidos anunció el envío de más tropas y portaaviones a Medio Oriente. Y además China suspendió las exportaciones de productos petrolíferos. Bueno, ¿cómo están los precios? El Brent del Mar del Norte está en 102.62 dólares por barril. El West Texas Intermediate en 93.12 y la mezcla mexicana se vende en 93.59 dólares por barril. Vámonos con mi querido Beto Campos porque la selección mexicana de fútbol ya se encuentra allá en Arizona, en donde el día de mañana se va a enfrentar a su similar de los Estados Unidos. Cuéntanos, mi querido Beto, buen día.
20: Juan, muy buenos días, así es, la selección mexicana de fútbol ya se encuentra en Arizona para jugar ante Estados Unidos, el partido más importante en esta fecha FIFA para el equipo tricolor, que por cierto Gilberto Mora hizo el viaje, por lo que se descarta la posibilidad de no jugar este sábado. Mientras tanto, en partido amistoso, Cruz Azul y América no se hicieron daño al empatar sin goles en la Unión Americana. La selección de Portugal venció de manera contundente a Dinamarca con Rafael Leao, quien portó el número 7 después de la salida de Cristiano Ronaldo, que fue polémica. En la NFL, los Cafés de Cleveland siguen con este buen inicio de temporada tras vencer 27-24 a los Acereros de Pittsburgh dentro del inicio de la semana 4. Y en la Fórmula 1 comenzaron las primeras prácticas de lo que será el Gran Premio de Malasia. En esta primera, Max Verstappen fue el más rápido, sí, pero los detalles los tendremos más adelante.
9: Así es, mi querido Beto, regresamos contigo un poco más tarde. Mientras tanto, establecemos comunicación con Laura Cardoso, porque hay información importante sobre Rachel, este huracán que ya se intensificó a categoría 3. Cuéntanos, Laura, buen día.
21: ¿Qué tal, Juan Manuel? Muy buen día. Y el huracán Rachel continúa su trayectoria hacia el oeste, noroeste durante este viernes, alejándose poco a poco de las costas nacionales. Sin embargo, sus efectos todavía representan riesgo en el Pacífico. La circulación de este ciclón va a provocar lluvias fuertes en el sur de Baja California Sur, además de fuertes rachas de viento, oleaje elevado en costas de Baja California Sur, Nayarit, Sinaloa, Jalisco y Colima. El mayor peligro en el mar estará en Baja California Sur, donde se prevé oleaje de 5 a 6 metros de altura, y en las costas de Sinaloa, Nayarit y Jalisco, las olas podrían alcanzar entre 3 y 5 metros. Rachel también favorece condiciones adversas para la navegación y podría provocar afectaciones por lluvia, viento y oleaje en zonas costeras. Y mientras Rachel se aleja de las costas del Pacífico, la atención ahora se concentra también en noreste del país, donde el sistema frontal número 1 va a provocar lluvias muy fuertes a intensas. Se esperan lluvias de este tipo en Coahuila, Nuevo León, Tamaulipas y Zacatecas. Estas tormentas podrían estar acompañadas de descargas eléctricas y caída de granizo, además de generar encharcamientos e inundaciones. El temporal no se limita al noreste, porque también habrá lluvias en Guerrero, Tabasco, Oaxaca y Campeche. Además, se pronostican lluvias fuertes a muy fuertes en regiones de Nayarit, Jalisco, Durango, San Luis Potosí, Michoacán, Guanajuato, Puebla, Veracruz, Chiapas, Aguascalientes, Estado de México, Yucatán y Quintana Roo. En la Ciudad de México, Morelos, Tlaxcala, Hidalgo, Querétaro y el sur de Baja California Sur también se esperan lluvias fuertes. Las autoridades mantienen bajo vigilancia los efectos de Rachel, el sistema frontal también número 1 y la onda tropical número 42, mientras persiste el riesgo de inundaciones, caída de árboles, afectaciones en carreteras y reducción de visibilidad. Es el reporte hoy, que tengan buen fin de semana.
9: Gracias, Laura, igual para ti. Vamos rápidamente con Juan Antonio Jiménez, porque un juez concede al ex gobernador de Guerrero, Ángel Aguirre Rivero, una suspensión de plano. Cuéntanos, Juan Antonio. Buen día.
22: Gracias, Juan Manuel. Muy buenos días. El juez cuarto de distrito en materia penal en el Estado de México, con residencia en Toluca, Daniel Marcelino Niño Jiménez, concedió al exgobernador de Guerrero, Ángel Aguirre Rivero, una suspensión de oficio y de plano para efectos de que las autoridades penitenciarias le permitan que tenga comunicación con familiares y defensores. De esta manera, sus representantes legales podrán tener acceso a los locutorios para entrevistarse con el expriista, así como realizar una llamada telefónica con sus asesores para que puedan asistirlo jurídicamente. Aguirre Rivero lleva un mes y medio interno en el penal de máxima seguridad del altiplano por su presunta implicación en el caso Ayotzinapa. El experredista tramitó un amparo en el que reclamó incomunicación al interior del penal de Almoloya, donde se encuentra desde agosto pasado. Asimismo, el juez dio al personal del Centro Federal de Reinserción Social número 1 un plazo de 24 horas, contando a partir de la notificación de la resolución, para que se informe sobre la forma y términos en que hayan dado cumplimiento a la medida cautelar decretada, debiendo anexar copia certificada de las constancias que acrediten su dicho. Es el reporte, Juan Manuel.
9: Muchísimas gracias, Juan Antonio, por tu información. Rápidamente le comento que el Tribunal Electoral del Poder Judicial de la Federación estableció que el INE no tiene competencia para analizar los actos anticipados de quienes aspiran a las gubernaturas de Morena tras un recurso interpuesto por la oposición. El máximo Tribunal Electoral determinó que son los institutos electorales de cada estado los que deben investigar estas denuncias. El secretario de Relaciones Exteriores, Roberto Velasco, se reunió con el canciller de Qatar. Durante el encuentro intercambiaron opiniones sobre la situación geopolítica actual, avances en la relación bilateral y también las oportunidades económicas, comerciales y de inversión entre ambos países. Bueno, el día de hoy, el programa Hoy No Circula, bueno, pues aplica para los autos con engomado color azul y terminación de placas 9 y 0 y que tengan holograma de verificación 1 o 2. Bueno, pues antes de la pausa, déjeme comentarle que YouTube ofreció este viernes, allá, bueno, ya en Europa, ya pues es viernes desde mucho, muy temprano, pues ofreció un concierto sorpresa desde el balcón de una cafetería en Dublín para conmemorar el 50 aniversario de su formación allá por 1976. Bueno, en este momento nos despedimos del auditorio que nos escucha a través de nuestras estaciones hermanas y que continúan con su programación habitual aquí en la capital de la República. Volvemos después de una pausa.

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1: Royals en Naciones Unidas. Cada año en septiembre es la cita en la sede de Naciones Unidas en Nueva York, donde jefes de Estado acuden a dar un discurso, pero no solo ellos son los protagonistas. También hay Royals comprometidas con diversas causas y aprovechan este importante foro y los reflectores para levantar la voz. De las reinas más activas está Máxima de Países Bajos, que después de tener una importante trayectoria en el mundo de la banca, desde el 2005 colabora para el organismo internacional. En el 2024, Máxima fue nombrada defensor especial del secretario general de la ONU para la salud financiera. Mientras, la flamante Rania de Jordania tuvo su agenda propia en el marco de la Asamblea General de la ONU, donde denunció la detención militar de niños palestinos por parte de Israel. Y son voces como la de Máxima y Rania que tienen gran peso. No son cuentos de hadas, son historias reales.
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2: Yo presento Helix 2.5, un robot humanoide que aprende a trabajar en casas que nunca ha visto. Es el nuevo y más avanzado sistema de inteligencia artificial de la compañía, con el que los robots humanoides son capaces de entrar por primera vez a una casa y realizar tareas como recoger juguetes, doblar toallas o tender una cama. Destaca el desarrollo de una red neuronal humanoide que fortalece su capacidad de generalización, mediante la cual el robot utiliza conocimientos que ya aprendió para desenvolverse en lugares nuevos sin necesidad de recopilar datos específicos de cada vivienda. Fue puesto a prueba en 30 casas que no habían sido utilizadas durante el entrenamiento y mejoró su tasa de éxito de 9% de su modelo anterior al 56% en las nuevas pruebas de evaluación. Este es un paso más para que los robots necesiten cada vez menos preparación específica y puedan trasladar su aprendizaje de un entorno a otro. Soy Aide Rivera. 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
3: ¿Te imaginas que tu trabajo fuera cumplir prácticamente cualquier petición de una persona millonaria? Para Olivia Ferny, esto es una realidad. Olivia es una creadora de contenido canadiense y trabaja en una agencia especializada en viajes de lujo. Su trabajo va mucho más allá de reservar hoteles. Se encarga de resolver prácticamente cualquier cosa que sus clientes necesiten. Ha conseguido un Mercedes Brabus rosa para un cumpleaños, una Birkin de Hermes valuada en $75,000. Consiguió el croissant más grande del mundo y hasta replicó para un cliente un platillo en Dubái de un restaurante específico de Miami. Estas historias la hicieron viral en redes, donde muestra cómo viajan los millonarios y qué están dispuestos a pagar por tenerlo todo al alcance de una llamada.
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4: Las plantas de bambú pueden crecer hasta 91 centímetros en un solo día, siendo la planta terrestre más rápida.
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6: Bueno, pues el próximo domingo, Brasil está llamado a las urnas, va a elegir a su próximo presidente. Fíjese, en esta contienda participan 12 candidatos. Sin embargo, bueno, pues la disputa política solamente se concentra en dos aspirantes que tienen la posibilidad. Me refiero al actual presidente Luis Ignacio Lula da Silva y también a Flavio Bolsonaro. De acuerdo a las encuestas, pues se indica que sería necesaria una segunda vuelta para definir al ganador, pues hay un empate técnico entre Lula da Silva, que suma 48% de las preferencias, frente al 45% de Flavio Bolsonaro. Importante e interesante esta contienda, esta elección, que tendrá verificativo el próximo domingo allá en Brasil.
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6: 6:01 a.m, tiempo del centro de México. Vámonos a lo que escriben analistas y columnistas este viernes 2 de octubre de 2026.
0: Pepe Grillo, en la crónica de hoy.
7: La Suprema Corte acaparó reflectores y otra vez no fue por una discusión jurídica de altura. La protagonista volvió a ser la ministra Lenia Batres, quien parece tener una relación complicada con una idea básica de cualquier órgano colegiado. La mayoría decide. Durante más de una hora, 5 de los 7 ministros presentes le pidieron ajustar su proyecto para hacerlo congruente con los precedentes del propio tribunal. No hablamos de un tema novedoso. Hay más de 20 precedentes al respecto. Nada, la ministra no se movió ni un milímetro. Y para rematar, calificó de caprichosa la postura de sus compañeros. El adjetivo cayó mal en el pleno y desplazó el debate jurídico a otro terreno, más revelador, el de su capacidad para construir acuerdos. No es la primera vez que Batres Guadarrama se planta frente a la mayoría. Por eso la pregunta es obligada. ¿Así aspira a presidir la Suprema Corte sin consensos y sin respeto a las mayorías? El asunto de hoy quizá no pase a la historia por el criterio discutido, pero sí deja una lección sobre el tipo de liderazgo que el máximo tribunal no necesita.
0: Sacapuntas en el Heraldo de México.
7: Morena, el Partido Verde y la consejera jurídica de la presidencia Luisa María Alcalde cerraron filas con la abanderada de la 4T en Nayarit, Yasmín Bugarín, quien todavía es ciudadana estadounidense. La funcionaria federal adelantó que la reforma sobre la nacionalidad única entrará en vigor en 2028, por lo que no afectará la aspiración de la nayarita. En el trajín, olvidaron que pudieron haber esperado a que el INE recordara que las modificaciones constitucionales aprobadas tras el 10 de septiembre, que inició la ruta el 2027, no aplican al proceso electoral en curso.
0: Confidencial en el Financiero.
7: Después de los efusivos abrazos entre Alejandro Moreno y Jorge Romero, con los que sellaron su alianza en Nuevo León con Adrián de la Garza, el líder morenista en San Lázaro, Ricardo Monreal, asumió que esto refrenda lo que todos conocemos como el PRIAN. Y aunque siempre ha expresado respeto por ambos partidos y sus dirigentes, esta vez afirmó que muestran que, en los hechos, se convierten en una sola fuerza política, en un solo partido. Lo que sí resaltó fue su consejo: aguas Morena, que no se confíe y que regrese a sus orígenes, encabezar demandas sociales, caminar casa por casa, recorrer territorio, vencer y convencer.
0: Historias de negocios de Mario Maldonado en el Universal.
7: Marcelo Ebrard salió de su reunión con Jamieson Greer en Milwaukee con un mensaje de avance en la negociación comercial con Estados Unidos. El secretario de Economía aseguró este jueves que las posiciones se están acercando y que México está cada vez más cerca de alcanzar nuevos acuerdos. El encuentro con el representante comercial estadounidense ocurrió durante la reunión de ministros de comercio del G20. Quedan pendientes asuntos de peso para la industria mexicana, entre ellos la reducción de los aranceles al acero y los vehículos que el propio Ebrard identificó como prioridades.
0: El Caballito en el Universal.
7: Luego de que la Secretaría de Movilidad a cargo de Héctor Ulises García Nieto ha sancionado a las empresas que ofrecen el servicio de taxis privados por aplicaciones como Uber y Didi por prestar el servicio de moto, lo cual no está permitido en la Ciudad de México, pero los viajes continúan en esa modalidad, el diputado morenista Miguel Ángel Macedo propuso una iniciativa de reforma a la Ley de Movilidad para prohibir el transporte remunerado de pasajeros en motocicleta, para proteger la vida, la integridad de las personas pasajeras, generar certeza jurídica y fortalecer la prevención de hechos de tránsito. ¿Sacarán la roja a las motos?
0: Bajo reserva en el Universal.
7: Andrea Chávez quiere una catafixia. Una vez definidas las coordinaciones de la 4T rumbo a las elecciones de 2027, algunos senadores que aspiraban a ese cargo han comenzado a regresar. Tal es el caso de la michoacana Celeste Asencio, a quien ya se le vio en los pasillos de la Cámara Alta. Nos cuentan que la que no regresará es la chihuahuense Andrea Chávez, para quien se está cocinando un premio de consolación tras perder la candidatura al gobierno de su estado. Doña Andrea, nos dicen, va por una catafixia como las que ofrecía Chabelo a los perdedores en sus concursos de la tele, para que le den la candidatura de Morena a la presidencia municipal de Ciudad Juárez, desde donde podría construir su futuro político hacia 2033. Veremos si se lo conceden.
0: Templo Mayor en Reforma.
7: La muerte de 3 bebés en un hospital del IMSS en Jalisco es trágico botón de muestra de la crisis en el Seguro Social bajo la dirección de Zoé Robledo. Estas muertes se suman a otras 5, también de recién nacidos registradas en Durango hace apenas un par de semanas y por las cuales el propio funcionario ofreció disculpas públicas a los familiares. Sin embargo, el problema tiene mucho más fondo. Quienes saben de temas de salud advierten que estas infecciones son en realidad resultado de la falta de insumos y equipo en el IMSS. así como la saturación de personal médico y de enfermería. El modelo está haciendo agua y la prueba está en las marchas de trabajadores del mismo IMSS que se registraron prácticamente en todo el país, desde Oaxaca hasta Mexicali, pidiendo prácticamente lo mismo, contar con el equipo necesario para hacer su trabajo. El supuesto sistema de salud del bienestar debería atender a todos en cualquier hospital, pero tal parece que la conjunción es de la carencia del IMSS, ISSSTE e IMSS Bienestar. Los síntomas son las muertes, el desabasto, la saturación, la enfermedad, es la negligencia en la política de salud.
0: Trascendió en Milenio.
7: Que no han sido días tersos para la consejera presidenta del INE, Guadalupe Taddei, y su bloque, pues no logran que en el Tribunal Electoral del Poder Judicial de la Federación les respalden sus grandes ideas para cambiar la organización de los comicios. Y ahora el magistrado Felipe de la Mata propuso a sus pares ponerle candado a la puerta que abrieron para computar y validar boletas planchadas, las que o vienen de mapaches o solo por arte de magia entrarían a la urna sin doblarse. Falta ver cómo votarán en la sala superior, pues entre sus integrantes ya hubo quien adelantó que no ve ningún problema con ese nuevo criterio.
0: En privado, de Joaquín López Dóriga, en Milenio.
7: Los diputados ya solo están, como siempre, en sus ambiciones personales. Una muestra más es que en la comparecencia clave del secretario de Hacienda, Edgar Amador, por momentos hubo apenas curules ocupadas. Una décima parte del pleno.
0: Rosones en la razón.
7: El que ya levantó la mano para buscar una diputación federal, para sorpresa de casi nadie, fue Andrés Manuel López Beltrán, quien se registró por el Distrito 6 de Tabasco en el proceso interno de Morena rumbo al 2027. El dato nos dice no sería tan vistoso si el hijo del expresidente Andrés Manuel López Obrador no hubiera hecho tanto ruido con recorridos y actividades que incluso le han valido denuncias por presuntos actos anticipados. Mientras la convocatoria emitida ayer estableció reglas sobre cómo deberán conducirse los aspirantes durante esta etapa, a Andy parecía hacérsele tarde desde hace meses, pues ya andaba de arriba para abajo en el estado, al que nos recuerdan regresó precisamente en medio de sus aspiraciones políticas. Pero lo que estará por verse también, nos advierten, es el tamaño del reto que tendrá la Comisión Nacional de Elecciones con un personaje como López Beltrán. Y es que entre las reglas del proceso aparece una particularmente llamativa: evitar perfiles producto del influyentismo, amiguismo, nepotismo o del uso de vínculos familiares para acceder a espacios partidistas. Vaya que con Andy ese filtro estará bajo la lupa.
0: Redes de poder. En Reporte Índigo.
7: Mientras Morena a nivel nacional termina de acomodar sus piezas rumbo al 2027, en la Ciudad de México comienza a abrirse el siguiente capítulo: alcaldías, congreso local y por supuesto el reparto de espacios. En ese contexto llega el mensaje que dará Clara Brugada este domingo, que podría servir también para marcar el ritmo de lo que viene. Más allá de los nombres que comiencen a circular, la jefa de gobierno tendrá la oportunidad de dejar claro que en la capital hay conducción política y que las definiciones electorales no deben trascender a una disputa interna. Porque si la dirigencia local guinda ya empezó a hacer cuentas, alguien podría tener que poner orden en el tablero.
0: Los analistas comentan.
7: Con obras hidráulicas para fortalecer la actividad turística y mejorar la imagen urbana, el proyecto Acapulco se transforma contigo registra un avance importante. Los trabajos contemplan una intervención integral para modernizar la infraestructura hidráulica y urbana del puerto, fortalecer los servicios públicos y generar mejores condiciones para continuar impulsando la actividad turística. En conferencia de Palacio Nacional, el titular de Conagua, Efraín Morales, informó que el proyecto contempla la renovación de las fuentes de abastecimiento de agua potable, así como infraestructura, preparada para enfrentar fenómenos naturales como huracanes y sismos. Destacó que se trabaja con el apoyo y coordinación de la gobernadora Evelyn Salgado en 3 plantas de tratamiento de aguas residuales, de un total de 9, y se construyen colectores para proteger a la población ante inundaciones. El proyecto forma parte del impulso para consolidar la transformación de Acapulco y fortalecer las condiciones que permitan mantener su posición como uno de los principales destinos turísticos del país. Bien, hasta aquí lo que escriben analistas y columnistas. Nos vamos a la pausa, 6 de la mañana con 11 minutos. Volvemos.
0: Lo que no sabías.
5: La sal común es el único mineral de origen puramente rocoso que los seres humanos consumimos de manera directa diariamente.
0: Territorio animal.
8: El perro. El perro es considerado, con toda justicia, el mejor amigo del ser humano debido a su lealtad incondicional, empatía profunda y una historia de domesticación que se remonta a decenas de miles de años. Descendientes directos de los lobos, estos maravillosos mamíferos han evolucionado junto a los seres humanos, adaptándose a una infinidad de tareas esenciales que van desde el pastoreo y la protección del hogar hasta el rescate en desastres y terapia emocional. Existe una asombrosa diversidad de razas, cada una con características físicas y temperamentos únicos, pero todas comparten la capacidad innata de comprender las emociones humanas y comunicarse fluidamente a través de sus gestos y ladridos. Poseedores de un sentido del olfato verdaderamente prodigioso, los perros no solo brindan compañía incomparable en el día a día, sino que se convierten en miembros indispensables de la familia.
0: Explorando la naturaleza.
9: Transición hacia energías renovables. Sustituir los combustibles fósiles por fuentes de energía limpia, como la solar, eólica e hidroeléctrica, es crucial para descarbonizar la economía mundial. La quema de carbón y petróleo genera emisiones destructivas de gases de efecto invernadero que aceleran el calentamiento global. Esta transición no solo limpia el aire de nuestras ciudades reduciendo enfermedades respiratorias, sino que frena el deterioro ambiental derivado de la extracción minera y petrolera intensiva.
0: Caminando por México.
10: Cuatro Ciénegas, Coahuila. Un fascinante y tranquilo oasis rodeado por desiertos e imponentes montañas. Sus pozas de agua turquesa y espectaculares dunas de yeso blanca crean un paisaje surrealista que transmite una profunda paz interior. Visitar este rincón único permite disfrutar de un silencio abrumador, caminar por escenarios naturales maravillosos y contemplar cielos nocturnos infinitos e iluminados. Un destino excepcional e inolvidable para relajarse y contemplar la belleza en su estado más puro.
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6: 6:15 tiempo del centro de México, y está aquí en el estudio Adriana Romero con la información que destaca la prensa nacional, internacional y de los estados en sus primeras planas. Adelante, Adriana, buen día.
12: Gracias, Juan Manuel, buenos días a usted que nos acompaña este viernes. Vámonos con este resumen.
0: El financiero.
12: Mejoran PIB esperado para 2026 y visión del entorno actual. Encuesta de Banxico, previsión de crecimiento liga tres meses al alza y sube a 1.4%. Mayor optimismo de analistas en economía. También destaca, reforma no establece sanción a memes o a sátira política. La presidenta Sheinbaum afirmó que la reforma a la Ley Federal de Protección a la Propiedad Industrial busca evitar fraudes con el uso de IA para replicar la imagen del gobierno.

0: Tesoro de Estados Unidos debido a sus presuntos vínculos con la red de lavado de dinero para el cártel de Sinaloa. En más información, ejecución fallida atiza debate sobre la pena de muerte. Krista Pike se encontraba en estado crítico tras dos intentos fallidos de ejecución con inyección letal en Tennessee.
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0: Conspiró la CIA con la derecha en vísperas de la matanza del 68. A 58 años, aún oculta datos. Por dos décadas manejó al menos cinco proyectos para controlar liderazgos estudiantiles universitarios. En otra información, Ejército ya entregó todo sobre Ayotzinapa, señala Sheinbaum. Los documentos que tenía la defensa ya los vieron los padres. No fabrican nada, ratifica la presidenta.
1: Milenio.
0: Todo está armado. Yo solo soy accionista de la empresa. En entrevista, Ernesto Rufo comparte que en el altiplano se hizo amigo de varios exgobernadores del PRI y del exmando naval Roberto Farías, también acusado de huachicol. En otra nota, Samuel ve apetito por Nuevo León. Ya acumula inversiones por 136 mil millones de dólares en 5 años.
1: Excelsior.
0: Avanza ley con más castigos por huachicol. Diputados aprobaron en comisiones la iniciativa presidencial con una modificación para establecer multas de hasta 100% del valor comercial en caso de contrabando.
1: El Economista.
0: Remesas a México bajaron 3.6% en agosto. Llegaron 5.452 millones de dólares. En lo que va del año, con nacionales han enviado 41.802 millones de dólares. Además, México y Estados Unidos próximos a lograr acuerdos sobre aranceles. El secretario de Economía, Marcelo Ebrard, se reunió ayer con el representante comercial de la Casa Blanca, Jameson Greer, paralelo a la reunión del G20 en Milwaukee.
1: La Razón.
0: Conmociona ataque de dos exalumnos en escuela de Coahuila. Advierten imitación. Hay una docente muerta y heridos. Ingresan al plantel con bombas Molotov y machete. Agresión deja 4 lesionados. Niega fiscal acción dirigida a algún directivo. Ve inspiración de jóvenes en actos similares en otros países. En otro caso, en Querétaro, adolescente acuchilla a 4 tras recreo.
1: 24 horas.
0: Atacan escuela y matan a maestra en Torreón. También reportan agresión en Chiapas.
1: El Sol de México.
0: El peso registra su peor cierre del año, jornada negra. El tipo de cambio terminó el jueves en 18.29 pesos por dólar, una pérdida de 1.10%.
1: La Prensa.
0: Gobierno y aguacateros pactan fortalecer exportación. Representa una fuente relevante de ingresos para productores y trabajadores.
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0: Atacan en escuela. Gobierno y aguacateros pactan fortalecer exportación. Representa una fuente relevante de ingresos para productores.
1: El Heraldo de México.
0: Nacionalidad única aplica hasta 2028. La reforma para ser candidato a la presidencia, gobernador y a la jefatura de gobierno no será válida para los comicios intermedios del próximo año, señaló Luisa María Alcalde, consejera jurídica de presidencia.
1: Esto.
0: A la baja, Grupo Lamani, el consorcio que incluye al Estadio Azteca y al América, registra una baja de 95 en valor de mercado en la Bolsa Mexicana de Valores en los últimos 3 meses. La tendencia se acentuó tras el Mundial. Además, habrá homenaje a Guillermo Ochoa ante Chile, rival que le metió la peor goleada con la selección mexicana.
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0: Andrés Manuel López Beltrán, hijo de López Obrador, se registra en Morena para buscar una diputación. El hijo del expresidente López Obrador confirmó que buscará ser coordinador de los comités en defensa de la Cuarta Transformación y la soberanía nacional.
1: Expansión.mx.
0: El SAT perdió 4.600 millones de pesos en IVA e impuestos especiales por huachicol fiscal.
1: Animal político.
0: Empresa vinculada al cártel de Sinaloa vendió equipo a policías de Baja California. IntelliProof

0: Efficient es una de las empresas señaladas por Estados Unidos por presuntamente lavar dinero del cartel al cartel de Sinaloa.
1: Infobae.com.
0: Zoe Robledo anuncia investigación externa por muerte de recién nacidos en IMSS de Jalisco. Tres familias presentaron una denuncia ante la Fiscalía General de la República, instancia que también investiga los hechos.
1: ReporteIndigo.com.
0: Avanza en San Lázaro iniciativa de la presidenta Sheinbaum en materia aduanal. Se sancionará el huachicol fiscal.
1: AgenciaEFE.com.
0: El presidente de Suiza anunció este viernes su decisión de dejar el gobierno el próximo 31 de diciembre, después de 10 años de formar parte del ejecutivo colegiado que dirige el país y en el que también es el titular del Departamento de Economía, la Formación y la Investigación. En otra nota, Rusia ha elevado la retórica agresiva contra Europa con palabras y con hechos, desde las amenazas de emplear armas nucleares para defender el enclave de Kaliningrado a la expropiación temporal de activos de empresas como Nestlé y Auchan, o el incremento del gasto en defensa que llegará a los 600 mil millones de dólares en el próximo trienio.
1: Forbes.com.mx.
0: Modifica inversiones 30% de empresas por reforma judicial, señala Coparmex.
1: El País.
0: Junts rechaza los dos decretos sobre alquiler de vivienda pese al clamor en las calles.
1: The Washington Post.
0: Documentos desclasificados detallan la investigación sobre la Universidad de Cornell sobre una presunta violación en una casa de fraternidad.
1: The New York Times.
0: Rusia planea su golpe más contundente hasta la fecha para intentar congelar a Ucrania, dejar a las principales ciudades sin electricidad, calefacción ni agua este invierno.
1: The Wall Street Journal.
0: El incidente que casi se convierte en catástrofe en el vuelo 1073 deja al descubierto una grave deficiencia en la seguridad aérea de Dubái.
1: Financial Times.
0: Putin ha ordenado a los líderes militares que abandonen las reglas de guerra. Auditorio Juan Manuel, hasta aquí este resumen.
2: Gracias, Adriana. Vámonos con Amy Arriaga y la información de negocios y finanzas.
3: La confianza empresarial en México se mantuvo en estado neutro en septiembre al presentar un avance de 0.1 puntos mensual, luego de no haber registrado cambios en el mes previo. Con ello acumuló 29 caídas en su medición anual. Logjack México, empresa líder en soluciones de recuperación vehicular y tecnología de rastreo, anunció una alianza estratégica con Banorte para brindar a los clientes y colaboradores del grupo financiero condiciones preferenciales en la contratación de servicios participantes como protección vehicular. Los bonos de deuda por 41 mil millones de dólares del conglomerado de entretenimiento Paramount para financiar su adquisición de Warner Bros. Discovery se vendieron al inicio este jueves, que fue su primer día completo de cotización. Esta financiación se sumará a préstamos e ingresos en acciones anteriores. En septiembre, las ventas mundiales de vehículos de la automotriz china BYD aumentaron 17% interanual. Entre enero y el mes que acaba de concluir, vendió más de 3 millones de unidades. Sin embargo, está por detrás de su objetivo anual de 5 a 5.5 millones de vehículos. La empresa de servicios financieros y bancarios Citi elevó su previsión base para Bitcoin a 12 meses, de 113 mil dólares desde 82 mil dólares y para Ether de 3.028 dólares desde 2.240 dólares. El pronóstico se debe a la recuperación de los flujos de inversión, una mayor actividad y un contexto macroeconómico que vuelve a respaldar a los criptoactivos. La petrolera francesa Total Energies invertirá 10 mil millones de dólares en Argentina mediante una amplia cartera de proyectos centrados en gas y petróleo. Así lo anunció su presidente ejecutivo Patrick Pouyanné en el marco de la Semana Argentina celebrada en París. Informó Amy Arriaga. Más detalles en radioformula.mx.
2: Gracias a Amy Arriaga. Nos vamos a la pausa cuando son las 6 de la mañana con 26 minutos tiempo del centro. Regresamos.
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4: El polémico comercial de Sidney Sweeney puede que sea la estrategia de marketing más rentable del año. Y los que más lo odiaron fueron los que más ayudaron. Nubig es una startup fundada hace poco tiempo que entra a un mercado dominado por dos gigantes. Así que necesitaba una estrategia distinta que no fuera lana para publicitarse. Y por eso es que se asoció con Sidney Sweeney, porque no es la primera vez que Sweeney lo hacía. Recordarás aquella campaña American Eagle, polémica también, que logró que las acciones de la empresa subieran un 30% en un día. Ahora, ¿qué pasó? Decenas y decenas de atletas mostraron su indignación en redes, pero lograron también justo lo que Novik quería que hicieran. Millones de menciones gratuitas. Pasaron del lugar 50 al 11 en la App Store y lograron más búsquedas que Donald Trump y la guerra de Irán en 7 días consecutivos. Yo soy Aldo Sales y si quieres saber más sobre negocios del deporte, síguenos en playbook.la.
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5: Ensalada de garbanzos y espinaca. Mezcla garbanzos cocidos con hojas tiernas de espinaca, cebolla morada finamente picada y cubos de pimiento rojo. Adereza con vinagre de manzana y orégano seco. Aporta una excelente cantidad de proteína vegetal y fibra para tu día.
1: Las cosas que ignoras.
5: Las ballenas jorobadas cantan melodías complejas que pueden viajar miles de kilómetros a través del agua del océano templado.
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5: El hurón. El hurón es un mamífero doméstico sumamente enérgico, inteligente y divertido, que ha ganado una inmensa popularidad entre quienes buscan una mascota activa y fuera de lo común. Pertenecientes a la familia de los mustélidos, estos animales poseen un cuerpo alargado y flexible que les permite deslizarse por cualquier rincón, motivados por una curiosidad insaciable que los lleva a explorar y robar pequeños objetos para esconderlos en sus refugios secretos. Los hurones duermen muchas horas al día, pero cuando están despiertos, despliegan una energía desbordante, disfrutando de juegos interactivos y piruetas cómicas que garantizan risas continuas a sus dueños. Son animales muy sociables, que requieren tiempo fuera de su jaula para ejercitarse y convivir con la familia, respondiendo al cariño con una lealtad y un afecto sumamente sorprendentes y gratificantes.
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2: 6 de la mañana con 30 minutos tiempo del centro de México. Es hora de ir hasta el Centro de Orientación Vial de la Secretaría de Seguridad Ciudadana con el oficial Oscar Valderas, quien tiene un reporte de cómo está la vialidad en las calles y avenidas aquí en la capital de la República Mexicana. Adelante, oficial, buen día.
8: Hola, ¿qué tal? Muy buenos días, Juan Manuel. Un placer saludarte en esta mañana a ti y al auditorio de viernes 2 de octubre. Y vámonos con la información de lleno, donde en materia de vialidad en la zona norte de la ciudad, hay que recordarles que continúa la reducción de carriles a través de la avenida Insurgentes, esto con dirección al sur, justamente a la altura de Poniente 112, debido a que continúan las obras sobre el carril de Metrobús, por el cual los rezagos vehiculares desde la zona del paradero de los Indios Verdes hacia este punto. Hay que anticipar su salida para evitar estos contratiempos. También en materia de concentraciones y movilizaciones, en esta mañana en la zona norte, tomen en cuenta que se espera el arribo de manifestantes sobre la calzada Vallejo, marcada con el número 1268, todo esto en la colonia Santa Rosa de la alcaldía Gustavo Madero. Hay que tomar muy en cuenta que estos inconformes durante el desarrollo de sus actividades no se descarta la posible afectación a la misma. También por la tarde les recordamos a nuestros amigos automovilistas que debido a la conmemoración del 58 aniversario del movimiento estudiantil de 1968 se prevé una concentración y marcha, como ya sabemos, a las 16 horas, esta que estará partiendo de las inmediaciones de la Plaza de las Tres Culturas, ubicada sobre la avenida Ricardo Flores Magón y el eje central Lázaro Cárdenas, y tiene como destino el Zócalo capitalino. No hay que descartar que también en distintas zonas se prevé pues estas concentraciones para dirigirse hacia este punto, por mencionar algunas de ellas, como en la zona de Ciudad Universitaria, en la zona de Zacatenco, el casco de Santo Tomás, así como la zona de Tlatelolco. Hay que tomar muy en cuenta las alternativas viales para evitar pues este primer cuadro, como son la avenida Congreso de la Unión, la avenida de los Insurgentes, la avenida del Circuito Interior, para evitar todos estos contratiempos. Ya para finalizar, recordarles también los vehículos que no circulan este viernes con terminación de placas 9 y 0 en gomado azul. Recordarles que esto únicamente aplica para los hologramas 1 y 2. Hasta aquí es el reporte. Soy el oficial Oscar Valderas, del Centro de Orientación Vial, Secretaría de Seguridad Ciudadana. Muy buenos días.
2: Gracias al oficial Oscar Valderas. Mara Mendoza, cuéntanos cómo está funcionando esta mañana el metro. Buen día.
9: Muy buen día, Juan Manuel, y auditorio que nos acompaña. Les informo que hasta ahora comienza a registrarse afluencia alta en las líneas 3, 7 y B, lo que puede generar mayores tiempos de espera en andenes y durante el abordaje. Personal del sistema se encuentra en estaciones y terminales para agilizar el servicio. Les sugerimos anticipar su salida. La estación Zócalo Tenochtitlan permanece cerrada. Pueden tomar como alternativas las estaciones Allende y Pino Suárez de la línea 2, así como San Juan de Letrán de la línea 8 o Isabela Católica de la línea 1. Para consultar posibles cierres de estaciones, los invitamos a mantenerse informados a través de nuestras redes sociales @metrocdmx. Para garantizar tu seguridad y la de todos en el tren, recuerda, sujétate siempre del tubo pasamanos durante el viaje para evitar caídas. Evita recargarte en los pasamanos, ya que esto puede dificultar que otros usuarios puedan sujetarse y mantener su equilibrio. Viaja con precaución. Reportó Mara Mendoza para las primeras de ANDA de Radio Fórmula.
2: Muchísimas gracias, Mara. Daniel Banda, cuéntanos cómo están operando esta mañana las 7 líneas del Metrobús. Buen día.
10: Buen viernes, Juan Manuel y Radio Escuchas. Informamos que al momento el servicio de las 7 líneas se ofrece con normalidad, aunque al momento la afluencia es moderada, empieza a incrementarse en estaciones, terminales y de transferencia. A partir de las 12 horas se prevén movilizaciones sociales, por lo que nuestras líneas 1, 3, 4, 5, 6 y 7 podrían tener modificaciones. Recuerden que los viernes y sábados las líneas 1, 2 y 7 extienden su horario de servicio hasta la 1 de la mañana. Este sábado 3 y domingo 4, la estación Juárez de línea 3 permanecerá cerrada por mantenimiento a la guía podotáctil. El sábado 3 de octubre, por evento deportivo de 18 a 23 horas, el servicio de línea 1 será solo de Indios Verdes a Plaza de la República y del Caminero a Insurgentes. En línea 7, de Indios Verdes a Glorieta Violeta en el mismo horario. En línea 4, desde las 4 de la mañana a 12 de la noche, Plaza de la República y Amahac no ofrecerán servicio, por lo que la ruta Quetzalcóatl va de Defensoría Pública a Terminales 1 y 2. La información del estado del servicio en tiempo real está disponible en nuestra página de internet www.metrobus.cdmx.gob.mx y en nuestra cuenta de X @metrobuscdmx. Que tengan un excelente fin de semana. Informo para las primeras de ANDA, Daniel Banda.
2: Muchísimas gracias, Daniel. Está usted bien informado en relación a la vialidad, cómo están las calles y avenidas esta mañana en la capital de la República, las marchas, las manifestaciones, las concentraciones, los bloqueos que tendrán verificativo el día de hoy. Ya nos comentaba el oficial Oscar Valderas, se va a llevar a cabo la marcha conmemorativa de los 58 años del movimiento de 1968, así que hay que tomar previsiones. Mara Mendoza con la operación del metro y Daniel Banda, cómo está operando esta mañana las 7 líneas del Metrobús. Bueno, vamos a cambiar de tema y me da muchísimo gusto saludar y le aprecio que nos tome la comunicación esta mañana a María José Riquelme Sordo. Ella es cofundadora y directora ejecutiva de México por el Clima. María José, gracias por estar esta mañana con nosotros. Buen día.
11: Al contrario, Juan Manuel, muchísimas gracias por tenerme y muy contenta de poder platicarte de este proyecto.
2: Gracias. A ver, María José, primero que nada, cuéntanos, ¿no? ¿Qué es esto? ¿Qué es México por el Clima?
11: Bueno, México por el Clima es un evento que sucederá la semana que entra, del 5 al 9 de octubre, Pero México por el Clima no es solo un evento, es una plataforma en donde cualquier persona que esté interesada en temas de cambio climático, en temas de su futuro, en cómo poner su granito de arena, puede participar. En este evento y plataforma caben gobierno, sociedad civil, universidades, estudiantes, academia, todos los sectores de la sociedad. Y lo que queremos es entablar conversación respecto a qué podemos hacer para generar un mejor futuro, para que el cambio climático no llegue o no nos pegue tan fuerte, y sobre todo, cómo conservar la naturaleza, porque es la mejor manera de, uno, estar bien con la persona, dos, que los efectos del cambio climático los sintamos menos, y tres, pues todo, ¿no? De el bienestar personal y de la vida y del planeta y de nuestro país.
2: Importante, María José, este evento, la Semana de Acción 2026, ¿por qué? Porque a toda la sociedad pues nos atañe, ¿no? El tema del clima, no nada más pues es un tema o un asunto de gobiernos, de empresas o de particulares, sino la población en general debemos de estar informados y tenemos, pero sobre todo, que pues realizar y llevar a cabo acciones pues para mejorar este complejo tema que es el cambio climático.
11: Sí, exacto, y si bien es complejo, lo vemos todos los días. Ayer todos vimos el caos que se hizo en la ciudad por las lluvias. Vemos que ha llovido 6 meses, pero el año pasado no llovía. Vemos que de repente el limón está carísimo por alguna sequía, etcétera. Entonces son cuestiones que nos pegan día a día. Y como dices, las personas pueden poner su granito de arena, sin embargo, una conversación más a fondo en donde, por ejemplo, también tendremos fotógrafos de naturaleza del mundo, tendremos a la reina del Congo, tendremos a cientos de representantes de pueblos originarios de toda América Latina inspirándonos y enseñándonos cómo ellos están conservando la naturaleza, cómo están conservando sus culturas para el mismo tema. Entonces será muy interesante esta agenda.
2: Así es. Oye, pues decíamos que pues este tema del clima, del cambio climático, nos compete a todos, pero a ver, ¿qué podemos hacer o qué se puede hacer para que una persona que está interesada en pues llevar a cabo acciones o participar en eventos de esta naturaleza, pues se involucre? ¿Cómo empezar?
11: Pues mira, la mejor manera de empezar es ir al evento la semana que entra. Y bueno, el evento principal sucederá en el Papalote Museo del Niño. Hay un acceso sin costo, gratuito, tendrá acceso a más de 200 paneles en donde se hablará de temas de agua, de sistemas agroalimentarios, en donde es de dónde viene mi comida, qué puedo hacer yo para comer mejor, biodiversidad, temas de clima, de inteligencia artificial aplicada al clima. Entonces, ese es un primer punto de partida. También tendremos varias activaciones en Utopías alrededor de la Ciudad de México, junto con el gobierno de la Ciudad de México. Tendremos eventos de consumo responsable junto con la Secretaría de Economía Federal, evento junto con Semarnat de feminismo y clima, de mujeres y clima. Entonces, ¿esto qué proveerá a cualquier persona que se quiera involucrar más? Ejemplos de cómo poderse involucrar, pero además los inspirará, ¿no? A ver todo esto que ya se está haciendo, que hay movimientos enteros que a los que se puede sumar y también aprender cómo lo puede hacer desde su interés personal, que hay muchos intereses y hay muchos frentes desde donde abordar esto.
2: Perfecto. Por cuestiones de tiempo, María José, en 40 segunditos, tengo entendido que esta es la segunda edición, ¿no? La Semana de Acción. ¿Cómo les fue en la primera?
11: En la primera fue una respuesta impresionante. Tuvimos más de 4,000 asistentes, tuvimos más de 400 ponentes internacionales y nacionales hablando de estos temas, y este año queremos llegar a más. Queremos llegar a tener más de 60 eventos paralelos que van a estar sucediendo alrededor de toda la Ciudad de México. Y además, este año tenemos Mexiquito por el Clima, que es el espacio para que los niños se inspiren y también sus familias, que sucederá en el Bosque de Chapultepec, primera sección, en la Quinta Colorada, el viernes de 4 a 6 y el sábado de 9 a 12, y que también se pueden registrar en la página internet mexicoporelclima.com.
2: Perfecto. María José, pues te aprecio muchísimo y reiterar al auditorio este importante evento, la Semana de Acción 2026, del 5 al 9 de octubre, aquí en la capital de la República. Te aprecio muchísimo que nos hayas, pues, que hayas estado esta mañana con nosotros.
11: Gracias, y te invitamos a ti y a todo el auditorio. Muchísimas gracias por el tiempo.
2: Gracias, por allá nos vemos. María José Riquelme Sordo, cofundadora y directora ejecutiva de México por el Clima. Una pausa.
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12: El gran oso real. El príncipe Harry no da una. Te lo explico. Fue invitado a dar un discurso en el Clinton Global Initiative en Nueva York y el duque de Sussex hablaba sobre los peligros de la inteligencia artificial y las redes sociales para niños. Hasta ahí todo iba muy bien. Habían pasado unos 7 minutos y de pronto, silencio. El teleprompter falla. 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Dejó el micrófono en el atril y también el escenario. Lo único claro es que Harry ni escribió el discurso, ni lo practicó y mucho menos supo improvisar. No llevaba de respaldo el discurso en hojas como si lo hacen su hermano y su padre el rey. Literal, fue un oso real. 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
13: Taxco Guerrero. Construido de forma caprichosa sobre las laderas de la montaña, este pueblo es mundialmente reconocido por su profunda tradición platera. Sus estrechas calles empedradas y la majestuosa iglesia de Santa Prisca crean un paisaje urbano colonial único. Recorrer sus platerías artesanales y subir a sus miradores regala postales inolvidables llenas de historia viva.
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14: Crema ligera de calabacita. Licúa calabacitas cocidas con un toque de caldo de verduras y una cucharada de yogur griego sin grasa para darle cremosidad. Sírvela caliente con pimienta negra molida. Una entrada suave, nutritiva, baja en calorías y sumamente reconfortante.
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15: La marcha conmemorativa de este viernes 2 de octubre por el 58 aniversario de la matanza estudiantil de 1968 recorrerá las calles de la Ciudad de México con una ruta que partirá desde Tlatelolco hacia el Zócalo capitalino. La movilización comenzará a las 16 horas. La Suprema Corte de Justicia de la Nación declaró constitucional el cobro de las fotomultas en la Ciudad de México. Señaló que este sistema tecnológico es una herramienta clave para prevenir accidentes por exceso de velocidad y evitar actos de corrupción de los agentes de tránsito. La Secretaría de Salud de Durango confirmó los primeros 5 casos de miasis por gusano barrenador del ganado en humanos. La institución informó que los pacientes tienen entre 56 y 90 años, se encuentran estables y evolucionan de manera favorable. Informó Itzel Vanegas. 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
15: Desde la cumbre de Latin Finance Latinoamérica 2026 en Nueva York, Estados Unidos, el gobernador Samuel García Sepúlveda afirmó que el nuevo Nuevo León es primer lugar en todo, en particular en salud con la construcción del nuevo hospital infantil, que será uno de los mejores hospitales pediátricos de México y América Latina. Destacó que Nuevo León está ante los ojos del mundo no solo por la inversión, sino también por el modelo de gobierno que ha permitido ser un referente nacional e internacional. Al recibir el reconocimiento en materia de infraestructura, García Sepúlveda, dijo que esto representa el corazón de su gobierno. Destacó que el Estado del Norte es la única entidad en México en ofrecer atención médica gratuita, lo que ha propiciado que niños de todo el país acudan a Nuevo León, por lo que es necesario incrementar la infraestructura con hospitales como el nuevo Hospital Infantil. En su discurso, el gobernador destacó que el Estado está experimentando un gran crecimiento en inversión y subrayó que en solo 5 años la entidad ha captado 136 mil millones de dólares. Además, indicó que se preparan para la posible llegada de inversiones en centros de datos e inteligencia artificial, así como de fabricantes de chips. A los presentes en el evento dijo que si están pensando en invertir, Nuevo León es el mejor lugar en América Latina.
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2: 6:46 tiempo del centro de México. Estamos ya en la recta final de este espacio informativo y como cada mañana a esta hora me da muchísimo gusto saludar a mi querido Beto Campos. Mi querido Beto, bueno, pues resulta que ya pues está prácticamente todo listo para el encuentro de mañana, ¿no? Entre las selecciones de México y de Estados Unidos allá en Arizona, en donde pues se encuentra ya el conjunto nacional. Y bueno, si no tengo mal el dato, mi querido Beto, pues todo parece indicar también que Gilberto Mora ha superado ya esa pues ese malestar que tenía en un tobillo y podría ser considerado justamente para el encuentro de mañana. Te saludo, buen día.
17: ¿Cómo estás, Juan? Muy buenos días. Así es, la selección mexicana de fútbol ya se encuentra en Arizona para lo que será su juego del día de mañana ante Estados Unidos en punto de las 8:00 p.m, tiempo del centro de México, en los Cardenales de la NFL. Será este partido. El equipo tricolor fue bien recibido por la afición a las afueras del hotel de concentración en Glendale. El cuerpo técnico liderado por Rafael Márquez fue uno de los primeros de bajar, seguido por jugadores como Santiago Jiménez, Johan Vázquez, por mencionar algunos. Gilberto Mora fue uno de los más solicitados por la afición y con esto se descarta una posible ausencia después de presentar molestias desde hace algunos días en el tobillo. Sin lugar a dudas, fueron grandes batallas de Rafael Márquez jugando con la selección mexicana y enfrentando, por supuesto, al equipo de las Barras y las Estrellas. Esto es parte de lo que les preparamos.
18: Rafael Márquez conoce el peso de enfrentar a Estados Unidos. Lo vivió como defensa, como capitán y como uno de los referentes de la selección mexicana. Ahora el destino lo coloca frente al mismo rival, pero con una responsabilidad diferente: dirigir al tricolor. Como jugador, el Kaiser protagonizó capítulos intensos de esta rivalidad. Disputó 3 encuentros ante el conjunto estadounidense, con 4 victorias, 3 empates y 6 derrotas. Y es una historia de contrastes. En el Mundial de Corea-Japón 2002, Márquez fue expulsado en la derrota mexicana frente a Estados Unidos. La escena se repitió en febrero de 2009, durante una eliminatoria mundialista en Columbus, pero también supo celebrar ante su acérrimo rival. En octubre de 2015, México conquistó el pase a las Confederaciones de Rusia con una victoria de 3-2. Y en noviembre de 2016, Márquez marcó el tanto del triunfo mexicano en Columbus, una victoria que quedó grabada en la memoria del fútbol nacional.
19: Tanto tiempo ya de enfrentar a Estados Unidos, la verdad no sé cuántos partidos llevo ya enfrentando, pero es el archirrival de México y desde luego que hay siempre una pasión en este tipo de juegos y no amigos en común, no tengo ninguno, pero bueno, deportivamente creo que la competencia entre cualquiera con los que haya enfrentado ha sido siempre buena.
18: Aquellos recuerdos forman parte de su experiencia. Márquez ya no puede resolver el partido con un cabezazo, una barrida o un gol en los últimos minutos. Ahora deberá hacerlo desde la estrategia, la lectura de juego y las decisiones desde el área técnica. Frente a Estados Unidos, el Kaiser inicia un capítulo de una rivalidad que marcó su carrera. En esta ocasión, el reto no es defender a México dentro de la cancha, sino encontrar la fórmula para llevarlo a la victoria desde el banquillo. Para Fórmula Deportes, Alberto Campos.
17: Pues ahí está la historia de Rafael Márquez enfrentando a Estados Unidos. Si alguien sabe lo que es enfrentar justamente al equipo de las Barras y las Estrellas, es Rafael Márquez.
2: Así ¿cuál? Es, oye, y sería muy bueno, ¿no?, que el día de mañana la selección mexicana se alzara con la victoria. Y que sería, sí, definitivamente una victoria de Rafa Márquez, como tú decías, ¿no? Pues ya no puede definir de cabezazo o dentro de la cancha, pero sí a través de una estrategia muy, muy buena, ¿no?, que se esté planteando.
17: Exactamente, lo habíamos platicado ya desde el día de ayer, el tema de la alineación sería muy cercana a la que presentó justamente ante Colombia, quizás algunas adecuaciones, el tema de la delantera, que posiblemente salga Santiago Jiménez y no Armando la Hormiga González, podríamos ver en este caso a Gilberto Mora como titular, a Jesús Gallardo por la lateral izquierda, en la derecha Jorge Sánchez, Raúl El Tala Rangel como portero, en la central Johan Vázquez y Israel Reyes posiblemente salgan como titulares en este partido.
2: Perfecto. Oye, y a propósito de Gilberto Mora, Beto, si no tengo mal el dato, hay versiones por ahí de que Liverpool de la Liga Premier estaría interesado en ficharlo, ¿no?
17: Ya desde este mismo verano, en lo que fue la Copa del Mundo, estaban detrás de él, hay varios equipos interesados, incluso lo habíamos platicado justamente en ese tiempo que varios, un par de equipos ingleses están interesados en Gilberto Mora, y hoy se destapa que es el Liverpool, de acuerdo con información de medios europeos.
2: Pues ojalá, porque la verdad es que tiene mucho potencial, y en equipos de esa magnitud, vaya, tendré un desempeño excepcional,
17: De acuerdo, el chico ha demostrado un gran temperamento, ¿no? Una gran calidad que tiene los pies en la tierra, y me parece que podría triunfar en el fútbol europeo, sin lugar a dudas.
2: Ojalá se vaya a jugar allá a la Liga Premier. ¿Qué más, Beto?
17: En el tema de la semana 4 de la NFL ya inició, y los Cafés de Cleveland vencieron 27-24 a los Acereros de Pittsburgh como locales. André Smith anotó el gol de campo de 56 yardas para el triunfo de su equipo, que confirmó el buen inicio de campaña con 3 victorias y una sola derrota en el Abierto de China. Dentro de la ronda de 64 del individual femenil, la norteamericana Alicia Parks terminó perdiendo ante la china Shun Lin, esto por 6-4 y 6-2. Dentro de la ronda de 32 en la categoría masculina, el alemán Alexander Zverev se impuso al británico Cameron Norrie por 7-6, 6-4. El italiano Flavio Cobolli fue eliminado por el ruso Roman Safiulin, eso por 3-2, 6. En la Liga de Naciones de la UEFA, Alemania terminó venciendo 2-0 a Serbia como local, mientras que Dinamarca terminó cayendo ante Portugal en casa 4-2. Ya el equipo lusitano sin Cristiano Ronaldo, Rafael Leao portó el número 7 que dejó vacante el jugador de Al Nassr de 41 años de edad, tras abandonar la concentración horas antes del encuentro del día de ayer. El técnico Jorge Jesús aseguró que hay jugadores con estatus, pero las reglas son las mismas para todos, y agregó que explicará toda esa situación terminando el juego contra Noruega el próximo domingo. Dentro de la ronda de comodines de la MLB, habrá que mencionar que los Bravos de Atlanta terminaron venciendo 6-2 a los Phillies de Filadelfia con 3 home runs de Harris, segundo Alves, además de Olson. Atlanta enfrentará a los Dodgers de Los Ángeles en postemporada, y la novena angelina se encontraba esperando rival justamente hasta que ahora ya se dio a conocer que son los Bravos de Atlanta el día de ayer. Miguel Rojas está viviendo su última temporada como profesional y platicó con nuestro compañero Humberto Barrera para Grupo Fórmula y Fórmula Deportes, y esto fue lo que dijo el pelotero.
20: De verdad que me siento muy, muy agradecido con la vida y con Dios y con el béisbol por darme la oportunidad de estar acá en mi última temporada siendo abridor en el opening day del equipo. El año pasado tuve la oportunidad de jugar el último juego de la temporada, y este año comenzar jugando el primer juego creo que es algo que significa muchísimo para mí. Estoy sumamente orgulloso y feliz de lo que he podido lograr. Es muy importante que de una manera u otra todos los venezolanos encontremos la manera de cómo poner a nuestro país en alto. Creo que hemos venido haciendo eso bastante bien, sobre todo en nuestro deporte. Sí, no, estoy muy contento de poder regresar acá después de debutar en el 2014. Después de 10 años regresé y me recibieron igual con los brazos abiertos, igual que al muchacho de 24 años que llegó a Grandes Ligas. Y ahora mismo que estoy empezando mi última temporada, estoy muy emocionado.
17: Solamente destacar, Juan, que ya dentro de la Fórmula 1 comenzaron las actividades del Gran Premio de Malasia, en donde justamente la práctica número uno se la terminó llevando el neerlandés Max Verstappen.
2: Así es, este Gran Premio, bueno, que es el Gran Premio de Bahrein, ¿no, Beto? No le cambiaron el nombre, se va a correr ahí en Malasia justo por el tema del conflicto bélico ahí en Medio Oriente.
17: Exactamente, por esta situación se termina cambiando de sede este Gran Premio de Bahrein. Ahora en Malasia, desde hace ya algunos años, no contaba con una carrera de Fórmula 1. Y bueno, dentro de la primera práctica, el neerlandés Max Verstappen, Insisto, terminó siendo el más rápido.
2: Y veremos cómo le va a Checo Pérez, que aunque él ha dicho no tiene pues muchas expectativas, ¿no?, de poder lograr algo importante en este Gran Premio.
17: De acuerdo, ya prácticamente está despidiendo la temporada, ¿no? Después del rendimiento que ha tenido su monoplaza, sobre todo.
2: Perfecto, gracias, mi querido Beto. Nos escuchamos el próximo lunes.
17: Saludos, buen día.
2: Un fuerte abrazo. Beto Campos con la información deportiva. Ya nos vamos a nombre del equipo que hace posible este espacio informativo. Le agradezco que nos haya acompañado el día de hoy. Nos escuchamos el próximo lunes en punto de las 5:30. Que tenga un excelente fin de semana. Quédese con Azucena Ureza.
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1: El gran oso real. El príncipe Harry no da una. Te lo explico. 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El teleprompter falla. Harry se queda pasmado, sin hablar, dio unos pasos por el escenario y la mente seguía en blanco y solo atinó a decir, eso es todo. Dejó el micrófono en el atril y también el escenario. Lo único claro es que Harry ni escribió el discurso, ni lo practicó y mucho menos supo improvisar. No llevaba de respaldo el discurso en hojas como si lo hacen su hermano y su padre el rey. Literal, fue un oso real. No son cuentos de hadas, son historias reales.
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4: ¿Qué tal? Bienvenidos. Son las 7 de la mañana, es viernes 2 de octubre del año 2026. Soy Azucena Uresti y estas son las noticias. Esta mañana fue detenido en Jalisco Miguel Ángel Solano Ruiz, alias MK o Capitán Sol, capitán de corbeta retirado de la Marina, señalado por autoridades federales como presunto operador de la red de huachicol fiscal relacionada con los hermanos Manuel Roberto y Fernando Farías Laguna. En un mensaje de X, la Secretaría de Marina informó sobre el arresto en el municipio de Zapopan, recordando que este hombre contaba con una orden de aprehensión en su contra por probable participación en delincuencia organizada con fines de cometer delitos en materia de hidrocarburos. Un documento oficial sobre el caso detalla que entre las funciones que se le atribuyen al capitán Sol está el reclutamiento de personal naval y la gestión de su colocación en aduanas para facilitar el contrabando de combustible. Además, que en el operativo también participaban elementos de la Secretaría de Seguridad y de la Fiscalía General de la República, quienes aseguraron, entre otras cosas, escrituras, pasaportes, identificaciones y cuentas bancarias, además de un disco duro, celulares, un arma corta, cartuchos y una barra de plata. Andy López Beltrán anunció su registro como aspirante a diputado por el Distrito Federal 6 de Tabasco.
5: El día de hoy me registré como aspirante a coordinar los comités de defensa de la Cuarta Transformación y la Soberanía Nacional del 6º Distrito Federal Electoral de Tabasco. De igual forma, continuamos con nuestros recorridos. El día de hoy vamos a visitar Río Tinto, tercera sección en el municipio de Centro. Vamos a visitar Alvarado Jimbal en el municipio de Centro. Y terminaremos en Tequila, Jalapa, Tabasco.
4: Bueno, pues es lo que dice Andy López Beltrán respecto a su campaña anticipada. Su registro ocurre en medio de señalamientos en su contra, justamente por vínculos con el huachicol fiscal, crimen organizado, tráfico de influencias, negocios irregulares ligados a contratos públicos, del retiro de su visa apenas en agosto y de que el martes el New York Times revelara que está en la mira de dos agencias y que habría intentado contactar en varias ocasiones a funcionarios estadounidenses a través de intermediarios. El senador Enrique Insunza minimizó las más de 23,000 firmas que ciudadanos y activistas entregaron en el Senado para exigir que deje su escaño y enfrente sin fuero las investigaciones en su contra derivadas de acusaciones de Estados Unidos por presuntos vínculos con el cártel de Sinaloa.
6: Bueno, lo que le puedo decir es que yo respeto cualquier expresión, pero hoy me eligieron casi 650,000 sinaloenses, hombres y mujeres, libres y honestos.
7: Son más de 23,000 firmas. ¿Qué les dirías a
6: 650,000 personas de Sinaloa, libres, honestos, en un ejercicio democrático? Creo que los números hablan por sí mismos.
7: ¿Las minimizas, Sinaloa?
6: Gracias.
4: Insunza está señalado por Estados Unidos de conspiración para importar narcóticos y posesión de armas. Tras la acusación publicada el 29 de abril, estuvo ausente unos 124 días del Senado, regresó y anunció su separación, entre comillas, de la bancada de Morena. Ayer se reportaron en México 38 asesinatos, los estados con más ejecuciones, Morelos con 5, Baja California y Guanajuato con 4, además de Colima y el Estado de México con 3 homicidios cada uno. Un ataque con armas blancas y petardos dentro de la Escuela Secundaria General número 13 dejó como saldo una persona muerta y 3 más heridas. Los responsables son 2 hermanos de 18 años, exalumnos de la institución, quienes llegaron alrededor de las 8:30 de la mañana, entraron al plantel durante el cambio de clases y comenzaron a detonar al menos 5 petardos para generar pánico, mientras atacaban a personal docente y a estudiantes. Derivado del ataque, murió la subdirectora del plantel, Nedy Edith Nevares, de 56 años de edad. Después de la agresión, los dos jóvenes intentaron escapar, pero fueron sometidos por alumnos, por personal del plantel y vecinos, quienes después los entregaron a la policía.
8: ¿Dónde los agarraron ustedes?
9: Aquí en todo esto, en todos los correteamos, en todo el patio de aquí de la escuela. Todos, toda la gente de aquí del rancho los alcanzamos. La poca gente que escuchó todo y se dejó venir fue la gente que
10: rescatamos. ¿Se dieron cuenta por los gritos?
9: Por las cestas que avientaron, las bombas esas, por eso nos dimos cuenta. Porque nosotros agarramos a los chamacos.
11: Muy bien, ¿menores lesionados observó?
10: Un menor, la verdad no recuerdo su nombre porque es de primero y apenas lo estamos conociendo. Pero
11: ¿ocurrió en el baño?
10: Fue en el baño. Fueron 2 sucesos en el baño y en una entrada.
11: Muy bien. En este momento, cuando escuchan las detonaciones, comienzan a sacar a los alumnos, se vuelve un completo caos, ¿no?
10: Sí, no, empezamos a correr todos y a empezar a resguardarlos todos en el salón.
12: ¿Estaban en cambio de clase?
13: Sí.
12: ¿Y qué pasó?
13: Estábamos en la tercera y en eso tronaron algo. Dijeron, primer aviso. Vamos. Y luego ya de repente dijeron, vamos por todas las mujeres.
12: ¿Y luego qué pasó después de ahí? ¿Qué hicieron ustedes?
13: Pues salimos corriendo a encerrarnos a los salones, ¿verdad? Y luego pusimos todas las sillas en las puertas para que no entraran. Y en eso agarraron al profe de español y lo machetearon todo.
12: ¿Sabes cómo se llama el profe de español?
13: Ricardo Quintanar.
4: Los hermanos quedaron detenidos, según informó la Fiscalía del Estado. El gobernador Manolo Jiménez se comprometió a llegar hasta las últimas consecuencias.
5: La mayor parte de estos homicidios tiene que ver con situaciones personales, violencia entre conocidos, amigos, familia, gente del mismo entorno familiar o social. Y todos los homicidios que se han tenido hoy en día están resueltos. Quien la ha hecho en este estado, la paga.
4: Un día antes, uno de los involucrados anticipó la agresión en su TikTok, donde publicó fotografías de un hacha, 3 cuchillos, un martillo y varios dispositivos, junto con la frase, ahora me toca a mí. Un hecho similar se reportó en Querétaro el miércoles. Ahí un menor de 13 años, quien ya está detenido, agredió con 2 cuchillos a 4 personas dentro de la Escuela Secundaria General Esperanza Cabrera en Querétaro. Los lesionados fueron 3 trabajadores y un estudiante, todos reportados estables y fuera de peligro. La coordinadora de la Unidad de Servicios Educativos, Irene Quintanar, informó que las clases fueron suspendidas de manera temporal mientras se investiga el móvil del atentado. Luego de más de 9 horas de movilización y cierre de varias vialidades en la Ciudad de México, trabajadores del IMSS dieron portazo en el sindicato, rompieron cadenas y candados de las rejas del edificio, derribaron la puerta e ingresaron por la fuerza al inmueble para exigir a integrantes de la dirigencia la renuncia del secretario general del sindicato. Elementos de la policía colocaron vallas en el acceso para impedir el ingreso, pidiendo a los trabajadores que formaran una comitiva para poder ingresar.
14: No era necesario que estén aquí los elementos de la Secretaría de Seguridad Ciudadana. El ofrecimiento que nosotros les queremos hacer es el establecimiento de la mesa que ustedes tanto están solicitando, pero también ustedes entiendan que bajo estas condiciones es prácticamente imposible. Ustedes tienen que generar condiciones también. Ustedes tienen que consensar. Ustedes tienen que consensar entre ustedes para generar una comisión de parte de ustedes. Ustedes acuerden esa comisión.
4: Bueno, pues llegaron al acuerdo de reunirse en una mesa de diálogo el 8 de octubre. Están rechazando el 2.9% de incremento salarial, reclaman desabasto de medicamentos, insumos, material médico, además de cambio al régimen de jubilaciones y pensiones. El director general del IMSS, Zoe Robledo, confirmó anoche que son 6 los bebés recién nacidos que fallecieron por un brote infeccioso en el Hospital de Ginecobstetricia del Centro Médico Nacional de Occidente en Guadalajara, Jalisco.
15: En lo que va del año, ahí han nacido 2,695 bebés y 552 han ingresado a la terapia intensiva. En esa terapia intensiva, a lo largo del año, se detectaron y notificaron brotes de infecciones hospitalarias. En 6 bebés que fallecieron, una de esas infecciones aparece entre las causas de su muerte. 3 familias presentaron una denuncia ante la Fiscalía General de la República y respetamos esa investigación y vamos a colaborar con ella.
4: El funcionario anunció medidas ante estos lamentables hechos.
15: Hoy anuncio 4 decisiones. La primera, una auditoría clínica colegiada independiente. Segundo, mientras esa auditoría se lleve a cabo, el director del hospital y el jefe de la unidad de cuidados intensivos neonatales van a ser separados de su cargo. Tercero, vamos a profundizar en la investigación epidemiológica. Por eso, en cuarto lugar, propusimos y acordamos la creación de un comando operativo del sector salud para la seguridad de los recién nacidos en todas las unidades de cuidados intensivos neonatales del IMSS en todo el país.
4: Morena y El Verde respaldaron a Yasmín Bugarín, coordinadora en defensa de la transformación de Nayarit, y su compromiso de realizar trámites para conservar la nacionalidad únicamente mexicana. Explicaron que Bugarín, como ella misma nos contó ayer, nació en Estados Unidos porque sus padres migraron buscando trabajo. Afirmaron que aunque nació en ese país, por ley Bugarín es mexicana y ha dedicado su historia al servicio de nuestro país. Apenas el miércoles, una usuaria de X compartió el comunicado donde Yasmín afirmaba que aunque nació en California, era México su país de nacimiento. La mujer arrobó al subsecretario de Estado de Estados Unidos, Christopher Landó, conocido como el Quitavisas, y le pidió ayuda para ayudar y guiar a la coordinadora sobre cómo renunciar a su ciudadanía estadounidense. Landó respondió escribiendo simplemente a la orden. Luego de que integrantes del sindicato de electricistas decapitaron la estatua del expresidente Felipe Calderón en Los Pinos, el alcalde de la Miguel Hidalgo, Mauricio Tabe, cuestionó las restricciones de la calzada de los presidentes. Dice que no le permitieron pasar, pero que ayer sí permitieron la entrada a quienes dañaron la escultura.
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4: Regresamos.
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7: ¿Te has dado cuenta que cada vez hay más gente que sale, pero no sube historias? ¿O que prefiere quedarse en casa
8: antes que irse de fiesta?
7: Pareciera que el FOMO está perdiendo fuerza y ahora hay una nueva tendencia. Durante años vivimos con el FOMO, el Fear of Missing Out. En español, miedo a perdernos de algo. Pero ahora está creciendo lo contrario, el HOMO. Joy of Missing Out. La satisfacción de perdernos las cosas por elección. Hoy, los jóvenes prefieren las cenas en casa, clubes de lectura, cerámica o el running antes que salir de fiesta. Y es que el FOMO refleja algo mucho más profundo. Una generación que está replanteando su relación con las redes, la fiesta y la necesidad de estar siempre conectados. Y es que a veces perdernos algo también se puede sentir bien.
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9: Son las 7 de la mañana con 15 minutos y bueno, pues muy temprano hoy, la Secretaría de Marina informó que fue detenido Miguel Ángel Solano Ruiz, conocido como Capitán Sol. Principalmente señalado por otros testigos, por las autoridades, como colaborador, algunos testigos colaboradores, como Santo, por ejemplo, lo señalan como colaborador en esta red de huachicol. La Fiscalía General de la República lo ubica como uno de los operadores centrales de esta red vinculada con mandos de la Secretaría de la Marina. Este señor habría sido quien, según testigos, insisto, habría dicho que una operación de una llegada de un buque podía ser destrabada si hacía una llamada al secretario entonces, Rafael Ojeda, y que le iba a decir que era un encargo de Andy, bueno, del hijo del expresidente López Obrador, que él interpretó como que era Andy López Beltrán. El abogado Pequeño Mendieta, abogado de los hermanos Farías Laguna, está con nosotros. Se lo agradezco mucho, abogado. ¿Cómo está? Buenos días.
10: Azucena, qué gusto saludarle a usted y a su auditorio. Buenos días.
9: Muy amable. Pues, ¿qué significa la detención de este señor, Miguel Ángel Solano Ruiz, alias Capitán Sol, que lo hemos mentado tanto, abogado?
10: Bien, lo primero que te confirmo, Azucena, es que efectivamente él se encontraba dentro del paquete de las 13 personas a las que le fue librada la orden de aprehensión desde el agosto del año pasado. Con él estarían detenidas todas las personas que fueron libradas en esa orden de aprehensión, Azucena. También tú informaste hace algunos meses que él obtuvo una

0: encontraban sujetos a revisión. Entonces, la información que ahora difundes en el sentido de que se dio cumplimiento a una orden de aprehensión, pues nada más tendrá que ser corroborado por parte de la Fiscalía General de la República y el Centro de Justicia Penal Federal para el efecto de que se presente a esta persona a una audiencia inicial, la que tendrá verificativo seguramente el día de hoy y tendrán que decidir entonces en qué momento se resuelve su situación jurídica. Punto importante aquí, Azucena, es que él, si así lo desea y por consejo de sus abogados, ajá, podrá decidir si declara o no en relación a estos hechos en la audiencia inicial.
1: Claro, porque bueno, usted me corregirá, abogado, pero uno de los testigos, colaboradores, fue quien dijo que cuando surgió un problema en una operación de un buque, que le avisó a este señor que hoy está detenido, que lo detuvieron en Jalisco, al capitán Sol, que esa operación no estaba autorizada, que el capitán Sol respondió que hablaría con el secretario de Marina, con Rafael Ojeda, y que le iba a decir algo pues muy simple, que era un tema de Andy López Beltrán, del hijo del presidente Andrés Manuel López Obrador. Será muy importante que pueda confirmar este dicho.
0: Pero además también hay otro evento que también sucede en Guaymas, pero ya bajo la administración del actual secretario de Marina, porque la fecha del evento data de 2024. Entonces, toda esta información que señala la Fiscalía General de la República existe en los dichos de los testigos, pero también con información que ellos tienen respecto de sus gastos, compra de inmuebles, ser él a quien se le atribuye dentro de la Marina crear la organización criminal. Son datos que aparecen dentro de la carpeta, de tal manera que será muy importante pues tener la información de manera directa de la propia persona detenida.
1: ¿El otro caso es el del Challenge o cuál caso, abogado?
0: El aseguramiento. Fue en Guaymas y es el Tom Huggins.
1: Bien, entonces, bueno, ¿qué significa esto para sus defendidos? Porque la autoridad ha dicho que este señor pues era como el nodo, el vínculo entre sus defendidos y las autoridades superiores.
0: Sí, efectivamente, así lo señala la Fiscalía General de la República, pero también señala el propio Santo que una vez que invitaron a formar parte de la organización criminal a Fernando Farías Laguna, precisamente a través de un enviado de este señor, él les dijo que definitivamente no, que no les interesaba a él formar parte de las aduanas, que no era de su interés y cortó comunicación con ellos. Eso lo dice textualmente el testigo dentro de una carta que dejó uno de ellos es Rubén Guerrero y el otro Santo. Ambos corroboran que invitaron a Fernando, pero no le interesó formar parte de ello. Y también corroboran estos testigos que nunca tuvieron comunicación ni se sentaron personalmente a platicar con Manuel Roberto Farías Laguna. De tal manera que si él está detenido, pues será citado por nosotros en su momento para el efecto de que pueda declarar en relación con estos hechos.
1: Oiga, abogado, ¿tienen audiencia la próxima semana?
0: Tenemos un par de audiencias constitucionales la próxima semana, pero son de diversos amparos que nos encontramos tramitando respecto del acceso a una carpeta de investigación diversa que tenemos ubicada y que fue mencionada por los agentes del Ministerio Público de la Federación al momento de formular la imputación.
1: ¿Qué pasó con el citatorio, la petición de comparecencia del exsecretario Rafael Ojeda?
0: Pues para sorpresa tuya y mía no han podido localizar al exsecretario de la Marina. José Rafael Ojeda. No lo han podido localizar. Hasta este momento no hemos sido notificados de que ya cuentan con esa notificación y que estamos en condiciones de poder entrevistarlo como lo ordenó la juez. O sea que, mira, qué curioso. Detienen a los 13 que están señalados en la orden de aprehensión y no han podido localizar al exsecretario solamente para notificarle pues que debe de comparecer a esta entrevista, que debe de realizar esta defensa.
1: Al exsecretario que sigue como asesor, como ya lo platicamos, por supuesto, en la Secretaría de Marina, que tiene una escolta, o sea, que está perfectamente ubicado. Usted, la última vez, la más reciente que usted y yo hablamos, abogado, me dijo que iban a pedir de nuevo la comparecencia, o sea, ¿se volvió a pedir?
0: Sí, se hizo mediante un recordatorio. Ajá. Y la finalidad es que ese recordatorio tuviera como propósito que se diera cumplimiento a la instrucción que ya fue dada por la juez. Bien, desde esa fecha, a pesar de la insistencia que nosotros hemos tenido, pues no hemos recibido la respuesta de que ya fue formalmente notificado o que tengamos una fecha exacta para desahogar esta diligencia que ya fue

0: condenada por la juez.
1: Y el mismo argumento es no lo ubicamos.
0: Sí, no lo han podido localizar.
1: Bueno, ¿qué espera para usted y para su caso después de la detención de este hombre ayer en Jalisco, abogado?
0: Pues tienen dos cosas muy importantes, Azucena. La primera, la audiencia inicial que van a tener ellos, que esa va a iniciar el día de hoy y se puede resolver en 72 o en 144 horas. Ese es un acto jurídico muy importante. Y el otro, para las otras personas que fueron detenidas desde el 4 de septiembre de 2025, esta semana que está transcurriendo, Azucena, se estará presentando formalmente la acusación por parte de la Fiscalía General de la República. Con esa acusación formalmente inicia la etapa intermedia, que es todos los medios preparatorios para ir a juicio. De tal manera que pues, la nota relevante en el juicio es que esta semana tendremos ya formalmente la acusación y podremos establecer con toda precisión qué tramo de responsabilidad les asignan a cada una de las personas que están detenidas.
1: Platiqué con el exgobernador de Baja California, Ernesto Rufo, a quien le dieron prisión domiciliaria y pues me contó, no sé si usted alcanzó a escuchar, abogado, que había platicado con los hermanos Farías Laguna y que ellos le habían dicho pues que en el momento en que se desató todo este asunto del huachicol fiscal, ellos ya estaban asignados a otras tareas.
0: Sí, efectivamente. Fíjate que la línea del tiempo en cuanto a las actividades que realiza cada uno de ellos es muy importante. Te doy dos datos nada más que son muy representativos. Dice la Fiscalía General de la República, cuando llevamos la audiencia de Fernando, que él formó parte de la organización criminal desde enero de 2023. Sin embargo, él ni siquiera se encontraba en México en aquella época. Podríamos decir entonces que Fernando tenía ese don de la ubicuidad de estar en dos lugares del mundo al mismo tiempo. Podía estar en España y estar en alguna de las aduanas de México. Él regresa formalmente a México hasta agosto de 2023 y se incorpora a actividades propias de la Marina en noviembre, lo cual significa que cómo le pueden atribuir que forma parte de una organización desde enero de 2023 cuando está en otra parte del mundo. Y déjame darte otro dato. Mientras que supuestamente se llevan a cabo las actividades importantes de la llegada y salida de los puertos de distintos buques, y supuestamente la facilidad que tenía Manuel Roberto para mover personal, pues ya no se encontraba en la Secretaría de Marina, ya se encontraba en un lugar completamente distinto, que es en Guadalajara, en Jalisco, perdón, en Puerto Vallarta. Eso quiere decir que las actividades que le pretenden atribuir respecto de la posesión de documentos o de actividades que supuestamente son relacionadas con este huachicol, no cuadran en fechas, no cuadran en actividades y no cuadran en funciones específicas. Correcto. Ni Manuel ni Fernando estuvieron nunca en la Secretaría de Marina. Pero además no tienen, ni habiendo intervenido sus teléfonos, 47,000 actividades en sus teléfonos y tienen de distintos años, no tienen un solo mensaje de comunicación, ni con gente de la aduana, ni con empresarios, ni con ninguna persona que estuviera relacionada con una actividad de esta naturaleza. Bien. Llegada de buques que tuvieran como propósito traer producto que se señalaba que era derivados del aceite, pero realmente estaban trasladando otro producto.
1: Bueno, abogado, vamos a ver si se informa algo en la conferencia de la presidenta Claudia Sheinbaum. Muy amable por tomarnos esta comunicación, abogado Epigmenio Mendieta, como siempre.
0: Un abrazo para ti, Azucena, y gracias. Para tu auditorio. Buenos días.
1: Muy amable, gracias. Buenos días. Saludo antes del corte al fiscal de Coahuila, Federico Fernández. Fiscal, muchas gracias. Perdón por el retraso, pero bueno, pues nos agarró esta información relevante que dio a conocer la Secretaría de Marina muy temprano. Le agradezco mucho que esté con nosotros. Me aguanto un poquito para regresar del corte y que nos cuente qué más se sabe respecto al ataque que se registró ayer en una escuela secundaria ahí en Coahuila. Fiscal, ¿nos aguanta poquito más?
2: Por supuesto, muy buenos días, Susana.
1: Muy amable, regreso con usted, gracias.
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1: Google presentó Gemini 3.8 Lite, un nuevo modelo de inteligencia artificial diseñado para mantener conversaciones de voz más naturales y responder prácticamente en tiempo real. El modelo puede entender lo que el usuario está diciendo y al mismo tiempo admite entrada de texto, imágenes, audio y video, mientras continúa la conversación y combina lo que escucha con información visual para comprender mejor una situación. Puede ejecutar herramientas y llamadas a otras aplicaciones en segundo plano sin interrumpir el diálogo. Es especialmente útil para desarrolladores y empresas que quieran crear asistentes de voz capaces de atender a clientes, realizar tareas o seguir procesos de varios pasos. Destaca su capacidad para detectar 97 idiomas, entre los cuales puede cambiar durante una conversación. El objetivo es que hablar con una inteligencia artificial se parezca cada vez más a una conversación continua, mientras la tecnología realiza tareas al mismo tiempo. Soy Aide Rivera. 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
2: Caminando por México.
3: Lagunas de Montebello, Chiapas. Un tesoro natural protegido que alberga decenas de lagos de tonalidades azul, turquesa y verde esmeralda, rodeados por densos bosques. Navegar sus tranquilas aguas en balsas tradicionales de madera permite sumergirse en una calma profunda e ininterrumpida. El canto de las aves, el aroma a pino fresco y la ausencia de bullicio hacen de este Parque Nacional Chiapaneco el lugar soñado para relajarse por completo.
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5: Son las 7 de la mañana con 30 minutos. Agradezco mucho al fiscal de Coahuila, Federico Fernández, que esté con nosotros esta mañana. Fiscal, muy amable, gracias y de nuevo, buenos días.
6: Muy buenos días, Azucena, a ti y a tu auditorio, acá desde el estado de Coahuila. La orden.
5: Muchas gracias. Pues han pasado casi 24 horas desde que se dio esta situación tan lamentable ahí en esta secundaria en Coahuila, donde dos jóvenes de 18 años de edad, exalumnos de la institución, pues entraron con armas blancas, con petardos, a herir, a hacer daño a sus compañeros, hirieron a algunos y mataron a una maestra. ¿Qué más se sabe 24 horas después, fiscal?
6: Muchas gracias, Sena. Te lo comento en tres momentos. Y con la última actualización que tenemos de hace algunas horas, decirte que primero que todo que acá en el estado de Coahuila el tema de seguridad es un tema altamente prioritario para el gobernador Manolo Jiménez. Como bien dices, hace ya casi 24 horas llega el primer reporte, Azucena, 8:30 más o menos de la mañana al sistema de emergencias, en donde se hablaba de un ataque armado a una escuela ubicada en el ejido La Unión, ahí en la región Laguna, del estado de Coahuila, y se hablaba de bombas Molotov, se hablaba de armas de fuego. El gobernador instruyó inmediatamente un despliegue operativo en el que se pueden detener a los dos probables responsables, como bien dices, dos familiares, dos hermanos mayores de edad. Y hago hincapié en esto porque inicialmente se hablaba de que si eran menores de edad y que si habían 3, 4 o 5 atacantes. Inmediatamente el gabinete de seguridad nos trasladamos a la región Laguna. Tuvimos las primeras declaraciones, Azucena, de estos probables responsables, en donde pudimos advertir un par de cosas. Uh-huh. Número uno, se descarta el uso de armas de fuego y de bombas Molotov en este ataque. No con eso se minimiza, pero se pudo ir contextualizando. Sí. El móvil en el que estos hechos se desarrollan, o la causa por la que se desarrollaron. En las primeras declaraciones, Azucena, decirte que estas dos personas son originarios de ahí, de ese ejido, exalumnos de esta institución, de este plantel educativo, aun y cuando no culminaron y no concluyeron ahí sus estudios. El motivo por el que eligen este plantel es por dos razones. Número uno, por conocerlo, y número dos, por la cercanía que tenían de su lugar de residencia, de su casa habitación. utilizaron estas armas blancas para atacar a personas de manera aleatoria, es decir, no con un destino o un destinatario final o específico, sino hacerlo de manera aleatoria al momento de entrar al plantel educativo. Y un tema relevante que sirve para determinar el contexto y el móvil, Azucena, para la gente que nos está escuchando, es que entre sus pertenencias y en base a sus declaraciones pudimos advertir que estas personas pertenecen y son pseudo-fanáticos de delincuentes que han perpetrado ataques similares en otras latitudes del planeta. Claro. Tenían incluso entre sus ropas, Azucena, imágenes en los que ellos admiran y desean imitar de alguna manera a estos personajes. El saldo, Azucena, después de ahí nos trasladamos a la institución, al plantel educativo, el saldo es de 4 personas heridas. Nos comentan que 3 de ellas se encuentran de manera estable, de acuerdo a los últimos informes médicos, uno de ellos todavía delicado, que esperemos Dios que se pueda recuperar pronto, una persona sin vida, y se realizaron ahí las diligencias para levantar pues elementos probatorios que nos van a permitir en las siguientes horas, Azucena, solicitar el Ministerio Público al Poder Judicial la audiencia inicial, porque como lo ha dicho el gobernador Manolo Jiménez, aquí en Coahuila, si algo nos caracteriza, es que hay cero impunidad y va a caer todo el peso de la ley sobre estos 2 probables responsables.
5: Que son adultos, tienen más de 18 años y serán juzgados como tales.
6: Así es, Azucena, así es.
5: Ahora preguntarle, fiscal, entonces no llevaban bombas Molotov, ¿qué eran las explosiones que se escuchaban?
6: Acá, Azucena, en el norte lo denominamos cohetes, que son estos pequeños artefactos, te lo digo con conocimiento de causa porque yo estuve ahí en el levantamiento, pequeños artefactos que se utilizan y luego en algunas festividades.
5: Como palomas o esas cosas que se utilizan.
6: Sí, más chiquitos que palomas, de hecho son como si fueran jarrones chiquitos.
5: Ajá, sí.
6: Y lo utilizaron prácticamente al momento de ingresar por la puerta principal del plantel para buscar aturdir, asustar, confundir al plantel educativo. Sí se descarta bombas Molotov y otro tipo de explosivos. No con esto se minimiza el ataque, Azucena, nada más se contextualiza.
5: Claro, la intención de estos explosivos era justamente causar pánico y aturdir a las personas. Y bueno, haya sido un cohete o un petardo, etcétera. Bueno, pues era el mismo fin. ¿Qué armas utilizaron, fiscal?
6: Armas blancas, evidentemente punzocortantes. 2 cada uno de ellos, y ahí en las imágenes estamos viendo cómo traían un aerosol, prendas diversas, Azucena. Una de esas prendas trae incluso grabados impresos a estos personajes que no vale la pena mencionar, pero que hemos visto en redes sociales en otras latitudes, en otros países. Eran aproximadamente 12 de ellos, y en las primeras declaraciones advierten que ellos desean imitar estas prácticas, lo que nos da a nosotros un entorno de un contexto familiar disgregado y evidentemente un pseudo fanatismo que contextualiza estos hechos, Azucena, como un caso atípico, sui generis, muy particular. Y lo comento, Azucena, porque evidentemente en las primeras manifestaciones que escuchábamos había preocupación de padres y madres de familia, como es lógico pensar, de si pudiera haber algunos otros ataques, algunas otras amenazas, y fuimos muy contundentes en eso. Coahuila cuenta con altos índices de percepción, de seguridad, con cero impunidad, y estos son casos aislados. No por eso, como lo ha dicho el gobernador Manuel Jiménez, se baja la guardia, pero sí se contextualizan estos hechos en ese sentido. También comentarte que hemos tenido contacto por instrucción del gobernador con todos y cada uno de los familiares de los heridos. Estamos aún en búsqueda, Azucena, de hacer contacto con los familiares de los 2 probables responsables que se encuentran a disposición del Ministerio Público.
5: No se han presentado los padres ni nadie.
6: No se han presentado los padres, no hemos podido localizarlos. Sabemos que vivían con los abuelos y con la madre. No hemos podido localizarlos. Estamos en eso, ya está la policía investigación en eso, y los ministerios públicos buscando hacer contacto. También compartirte que hemos compartido con el Gabinete Federal, con las instituciones de inteligencia, elementos, y que vamos a estar en las siguientes horas, Azucena, comprometemos a actualizar estos datos entre lunes y martes, analizando los dispositivos electrónicos de estas personas para saber si existen otras personas en otras entidades que formen parte de esta red y poder prevenir entre todos.
5: Ahora, él había, uno de ellos, entiendo que son hermanos gemelos o algo parecido, uno de ellos había colocado en TikTok las imágenes de las armas, fotografías, con una frase, ahora me toca a mí. Entonces, bueno, pues evidentemente es una red, ¿verdad?, que opera, entre comillas, de esta forma.
6: Sí, y son los temas que nos comprometemos a actualizar en las siguientes semanas. Evidentemente tenemos que constatarnos que sean de sus dispositivos electrónicos y confiar obviamente en la forense que se haga por parte de los peritos para poder confirmar que haya sido subido por estos sujetos. Correcto. La verdad es que en una situación que todos estamos lamentando. Porque
5: ahora, las armas eran cuchillos, hachas, machetes. ¿Qué eran, fiscal?
6: Eran entre cuchillos y hachas, te insisto, dos de cada uno. Portaban dos cada uno de ellos, hasta lo que tenemos al momento. Y insisto, no se minimiza, pero sí se descarta el tema de explosivos. Y sí, no lo decimos por otra cosa, Susana, porque nos decían... ¿Y dónde los consiguieron y cómo los compraron? Pues evidentemente pues sí. es para la mayoría, gran mayoría de la población es fácil adquirir un arma.
5: Hubo un fallo en la escuela. ¿Cómo entraron a la escuela armados y nadie los detectó? O sea, armados pues con cuchillos y hachas.
6: ¿Sabes qué? Esos entraron por la puerta principal. Ajá. Pues prácticamente con una familiaridad. Y también escuchamos ahí en algunas redes, en algunos comentarios, pero ¿cómo entraron armados? Como podrás ver esa imagen, pues ellos portaban las dos mochilas colgando. Y en su estructura fisiológica, física, podrías advertir que fácil podrían pasar como
5: estudiantes cursando.
6: Como estudiantes. Uh-huh. Entraron de buena fe el prácticamente el portón abierto y entraron, aventaron los petardos y bueno, se da esta situación en donde... pues están, hay un despliegue inmediato, aquí en Coahuila, Azucena, hay una corresponsabilidad en este modelo de seguridad de sociedad civil y ciudadanos y autoridades.
5: Había mochila segura, ¿no, fiscal?
6: Existe ese operativo, existen los protocolos por parte de la Secretaría de Educación en coordinación con autoridades de seguridad y procuración de justicia. Es algo que se lleva a cabo permanentemente y se lleva también a través de los padres de familia, sociedades de padres de familia, instituciones de derechos humanos, y evidentemente se va a tener que poder multiplicar este tipo de operativos y protocolos que ya existen en Coahuila, pero que vamos a reforzar.
5: La escuela no tendría ninguna responsabilidad.
6: No, evidentemente no.
5: Otra pregunta, ¿cómo podríamos definir el móvil entonces?
6: Mira, es un tema que vamos a definir en las próximas horas para poder configurarlo bien en la carpeta de investigación, pero evidentemente los mueve un pseudofanatismo. Es decir, no hay un destinatario en específico. Ellos hablan de situaciones en tu entorno social y familiar, pero lo principal que advertimos es buscar imitar a falsos ídolos y en este pseudofanatismo buscar compararse con otros atacantes de otras latitudes.
5: Bueno, pues nada de bullying, que habían sido maltratados, que tal cosa, como se decía al principio en la escuela, no, este es un asunto de fanatismo, de admiración respecto a algún tipo de rituales o algún tipo de asesinos en serie.
6: Exacto, o sea, inicialmente había esos primeros informes con el contexto que inmediatamente se percibía. Exalumnos no concluyeron ahí sus estudios, uh-huh, llegan a ese plantel, pero lo que tenemos es el momento, lo que te puedo comentar, un pseudofanatismo sin un destinatario en específico.
5: Fiscal, gracias, es usted muy amable por su tiempo y por darnos esta información. Gracias y buenos
6: gracias
5: días.
6: Gracias a usted y a todos los auditores.
5: Gracias, regresamos.
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8: ¿Te imaginas que tu trabajo fuera cumplir prácticamente cualquier petición de una persona millonaria? Para Olivia Fernie, esto es una realidad. Olivia es una creadora de contenido canadiense y trabaja en una agencia especializada en viajes de lujo. Su trabajo va mucho más allá de reservar hoteles. Se encarga de resolver prácticamente cualquier cosa que sus clientes necesiten. Ha conseguido un Mercedes Brabus rosa para un cumpleaños. Una Birkin de Hermes valuada en $75,000. Consiguió el croissant más grande del mundo y hasta replicó para un cliente un platillo en Dubái de un restaurante específico de Miami. Estas historias la hicieron viral en redes, donde muestra cómo viajan los millonarios y qué están dispuestos a pagar por tenerlo todo al alcance de una llamada.
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9: Nacional Financiera presentó el programa de edificaciones sostenibles para financiar este tipo de inmuebles en el país. Se busca fomentar la adopción de criterios de eficiencia energética y reducción de emisiones en proyectos de construcción y renovación de edificios. La jefa de gobierno, Clara Brugada, presentó el nuevo modelo de verificación de establecimientos mercantiles, el cual prioriza la revisión, prevención, corrección y modificación. Se divide en tres niveles de acuerdo al impacto del negocio. También planteó que la estrategia procura acabar con la corrupción, para lo cual habrá cero tolerancia. La Asociación Nacional de Magistrados de Circuito y Jueces de Distrito consideró regresiva la reforma sobre nacionalidad única para ser titular de la Presidencia de la República, una gobernatura o la jefatura de gobierno capitalina, pues restringe los derechos políticos y debilita la pluralidad democrática.
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5: Son las 7 de la mañana con 45 minutos y a pesar de todos los pesares, de todos los señalamientos contra él, contra Andy López Beltrán, contra sus amigos, sus cercanos, sus hermanos y algunos otros personajes muy cercanos a la Cuarta Transformación, pues ayer Andy López Beltrán dijo: yo ya estoy listo y me he inscrito como aspirante a la coordinación de bla, bla, bla, bla, bla, diputado. Quiere ser diputado por Tabasco.
10: El día de hoy me registré como aspirante a coordinar los comités de defensa de la Cuarta Transformación y la soberanía nacional del sexto Distrito Federal Electoral de Tabasco. De igual forma, continuamos con nuestros recorridos. El día de hoy vamos a visitar Río Tinto, tercera sección en el municipio de Centro. Vamos a visitar Alvarado Jimbal en el municipio de Centro. Y terminaremos en Tequila, Jalapa, Tabasco.
5: Si esto no es campaña, pues ¿qué es? Campaña anticipada, evidentemente. Le agradezco mucho, como siempre, al consejero del Instituto Nacional Electoral, Uquib Espadas, que acceda a conversar con nosotros. Consejero, gracias.
11: ¿Qué tal? Buenos días.
5: Gracias. Mucho gusto. Es usted muy amable. Buenos días. Nos preguntamos si esto no es campaña anticipada, ¿qué es? ¿Cómo lo traduce el instituto, consejero?
11: El problema no es el instituto. El instituto, usted o yo, podemos ver campaña anticipada. El problema es que para declarar una campaña anticipada hace falta que se cumplan condiciones que ha establecido el Tribunal Electoral y que son de obligatoria obediencia para el INE. Entre ellas, la intencionalidad, que se traduce en que la persona llame expresamente a votar por sí o por su partido para un puesto específico. Si esta medida es una restricción excesiva, es algo que yo podría opinar. El tema es que es mandato judicial y, en consecuencia, el INE no puede actuar frente a acciones de personas que hagan promoción política. No puede actuar como si se tratara, aunque se trate de haya intenciones electivas, el INE no las puede tratar como tales porque hay condiciones establecidas por el tribunal que si no se satisfacen, no se puede hacer.
5: O sea, si no llama a alguien expresamente al voto, no se considera, según la ley, campaña anticipada.
11: En todo caso, el INE no lo puede considerar. Probablemente el tribunal pueda tener una perspectiva más amplia en condiciones en las que el llamado no sea directamente vota por mí, sino cosas asimilables, pero eso rebasa las capacidades del INE. Vamos, yo entiendo que pues cuando el sentido común nos dice que alguien se está promoviendo para un cargo, se espera que la autoridad electoral, es decir, el INE, establezca límites. Uh-huh. Pero recordemos que la ley es la ley, pero el mandato judicial es el mandato judicial y hay condiciones establecidas jurisdiccionalmente que limitan lo que el Instituto Nacional Electoral puede hacer.
5: O sea, si todos los candidatos, los políticos son cuidadosos de no decir voto, candidatura, elección durante sus recorridos por la República, aunque no sea el estado donde fueron electos, aunque no sean el estado que representen, pues no hay manera de sancionarlos, así haya una denuncia tras otra por parte de los opositores de unos y otros.
11: Bueno, es así, pero empeora con algunas de las cosas que dices, porque, por ejemplo, otro de los requisitos que establece el tribunal es la territorialidad. Es decir, que los actos se realicen dentro del territorio para el que se pretende la elección. Ajá. Es decir, si yo quisiera ser electo para un cargo en Puebla, por ejemplo, y pongo mi publicidad en la Ciudad de México, ajá, en la salida a la autopista México-Puebla, no se cumple la condición de territorialidad y la autoridad administrativa, o sea, nosotros, no podemos actuar ante eso como si fuera campaña.
5: O sea, por ejemplo, el caso más gráfico, más obvio, es el de Nuevo León. Luis Donaldo Colosio es senador por Nuevo León, pero pues está promoviendo en Sonora. Ahí el INE definitivamente no podría entrar.
11: Bueno, ya hay otros factores. ¿Por qué si en Sonora llamara a votar por mí mismo para un cargo en Sonora? Pero estas son cosas que así está en la ley, pero además ahora, recientemente, hace un par de días, lo ratificó el tribunal, el declarar que eso es precampaña, tratándose de cargos locales, no le corresponde al INE. El INE no lo puede hacer. Tiene la declaratoria de que hay actos de precampaña o actos anticipados de precampaña, tiene que venir del instituto local. Si el instituto local dice que esos son actos anticipados de precampaña, entonces sí, el INE puede fiscalizarlos como tales, antes no.
5: O sea, el INE va a entrar hasta que inicie formalmente la campaña, que es enero.
11: O hasta que un instituto local diga que alguien está haciendo actos anticipados.
5: Todo esto, consejero, es el consejero del INE. Sí, dígame.
11: Lo que el INE no puede hacer es declarar que los actos de una persona en relación a un cargo local son actos anticipados de campaña. Lo local es competencia de los institutos electorales de los estados. Hombre, a final de cuentas somos un sistema federal. Es verdad que el INE tiene facultades sobre algunos actos en las campañas locales. Por ejemplo, y muy importante, la fiscalización, pero sobre otros no. Entonces, nosotros, independientemente de lo que veamos, no podemos actuar frente a ciertos gastos, que es lo que podemos fiscalizar en las campañas locales, si no hay una declaratoria por parte de el instituto local de que se trata de actos de precampaña. Vamos, es verdad, el INE es el gran organizador de elecciones en este país y en consecuencia la cara más visible. Pero estamos sujetos a decisiones del tribunal,
5: correcto,
11: por un lado, y por otro lado, estamos sujetos también a una división de competencias en donde lo federal nos corresponde a nosotros, lo local a los institutos estatales, excepción principalmente de la fiscalización, que toda la fiscalización, si la hace el INE, son cosas.
5: A ver, estoy teniendo ahí problemas con la comunicación. No sé si me escucha, consejero. A ver, para poner un ejemplo federal.
11: Perfectamente.
5: Gracias. Andy López Beltrán, ese sí les corresponde a ustedes, ¿no? Al INE.
11: En efecto, si se trata de que aspira a una diputación federal, eso sí es materia de nosotros. Uh-huh. Si hubiera actos que cumplieran con las condiciones que establece el tribunal, efectivamente nos correspondería a nosotros, en este caso o en cualquier otro relacionado con diputaciones federales, uninominales o plurinominales, porque recordemos que se eligen 500, no solo los 300 uninominales. Uh-huh. Bien, en ese caso, si hubiera actos en donde se cumplen las condiciones establecidas por el tribunal, esas son obligatorias para nosotros. O sea, si no hay un llamado al voto dentro del territorio correspondiente, por una persona, nosotros no podemos considerar la existencia de actos de campaña, sean de precampaña o anticipados de la una o de la otra.
5: Aunque lo sean, a ojos de todos.
11: Aunque de hecho lo sean, para decirlo con toda claridad. Es decir, así es el derecho y nosotros estamos obligados a cumplirlo. Esto no lo estableció el INE.
5: ¿Qué tendría que pasar, consejero, para que todos estos procesos en los que ahora pues ya están cayendo todos los partidos políticos sí sean por lo menos fiscalizados? Porque pues hay un dineral de por medio, llevamos un año viendo a los candidatos aspirantes de Morena, pero también ya le entró el PRI, pero también el PAN. ¿Qué tendría que pasar para que por lo menos sean fiscalizados?
11: A ver, no, los gastos sí son fiscalizados. El problema son los tiempos. Sí, claro. Uh-huh. El problema es que mientras no sean clasificados como actos de precampaña o de campaña, se fiscalizan como gasto ordinario. Y lo que resulte de esa fiscalización, por un lado, no tiene efectos electorales, es decir, si hubo introducción de dinero ilegal, dinero no declarado, etcétera, etcétera, nada de esto repercute en sanciones electorales, solo en multas. Y por otro lado, los reportes de gasto ordinario se presentan hasta concluir el ejercicio fiscal. Esto lo estaríamos discutiendo en febrero del 27. Cuando se trata de actos de campaña, los tiempos son muchísimo más cortos, porque puede haber efectos electorales, desde multas sobre los candidatos, no sobre los partidos, hasta en casos extremos, cancelación de candidaturas.
5: Ahora, dígame una cosa y bueno, lo pongo sobre la mesa, por supuesto, con el respeto que yo le tengo al Instituto Nacional Electoral, pues desde siempre. El INE entonces está dedicado que no es cosa menor, a organizar las elecciones. ¿O qué más podemos esperar del INE?
11: Bueno, fiscalizar el gasto, que es una parte importantísima. No necesariamente se trata de organizar las elecciones, es una función distinta. Pero me parece que allá es donde se garantizan condiciones básicas de equidad.
5: Que se los están violando, evidentemente, que se están violando evidentemente ahora.
11: Bueno, yo no podría ir tan lejos hasta en tanto, otra vez, no haya los elementos jurídicos para clasificar estos actos como actos de precampaña. También hay que decir una cosa, y es que, la reglamentación de las precampañas, buscando limitar las acciones promocionales, no me refiero al gasto, el gasto es otra cosa, creo que tienen problemas serios, es decir, se supone que los partidos hagan trabajo político todos los años, no nada más el año electoral.
5: A ver, aguánteme y regresamos con la segunda parte. No se vaya.
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16: Economía circular y reciclaje eficiente. Superar el modelo de consumo lineal de comprar, usar y tirar mediante la economía circular es prioritario. Separar adecuadamente los residuos en el hogar y en las industrias permite que materiales como el papel, el vidrio, el aluminio y los electrónicos sean procesados y reincorporados a la cadena productiva. Esto reduce drásticamente la extracción innecesaria de materias primas vírgenes y ahorra enormes cantidades de agua y energía.
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18: Las abejas pueden reconocer rostros humanos individuales de la misma forma en la que lo hacen los mamíferos más desarrollados.
17: Territorio animal.
19: El hámster. El hámster es uno de los roedores domésticos más queridos y la opción predilecta para introducir a los niños en la responsabilidad de cuidar una mascota. Estos pequeños animales nativos de regiones semidesérticas destacan por ser criaturas predominantemente nocturnas, lo que significa que concentran toda su energía, juegos y actividades de exploración durante las horas de la noche. Son famosos por sus abultados abazones, las bolsas en las mejillas que usan para transportar alimento con gracia hacia sus nidos. Requieren una jaula bien acondicionada con túneles y, muy especialmente, una rueda de ejercicio, donde puedan correr kilómetros para mantenerse saludables y liberar el estrés. Aunque son animales solitarios que prefieren vivir sin otros de su especie, desarrollan un vínculo muy cercano con sus dueños mediante la interacción diaria y el manejo suave.
17: Las cosas que ignoras.
19: Los tiburones existieron antes que los árboles y los anillos de Saturno, sobreviviendo a 4 grandes extinciones masivas del planeta.
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1: 8 de la mañana, saludamos a las personas que a partir de este momento se suman a nuestro programa a través de Telefórmula. Muy buenos días. Y a quienes han estado con nosotros desde hace una hora a través de Radio Fórmula, de YouTube, de radiofórmula.com.mx, a través de nuestras distintas plataformas y redes sociales. De nueva cuenta, muy buenos días. Lourdes.
2: Sí, buenos días. Esta es la información. Hace unas horas en Zapopan, Jalisco, fue detenido Miguel Ángel Solano Ruiz, quien sería la mente maestra y operativa de la red de contrabando de combustible dentro de la Marina, informó por la mañana el periodista Arturo Ángel. Dijo que Solano destrabó una descarga ilícita de combustible en el puerto de Guaymas, argumentando con altos cargos de la Marina que se trataba de un tema de Andrés Manuel López Beltrán. Estudiantes de la Universidad Autónoma de Morelos marcharán en Cuernavaca a la 1:00 p.m. para exigir justicia por el asesinato de 7 de sus compañeros durante el último año. Los alumnos planean salir de la glorieta de Tlaltenango hacia el Tribunal Superior de Justicia y ahí realizar un mitin. Fueron detenidos los hermanos conocidos como los cuates de 18 años después de que entraron armados y atacaron a profesores y alumnos de la escuela secundaria número 13 del ejido La Unión en Torreón, Coahuila. En este ataque fue asesinada la subdirectora Edith Navarro y otras 4 personas resultaron heridas. Ayer fueron asesinadas 38 personas en México, de acuerdo con cifras preliminares publicadas esta madrugada por la Secretaría de Seguridad y Protección Ciudadana. El estado más violento fue Morelos, donde se registraron 5 homicidios dolosos. En esos momentos, el dólar interbancario se cotiza en 18 pesos con 17 centavos.
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1: Bueno, muchas gracias por sus comentarios, por sus opiniones sobre pues este tema, el de una detención que podría mover radicalmente, nos dicen algunas personas, el tema el almirante Solano, del llamado Capitán Sol de la Marina Mexicana. Hay personas que dicen esto va a sacudir y va a terminar llevando mucho más arriba el tema de la investigación sobre el huachicol fiscal. Nosotros, yo en lo particular, yo tengo mis reservas, pero lo veremos, lo vamos a ver. Vamos a hacer una pausa y al regresar vamos a conversar con el ex presidente, con Felipe Calderón. Él está en la Ciudad de México, lo vieron, dio una conferencia el miércoles, luego en la noche fue a Monterrey, estuvo como invitado ahí junto a los dirigentes del PAN, junto a los dirigentes del PRI, al informe de Adrián de la Garza, el alcalde de Monterrey, y hay mucho que conversar con él. Vamos a hacerlo ahora que regresemos del corte. Gracias, muchas gracias por sus comentarios. Gracias por las opiniones. Por ahí hay personas que le piden una opinión sobre algo que se publica hoy en la prensa. No pasa nada, una caricatura por ahí. Pero bueno, nosotros en lo nuestro, nosotros haciendo nuestro trabajo. Así es que vamos a una pausa y al regresar, continuamos, al regresar la entrevista con el expresidente, con Felipe Calderón. Estamos en todas nuestras plataformas, en todas nuestras redes. Hacemos este corte comercial y volvemos. Son las 8:05.
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13: 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Es un platillo vegetariano completo, rico en fibra y energía.
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16: Royals en Naciones Unidas. Cada año en septiembre es la cita en la sede de Naciones Unidas en Nueva York, donde jefes de Estado acuden a dar un discurso, pero no solo ellos son los protagonistas. También hay Royals comprometidas con diversas causas y aprovechan este importante foro y los reflectores para levantar la voz. De las reinas más activas está Máxima de Países Bajos, que después de tener una importante trayectoria en el mundo de la banca, desde el 2005 colabora para el organismo internacional. En el 2024, Máxima fue nombrada defensora especial del secretario general de la ONU para la salud financiera. Mientras, la flamante Rania de Jordania tuvo su agenda propia en el marco de la Asamblea General de la ONU, donde denunció la detención militar de niños palestinos por parte de Israel. Y son voces como la de Máxima y Rania que tienen gran peso. 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
17: Continuamos con Ciro Gómez Leiva por la mañana.
1: 8-9, Iñaki, nada más para terminar la crónica que se hace hace unos momentos. Entonces, ya cercada la zona en el Centro Cultural de Los Pinos, donde estuvo algún día la estatua de Felipe Calderón.
18: Sí, Ciro decía que pues ya todo el complejo está operando con normalidad, salvo la calzada de los presidentes, que es pues la zona en donde están todas las estatuas. La estaba vigilada pues por elementos tanto de la policía como de la Guardia Nacional, y pude platicar con ellos. Me dijeron que así permanecería pues hasta nuevo aviso, porque uno, todavía no terminaban con las diligencias ministeriales, y dos, tampoco con el levantamiento. Entonces, pues así la situación en Los Pinos después de lo que pasó el miércoles.
1: Bueno, Felipe Calderón, gusto en saludarte. Buenos días, Felipe.
19: Igualmente, Ciro, muy buenos días. Muchísimo gusto en saludarte también a ti y a tu auditorio.
1: ¿Qué te dice, Felipe, todo este episodio de la estatua, desde que la tiró un árbol hace un año, luego de que estuvo derribada un año entero, y luego, pues lo que ya sabes, qué ocurrió el miércoles con gente supuestamente de el ESME? ¿Qué te dice este capítulo, Felipe?
19: Déjame empezar por el fondo y el final, que el hecho en particular que ocurrió antier no hace sino corroborar lo que yo dije unas horas antes en la reunión de América Libre, este movimiento para liberar presos políticos en toda América Latina, particularmente en Venezuela, Nicaragua y en Cuba, que no vivimos una democracia real, Ciro, que vivimos lo que Mario Vargas Llosa llamó, o nos acercamos a lo que Mario Vargas Llosa llamó, una dictadura perfecta. ¿Por qué? Porque parece democracia, pero no lo es. Tiene elecciones, pero no hay alternancia. Tiene supuesta pluralidad, pero no se respeta la pluralidad. Quien piensa distinto, somos tratados no como simplemente ciudadanos con una opinión distinta, sino como adversarios, enemigos e incluso traidores. Lo mismo políticos que periodistas, que ciudadanos comunes. Y que además es un régimen donde no hay garantías para la libertad, donde ya no hay equilibrio de poderes, al contrario, se suprimió la voz del único poder que se alzaba frente al presidente todopoderoso, que era el poder judicial. Es decir, una democracia simulada, que es lo que Mario Vargas Llosa se llamaba una dictadura perfecta. Y lo que pasó en Los Pinos, pues refleja precisamente eso, ¿no? Que no hay un gobierno que garantice la protección ni de los bienes ni de las personas. En Cuba, en Nicaragua, en Venezuela, por ejemplo, pues quien agrede a los ciudadanos no es directamente el ejército. Son las guardias bolivarianas, por ejemplo. Son ciudadanos espontáneos, entre comillas, que tienen la tolerancia del gobierno. Entonces me refleja este hecho que ya estamos llegando a ese punto, a ese límite, y que hay que pararlo. Que hay que hacer que el gobierno México rectifique y podamos ser lo que debemos haber sido siempre, una sociedad plural que con distintos puntos de vista encuentre en esa diversidad una riqueza y donde todos podemos opinar distinto y respetarnos, Ciro. Esa es la reflexión fundamental que me da.
1: Bueno, nada más en la parte personal, ¿te sentiste agraviado o lo lees como un hecho político, como lo acabas de describir?
19: Mira, esa estatua, la verdad es que la estatua dice muy poco de mí, pero dice muchísimo de quiénes son ellos, unos miserables. Y lo demás creo que sí, lo que trataron de hacer con esto es desviar la atención de los graves problemas nacionales, Ciro. Es decir, siempre la dejaron ahí con la esperanza de que yo me involucrara como si fuera algo muy importante para mí. No, lo que yo tengo es la satisfacción de haber trabajado al máximo de mis capacidades y limitaciones por hacer un México mejor, de haber tomado decisiones difíciles, sí, costosas también, riesgosas, qué duda cabe, mira precisamente el tamaño de los riesgos, pero que eran necesarias para México. Eso es lo que yo tengo en mi conciencia y eso es lo que afortunadamente queda en la memoria de muchos mexicanos. Pero creo que ahora lo que buscan es desviar el tema de qué, de lo que tú estabas platicando hace un rato, Ciro, de Amílcar Ollán, del robadero que le hicieron a México con la complicidad del poder, de lo que ocurre a periodistas como tú, que les disparan después de que hay una campaña de verdadero ataque sistemático desde el poder contra el periodismo y contra los periodistas independientes. Yo no digo que ellos disparan las balas, otra vez, pero son la mano que avienta la piedra y esconde la mano. ¿Por qué? Porque si tú te dedicas a atacar opositores, a generar este ambiente de intolerancia, de polarización, no falta quien, queriendo quedar bien, de buenas intenciones, de malas, pues haga el trabajo sucio, como lo afortunadamente fallaron en tu caso, pero lo hicieron, que es tratar de asesinarte. Pero ¿cuántos colegas tuyos han caído? ¿Cuántos políticos en México han caído? En 2024, Ciro, asesinaron a 37 candidatos. Estamos hablando del proceso electoral federal pasado. 800 además fueron agredidos de una u otra manera y muchos más que ni siquiera sabemos que los inhibieron o los amenazaron para que no participaran y que por miedo ni siquiera lo compartieron. Eso lo dice Integralia. Entonces, yo creo que no hay que dejar que se distraiga la atención nacional de los verdaderos problemas nacionales. Y vuelvo al mensaje y con eso termino esta pregunta. Yo creo que estamos viviendo un momento de deterioro acelerado de la vida democrática. La estamos perdiendo. Morena llegó al poder cruzando el puente democrático que construimos los mexicanos y ahora lo está dinamitando para que nadie más vuelva a pasar. Esa es la preocupación y la gran pregunta es qué es lo que hay que hacer entre todos los mexicanos para revertir este proceso.
20: Bueno, antes, nada más para cerrar este tema, el de la estatua, no lo quiero dejar pasar. Ayer la presidenta Sheinbaum dijo que ella estaba en contra del hecho de violencia que tuvo lugar el miércoles.
19: Pues me parece muy bien, la verdad. Qué bueno que la presidenta esté en contra del hecho, me parece un paso positivo. Ahora, tampoco podemos ignorar que esa estatua estuvo tirada más de un año en la casa del presidente. Porque finalmente Los Pinos es eso, ¿no? No estaba en un pueblo de la sierra ahí, pues te llegaron. Estaba en la
20: ahora
19: casa.
20: Ahora es un centro cultural resguardado por el gobierno federal.
19: Resguardado por el gobierno federal, con autoridades federales, con Guardia Nacional y Ejército ahí. Hay un batallón al lado de ese lugar, lo conozco perfectamente. Y yo creo que los soldados no actuaron así porque se les dio la gana. Ellos reciben instrucciones, Ciro. Entonces hay una responsabilidad que deslindar. Allá Roberto Gil escuchaba que había presentado una serie de denuncias. Yo, la verdad, encomio y agradezco mucho al abogado Gil, a quien aprecio. Pero pues ahí hay delitos, pues que los persigan, ¿no? Hay gente que los cometió físicamente, ellos mismos se exhibieron los videos. Queremos ver que actúe la justicia. ¿Por qué? No por mí, hombre, sino porque se acabe este ambiente de impunidad que México vive. ¿Sabes por qué? Porque luego la gente lo sufre. Lo que está pasando en México es que está generalizándose la idea de que quien rompe la ley, quien violenta, quien agrede, quien insulta, quien lanza un huevo o da un hachazo, no le pasa nada. Y esta, cuando una sociedad pierde la idea, la amenaza creíble de que quien viola la ley la paga, entonces el crimen se desborda. ¿Y eso qué implica?

0: y del crimen, que qué duda cabe, está totalmente suelto en el país.
1: Bueno, te pedimos, por favor, porque queremos continuar con la entrevista. Si nos esperas un par de minutos, tenemos que hacer un corte, porque hay personas, lo habrás leído en las redes, en los medios, en el debate público, que dicen que tú no deberías estar teniendo una participación como la que has tenido, por ejemplo, en esta semana, en un foro en la Ciudad de México, en la propia Ciudad de México. Ese mismo día volaste a Monterrey para estar presente en un evento político. Terminó siendo muy, muy relevante, muy significativo el informe del alcalde de Adrián de la Garza. Y dicen, Calderón ya gobernó el país. Calderón no tendría por qué estar en esto. Nos esperas un par de minutos para responder.
0: Sí, con mucho gusto, sí, te agradezco al contrario la oportunidad de seguir.
1: Felipe Calderón, desde, estás en Zoom, pero estás todavía en la Ciudad de México, ¿no?
0: Sí, aquí estoy en mi casa, que es la tuya.
1: En Ciudad de México. Hacemos una pausa, gracias por los comentarios, hay muchos comentarios, y continuamos porque hay otras preguntas que hacerle al expresidente Felipe Calderón. Muchas gracias, Manuel. Vamos a corte comercial.
2: 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Estamos por la mañana. Hacemos una pausa, hacemos un corte comercial, volvemos.
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8: ¿Te imaginas que tu trabajo fuera cumplir prácticamente cualquier petición de una persona millonaria? Para Olivia Ferny, esto es una realidad. Olivia es una creadora de contenido canadiense y trabaja en una agencia especializada en viajes de lujo. Su trabajo va mucho más allá de reservar hoteles. Se encarga de resolver prácticamente cualquier cosa que sus clientes necesiten. Ha conseguido un Mercedes Brabus rosa para un cumpleaños, una Birkin de Hermes valuada en $75,000. Consiguió el croissant más grande del mundo y hasta replicó para un cliente un platillo en Dubái de un restaurante específico de Miami. Estas historias la hicieron viral en redes, donde muestra cómo viajan los millonarios y qué están dispuestos a pagar por tenerlo todo al alcance de una llamada.
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9: Los lobos aullan para comunicarse con su manada a largas distancias, no a la luna como sugieren los mitos populares tradicionales.
10: 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Es el nuevo y más avanzado sistema de inteligencia artificial de la compañía, con el que los robots humanoides son capaces de entrar por primera vez a una casa y realizar tareas como recoger juguetes, doblar toallas o tender una cama. Destaca el desarrollo de una red neuronal humanoide que fortalece

0: su capacidad de generalización, mediante la cual el robot utiliza conocimientos que ya aprendió para desenvolverse en lugares nuevos sin necesidad de recopilar datos específicos de cada vivienda. Fue puesto a prueba en 30 casas que no habían sido utilizadas durante el entrenamiento y mejoró su tasa de éxito de 9% de su modelo anterior al 56% en las nuevas pruebas de evaluación. Este es un paso más para que los robots necesiten cada vez menos preparación específica y puedan trasladar su aprendizaje de un entorno a otro. Soy Aide Rivera. 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
3: 8:24, gracias al expresidente Felipe Calderón por esperarnos estos minutos. Te decía antes del corte, Felipe, que hay una crítica de personas que obviamente son muy críticos, son muy duros contigo, y dicen Calderón tendría que ser prudente. No dicen exactamente por qué. Calderón no tendría que estar tratando de tener protagonismo en la vida pública. Y viene a la Ciudad de México, da una conferencia, luego aparece en un acto público. Te habías cuidado de no dar entrevistas, ahora estás dando una entrevista. ¿Qué le respondes, Felipe?
4: Primero que tienen razón en lo de ser prudente, Ciro, pero de acuerdo con la ética aristotélico-tomista que aprendí de mi padre y grandes maestros que tuve el privilegio de tener, la prudencia no es cobardía. Prudencia es hacer el bien cuando se debe. Saber discernir eso. Y yo no, efectivamente, usualmente no doy entrevistas, usualmente no participo en ese tipo de eventos. Sí doy muchas conferencias, muchas, porque de eso vivo. Y voy a conferencias donde efectivamente pues me pagan, porque yo sé que hay gente que se puede jubilar muy temprano, pero pues no es mi caso. Tengo que seguir trabajando. Y lo hago con mucho gusto. Y además me va bien de repente, me va bien, en fin. Ahora, ¿por qué participo en eventos públicos? Déjame empezar por los casos concretos para ir a una reflexión general. En el caso concreto, ¿por qué? Porque me comprometí con venezolanos y nicaragüenses que han estado presos a que siempre que pidieran mi ayuda contarían conmigo. Y este evento de América Libre era principalmente un evento para promover la libertad de los presos políticos en Venezuela, en Nicaragua y en Cuba, fundamentalmente. En Bolivia estaba ahí la expresidenta de Bolivia que estuvo presa, por ejemplo. Estaba gente muy cercana a María Corina, que iban a contarme. Por eso comprometí, primero hice un video promoviendo el foro, que fue lo que me pidieron. Luego me insistieron que participara y participé. Mira, si no me hicieran tanto caso los del gobierno, hubiera pasado desapercibido, Ciro, la verdad. Pero la verdad es que me hacen un favor. Yo no sé si se ponen nerviosos, yo no sé si soy su pesadilla, si soy su villano favorito, no sé qué les pase, pero se ponen muy nerviosos. Y segundo, coincidió en el día, estando aquí en México, que amigas y amigos queridísimos míos de Monterrey me pidieron que fuera al informe de Adrián de la Garza. Ya entiendo la connotación política que tú dices, pero bueno, como he ido a muchos, a algunos informes. Ahora, en el caso de Adrián de la Garza hay una cosa. Estaba el gobernador Medina en Nuevo León y fue de los pocos que agarraron el compromiso.
3: Rodrigo Medina.
4: Sí. Ya luego lo acusaron de quién sabe qué cosa, pero de inseguridad, sí, jaló. Sí. El fiscal era el señor Adrián de la Garza, y yo recuerdo que fueron de los pocos que siguieron lo que yo insistía que hiciéramos a nivel nacional: depuración y creación de policías confiables, eficaces, verificables, con control de confianza, con polígrafo, con examen psicológico, psicométrico. Destino de más presupuesto para seguridad pública y procuración de justicia, etcétera. Y con ellos, incluso antes de que Adrián de la Garza fuera fiscal, desde 2010, la tasa de homicidios y delitos en Monterrey, por ejemplo, en área metropolitana, bajó 91% desde su pico. ¿Por qué? Porque esa estrategia sí funcionaba. Y yo, la verdad, tengo un sentimiento pues, de gratitud o simplemente de respeto a alguien que por lo menos jaló en una estrategia que sí funcionó, que fueron excepción en el país a nivel local, por cierto. Voy a lo general, eso es lo específico de los eventos del 30 de septiembre. voy a lo general, Ciro, y esto es lo importante. Para mí, yo aprendí la política de mi padre, no como lo que dicen el arte del poder, etcétera, etcétera, sino como el deber de servir. Mi papá me decía un día que yo estaba muy decepcionado de un fraude electoral que nos hicieron, yo era un adolescente, dije, papá, ya basta, ya no te vuelvo a acompañar a campañas, a tocar puertas, ni a perifonear en los mercados. No tiene caso. La gente no nos hace caso. Y cuando nos hace caso, nos roban. Me dijo, tu deber es estudiar, etcétera, pero mira, si sigues conmigo, tienes que aprender una cosa. En esta casa, hacer política, el mandamiento de amarás a tu prójimo como a ti mismo, significa hacer política con principios. Porque el amar a tu prójimo es hacerle el bien, y la manera en que puedes amar a todos tus prójimos, a toda la sociedad, es hacer el bien común. Y la política es hacer el bien común. Participar en la cosa pública para hacer el bien a los demás. Así lo aprendí, como un deber, como una cuestión ética, Ciro. No como una carrera política donde te acomodas ahí con un grillo y brincas con otro y un partido con otro, y luego a ver hasta dónde avanzas y ya acabaste la carrera cuando llegaste a la presidencia. De hecho, mi primer cargo público como asambleísta en 1988 fue porque gané un distrito que pues no era esperable que ganara, yo tenía 26 años o algo así, y desde entonces participo, gano, a veces pierdo, a veces gano, etcétera, y llegué hacia la presidencia de la República con el mismo deber ético. Yo no he podido destrabarme, desconectarme de esa idea de que participar en política es un deber, no es una ambición. No busco ningún cargo público, creo que ya tuve el máximo honor al que cualquier mexicano puede aspirar. Estoy agradecidísimo con los mexicanos, con la vida, con Dios, etcétera, por haberme dado esa oportunidad. No busco ningún otro, pero siento el deber que debiera sentir todos los mexicanos, debiéramos de participar en la vida pública para salvar a México de esta terrible condición a la que la están llevando estos señores.
5: Después de estos días, ¿te regresas a lo tuyo? Regresas sí, desde luego, a trabajar, tengo que seguir. Veo que sigues dando conferencias, supongo que sigues residiendo en Madrid. ¿Estuviste entonces por estos dos hechos? Esta reunión de América Libre.
4: Tuve una conferencia en Chile el mes pasado, luego tuve otra conferencia en Perú, todavía esta semana o la semana pasada, ahorita no me acuerdo, con una consultora muy importante. Y de ahí me pasé, pues obviamente aquí en México también tengo algunos compromisos de trabajo que no quisiera mencionar. Aproveché mi estancia aquí. Obviamente aquí está mi casa, aquí están mis hijos, aquí está Margarita, soy muy feliz, mis amigos. Y pues voy y vengo, Ciro, entre Madrid, donde también trabajo. Y desde ahí organizo mi trabajo hacia Europa y el Medio Oeste, donde pues he tenido chamba, afortunadamente. No es perenne, pero estoy muy agradecido con lo que he tenido. Y en México, entonces voy y vengo efectivamente regreso pronto para allá. Tendré que ir a Estados Unidos pronto a otra conferencia y pues ahí a corretear el bolillo, como decimos los mexicanos, ¿no?
5: Pues ni hablar. Oye, esa foto que tienes atrás de ti no es López Obrador, ¿verdad?
4: No, del otro lado.
5: Porque ahí tantito. Estás, pues de lejos.
4: No, es don Luis Álvarez. Es don Luis Álvarez.
5: Perdona, a don Luis, es que de lejos se veía el pelo canoso. Dije, qué raro.
4: Válgame Dios, no. Voy a poner un buen letrero que diga don Luis Álvarez, favor de no confundir.
5: Don Luis Álvarez. Muchas gracias.
4: Dime. No, que a quien quiero, admiro, soy un político, un hombre valiente, estuvo preso. Él sí estuvo preso cuando fue candidato presidencial en 1958. Balaceaban su campaña. Él en Tlalnepantla estaba en el podium, estaba en el presidium, balacearon su campaña, la gente corrió. Él se mantuvo ahí con Blanquita, su esposa. Fue mi maestro, fue mi padrino de bodas, accidentalmente, ya luego contaré la anécdota. Pero bueno, la cuento, mi papá iba muerto. Cuando nos casamos, el sacristán ahí de la iglesia nos dijo, a ver, vénganse a firmar los papás. Y digo, pues mi papá no está. ¿Pero por qué no me avisó? Pues no me preguntó. Pues un padrino urgentemente, y don Luis, que estaba allá en la boda, dije, don Luis, venga, por favor. Y así resultó padrino de bodas de Margarita y yo. Bueno. Es un hombre ejemplar, entregado.
5: Don Luis, bueno. Oye, hablando del personaje, ¿viste? Días. Sí, después de la elección de Chihuahua en 1986. ¿Viste el mensaje de López Obrador? El mismo 30 de septiembre.
4: Híjole, me lo perdí. Mira que yo estaba súper interesado, ya sabes cómo me gustan las cosas de fondo. Pero pues no, ahora sí que no tuve chance. Pero ahí me lo platica, ¿no? De haber estado muy bueno, ¿no? Bueno, ¿o qué?
5: No lo sé, pero bueno, creo que ahí está en las redes ¿eh? Sociales. Muchas gracias, Felipe Calderón. Gracias por
4: gracias,
5: estas
4: Ciro.
5: Palabras, gracias por este momento. Buen día, Felipe.
4: Buen día a todos y gracias a ti. Hasta
5: gracias,
4: pronto.
5: Gracias a Felipe Calderón. Manuel.
6: Bueno, pues no le gustan las cosas de fondo, sino, ¿no? Más bien le gustan mucho las cosas de fondo, por eso se perdió, dice, qué pena que se perdió el mensaje de López Obrador de una hora con 30 minutos. Ni modo. Bueno, toda esta entrevista, Ciro, pues la vamos a poner en cualquier momento en nuestras redes sociales, precisamente para que a través de arroba Ciro Gómez L, nuestra cuenta de X, o nuestras cuentas de Facebook, o nuestras cuentas de X y TikTok, también por ahí nos pueda seguir, o donde nos está siguiendo, y también pueda volver a escuchar lo que te acaba de declarar el expresidente Calderón. Interesante, ¿no? El asunto de la estatua allá de los pinos, dice mucho más lo que ha pasado con
5: esa
6: estatua.
5: El tono de Calderón.
6: El tono, dice mucho más de ellos, dice poco de mí, dice mucho de lo que son ellos.
5: Unos miserables,
6: sí, unos bárbaros, unos miserables.
5: No, sí, correcto. Miserables.
6: Sí. Correcto. Y de buen ánimo, pensé que iba a estar un poco más serio, de buen ánimo, sí. Me parece que de buen ánimo toma todo esto finalmente. ¿No? Con lo que ha pasado el presidente Felipe Calderón.
5: Bueno, vamos a pausa.
6: Y regresamos, estamos por la mañana, arroba Ciro Gómez L, nuestra cuenta de X, Facebook, Instagram y TED, Ciro Gómez Leiva por X y por TikTok, arroba radio-fórmula por Facebook, Radio Fórmula por Instagram y TED, Radio Fórmula MX, nuestro sitio para que nos visite, radioformula.com.mx, también nuestras cuentas de YouTube de Grupo Fórmula y de Ciro Gómez Leiva Oficial. Volvemos.
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10: Cuarto informe de gobierno. 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
11: ¿Te has dado cuenta que cada vez hay más gente que sale, pero no sube historias? ¿O que prefiere quedarse en casa
12: antes que irse de fiesta?
11: Pareciera que el FOMO está perdiendo fuerza y ahora hay una nueva tendencia. Durante años vivimos con el FOMO, el Fear of Missing Out. En español, miedo a perdernos de algo. Pero ahora está creciendo lo contrario, el HOMO. Joy of missing out. La satisfacción de perdernos las cosas por elección. Hoy, los jóvenes prefieren las cenas en casa, clubes de lectura, cerámica o el running antes que salir de fiesta. Y es que el FOMO refleja algo mucho más profundo. Una generación que está replanteando su relación con las redes, la fiesta y la necesidad de estar siempre conectados. Y es que a veces perdernos algo también se puede sentir bien.
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14: 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Es el nuevo y más avanzado sistema de inteligencia artificial de la compañía, con el que los robots humanoides son capaces de entrar por primera vez a una casa y realizar tareas como recoger juguetes, doblar toallas o tender una cama. Destaca el desarrollo de una red neuronal humanoide que fortalece su capacidad de generalización, mediante la cual el robot utiliza conocimientos que ya aprendió para desenvolverse en lugares nuevos sin necesidad de recopilar datos específicos de cada vivienda. Fue puesto a prueba en 30 casas que no habían sido utilizadas durante el entrenamiento y mejoró su tasa de éxito de 9% de su modelo anterior al 56% en las nuevas pruebas de evaluación. Este es un paso más para que los robots necesiten cada vez menos preparación específica y puedan trasladar su aprendizaje de un entorno a otro. Soy Aide Rivera. Más detalles en radiofórmula.mx.
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16: El relámpago es 5 veces más caliente que la superficie del sol, alcanzando temperaturas extremas en fracciones de segundo exactas.
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12: La Secretaría de Marina anunció la detención en Zapopan, Jalisco, de Miguel Ángel N., alias Sol o Mike, presunto capitán en retiro con orden de aprehensión por su probable participación en delincuencia organizada con fines de cometer delitos en materia de hidrocarburos. Estaría relacionado con el caso de los Farías Laguna. El alcalde de Puebla Capital, Pepe Chedraui, y el presidente de Grupo Carso, Carlos Slim, anunciaron una inversión histórica de más de 4,000 millones de pesos para el Centro Histórico de Puebla, donde se construirá una plaza comercial y un proyecto de vivienda en la zona de San Francisco. Destacó que se trabajará de la mano con el INAH. Personal del IMSS y el Sindicato Nacional de Trabajadores del Seguro Social acordaron una mesa de diálogo en la Secretaría de Gobernación el próximo 8 de octubre. Esto tras el portazo en la sede sindical en demanda de un aumento salarial del 10%.
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0: 8:39, muchas gracias por sus comentarios, Manuel. Muchos comentarios sobre la entrevista con Felipe Calderón. La pedimos desde ayer. Y bueno, accedió a dar la entrevista hoy. No sé si va a dar otras, no lo sé. Y hay algunas personas que empiezan a decir, ahí está una vez más Felipe Calderón en fórmula, en el programa de Ciro, en el programa de Por la Mañana. Rápido en el corte revisé. ¿Sabes cuándo fue la vez más reciente que estuvo Felipe Calderón?
1: Uy, sí, lo voy a tener como 3 años.
0: Ahí te va. Ya la tengo. No tanto. La última vez que estuvo Felipe Calderón, antes de que empiecen a escribir columnas, fue el viernes 10 de enero del 2025.
1: Ah, pues ahí está.
0: Hace 22 meses. ¿Y te acuerdas en calidad de qué estuvo ese día? Yo sí me acuerdo. Uh-uh. Ese día iba a tomar posesión un señor que hoy está en la cárcel, un señor Nicolás Maduro, después del fraude y la represión brutal en Venezuela. Y entonces se creó un movimiento en el que participaron expresidentes latinoamericanos.
1: Claro. Para visitar,
0: para acompañar físicamente a Edmundo González.
1: Así es.
0: Que era el candidato de la oposición, el candidato que
1: el
0: ganó.
1: El candidato ganador. Elección.
0: Y era acompañarlo para que llegara a Caracas y pues algo hiciera ante la toma de posesión de Nicolás Maduro, una misión que parecía primero imposible y de altísimo riesgo para todos. Finalmente detuvieron o contuvieron a Edmundo González y a la comitiva, entre ellos iba Felipe Calderón, no sé si también iba Vicente Fox.
1: Iba Vicente Fox.
0: Y algunos otros presidentes latinoamericanos los detuvieron, aquí sí, perdón, no, revisen la entrevista, ya no recuerdo si se tuvieron que mover o a República Dominicana o a Panamá.
1: Desde alguno de esos
0: dos países. Sí, pero a ver, precísalo, porque igual era República Dominicana. Se movió el contingente junto con Edmundo González a República Dominicana y a Panamá. Y desde ahí, la mañana del viernes 10 de enero del 2025, un año antes de que apresaran a Maduro, Felipe Calderón entró a darnos un reporte, como si fuera reportero del programa. Entró a darnos un reporte de cuál era la situación de ellos, de lo que sabía de Edmundo González. Esa fue la última ocasión en que estuvo con nosotros Felipe Calderón en una entrevista. Manuel.
1: Así es.
0: Nada
1: más,
0: como decimos en este programa, nada más para el registro.
1: Nada más para el registro, efectivamente, que quede ahí muy, muy claro, Ciro. Entonces, en esa ocasión de también viernes, 10 de enero del 2025, y hasta esta ocasión, sí, Ciro.
0: No del 26, no de este año, del año
1: pasado. Del año pasado.
0: Hace 22 meses, entonces. 22 meses. Bueno, pero interesante, ¿no? Interesante. Me dicen, es que es la primera entrevista. No sé si fue la primera entrevista, no sé si dio entrevistas ayer, no sé si salió en la noche en la televisión, o estuvo en una entrevista en esos muy buenos programas y buenas entrevistas que hay en otros medios, en las plataformas sociales. Le pedimos una entrevista, nos dio una entrevista y ya la escucharon ustedes. Dejamos ahí el tema de Calderón, sí, sí. ¿O ibas a decir algo más?
1: No, hasta ahí el tema de Calderón ahorita.
0: Bueno, Palacio Nacional, ¿en qué va la conferencia? Sofía, buenos días, ¿no nos habíamos saludado, Sofía?
2: No nos habíamos saludado, Ciro, buenos días.
0: ¿Cómo estás, Sofía?
2: Bien, buenos gracias, días. Buen día allá en Palacio Nacional.
0: ¿Por qué estás tan seria hoy?
2: No, para nada, estaba...
0: Perdió el
2: Toluca,
0: ¿no?
2: Además,
0: okay.
2: ¿Cuál seria? Si con la gran entrevista que dio Felipe Calderón, esas frases del final, él muy contento, muy relajado, el tema de la foto, el tema del padrinaje allá en su boda, no, ¿cuál seria? Me lo he pasado muy bien escuchando el programa esta mañana.
0: Híjoles. Bueno, venga, compañera.
2: Oye, en Palacio
0: Nacional... Haga su rutina, así como todos hacemos nuestra rutina.
2: A eso voy.
0: Muy buenos días, qué gusto estar con ustedes. Te toca a ti con el de la mañanera de este viernes, 2 de octubre.
2: ¿En qué están en Palacio Nacional? Hoy está el secretario de Seguridad.
0: ¿En qué están en Palacio Nacional, Sofía?
2: Hoy está el secretario de Seguridad, Omar García Harfuch, en Palacio Nacional para hablar sobre estos hechos, este ataque en una escuela secundaria allá en Torreón. Relata de entrada lo que ya han comentado. Fueron dos jóvenes mayores de edad, hermanos, exalumnos, entraron, agredieron. Una persona murió en estos ataques. Hay también cuatro personas lesionadas. Y después de relatar lo que ocurrió, anuncia el secretario de Seguridad que, por instrucciones de la presidenta Claudia Sheinbaum, están de entrada integrando un grupo de trabajo entre la Consejería Jurídica, la Agencia de Transformación Digital, la Secretaría de Educación Pública, el Centro Nacional de Inteligencia, la Secretaría de Seguridad Federal y algunas instituciones académicas, esto para avanzar en una ruta de prevención con distintas líneas de trabajo. De entrada van a publicar un decreto en el que se obligue a las plataformas digitales para que detecten, reporten y remuevan de forma oportuna contenidos y comentarios que inciten directamente a la violencia. También que se establezcan mecanismos de coordinación con las autoridades. Van a fortalecer el programa ABC de las emociones. Están haciendo un llamado a madres y padres de familia para que estén cerca y atentos a sus hijos. Y también van a impulsar reformas para fortalecer la regulación y el acceso a los jóvenes a las redes sociales para evitar este tipo de conductas. Dice también que están fortaleciendo la difusión, el monitoreo en las redes sociales, en los chats, en los grupos, para detectar si hay alguna publicación que pudiera dar a entender que algún joven o algún estudiante en alguna parte está planeando algún ataque como de este tipo. Esto es lo que tiene que ver con el secretario de Seguridad, Omar García Harfuch. Y hoy en el reporte, en la glosa del informe, como se conoce, está la Secretaría de Cultura. Hoy le tocó a la Secretaría de Cultura dar su reporte de estos 2 años de gobierno y en eso están allá en Palacio Nacional.
0: Bueno, a ver si dicen algo del cuidado sobre el patrimonio a su cargo en el Centro Cultural de Los Pinos. Exacto. Pero pues creo que no, ¿verdad?
2: Pues todavía no termina el informe. A ver si en las preguntas alguien justamente le pregunta a la Secretaría de Cultura por qué no habían levantado la estatua después de 1 año y ahora qué sigue con esto, ¿no? Pero
0: bueno,
2: pendientes.
0: Bueno, ¿qué más, Manuel?
1: Llegó el comunicado finalmente, Ciro, por parte de la Secretaría, pues ahora sí que del gobierno federal. Ya teníamos el avance de la Secretaría de Marina, donde dice que la Fiscalía de la República, en coordinación con la Secretaría de Marina, la Secretaría de Seguridad, etcétera, detuvieron en Zapopan, Jalisco, a Miguel Ángel N., alias Sol o Mike, el último elemento que restaba por detener, dice, de la organización delictiva conocida como Los Primos. Como parte de los trabajos de investigación encabezados por la Fiscalía Especializada para la Detención, la Fiscalía Especializada en Materia de Delincuencia Organizada, desarrollados durante cerca de 300 días con la participación de las áreas involucradas, se realizaron labores de inteligencia y análisis de información técnica que permitieron identificar diversos domicilios en el país, así como en movimientos en Francia, Grecia, Mónaco, España. Con estos elementos se fortalecieron las líneas de investigación y se desplegaron labores de seguimiento para determinar su ubicación. Derivado de estos trabajos, la noche del 1 de octubre, personal naval, en coordinación con elementos de la Policía Federal Ministerial, realizó la diligencia de cateo en un inmueble ubicado en el fraccionamiento Villa Verona de Zapopan, Jalisco, donde fue localizado Miguel Ángel N. En el lugar se cumplimentó la orden de aprehensión otorgada por la autoridad judicial por su probable participación en el delito de delincuencia organizada con la finalidad de cometer delitos en materia de hidrocarburos. Al momento de su detención, le fueron leídos sus derechos, quedó bajo custodia de la autoridad ministerial para realizar los trámites correspondientes y ser supuesto a disposición o ser puesto a disposición de la autoridad judicial. Así que ahí está, Ciro, más información y la fotografía del capitán Sol, ¿no? Que ya estamos aquí presentando precisamente en las imágenes de Grupo Fórmula, Ciro.
0: Bueno. Pues ¿qué más, Manuel? ¿No?
1: Pues todo un personaje, ¿no? Todo un personaje.
0: No, bueno,
1: este
0: pero
1: hombre.
0: Pues ahora vamos a ver qué es lo que ocurre. Ahora ¿sí? Vamos a ver qué es lo que ocurre.
1: ¿Cómo se puede cuadrar toda la información, ¿no? Porque además dice, ya queda desarticulado este grupo de trabajo, este grupo de Los Primos, o mejor dicho, esta organización delictiva conocida como Los Primos. Bueno, pues ya se refiere efectivamente al tema de los señores Farías.
0: Bueno, a ver, vamos rápido porque creo que se está dando una confusión. Algunas personas nos dicen que si ha caído el gobierno de Pedro Sánchez en España. No, no, y no es así.
1: ¿Pero cómo?
0: ¿Por qué? Hoy hubo una votación muy importante y además transmitida por los medios de comunicación en el Congreso, en las Cortes españolas, donde participan las principales figuras de la política española. ¿Por qué? Porque España, con los muchos sucesos que ha tenido en los últimos meses, que pueden ir del Mundial de Fútbol, unos incendios terribles, luego pues la entrada de una gran cantidad de migrantes en los territorios de Ceuta, de Melilla, en fin, está conmocionada. Porque la semana pasada hubo un desalojo, desahucio, como lo llaman aquí, de una mujer, creo que de 87 años, Mari Carmen Abascal. Y bueno, obviamente con toda la cobertura mediática, redes sociales, el tema caló en España, no solo en Madrid, sino se puede decir que en toda España. ¿Por qué? Porque España, como México, como muchos otros países, enfrenta un problema gravísimo de vivienda y de vivienda en renta. Entonces, desde esto fue el desahucio o el desalojo de Mari Carmen, ayúdenme en la redacción, fue el martes o el miércoles, mediados de la semana.
1: La
0: semana pasada. El sábado hubo manifestaciones en distintas ciudades y algunas de esas manifestaciones, ahora sí que al estilo mexicano, se convirtieron en plantones y montaron una acampada, como le dicen aquí, en la Plaza del Sol, que es el lugar más simbólico del centro de, bueno, uno de los lugares más simbólicos del centro de Madrid, más concurridos, y ahí están en un plantón creciente, un plantón fundamentalmente de personas jóvenes. Se ha dado un gran debate. Obviamente esto entraron todos los partidos políticos. Y ante eso, y aquí vamos con el tema de hoy, el gobierno elaboró un par de decretos para tratar de resolver algunos de los problemas de la vivienda y de la renta. Los partidos opositores dijeron que no iban a aprobar esos decretos con los que el gobierno piensa desactivar, despresurizar esta protesta ciudadana. Y uno de los partidos pequeños, el que iba a decidir la votación, el partido de Cataluña, informó esta mañana que no votaría a favor de sus decretos. La votación, el partido Junts, la votación se terminó hace unos momentos. ¿Y cuál es la lectura que se está haciendo en España? La lectura, no es que esto haya ocurrido, que si en una situación así el gobierno de Pedro Sánchez no tiene ya la fuerza para conseguir los votos suficientes para pasar un par de decretos con la vivienda, es un gobierno que ya no tiene absolutamente nada que hacer. Es un gobierno que venía defendiéndose del asunto de los migrantes, de muchas cosas más. Entonces, por eso, y si ustedes lo leen en algunos medios de comunicación, van a leer el rechazo del Congreso a los dos decretos de la vivienda, es la señal más clara de que el gobierno de Pedro Sánchez ya no tiene nada que hacer. Y ahí, a diferencia de nosotros, a diferencia de México, aquí en España no hay una fecha específica. No dice el segundo domingo de julio, de agosto serán las elecciones. Basta con que una mayoría en el Congreso diga vamos a convocar a elecciones, a disolver esta legislatura, lo llaman aquí, y entonces habría elecciones para elegir, entre otras cosas, una nueva legislatura que formaría un nuevo gobierno y que traería un nuevo presidente. No sé si me expliqué, Manuel.
1: Sí, señor.
0: Pero eso no significa que esté cayendo en este momento el gobierno de España. Hay una lectura de que ni siquiera en esta situación de crisis, en lo que parecía una medida que no tendría por qué complicársele tanto, sacar dos decretos para tratar de quitarle presión a la protesta, si ni siquiera puede hacer eso, es ya un gobierno inútil, es un gobierno que se tiene que ir, Manuel.
1: Es correcto, es sí, Ciro,
0: lectura.
1: la lectura es de la debilidad del gobierno y entonces, como tú dices, la inutilidad en todo caso probablemente de una permanencia de mayor tiempo para el gobierno de Pedro Sánchez, pero efectivamente que no se interprete
0: con
1: que ha caído.
0: No tiene una fecha específica de elecciones, pero sí una duración. Y el próximo año, de todas formas, habrá elecciones en España. Lo que está pidiendo la oposición es que esas elecciones, la disolución del Congreso, sea ya. Uh-huh. Incluso por ahí hay algunas personas que dicen que esto va a ocurrir en noviembre, el próximo mes. Pues lo veremos. A ver si podemos regresar con algunas imágenes un poco más adelante. Sí. Gracias. Muchas gracias por los comentarios a la entrevista que tuvimos con Felipe Calderón. Volvemos.
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8: El polémico comercial de Sydney Sweeney puede que sea la estrategia de marketing más rentable del año, y los que más lo odiaron fueron los que más ayudaron. Nubig es una startup fundada hace poco tiempo que entra a un mercado dominado por dos gigantes, así que necesitaba una estrategia distinta que no fuera lana para publicitarse. Y por eso es que se asoció con Sydney Sweeney, porque no es la primera vez que Sweeney lo hacía. Recordarás aquella campaña American Eagle, polémica también, que logró que las acciones de la empresa subieran un 30% en un día. Ahora, ¿qué pasó? Decenas y decenas de atletas mostraron su indignación en redes, pero lograron también justo lo que Novik quería que hicieran. Millones de menciones gratuitas. Pasaron del lugar 50 al 11 en la App Store y lograron más búsquedas que Donald Trump y la guerra de Irán en 7 días consecutivos. 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
6: 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Caminando por México.
9: Todos Santos, Baja California Sur. Este apacible pueblo mágico, ubicado entre el Océano Pacífico y la Sierra, destaca por su tranquilidad, galerías de arte independiente y huertos orgánicos. Es un refugio ideal para pasear sin prisas por calles históricas, descansar en lujosos hoteles de ambiente íntimo y contemplar playas solitarias de impresionante belleza. Un destino único donde la brisa marina y el desierto se fusionan para brindar un descanso reparador al cuerpo y la mente.
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9: La ninfa o Carolina.
10: La ninfa es una pequeña cacatúa originaria de Australia, que se ha convertido en una de las aves de compañía más deseadas del mundo gracias a su carácter afectuoso y su cresta móvil, la cual expresa sus diferentes estados de ánimo con total claridad. Estas aves son sumamente inteligentes y poseen una capacidad asombrosa para silbar melodías completas, con una precisión increíble, interactuando activamente con los miembros del hogar. A diferencia de otros loros más grandes, las ninfas son pacíficas y disfrutan posarse en el hombro de sus dueños para recibir caricias prolongadas en la cabeza. Su mantenimiento requiere una jaula amplia, una alimentación variada y oportunidades para volar en espacios controlados y seguros. Su mirada expresiva y sus simpáticas mejillas anaranjadas conquistan de inmediato el corazón de cualquier amante de las aves.
11: Cuida lo que comes.
10: Crema ligera de calabacita. Licúa calabacitas cocidas con un toque de caldo de verduras y una cucharada de yogur griego sin grasa para darle cremosidad. Sírvela caliente con pimienta negra molida. Una entrada suave, nutritiva, baja en calorías y sumamente reconfortante.
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0: Nueve de la mañana, Lourdes.
13: Esta es la información. La estatua que destruyeron en Los Pinos dice muy poco de mí, pero dice muchísimo de quienes son ellos, unos miserables. Intentaron desviar la atención de los grandes problemas nacionales y la dejaron tirada más de un año para ver si yo me involucraba, aseguró por la mañana el expresidente de México, Felipe Calderón. Dijo que estamos viviendo un deterioro de la vida democrática en México porque Morena llegó al poder cruzando el puente de la democracia que se había construido y lo está dinamitando para que nadie más vuelva a pasar. El expresidente agregó que ellos no disparan la bala, pero sí avientan la piedra y esconden la mano.
14: Que no vivimos una democracia real, que no hay un gobierno que garantice la protección ni de los bienes ni de las personas. La estatua dice muy poco de mí, pero dice muchísimo de quiénes son ellos, unos miserables. Lo que trataron de hacer con esto es desviar la atención de los graves problemas nacionales. Yo no digo que ellos disparan las balas, otra vez, pero son la mano que avienta la piedra y esconde la mano. Queremos ver que actúe la justicia. ¿Por qué? No por mí, hombre, sino porque se acabe este ambiente de impunidad que México vive.
13: Fue detenido en Zapopan, Jalisco, Miguel Ángel Solano Ruiz, quien sería la mente maestra y operativa de la red de contrabando de combustible dentro de la Marina, informó por la mañana el periodista Arturo Ángel. Dijo que Solano destrabó una descarga ilícita de combustible en el puerto de Guaymas, argumentando con altos cargos de la Marina que se trataba de un tema de Andrés Manuel López Beltrán. Estudiantes de la Universidad Autónoma de Morelos marcharán en Cuernavaca a la 1:00 p.m. para exigir justicia por el asesinato de 7 de sus compañeros durante el último año. Los alumnos planean salir de la glorieta de Tlaltenango hacia el Tribunal Superior de Justicia y ahí realizar un mitin. Fueron detenidos los hermanos conocidos como los Cuates de 18 años después de que entraron armados y atacaron a profesores y alumnos de la escuela secundaria número 13 del ejido La Unión en Torreón, Coahuila. En este ataque fue asesinada la subdirectora Edith Navarro y otras 4 personas resultaron heridas. En estos momentos el dólar interbancario se cotiza en 18 pesos con 17 centavos.
0: Tere Flores, Cuernavaca, buenos días, Tere.
15: Muy buenos días, Ciro. Este viernes, el 2 de octubre, marcharán para exigir justicia por el asesinato de los estudiantes en Morelos, la cual partirá a la 1:00 p.m. de la Glorieta de la Identidad en Tlaltenango hasta el Tribunal Superior de Justicia en el primer cuadro de Cuernavaca. Tras el asesinato reciente de Cristian Chamet Arce Díaz y Gael Rojas Pérez, ambos de 17 años y estudiantes de la preparatoria número 2 incorporada a la UAM, quienes fueron atacados a balazos la noche del sábado 26 de septiembre en la colonia Chulavista de Cuernavaca, saldrán a las calles para exigir justicia. A este doble homicidio se suma el de Miguel Ángel Hernández Flores, también de 17 años, estudiante de la preparatoria número 1 y quien fue asesinado el pasado 5 de septiembre del presente año en la colonia Satélite en la capital morelense. Ante estos asesinatos, este 2 de octubre se convocó a la comunidad universitaria, familiares y víctimas indirectas, así como a colectivos y sociedad en general para marchar y exigir justicia. Además de la aparición con vida de Dorian Ali Olivo Rodríguez, de 20 años, Ramos, estudiante de la Facultad de Nutrición y quien se encuentra desaparecido desde el pasado 2 de junio tras haber acudido al poblado de Tres Marías en Huitzilac, quien acudió junto con una mujer de nombre Marisol, amiga de una prima, a cobrar un dinero, sin embargo, ya no regresaron. Así como la localización con vida de Viridiana Anaí Morales, estudiante de psicología desaparecida desde el 2012. Se convocó a vestir ropa blanca o negra para esta marcha, en donde el objetivo es exigir justicia, Ciro.
0: Híjoles, tristemente la historia parece la historia interminable de Morelos, y en este caso de los muchachos relacionados de una forma u otra con la Universidad Autónoma del Estado, Tere. ¿Qué cosa? Hace 15 días estábamos con el caso de la muchacha española, de Claudia Tacoronte, y aquí estamos ahora con esto. Muchas gracias, Tere Flores.
15: Estamos pendientes desde el estado de Morelos, Ciro.
0: Gracias. Nosotros hacemos una pausa. Muchas gracias por todos sus comentarios. Son las 9:05. Volvemos.
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5: Protección de polinizadores. Abejas, mariposas, colibríes y murciélagos son actores invisibles pero indispensables para la reproducción de las plantas y la producción de nuestros alimentos. Plantar jardines con flores nativas ricas en néctar en zonas urbanas y rurales ofrece refugio y alimento seguro a estas especies amenazadas por los pesticidas. Evitar el uso de químicos agresivos en nuestros jardines privados es un paso sencillo pero sumamente poderoso.
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8: La Antártida es técnicamente el desierto más grande del mundo porque registra niveles de precipitación pluvial extremadamente bajos anualmente.
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0: 9:09. Muchas gracias por sus comentarios por todos lados. Bueno, muchas gracias. Nos escriben amigos que nos están escuchando, amigos que nos escuchan también acá en Madrid y cada vez más que nos siguen a través de YouTube, algunos de ellos especialistas, politólogos. Manuel, sobre este tema que comentaba, porque ya algunos medios están diciendo, cae el gobierno español. No cae el gobierno español, sí sufre un revés político importante. Y esto podría precipitar, adelantar las elecciones generales, que de todas formas se van a llevar a cabo en algún momento el próximo año. Nos dicen, con el rechazo a la aprobación de estos dos decretos de vivienda por todo el escándalo y la conmoción que vive en este momento España en el tema de la vivienda, dice, con el rechazo a los dos decretos, la lectura es que puede haber elecciones anticipadas si el presidente Pedro Sánchez convoca por sí mismo. Si no lo hace, los partidos lo pueden hacer a través de lo que se llama la moción de censura. Es decir, Sánchez puede decir, no más, ya no puedo más, hasta aquí llego y llamo a elecciones para renovar el Congreso. Si no lo hace, habría que ver si la oposición en su conjunto suma los votos necesarios para forzar esas elecciones. A eso se le conoce como moción de censura. Eso es lo que están exigiendo los partidos opositores, pues no todos, porque tampoco están seguros de que la moción de censura progrese, porque, bueno, porque pues se pueden hacer alianzas, en fin. Pero eso es lo que nos dicen, esa es la situación en España. Entonces, a quienes nos decían que qué íbamos a hacer, porque estaba cayendo el gobierno de España. No, el gobierno de España no está cayendo. Hoy sufrió un revés político.
1: Un buen golpe.
0: Importante. Ha sufrido varios en los últimos tiempos. El de hoy es importante y sobre todo es muy simbólico. Hasta ahí, Manuel, repito, no sé
1: no,
0: si...
1: No, me parece más que o menos queda claro. Ha quedado perfectamente clara la información, Ciro, sobre la debilidad ahora del gobierno de Pedro Sánchez, sobre la derrota que obtuvo ahí en el Congreso, pero eso no quiere decir que el gobierno haya, como dicen, fenecido el día de hoy, ¿no? Haya muerto.
0: No. Y o Sánchez, Pedro Sánchez, él mismo llama a estas elecciones anticipadas, o la oposición vía una figura legal que se llama moción de censura aquí en España, lo haría ahora. ¿Qué va a pasar? Pues yo no veo nada. Hoy al menos que diga que Pedro Sánchez va a pedirlo. Y dijo, viendo cómo se manejan aquí las oposiciones, sobre todo los pequeños partidos de oposición, que son los que terminan definiendo las grandes votaciones, no sé qué digan al rato y no sé qué digan mañana. Bueno, eso aquí en Madrid, eso en España. ¿Terminó la mañanera, Sofía?
2: Sí, terminó la mañanera. Ya decía que el secretario de Seguridad, Omar García Harfuch, presentó algunas líneas para prevenir ataques en las escuelas. La presidenta pidió que hicieran preguntas sobre eso, le preguntaron. Después, la secretaria de Cultura presentó el informe de estos 2 años de gobierno relativos al tema de cultura. Y la presidenta dijo simplemente, si tienen alguna pregunta sobre este tema, las pueden hacer. Si tienen preguntas sobre otro tema, nos vemos el lunes, dijo la presidenta. Estaban por ahí unos jóvenes de la orquesta Carlos Chávez, interpretaron un par de canciones y dijo, ya hasta aquí, nos vemos el lunes. Entonces ya nadie pudo preguntar ni por la estatua, ni por Amílcar Ulán, ni por ningún otro tema, Ciro.
0: Ni por el Capitán Sol,
2: nada. Ni siquiera...
0: Bueno, el Capitán Sol, que fue tema de Omar García Harfuch.
2: Pues fue tema en la redes sociales, en el comunicado, sí, del gabinete.
0: Pero en la mañanera no dijeron nada.
2: Omar García Harfuch únicamente habló del tema de Coahuila y las escuelas.
0: Que pues finalmente, con todo respeto, ahí Manuel, con todo respeto, pues el secretario de Seguridad, con los problemas de seguridad que tiene el país, en el foro de la mañanera para hablar del caso Coahuila. No le quiero restar importancia a lo que ocurrió en esa secundaria de Coahuila, pero no comparado con la otra noticia, con la detención del marino.
1: Del Capitán Sol, sí, me parece que es relevante, me parece que son dos cosas distantes, pero me parece que la presidenta valoró que era más importante en, no quiero decir en su cruzada de la presidenta, pero sí en esta batalla que tiene en contra de lo que se publica en las redes sociales, porque como bien decías, y lo escribe La Razón, lo escriben algunos otros periódicos, pues estos jóvenes, estos señores, o estos adultos jóvenes que fueron detenidos, estos hermanos allá en Torreón, pues tomaron algunos ejemplos de otras cosas que han sucedido en ataques a escuelas y habían subido a sus redes sociales pues las cosas que iban a utilizar en el ataque de ayer. Entonces a eso, creo que a eso lo privilegió la presidenta para poder sacar al propio secretario de Seguridad Ciudadana y restar la importancia al tema del Capitán Sol.
0: Bueno, nada más antes de ir a corte, porque insisten algunas personas que si no voy a decir nada por una caricatura que se publica en el Universal. A ver, rápido, la tenemos por ahí, la caricatura.
1: Sí, Ciro, sí.
0: Está en el impreso, no sé si está.
1: Está en
0: la
1: el impreso,
0: firma,
1: Ciro.
0: Waldo.
1: Sí.
0: Y es un periodista, pues que no sé si soy yo o no, pero podría ser. Y dice 2000, está dividido en dos planos. En el plano superior, 2009, sale un periodista levantando el pulgar derecho con una cabeza derribada que dice 44,000 despidos de Luz y Fuerza del Centro. Y en el plano de abajo sale ese mismo periodista llorando, dice 2026, ante la cabeza de la estatua de Felipe Calderón. Bueno, antes que nada, qué bueno, si es que se refieren a mí, pues muchas gracias por estar atentos a nuestro trabajo. Nada más dos precisiones. Uno, pues, así que digas llorando por la estatua de Felipe Calderón, pues a nosotros, ¿qué? Nosotros lo que dijimos es, ojo, hay parte de un patrimonio que el gobierno tendría que cuidar, que tendría que proteger, tendría que reparar. Eso fue lo que dijimos. Pero sí que digas, qué bárbaro, que estamos muy tristes. Vuélvanla a poner. Muy tristes porque tiraron la estatua. Pues yo no sé tú, Manuel. Me parece violencia, vaya, me parece odio, pero sí, que estemos muy tristes. El propio Felipe Calderón, pues lo entrevistamos y ya vieron lo que respondió. Y lo que sí es una imprecisión, con todo respeto para Waldo, es lo de arriba, el 2009, ¿no? Nada más para refrescar memoria. ¿Te acuerdas cómo conoció el país? La noticia fue el sábado 10 de octubre del 2009... Estábamos en Milenio Televisión, yo era el director editorial de Milenio Televisión y dimos la noticia de que fue la Policía Federal.
1: Era la Policía Federal, sino en ese momento la Policía Federal
0: la que tomó.
1: La que iba a tomar las instalaciones de Luz y Fuerza.
0: ¿Cómo conoció México esa información?
1: Sí, a través de una publicación de Milenio.
0: No, bueno, fue Milenio, pero ¿quién nos confirmó los hechos y hizo la primera evaluación? El SME.
1: El SME, claro.
0: Y la cobertura de ese... Después tuvimos momentos de tensión con el SME. Y momentos...

0: digo que sí, ¿no? Se parece.
1: Y saludo siempre a los amigos del Universal, ¿eh?
0: No, sí, por supuesto, saludos a los del Universal. Sí. Pero yo digo que sí se parece, ¿eh? Te da un aire. Te da un aire.
1: Bueno, vámonos a pausa. Vamos a pausa.
0: Vamos a pausa, estamos por la mañana. Gracias por todos sus comentarios. En arroba, sí, que por cierto, desde hace rato ya está arriba la entrevista con Felipe Calderón. Ahí está en nuestras redes sociales, disponible por si usted la quiere escuchar, volver a verla en cualquier momento. Arroba Ciro Gómez L, nuestra cuenta de X, Facebook, Instagram y Threads, Ciro Gómez Leiva. Por X y por TikTok, arroba radio-fórmula. Por Facebook, Radio Fórmula. Por Instagram y Threads, Radio Fórmula MX. Nuestro sitio para que nos visite, radioformula.com.mx. Estamos, por supuesto, además de por Telefórmula, por nuestras cuentas de YouTube, por Ciro Gómez Leiva Oficial y por Grupo Fórmula. Estamos por la mañana, hacemos un corte comercial y volvemos.
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7: El gran oso real. El príncipe Harry no da una. Te lo explico. 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Hasta ahí todo iba muy bien. 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Literal, fue un oso real. 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
2: El cerebro de un mosquito contiene unas 100.000 neuronas, permitiéndole navegar de forma precisa y detectar mamíferos para alimentarse.
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4: Iñaki.
5: Ciro, ya tenemos los números de agosto del Aeropuerto Internacional Felipe Ángeles y con ello pues podemos saber cuántos pasajeros exactamente transportó el aeropuerto pues durante los primeros 8 meses del año y fueron 5,069,000 personas. Podemos redondearlo a 5 millones, lo que nos da un promedio mensual de 630,000 pasajeros. Y a ver, podrían ser estos números una buena noticia si los comparamos con los de enero a agosto, pero de 2025, cuando el AIFA pues transportó a 4,625,000 personas, un promedio de 578,000, es decir, que entre los dos periodos, uno de 2025 y el otro de 2026, hubo un aumento del 10%, pero hay que considerar pues dos cosas. Uno, que en junio hubo un mundial en México por el que supuestamente se beneficiarían pues miles, por no decir millones de personas del Aeropuerto Internacional Felipe Ángeles. Y dos, que desde abril de este año está funcionando el tren Buenavista AIFA, que también, según, le iba a dar mucha vida al aeropuerto. Con estas dos cosas, el aumento ha sido pues discreto del 10% en comparación con lo que vimos el año pasado. Ahora, sí, independientemente de eso que comentaba, nos quedamos con el aumento del 10% como una buena noticia, como una noticia positiva para el AIFA. La realidad es que sigue muy lejos de lo que se supone es su capacidad instalada. Como lo decíamos pues antes, entre enero y agosto ha transportado a 5 millones de personas, ya en números redondos, lo que nos da un promedio mensual de 634,000 mensuales. Y en teoría, desde su inauguración, puede transportar a 1,670,000 personas por mes. Es decir, que en lo que va de año, en los primeros 8 meses del año, de 2026, ha estado operando al 38% de su capacidad, a un tercio de su capacidad instalada desde el día 1, cuando pues, se inauguró en 2022, 4 años y medio después de su inauguración, y el AIFA opera a un tercio de su capacidad, Ciro.
4: Híjoles, y eso que tuvo un buen mes.
5: Sí, tuvo un buen mes y en general ha tenido un mejor rendimiento si lo comparamos con el año pasado, pero esto de nuevo ya considerando que está operando el tren Buenavista AIFA ya desde hace varios meses, que hubo un mundial y el aumento sigue siendo discreto, pero hay un aumento.
4: Qué bueno. ¿Qué más? ¿Traes algo más?
5: Sí, también ya están disponibles los números de la refinería de Dos Bocas y en este caso sí hay noticias positivas que son más claras. Digo, ayer se registró un incendio en la refinería. Habrá que ver si afecta a los rendimientos de la refinería, pero ya también están disponibles los números de agosto y en este caso sí hay noticias pues positivas que son incluso más claras. En agosto de este año la refinería de Dos Bocas refinó en promedio 252,000 barriles de petróleo crudo diarios, es decir, que operó al 74% de su capacidad, que es de 340,000 al día. Ya lo habíamos comentado hace un par de meses, Ciro, que en el primer semestre del año, de enero a junio, la refinería de Dos Bocas acumuló 6 meses a la baja, que justamente fue en parte por un incendio que vivió en abril, que fue el mes en el que tuvo su peor caída. Ahí lo estamos viendo, que pasó de operar al 61% de su capacidad hasta el 41% en apenas 6 meses. Y bueno, en julio se recupera, llegando al 67%, y ahora en agosto llega al 74%. Entonces, buenas noticias para la refinería de Dos Bocas. Habrá que esperar a ver si el incendio de ayer pues termina afectando la operatividad.
4: ¿Qué pasó ayer? ¿Qué pasó
5: ahí? Se incendió, Ciro, según comentó Pemex, una zona que al sobrecalentarse pues dio un chispazo y según solo se incendió un pastizal que pues no afectó a la operatividad de la refinería. Pero bueno, hemos visto que esta explicación es similar a otras que ha dado Pemex en otros incendios y que al final sí terminan afectando la operatividad de la refinería.
4: Y la producción y la productividad.
5: Sí, así es.
4: Bueno, muy bien, pues gracias Iñaki.
5: Al contrario.
4: Nos falta Mexicana de Aviación y...
5: Tren Maya también.
4: Tren Maya, sí. Pero pues ya... Sí. Ya ¿lo traes?
5: No. Tren Maya? Normalmente el Tren Maya publica sus números en Facebook el primer día de mes y ayer estuve actualizando la página para ver si estaban y en esta ocasión no han sido publicados, pero estamos atentos a en cuanto estén para poderlos presentar.
4: Bueno, y es segundo día de mes en una de esas. Se atrasaron nada más un día. Gracias, Iñaki.
5: Gracias, Ciro.
4: Manuel.
6: Bueno, aprovecho, Ciro, para comentar esta réplica que nos ha enviado Luis Fernando Camacho Lupercio, quien es magistrado del Tribunal Superior de Justicia del Estado de México. Tuvo una participación nuestra compañera Vania Pasarán el 14 de agosto pasado, aquí donde presentaba precisamente que el señor Camacho Lupercio se ostenta como presidente del Tribunal Superior de Justicia del Estado de México, que no es, y se presenta en eventos de Morena. Sustancialmente, esa fue la línea informativa. Presentamos un evento por ahí, entre otros de los que se ha presentado, y él nos manda cuatro párrafos, Ciro, simple y sencillamente referidos a uno de los eventos donde dice, insisto, Luis Fernando Camacho Lupercio. El evento referido tuvo lugar el domingo 26 de julio de 2026 en Atizapán de Zaragoza. Mi asistencia no se realizó en cumplimiento de una comisión oficial ni implicó el ejercicio de funciones jurisdiccionales o atribuciones correspondientes a la futura presidencia. Mi participación fue sufragada con recursos propios y no se utilizaron recursos públicos del Poder Judicial del Estado de México para financiarla. Asimismo, el evento no constituyó una asamblea formal de Morena. Finalmente, respecto de estos hechos, no existe resolución administrativa, jurisdiccional o disciplinaria firme que haya determinado que incurrí en corrupción, uso indebido de funciones, violación de la independencia judicial, falta de imparcialidad o incompatibilidad funcional. La presente aclaración respeta plenamente la libertad de expresión y la libertad periodística y tiene únicamente por finalidad proporcionar a la audiencia información objetiva para que pueda formarse libremente su propia opinión. Firma entonces Luis Fernando Lupercio Camacho, este señor magistrado, no presidente del tribunal, magistrado del Tribunal Superior de Justicia del Estado de México, por una nota sido del 14 de agosto del 26.
4: Está bien, su derecho.
6: Su derecho.
4: Pues, gracias por estar atento a nuestro programa. Gracias por esta comunicación, ha quedado registrada y ha sido leída en este espacio, Manuel.
6: Es correcto, Ciro, efectivamente. Bueno, eso, y de una vez, Ciro, si quieres, de una vez regalamos, yo sé que viene Enrique Burak en unos minutos, pero vamos a regalar boletos para esta noche, porque son a las 7 de la noche, es para el fútbol femenil, juega Pumas contra Tigres, así que en el fútbol femenil, para las 7 de la noche, para la gente que a las 7 de la noche pueda hacer planes y pueda ir al estadio Olímpico de Ciudad Universitaria, tenemos cuatro boletos dobles para ver a Pumas contra Tigres, este clásico del fútbol femenil, y nos llama al 55-5279-2291. 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Ciro.
4: Bueno, pues vámonos a corte, nada sobre las movilizaciones de la tarde, ¿verdad? Más allá de Ulises Soriano.
6: Sí, más allá de todas las previsiones, digo, la verdad es que se difunden mucho por redes sociales, simple y sencillamente para que la gente las tenga en consideración, pero pues ya sabemos entonces cómo va a estar el movimiento, ¿no? El 2 de octubre a las 4 de la tarde en el punto de reunión que sí es la Plaza de las Tres Culturas en Tlatelolco, que va con destino al Zócalo de la Ciudad de México, va por la Plaza de las Tres Culturas, toma Ricardo Flores Magón, el eje central Lázaro Cárdenas, el 5 de mayo, para llegar al Zócalo. Y bueno, pues ahí están todas las organizaciones. Ojo, que como bien dice por ahí Ulises Soriano, el año pasado pues acompañaron la manifestación, algunas otras con cierta violencia, pero bueno, ahí va a haber contingentes de la UNAM, del Instituto Politécnico Nacional, de la UAM, del CENTE, del CETEJ, así que también, ¿no? Y de las diferentes escuelas de la universidad que van a estar participando en esto, Ciro, y hay que ver entonces si algunos
4: de estos... Suele ser desde hace muchísimos sí. años, 15, 20, 25, 30 años, un día de hechos vandálicos. Correcto, Ciro. Aparecen desde siempre, me acuerdo cuántas veces en los distintos medios en los que hemos participado hemos reportado los hechos vandálicos del 2 de octubre, que no tienen nada que
6: ver. Del famoso bloque negro.
4: Pues, y de otros grupos, acuérdate, cuando estábamos en el Canal 40, eran los anarquetos.
6: Los anarquetos,
4: ¿eh? Sí. Y te acuerdas aquella imagen con... Que por cierto, la primera transmisión en imagen televisión, ¿te acuerdas? También tomada de una manifestación uh-huh. del 2 de octubre, cuando un chavo le escupe a un
6: anarcos.
4: Uh-huh. Es el 2. Sí, distintos grupos. Ojalá no sea el caso hoy. Nosotros hacemos una pausa, 9:35, corte comercial. Volvemos.
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11: El gran oso real. 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Te lo explico. Fui invitado a dar un discurso en el Clinton Global Initiative en Nueva York y el duque de Sussex hablaba sobre los peligros de la inteligencia artificial y las redes sociales para niños. Hasta ahí todo iba muy bien. Habían pasado unos 7 minutos y de pronto, silencio. El teleprompter falla. 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No son cuentos de hadas, son historias reales.
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12: El polémico comercial de Sydney Sweeney puede que sea la estrategia de marketing más rentable del año, y los que más lo odiaron fueron los que más ayudaron. No ubicas una startup fundada hace poco tiempo que entra a un mercado dominado por dos gigantes, así que necesitaba una estrategia distinta que no fuera lana para publicitarse. Y por eso es que se asoció con Sydney Sweeney, porque no es la primera vez que Sweeney lo hacía. Recordarás aquella campaña en American Eagle, polémica también, que logró que las acciones de la empresa subieran un 30% en un día. Ahora, ¿qué pasó? Decenas y decenas de atletas mostraron su indignación en redes, pero lograron también justo lo que Novik quería que hicieran. Millones de menciones gratuitas. Pasaron del lugar 50 al 11 en la App Store y lograron más búsquedas que Donald Trump y la guerra de Irán en 7 días consecutivos. 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
2: El cerebro de un mosquito contiene unas 100.000 neuronas, permitiéndole navegar de forma precisa y detectar mamíferos para alimentarse.
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13: En el espacio de Azucena Oresti, en Grupo Fórmula, Epigmenio Mendieta, abogado de los hermanos Farías Laguna, confirmó que Miguel Ángel N., alias Sol, es el último de los 13 sujetos con órdenes de aprehensión giradas en agosto de 2025 por huachicol fiscal. Indicó que hay testimonio de que un enviado del recién detenido invitó a Fernando Farías a involucrarse en la actividad aduanal, lo cual el ex marino rechazó. El Sindicato Independiente de Trabajadores de la Industria Automotriz informó un nuevo acuerdo con Volkswagen de México. Se trata de una nueva propuesta de aumento salarial global de 13.6% dividido entre 2026 y 2027. Tras la muerte de recién nacidos en el Centro Médico Nacional de Occidente del IMSS en Jalisco, el director de esa institución, Zoe Robledo, anunció la separación del cargo del director del hospital y del jefe de la unidad de cuidados intensivos neonatales.
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3: Continuamos con Ciro Gómez Leyva por la mañana.

0: escuchando a Panteón Rococó. Lo estamos escuchando y lo estamos viendo porque llegaron al Tiny Desk, esta plataforma de la radio pública de Estados Unidos, una plataforma de las más reconocidas en cuanto a música en aquel país, Ciro, y que consiste básicamente en que los artistas, en este caso Panteón Rococó, ofrecen un concierto dentro de una oficina, prácticamente atrás de un escritorio. La plataforma es quien invita a los artistas como un reconocimiento, y en este caso invitaron a Panteón Rococó porque en aquel país, en Estados Unidos, está llevando a cabo el mes de la herencia hispana. Son conciertos cortos, este duró 22 minutos, donde prácticamente los que están asistiendo pues son los mismos trabajadores de la radio. A veces los artistas tienen la posibilidad de invitar a algunas personas, pero no siempre pasa, Ciro. Este concierto se estrenó en esta plataforma ayer y tiene hasta este momento casi ya 1 millón de visualizaciones en YouTube. Así es que son 5 canciones, son 22 minutos, la verdad es que está muy, muy bueno. Nosotros, la producción de Aquí por la Mañana lo vimos desde ayer, Ciro, y la verdad es que sí no nos gustó. Así es que ahí está la música de hoy viernes, Aquí por la Mañana.
1: A ver, déjalo unos segundos más.

0: Está bueno, está bueno. Está bueno. Sí, Panteón Rococo Tiny Desk.
1: Sí.
0: Hagan uno allá en México.
1: Imagínate, ¿quién cantaría?
0: No importa, pero tú haces ahí, segunda, tú tocas ahí algún instrumento, el pandero, Lourdes.
1: Ándale.
0: Y hacen el tiny desk.
1: Por la mañana. Invitamos a Enrique Burak, Ciro, que ya está aquí.
0: Enrique, ¿llegó Enrique Burak?
1: Ya anda por acá.
2: Ya llegó, ya está aquí. Bueno. Buenos días.
0: Pues proceda, compañero.
2: Pues ya me arranco. Perfecto.
0: Si no tienes inconveniente,
2: si no
0: procede.
2: Tenemos fulminante, no, claro que sí. ¿Cómo está? Buenos días, buenos días.
0: Muy buenos
2: Manuel,
0: días.
2: Lourdes, Ciro. Bueno, empezando porque México juega en contra de Estados Unidos el día de mañana dentro de esta fecha FIFA larga, donde México tiene ahora el debut de Rafa Márquez como entrenador. Empataron en contra de Colombia la semana pasada, a mediados de semana empataron en contra de Perú. Y ahora van en contra de Estados Unidos, que pues hay que tomar en consideración que es un partido amistoso, pero que también es uno de esos encuentros que llama la atención, particularmente si es que se va a perder. Lo que la gente quiere es un triunfo, y además son circunstancias completamente distintas en Estados Unidos o en México. Aquí en México, seguramente el domingo por la mañana en los periódicos aparecerá en primera plana cómo le fue a México en contra de Estados Unidos, y en Estados Unidos en la primera plana pues van a hablar del fútbol americano colegial del sábado y de la NFL la semana 4 y de las series divisionales del béisbol, y por ahí de la página 15 van a hablar de México contra Estados Unidos. Entonces son circunstancias completamente diferentes. Se habla acerca de Gilberto Mora, que tiene una lesión en el tobillo, que estaría en duda para el partido del día de mañana. También surgió una información en los últimos días que el Liverpool de la Liga Premier estaría interesada en los servicios de Mora, que estarían dispuestos a pagar entre 40 y 45 millones de dólares. Pero bueno, hay que tomar esto también con las reservas del caso, porque muchas veces son los promotores los que manejan este tipo de informaciones. Así que mañana México contra Estados Unidos a las 8 de la noche, y lo pueden ver a través de Canal 5. Está interesante la situación de Cristiano Ronaldo y la selección de Portugal. Portugal ayer dentro de la Nations League, allá en Europa, le gana 4-2 al equipo de Dinamarca. Hace unos días, Jorge Jesús, el técnico de la selección portuguesa, le dijo a Cristiano Ronaldo, ¿sabes qué? No vas a iniciar en contra de Dinamarca. Como tampoco había iniciado frente a la selección de Noruega, sí lo había hecho en el primer partido en esta fecha FIFA contra Gales, había jugado 67 minutos, lo habían sustituido, y como no iba a jugar en contra de Dinamarca, pues el señor Cristiano Ronaldo agarró su Chivas y se fue de la concentración. Vamos a ver qué es lo que viene un poquito más adelante, pero hay varios jugadores de la selección portuguesa que apoyan a Jorge Jesús. Cristiano Ronaldo, gran futbolista, de los mejores de la historia, 41 años de edad, y también es una realidad que el tiempo pasa y que pues ya no es el mismo de antes, y también sé que aquí es meterse con un fandom enorme de lo que tiene Cristiano Ronaldo, pero pues es que ya no es lo mismo. En ocasiones inclusive hasta le estorba al equipo portugués, que juega mejor sin él. Yo no creo que esté haciendo campaña para continuar en el siguiente mundial, que es tentador porque es Portugal sede junto con España, con Marruecos, y también va a estar Paraguay, y también va a estar Uruguay, y va a estar Argentina. Pero bueno, tendría 45 años. Entonces yo francamente lo veo muy, muy complicado. Vamos a ver en qué termina este capítulo de Cristiano Ronaldo, que tomó sus cositas y se fue. A mí francamente me tiene muy divertido. Bueno, por otro lado, y en cosas que también me tiene divertido, Gianni Infantino, el presidente de la FIFA,
0: ¡hey!,
2: ya recibió públicamente el hecho de que Suiza, la Federación Suiza, no lo va a apoyar para su reelección, como ya sucedió con Italia, sucedió con Francia, sucedió con algunos otros, pero bueno, el más reciente en pronunciar de Suiza, el 18 de noviembre, vamos a ver, tiene que haber algún candidato opositor y la elección va a ser en marzo del año próximo, que va a ser en Marruecos, pero bueno, pues por lo pronto tiene que haber un candidato opositor, veremos si surge en estos días. Béisbol de Grandes Ligas, las series de comodines, el día de ayer, es la única serie que se fue a 3 partidos, son series a ganar, o eran series a ganar, 2 de 3 juegos, todos en una sola sede. Y la única serie que vivió hasta 3 partidos fue la de los Phillies en contra de los Bravos de Atlanta, y los Bravos a base de cuadrangulares se llevaron la victoria por pizarra de 6-2. Michael Harris empezando en la primera entrada, home run de 3 carreras. En la cuarta, Ozzy Albies, home run de 2 carreras. Estaban 5-0. Y luego en la séptima, Matt Olson, otro home run para que la pizarra final fue de las 6-2. Llamaba la atención que para un partido decisivo, los Bravos hayan colocado a Ray Kerr en el centro del diamante, un pitcher que no le había ido bien en el año. Claramente iba a ser un partido de bullpen, pero lo hace bastante bien, 3 entradas, 1/3, 1 hit y no recibe carrera. Y luego vendrían 5 pitchers y para cerrar, Chris Sale, que es un abridor que hacía un buen rato que no finalizaba un partido o que entraba como relevista, pero él saca el último inning y 1/3 en donde recibe solamente 1 hit y poncha a 3. Del otro lado de los Phillies le va mal al abridor Nonola, solamente 1 entrada y 2/3 recibiendo 3 carreras. Así que Atlanta avanza a la serie divisional. Estas series divisionales que van a ser a 3 de 5 partidos. Por cierto, desde que viene el formato de tener en las fases de comodines a ganar 2 de 3 partidos. Esto surge en el 2022. Pues ahora el equipo que gana el juego 1 ha ganado ahora 19 de 20 series.
3: ¿Y quién juega, Enrique? ¿Quién juega? ¿Quién va a jugar?
2: En la Liga Americana, el día de mañana, que por cierto los invitamos a través de Canal 9, aquí en México, en Estados Unidos, la gente que nos escucha en Estados Unidos, a través de Unimás, tendremos estos partidos. En la Liga Americana, a las 11 de la mañana, hora de México, Medias Blancas de Chicago en contra de los Guardianes de Cleveland, Medias Blancas que despachó a Houston, y los Guardianes que fueron campeones en la división central de la Liga Americana, por eso descansaron en la primera ronda. Y los Yankees de Nueva York, que en sus 2 partidos eliminaron a Boston, una pizarra combinada de 18-2. Los Yankees estarán jugando en Tampa, que fue el mejor equipo de la Liga Americana. Este partido va a ser 4:30 de la tarde. Así que Medias Blancas, Cleveland, 11 de la mañana, y Yankees contra Tampa, 4:30, los 2 partidos por Canal 9. Y en la Liga Nacional, mañana también inician sus series divisionales. Atlanta va contra los Dodgers, este partido será a las 2 de la tarde, hora de la Ciudad de México, y San Diego contra los Cerveceros, que una vez más fue el mejor equipo de la Liga Nacional. Este partido será a las 6:30 de la tarde. Bueno, por otro lado, también comentar acerca de la NFL, y es que ayer se puso en marcha ya la semana 4, duelo del norte de la conferencia americana, Acereros visitando a los Browns de Cleveland, y la gran pregunta de Pittsburgh era ¿qué ofensiva se iba a presentar? Porque hace 2 semanas tuvieron una inofensiva, perdieron contra Inglaterra, la semana anterior tuvieron ofensiva y le ganaron a Cincinnati. Bueno, llegaron a estar abajo ayer 21-7 contra los Browns, empataron el partido a 24, pero finalmente con un gol de campo de Andre Smith, con 10 segundos de 56 yardas, el equipo de los Browns se lleva la victoria 27-24. Pittsburgh ahora 2 ganados, 2 perdidos, y los Browns se colocan con marca de 3 ganados y 1 perdido. DeShaun Watson, el quarterback de los Browns, 268 yardas, 1 pase de anotación y 1 pase interceptado. Fue capturado 5 veces Aaron Rodgers en el partido del día de ayer. Este domingo se juega en Londres, Indianapolis contra Washington. Por cierto, nuevamente estará Marcus Mariota como mariscal de campo de Washington. Otros partidos: Nueva Inglaterra, Buffalo, Jacksonville, Cincinnati, Carneros, Filadelfia, Dallas, Houston, 11 de la mañana por Canal 5. Luego Kansas City contra Raiders, duelo de invictos. Denver contra San Francisco, gran partido. 2:25 de la tarde lo vamos a tener por Canal 5. Detroit en contra de Carolina, es el partido nocturno. Y el lunes Atlanta contra Nueva Orleans. Así que la semana 4 ya de la NFL. Quedan 5 invictos. Y por último, platicar acerca de la Fórmula 1. Este fin de semana se corre en Malasia el gran premio pendiente por la situación de Medio Oriente, de Bahrein. Entonces, el gran premio de Bahrein en Malasia. Ya se llevaron a cabo los 2 primeros ensayos libres y no le fue bien a Checo Pérez. El primero de ellos es ganado por Max Verstappen. Parece que Red Bull poco a poco le va encontrando. George Russell finaliza en el segundo lugar a 383 milésimas y Checo Pérez posición 22, es decir, último. Se mencionó que hubo ajustes radicales en la puesta a punto y no sirvió. Él finaliza a 3 segundos y 300 milésimas del primer lugar, que es una eternidad. Y en la segunda práctica, Charles Leclerc fue más rápido, Isaac Ayar de Red Bull, el francés, termina segundo, y Checo Pérez concluye en la posición número 21 a 3 segundos y 410 milésimas. La calificación será este sábado, 2 de la mañana, tiempo de México, bueno. Y la carrera será el domingo, 1 de la mañana, tiempo de México, cuando estamos llegando ya a la recta final de la Fórmula 1 en esta temporada.
3: ¿Cuándo es la...? Ya va a ser la de México.
2: Sí, pues ya es
3: en
2: el...
3: ¿Tres semanas?
2: Último fin de semana de octubre.
3: ¿Noviembre?
2: Último fin de semana de octubre.
3: Ya mero. ¿Vas a ir?
2: No, porque ese fin de semana espero estar todavía cubriendo la Serie Mundial.
3: Uy, no. Pues muchas gracias, señor Burak.
2: Buen día.
3: Muchas gracias por sus comentarios. Gracias. Sí, seguimos recibiendo comentarios por la entrevista a Felipe Calderón. Ya está en nuestras redes sociales. Gracias. Y insisten en preguntar que qué está pasando en España. Nada, en la ciudad de Madrid hubo una sesión muy intensa de Congreso donde el gobierno trató de que se aprobaran un par de decretos para con ello tratar de quitarle presión a una crisis social que ha crecido por un desalojo de una mujer de edad avanzada y que ha traído, que ha puesto en el centro de la discusión un tema que es muy sensible aquí en España, que es el de la vivienda, el del alquiler de la vivienda. Eso es lo que pasó y hay versiones de que si el gobierno de España no fue capaz siquiera de obtener esta aprobación en el Congreso, dos decretos, pues ya no tiene nada que hacer, por lo cual el propio gobierno debería pedir que se anticipen las elecciones para que se forme un nuevo gobierno. Eso es lo que pasó. Repetimos por tercera vez, pero eso no significa que se haya caído el gobierno de España. No dudo que por ahí haya en medios internacionales, en redes sociales, encabezados que digan, cae el gobierno de España. No, no cae ningún gobierno de España todavía. Vamos a ver si, en efecto, el propio gobierno pide que se anticipen esas elecciones y si las anticipa y pierde, pues se formará un nuevo gobierno con quienes hoy mayoritariamente están en la oposición. En fin, se llaman procesos democráticos en sociedades convulsas, en sociedades muy politizadas, muy movilizadas. Manuel.
4: Es correcto, Ciro. Así las cosas, actualizado, y lo que hemos estado viendo mientras platicabas, pues las imágenes que me imagino son en vivo, Ciro, ¿no? O de los últimos minutos, sí, sí. Precisamente allá en la zona céntrica de Madrid.
3: Me voy a dar una vuelta ahora saliendo.
4: Sí, sí, sí, date una vuelta a ver qué tal va a estar entretenido, ¿no? Sí, sí. Pulsar el ambiente, pues sí, a ver qué tal, ¿no?
3: Pues mira, sí, pero pues si vives en la Ciudad de México, digamos que no te impresionan mucho las acampadas.
4: No, como la de la Plaza del Sol.
3: Ahora sí que crecimos viendo campamentos, sí, en el Zócalo y por todos lados. Entonces, pero muy interesante este fenómeno, la discusión, el debate, la calidad del debate. Y bueno, pues obviamente quienes han decidido salir a las calles, montar este campamento, pues son grupos muy jóvenes, muy radicales en su discurso. El gobierno, la principal fuerza opositora, el PP, donde está el señor Núñez Feijóo, donde está Isabel Díaz Ayuso, pues están diciendo ya desalojen, ¿no?
4: Así es.
3: La Plaza del Sol, porque están afectando la economía, digamos, nada que para nosotros sea
4: que
3: muy
4: no, que no conozcamos.
3: Eso no la sabemos de memoria.
4: Es correcto, lo sabemos de memoria y ahí estamos viendo justamente cómo se ven los medios de comunicación y por supuesto que mueven las banderas, se aceleran, se emocionan precisamente en sus declaraciones. Pues ahí está, Ciro, pues con eso te dejamos.
3: Bueno, perdón, híjoles. Bueno, ya nos quedamos con el resumen, pero pues ni hablar. Gracias, saludos al equipo por la mañana, gracias al equipo por la mañana. Se quedan con Chumel Torres, buen viernes, pásela muy bien.
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5: ¿Te has dado cuenta que cada vez hay más gente que sale, pero no sube historias? ¿O que prefiere quedarse en casa
6: antes que irse de fiesta?
5: Pareciera que el FOMO está perdiendo fuerza y ahora hay una nueva tendencia. Durante años vivimos con el FOMO, el Fear of Missing Out. En español, miedo a perdernos de algo. Pero ahora está creciendo lo contrario, el HOMO. Joy of Missing Out. La satisfacción de perdernos las cosas por elección. Hoy, los jóvenes prefieren las cenas en casa, clubes de lectura, cerámica o el running antes que salir de fiesta. Y es que el FOMO refleja algo mucho más profundo. Una generación que está replanteando su relación con las redes, la fiesta y la necesidad de estar siempre conectados. Y es que a veces perdernos algo también se puede sentir bien.
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7: Google presentó Gemini 3.8 Lite, un nuevo modelo de inteligencia artificial diseñado para mantener conversaciones de voz más naturales y responder prácticamente en tiempo real. El modelo puede entender lo que el usuario está diciendo y al mismo tiempo admite entrada de texto, imágenes, audio y video, mientras continúa la conversación y combina lo que escucha con información visual para comprender mejor una situación. Puede ejecutar herramientas y llamadas a otras aplicaciones en segundo plano sin interrumpir el diálogo. Es especialmente útil para desarrolladores y empresas que quieran crear asistentes de voz capaces de atender a clientes, realizar tareas o seguir procesos de varios pasos. Destaca su capacidad para detectar 97 idiomas, entre los cuales puede cambiar durante una conversación. El objetivo es que hablar con una inteligencia artificial se parezca cada vez más a una conversación continua, mientras la tecnología realiza tareas al mismo tiempo. Soy Aide Rivera. 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
6: Hola, ¿qué tal? Muy buenos días. Bienvenidos a Fórmula Noticias Sinaloa. Aquí un avance de la información. Todo el reporte de seguridad en Fórmula Noticias Sinaloa. Ayer ejecutaron a 3 hombres en la ciudad de Mazatlán. Sinaloa registró 147 asesinatos durante el mes de septiembre. Todo esto y más aquí en Fórmula Noticias Sinaloa. Hola, ¿qué tal? Muy buenos días. Bienvenidos a Fórmula Noticias Sinaloa, edición de este viernes 2 de octubre de 2026. Me da mucho gusto saludarles. Soy José Luis Echiagaray y estaremos hasta las 10 de la mañana con mucho de lo que acontece en este Sinaloa ya de viernes, con todo el ánimo y toda la actitud, buena actitud positiva de fin de semana. Claro que sí, atento sobre todo a las lluvias, claro, lo que puede traer Rachel en el Pacífico mexicano. En costa de nada tendremos el pronóstico de lluvias para el fin de semana en Sinaloa. ¿Sí llueve en el estado? Bueno, vamos a esperar desde luego que caiga algo de lluvia, sobre todo, y que no haga mucho daño. Eso es lo más importante, porque uno pide agua, pero al final pide, ¿no? Bueno, no indigestarse, vamos a decir lo menos, porque si no esto se complica y mucho, de verdad. En este Sinaloa, mucha información, conferencia de prensa de la presidenta Claudia Sheinbaum el día de hoy. ¿Habla de Sinaloa? No habla, me estaban comentando acá, no ha dicho nada sobre Sinaloa la mañana de hoy. La presidenta, pues bueno, no da el día de hoy nada sobre el estado. Parece que no le gustaba que le preguntaban, ni cómo cree, ¿no? Entonces, hoy no se ha referido a nada en esta conferencia de prensa, esta conferencia matutina de Claudia Sheinbaum que se llevó a cabo en Palacio Nacional. Hoy la presidenta se refirió al 2 de octubre de 1968, 58 años de ese terrible episodio en Tlatelolco. La presidenta recordó a las víctimas y expresó su solidaridad con quienes sobrevivieron a la represión del movimiento estudiantil de 1968. Un error, sin duda, tremendo, un acto brutal en contra de la juventud mexicana de entonces y entre contra de esos jóvenes que estaban ahí esa tarde de 1968. Cosa curiosa, desde luego, era el abuelo de García Harfuch, que hoy está en este gobierno, el jefe, desde luego, del Distrito Federal. Era entonces Distrito Federal la Ciudad de México, bueno, y en aquel momento, pues bueno, era Marcelino García Barragán, pues era él, si no me equivoco, era el secretario de la Defensa Nacional, Marcelino García Barragán. Ahora su nieto, Omar García Harfuch, pues es secretario de Seguridad Pública de México. Cosa curiosa, ¿no? Desde luego, pero ahí están estos linajes que importan en la política mexicana, ¿cómo no? Y vaya, desde luego, que importan ahí los parentescos y la parentela. Por supuesto, García Harfuch es hijo de García Paniagua, el padre Omar García Harfuch, pues bueno, priista también, muy cercano en su momento al presidente José López Portillo. Pero bueno, vamos directamente, sí, nos vamos a poner a hablar acá de árboles genealógicos, no es el caso, solo como dato, ¿no? Solo como dato, este vuelco que da la historia totalmente de García Barragán a García Harfuch. Vamos directamente a la información. El clima para hoy en la ciudad de Culiacán: sensación térmica al momento de 37 grados, 38 a las 2 de la tarde, la máxima posibilidad de una ligera lluvia a eso de las 2 de la tarde en la ciudad de Culiacán. Las lluvias también estarían el día de mañana, más posibilidad sin duda para el día de mañana y el domingo. Hoy quizás por la tarde algo de lluvia en Culiacán. En la ciudad de Mazatlán, sensación térmica al momento de 36 grados centígrados, esto sube a 38 a eso de las 12 del día, posibilidad de lluvia, sí, por la tarde mazatleca, aunque es un 50% de posibilidad de lluvia. Mañana también posibilidad, y lo que resta de el fin de semana y también la próxima semana se espera. ¿Qué es lo que está detrás de esta lluvia? Bueno, Rachel, categoría 2, Rachel, al momento se pronostican lluvias en buena parte del Pacífico mexicano, sobre todo en el estado de Jalisco, Nayarit y el sur de Sinaloa. Ya llovió la mañana de hoy en Mazatlán, aunque muy ligera lluvia. Mazatlán lo que tiene ahora, pues bueno, es un altísimo oleaje y fuerte oleaje, desde luego, que golpea a la costa mazatleca. Se está convirtiendo esto, pareciese el mar abierto, ¿no? No hay playas al momento en la ciudad de Mazatlán. Azota a México también el frente frío número 1, acá nada, ¿no? Acá nada de frente frío, pero las altas olas pues preocupan y mucho en la ciudad de Mazatlán. El día de ayer se complicó el rescate de una embarcación muy cercana en la Isla de la Piedra, a pesar de cómo estaba el oleaje, el puerto no había sido cerrado, y bueno, una embarcación a la deriva en la Isla de la Piedra el día de ayer, elementos del Escuadrón de Salvamento Acuático, como siempre, sacando la casta, pues bueno, estuvieron ahí en coordinación con la Secretaría de Marina y rescataron y pusieron a salvo a los tripulantes de una embarcación menor, en este caso en la ciudad de Mazatlán. Bueno, vamos directamente a la información, nos quedamos en Mazatlán, y es que Mazatlán lamentablemente es protagonista de los hechos delictivos. Este resumen de seguridad que le traigo, como todos los días, es Mazatlán, desde luego, el municipio donde se está dando la violencia en Sinaloa. Te reportan 3 asesinatos el día de ayer en el puerto. Un hombre fue abatido durante un presunto enfrentamiento con fuerzas federales la madrugada de hoy en la colonia Anáhuac, particularmente en la calle Pedro Infante. Habría iniciado una persecución en la avenida Gabriel Leiva y, bueno, la Secretaría de Marina perseguía a un taxi. Este hombre viajaba como pasajero de un taxi y, según el reporte preliminar, habría disparado contra elementos federales al intentar escapar. Los agentes repelieron la agresión y el hombre murió en el sitio. La identidad hasta el momento no ha sido revelada. En algo que llama mucho la atención, digo, esto no pasa todos los días, habría ocurrido, pues bueno, que el pasajero descendió del vehículo y comenzó a correr, aparentemente para evitar la revisión de estos agentes. Hay, pues bueno, estos retenes a lo largo de toda la geografía mazatleca, y esto ocurrió en el cruce de Gabriel Leiva y Pedro Infante, en la colonia Anáhuac de Mazatlán. El hombre, pues bueno, se bajó inmediatamente, preso del pánico, y decidió, pues bueno, dispararle a los agentes en la colonia Anáhuac de Mazatlán. La colonia Anáhuac, ¿dónde está? Me pregunta la gente, ¿dónde está la gran fábrica de café? A la derecha, ahí enfrente, pues bueno, está esta colonia, y pues bueno, del lado de la vía del tren, ahí se da la persecución. Entonces, normalmente es donde se pone, donde se instala más bien este retén. Justo ahí, pues el hombre echó a correr, portaba una pistola y comenzó a disparar en contra de la policía. Perdió la vida, entonces, en este enfrentamiento. Fue, de acuerdo a los datos, la Secretaría de la Defensa Nacional quien habría disparado, un agente, confirmo, de la Secretaría de Seguridad y Protección Ciudadana, estos llamados Harfuch, ¿no? Ahí está, llegaron los socorristas veteranos de Mazatlán, acudieron al lugar para revisar al individuo que había perdido la vida en este episodio, le repito, la madrugada de hoy. También importante, la noche de ayer en la colonia Mazatlán 2, muy cerca de esta colonia Anáhuac, unos cuantos metros al norte, de nueva cuenta, más hechos violentos, el asesinato de un hombre de 45 años dentro de su vivienda ubicada en la colonia Mazatlán 2. El ataque ocurrió a eso de las 7:20 en un domicilio de la calle Puerto Ángel, casi esquina con Bahía Asunción, según reporte de vecinos y autoridades. La víctima ha sido identificada de manera preliminar como Chema, de acuerdo con testimonios de residentes en la zona. Chema será José María, pero bueno, se confirma el asesinato de esta persona, 45 años de edad. También preocupante este hecho en esta zona, pues bueno, con mucho conflicto, nos referimos a Lomas de Lébano. Han ocurrido varios hechos violentos en Lomas de Lébano. Arévalo y también la colonia Flores Magón, que en algún momento se hacen vecinas. Pues bueno, se habla del asesinato de un hombre de 32 años, de nombre Saúl. De acuerdo a su familia y de acuerdo a los vecinos, caminaba hacia una tienda cercana para comprar pan. Esta es la versión que se desprende ayer por la noche. Fue asesinado a eso de las 7:15 sobre la calle Óscar Ortiz entre Ofelia Guevara y Carlos Llamas. De acuerdo con los testimonios recabados en el lugar, había salido de su domicilio, le avisó a su madre que iría a la tienda. Después llegaron estas detonaciones de arma de fuego. Es prácticamente a la misma hora que el hecho ocurrido en la colonia Mazatlán 2, también cercana, vamos a decirlo así, de esta geografía al norte de la ciudad de Mazatlán. También se reporta la muerte de una persona que había sido atacada el pasado 26 de septiembre en la colonia Ejidal de Mazatlán. El joven de 29 años había resultado herido el 26 de septiembre, repito, junto con una mujer que perdió la vida en esta agresión. 4 muertes el día de ayer en Mazatlán, todas se desprenden de hechos violentos. Muy preocupante lo que ocurre en la ciudad de Mazatlán. Al volver de la pausa, al volver del corte comercial, las palabras del secretario de Seguridad, que pide que se vengan y que hay parque, vamos a decirlo de alguna manera, para, pues bueno, para defender a la ciudadanía. Vamos a la pausa, regresamos. 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
1: 9 de la mañana con 15 minutos. Continuamos en Fórmula Noticias Sinaloa. ¿Qué se dice sobre Sinaloa en redes sociales que tenemos al momento sobre nuestro estado? ¿Qué es tendencia, pues, en el estado de Sinaloa? A ver, importante, la influencia de Rachel el día de hoy en el clima sinaloense. ¿Es categoría 3 ya, Rachel? Ah, sí. Bueno, tiene prisa, se ubica a 395 kilómetros al sur de Cabo San Lucas y a 510 kilómetros al oeste de Cabo Corrientes, Jalisco. Mantiene vientos máximos sostenidos de 185 kilómetros por hora, así que bueno, posibilidad de lluvia el día de hoy en el sur de Sinaloa, no tan intensa, ya llovió la mañana de hoy en Mazatlán, ligera lluvia, por supuesto. También importante, el cártel de Sinaloa, 21 sancionados por vínculos con el gobierno de Baja California, esto que se ha dado y sigue siendo tendencia, lo preguntaba ayer y lo pregunto el día de hoy, ¿cómo puede seguir siendo gobernadora de Baja California Marina del Pilar? Son acusaciones, pero gravísimas, una cosa increíble, que ya no está casada con el señor Torres, ¿eso qué? Estuvo casada durante la comisión de todo eso que lo acusa el gobierno de los Estados Unidos. No, ahora te pueden decir lo que sea. Estados Unidos hace estas declaraciones, o sea, en contra del exmarido de hace año y medio, ¿no? No de hace mucho, tenía una sociedad con él y sigue gobernando, es verdaderamente increíble. En el caso sinaloense, el gobernador dio un paso al costado, después pasó lo que pasó. Pero el gobernador pidió licencia, ahora con la misma gravedad, me imagino un poco más graves, bueno, ya no sé, la señora Marina del Pilar sigue gobernando Baja California, increíble, de verdad, son estas medidas de parte del Departamento del Tesoro de los Estados Unidos, ya no pueden venir a decir que una oficinita, que en Estados Unidos la acusación contra Rocha y todos los demás, pues es de un gran jurado, es verdaderamente increíble, se lo digo, de verdad, me llama poderosamente la atención cómo es posible todo esto. Por otro lado, la gobernadora de Sinaloa encabeza la mesa de seguridad en el municipio de Ahome. La gobernadora del estado estuvo el día de hoy en el Palacio Municipal de Ahome, encabeza la mesa del Gabinete de Seguridad Estatal, fue recibida por el presidente municipal, el señor Menéndez, la mañana de hoy. Vamos a escuchar lo que dice la gobernadora en torno, pues, a los hechos de Sinaloa de las últimas horas. Habla primero, pues bueno, de este aumento de los feminicidios, ¿no? De verdad, de una gravedad increíble esto que está ocurriendo en Sinaloa. Las cifras no reflejan, desde luego, pues todo el problema. Muestran, claro que sí, es una gran muestra de lo que pasa en el estado, pero es desde luego impresionante. Está claro, en medio de esta ola de violencia que no termina en el estado de Sinaloa, ya no sé si llamarle ola, desde luego, o meseta, o qué figura geográfica utilizar para hablar de esto, la gobernadora reconoce

0: Seguramente participan todas ya, ¿no? Están combatiendo la inseguridad en Sinaloa, pero bueno, es verdaderamente tremendo lo que ha pasado, sobre todo durante el mes de septiembre y sobre todo en la ciudad de Mazatlán, que nadie da una respuesta de lo que ocurre en la ciudad de Mazatlán. No, no se tiene, pues bueno, ya lo hubieran usado, ¿no? Para la ciudad de Culiacán. Habló también la gobernadora sobre el tema de su gobierno. Pues bueno, estos cambios que ocurrieron a lo largo de esta semana. Llama la atención la foto, ¿no? Que son gobiernos dirigidos por mujeres y la gobernadora nombró a cinco hombres. A cinco hombres, el ser el tema de la paridad de género. Bueno, esto dice la gobernadora, no descarta de más cambios, pues, en torno a su gobierno. Son los grandes cambios que ha hecho durante el mes de septiembre. Vamos a ver si en octubre, ya desde luego con un mes en el gobierno, pues bueno, ¿cuántos más vienen? Habla Graciela Domínguez.
1: Desde un principio que en toda actividad siempre hay que estar revisando y poder hacer movimientos, cambios o reforzar estrategias.
2: ¿Vienen más cambios, gobernadora?
1: Seguiremos trabajando y en la medida.
0: Ahí está lo que dice la gobernadora, siempre, siempre, siempre hablando así, en gerundio, ¿no? Estamos trabajando, cada entrevista dice eso, Graciela Domínguez, que bien puede, pues bueno, cambiar todo el gobierno, sin ningún problema. Lo puede cambiar el día de hoy y no nadie saldría a defender a nadie, ¿no? Cambiaría cualquier elemento del gobierno que todos los nombró el gobernador con licencia. Y no, no, no, no, nadie saldría, desde luego, a protestar, ¿verdad? Nadie saldría a defender a nadie. ¿Cómo lo vas a correr? No, no, no, nada. Pero bueno, ahí está, ella sigue con esto y no, no da estos cambios. Habló también del apoyo a la Universidad Autónoma de Sinaloa, como lo hemos comentado. Pues bueno, estos días salió el rector de la Universidad Autónoma de Sinaloa a manifestar la necesidad de recursos para cerrar el último trimestre del año. La gobernadora aseguró que el gobierno mantiene disposición para trabajar con la UAS luego de la solicitud de adelantar recursos correspondientes a fin de año. De nueva cuenta, Graciela Domínguez.
1: Nosotros trabajamos con todas las instituciones y con la Universidad Autónoma de Sinaloa, lo que ellos consideren bajo su propia autonomía y que implica la administración de sus propios recursos. Siempre van a contar con el gobierno del estado. ¿Cómo?
0: Bueno, ahí está entonces, pues, lo que dice la gobernadora. El día de ayer se hizo viral una declaración a pregunta expresa de un reportero. Pues bueno, son preguntas que se hacen, ¿no? Así que se tienen que hacer. Pues bueno, esto respondió la gobernadora. Vaya que se ha hecho viral, desde luego, esta pregunta pública. Escuchamos lo que dijo la gobernadora. Escuche usted la pregunta y la respuesta de la gobernadora. A ver, aquí lo tenemos.
3: Para estos cambios, ¿usted consultó al gobernador Rocha? ¿El gobernador con licencia Rocha lo consultó a él? ¿Le pidió alguna opinión respecto a estos cambios?
1: Sin respuesta.
2: Gobernadora.
0: Sin respuesta, dice la gobernadora de Sinaloa. Sin respuesta. Yo entiendo que diga sin respuesta como diciendo que la pregunta era mala, ¿no? O como que no le gustó la pregunta, ¿verdad? Pero no habría sido malo decir, claro que no, por supuesto que no, de ninguna manera. No, eso se agradece también, la claridad. Prefiere, pues bueno, la gobernadora decir que no consulta, bueno, evidentemente no, pero pues no habría sido malo, ¿no? No habría sido malo dar esta respuesta, hubiera sido. Pues bueno, ya ahora no voy a venir yo a decir que se debe decir o no, ¿verdad? Excelente. Aunque, ¿qué caso me van a hacer, verdad? Pero ante estas preguntas, pues vale decir que no. Ayer decíamos de la presidenta Claudia Sheinbaum, le pregunta a la señora Reinaide Ramírez sobre la financiación de su campaña y se hace la ofendida la presidenta de la República. Bueno, es el estilo personal de contestar, no de gobernar. La gobernadora habló también de las comunidades afectadas. El gobierno del estado mantiene atención a las comunidades afectadas por el fenómeno de mar de fondo, así lo informó la gobernadora. Y es que nosotros nos quedamos sobre todo con lo que ocurre en Mazatlán, con lo que ocurre, pues bueno, en las grandes ciudades y al final los grandes afectados por el mar de fondo, pues son las comunidades cercanas al mar. Estos, desde luego, campos pesqueros. Esto dice la gobernadora de Sinaloa. Escuchamos.
4: El mar de fondo
1: se sigue atendiendo.

0: en este momento les comento que sigue abierto un albergue en la comunidad Colorado.
1: El Colorado, ¿no?
0: Colorado. Son 52 personas las que se mantienen y se siguen atendiendo. También acá en Yameto, de hecho, en coordinación con Marina, Guardia Nacional, Protección Civil y también fundaciones de la sociedad civil se han estado atendiendo con apoyos desde el gobierno y también con aportaciones de la sociedad civil.
2: Bueno, ahí está la marea, mantienen alerta también a las comunidades pesqueras de Navolato, esta marea alta, familias de comunidades pesqueras de Navolato, entre ellas de Tetuán Nuevo y sectores de Altata, continúan enfrentando estas afectaciones por el incremento de la marea que ha dejado calles anegadas y agua dentro de algunas viviendas. Esto dicen los vecinos de la zona.
3: La marea sube y ¿quién la detiene? No la detiene nadie. Se viene. Aquí como en 10 minutos llenó de agua, de recio que venía.
1: ¿Hasta dónde llegó el agua?
3: Pues llegó hasta casi despando la carretera, de aquí a ahí está abajo aquí, y casi despando la carretera, ahora aquí en la casa. Ahí está la marca arriba, ¿no?
1: ¿Y se metió el agua a la casa?
3: Toda, se metió ahí, me daba arribita la rodilla ahí.
1: ¿Y cómo la pasó anoche, señor?
3: O sea, a la cama no le llegó, pues fue lo bueno. Y a sacando agua, siempre le saqué algo.
2: Bueno, y está entonces pues el testimonio del señor José Monzón, este adulto mayor que vive solo en una humilde vivienda de Tetuán Nuevo. El síndico de Altata señala que son más de 300 personas que padecen afectaciones por las mareas altas. Escuchamos.
4: A Yameto igual está incomunicado. Yameto solo se llega por mar. Por tierra el camino está totalmente obstruido por el agua. No sabría decirle, pero sí fue algo. Haz de cuenta que Yameto es una zona que les llega el agua. Ellos tienen como un tipo maleconcito de concreto. Nunca había brincado ese nivel y ahora pues se brincó. De hecho, nosotros anduvimos por la calle, por el pavimento ese y nos llegaba el agua a la rodilla. Arriba de la rodilla, que los vecinos pues sí se espantaron un poco porque nunca habían visto un fenómeno de esta naturaleza. ¿Y las
2: familias? Imagínese, para la gente eso es un tsunami, se le viene el agua a sus viviendas. Esto ha afectado hoy mucho, las mareas altas han golpeado al turismo en Altata, las ventas cayeron mucho el fin de semana pasado, se espera que el domingo siempre repunten, pues bueno, estas mareas altas han afectado y bastante a la comunidad. Vamos a la pausa, regresamos al corte comercial, volvemos aquí a Fórmula Noticias Sinaloa.
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1: Caminando por México.
2: Izamal, Yucatán, conocida como la ciudad de las tres culturas. Esta bellísima localidad yucateca destaca porque prácticamente todos sus edificios y templos están pintados de un radiante color amarillo. El majestuoso convento de San Antonio de Padua, construido sobre una antigua pirámide maya, domina un entorno donde el pasado prehispánico, la época colonial y la vida moderna coexisten con absoluta armonía.
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3: 9:30 a.m. Continuamos en Fórmula Noticias Sinaloa. ¿Qué se dice sobre Culiacán en redes sociales? Bueno, se reporta el ataque a una cuartería en el centro de Culiacán. Sujetos vandalizaron e intentaron incendiar una cuartería. Bueno, estos varios negocios, pero bueno, una cuartería sí son cuartos de renta, pues, en la colonia Centro en Culiacán durante la noche de ayer. El ataque a eso de las 8:30 a.m. No se reportan personas lesionadas. Parece una palabra vieja, ¿no? Una palabra de antes, se usa todavía el tema de la cuartería. También se reporta, pues bueno, ¿qué tenemos al momento? No, este es el hecho, ¿no? El hecho, digamos, de alto impacto en la ciudad de Culiacán. La ciudad no reporta homicidios el día de ayer. Estamos atentos, desde luego, a lo que sucede en la mañana de hoy. No se han reportado hechos violentos tampoco en la ciudad de Culiacán. No ha habido a lo largo de la última hora. También se reporta una persona detenida, fue detenida con con una arma AK-47 y con droga. Ya estaba yo siendo como pato, disculpe usted, pero se reporta este detenido con una AK-47 y droga. Una Kalashnikov, pues, esta arma, desde luego de alto calibre. También se reporta una persona privada de la libertad que afortunadamente fue rescatada, así como tres negocios, un negocio vandalizado, esto en la ciudad de Culiacán. La violencia está concentrada, le repito, sobre todo en la ciudad de Mazatlán, lamentablemente es donde está este tema. También importante en el estado de Sinaloa, en la ciudad de Culiacán, pues bueno, aniversario de Ángel Flores, se recuerda el natalicio del general Ángel Flores, que es una vida verdaderamente apasionante, breve la vida de Ángel Flores, pero intensa, intensa de verdad. El de San Pedro, municipio de Navolato, vivió 43 años de edad, 43 años, y en esos 43 años fue de todo, de todo, de verdad. Trabajó en el muelle de Mazatlán, tuvo intereses también en el puerto de Mazatlán, hizo dinero, muchos conflictos, nombrado gobernador interino de Sinaloa dos veces, la primera vez en 1916, muy joven, por supuesto, y después logró el triunfo en 1920 por el Partido Nacional Antireleccionista. Y está el recuerdo, por supuesto, del de San Pedro Navolato, que habría muerto, según la historia, ¿verdad?, y lo que se cuenta, por envenenamiento, pues, en el año de 1926, en marzo del 26, este año fue el centenario de la muerte de Ángel Flores. Pues bueno, la mañana de hoy, un evento ahí en la explanada de Palacio de Gobierno en la ciudad de Culiacán. Bien, también tendencia al momento, se reporta la detención de una senadora de Morena, ex senadora de Morena, habría sido detenida en Estados Unidos, de acuerdo a los datos, no se sabe todavía si ha sido liberada, pero reportan la detención de la ex senadora de Morena, Alejandra León Gastelum. Alejandra León Gastelum, pues, habría sido detenida por las autoridades de Estados Unidos cuando intentaba cruzar desde Mexicali hacia territorio estadounidense. Al momento no se ha confirmado de manera oficial el motivo por el cual habría sido detenida y si existe algún procedimiento judicial en los Estados Unidos. Llama mucho la atención, fue integrante de la Fórmula de Morena en Baja California y fue senadora de 2018 a 2024. Llama muchísimo la atención, fue una senadora, una senadora de Morena. Bueno, también de senadores, ¿qué dijo Enrique Insunza, senador por Sinaloa, sobre estas firmas que se han buscado o que buscan más bien destituirlo de su cargo como senador? Estas fueron llevadas al Senado a mitad de semana, el miércoles, por la senadora Paloma Sánchez, que es senadora del PRI. Bueno, la senadora llevó más de 23,000 firmas que buscan desde luego la destitución, que pide el desafuero de Enrique Insunza Cázares. Eso responde el senador sinaloense.
0: Bueno, lo que le puedo decir es que yo respeto cualquier expresión, pero hoy me eligieron casi 650,000 sinaloenses, hombres y mujeres, libres y honestos.
4: Son más de 23,000 firmas. ¿Qué les dirías
0: a 650,000 personas de Sinaloa, libres, honestos, en un ejercicio democrático. Creo que los números hablan por sí mismos.
5: Gracias.
3: Bueno, esos números no le importaron en lo absoluto a la gente del gobierno de los Estados Unidos, ¿no? Eso no le importó, esos 650,000, al gran jurado de Estados Unidos, que tiene esta gravísima acusación en contra del senador Insunza. Eso es otra cosa, desde luego. También, en otro orden de ideas, digo, precisando nada más los números, importante, bueno, se va a reinstalar este memorial en la ciudad de Culiacán. Este memorial sin duda significativo para muchas personas, este llamado memorial para las víctimas de feminicidio en Culiacán. El reporte lo tiene nuestro compañero Gilberto Mesa.
6: Invita al colectivo No Se Metan Con Nuestras Hijas a la reinstalación del memorial para las víctimas de feminicidio ubicado frente al Ayuntamiento de Culiacán. Escuchemos a Priscila Salas, vocera del colectivo.
7: Diferentes protestas, quejas, denuncias y negociaciones con el Ayuntamiento de Culiacán para que recuerde que el Ayuntamiento de Culiacán ha estado entre los primeros lugares de feminicidios a nivel nacional desde el 2015. Por lo que creemos que la crisis que tenemos de mujeres asesinadas ahora no es una crisis emergente. Es una crisis que se ha sostenido a lo largo del tiempo y que ha sido alimentada por la ausencia de voluntad política, presupuestos adecuados y la garantía de los derechos humanos de las niñas, adolescentes y mujeres. El memorial se acaba de cambiar. Antes era una construcción de madera precaria que cuando se podría se ponía peligrosa. Y por eso fue retirada. Entonces, con las gestiones de la nueva administración se ha logrado al fin, porque estábamos en gestiones desde el 2023, que este memorial se reemplace, y estamos invitando a las familias de las víctimas a que asistan.
3: Bueno, y está entonces, pues, lo que dice la activista, sin duda, importante. También, ¿qué tenemos al momento? Pues bueno, las palabras del secretario de Seguridad Pública de Mazatlán, y es que ha circulado a lo largo de la semana un video en el interior de un autobús. Se ve que es el interior de un autobús donde se ven varios hombres, casi todos jóvenes, con armas en mano y con estas llamadas, pues bueno, estos, ¿cómo decirlo, no? Estas pecheras que le llaman, que visten lamentablemente algunos grupos delictivos, muchos de estos jóvenes. Pues bueno, respondió el secretario de Seguridad Pública de Mazatlán sobre este presunto video que circuló en redes sociales. El jefe policíaco confirmó que tuvo conocimiento del video, aclaró que hasta el momento no se ha determinado si es auténtico o corresponde a un hecho reciente. Lo que llama la atención es la respuesta del secretario de Seguridad Pública de Mazatlán al declarar que ante la posibilidad de que el video fuera real y dichas personas se dirigieran a la ciudad, afirmó que las autoridades los estarían esperando. Habla Gabino Ulises Jacobo.
8: Creo que es un autobús y ahí se mencionan algunas personas que venían armadas, que venían a Mazatlán. Esperemos que no, pero en caso que sí sea, pues aquí estamos esperándolos. Somos muchos también que estamos en este combate frontal contra cualquier tipo de delincuente, y si esas personas vienen para acá, pues aquí lo vamos a esperar y a tratar de contenerlos.
3: Bueno, ahí está lo que dice, pues, el secretario de Seguridad Pública de Mazatlán, que espera contenerlos, y que somos muchos también. Bueno, ahí está el dato. No ha habido un enfrentamiento, digamos, directo entre las fuerzas de seguridad de Mazatlán y estos grupos delictivos. No ha habido como tal. O sea, se dan todas las ejecuciones, buena parte de ellas son directas, estos ataques, ¿no? No ha habido es un enfrentamiento, digamos, de gran calado, afortunadamente, para la propia ciudadanía de Mazatlán. La alcaldesa, por su parte, señala que va a dar su informe el 9 de septiembre. No, de octubre. El 9 de octubre va a dar su informe la presidenta municipal de Mazatlán. No ha confirmado todavía si va a buscar la coordinación de Morena en 2027. Ha levantado la mano varios por Morena. Pues bueno, ahí están con todo, pero no se ha confirmado y no lo confirma la presidenta municipal de Mazatlán. Lo que sí está confirmado es un nuevo socavón en la zona de Olas Altas, ¿no? Hay un socavón que va a costar repararlo alrededor de 8 millones de pesos, un poco más. Ahora el fuerte oleaje, bueno, pues provocó la formación de otro socavón en el muro de contención en el malecón de Mazatlán, a un costado de la llamada explanada del Paseo de las Estrellas, donde está la mujer mazatleca, pues lo confirma el presidente del Colegio de Ingenieros Civiles.
5: Llega el oleaje, arrastra los materiales, o sea, no nada más es por arriba lo que se ve, lo que está haciendo. El oleaje tiene un efecto por la parte de abajo, en donde pues también saca material de las cimentaciones, que en este caso pues los que se van son los que tienen las cimentaciones más superficiales, vamos a decir. Ese es el tema, y pues son zonas en donde el mar revienta con las olas a lo que da ahí, les está dañando estructuras.
3: Y vaya, desde luego que ha dañado las estructuras y mucho, por supuesto, se da lamentablemente este problema en Mazatlán. ¿Hasta cuándo estará el mar de fondo? No hay una fecha, ¿no? Lo que sí, que nunca había sido tan duro contra el malecón, contra la costa mazatleca. El año pasado fue fuerte también, más con esta intensidad. Y hay que ver nada más el tema de las palapas, están prácticamente destruidas estas palapas ahí sobre la playa mazatleca. No, que en 42, a la pausa regresamos.
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18: Los caracoles pueden dormir hasta 3 años seguidos si las condiciones climáticas externas no son favorables para su supervivencia.
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19: En el espacio de Ciro Gómez Leyva, en Grupo Fórmula, el expresidente Felipe Calderón acusó que la destrucción de su estatua en el Centro Cultural Los Pinos corrobora que México no vive en una democracia real, porque no hay garantías para la libertad ni equilibrio de poderes. La gobernadora del Estado de México, Delfina Gómez, encabezó una reunión de trabajo para revisar los proyectos de restauración y saneamiento de la cuenca alta del río Lerma. Indicó que es prioridad la recuperación de cuerpos de agua, ciénagas y ecosistemas ribereños. A 4 años de iniciada su administración, el gobernador de Tamaulipas, Américo Villarreal, afirmó que la entidad recuperó el rumbo. Señaló que durante el primer trimestre de 2026 la economía estatal creció 5.2% y la población en situación de pobreza pasó de 26.8 a 20.2%. Informó Amy Arriaga. 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

0: 9:46. Continuamos en Fórmula Noticias Sinaloa. Es el grandísimo José Ángel Espinosa Ferrusquilla, 107 años del nacimiento. En Choice, por supuesto, de José Ángel Espinosa, una de las más grandes figuras de la música mexicana, desde luego sinaloense, y cómo no, 107 años. Falleció ya hace 11. Hace 11, Ferrusquilla, por supuesto, era, lo recordamos hoy en nuestra página. Qué bonito era ver a Ferrusquilla caminar por las calles de Mazatlán, donde vivió pues prácticamente toda su vida, ¿no? Desde que a los 18 años se fue a estudiar a la prepa Mazatlán. Pues bueno, no, increíble. Esta canción se llama Silencio Corazón. La cantaba con los hermanos Falcón, que le acompañaron muchas veces. Pero bueno, esta es de José Alfredo Jiménez, pero la música la compuso Ferrusquilla. Trabajaron ahí a la limón, verdaderamente increíble el trabajo de Ferrusquilla. Pero bueno, vamos con más información. Nos vamos ya al deporte con Eduardo Silveira. Eduardo Silveira, la Liga MX continúa, pero la selección mexicana sigue jugando. Para efectos prácticos, pues no pasa nada, ¿no? ¿Qué te ha parecido el equipo de Rafa Márquez? Te saludo, Eduardo, buen día. Eduardo Silveira.
1: Hola, para ti, para todos.
0: ¿Sí? ¿Qué tal? ¿Cómo estamos? ¿Escuchas? Claro, bien, que sí. Amigo, ¿qué te parece, bien, Rafa Márquez?
1: Mira, me parece, híjole, hay buena continuidad, me gusta, me está gustando que la base del equipo sea el del seleccionado mexicano, y ojo, nos falta Raúl Jiménez, que se ve difícil que llegue al próximo ciclo mundialista, pero la realidad, la actualidad de Raúl Jiménez es positiva, y Julián Quiñones en el frente del ataque. ¿Por qué? Porque Chucky Lozano, quien regresa a selección después de 2 años, la verdad es que no se le nota enganchado con el grupo. Fue la única excepción que se mostró contra Colombia y el sábado pasado y desentonó realmente. Sí. Ojo, esta selección Colombia venía con la base mundialista. Solo Juan Fernando Quintero, que es una de sus estrellas, no estaba. James Rodríguez, que parece que ya se va a retirar, sino jubilar de la selección. Y poco más, poco menos. Hay que reconocer que el gol de Gilberto Mora contra la selección Colombia tiene mucha relevancia en cuanto a la técnica y la calidad del futbolista contra quienes se estaba enfrentando, con Lucumí y con Davinson Sánchez, jugadores de nivel de Premier League de Inglaterra. No es menos lo que se hizo, y creo que esa base de ese equipo, porque después vimos al martes siguiente contra Perú un despropósito, fueron totalmente cambios del seleccionado, y se empató también, de igual manera como con Colombia, a uno contra un equipo peruano que realmente no trae nada. La verdadera prueba de fuego, sobre todo por tema de emociones, pero no tanto por la parte técnica o la calidad del rival, viene este sábado contra Estados Unidos. ¿Por qué? Porque Estados Unidos no solo representa esa rivalidad, pero representa muchos manejos de emociones, algo que por ahí se ha dicho eternamente, que en el deporte, en cualquier deporte que me digas, el 90% es lo mental, el 10% es lo físico-atlético. Entonces, si México hace una buena presentación contra Estados Unidos, Rafa Márquez sin duda estará reiniciando con el pie. De hecho, esto no quiere decir que si empata o pierde con Estados Unidos, ya estemos pidiendo la cabeza, ¿o qué te parece, estimado?
0: Claro que sí, Eduardo, por supuesto. Bueno, son partidos que realmente no importan tanto. Lo que sí, que la Liga MX pues canceló sus compromisos para este fin de semana, ¿no? Va a retomar actividades hasta el siguiente viernes. Esto, digamos, para que vean el juego contra Estados Unidos, que pues realmente no importa, ¿no, Eduardo? Desde luego no es un compromiso tan importante para México.
1: No lo es tan importante, por eso apelaba a otras situaciones que son más emocionales y son más extracancha, por la rivalidad, por supuesto, toda la situación de los migrantes hacia Estados Unidos y demás. Y ojo, que el equipo de Mauricio Pochettino, el entrenador de la selección de Estados Unidos, es un equipo joven. De hecho, es un equipo más joven que el seleccionado mexicano. En promedio, 23 años de edad maneja Estados Unidos, México maneja 24.2 años. No es tan relevante eso, pero claro, sí que Estados Unidos dejó de convocar a Christian Pulisic, a Weston McKennie, es decir, a los top de ese seleccionado los dejó de convocar. Bueno, vamos a ver qué pasa, porque a mí me ha parecido muy positivo que Rafa Márquez tome esta selección. Por ahí, no sé si recordarás, previo al partido contra Colombia le preguntaron si le gustaría que jugara como el Barcelona. Bueno, claro. La verdad, la calidad de preguntas que de repente hacen los colegas, pues genera muchas dudas, ¿no? Porque decir, y Márquez lo dijo muy bien, no tengo la materia prima para jugar como ese equipo del Barcelona, sin demeritar quiénes son los seleccionados mexicanos, estimado José Luis. Entonces, sí, viene México, va a jugar contra Estados Unidos, el próximo martes cierra contra Chile esta jornada FIFA de 2 semanas muy extraña, que dará la postre a la jornada 11 el siguiente fin de semana, ya de vuelta en la Liga Mexicana.
0: Así es, Eduardo, la verdad no me cayó para nada. Pero bueno, la salida también de Cristiano Ronaldo. Eduardo, Cristiano tenía que salir en algún momento, ¿no? Ya que puede ganar Cristiano, no quiere salir en lo absoluto del equipo. ¿Tú cómo ves, Eduardo? ¿Se tiene que ir ya Cristiano Ronaldo?
1: Cristiano no debe haber llegado al Mundial. Creo que lo platicamos ampliamente durante el verano, amigo, en estos espacios, que Cristiano, la verdad es que no se integraba a lo que el equipo y la calidad de los jugadores, como un Vitinha, como un Bruno Fernández, como un Gonzalo Ramos en la delantera. Cristiano sí hizo goles, sin embargo, no participaba del juego de conjunto, y esto le terminó afectando a Portugal. Ahora bien, Jorge Jesús, el entrenador de Portugal, fue muy claro desde su primer rueda de prensa, cuando relevó a Roberto Martínez, el español, al mando del seleccionado portugués, que sí, Cristiano era uno más y que iban a hablar con él y que podría asumir cierto rol. Ya cuando empiezas a escuchar estas cosas es, sí te quiero tu liderazgo, quiero que participes de momento en momento, pero no permanentemente 90 minutos. Y él, en una conferencia posterior a la salida, que a mí, quiero dejarlo muy claro, opinión personal, es un berrinche de Ronaldo salirse de la concentración de Portugal y dejar a su equipo, Jorge Jesús dijo, yo ya había hablado claramente con Cris, así le dice, ¿no? Entonces, claro. Me parece que Cristiano pues sigue viviendo de su vieja gloria y sobre todo quiere llegar a los 1000 goles anotados en su carrera.
0: Claro que sí, y si Portugal le da la posibilidad de meter 3-4, pues los quería sumar, Eduardo, pero bueno, que se venga a jugar acá, hombre, ¿no? Que demuestre, que se venga a jugar, ¿qué te gusta? Con Ciudad Juárez, ¿no? O con el Cruz Azul, Eduardo, no estaría mal.
1: La MLS se relame los bigotes por llevarlo y generar un Messi contra Ronaldo.
0: Así es,
1: no, pero bueno. No lo veo descabellado.
0: A ver si lo pasan. Ya por último, Eduardo, el tema de la NFL, ¿qué tal esos Raiders? No juega Mendoza, pero van 3-0, Eduardo, ¿cómo ves la NFL?
1: No juega Mendoza, pero Kirk Cousins, el gran veterano, muchos años en los Vikingos de Minnesota, lo ha hecho muy bien, y esto es benéfico para Mendoza, lo creamos o no, el hecho de que no esté jugando ahorita, es decir, de manera precipitada, vamos a decir que los Raiders fueran 0-3 y que ya el coach tuviera la necesidad de decir, Fernando Mendoza tiene que salir. Creo que este es un buen proceso para un buen y talentoso quarterback novato que lo pueden llevar de a poco, como es Fernando Mendoza, que ahorita los Raiders puedan tener una campaña positiva, que no tienen desde hace muchos años que no llegan a playoffs, pero que Mendoza esté siendo la visión a futuro para estos Raiders. Y te voy a dejar rápidamente la fichita sobre dos partidos que me gustan, en este caso los Bills, que van a recibir a los Patriotas de Nueva Inglaterra. Ojo con estos Bills, yo los veo como para Super Bowl el próximo domingo 14 de febrero, lo veo ahí. Y qué juegazo, amigo, el día de ayer, de jueves por la noche, un juego divisional entre los Acereros de Pittsburgh y los Cafés de Cleveland. Los Cafés de Cleveland, que también no están creyendo en nadie, tienen marca de 3 ganados y 1 perdido, y ganaron apretadamente en los últimos 10 segundos con un gol de campo de último segundos, amigo.
0: Es Eduardo, siempre con nivel, la NFL nos consume el tiempo. Eduardo Silveira, muchísimas gracias.
1: Gracias, José Luis. Gran viernes, gran inicio de fin de semana deportiva para ti y para todos.
0: Ahí está Eduardo Silveira, por supuesto, gran fin de semana deportivo. Ya nos vamos, algo de Ferrusquilla también. Más de Ferrusquilla, ¿no? Bueno, le gusta la buena música, por supuesto. Soy José Luis Echiagaray. Bonito, bonito fin de semana.

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1: No obstante, en la minuta que se encuentra publicada...
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5: El conejo. El conejo se ha consolidado en los últimos años como un animal doméstico sumamente popular gracias a su naturaleza dócil, su tierno aspecto y su comportamiento silencioso. Estos pequeños y asombrosos herbívoros son criaturas extremadamente sociables y curiosas que disfrutan explorando su entorno, dando divertidos saltos de alegría cuando se sienten completamente seguros y felices en el hogar. Requieren una alimentación balanceada basada estrictamente en heno fresco, verduras de hoja verde y sustrato específico para mantener su salud digestiva y el desgaste necesario de sus dientes. Con paciencia y un trato delicado, los conejos pueden aprender a usar una caja de arena e interactuar activamente con sus dueños, respondiendo cariñosamente a las caricias en las orejas. Son mascotas perfectas para quienes buscan un compañero dulce, pacífico y visualmente encantador.
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7: ¡Comenzamos! Buenos días a toda la República Mexicana y al sur de los Estados Unidos. Soy Marco Antonio Regil. Los saludo en esta ocasión desde Dallas, Texas. Acá donde está lleno de latinos, es lleno especialmente de mexicanos. Vine para acá a la convención más importante de creadores de YouTube y de contenidos digitales. Estuve ahí 2 días en la convención y ya más tarde voy a volar de regreso a Ciudad de México para estar con ustedes desde México el lunes. Pero hoy les voy a estar platicando algunas novedades muy interesantes que aprendí con respecto a dónde va el mundo digital y a dónde va la inteligencia artificial en el mundo digital y el tema de los creadores de contenido y las interacciones que se están dando mucho entre YouTube y Netflix. Ahorita les voy a platicar más de eso un poquito más adelante. Hoy tendremos un adelanto también del podcast del nuevo. Hay semanas en que estrenamos 2 podcasts y este domingo vamos a tener a Rodrigo Santos, que es el presidente de una de las empresas mexicanas que empezó con un changarrito en 1942, en plena Segunda Guerra Mundial y que hoy en día es una de las compañías más importantes de México. Él estará con nosotros el domingo en el podcast y nos va a platicar justamente cómo hicieron para sobrevivir en un mundo de pequeñas y medianas industrias donde la mayoría truenan, y eso vamos a darles un adelanto de eso. Y para arrancar el contenido de hoy estará también el doctor Gilberto Castañeda. El doctor Gilberto Castañeda es investigador titular del Departamento de Farmacología del Centro de Investigación, Avanzado del Politécnico Nacional, y él es experto en medicamentos y nos viene a decir todo lo que deberíamos saber de los medicamentos y no sabemos. ¿Cómo comprobar que el medicamento que estamos tomando no sea producto de la piratería? Hoy en día es súper peligroso y hay muchos medicamentos piratas y que están con una cajita que parece ser de la marca original y parece que es un medicamento real y no es un medicamento real. Y algunas cosas que pensamos que son inofensivas, como dónde guardamos los medicamentos o qué hacemos con ellos después de comprarlos, que pueden hacer que la medicina, ese medicamento que tanto nos costó, esté perdiendo el efecto. Así que tendremos una conversación muy interesante. Todo lo que deberíamos saber de los medicamentos y nadie nos lo enseñó, hoy lo vamos a aprender. Y también estaremos hablando y celebrando este avance que el Senado mexicano dio al aprobar, después de 10 años de su presentación original, la Ley de Protección de los Animales, que por fin, en este sexenio se está aprobando, y estará con nosotros Isabel Franco, coordinadora de investigación y análisis legislativo de la Organización Igualdad Animal, para decirnos en qué beneficia realmente para los animales esta nueva ley de protección animal que por fin después de tanta oposición y tantos retrasos ha sido aprobada. ¿En qué le va a beneficiar y cómo podremos avanzar los mexicanos realmente en el final o la disminución de la tortura de los animales? Hablaremos de animales de compañía y también de los animales de consumo que sufren muchísimo. Y cerraremos el programa con José Valdés Peña, crítico cinematográfico, que viene a darnos una lista de recomendaciones para el cine, para ver este fin de semana, incluyendo la nueva película de Alejandro González Iñárritu, que vino a México la semana pasada con Tom Cruise a promoverla. Y también estaremos hablando de recomendaciones de cine de los mexicanos más influyentes en el cine, como Salma Hayek, Guillermo del Toro, Eiza González, Diego Luna y obviamente González Iñárritu. Así que tenemos contenido variado, divertido, y también vamos a aprender mucho, mucho, mucho. Hacemos una pausa y arrancamos con el contenido hoy desde Dallas, Texas, para todo México y el sur de Estados Unidos, aquí en Grupo Fórmula. Ya volvemos.
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0: Ahí está el buen Topollillo, personaje querido de muchas generaciones mexicanas. Yo era de los niños que me iba a dormir con esa canción, la ponían ahí en Canal 5 a las 7 de la noche o a las 6, no me acuerdo qué la ponían, y con esa te ibas a dormir y toda la semana esperando ver a Topollillo, personaje muy querido en México. Pues el pasado miércoles, nunca es tarde para decirle adiós y mandarle mucho amor a Pepino Mazzullo, que le dio voz a Topollillo, que le dio vida a Topollillo durante muchos años. Alcanzó fama internacional dándole la voz a este personaje, creado originalmente en la televisión italiana en 1959 y marcando muchas generaciones de niños en Europa y América Latina, porque se iban de gira y producían una temporada en México, una en Argentina, otra en Brasil, y así se iban de gira por el mundo produciendo al buen Topollillo. Fue actor de radio, de televisión, de teatro, y falleció Pepino Mazzullo a los 100 años de edad. Así que la voz de Topollillo le pegó a los 100 años de edad, y pues recordaremos, los que crecimos con él, recordaremos siempre la voz de Topollillo, y las nuevas generaciones pues vayan a buscarlo a YouTube o alguna red social para que se enteren quién era Topollillo, de lo más querido. Andrea y Gina, buenos días. ¿A ustedes les tocó crecer con Topollillo o están muy chiquitas?
1: No, a mí la verdad es que no.
2: A mí sí me tocó, y hasta tengo todavía un Topollillo miniatura en la casa, uno de esos poquitos recuerdos de la infancia, de las cosas que fueron sobreviviendo a ese de voy a sacar peluches, voy a sacar ropa, y ahí tengo un Topollillo chiquito. Me caía muy bien Topollillo, yo también lo quería mucho, Marco.
0: Sí, Andreita ya no le tocó, te perdiste, de lo que te perdiste bueno del pasado fue haber crecido con Topollillo, la verdad.
1: Sí, pero la verdad es que digo, o sea, lo veía así como a veces, de que mi mamá me decía, pero pues es que estaba viendo, es del 58.
0: No, bueno, el 58 nací en Italia, pero en el México de los 70 y 80 andaba Topollillo en la tele, en México no es tan viejo, llegó mucho después. Sí, salía Raúl Astor, que era un actor, salía, que tenía también programas cómicos y era argentino y muy serio, entonces él era el anfitrión y salía hablando. Alguna vez pensaron, te digo, por ahí del 2000 hubo un proyecto que tuvo Televisa de regresar a Topollillo a México y me preguntaron que si lo trajeran, que si me gustaría hacer lo que hacía Raúl Astor, y yo dije, sí, claro, por supuesto, y el proyecto ya nunca se hizo, pero ahí estuve ilusionado con haber interactuado con Topollillo en la tele mexicana. Pero bueno.
1: En exclusiva.
0: En exclusiva, sí, de lo que te vienes a enterar. Oigan, ¿vieron la noticia de la inyección semestral para prevenir el VIH?
2: Sí,
0: eso
2: claro.
0: Es una cosa histórica, ¿no, Gina?
2: Es una cosa histórica. Aquí en el programa, además, hemos hablado mucho acerca de la importancia de estar muy informados acerca de los avances en ciencia y sobre todo en enfermedades que en México tienen una ocupación importante, como el caso del VIH, que sabemos que Yucatán es uno de los estados con mayor número de contagios. Y les cuento que México autoriza el uso de lenacapavir, que es una inyección semestral para prevenir el VIH. Recientemente, la Comisión Federal para la Protección contra Riesgos Sanitarios, la COFEPRIS, aprobó el registro sanitario de lenacapavir, un inyectable de acción prolongada para la profilaxis preexposición, es decir, el PrEP, de lo cual también aquí hemos hablado mucho, contra el VIH, que solo requiere de 2 aplicaciones al año. Esto es genial.
1: Claro.
0: Es maravilloso, es un antes y un después. Y en otras noticias, Gilberto Mora, no sé si, Andrea, si leíste la noticia de que ya están oficialmente, los rumores dicen que ya es bastante oficial, que están ofreciendo una cantidad enorme para llevarse a Morita, al seleccionado mexicano, a jugar al Liverpool. ¿Tienes por ahí la nota o te platico?
1: No, claro que la tengo. Pues Liverpool prepara oferta de más de 50 millones de dólares. O sea, ¿qué hace uno con 50 millones de dólares?
2: Y a los 17 años.
1: A los 17. Pues bueno, según reportes de la prensa británica, el club inglés alista una propuesta superior a los 50 millones de dólares para fichar al mediocampista de 17 años. La directiva busca adelantarse a otros clubes europeos para amarrar la transferencia del juvenil. Esto está muy cañón, ¿no?
2: Sí.
0: Oye, pero ese dinero no es para Gilberto Mora, ese dinero debe ser para los Xolos de Tijuana, que son los que lo están vendiendo, ¿me explico? No sé de ese dinero estaría bueno investigar si se diera. Bueno, ya cuando se dé, pues la noticia va a salir. Pero los que se van a hinchar ahí de dinero son los Xolos de Tijuana. Gilberto Mora le van a pagar muy bien, me imagino. Pero ese dinero, según yo, es para comprarlo a los Xolos.
2: Oye, y además ayer estaba escuchando aquí en Fórmula que hablaban de la importancia de la salud mental y física de Morita, porque él está todavía en pleno desarrollo.
1: Claro.
2: Entonces es muy importante que no se sobreexponga, que no se lastime, que prevenir la mayor cantidad de lesiones, porque él todavía está en desarrollo. Es un chiquito de 17 años.
0: Es un niño.
1: Sí, es menor de edad.
2: Entonces hay muchos factores que están en riesgo ahora, principalmente la salud física y la salud emocional y mental. Entonces me gusta también que ahora veamos a nuestros futbolistas desde varios ángulos. Creo que esta conversación antes no estaba presente y me fascina escucharlo.
0: Claro, exactamente, tiene razón. O sea que si se va a jugar Inglaterra, las inglesas van a tener que esperarse unos meses para ligárselo legalmente a Gilberto Mora.
1: Como tres años,
2: pero sobre todo no puede jugar las jornadas completas, tiene que entrar ratitos nada más para que no se lesione. Sí.
0: Qué fuerte. Sí. Bueno, pues una gran promesa del fútbol mexicano. Oigan, pues el domingo vamos a estrenar nuevo episodio del podcast y está buenísimo porque vamos a hablar con el fíjense, esta es la tercera generación. Hay pocas empresas, cuando tú lanzas una empresa, hay pocas empresas que sobreviven el primero, segundo, ya no se diga 4 o 5 años. Pero vamos a hablar con el presidente de una empresa mexicana, que es la tercera generación, que su abuelo, siendo un niño, así como Gilberto Mora, más chico todavía, pero de 16 años, en 1942 abrió un changarrito, una óptica en el centro de la Ciudad de México, y esa óptica en plena Segunda Guerra Mundial, en esos tiempos de crisis y de problemas, no solamente sobrevivió, sino que hoy es una de las empresas más grandes de México y tiene más de 180 sucursales. Rodrigo Santos, presidente de Ópticas Lux, va a estar con nosotros y nos va a dar consejos buenísimos para toda la gente que está arrancando sus negocios o que ya tiene su negocio, sobre cuáles son los errores más graves que a veces se cometen y que no le permiten a una empresa sobrevivir, sobre todo los primeros años que son los más difíciles. Aquí tenemos un adelantito, un teaser del podcast que estrenaremos este domingo por la mañana en mi canal de YouTube, Marco Antonio Regil TV. Vamos a verlo y escucharlo.
3: Yo creo que la gente conflictiva no da éxito, porque si eres conflictivo con tus colaboradores cuando no eres jefe, no hombre, el día que seas jefe, entonces se va a multiplicar por 100.
4: ¿Cómo le hace un niño de 16 años en 1942 para hacerse de un local y hoy hay 180 sucursales en México?
3: Esas pequeñas acciones que te hacen crecer más lento en los momentos críticos, como por ejemplo las evaluaciones y las crisis, pues fueron lo que lo salvó. Muchos de los reviews positivos que tenemos, ¿sabes de quién son? De clientes que no les vendí.
4: Ese es un error cuando abres tu empresa y le empieza a ir bien y te empiezas a pagar lujos y viajes y a cambiar tu estilo de vida.
3: Quieres meter el dinero en cosas que van a seguir generando.
4: La estadística es enorme de las generaciones que echan a perder el negocio de los papás o los abuelos.
3: Hay un 1% de empresas que llegan a la tercera generación exitosamente.
4: Clásico problema. Él o la vendedora, que es buenísimo, buenísimo vendiendo, pero es un foco tóxico en el equipo.
3: Puesto que tú me digas, se puede aprender. El de actitud de 100 le podemos enseñar rápido. Al de actitud de 70, moverlo a 72 es una poesía.
4: Me imagino que también te topas con el problema de un vendedor que lo promueves a gerente, pero no le quiere enseñar sus secretos al equipo porque dice, si los enseño ya no voy a ser necesario y me van a correr.
3: Para mí es el primer signo de alguien que no ha entendido lo que es el liderazgo. Un buen jefe transforma a una persona.
0: Bueno, pues ahí está un adelantito del podcast de la semana. Si van a mi canal de YouTube, Marco Antonio Regil TV, o a cualquier aplicación de podcast, ahí lo podrán ver. No se lo pierdan, domingo a las 9 de la mañana, justamente lo vamos a estrenar. Sobre todo si eres una persona que te interesa hacer crecer tu changarro, tu negocio, o quieres abrir un negocio, o estás trabajando en una pequeña empresa, en una pyme, son las más vulnerables, son las que sostienen al país, pero son las más vulnerables porque no es como que hay un gran capital ahí atrás, y en los primeros años se cometen errores que hacen que las pequeñas empresas cierren, la inmensa mayoría de ellas, en su primer año, en sus primeros 3 años, 5, ya si sobrevives 5 años, ya estás prácticamente del otro lado. Pero vamos a aprender mucho de Rodrigo Santos, hablamos también mucho sobre la toxicidad, lo importante que es tener un equipo sano mentalmente, mental y emocionalmente sano. Es un verdadero entrenamiento, está súper interesante. Seas empleado o seas dueño de negocio o red de mercadeo, en lo que estés en el mundo del dinero, está muy interesante lo que nos va a enseñar Gina Jaramillo para tu librería. Sí. Tu tienda de libros, no te la vayas a perder, ¿eh? Está bueno el podcast.
2: No, justo estábamos hablando fuera del aire que suena muy interesante. Y eso, ¿no? Que alguien con experiencia te dé esos tips y te ahorres el error.
1: Claro.
2: O sea, más leve. Así que claro que lo vamos a escuchar.
0: Sí, por supuesto. Está bien. Oye, y hablando de negocios, pues acá me vine a Dallas, Texas, 2 días a la convención más grande que hay en Estados Unidos para creadores de contenido. Y tuvimos el gusto de estar viendo y compartiendo con creadores de contenido de Estados Unidos. Fíjate, por ejemplo, esta chiquita que están viendo en la pantalla, la que está a mi lado izquierdo en la foto, ella es la creadora de contenido, es latina y es la creadora de contenido más exitosa que hay en Estados Unidos. Sus videos tienen 10 millones, 15 millones de views y todo. Y estuvimos ahí en su conferencia y nos platicó cómo arrancó el negocio. Pero algo muy interesante es que la inteligencia artificial le va a pegar durísimo a los creadores de contenido digitales, pero no a todos por igual. ¿A quién creen que le va a pegar más la inteligencia artificial?
1: ¿A quién?
0: ¿A quién?
2: A los
0: creadores de contenido de entretenimiento.

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5: Royals en Naciones Unidas. Cada año en septiembre es la cita en la sede de Naciones Unidas en Nueva York, donde jefes de Estado acuden a dar un discurso, pero no solo ellos son los protagonistas. También hay Royals comprometidos con diversas causas y aprovechan este importante foro y los reflectores para levantar la voz. De las reinas más activas está Máxima de Países Bajos, que después de tener una importante trayectoria en el mundo de la banca, desde el 2005 colabora para el organismo internacional. En el 2024, Máxima fue nombrada defensor especial del secretario general de la ONU para la salud financiera. Mientras, la flamante Rania de Jordania tuvo su agenda propia en el marco de la Asamblea General de la ONU, donde denunció la detención militar de niños palestinos por parte de Israel. Y son voces como la de Máxima y Rania que tienen gran peso. 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
6: Ensalada de garbanzos y espinaca. Mezcla garbanzos cocidos con hojas tiernas de espinaca, cebolla morada finamente picada y cubos de pimiento rojo. Adereza con vinagre de manzana y orégano seco. Aporta una excelente cantidad de proteína vegetal y fibra para tu día.
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7: La bandera de Dinamarca es la más antigua del mundo, que todavía se utiliza por una nación soberana e independiente.
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14: Estamos de vuelta para hablar con el doctor Gilberto Castañeda, que esta semana está en nuestro episodio del podcast. Ya ha tenido una respuesta no un poco positiva, sino exageradamente positiva, porque él es experto investigador, es titular del Departamento de Farmacología del Centro de Investigación y Estudios Avanzados del Instituto Politécnico Nacional, y en el episodio del podcast de la semana nos contó cosas que no sabíamos sobre los medicamentos, que

0: Todos deberíamos de saber. Por ejemplo, yo no sabía que había un mercado negro de medicamentos y mercados falsos. O sea, tú vas y compras un medicamento y tienes que verificar que sea real el medicamento y que no sea producto de la piratería del mercado negro. Y hoy viene aquí a Radio Fórmula justamente a decirnos las cosas que sí o sí nos conviene, necesitamos saber sobre los medicamentos. Doctor Gilberto Castañeda, te saludo desde Dallas hasta la Ciudad de México. ¿Cómo estás? Buenos días.
1: Muy bien, muchas gracias, Marco. ¿Cómo estás?
0: Contento de saludarte. Oye, pues empecemos
1: Gracias.
0: por ahí. En el podcast nos platicabas que hay mercado negro de medicamentos.
1: Sí, desafortunadamente sí. Entonces es bien importante que nosotros seamos conscientes de cómo podemos garantizar de que nuestro medicamento es real, es un producto autorizado que va a tener la eficacia, es decir, la capacidad de curar, que está documentada, pero sobre todo que va a tener la seguridad, que no nos vaya a dañar en lo más mínimo.
0: ¿De dónde vienen esos medicamentos? Me decías que a veces justamente de los asaltos que asaltan, por ejemplo, un camión en la carretera y le roban el medicamento y luego van y lo distribuyen o que literalmente los copian y hacen una cajita falsa y un medicamento que no hace nada en el mejor de los casos y también lo están vendiendo. Cuéntanos cuál es el origen de estos medicamentos y en dónde tenemos el riesgo de comprarlos, o sea, en dónde no comprar. En donde sí comprar para garantizar que el
1: Perfecto.
0: medicamento que estamos tomando sea real y no tenga un problema.
1: Claro, esto es bien importante, o sea, qué bueno que me preguntas esto porque es algo que todo mundo debe de conocer. Entonces, no solamente en México, sino en todo el mundo existen falsificaciones de medicamentos. Es decir, hay un producto que se vende bien, en este caso es un medicamento, pues hay una mafia que dice, ah, mira, vamos a falsificarlo, tenemos una buena imprenta, copiamos la cajita, tenemos un frasquito que es idéntico, le ponemos una etiqueta que es prácticamente muy difícil de distinguir y le ponemos algunas tabletas o algunas cápsulas que se parezcan al original allá adentro. Esto se llama una falsificación, es un delito, pero existe. Entonces, ¿cómo podemos nosotros cubrirnos de las falsificaciones? Bueno, hay dos formas. La complicada, que es la oficial, que es buscar el registro del medicamento, el registro por parte de la COFEPRIS, y entrar en el sitio de la COFEPRIS para verificar. Esto para el público general es complicado, pero esto es algo que se hace, digamos, por parte de la industria farmacéutica, por parte de los abogados. En sí, ¿qué es lo que podemos hacer? Garantizar la seguridad del producto comprándolo en las fuentes autorizadas, es decir, en las farmacias que están autorizadas, que todas las conocemos, farmacias de cadena o farmacias pequeñas de ciertas colonias, pero que son las farmacias que siempre han estado ahí. Ante la duda, preguntarle al médico tratante, si oiga doctor, oiga doctora, ¿está bien esta farmacia? Normalmente sí, si son cosas establecidas. Si uno va a comprar en internet, cuidado, porque en internet es muy fácil falsificar. Entonces, si es uno de los sitios de las cadenas de farmacia que conocemos, a las cuales vamos frecuentemente, todo está muy bien. Pero si de repente aparece un sitio con un medicamento que es demasiado barato o bien que empieza a tener ahí algunas cuestiones de que es realmente milagroso, mucho cuidado con esto. Lo más seguro es que sea una falsificación, un fraude. Y esto sucede en todos lados. De hecho, es más frecuente en el primer mundo que aquí en México. Mucha gente entra ahí al internet, se confía, cree que conoce todo y entonces empieza a adquirir este tipo de medicamentos. Entonces, pues muy sencillo, pregúntenle al doctor, ya que tengan su receta, vayan a una farmacia autorizada, si es por internet, que también sea una farmacia autorizada. Y de esta manera vamos a garantizar que el producto que estamos teniendo está bien hecho y que nos va a ayudar a curarnos y sobre todo no nos va a producir un daño inesperado.
0: Y lo que yo no sabía es lo que nos estás compartiendo ahorita, doctor, es esto, que hay, además de las cadenas de las farmacias que ya conocemos, las establecidas, que tienen sus sitios de internet y que son muy confiables, que crean sitios en internet con nombres de farmacias que no existen. O sea, yo puedo inventarme, le pongo farmacia San Marco y pongo farmaciasanmarco.com y lo monto y parece farmacia real y todo el rollo, y ahí se distribuyen estos medicamentos. Piratas o medicamentos robados también, ¿no?
1: Así es.
0: Que pueden haber caducado y los pusieron en una caja que no dice que hay caducidad. O sea, yo no sabía que había esta piratería en línea.
1: Sí, sí la hay. Sí la hay en línea y también en la calle. O sea, esto es muy parecido a que de repente uno va manejando aquí en la Ciudad de México, que bueno, ya sabemos que Latinoamérica, pues es un continente surrealista. De repente uno va en el auto, llega un semáforo, se para y le empiezan a vender que una guitarrita para el niño, que un perchero para el abrigo, y dice uno, ¿de dónde sale esto? Y me lo están vendiendo en la esquina. Generalmente sale de robos, ¿sí? O de contrabandos que vienen de algún lado. Con el medicamento sucede algo parecido. De repente se roban, ahí las mafias se roban algún camión con los productos farmacéuticos, o bien empiezan a falsificarlos y los van a vender por medio de estos sitios de internet, que hay gente muy hábil, diseñadores muy, muy hábiles en hacer este tipo de cosas que parezca realmente que es una farmacia nueva, o bien en los tianguis. Esto también sucede aquí en la Ciudad de México, en Tepito, en Guadalajara está San Juan de Dios. Cada ciudad tiene sus sitios donde de repente se están ofreciendo este tipo de productos y hay que tener muchísimo cuidado porque sí nos pueden dañar a la salud. Y además nadie va a responder, no hay nadie. Cuando uno ve el medicamento oficial, es bien importante, viene un número de teléfono o un correo electrónico de farmacovigilancia de la compañía que es la titular del registro sanitario que se hace responsable. Si algo pasa, uno llama ahí y de inmediato empiezan a suceder pues la cadena de eventos que se tiene que hacer para que la persona no tenga un daño significativo. Los medicamentos robados o falsificados no tienen esto, lo dejan a uno solo. El médico no puede hacer absolutamente nada porque pues se trata de un producto que es fruto de un delito y entonces sí estamos bajo una situación muy peligrosa y por lo tanto, por favor, compren sus medicamentos en los sitios autorizados. Ante la duda, pregúntenle a su doctor.
0: O sea que de entrada, sin saberlo, porque la gente pues, va y compra en un tianguis o dice, ah, pues mira, aquí lo venden, está más barato, aquí compro ropa, aquí compro otras cosas, me compro el medicamento. Y de entrada podemos estar apoyando al crimen organizado que tanto daño nos hace y del cual nos quejamos tanto de la inseguridad en las carreteras y todo. Estás comprando ese medicamento robado y estás promoviendo que el crimen organizado continúe. Y por otro lado, pues el medicamento te puede hacer daño o puede estar caducado y no lo sabes o simplemente no te hace efecto y tú no sanas de la enfermedad porque el tratamiento médico no lo estás siguiendo adecuadamente sin saberlo porque compraste el medicamento en un lugar inadecuado.
1: Exactamente. Y no solamente eso. O sea, además de que nos produce daño a nosotros, le producimos daño a otros pacientes. O sea, ¿qué es lo que sucede cuando hay un medicamento autorizado y produce un daño inesperado, por ejemplo, una alergia? Entonces, uno llama al número de farmacovigilancia, la compañía titular del registro, es decir, la responsable de la venta, a veces es el fabricante, a veces no, inmediatamente empieza a generar alarmas, la COFEPRIS se entera del caso y esto puede llegar inclusive a la Organización Mundial de la Salud. Y entonces se hace una investigación y se dice, ah, puede haber pacientes alérgicos. O te doy un ejemplo. En Estados Unidos se utilizaban mucho los antihistamínicos para la fiebre del heno. En el norte de Estados Unidos, en Canadá, cuando termina el invierno, entra la primavera, de golpe se funde la nieve y empieza a haber muchísimo polen. Entonces, muchas personas tienen conjuntivitis o rinitis, es decir, reacciones alérgicas en los ojos o en la nariz. Y entonces se vendían unos antihistamínicos en el súper, que eran muy seguros, y la gente los compraba y no había problema. Pero de repente empiezan a aparecer problemas cardíacos, problemas del corazón, incluyendo muertes, con estos medicamentos. Bueno, resulta que algunos pacientes tenían, además del problema de las alergias, hongos en las uñas de los pies y se tomaban un medicamento antifúngico. Pues estos medicamentos, pues realmente pues nunca fueron estudiados en los estudios convencionales, porque pues nadie se lo esperaba, pero sucede en el mundo real. Entonces, por eso hay que tener mucho cuidado y hay que avisar de estas cosas para que la autoridad sanitaria lo sepa y se ponga la precaución.
0: Muy bien.
1: Si estás tomando este antihistamínico, no tomes esto otro.
0: Muy bien. Hacemos una pausa y volvemos con más. El doctor Gilberto Castañeda nos está alertando de cómo cuidarnos y cómo saber que el medicamento que estamos tomando es auténtico, no es robado, no es falsificado y el daño que nos puede hacer a nosotros y a otros seres humanos. Una pausa y volvemos con más en Grupo Fórmula.
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5: Royals en Naciones Unidas. Cada año en septiembre es la cita en la sede de Naciones Unidas en Nueva York, donde jefes de Estado acuden a dar un discurso, pero no solo ellos son los protagonistas. También hay Royals comprometidos con diversas causas y aprovechan este importante foro y los reflectores para levantar la voz. De las reinas más activas está Máxima de Países Bajos, que después de tener una importante trayectoria en el mundo de la banca, desde el 2005 colabora para el organismo internacional. 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Mientras, la flamante Rania de Jordania tuvo su agenda propia en el marco de la Asamblea General de la ONU, donde denunció la detención militar de niños palestinos por parte de Israel. Y son voces como la de Máxima y Rania que tienen gran peso. 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
6: La presidenta Claudia Sheinbaum dio a conocer que se conformó un equipo de trabajo para preparar un decreto a fin de obligar a las plataformas digitales a retirar y reportar contenidos que inciten o expongan violencia contra menores. Esto tras el ataque en una secundaria de Torreón, Coahuila.
7: Mi objetivo es la próxima semana tengamos un decreto relacionado con esto. La prohibición, la obligación de las plataformas de bajar esos contenidos. No permitir que se difundan. Y tiene que quedar muy claro cuáles, para que no rayen la censura.
6: El secretario de Gobierno de Guanajuato, Jorge Jiménez, reveló que Ignacio Cruz quedó como encargado de despacho de la delegación del FGR en Guanajuato, tras la remoción de Juan Francisco Vera, luego de un presunto megadecomiso de huachicol. Informó Amy Arriaga. 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
9: José Bastián nos está diciendo aquí en el canal de YouTube de Grupo Fórmula, el podcast de la semana Tejeda te deja anonadado, pero bien informado. Claro que sí. El doctor Gilberto Castañeda, que es investigador titular del Departamento de Farmacología del Centro de Investigación de Estudios Avanzados del Instituto Politécnico Nacional, está en el podcast de la semana y está con nosotros aquí en Grupo Fórmula hablando de los peligros que deberíamos de conocer sobre los medicamentos. Ahorita ya hablamos del tema de sí o sí hay que comprarlos en farmacias reconocidas, establecidas, puede ser de cadena o puede ser una farmacia local ahí de tu colonia, pero que sea una farmacia establecida y autorizada por COFEPRIS. Si la compras en tianguis, en la calle, pues por ahí en algún lugar que no es una farmacia autorizada, pueden ser productos robados, caducados, falsificados y en el mejor de los casos no te hacen efecto, pero en el peor de los casos incluso pueden tener alguna. ¿Les ha tocado, doctor, encontrar medicamentos falsificados que no solo no hacen efecto, sino que traen algo dañino para las personas que los consumen?
10: Sí, sí, sí. O sea, lo que sucede es de que pues la calidad de las sustancias, de la materia prima que utilizan, pues es muy baja, porque lo que quieren estas personas es simplemente ganar dinero. La otra, y sobre todo en inyectables, es de que de repente se contamina el producto porque no ha estado en el refrigerador y tiene bacterias. Entonces llega el paciente, se inyecta y está metiendo bacterias dentro de su organismo y bueno, se desencadena una infección seria.
9: Oye, eso es muy grave porque, por ejemplo, se roban un camión de medicamentos en la carretera, saltan al chofer, le quitan todos los medicamentos, entonces los transportan, no los refrigeran y entonces salen a venderlos y a lo mejor parece, es el medicamento original porque es robado, a lo mejor no está caducado porque lo están vendiendo todavía dentro de la fecha donde no ha vencido, pero si era un medicamento inyectable de los que se necesitan refrigerar, te lo inyectas y está contaminado porque no lo refrigeraron y a lo mejor lo refrigeran ya nada más para vendértelo, para que se siente que está frío y tú te la creas. Pero es peligrosísimo, o sea, estás abriendo la caja de Pandora ahí, doctor.
10: Así es, así es. Es muy peligroso, entonces es mejor no hacerlo, evitarlo porque, pues, si de repente con los alimentos nos dan unas infecciones terribles, ahora imagínense con una cosa que uno lo metió con una aguja dentro de su organismo, no, pues estamos realmente pidiendo no. Algo muy grave.
9: Oye, y ahora, especialmente ahorita que mencionas inyectables, pues con todo el boom de los medicamentos como Mounjaro, Ozempic, Wegovy, todos esos que son para la diabetes o para el manejo de peso, que son medicamentos pues, que sí cuestan, entonces la gente se los puede encontrar más baratos ahí en el tianguis o en algún lugar y dice, ay, pues ya la hice, y no sabes lo que te puedes estar inyectando.
10: Exacto, eso es peligrosísimo. O sea, primero, todos estos medicamentos son muy poderosos, funcionan muy bien, pero tienen que ser utilizados, como dice el instructivo, bajo prescripción médica, con un médico que conoce qué es lo que está haciendo. Porque todos los medicamentos pueden producir un gran beneficio, pero también pueden producir un daño cuando son mal utilizados. Sí. Son sustancias muy poderosas. Entonces, eso es lo primero. Y luego la otra, si lo que queremos es algo barato, pues hay que preguntarle al doctor a ver si hay. A veces no es posible. Entonces, siempre bajo la dirección médica, porque cuando uno compra así un médico, es como si uno quiere comprar un coñac que vale 250 pesos la botella, ¿no? Y si trae una etiqueta ahí en francés, pero que parece un francés de la colonia de doctores, ¿sí? Entonces, realmente hay que evitar eso, porque pues, a lo mejor es simplemente Tonayán que metieron en una botella parecida, y pues uno va a tener ahí unas resacas espantosas. Entonces, hay que tener mucho cuidado. Todo esto sí sale caro, sí requiere de un cierto gasto, pero sí va a tener un cierto beneficio si utilizamos el producto que está autorizado y bien usado.
9: Y no queremos estar fomentando el crimen organizado. Y cuando compras estos medicamentos que a lo mejor fueron robados, pues estás fomentando que la industria siga y que sigan asaltando camiones y cosas por el estilo.
10: Exactamente. Oye,
9: doctor, otro tema también muy importante, el tema de medicamentos. A veces pensamos, y yo creo que muchas empresas o lo saben, y nos ponen ahí 100% natural o de origen natural. Entonces uno piensa que porque es natural o porque la etiqueta dice que es natural, pues puedo confiar y esto no me va a hacer daño a mí. ¿Cuál es la realidad que tú ves, que te dedicas a estudiar medicamentos y suplementos y todo este mundo de cosas que hay allá afuera? Si dice natural, ¿puedo confiar automáticamente porque la etiqueta dice que es natural?
10: No, definitivamente no. O sea, los medicamentos naturales en México están muy bien reglamentados. Entonces, tenemos varias categorías. Tenemos el medicamento alopático, que es el que conocemos normalmente en las farmacias. Luego tenemos el medicamento herbolario y el remedio herbolario. El remedio herbolario es el que se está usando en la medicina tradicional, ¿sí? En las comunidades, etcétera. Los tres funcionan si están bien utilizados, pero los tres tienen que estar bien regulados porque una falta de calidad o una mala prescripción va a producir daño. Muchos medicamentos pues realmente se originaron a partir de las plantas. ¿Por qué utilizamos el medicamento, el llamado de patente, y no las plantas? Por la variabilidad. La planta me da mucha variabilidad. Lo podemos ver con los chiles. Uno compra un manojo de chiles en el mercado, 10 chiles, los muerde, uno pica muchísimo y otro no pica. Es normal. Esto es la variabilidad en las plantas. Entonces, cuando extraemos el principio activo y hacemos la formulación, esta variabilidad disminuye. Cuando tenemos el remedio herbolario o el medicamento herbolario, bueno, hay procedimientos para controlar esto, para no ir a producir daño. Pero recordemos, Romeo y Julieta, por ejemplo, de Shakespeare, ¿sí? De cómo se mueren Romeo y Julieta, porque un fraile les da ahí de un medicamento que normalmente debería de dormirlos, pero lo utilizan mal y se matan. O sea, en esas épocas no había industria farmacéutica, es completamente natural. Sócrates le dan una cosa que se llama cicuta, que es un preparado vegetal, y con eso lo matan. Entonces, los venenos son naturales completamente. El veneno de serpiente, el veneno de ortiga, o sea, frótense con una ortiga y van a ver lo que les pasa, es 100% natural y les va a dar una urticaria fuerte. Entonces hay que tener cuidado, lo natural funciona si lo sabes usar, si no lo sabes usar te puede dañar también, es un medicamento.
9: Entiendo. Oye, y el tema de la automedicación, que lo hemos repetido mucho en este programa, pero nunca será suficiente, es súper peligroso porque, por ejemplo, hablando de los medicamentos que están ahorita para bajar de peso, ¿no? El Mounjaro, Wegovy, etcétera. Si tú no vas al médico y te tomas la dosis que tú quieres, y sin hacerte estudios previos, la misma dosis que es excelente para otro paciente, y tú te estás automedicando, esa dosis puede ser terrible para ti, de un medicamento bueno y que sí funciona, pero te estás automedicando y no sabes ni qué, ni no sabes si el medicamento es para ti y aparte no sabes si es la dosis adecuada. ¿Cuáles son los riesgos ahí, doctor?
10: Son riesgos muy importantes. O sea, recordemos, el medicamento es una sustancia poderosa, es una sustancia que va a hacer cosas dentro del organismo. Entonces, puede hacer cosas buenas si lo sabemos usar bien, puede usar cosas malas si no sabemos cómo utilizarlo. Entonces, eso es bien importante. Y a veces, como puede pasar con los mismos alimentos, regresando al ejemplo del chile, entonces, el chile que le produce una picazón tremenda a María, a lo mejor es el chile que José se come a mordidas sin ningún problema. El café también hay personas que los afectan más que otros y prácticamente todo es así. Entonces, hay que conocer primero al paciente. Una vez que lo conozco, sé qué medicamento darle y a qué dosis darle. Y lo que le sirve a José no le va a servir a María, porque María es diferente de José. Quizás requiera otra dosis o incluso otro medicamento. Entonces, esto hay que tener muchísimo cuidado porque cada persona es especial.
9: Claro. Oye, doctor, y pues hablando justamente de esto, esos medicamentos que se están vendiendo sin receta, que son esos medicamentos para perder peso, ¿tú crees que se deberían de vender con receta? ¿Crees que es un peligro que se vendan sin receta?
10: Sí. Mira, prácticamente cualquier medicamento que tenga la leyenda, su venta requiere receta médica, debe de ser prescrito y supervisado por un médico capacitado que sabe qué tiene el paciente, o sea, tiene que distinguir qué enfermedad es, porque si yo me equivoco de enfermedad, pues voy a tener un gran problema. Veamos, por ejemplo, esta cuestión del sobrepeso. Entonces, hay gente que tiene sobrepeso porque come mucho. Bueno, está bien, hay que darle un tratamiento. Pero hay gente que tiene sobrepeso porque tiene un problema de la glándula tiroides. Entonces, si a esta persona le empiezas a dar tú medicamentos como estos que has mencionado, sí, que se llaman genéricamente GLP-1s, entonces nunca va a enflacar porque su problema está en la tiroides, no está en el procesamiento de las calorías que uno ingiere. Entonces, hay que tener mucho cuidado. Si yo no sé hacer el diagnóstico, voy a dar un medicamento que no sirve. Típico ejemplo, tengo una gripa, ¿sí?, que es una infección viral causada por virus, y voy y me automedico un antibiótico que tenía ahí guardado que sirve para matar bacterias. Pues los virus van a hacer fiesta. Ese medicamento no les va a hacer absolutamente nada y esa persona se va a enfermar de manera muy grave y en los casos extremos se puede llegar a morir.
9: Ya, entiendo. Entonces hay que tener mucho cuidado, hay que ir siempre al médico, a que te hagan exámenes previos, a que te den seguimiento, no solo en el tipo de medicamento, sino en la dosis, etcétera, etcétera. Oye, doctor, también está en el mundo, a veces ya no tanto de los medicamentos, sino de los suplementos. Hay suplementos muy buenos en el mercado, pero a veces la misma gente que los vende, a veces en el afán de vender, ignoran lo que la misma empresa les dice. La empresa les dice, mira, Cofepris os autoriza a decir que este suplemento o este medicamento es bueno para esto. Y ahí está. Pero a veces el vendedor, entusiasmado porque quiere vender más, empieza a agregarle milagros al producto. Entonces caemos en los famosos productos milagros que casi, casi para todo te dicen, no, pues tómate esto. Lo que tengas, tómate esto. Ahí hay un riesgo también muy grande de andar. O sea, también el suplemento que no está, no está enviado para ti, puede hacerte daño, ¿no? Aunque sea solamente un suplemento.
10: Sí, por supuesto. Entonces, hay que tener muchísimo cuidado porque hay los suplementos buenos, vamos a decir, los que están bien fabricados, sí, que pues están diseñados para ciertas cosas. Los suplementos alimenticios no curan, no son medicamentos. Lo que hacen es de que, pues, hacen que el cuerpo esté mejor, y un cuerpo que está mejor preparado, pues obviamente va a tener mucho más resistencia a las enfermedades. Eso por un lado. Entonces hay que usarlos para lo que están indicados. Pero también ahorita tenemos un problemón con medicamentos disque naturales para quitar el dolor o la inflamación, que están adulterados con corticoides o con antiinflamatorios. Entonces, los derivados de cortisona, los corticoides, son muy buenos si los sabes utilizar, pero todos sabemos que son peligrosos. Entonces, adulteran el medicamento, que según esto es natural. Y bueno, el Colegio Mexicano de Reumatología hace apenas 2 días ya lanzó la alarma, ya lo puso en su página, cuáles son los que se han identificado, porque sí tenemos muchos de estos suplementos que en realidad no son productos milagro, así les decimos, son productos engaño. Entonces hay que tener mucho cuidado. El suplemento bien utilizado, por ejemplo, un suplemento vitamínico, puede ser muy bueno. Igual, ante la duda, hay que preguntarle al doctor, al médico de cabecera, oiga, ¿cuál me viene bien? Porque no todos los suplementos son adecuados para todos los pacientes. Hay algunas cosas que pueden causar daño en ciertos pacientes y, bueno, pues hay que saberlas distinguir, porque lo que queremos es estar bien, no tener ahí molestias.
9: Bueno, entonces vamos otra vez a lo mismo, leer etiquetas, verificar con tu médico, con tu nutrióloga o nutriólogo, y la bandera roja, la alarma es si alguien te está diciendo que esto cura todo, pues ahí digo, es obvio que es demasiado bueno para ser verdad.
10: Exacto, exacto. Mira, hay una cuestión que podemos ver muy claramente, porque los medicamentos se venden. Entonces pueden ser éxitos comerciales. Un medicamento que se vende mucho es como un auto que se vende mucho, una ropa que se vende mucho, etcétera. Entonces, cuando un medicamento funciona, se empieza a utilizar. Los médicos lo utilizan, los pacientes lo utilizan y todo va bien. Pero cuando hay algo que nada más dice que cura todo o que va a curar una enfermedad al 100%, esto es mentira, porque en el momento que alguien le pega a una cosa así, pues se vuelve rico. Esa industria pues le va muy bien. Entonces, si alguien llega ahí con unos frasquitos milagrosos que dice, mira, esto te va a quitar tu enfermedad y te va a dejar muy bien, dice uno, a ver, ¿por qué no lo utiliza todo mundo? Cuando hay algo que funciona, pues empieza a utilizar. Un ejemplo, claro, los autos chinos, por ejemplo. Hay un montón de autos chinos ahorita en la calle. ¿Por qué? Porque funcionan. Si no funcionaran, no estarían en la calle. Así de fácil, ¿no?
9: Claro. Sí, aquí veo que la Comisión Federal para la Protección contra Riesgos Sanitarios, o sea, la COFEPRIS, dice, así de claro, dice, cualquier producto que prometa curar múltiples padecimientos sin receta o garantice resultados inmediatos viola la regulación sanitaria. Entonces, hay que entender las cosas como son. A lo mejor es un multivitamínico maravilloso, una proteína maravillosa, etcétera, y que te puede ayudar, claro, porque si tu cuerpo está más fuerte, pues va a ayudar a combatir cualquier enfermedad. Pero una cosa es que te cure y otra cosa es que te ayude, que te complemente a combatir un mal, o sea, a elevar tu sistema inmunológico, a dormir mejor, te ayuda como parte de un tratamiento, eso sí puede ser, pero oye, esto te va a curar, eso es un milagro. Pues no, o sea, hay que tener cuidado con eso.
10: Así es, así es.
9: Bueno, pues doctor, muchas gracias. Doctor Gilberto Castañeda, te agradezco mucho. Si quieren escuchar el episodio completo del podcast, los tenemos en mi canal de YouTube, Marco Antonio Regil TV, también en Spotify, Apple Podcasts, Amazon Music, en donde hay podcast. Ahí está el doctor, se llama Todo lo que no sabías sobre los medicamentos, y ahí nos damos un chapuzón más profundo en este tema. Escúchenlo, véanlo, recomiéndelo, porque es algo que todos deberíamos, nos convendría saber. Algo más que quieras agregar, que tú dirías como médico, yo quisiera que todos los mexicanos supiéramos esto de los medicamentos.
10: Pues reiterar, ¿sí? Comprar los medicamentos en los canales autorizados, es decir, en las farmacias bien establecidas, evitar las cuestiones en la calle y sobre todo evitar estas recomendaciones, porque no solamente es el vendedor, a veces es la comadre, la vecina que dice, ah, mira, esto es una maravilla y ahí está la gente tomándoselo y pues no lo es.
9: Claro, no, porque le funcionó a mi comadre, no quiere decir que me funcione a mí, pero es que los mexicanos somos así, te da un dolor de cabeza, te da cualquier cosa y luego, ah, mira, tómate esto porque a mí me lo mandaron y a mí me funcionó muy bien. No,
10: no es.
9: No, somos cuerpos y seres humanos diferentes y para eso hay una carrera de medicina, hay que consultar a nuestro médico o médica. Gracias, doctor, te mando un abrazo y un abrazo también para toda la gente del Politécnico Nacional, doctor Gilberto Castañeda. Gracias.
10: Gracias a ti.
9: Gracias, cuídate mucho. Un abrazo. Bueno, nosotros Igualmente. Vamos a cerrar esta primera hora del programa y les quiero recordar que se está acercando la fecha de entrar allá a nuestro reto. El 12 de octubre vamos a arrancar el reto Respira y Desinflama con nuestra querida Rafaela Schunk, que justamente hablando de estos temas, aprender a respirar no es en lugar de ir al médico o en lugar 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centro de tu cuerpo, en tu espalda, en los músculos básicos que necesitas para fortalecer tu abdomen, tus partes íntimas? Es muy importante aprender a respirar y también te puede ayudar a desinflamar, te puede ayudar a desinflamar. Bueno, pues son 5 días maravillosos que vamos a vivir a partir del 12 de octubre, 30 minutos al día. 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Estoy muy emocionado porque vamos a aprender mucho. Nos despedimos de Telefórmula, donde se quedan con Maxine Goodside, y en Radio Fórmula continuaremos después de una pequeña pausa.
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2: Los mosquitos prefieren picar a personas con sangre tipo O, debido a ciertos compuestos químicos que secretan a través de la piel.
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2: Las lunas de Marte se llaman Fobos y Deimos, nombres que significan miedo y pánico en la mitología griega antigua clásica.
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2: Bastones de zanahoria con hummus. Cortar zanahorias frescas en bastones y acompañarlas con un par de cucharadas de hummus es una opción crujiente y deliciosa. Esta combinación aporta vitamina A, fibra y carbohidratos complejos que te brindan energía constante sin añadir grasas saturadas.
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5: De regreso, ¿y qué creen? Este foro se viste de gala porque está un gran actor con nosotros, Daniel Jiménez Cacho. Y él está presentando una obra, producción de mi niño Vígers, que está aquí también.
7: Gracias, encantado de platicar con ustedes.
5: Entonces, que se llama Nocturno. Y entonces este Nocturno nos los tiene que contar de qué se trata. ¿Cómo estás?
8: Hola, Maxine. Daniel. Pues muy agradecido contigo porque me hayas invitado.
5: Al contrario, qué honor que vengas.
8: Gracias, tener este espacio para platicar de Nocturno. Es un monólogo escrito por un dramaturgo norteamericano llamado Adam Rapp. Es una obra que narra una tragedia cuya primer frase es, así salgo yo, es un monólogo, ¿no? Y yo salgo, me dirijo al público y les digo, cuando tenía 17 años, maté a mi hermana.
5: Ay, ¿a tu hermana?
7: Así sí. Es.
5: Ah, órale.
8: ¿Y así luego? Es, con esa cara que te veo, así se queda el público. Y luego yo empiezo a contar qué fue eso, cómo sucedió este accidente que destruye a mi familia. Sí. No hay, es una familia como muy convencional, con su casa, su coche, como que todo está muy bien, pero en realidad es una familia que no tiene herramientas para resolver ni procesar esta tragedia. Así que esa familia se destruye, yo me voy a Nueva York y armo mi vida. Y se trata eso del proceso de cómo se acomoda una tragedia así, ¿no? Él se convierte en escritor, encuentra en la literatura un escape y una identidad y empieza a narrar, se convierte, narra su propia historia. Y es muy bonito ver cómo al narrar, el hecho de narrar se convierte en una forma de sanar.
5: Claro. Sí. Una catarsis.
8: Pues sí, lo sanas porque aceptas. O sea, imagínate dónde se coloca la culpa de matar a tu hermana, ¿no?
9: Sí.
5: Qué barbaridad.
8: Aunque sea un accidente,
5: sí,
8: tú lo ejecutaste y eso es irreversible. Hagas lo que hagas.
9: Claro, te marca para toda la vida. Destruye la familia, sin duda.
10: Cambia tu vida completamente.
8: Sí, entonces, bueno, sirve también para revisar la relación padre-hijo, complicada. el papá procesa muy mal la muerte de su hija. Evidentemente, claro, el dolor lo rebasa. La mamá también pierde el juicio. En fin, ¿no? De eso se trata, como es un ejercicio, pues, de mostrar la herida, ¿no? Uh-huh. Y cómo, pues, la vida sigue.
5: Se supera,
8: sí. Y cómo se supera, ¿no? Se convirtió en una cosa muy personal para mí, porque esto llegó en un momento. Un poder superior le dijo a Guillermo Vigers y a Alejandro Gou: llévenle esta obra a Daniel, porque Daniel está buscando este tema. Yo previamente, de verdad, no es broma, yo previamente estaba revisando el asunto de la vulnerabilidad siendo hombre, porque nosotros, yo como hombre, pues guardas tus emociones. Yo tenía confundido que vulnerabilidad es debilidad, cosa que son dos cosas diferentes. Pero bueno, así nos educan como hombres: de usted no llore, aguante y saque adelante las cosas.
9: Sí.
8: Yo ya estaba en ese tema, en terapias y todo, y aparece este texto, que es así como de, pues, ¿por qué no das un paso al frente y lo dices frente a un público? ¿Sabes? ¿Y por qué no te muestras tú en esta vulnerabilidad y lo ejercitas y lo profundizas, ¿no? Wow, pues estoy en una situación de privilegio. Fue un reto, la verdad, porque me reta, me puse muy nervioso. Tuve por periodos miedo, después de 40 años.
5: Como tú tienes miedo.
8: Miedo de enfrentarme a algo nuevo.
5: No lo puedo
8: hacer. A algo nuevo que todavía estoy encontrando y que no sé si me voy a ahogar o vamos a salir adelante o qué va a pasar aquí. Sí, sí, sí.
9: ¿Cómo les ha ido? Porque si, yo creo que sin duda, desde que se anunció el proyecto, hubo una gran expectativa por ver a Daniel en escena.
7: Somos muy afortunados, Alejandro Gou y un servidor, porque desde que le dije, compadre, viendo lo bien que marchó un proyecto como El Padre, que hicimos entre 2023 y 2024, era una obra que estaba anunciada para 10 semanas y nos quedamos 7 meses y medio en cartelera. Le dije, vamos otra vez por este nicho de público que nos está pidiendo este tipo de literatura. Y entonces le hicimos una adaptación al Teatro 2, que normalmente tiene 1,100 butacas. En esta ocasión la experiencia la hacemos solamente para 470 espectadores. Hemos tenido en 5 fines de semana un importante número de funciones agotadas. Y nos sentimos muy afortunados de que este tipo de público se está acercando para vivir esta experiencia catártica. El teatro, una vez más, nos demuestra sus poderes, sus propiedades sanadoras. Hay gente que sale con lágrimas a agradecer a Daniel Jiménez Cacho y se le acercan como si fuera un confesor al que puedan abrirle experiencias familiares que han sido dolorosas.
5: Claro.
7: Y hemos tenido también el privilegio de que nos visiten figuras que reafirman su poder para construir literatura de ficción o periodismo social, como ha sido el caso de Guadalupe Loaesa, de Alejandro González Iñárritu, de Luis Mandoki, y que felicitan a Daniel por esta creación que hizo junto con un maestro de la dirección de escena, que es Francisco Franco. Creo que hizo una gran creación porque se permitió construir, diseñar una escenografía que tuviera que ver más con un espacio escultórico. Aparentemente es una plataforma, lo único que ve el público al entrar, pero de pronto, a medida que la luz va dando sorpresas, la gente dice, Dios mío, estoy habitando el mismo sueño, la misma atmósfera emocional de este vacío por el que atraviesa el personaje.
9: Okay.
7: Y la posibilidad de redescubrir la vida, ver que a través del poder de la música y de la conexión de ideas que se convierten en palabras, en oraciones, en una primera novela, el personaje vuelve a nacer.
9: Sí. Interesantísimo. Sí, Daniel, ¿cómo te sientes? Porque al final, bueno, has hecho todo. Yo creo que muy pocas personas pueden presumirlo. Pero ¿cómo? Me llama mucho la atención que digas que te aterraste, que verlo de frente te puso, cuando has hecho proyectos enormes, con historias enormes. Bardo es enorme y requería muchas cosas, mucha entrega tuya en una visión de Iñárritu. Pero ¿Cómo te sientes? Creo que esa emoción le da más vida a un actor cuando realmente se siente retado.
8: Claro, claro, porque fíjate, así a los 65 años todavía estar encontrando cosas tan nuevas, ¿no? Tan renovadas, pues es muy alentador, ¿no? De que pues hay mucho camino todavía que recorrer. Aunque a veces pienso que, bueno, pues sí, tengo 65 y ya me queda, tengo delante menos de lo que ya va quedando menos tiempo, ¿no? 25 años quedarán, no sé qué, pero estar en esta sitio de nocturno uh-huh. es muy emocionante, pensando, pues así como esta puerta que abrí.
5: Claro, se abrirán muchas
8: más. Muchas más, sí. ¿no? Entonces.
5: Pero ¿cómo? Don Ignacio López Tarso hasta los 97 estaba en un escenario.
8: No, impactante.
5: Entonces, no hay edad para ser un buen actor como tú, tiene de aquí a los 120.
8: Yo pienso que sí.
4: Y la verdad es que es toda una experiencia ir a este en nocturno, porque como dice, es íntimo. Yo cuando lo viví, vives las emociones, vas viendo las capas de piel que se va quitando el actor, al que te vas sintiendo lo que está viviendo. Y hoy es una cátedra de actuación, obviamente, nos dejas así con la piel chinita. Y sí, y del público va a disfrutar también de esta historia, pero no también nada más del actor, sino de realmente sentir eso que vivió, eso que sintió, es de verdad catártico.
8: Sí, creo que genera mucha empatía, porque pues todos, mal que bien, ¿no? Tenemos procesos de la vida muy, claro. muy similares, y en algún lugar nos conectamos, y es con la relación sí. con el padre o con la madre, ¿no? O cómo construiste tu identidad, cómo te armaste, cómo te convertiste en Maxine.
4: Por las heridas.
8: No. ¿Qué tuviste que hacer? Porque eso yo lo voy contando, lo que yo tuve que hacer para convertirme
5: en Daniel.
8: En Daniel, un poco. Entonces, pues ahí hay mucha identificación, ¿no? Espacio para recordar eso, para sentirlo o para decir, ay, me falta hablar esto con mi papá o me falta hablar esto sí. con mi hermana, ¿no? Ajá. Creo que esa es una parte que me encanta de. De comunión en el teatro, ¿no? Porque estás ahí presente, intercambiando energía. La gente está comulgando con esta posibilidad de abrir el corazón. Uh-huh. Es muy bonito.
5: Sí. Vamos a ir a un corte comercial. Regresamos con Daniel Jiménez Cacho, con el niño Vigers, que está aquí con nosotros, que es el productor, junto con Alejandro Gou, de una obra que se llama...

0: historias. Y aquí sí.
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6: Yogurt presentó Helix 2.5, un robot humanoide que aprende a trabajar en casas que nunca ha visto. Es el nuevo y más avanzado sistema de inteligencia artificial de la compañía, con el que los robots humanoides son capaces de entrar por primera vez a una casa y realizar tareas como recoger juguetes, doblar toallas o tender una cama. Destaca el desarrollo de una red neuronal humanoide que fortalece su capacidad de generalización, mediante la cual el robot utiliza conocimientos que ya aprendió para desenvolverse en lugares nuevos sin necesidad de recopilar datos específicos de cada vivienda. Fue puesto a prueba en 30 casas que no habían sido utilizadas durante el entrenamiento y mejoró su tasa de éxito de 9% de su modelo anterior al 56% en las nuevas pruebas de evaluación. Este es un paso más para que los robots necesiten cada vez menos preparación específica y puedan trasladar su aprendizaje de un entorno a otro. Soy Aide Rivera. 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
7: Taxco Guerrero. Construido de forma caprichosa sobre las laderas de la montaña, este pueblo es mundialmente reconocido por su profunda tradición platera. Sus estrechas calles empedradas y la majestuosa iglesia de Santa Prisca crean un paisaje urbano colonial único. Recorrer sus platerías artesanales y subir a sus miradores regala postales inolvidables llenas de historia viva.
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0: Estamos de regreso y ya llegó Alex Palombo. Al ratito seguimos platicando con Daniel Jiménez Cacho, que está aquí con nosotros. Pero Alex Palombo llegó a darnos esta buena noticia de que podemos adelgazar sin perder músculo y
1: sin perder hueso. Orale. Regulando los niveles de azúcar en el organismo, lo cual es importantísimo, porque hoy día mucha gente está usando ciertos productos inyectables que causan efectos secundarios. Sí. ¿Qué tenemos con los productos de Origin? No, número uno, está registrado ante COFEPRIS. Pues es un producto que legalmente se vende en México sin ningún problema. Son solo alimentos funcionales. Estamos hablando de péptidos de salmón noruego. Ese es el ingrediente principal. El que hace el efecto es el salmón noruego. Ya sea gotas abajo de la lengua por un minutito y luego te lo tomas, o el polvo, que son dos sobrecitos al día. El efecto es increíble, Maxine. Y depende de cada persona. Hay gente que baja muy rápido. Hay gente que nos toma más tiempo. Es un proceso. ¿Qué se logra? Bajar niveles de grasa, grasa visceral, subir el músculo o cuando menos conservarlo. ¿Cómo lo subes? Consumiendo suficiente proteína y haciendo ejercicio de resistencia. Y no te digo métete al gym por 2 horas diarias. Simplemente haz algo de fuerza. Carga pesos. Si vas al súper, carga las bolsas. Haz algo de ejercicio de fuerza. Es lo único. Vamos a estar dando mañana, 10 de la mañana, mañana sábado.
0: Pero tiene, me decía, salmón, ¿y qué más?
1: Depende cuál. El de polvo tiene salmón, betabel, que ayuda con la producción de óxido nítrico para la circulación, stevia natural y saborizante natural de manzana y arándano. Y las gotas, lo único que tienen es salmón, jengibre, limón y agua. Entonces, no te estás metiendo una droga al cuerpo, no te estás metiendo algo sintético. Es un alimento funcional que crea un efecto en el cuerpo. Uh-huh. Y te decía, mañana vamos a tener en Zoom una presentación especial para resolver todo tipo de dudas, en la que voy a hablar de ambos productos, para qué sirven, cómo funcionan, por qué dan resultados, cómo se deben de tomar, etcétera, y sobre la oportunidad para generar ingresos con esto.
0: Siendo distribuidor.
1: Pero siendo distribuidor, la gente se imagina, tengo que invertir 50, 60 mil pesos, llenar mi cuarto de productos. No, estamos hablando de una inversión menor a 3 mil pesos y abres un negocio con alcance a nivel internacional. Okay. Y quienes nos escuchen de Fresnillo, Zacatecas, vamos a tener un evento presencial el día 15 de este mes. Entonces, lo que yo necesito, Fresnillo, Zacatecas.
0: ¿Mañana a qué hora?
1: Mañana a las 10 de la mañana en Zoom. Lo único que necesito es que me escriban un mensajito de WhatsApp. Si quieren el producto, me ponen producto. Si quieren el Zoom, me ponen Zoom. Y yo les mando toda la información.
0: Pero danos el teléfono a donde te van a escribir.
1: Con todo gusto. 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
1: 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Uh-huh. Y los voy guiando para que saquen un buen beneficio.
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0: Okay.
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0: Okay. Gracias, Alex.
1: Gracias a ustedes, feliz día.
0: Bueno, estamos platicando con Daniel Jiménez Cacho, que tiene una obra que se llama Nocturno. Producción de Vigers y de Go.
2: Efectivamente, Niño en el Vigers. Teatro 2.
3: Niño Vigers.
0: El Niño Vigers. Es que los conozco desde chiquitos.
2: De toda la vida.
0: Es bueno ser muy mayor. Que a todos los conozco chiquitos. Imagínate. A todos los conozco chiquitos. Los niños, eran los niños Vigers.
2: Vigers Torres, sí, exactamente. Ajá. Así es.
0: Cuando eran socios.
2: Exactamente.
0: Y Juanito Torres.
2: Así es. Así
0: y
2: es.
0: Y bueno, y ahora la producción ya llegó a las manos de Daniel.
2: Sí,
0: ¿y tú cuando la leíste dijiste esto es lo que andaba buscando?
3: Esto es exactamente el proceso en el que yo estaba, y eso pues como te comentaba se volvió por eso

0: 96.3 de FM, ¡pum!, que ahí se escucha nítida la voz. Dije, esto es para Daniel Jiménez Cacho. Lo había yo entrevistado hace algunos años junto con Francisco Franco cuando estaban a punto de estrenar Network en el Teatro de los Insurgentes.
1: Ah, sí.
0: Y dije, bueno, obviamente un trabajo espléndido, pero para esta obra, dije, pues vamos a hablarle y a formarnos como para el 2038, que va a tener algún hueco en su agenda. Y entonces la propuesta que ambos me hicieron, oye, pues los dos podemos dentro de un año. ¿Qué te parece que entre octubre y diciembre de 2025 le vayamos dando forma a este proyecto? Entonces tuvimos una serie de reuniones, de juntas, para ir viendo, pues claro, lo que cuestiona un buen director, lo que cuestiona un buen actor. Oye, ¿por qué esta frase? ¿Por qué este término? ¿Por qué la palabra hipotermia? ¿Por qué en la escena número 5? De tal suerte que ellos pudieran cumplir con los compromisos que ya tenían pactados previamente de cine, de una plataforma digital, y nos vimos a su regreso en verano de este año para desempolvar lo que habíamos avanzado y poder estrenar. Y gracias a Dios se logró el éxito que habíamos tenido en mente desde un principio.
1: No, y que aprovechen porque ya se va.
0: Pues ya nos quedan nada más 8 semanas. Sí. 8 fines de semana son los que nos quedan.
2: Ya, pero ¿sabes qué creo? Que a ver, este es como el inicio de una gran amistad, porque eso, ya tenemos más proyectos pensados.
0: Sí, absolutamente. Bueno. Hemos hecho un gran clic. Sí.
1: Oye,
0: sí.
1: Yo te preguntaba, Daniel, ¿cuántas veces te han dicho que eres tan buen actor?
2: Pues, varias, sí, gusta mi trabajo y eso.
1: ¿Y tú te lo crees?
2: Pues sí, o sea, sí veo que funciona lo que hago, que conecta. Que sí conecta con la gente y tal. Y eso, pues, es muy reconfortante. También puedes ver todo lo que te falta, todo lo que no has podido, todo lo que quisieras seguir haciendo. No es como que dices, ay, ya llegué, ya soy. Es un andar, ¿no? Es un camino y sigues encontrando. O sea, no es como que ya llegué a la cúspide y ya. Pues no.
3: ¿Pero qué te
2: Porque
3: faltaría,
2: si llegas a
3: Daniel?
2: La cúspide, pues ya no hay más para dónde, ¿no?
3: ¿Pero qué te faltaría en esta carrera de actor y con el sueño de destacar, que también de hacer, qué te faltaría a ti por hacer? Porque ya hiciste una película, también este año presentaste una película que dirigiste y todo.
2: Más, sí, quiero hacer pues muchas más cosas y descubrir muchas más cosas que son infinitas realmente, como el universo, que es infinito.
1: Y si no
2: fueras
1: actor, no quisiera hacer otra cosa, ¿o sí?
2: No.
1: ¿Hubieras querido hacer algo?
2: Pues en algunos momentos, cuando he tenido mis crisis de qué hago aquí, la carpintería siempre me ha llamado mucho la atención. Me gusta mucho.
1: No me digas la carpintería.
2: Sí,
1: no,
2: muchísimo.
4: Nada que ver.
2: No, pero pues hay algo del trabajo manual que siempre me ha...
1: ¿Has hecho cosas de carpintería?
2: Muchas, sí, hago muchas cosas. Bueno, mi hermano me ganó, él sí tiene un taller así, wow, que le estoy echando el ojo así de, ¿quién se va a quedar con esto?
4: Oye, ¿qué consejo le daría a todos los actores, bueno, las personas que están estudiando teatro, que dicen, quiero ser actor, ahorita cómo ve en esta época el teatro y qué consejo les daría? Porque muchos de ustedes son inspiración para muchos y para todos.
2: Pues yo creo que es muy importante no perder la conexión contigo mismo y seguir averiguando quién eres, que esa es una búsqueda que tarda, como esto que estábamos hablando, de un camino que te echas a andar y nunca acabas de entender y saber quién eres, pero es muy importante como actor porque ese es el material que vas a usar. Y hay tanta presión ahora con las redes sociales a que seas de tal y cual forma para tener seguidores. Hay una cosa aterradora, me parece, de que en los castings, si no tienes una cantidad de seguidores, no te contratan. No. Eso me parece discriminatorio.
3: ¿Pero te ha pasado a ti, Daniel?
2: No, a mí ya no. No, pero los que están empezando, jóvenes que decíamos, imagínate, si no tienes seguidores, entonces, ¿qué hago para tener seguidores? ¿Qué quieren? Entonces, ya colocaste tu energía ahí afuera para que te valide lo de afuera. ¿Qué hago? ¿Un escándalo? ¿Me encuero, vendo, hago, enseño? Y te desconectas de quién eres tú. Y si tú pierdes esa conexión, no vas a lograr transmitir nada auténtico y verdadero.
3: ¿Y tú no tienes redes?
2: Pues ahí están.
3: Pero...
2: pues, activo poco, me regañan, sí, me dicen, ¿me puedes, por favor, ayudar a anunciar tu obrita? ¿Sí? Entonces ya me van diciendo, sí, pícale ahí, pícale ahí donde dice aceptar. Ahí voy.
4: Sí, sí. No. Pero es cierto lo que está pasando hoy en día.
2: Entonces hay que tener, para los jóvenes me parece, cuidado, que no se distraigan.

0: que eso. La validación no está afuera. La validación la tiene que construir uno con uno mismo, porque si no, no hay premio que te consuele.
1: No.
0: Ni followers que te consuelen, porque esa es una espiral que no acaba nunca. Exacto. Es el camino de la ansiedad y la frustración. Sí. Uno tiene que saber ir reconociendo en dónde está, quién es uno, qué pasito dio, pero contigo, ¿no? Claro, si hay reconocimiento, sí, claro, afuera, se agradece y es benéfico, claro, pero no está tu energía toda puesta ahí. Eso, claro, es lo que les recomendaría yo. Mm.
1: Oye, pues muchas gracias por haber venido. Gracias.
0: Sí. Ay, gracias. No, gracias. Ojalá puedas ir.
1: ¿Qué día sí? ¿A qué hora?
2: Estamos de viernes a domingo. Viernes a las 8 de la noche, sábado 6 y 8 y media, domingos a las 6 de la tarde. Teatro 2 en la esquina de Cuauhtémoc y Puebla, en la colonia Roma. 8 semanas más.
1: ¿Y? 8 semanas. Hay que aprovecharlo.
3: Hay que ir ya.
2: Gracias. Por favor.
0: Gracias.
4: Gracias
0: a ustedes.
4: Gracias,
1: gracias a ustedes. Gracias. Vámonos a corte. Volvemos.

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0: John Cena está en Ciudad de México, donde presentó la trepidante historia de Matchbox, la película. El actor nos dijo en exclusiva que está muy orgulloso de este trabajo y provocó la locura en Toreo Parque Central, en donde estuvo acompañado por Jessica Biel, Antonio Castro, Sam Richardson y Tatiana Paris. La pasión viene a mi mente. Esto me da una gran energía para pasar el día y con respecto a este proyecto, no le pondría mi nombre si no creyera en él y me emociona mucho. El actor compartió que espera que las audiencias se lleven tras ver el filme que dirigió, y muy bien, Sam Hargrave. Mi esperanza, y sé que el resto del elenco está conmigo, quiero que la gente se entretenga. Eso es lo que queremos hacer. Quiero que estos amigos que nos dan su tiempo la pasen muy bien, y espero que así sea. Matchbox, la película, se estrena el próximo 9 de octubre en Apple TV y estamos seguros que con toda la acción, la trama de cinco amigos y también de amor, te encantará. Para Grupo Fórmula, Eddie Gutiérrez.
1: Nos van a poner dos en videocine. A
2: nosotros. Sí, ¿verdad?
1: Sí, sí, sí. Para, creo que el
2: bueno,
1: martes.
2: Bueno, estamos de regreso y le quiero dar las gracias al Costeño. El día que vino traía su sombrero, donde traía su iguana ahí. Entonces me mandó uno... Me dijo que me mandaba un sombrero con su iguana, muchas gracias, al Costeño con un mira, este muy
1: un termo,
2: bonito.
1: Max, para su tu café.
2: Muy bonito, su caja muy bonita y una tabla para picar.
3: Ah, mira. Hacer mi y su pico de gallo.
2: Mi pico de gallo. Gracias, Costeño, qué lindo eres. Y luego también a Julián le tengo que dar las gracias porque yo no fui a Guadalajara. Nos invitó a Guadalajara a su concierto, pero yo no pude ir. Entonces me mandó una botella de tequila, que está muy bonita la botella, y el tequila dice, Flor, que ella ya lo probó, y que está muy rico. Entonces a Julián le mando un beso con mucho cariño.
3: Qué bonita botella.
2: ¿Verdad?
1: Sí, está bien, se ve como de cerámica.
2: Ahora falta probar el tequila, lo voy a probar.
3: Ahorita que no sé.
2: Yo sí soy tequilera, a mí sí me gusta el tequila.
3: Un caballito, ¿verdad?
2: Sí.
3: ¿Se lo toma derecho, Max, o cómo se lo toma?
2: Derecho.
1: ¿Derecho? Derecho.
2: Ni limón ni nada.
3: ¿Nada?
2: No. Yo limón no le pongo más que al agua de limón. Eso de que ustedes
3: la sopa, el consomé.
2: A todo le ponen limón. Hasta los frijoles le ponen limón.
3: Yo me lo ponía así, mi abuelita decía, te voy a dar los frijoles agrios.
2: Ay, no, no. A todo le ponen
1: limón. Yo sí me
2: limón.
1: Lo echaba con limón.
2: A los tacos, a la sopa, a la carne, al pescado, a todo le ponen
3: limón. En una margarita, Max.
2: ¿Eh?
3: En una margarita, ¿no?
2: No, bueno, sí, si es de limón me la tomo, claro. Pero a todo ponerle limón, no. Se le quita el sabor a la comida, ¿no? Uh-huh. Bueno, gracias a los dos, al Costeño por su sombrero y a Julián por su tequila. Muchas. Ya tenemos a Yair.
1: Todavía no está.
2: ¿Conecta Yair?
1: Sí, se va a conectar ahorita, Max, porque está ahí en Televisa.
2: Yair, ya se salió del Zoom.
3: Yair.
1: Pues
2: tenemos a Yair porque fue el sexto. El sexto concurso.
3: Eliminado.
2: Sí,
1: yo creo
2: eliminado.
1: Que...
3: Yo quería que ganara
1: va
3: ya.
1: Va a ganar Mariano Ochoa.
2: Mariano Ochoa ganará.
1: Sí, aquí lo dijimos antier, no nos creyeron, nos dijeron es cierto.
2: Bueno, vino el representante Mariano Ochoa, Luis Montes, a reclamarme, porque yo había dicho que iba a ganar Mariano Ochoa. ¿Y?
3: ¿Luis Montes vino?
2: Luis Montes, que es representante de Mariana, me vino a reclamar, que porque yo había dicho que Mariana iba a ganar, bueno, y... Eso es lo que yo creo que va a ganar Mariano Ochoa o puede ganar Karina.
1: Mira, Max, este es mi pronóstico para el domingo.
3: A ver, ¿cuál es?
1: Quinto lugar, Memo Schutz, porque después de que entró su esposa, le arruinó todo.
2: No, al carrera. Contrario, lo hizo víctima. Yo creo que
3: no
2: va a ganar.
3: No, yo digo
2: o
3: que
2: gana
3: no,
2: Mariano
3: no.
2: Ochoa o gana Memo Schutz.
1: Pues mira, yo siento que
2: porque
1: Memo se va.
2: Ya es una víctima.
1: Ese Pérez el cuarto. Ese Pérez cuarto. Gema Garoa, tercero. Karina segundo, Mariana primero.
2: Sí,
1: ese es mi pronóstico.
3: A ver, ¿usted cuál?
2: Yo creo que va a ganar. Está el primer lugar entre Mariana y Memo. Uh-huh. Memo Schutz. En el tercero está el S. Pérez, porque tiene muchos seguidores. S. Pérez. Puede ganar S. Pérez.
1: ¿Crees?
2: ¿Eh?
3: No creo.
2: Tiene muchos seguidores.
1: No lo sé, Max.
2: Bueno, S. Pérez y después Karina y después ¿Quién me falta?
3: Memo.
1: Oye, no sé si tenemos la nota de la granja, porque la granja también se puso súper picosa, no todavía no está, pero también se puso muy buena, Max.
2: O oye, sea, la bebecita lloraba. ¿Por qué lloraba la bebecita?
1: Lloraba porque
3: en un corral de puercos, no, en un criadero de puercos. ¿Cómo se le dice?
2: No, es
1: en un corral de puercos.
3: En un chiquero.
2: No, lo que pasa es que el bicolor no quiere con ella.
1: Es que mira, le hizo una...
2: Ella está enamorada del bicolor. A ver, vamos a... ¿Tienes la nota Yair? De la granja? No.
1: Yair.
2: A ver. Ah, Yair, ya está Yair, a ver.
3: Yair.
2: A ver, ¿dónde está? No lo tenemos. Ahí está, ahí está.
1: Yair, pensé que era Mazar.
4: Ya, estamos en vivo, pero no se escucha ni nada.
3: Hola, Yair.
2: Hola, Yair, ¿cómo estás? No.
1: No, trae un...
2: Otra vez se desconectó.
1: Sí, se desconectó. Parecía Mazat, Max. Para la gente de radio era como Mazat. Traía los mismos lentes de Mazat, ¿viste?
2: Sí.
1: Oye, que Mazat, fíjate que se fue muy contento. Dijo que a él le gustan los espectáculos. Parece que se quiere encaminar a los espectáculos.
2: Dice que quiere ser galán de telenovela.
1: Y quiere venir un día...
2: A chismosear. Nada más que le tenemos que poner un traductor.
1: Sí.
2: Porque no le... A mí muchas señoras se quejaron, dijeron, es muy guapo, es muy lindo, pero no le entendimos nada.
1: Oye, Maxi, si quieres vamos a ver mientras en lo que se conecta Yair los comentarios del público.
2: A ver.
1: Que está obviamente en las redes sociales, que vemos todos los días, vemos todo lo que nos ponen. Mira, bien. Vamos a iniciar. Oscar Carrillo, saludos. Nacho Cano, igual que Eugenio Derbez, dice Rosa Asaki, quiere que los mexicanos trabajen gratis, saludos a todos. El tío Richie Salinas para presidente, dice también Roberto Cortés en el grupo. Por ahí viene apoyo también al tío Richie. Fíjate, mucha gente.
2: Ay, a mí me cae Richie. Muy bien el tío Richie.
1: Yo te amo, Maxine, mi reina de la radio. Héctor Santiago Vázquez dice.
2: Héctor, te mando un beso.
1: Por acá vemos, La Granja es la copia corriente de La Casa de los Famosos. Es totalmente diferente, al final es un reality, claro. Pero totalmente diferente. Y fíjate que dice Rosa.
2: Ay, ya se conectó Yair, a ver si es cierto. Yair, ¿cómo estás? Yair, ¿cómo estás?
5: Hola, casi no le escucho. Maxine, ¿cómo estás? Buenas.
2: Buenas. No, te escucho muy bien, ¿tú me escuchas?
5: Ahora sí. Buenas, ¿cómo estás? Perdón, teníamos problemas con la aplicación aquí.
2: ¿Cómo te va? ¿Cómo te sientes saliendo de la casa?
5: Muy bien, en libertad. ¿Quién no se va a sentir a gusto en libertad? No, hombre, una chulada. Ya me moría por abrazar gente y besar gente, qué bárbaro.
1: Oye, no. Yair, ¿qué pasó? ¿Qué falló en la ecuación? Porque hasta nuestro pronóstico, tú estabas el domingo, ¿en qué momento lugar se movieron los números? ¿O hay mano negra o qué pasó?
5: No, esto pues es un tema, es un juego y hay votaciones, el público vota y el menos votado se iba, ¿no? Eso pasó antier, con Ernesto y ayer conmigo y feliz con este sexto lugar. Fueron 70 días increíbles dentro de la casa con muchas emociones, momentos de frustración, momentos de felicidad muy, muy, muy fuertes y contento y agradecido por la experiencia y de haber disfrutado con 18 locos este manicomio y haberlos disfrutado tanto, ¿no? Ahora que estoy saliendo, también el cariño del público, el recibimiento y todo de la gente aquí donde han dado en este poquito tiempo, ha sido súper lindo.
2: Oye, ¿qué fue lo que más te gustó y lo que no te gustó de la casa?
5: Lo que más me gustó fueron los juegos. O sea, el juego en sí de la casa se me hace muy padre, muy dinámico. Los juegos, participar por ser líder, participar por salvarte. Hubo muchas cosas de ese tipo que me gustaron muchísimo. Y lo que menos es la confrontación. O sea, si no tienes algo en contra de alguien, siento que no tienes por qué confrontar y tratar de decir algo rudo, ¿no?
2: Pero la tenían que hacer.
5: Sí, había que hacerlo, por supuesto. Había que hacerlo cada quien a su manera. Y yo usé la mía, creo que estuvo bien, y también me quedo, por supuesto, con la visita de mi hijo Ian y de mi sobrino, ¿no?
3: Sí, eso fue muy lindo, Yair, ver a tu
2: fue
3: hijo.
2: Fue muy emotivo.
3: Sí.
5: Muy lindo, la verdad, fue una cosa que no me esperaba, una gran sorpresa, y me la quedo para siempre.
2: Oye, pero también la comida, porque te daban poco de comer, y tú comes mucho y bien, porque tienes el cuerpazo.
5: No, comimos todos, gracias a Dios. Fue una temporada donde hubo una buena administración y cocinamos muy padre y todo el mundo comió muy bien. Creo que de esta temporada eso no va a ser queja, Máximo.
2: ¿Tú crees? Yo te veía quejarte que los huevos que ya no alcanzan y que
1: El señor de los huevos.
2: Te desayunas 6 huevos.
5: No, 4.
2: 4 huevos. Bueno, porque nada más te podían dar 4. Si te hubieran dado 6, te los desayunas.
5: 16.
2: Qué bárbaro.
3: Oye, ¿y quién es tu gallo? ¿Quién crees que gane?
5: Bueno, yo creo que está muy apretada la final. Definitivamente está dura. Yo creo que puede ser muy fuerte por el fandom y todo, que es la palabra nueva que acabo de descubrir, fandom, ahora que estuve dentro de la casa. Yo creo que puede ser muy fuerte Karina, y creo que puede ser muy fuerte también Memo, porque siento que trae un apoyo muy fuerte, ¿no? De todo el equipo de deportes, y pues saben que el deporte aquí en este país nos encanta.
2: Oye, Yair, y bueno, ¿y qué vas a hacer después de la Casa de los Famosos? ¿Tienes planes?
5: Hay unos planes bien padres, Maxim, que espero pronto poder estar ahí en vivo platicándoles de qué se trata, es de música, y estoy sorprendido con todo lo que hay ahorita sobre la mesa para poder continuar pues, la proyección, la continuidad de... Y
2: pues acá te esperamos en vivo para que vengas a contarnos... Que venga.
5: Claro, por supuesto, muy emocionado, muy contento, muy agradecido, y me da mucho gusto saludarlos y espero pronto verlos ahí en vivo.
2: A mí también me da mucho gusto saludarte y qué bueno que ya estás fuera. Uh-huh. Te mando un beso, Yair, y acá te espero.
5: Gracias, hermosa, saludos a todos, besos, abrazos, ahí estamos.
2: Hola. Que te vaya bien, hasta luego. Es Yair, salió en el 6º lugar de la Casa de los Famosos, vamos a corte y volvemos.

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1: Google presentó Gemini 3.8 Lite, un nuevo modelo de inteligencia artificial diseñado para mantener conversaciones de voz más naturales y responder prácticamente en tiempo real. El modelo puede entender lo que el usuario está diciendo y al mismo tiempo admite entrada de texto, imágenes, audio y video, mientras continúa la conversación y combina lo que escucha con información visual para comprender mejor una situación. Puede ejecutar herramientas y llamadas a otras aplicaciones en segundo plano sin interrumpir el diálogo. Es especialmente útil para desarrolladores y empresas que quieran crear asistentes de voz capaces de atender a clientes, realizar tareas o seguir procesos de varios pasos. Destaca su capacidad para detectar 97 idiomas, entre los cuales puede cambiar durante una conversación. El objetivo es que hablar con una inteligencia artificial se parezca cada vez más a una conversación continua, mientras la tecnología realiza tareas al mismo tiempo. Soy Aide Rivera. 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
3: Taxco Guerrero. Construido de forma caprichosa sobre las laderas de la montaña, este pueblo es mundialmente reconocido por su profunda tradición platera. Sus estrechas calles empedradas y la majestuosa iglesia de Santa Prisca crean un paisaje urbano colonial único. Recorrer sus platerías artesanales y subir a sus miradores regala postales inolvidables llenas de historia viva.
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4: Brochetas de camarón y pimientos. Ensarta camarones limpios intercalados con trozos de pimiento morrón y cebolla morada en palitos de madera. Cocínalas a la plancha con un toque mínimo de ajo en polvo. Una opción marina elegante, rápida de preparar y muy magra.
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5: El Congreso de España rechazó el decreto de ley de vivienda, incluyendo la prohibición de desalojos a personas vulnerables y la prórroga de los contratos de alquiler que vencen este año. Con ello, el decreto que llevaba 24 horas de vigencia tras la aprobación del gobierno quedó derogado. Para estabilizar los mercados energéticos, el grupo de países del G7 anunció la liberación coordinada de 100 millones de barriles de crudo y diésel mediante la Agencia Internacional de la Energía, la cual evaluará su impacto y entregará en 20 días un informe con recomendaciones para optimizar respuestas futuras. El presidente de Suiza, Guy Parmelin, presentó su renuncia al gobierno con efecto a partir del 31 de diciembre, tras una década como integrante del Ejecutivo Federal y después de ejercer por segunda vez la presidencia del país. Arguyó que busca dar espacios a nuevas fuerzas vivas en la política nacional. Informó Amy Arriaga. 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

0: Ya estamos de regreso y nos dejaron boletos para ver
1: Nocturno. Sí, nos dieron boletos para Nocturno, para hoy, 5 dobles y para el domingo. Y nos dieron también para la clase que estrena José Eduardo Derbez en el Teatro Xola. Ahí estamos viendo, tenemos para Nunca he estado en Dublín, de Mónica Huarte, está los jueves en el Teatro Silvia Pinal, y Niño Perdido, con Lolita Cortés, Quecho Muñoz, Gerardo González y David Anguiano, Paloma Jiménez, en el Teatro Versalles. 5 dobles también para el lunes.
0: Ay, hay mucho teatro, vayan
1: mucho
0: al teatro.
1: Mucho teatro.
0: El fin de semana. Hoy ya llegó Roel.
2: Hola, mi Max.
0: Hola, Roel.
2: Oye, me dice este. Ay, ¿cómo se me fue? Florecita, que estoy más flaco.
0: Sí.
3: A ver la
2: me
3: cámara
2: dijo,
3: para echarte.
2: Me dijo, mira tu perfil y tu ángulo, qué bien se te marca todo esto.
0: Órale.
1: Estás haciendo mucho ejercicio, ¿no?
2: Pues estoy haciendo mucho ejercicio y pues más dieta. Y cuando estás en el desamor, pues también ya no comes como comías antes.
3: No, pero tú tienes que reactivar ese brillo.
1: ¿Estás deprimido?
3: Que ya lo hiciste público, tienes el del amor, la energía.
2: No, el amor está en mí. Ese es el amor de cada uno de nosotros.
0: Está viviendo el desamor, déjalo que viva.
1: No estás deprimido.
2: No, cero.
3: Por eso hoy vino de negro.
2: No, estoy haciendo mucho ejercicio, eso sí. 4 horas diarias, por si alguien quiere acompañarme, yo feliz.
3: Aquí en el gimnasio de Polanco lo puede encontrar Roel también.
2: ¿Te acuerdas cuando fui con los zapatos de charol?
3: Andaba de charol, más. Traía su mayón. No, traía un mayón de Anel y el charol.
1: Ay, ¿cuál? De Anel.
2: Ay, qué bárbaro, Ernesto. Traía unos pantaloncitos y... Porque digo, yo soy formal, pero aquí Ernesto siempre quiere que me ponga las mallas de Anel. La señora Anel, tan linda.
0: Anel,
2: qué bárbaro.
1: Me los pediste.
0: Ay, no. ¿Qué
2: pues fíjense que ahora le hicimos. Ay, Johnny, mira, échale agua. A Nora, Nora está casada y tiene 39 años, mi Max, pero fíjate que quiere verse bien.
0: Ay, es una criatura.
2: Porque está harta de su coleta y quiere verse más hermosa y segura. Digo, yo creo que cuando traes el cabello tanto tiempo largo, sí, pues ya, es importante como que te refresques la imagen, ¿no?
0: Ajá.
2: Entonces puedes jugar y atrévanse a hacer lo que quieran, o sea, no tengan miedo con el cabello, total crece.
0: Claro.
2: Si quieren, miren, también se pueden dar hasta el chance de subir de peso, el chance de bajar de peso, hacer ejercicio, todo se puede en esta vida, Maxine, siempre y cuando solo quieras hacerlo.
0: Sí, hay que querer.
2: Y hay que querer, y son procesos, nada es para siempre. Y bueno, pues vamos a conocerla.

0: Soy Nora, tengo 39 años y estoy en manos del especialista Roel. Vengo a que me haga un cambio de imagen porque estoy harta de esta coleta. Quiero un cambio de imagen para verme más hermosa y que mi marido me vea preciosa. Por cierto, le doy gracias a Maxine Gutzay, a su programa, porque gracias a ellas tomo en cuenta a todas las mujeres para que nos hagan a este cambio de look y sentirnos aún más seguras. Acompáñenos para ver qué sucede con mi imagen.
1: Mira, mi Max, tú te miras al espejo, comes lo mismo siempre y ves ese cuerpazo y dices, mi amor, ¿cómo estás? Claro que sigues comiendo el arroz y la pechuga. Porque me preguntaba Maxine que diario como lo mismo. Pues sí,
2: diario
1: que comer lo mismo.
3: Pollo hervido y lechuga. Pollo hervido y de hecho hoy no trajiste
2: arroz pollo hervido y lechuga.
3: Y arroz.
1: No, fíjate que hago unas pechugas asadas buenísimas, mi Max, que le pongo un aderezo que me encanta porque sabes que me gusta cocinar.
2: Sí,
1: bueno, y me sale muy bien.
2: Ya vimos.
1: Sí, porque si no me desvío me voy a otro lado, ¿verdad? Sí. Pero bueno, fíjate que lo que hicimos con ella fue cortar el cabello. Pues trae este cabello muy largo, entonces le metimos algo de tijera para darle más forma y más estilo. Mira,
3: pero le diste un buen moche. Sí. ¿Cuánto? ¿30 centímetros?
1: Pues yo creo que sí, más o menos.
2: Ya sí, es que trae el cabello ya muy largo.
1: Muy largo, muy, muy largo. Y bueno, dejamos sobre la misma base de cabello porque lo traía medio rojizo, cobrizo. Sí. Y ya después nos fuimos al maquillaje, Max, que el maquillaje tú sabes que hay que hacer de todo un poco y bueno, pues no es nada difícil lo del maquillaje. Digo, no será porque lo hago yo
2: no
1: siempre.
2: No es nada difícil cuando lo sabes hacer.
1: Bueno, exactamente, pero de verdad que es facilísimo hacerlo. Entonces apliquen una base de maquillaje, la que ustedes crean y quieran, pero si tienen duda en saber cuál es la base que mejor les va a quedar, ahora hay tantas en el mercado, Maxine.
2: ¿A que nada más vas y te la pruebas y ya?
1: Y ya, o sea, hay unas
2: tienes
1: marcas.
2: Tienes que ver en el dorso de tu brazo. Ajá. Cuál te queda y ya.
1: Exactamente.
2: Te la compras.
1: Y te la compras. Y hay que tener mucho cuidado.
2: Y hay de todos precios además.
1: Porque a veces, cuando se toman fotos y las suben al celular, la mano se ve negra y la cara se ve blanca. Entonces, sí tengan. Sí. No, o sea, pero es que es por los colores que de momento quieren ser bronceadas, doradas.
4: Ajá.
1: O más blancas. Y pues tu color es oscurito, ¿no? Entonces, bueno, la ceja, Max, tú sabes que es importante. Sí. La ceja. Y ahora de las cejas, bueno, hay unas que son de hilito, hay unas que hay que irles dando forma para hacer la expresión del ojo, y la ceja marca el rostro, o sea, la ceja hace todo. Con una ceja te puedes poner años, te puedes quitar años, o te puede dar personalidad, o te roba todo.
2: O se te ve el ojo gacho.
4: O te ves de maníaco, ¿no? Caído, de maníaca, ¿no?
1: Exactamente. Por ejemplo, Galilea, sus cejas me encantan porque son muy gruesas. Sí. Entonces, las cejas gruesas son sinónimo de juventud. Entre más delgada la ceja, más grande te vas a ver. Entonces, yo recomiendo que se hagan la cejita más larga, más gruesa.
2: Más gruesa. Mm-hmm.
1: Y, por ejemplo, el concepto que usa Gali me encanta porque es un maquillaje con una sola rayita súper sencillo, la base muy bien puesta y pues se ve preciosa.
2: Y le pusiste la boca un rosa muy clarito.
1: Un rosa muy clarito. Ahí le hicimos un smokey eyes porque ya traía el párpado papujo. Entonces, ¿esto qué quiere decir? Que tiene doble capa el párpado, que casi todos los mexicanos lo tenemos. Yo lo tengo. Estoy a dos de meterme el cuchillo y para hacerme la cirugía plástica. Claro, Ernesto, voy a renacer. Entonces,
2: Sí, le pusiste los ojos
4: de gallo, ¿no?
2: Los ojos muy cargados y la
1: boca rosa. Exactamente, y la cejaza. Ve qué bien se ve, Maxine. O sea, todavía no está terminada ni con el pelo. Y ahora vamos a verla para que veas cómo se ve. Ve qué bien se ve. Ahí anda, mira.
2: Ay, ve. Sí. Rejuveneció. Oye, es muy joven porque
1: sí,
2: tiene 39.
1: 39 años,
2: pero
1: aparte.
2: Con el pelo así se ve más joven.
1: No ve los ojos, la sonrisa. Tiene bonito diente, ve. Muy bonito diente. Y ahora vamos a ver el antes. Y el después, y vas a ver el antes y el después, cómo se ven.
2: Muy joven.
1: Muy joven.
2: Oye, 39 años es una criatura, pero ve cómo llegó y cómo se fue.
3: Sí, muy buen cambio. Se quitó muchos años, ¿no?
1: Muchos.
3: Sí.
1: Bueno, con tan solo levantarte y bañarte, te quitas años.
2: Sí.
1: Con tan solo levantarte y bañarte,
4: las cobijas, ¿no?
1: Te quitas años. Y si no tienes para el salón, ve y cómprate un tinte de caja. Pero quítense las canas. Las canas son terribles, Maxine.
2: Sí.
1: Te hacen ver vieja, cansada, ojerosa, sin ilusiones y sin ganas de nada.
2: Bueno, depende, porque si te cuidas bien.
4: Hay canas bonitas.
2: Y te pones unos rayitos en las canas, pues igual.
1: Pero
2: a lo
1: si
2: más
1: no te
2: bonito.
1: Haces nada.
2: No, si te las dejas.
1: Y te miras
2: cual,
1: al
2: no.
1: espejo y te miran los demás, ¿cómo quieres que te miren? Y a veces quieren despertar pasiones todavía así. No hay manera.
2: No.
1: No hay manera. Hay que retocarnos la cana para despertar.
4: Por eso no tiene canas, mija.
3: No tengo canas. Bueno, sí tengo algunas. Tenía
1: sí,
3: algunas.
1: Mira, tiene la
3: acá tengo unas con canas. Voy a ir con Roel para que me pinte las canas.
1: Te pinto lo que quieras, mi rey. Todo te pintamos. Cana, pelo. Pecho en pelo. Así es que luego salen también las canas en el pecho. ¡Qué horror!
2: Claro. Ay, también te pintas
1: los pelos. Ay, man, yo me pinto hasta el pelo del pie porque yo tengo cana donde sea.
2: Pues mejor te rasuras.
4: No, depilado, ¿no?
1: Fíjate que
4: depilado.
1: No me veo.
3: Sí, que se rasure.
1: No me veo sin barba.
3: Debes echarte una rapada, Roel.
4: O depilado, ¿no?
1: Al rato van a decir, Ernesto, ¿dos qué? No.
2: Ah, sí,
1: no. ¿Eh? No, así naturalito.
3: Sí. Uh-huh. No, pero bueno.
2: Bisoñé,
3: imagínate. Sí, pero justo Roel tiene ahorita el corazón está listo haciendo casting, Roel.
1: Mi bisoñé usaré nunca en la vida. Hay dos que tres personajes en la televisión que parecen de caricatura. No
2: mejor,
1: más.
2: Mejor calvo.
1: No, mejor pelón. Ponte a hacer ejercicio, haces cuerpo o mete anabólico.
3: Sí. Oye, Max.
1: Ya son tus últimos años.
3: Fíjate que información de último momento, ya ahorita que se nos está yendo el programa. Se interpusieron medidas de protección a favor de Imelda Tuñón en contra de Maribel Guardia, Marco Chacón, su abogado, el licenciado Alonso Beceiro, en el reclusorio. No tenemos. Creo que tenemos un. Sí, los juzgados.
2: Mándame el bait.
5: ¿Cómo te sientes emocionalmente con esto?
6: Emocionalmente muy mal.
5: Muy mal, muy mal. ¿Por qué te sientes mal?
7: A ver, me permite, por favor.
8: José Julián, ¿cómo está Imelda?
5: José Julián está muy bien.
7: Se dictaron medidas de protección contra Maribel, contra Marco, y ahora se ampliaron contra el abogado.
5: Yo no sabía que venía para acá.
7: Para que no sigan asediándola mediáticamente.
9: Claro. Es justo eso, para que no te sigan asediando,
5: O sea, ¿y eso para quién es? ¿Esas medidas para quién son?
7: Marco, Maribel, y ahora para el abogado, Beceiro.
9: Ningún representante legal de la contraparte se presentó el día de hoy, licenciado.
7: No.
8: ¿Por qué vas a hablar de tus abogados?
5: ¿Sí? Porque son cosas legales. Yo no tengo. O sea, yo no.
3: Bueno.
2: O sea, pusieron restricción para que Maribel, Marco Chacón y el abogado de ellos no pueda hablar de Imelda.
3: Exacto.
2: Ni en las redes, ni en las
3: entrevistas,
2: programas, ni en ningún lado.
3: Bueno.
2: Y le dieron a ella el.
3: Sí. ¿Eh? Sí.
2: Bueno, pues entonces
3: sigue el lío.
2: De hablar de ella. Pues está bien, pero Maribel, cuando habla de ella, nunca da el nombre.
3: No. Entonces, y ahí legalmente tampoco estás incurriendo en una falta.
2: Exacto.
3: Si te fijas, creo que ha sido muy cuidadosa ella, Marco. El abogado todavía no, porque el abogado ha sido el nombre, pero ellos siempre dicen la mamá de mi nieto, sí, o esta tercera persona.
2: La esposa de Julián, sí. Bueno, pues nosotros ya nos vamos. Gracias, Johnny. Gracias, Joel.
3: Gracias,
2: Ernesto. A todos ustedes un beso. Y nos vemos aquí el lunes, si Dios quiere. Muchas gracias y hasta el lunes.
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7: Un saludo cordial desde Mérida. El gobernador Joaquín Díaz Mena se reunió con la cúpula del Consejo Coordinador Empresarial, con José Medina Mora y socios, para presentar proyectos productivos que guarda la presente administración y los invitó a invertir en la entidad. Además, el gobernador se reunió con el director del Infonavit, Octavio Romero, con quien acordó fortalecer la coordinación para avanzar en el programa de la vivienda del bienestar. Se ha previsto una meta de 72 mil casas para este sexenio. Desde Mérida, José Luis Preciado.
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8: Los caracoles pueden dormir hasta 3 años seguidos si las condiciones climáticas externas no son favorables para su supervivencia.
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12: Muy buenas tardes, tenga usted muy buenas tardes. Es la 1:00, pero en punto en el tiempo del Centro de México. Y yo soy Mario Ávila, transmitiendo para usted en el espacio de Joaquín López Dóriga, para toda la República Mexicana, toda a través de 97 estaciones de radio y en todo el país por otras 30 estaciones más en los Estados Unidos. Para nuestros paisanos, Laura.
13: A quienes les mandamos besos y abrazos en California, Arizona, Texas, Nueva York, Illinois, Georgia, Utah, Kansas, Oklahoma, Carolina del Norte y del Sur, Tennessee, Oregon, Colorado y Florida. Y en Telefórmula Estados Unidos a través de las cadenas Xfinity Latino y Latino View.
12: ¿Y en dónde estamos también, Milau?
13: Estamos también en Telefórmula, mi Mario, en Easy Canal 121, Sky Canal 157 y 1157. Total Play, canal 161, Mega Cable, canal 153 y en Dish nos encuentra en el 354.
12: Y recuerde usted que estamos también en internet y en redes sociales a través de radioformula.com.mx y en loperosdoriga.com. y en los canales de Radio de Fórmula, en YouTube, en Instagram. Y el día de hoy, mi Laura, cuéntamelo.

0: Bueno, pues hoy es el viernes 2 de octubre, Lau, y me da mucho gusto saludarte, como siempre que me toca estar acá. Y cuéntanos, por favor, ¿cómo van los números del año?
1: Mi querido Mario, ¿cómo estás? Te deseo un estupendo viernes. Qué felicidad tenerte en el estudio. Y han transcurrido ya 275 días. Váyanle apuntando porque solo faltan 90 días y se acaba el año. Corre la semana número 39.
0: Fíjate que ahora sí te la creo porque la última vez que estuve aquí ya andabas matando el año y era que fue julio.
1: Pero ahora ya. Sí, mi Mario.
0: No, pero ahora sí ya, 90 días dijiste.
1: 90 días y se
0: así
1: acaba.
0: Exactos.
1: O sea, ya empieza a planear la cena de Navidad y todo, mi Mario.
0: Bueno, pues
1: de
0: sí.
1: Verdad.
0: Pues sí. Bueno, ¿y quién está festejando hoy, que es 2 de octubre?
1: Hoy estamos festejando a Leodegario y a Gerino. Felicidades a todos ellos.
0: Bueno, y hoy es el Día del Notario. Aprovecho para mandarle un saludo a mi querido Fernando Ortiz Proal, hasta Querétaro. Bueno, y otros tantos notarios, su hija ya también que es notario, Valentina. Felicidades, notaria. Bueno, hoy es el Día Internacional de la No Violencia, el Día Mundial de la Sonrisa.
1: ¡Hey!
0: Pues vamos a echarle ganas, ¿no? Y bueno, pues hoy se recuerda, se conmemora aquella matanza del 2 de octubre en la Plaza de Tlatelolco en 1968, es decir, hace 58 años. Y hoy también aprovecho para expresar mi felicitación y reconocimiento a Joaquín, que todos los 2 de octubre, pues además de esta fecha, él la tiene marcada como el inicio de su actividad periodística. Y bueno, pues 58 años de carrera. Así es que, Joaquín, muchísimas felicidades. Bueno, ¿quién iba a decir que un 2 de octubre iba yo a estar haciendo tu espacio? Y bueno, de cumpleaños, don José Trejo. Ah, el papá de Gina Trejo Briseño, es cumpleaños. Pues don José, muchísimas felicidades, que la pase muy bien. De León Rosillo, papá de Regina, bueno, pues todo, parece el día del padre, ¿no? Pero a todo dar. León Rosillo, felicidades. Rosa Elvira Vargas, Alberto Vega, querido Alberto, te mando un abrazo. El Quiquín Fonseca, es su cumpleaños también. Y María Amparo Casara, todos ellos, muchísimas felicidades, que la pasen muy, muy bien. Y mañana, Lau.
1: Mañana vamos a festejar a Francisco de Borja y a Gerardo. Felicidades adelantadas.
0: Bien, pues muchas felicidades. Y vamos con lo que está haciendo noticia en estos momentos, con mucho, pero mucho de lo que está haciendo noticia en estos momentos y que usted leerá y escuchará en las próximas horas. La Marina anuncia la detención de una pieza clave en la red de contrabando de combustible relacionado con los hermanos Farías Lagunes. Se trata del capitán en retiro, Miguel Ángel Solano, identificado como el capitán Sol. Reportan delicado a un maestro que resultó herido por el ataque de ayer en una secundaria de Torreón. Un caso terrible, terrible, y estaremos hablando de esto. Los asesinos imitaban ataques en otros países, según las primeras investigaciones. El tema, sin duda, alcanzó la consideración y preocupación de la presidenta de la República. En la mañanera se anunció que van por un decreto para prohibir contenido violento en redes sociales. Aseguran 60 toneladas de cigarrillos o de cigarros pirata en Huixquilucan, en el Estado de México. Si usted ha sido fumador algún día o ha tocado en algún momento un cigarro, pues podrá advertir la ligereza de este producto. No pesa prácticamente nada. 60 toneladas, imagínense nada más eso. Separan de sus cargos al director del hospital del Instituto Mexicano del Seguro Social de Guadalajara y al jefe de cuidados intensivos por la muerte de 3 bebés. La derecha y ultra del partido Vox tiran decretos sobre la vivienda contra fondos buitre en España. Vamos a tener el reporte de mi compañero Ciro Gómez Leiva desde allá. Hay movilizaciones en Madrid por este asunto. Amenazan con venganza y huelga general. Y en el resto del mundo, Laura.
1: La centroderecha y derecha desafían al jefe de gobierno español a convocar elecciones tras revés en decretos de vivienda. El presidente Sánchez responde que va a analizar en los próximos días si adelanta las elecciones generales. Lleva 8 años en el poder. El sindicato de inquilinos mantiene sus protestas en la Puerta del Sol y afirma que es un estallido popular imparable. Al respecto, el Papa León XIV pidió resolver el problema de vivienda originario por el desalojo de una anciana de 89 años en Madrid. El presidente francés Emmanuel Macron sugiere al G7 liberar 100 millones de barriles de petróleo y diésel para contener sus precios. El domingo habrá elecciones presidenciales en Brasil entre el presidente Lula da Silva y Flavio Bolsonaro. Especialistas prevén una segunda vuelta por lo cerrado en las encuestas. Y el piloto, el capitán indio Smith Manjar, relata que pese a las heridas, logró aterrizar, abrir las puertas y salvar a los pasajeros del vuelo de Fly Dubai tras este fallido atentado terrorista. Los apuñalamientos los provocó su copiloto. Hasta aquí la información del mundo, querido Mario.
0: ¿Qué caso ese?
1: Totalmente.
0: Vamos a atenderlo en este par de horas que tenemos a partir de este momento y hasta las 3 de la tarde. Vamos a hacer una pausa y regresamos con más.
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0: Es la 1:12 en el tiempo del centro de la República Mexicana. Vamos primero con el tiempo de la República Mexicana, perdón. Vamos primero contigo, David Galván, la detención del capitán Sol. Te escuchamos.
1: Así es, Mario. Las autoridades federales informaron que ha sido ingresado al penal del altiplano el apodado Capitán Sol, Miguel Ángel Solano Ruiz, presunto encargado de gestionar pagos a funcionarios aduanales en la estructura de contrabando de combustible encabezada por los hermanos Farías Laguna. Su detención habría sido realizada por elementos federales la madrugada de este viernes en un inmueble de Zapopan, Jalisco, y en cumplimiento de una orden de aprehensión en su contra. Fue trasladado esta mañana en un avión de la Marina a la Ciudad de México.
0: Muchas gracias, Juan Antonio Jiménez. ¿De quién se trata?
2: Miguel Ángel Solano Ruiz, alias el Capitán Sol, es un excapitán de corbeta de la Secretaría de Marina retirado desde el 2018 y su captura es importante, ya que es una pieza central de la red de huachicol fiscal que, según las autoridades, encabezan los hermanos Farías Laguna. El ahora detenido era el puente entre los cabecillas y las autoridades aduaneras y navales, ya que permitió que la red operara desde dentro del estado. Los detalles, Mario, más adelante.
0: Gracias, Juan Antonio. Bueno, lo ocurrido ayer en Coahuila, particularmente en Torreón, es un caso que llama la atención por varios motivos. El ataque que perpetraron estos dos jóvenes, ya serían mayores de edad porque tienen 18 años, pero son prácticamente unos niños. Magda Guardiola.
3: Gracias, Mario. Pues han pasado más de 24 horas del ataque en la secundaria general número 13 de Torreón. La comunidad escolar intenta procesar la pérdida de la subdirectora Neri Edith Nevares González, mientras la Fiscalía General del Estado alista las primeras diligencias judiciales tras la agresión. Los hermanos podrían ir a audiencia el próximo domingo. Los detalles más adelante.
0: ¿Qué dijo la presidenta Israel Aldave?
4: Mario, ¿qué tal? Muy buenas tardes. Y por estos lamentables acontecimientos que en parte, Mario, se atribuyen a los hechos violentos que los jóvenes ven en redes sociales, la presidenta de la República, Claudia Sheinbaum, anuncia que la próxima semana va a emitir un decreto para obligar a todas las plataformas, Mario, a bajar contenido violento o que incite a la violencia. Incluso se va a pedir a Facebook, YouTube y Twitter, entre otros, que también si ven alguna conducta que sea sospechosa, la reporten ante las autoridades. Le adelanto, Mario, y por supuesto el detalle más adelante.
0: Gracias, Israel. Y aunque afortunadamente no es recurrente, sí hay un historial en la República Mexicana de ataques de este tipo. Ya hablaremos con especialistas más adelante en el programa. Por lo pronto, algo más se registró en Chiapas. Irán.
5: ¿Qué tal, Mario? Ya las autoridades de la Fiscalía del Estado de Chiapas se encuentran investigando la agresión que sufrió un menor de 6 años al interior de la escuela primaria Mario Castellanos en San Cristóbal de las Casas, cuando fuera agredido por otros alumnos quienes lo golpearon y además le hicieron heridas con una navaja en parte de sus piernas. Afortunadamente, el menor se encuentra fuera de peligro y ya las autoridades de educación también investigan y se comprometieron a reforzar las medidas de seguridad al interior de las escuelas primarias, Mario.
0: Muchas gracias, Andrea. El caso de los 6 bebés fallecidos. Te escuchamos.
6: Buenas tardes, Mario. El Instituto Mexicano del Seguro Social, a través de su director, Zoé Robledo, informó que se realizará una auditoría clínica colegiada independiente respecto a la muerte de 6 bebés en el Hospital de Ginecobstetricia del Centro Médico Nacional de Occidente en Guadalajara, además de que sus directivos ya fueron separados de sus cargos.
0: Bien, muchas gracias. Pues ya lo decíamos, hoy es 2 de octubre, se conmemora aquella noche de Tlatelolco y en ese lugar se encuentra precisamente Lisbeth Hernández. Lisbeth, adelante.
7: Mario, muy buenas tardes. Estamos en vivo desde la Plaza de las Tres Culturas. 2 de octubre, no se olvida, a 58 años, el día de hoy, la marcha conmemorativa en punto de las 4 de la tarde. Al menos por parte de la Secretaría de Seguridad Ciudadana se espera un aforo de al menos 8,000 personas asistiendo a esta movilización. Por supuesto, ya tenemos también el operativo por parte de los elementos de la Secretaría de Seguridad Ciudadana, incluyendo elementos de tránsito. Esta es la información al momento. En unos minutos más, todos los detalles.
0: Mari. Muchas gracias, gracias, Lisbeth. Y mire usted, esta ofrenda floral que estaba ahí, el momento de su colocación y todo, es quizá realmente el momento en el que verdaderamente se está conmemorando aquel evento. Lo de después ha sido secuestrado ya por anarcos y por gente que solamente quiere distorsionar esta fecha que sin duda es importante. Por lo pronto los comerciantes ya alzan la voz. Jenny.
8: Te informo, Mario, que comerciantes del Centro Histórico de la Ciudad de México, de Avenida Juárez y Paseo de la Reforma, hicieron un llamado enérgico a las autoridades para que durante la marcha del 2 de octubre se implementen protocolos de acción que garanticen la seguridad e impidan que el comercio establecido vuelva a ser blanco de saqueos, actos vandálicos y agresiones, tal y como ocurrió el año pasado con el Centro Joyero. Se prevé que la marcha de hoy afecte la actividad económica de más de 30,000 negocios y 170,000 trabajadores. El reporte.
0: Gracias, Jenny. Esto es lo que le digo, no puede ser, porque pues dista mucho del espíritu original de esta marcha. Por lo pronto, la Embajada de los Estados Unidos en México ha emitido ya una alerta de seguridad para sus ciudadanos que vivan en esta Ciudad de México debido a las movilizaciones del 2 de octubre, donde pues habrán vialidades cerradas y existe una alta posibilidad de actos de vandalismo y violencia a su paso. Mira lo que ha llegado, pues, esta marcha, a estar en la consideración y en el radar de las autoridades norteamericanas. Y bueno, pues, ¿recuerda usted este caso de la gentrificación en nuestro país que cobró gran visibilidad por lo ocurrido allá en la colonia Roma y en la colonia Condesa? Un fenómeno similar se está viviendo en España. La derecha y ultras del partido Vox tiran el decreto sobre la vivienda contra fondos buitre en España. Hay movilizaciones allá en Madrid y han amenazado con tener una venganza y huelga general. Vamos a platicar de este tema más adelante con Ciro Gómez Leiva desde Madrid. Y bueno, pues David Galván, este caso de los cigarros pirata, adelante.
1: Y Mario, te comento que la Secretaría de Seguridad y Protección Ciudadana informó el aseguramiento de 60 toneladas de cigarrillos apócrifos localizados durante el cateo a una bodega en Huixilucan, Estado de México, donde se realizaba la maquila ilegal de este producto, con 4 máquinas para la confección de la mercancía y toda una estructura para empaquetar y distribuir las cajetillas que simulaban ser mercancías de marcas registradas. Hay 3 detenidos, entre ellos 2 de nacionalidad canadiense. En breve, los detalles.
0: Gracias, Raimundo Elizalde, este terrible caso en Nuevo León.
9: Muy buenas tardes, Mario, te saludo desde Monterrey, Nuevo León. Continúa la investigación en torno al multihomicidio y posterior suicidio, esto en el municipio de Montemorelos, Nuevo León, y es que, según la fiscalía, sigue firme la primera línea de investigación, que todo apunta a que Cintia, la madre de familia, primero asesina a su actual pareja, posteriormente asesina a 2 niños, se lleva a uno de los menores, le quita la vida de un balazo, y luego ella se quita la vida también con un tiro. Los detalles los tendrás más adelante.
0: Gracias, Rocío Galván. ¿Qué hay con la ex senadora León? Adelante.
10: Mario, te saludo y te informo que la ex senadora Alejandra León fue detenida por autoridades de aduanas y protección fronteriza en la garita de Calexico por 12 horas. Ella cruzó en forma peatonal ayer a las 8 de la noche y la retuvieron. Dijo que esto es parte de una medida del gobierno estadounidense de detener a personas vinculadas a Morena, aunque vale la pena señalar que ella ya no pertenece a este organismo político. Los detalles te los cuento más adelante.
0: Gracias, Rocío. Jenny Valencia, el T-MEC.
8: Mario, a las voces que apresuran concretar la revisión del T-MEC, el secretario de Economía, Marcelo Ebrard, afirmó que como

0: directamente de México, sus efectos continuarán en el sur de la península. Para esta tarde-noche, el Servicio Meteorológico Nacional advierte sobre lluvias muy fuertes e intensas en Sinaloa, Nuevo León, Tamaulipas, Zacatecas, Coahuila, Guerrero, Oaxaca, Tabasco y Campeche. El reporte.
1: Mire usted el caso que le presenta a Francisco Villalobos desde los Estados Unidos. Es impactante. Adelante, Francisco.
2: Abogados de Crystal Pike, la mujer norteamericana de 50 años de edad que en Tennessee no lograron ejecutarla después de inyectarle las dosis de inyecciones letales que deberían haberla ejecutado, Mario, pide que su condena sea conmutada y que se suspendan futuras ejecuciones en ese estado hasta que se investigue qué pasó. Los escandalosos detalles en un instante, Mario.
1: Gracias, Francisco. Laura, adelante.
3: Este más, mucho más. Hoy aquí con López Dóriga, hoy con Mario Ávila. Le recuerdo, siga todos los comentarios de Joaquín en sus redes, aquí en Grupo Fórmula. Damos poder a tu voz. Hay anuncios.
1: Bueno, pero antes, espérame. Antes. Ya le estaba quedando a deber.
3: Sí, el dólar. No me corrí, ¿verdad?
1: No, el dólar. Sí, fui yo. bueno, el dólar interbancario, ¿cómo está el día de hoy? 18.27. El dólar en las casas de cambio, 18.20. En los bancos, 18.65. Repito, el interbancario, 18.27. Casas de cambio, 18.20. Y el dólar en los bancos, 18.65. El euro en nuestro país se vende en 20 pesos con 49 centavos. Ahora sí, la pausa y volvemos.
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9: El polémico comercial de Sidney Sweeney puede que sea la estrategia de marketing más rentable del año. Y los que más lo odiaron fueron los que más ayudaron. Nubig es una startup fundada hace poco tiempo que entra a un mercado dominado por dos gigantes. Así que necesitaba una estrategia distinta que no fuera lana para publicitarse. Y por eso es que se asoció con Sidney Sweeney, porque no es la primera vez que Sweeney lo hacía. Recordarás aquella campaña American Eagle, polémica también, que logró que las acciones de la empresa subieran un 30% en un día. Ahora, ¿qué pasó? Decenas y decenas de atletas mostraron su indignación en redes, pero lograron también justo lo que Novik quería que hicieran. Millones de menciones gratuitas. Pasaron del lugar 50 al 11 en la App Store y lograron más búsquedas que Donald Trump y la guerra de Irán en 7 días consecutivos. 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

0: Es la 1:26 en el tiempo del centro de la República Mexicana. Ya ves, Lau, por andar matando el año antes, que 90 días, y hablaron los fans ahí, tus fans.
1: Ya me machucaron, pero pues sí, ya le dije.
0: Bueno, 90 días.
1: Pues es que ya son 90 días, bueno, Mario, y hay que empezar a planear.
0: Si no hizo su tarea bien, pues que le apure. ¿No?
1: El festejo. Primero, ya hay que empezar a planear que si el altar de muertos y eso, ¿no, mi Mario?
0: Así es. Bueno, pues un fenómeno que se observa en varias ciudades del mundo es el que aquí se ha acuñado como gentrificación, y no es otra cosa más que el aumento en el costo de la vivienda por la alta demanda que tiene y también por algunas zonas que representan un mayor atractivo que otras. Esto, pues, de manera señalada en la Ciudad de México, trajo hace tiempo disturbios en la colonia Roma, en la colonia Condesa. Vamos a recordar lo ocurrido para entrar, pues, al tema o al caso español. Laura Cardoso.
2: La gentrificación en la Ciudad de México no solo ha generado protestas, sino preocupación ante el aumento de rentas, el encarecimiento de la vivienda y la transformación de barrios tradicionales. La pandemia marcó un punto de aceleración. Con el trabajo remoto llegaron a la capital extranjeros con ingresos en dólares y euros, muchos convertidos en llamados nómadas digitales. Al mismo tiempo, crecieron los alojamientos de corta estancia a través de plataformas digitales, aumentando la presión sobre las rentas. A estos suman la especulación inmobiliaria, los megaproyectos y la falta de vivienda accesible. Las zonas con mayor presión se concentran en la alcaldía Cuauhtémoc, particularmente en Roma Norte, Condesa, Hipódromo, Juárez y Cuauhtémoc, además de áreas de Miguel Hidalgo como Polanco, Benito Juárez, donde se ubica Joco, y sectores de Coyoacán y Tlalpan que también han enfrentado proyectos y cambios urbanos. La inconformidad llegó a las calles. En julio de 2025, cientos de personas marcharon desde Parque México hacia la Estela de Luz, denunciando el aumento de las rentas y el costo de vida. Días después, hubo una segunda movilización de fuentes brotantes a Ciudad Universitaria con reclamos por vivienda accesible y contra proyectos inmobiliarios. El temor es que la presión inmobiliaria continúe y termine expulsando a familias y comercios tradicionales hacia zonas más alejadas. Y el problema ya tiene casos concretos. En Roma Norte y otros barrios se han documentado desalojos y aumentos importantes en los costos de vivienda. El desafío para la capital será crecer y recuperar espacios sin convertir el aumento de plusvalía en desplazamiento de quienes ya viven ahí. Laura Cardoso Tierra, Fórmula Noticias.
0: Bueno, para este y otros eventos sociales siempre hay un caso a partir del cual se nombran o se les da rostro a estas situaciones. En Madrid fue el caso del desalojo de la señora Mari Carmen, quien pues a los 87 años de edad se le notificó que la renta que pagaba ya no era de 500 euros, sino se elevaba a 1.600 euros. Al no poderlos pagar, pues evidentemente el dueño o la empresa dueña del inmueble la desalojó. Vamos con este reporte de Mercedes Ortuño, de EFE.
3: Mari Carmen, una anciana de 87 años, se enfrenta a su cuarto intento de desahucio en el barrio madrileño de Retiro. Cientos de personas se encuentran aquí en la calle Sainz de Baranda para intentar frenar el desalojo de la anciana, en silla de ruedas y sin alternativa habitacional. Muchas de ellas incluso han pasado la noche acampadas en el portal de Mari Carmen, el número 46 de esta calle. La policía ha desalojado ya a todos los activistas que se encontraban en el portal de Mari Carmen haciendo presión, y acaba de llegar aquí el SAMU social, que previsiblemente se hará cargo de la anciana, dada su extremada situación de vulnerabilidad. ¿Y por qué van a desahuciar a Mari Carmen? La mujer lleva más de 70 años viviendo en este piso y hasta ahora pagaba un alquiler de renta antigua heredado de su padre por 500 euros al mes. Pero el fondo propietario del edificio, Urbagestión, le exige un alquiler de más de 2.500 euros que no puede pagar con su pensión de 1.350. Ayer una conocida escritora que ha pedido mantener el anonimato se ha ofrecido a pagar mensualmente la diferencia entre los 500 euros que ya paga Mari Carmen hasta los 1.650 de la última oferta que le hizo Urbagestión. Pero según el Sindicato de Inquilinas de Madrid, el fondo finalmente ha rechazado la oferta y se va a proceder al desahucio de Mari Carmen. Lo que pasará después con ella es incierto, aunque el sindicato ha pedido al SAMUR social que se haga cargo, ya que es una persona vulnerable, y fuentes del sindicato no descartan que se la traslade a un hospital.
0: Bien, pues me da mucho gusto saludar en este espacio a Ciro Gómez Leiva, conductor, periodista de Grupo Fórmula, usted lo conoce muy bien. Ciro, tú estás en Madrid, y bueno, pues lo que ha levantado, no solamente este caso, sino la situación misma, pero digamos que surge como una especie de detonador y encuentra a una iniciativa del gobierno español que se ve pues simplemente impedida en el Congreso. Ciro, ¿cómo te va?
4: Hola, Mario, qué gusto. Buenas tardes allá. Buenas noches por aquí, Mario. Qué gusto saludarte. Regresando, estoy llegando a mi casa, llegué hace media hora después de recorrer el campamento, aquí lo llaman acampada, de una gran cantidad de gente en la Plaza del Sol, precisamente un campamento de promovido por el sindicato de inquilinas, pero que ha congregado una gran cantidad de personas en una de las plazas, si no es que en la plaza más popular y concurrida de Madrid, precisamente por este asunto de la vivienda detonado por el caso de la señora Mari Carmen. Así que vengo fresquito con el tema, Mario.
0: Ahora, este caso, Ciro, pues llega en un momento en el que la política y, vamos a decirlo así, las simpatías no favorecen al presidente del gobierno español, a Pedro Sánchez.
4: Sí, y pero tampoco favorecen a nadie. Los votos están muy divididos, ningún partido, ninguno, ni siquiera el PP, que tiene la mayoría, digamos, aunque no gobierna, pero tiene la mayoría de los votos, la mayoría de las comunidades, que serían nuestros estados en México, tampoco tiene los votos para poder adelantar las elecciones, ¿no? Es un momento muy, muy difícil para el gobierno, que ha vivido una temporada, los últimos 2 o 3 meses, muy difícil. Recuerdas este caso de los migrantes en Ceuta y Melilla. Sí. Y ahora estalla este conflicto. El gobierno trató de promover un par de decretos de vivienda que hoy fueron rechazados, pero también hay un gran repudio por parte de las personas que protestan contra el gobierno de Madrid, que es un gobierno del otro partido, del Partido Popular, entre comillas, el partido de derecha, que por cierto la gobernadora, la presidenta de la Comunidad de Madrid es Isabel Díaz Ayuso.
0: Claro, bueno, ¿cómo olvidarla? ¿Y cómo está enfrentando este momento o qué es lo que está proponiendo?
4: Sí, pues el gobierno pensó que podría desactivar o cuando menos quitarle presión a esta gran protesta popular que está en Madrid, pero está en muchísimas ciudades de España. Hay varias plazas de ciudades importantes de España, Barcelona, por ejemplo, donde hay plantones parecidos. Trató de hacerlo con 2 decretos que a primera vista parecían muy favorables para los inquilinos, ya cuando se revisaban eran, vaya, creo que eran más complicados, y al fracasar hoy se ha creado la sensación de que este gobierno pues ya no tiene nada que hacer, ¿no? Sí. Y por lo tanto, a lo largo del día se ha hablado de que llegó el momento en que el propio presidente Pedro Sánchez llame en las próximas horas, de aquí al martes, llame a terminar con lo que aquí llaman la legislatura. Acuérdate que aquí se elige legislatura, no se elige un presidente.
0: Sí.
4: Y el grupo parlamentario que tiene el mayor número de votos propone al presidente, por eso es Pedro Sánchez. Entonces parecería que al ni siquiera haber podido sacar, logrado las alianzas con otros partidos para sacar este decreto, a Pedro Sánchez no le va a quedar mucho más que pedir que se disuelva la legislatura y llamar a unas nuevas elecciones, ¿no? De todas formas, España tiene que ir por calendario a elecciones el próximo año, pero hay una presión desde hace tiempo para adelantar esas elecciones porque la oposición, que es muy fuerte, dice que el gobierno de Pedro Sánchez ya no tiene los instrumentos de gobierno. Entonces, en las próximas horas es probable que conozcamos que para noviembre, el último domingo de noviembre, España vaya a elecciones generales.
0: Vaya, pues es que la concurrencia de diferentes, que se tocan, ¿no? Pero de diferentes temas sociales están llevando a todo esto. Yo diría, pues tienes por una parte los ocupas. Luego tienes una altísima afluencia de turismo que ya tiene a muchas ciudades ahogadas, como es el caso de Barcelona, y se ha habido un sinnúmero de manifestaciones al respecto. Y ahí se tocan con el tema de las propiedades o los inmuebles en renta en este esquema de renta por días o por noches, vamos, compitiendo a los hoteles. Y tienes también, por otra parte, bueno, esta altísima demanda y una falta de vivienda. Es decir, como que todo se conjuga, ¿no?, para llegar a lo que estamos viendo, Ciro.
4: Yo creo que sería el cóctel completo, la combinación de todo lo que acabas de mencionar, ¿no? Desde luego, partiendo de la base de que hay más demanda que oferta de viviendas, de vivienda para arrendamiento, y eso ha traído todos los problemas desde, en muchos casos, abusos de inquilinos y de asociaciones de inquilinos, hasta historias como la de la señora Mari Carmen, a quien la echan, porque el arrendador tiene las ventajas, hasta el hecho de que los jóvenes cada vez tengan más problemas para abandonar los hogares de los padres. España acaba de llegar a los 30 años de promedio. Es muy difícil que un joven antes de los 30 años se pueda independizar, y los que se independizan por el tema de la vivienda lo hacen con roomies, rara vez lo hacen solos, los sueldos no son muy altos, las rentas están subiendo, tienes el problema de los ocupas, como tú decías, movimientos que toman espacios vacíos. Es una combinación que hizo crisis con la semana pasada con el caso de la señora Mari Carmen y que hoy reventó en la política. Es una discusión encarnizada, muy simbólico este plantón en la Plaza del Sol, fundamentalmente jóvenes. Yo tenía duda, quería ver si los viejos con problemas de vivienda estaban ahí, hay algunos, pero es fundamentalmente un plantón de jóvenes, de muchachos. Mañana están llamando a una gran movilización en todo el país. Vamos a ver cómo se dan las cosas. Pero esto cimbró, tocó las fibras de España, el tema de la vivienda, el tema de los arrendamientos, y podría marcar pues lo que ya parecía inevitable, ¿no? El final de esta legislatura, porque Pedro Sánchez puede llamar elecciones y volver a ser candidato, y en una de esas, obtener los votos para poder seguir al frente del gobierno español sería del 2027 al 2031. Aquí no es que se va del gobierno, no. Disuelven la legislatura, van elecciones para una nueva legislatura, él puede participar, y si gana, pues en una de esas seguiría.
0: Otros cuatro
4: al frente
0: años.
4: Del gobierno español.
0: Bien, pues Ciro, muchísimas gracias. Gracias de verdad por haber aceptado esta comunicación, y pues un privilegio tenerte, Mario, allá para conocer de lo que está ocurriendo. Gracias.
4: Al contrario, un abrazo a todos. Gracias.
0: Gracias.
4: Buena tarde, buenas noches por acá.
0: Así es, buenas noches, Ciro. Es la 1:40 p.m. en el tiempo del centro de la República Mexicana. Y bueno, pues sobra decir que estos días, o más bien no sobra decir que estos días, Ciro estará atendiendo ese tema en su espacio de todas las mañanas, aquí en Grupo Fórmula, por la oportunidad geográfica de Ciro en estos momentos. Laura, vamos a la pausa.
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8: El gran oso real. El príncipe Harry no da una. Te lo explico, fue invitado a dar un discurso en el Clinton Global Initiative en Nueva York y el duque de Sussex hablaba sobre los peligros de la inteligencia artificial y las redes sociales para niños. Hasta ahí todo iba muy bien. Habían pasado unos 7 minutos y de pronto, silencio. El teleprompter falla. Harry se queda pasmado, sin hablar, dio unos pasos por el escenario y la mente seguía en blanco y solo atinó a decir, eso es todo. Dejó el micrófono en el atril y también el escenario. Lo único claro es que Harry ni escribió el discurso, ni lo practicó y mucho menos supo improvisar. No llevaba de respaldo el discurso en hojas como si lo hacen su hermano y su padre el rey. Literal, fue un oso real. No son cuentos de hadas, son historias reales.
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9: Los lobos aúllan para comunicarse con su manada a largas distancias, no a la luna como sugieren los mitos populares tradicionales.
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10: En el arranque de la semana 4 de la NFL, los Cafés de Cleveland derrotaron 27-24 a los Acereros de Pittsburgh para poner su marca en 3 ganados y un perdido. Este domingo destaca el duelo entre Tejanos de Houston y Vaqueros de Dallas, además de que Raiders se enfrenta a Jefes de Kansas City y 49 de San Francisco se mide a los Broncos de Denver. La selección mexicana de fútbol enfrenta este sábado en Glendale, Arizona, a la selección de los Estados Unidos en el tercer partido en la era Rafael Márquez. El equipo mexicano llega con 2 empates a 1 tanto ante Colombia y Perú. Los Bravos de Atlanta serán los rivales de los Dodgers de Los Ángeles tras derrotar 6-2 a los Phillies de Filadelfia en el último juego de comodines. La serie divisional arranca este sábado con Cleveland enfrentando a Medias Blancas de Chicago. Informó José Luis Cuevas. 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

0: Es la 1:43 en el tiempo del centro de la República Mexicana. Bueno, si usted ha escuchado en las últimas horas sobre la detención del Capitán Sol, diría, bueno, ¿y de qué se trata? ¿Por qué es relevante? Vamos, pues, a conocer sobre esta figura, cuál es la importancia de su detención y después estaremos ya conociendo los detalles de la misma y a dónde ha sido trasladado. Juan Antonio primero. Adelante, Juan Antonio.
1: Gracias, Mario. Muy buenas tardes. Miguel Ángel Solano Ruiz, alias el Capitán Sol, el Sol o el Mike, es un excapitán de corbeta de la Secretaría de Marina retirado desde el 2018 y su captura es importante ya que es una pieza central de la red de huachicol fiscal que, según las autoridades, encabezaban los hermanos Farías Laguna. El ahora detenido es acusado de delincuencia organizada y delitos en materia de hidrocarburos, por los cuales tendría una pena estimada de 20 a 40 años de prisión. Al ser coordinador externo de aduanas, era el enlace directo de la Agencia Nacional, pues gestionaba movimientos, designaciones y cambios de personal de aduanas marítimas, clave como son Altamira, Tampico y Guaymas. Asimismo, se presume que usaba sus contactos en la Secretaría de Marina y las aduanas para simular revisiones de cargamentos declarados falsamente como aceites o aditivos, cuando en realidad eran hidrocarburos ingresados sin pagar impuestos. En ese sentido, reclutaba personal naval, ya sea que estuvieran en activo o retirados, y a civiles para integrarlos a esta estructura. De igual forma, operaba con el visto bueno directo de los hermanos Farías Laguna. En ese sentido, el comandante Sol era el puente entre los cabecillas y las autoridades aduaneras y navales, ya que permitió que la red operara desde dentro del estado. La importancia de la detención de Miguel Ángel Solano se debe a que era una de las piezas clave que faltaban para detener, pues conectaba directamente a los hermanos Farías con las instituciones que debían vigilar el ingreso del combustible. De esta manera, su detención fortalece la investigación contra los presuntos cabecillas al confirmar el enlace operativo entre la cúpula de la red y funcionarios públicos. En esta red de huachicol fiscal operaba al menos desde el 2023 con embarques provenientes principalmente de Texas y se extendía por puertos de Tamaulipas, Sonora, Colima y Baja California. Para llevar a cabo esta ilícita actividad se utilizaron estructuras de la propia Marina y la aduana para dar apariencia de legalidad a embarques ilegales de combustible que generaron miles de millones de pesos en evasión fiscal. Mario, el reporte.
0: Bien, muchas gracias, Juan Antonio. Ahora vamos contigo, David Galván. ¿Cómo se logra esta captura, esta detención? Porque entendemos que es un trabajo, una investigación de la Secretaría de Marina muy importante. David, ¿cómo estás?
2: ¿Qué tal, Mario? Buenas tardes al auditorio. Y pues este supuesto integrante del grupo de los primos de nombre Miguel Ángel Solano Ruiz, alias Capitán Sol, fue detenido durante los primeros minutos de este viernes en Zapopan, Jalisco, por su probable participación en la red de contrabando de combustible que encabezaban los hermanos Farías Laguna, según las indagatorias, y que, a partir de la carpeta de investigación de la Fiscalía General de la República, era el encargado de gestionar pagos a funcionarios aduanales para permitir el paso de hidrocarburo por puertos del país. El Gabinete de Seguridad Nacional señaló que el resultado de las indagatorias encabezadas por la Fiscalía Especializada en Materia de Delincuencia Organizada y los trabajos de inteligencia de la Secretaría de Marina, se logró ubicar un inmueble del fraccionamiento Villa Verón en Zapopan, donde se cumplimentó la orden de aprehensión contra el también apodado Mike por su probable participación en delincuencia organizada con fines de cometer delitos en materia de hidrocarburos. Según las autoridades y lo que se conoce por la Fiscalía General de la República, con apoyo de elementos de la Secretaría de Marina y de la Secretaría de Seguridad y Protección Ciudadana, bueno, pues se dio la aprehensión de este objetivo, que era de los últimos pendientes de localización y detención dentro de la indagatoria para poder avanzar en el seguimiento de otros presuntos operadores de esa estructura de contrabando. Las dependencias de seguridad federal manifestaron que la aprehensión de Solano Ruiz servirá, dijeron, para fortalecer las indagatorias en torno a los hermanos Farías, al permitir profundizar la identificación de participantes, funciones, vínculos y mecanismos de operación de la presunta red que transportaba millones de litros de hidrocarburo en buques desde los Estados Unidos a puertos mexicanos. A partir de la información del Registro Nacional de Detenciones, esta aprehensión del exelemento de la Armada de México fue realizada por agentes de la Secretaría de Seguridad Federal a las 0:52 horas de este 2 de octubre en un domicilio ubicado en las calles Siena y Águila de la colonia San Juan Ocotán en Zapopan. Tras su detención, el capitán Sol fue puesto a disposición de la autoridad judicial competente y trasladado a Guadalajara. Posteriormente, en un avión de la Secretaría de Marina, fue traído a la Ciudad de México. arribó al hangar de la dependencia y fue llevado vía terrestre en un convoy escoltado por comandos anfibios de operaciones especiales de la CEMAR, directo al Centro Federal de Readaptación Social número 1 en Almoloya de Juárez, Estado de México, donde arribó minutos después de las 11 de la mañana. Así que esta importante detención que sigue pues en la indagatoria sobre esta red del llamado pues huachicol fiscal. Es la información, Mario.
0: Bien, muchas gracias, David. Y bueno, pues habíamos anticipado a la audiencia y te pediría nos ayudes a pues unir este reporte que sin duda es importante, la incautación de 60 toneladas de cigarros. Es que el número, digo, para quienes desafortunadamente fuimos fumadores en algún tiempo, pues lo que pesa un cigarro es nada. Entonces, pensar en 60 toneladas, David, cuéntanos, por favor.
2: Es otro golpe importante, Mario, a estas redes pues de distribución, ya no solo de contrabando, porque hay que decirlo, ha habido golpes al contrabando en aduanas de cigarros procedentes de otros países, sobre todo de Asia, que se incautan, pues puede ser como en el Aeropuerto Internacional de la Ciudad de México o en otras terminales portuarias marítimas. En este caso, la Secretaría de Seguridad y Protección Ciudadana informó que fueron asegurados 60 toneladas de cigarrillos apócrifos localizados durante un cateo a una bodega en Huixquilucan, Estado de México, donde se realizaba la maquila ilegal de este producto con una infraestructura completa para fabricar, empaquetar y distribuir las cajetillas que simulaban ser de mercancías de marcas registradas y conocidas por los consumidores. Las dependencias del Gabinete de Seguridad, a partir de información provista por el Centro Nacional de Inteligencia, cumplimentaron una orden de cateo en el inmueble del municipio mexiquense, donde se detuvo a 3 personas, 2 de ellas de nacionalidad canadiense, identificadas como Matthew Russell Montour, de 49 años, y Elliot Benchimol, de 46. Como parte de este operativo, los agentes de la Defensa, la Marina, la Secretaría de Seguridad y Protección Ciudadana, la Guardia Nacional y la Fiscalía General de la República aseguraron 4 máquinas para la confección de cigarrillos apócrifos, además de 2 millones de cigarrillos terminados, 293 cajas de filtros, 98 cajas de tabaco, 32 cajas de cigarros no terminados, 80 charolas de cigarro y 170 cajas con unos 112 mil cajetillas ilegales que ya estaban pues listas para su venta. Además de un compresor, el personal de seguridad encontró insumos diversos, entre ellos 646 paquetes de marquilla, 701 rollos de papel adherible, casi 3,000 rollos de papel celofán para envolver este producto, poco más de 4,000 rollos de papel cigarette verde y otros 780 de color blanco, así como 2 vehículos para trasladar la mercancía. Los detenidos de nacionalidad extranjera de 46 y 49 sí. años con un mexicano de 60 fueron puestos a disposición del Ministerio Público, mientras la bodega quedó sellada y bajo resguardo Bien. De las autoridades. Es la información que tenemos, Mario.
0: David, pues muchas gracias por estos 12 reportes muy puntuales sobre asuntos destacados en materia de impartición de seguridad y justicia. Gracias, David.
2: Un gusto saludarte, seguimos pendientes.
0: Mire, tomo un minuto para compartir algo con usted. Tratándose de alcohol, cigarrillos, ¿qué le diría yo? En estos tiempos en los que el crimen organizado ha encontrado en estos productos una vía de ingreso, es decir, fabricar alcohol adulterado o los cigarros pirata, lo que sea, si usted se va a comprar una botella de la bebida que a usted le guste, hágalo en un local establecido, porque no hay otra manera de tener la certeza de que usted está comprando un producto legítimo. O sea, cualquier cosa que se vaya a consumir, más vale comprarla en un local establecido. Igual los cigarros, si es algo que va a introducir de alguna forma a su cuerpo, pues hágalo en lugares establecidos, porque ya no se sabe. Hoy, afortunadamente, esta acción de la Secretaría pues ha logrado que 2 millones de cigarros salgan a las calles. Vaya usted a saber de qué están compuestos, ¿no? Es como el tema de los vapeadores, que todo el mundo le mete a los vapeadores y nadie sabe qué tienen, ¿eh? A la fecha nadie sabe qué llevan. Igual en los Estados Unidos, no es una cosa nada más de México. Nadie sabe qué llevan los vapeadores. Entonces, tenga mucho cuidado con su salud, porque estos son muy peligrosos. Rocío Galván, temporada de visas o al menos tensión en la línea fronteriza con algunos políticos. Cuéntanos.
3: ¿Qué tal, Mario? Te saludo con mucho gusto, igual que la audiencia. Fíjate que la ex senadora por Baja California, Alejandra León Gastelum, conocida como Lady Champagne, fue retenida por agentes de la Oficina de Aduanas y Protección Fronteriza, el CBP, en la garita de Calexico, California, ayer jueves 1 de octubre. De acuerdo con, se habían difundido algunos reportes, algunos comentarios en redes, pero fue ella la que mediante un video aclaró desde el aeropuerto de Mexicali que no se trató de una detención, sino de una entrevista de casi 12 horas por parte de varias agencias estadounidenses como parte de investigaciones a figuras públicas. El CBP no ha emitido ningún documento, Mario, no ha dicho nada de forma oficial, ni tampoco las autoridades mexicanas sobre el motivo de la retención. Alejandra León Gastelum intentó cruzar a pie por la garita centro de Mexicali a las 9:30 de la mañana, dijo que iba a comer una hamburguesa a una tienda allá, pero fue retenida hasta las 9 de la noche, tras lo cual le devolvieron su visa. Dice que siempre la detienen para entrevistas y que CBP está investigando la clase política de Morena por los temas del huachicol y presuntos vínculos con grupos criminales. Ella, como tú recordarás, Mario, llegó al Senado en 2018 postulada por Morena y tras ser sancionada por festejar su triunfo destapando una botella de champán, episodio que le valió el mote de Lady Champagne, se deslindó del partido Guinda, sí, y se sumó a la bancada del Partido del Trabajo. Bien. Y pues eso fue lo que pasó. Ella dice...
0: ¡Bum! Bueno, perdimos la comunicación con Rocío Galván, pero ahí está este tema, este asunto. Son las 2 de la tarde con 55 minutos en el tiempo del Centro de la República. Vamos a hacer una pausa y de regreso tenemos el resumen con Laura Pérez Cisneros de lo que hemos comentado aquí y de otros asuntos que vienen, como es el caso de lo de Torreón. Vamos a ir de lleno con una actualización que nos tiene Magda Guardiola, que ha pasado en las últimas horas con este par de jóvenes, hermanos de 18 años, que eran cuatro gemelos, Laura.
4: Eran hermanos.
0: Hermanos sí, pero gemelos, nada más quería puntualizar en eso. Gemelos que entraron a esta escuela y terminaron con la vida de la subdirectora. No, es un asunto terrible. Ya hablaremos de ello, vamos a hablar con especialistas al respecto. En fin, quédese con nosotros, faltan 5 minutos para las 2 de la tarde. Laura.
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11: El canario. El canario es un ave doméstica pequeña y elegante que ha sido criada en cautiverio durante siglos, siendo mundialmente famosa por el prodigioso y melodioso canto de los machos. Estos pájaros destacan por su variedad de colores vibrantes, que van desde el clásico amarillo brillante hasta tonos rojizos y blancos. A diferencia de los loros o las ninfas, los canarios no requieren una interacción física constante, ni ser domesticados para el contacto humano directo. Ellos prefieren la seguridad de su jaula, donde disfrutan saltando entre perchas y balanceándose. Su cuidado es relativamente sencillo, basándose en una buena mezcla de alpiste, agua limpia, baños regulares y un lugar iluminado sin corrientes de aire. Su canto alegre aporta una atmósfera de paz, frescura y naturaleza inigualable a cualquier hogar.
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11: Las orcas no son ballenas reales. Pertenecen zoológicamente a la familia de los delfines oceánicos, siendo los más grandes del mundo.
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0: Son las 2 de la tarde en el tiempo del centro de la República Mexicana. Vamos a detener tantito el resumen porque vamos a platicar con el fiscal general del estado de Coahuila. Antes, Magda, te escuchamos con una introducción breve a este caso.
1: Gracias, Mario. Pues han pasado más de 24 horas de este ataque y el exterior amaneció iluminado con veladoras y cubierto de flores en un homenaje sencillo a la subdirectora de parte de la comunidad educativa. Sí. La Fiscalía General del Estado pues contempla que este domingo se desarrolle la audiencia inicial para definir la situación jurídica de los jóvenes detenidos.
0: Bien. Mario. Gracias. Regresamos ahorita contigo, Magda. Quédate en línea, por favor. Saludo con mucho gusto al fiscal general del estado de Coahuila, Federico Fernández. Fiscal, muy buenas tardes.
2: ¿Qué tal? Muy buenas tardes. Muchísimas gracias por la entrevista aquí a sus órdenes.
0: No, y gracias a usted por concederla, porque pues sabemos que son horas muy complicadas por este caso que se ha presentado terrible, sin duda. No sé si haya registro o antecedente en el estado de Coahuila de una situación similar, pero cuéntenos hasta el momento, fiscal, ¿Qué es lo que tienen?
2: Pues primero que todo, consternados como ciudadanos y como autoridades. Y si me permite en este espacio comentar tres momentos distintos que terminan el tercer momento con la última actualización de,
0: por favor,
2: de ahorita apenas en la mañana. Son tres momentos distintos. Hace pues un poquito ya más de 24 horas estábamos autoridades de seguridad y procuración de justicia en un plantel educativo en Saltillo, Coahuila, en la capital, llevando a cabo acciones de proximidad, de cercanía, que instruye el gobernador del estado como jefe del gabinete de seguridad. 8:30 de la mañana llega el reporte del sistema de emergencia 911.
0: Sí.
2: Y se detalla como un ataque a un plantel educativo con bombas Molotov, con armas de fuego, donde había personas heridas. Inmediatamente el gobernador ordena un despliegue para poder capturar a los dos probables responsables. Hasta ahí la primera etapa, cuando se detienen estas dos personas. Uh-huh. La segunda etapa es el traslado del gabinete de seguridad a la región Laguna del estado de Coahuila y tuvimos las primeras entrevistas y líneas de investigación en la Dirección de Seguridad Pública Municipal de Torreón, Coahuila. Uh-huh. Ahí pudimos confirmar y descartar la siguiente información y la voy enumerando. Número uno, se trataba de dos probables responsables, no de tres, no de cuatro, no de cinco, como inicialmente en algunas publicaciones se hablaba. Número dos, se trataba de personas mayores de edad. También inicialmente se manejaban algunas versiones que pudieran ser de 15, 16 años. Número tres, el ataque se lleva mediante el uso de armas blancas, es decir, se descartan armas de fuego, explosivos, bombas Molotov. No con esto se minimiza un ataque de esta magnitud, pero sí nos permitió ir contextualizando.
0: Sí.
2: Número cuatro, no es un ataque perpetrado por delincuencia organizada, grupos criminales, células delictivas. Número cinco, se trataba de dos personas oriundos de ahí de elegido La Unión, ahí en la región Laguna, dos personas exalumnos de este plantel, uh-huh, pero que sin embargo el destinatario de este ataque no era alguien en específico, es decir, un maestro, un docente, un excompañero.
0: O sea, ni la subdirectora, vamos.
2: Ni la subdirectora. Eligen esa institución como un destino por haber sido exalumnos que no concluyeron el ciclo y por ser un plantel que ellos conocían y que quedaba cerca de su lugar de origen, además, uh-huh, de su residencia.
0: Sí.
2: Entonces eligen este plantel por ese motivo. Siguiente, muy interesante esta información que además hemos estado compartiendo con autoridades del gabinete federal, con quienes, uh-huh, hay muy buena relación. Empezamos a ver el móvil y la causa. Al no haber un destinatario en específico, pues empezamos a obtener información de que entre sus ropas, en dispositivos electrónicos, la causa que los había motivado era imitar, formar parte de un grupo de pseudofanatismo para poder imitar acciones de otros delincuentes, incluso en otras latitudes del mundo, en otros países, uh-huh, ataques similares en universidades, en escuelas, y esto es lo que los motivaba, imitar, competir, tratar de pertenecer en un hecho totalmente atípico que nosotros no habíamos visto antes. Finalmente, la tercera etapa llega cuando nos trasladamos por orden del gobernador, ha elegido la Unión, al plantel educativo, para verificar que se levanten los primeros indicios, se lleven a cabo las diligencias periciales, y ahí tuvimos la oportunidad de hablar con algunos vecinos, padres de familia, sociedad, alumnos, y nos percatamos que no había un uso de bombas Molotov, sino, como lo dijimos hace un momento, una especie de cohetes, cuetones que utilizaron no para dañar, sino para asustar,
0: provocar el caos,
2: confundir.
0: Para provocar el caos.
2: Para provocar exactamente el caos. Y llegan y aleatoriamente atacan. De este ataque lamentable, 4 personas están heridas. 3 de ellas nos dicen que estables. Una de ellas nada más de manera delicada todavía. Uh-huh. Y lamentablemente una persona del sexo femenino que...
0: Es lo que le iba a preguntar, fiscal. Si en este caso, como usted lo señala, no tenían como objetivo a la subdirectora, ¿por qué muere? ¿Por una caída, por un golpe? ¿Por qué muere la subdirectora?
2: Muere por las heridas provocadas por las armas punzocortantes que traían estas personas.
0: Es decir, ya estando ahí, la atacan a ella de forma aleatoria, entiendo, ¿no? Porque no había un objetivo como tal, y entonces, producto de ese ataque, muere.
2: Así es, aleatoriamente, porque la mecánica de los hechos nos indica que es un tramo, la verdad es que es una escuela bastante chiquita, es un tramo corto, es una mecánica de los hechos que nos indica que ellos buscaban atacar aleatoriamente sin encontrar un destinatario en específico, y lamentablemente a causa de estas heridas fallece esta persona y los otros 4 personas. Ya hemos hecho contacto con todos los familiares directos de estas personas, brindando todo el apoyo como fiscalía y también encauzando cualquier otra demanda o inquietud a las demás instancias del gobierno estatal, con quienes no hemos podido tener contacto, pues con la familia de los 2 agresores, y estamos en búsqueda de ellos.
0: Ahora, fiscal, ¿usted me puede confirmar si efectivamente son hermanos y efectivamente serían gemelos o no?
2: Son hermanos y sí son gemelos, cuates, pero sí son hermanos.
0: Ahora, pues son mayores de edad, 18 años, así es que se les procesaría pues tal cual, ya como adultos, ¿no?
2: A ver, aquí en Coahuila tenemos 2 principios con los que nos regimos. El primero es, se previene todo lo que se puede prevenir, con cientos, con miles de acciones, pero cuando un hecho delictivo escapa de las esferas de prevención, la verdad es que hay cero impunidad y todo el peso de la ley. Por algo es una entidad con altos índices de percepción de seguridad, 100% de homicidios resueltos en la entidad, 100% de homicidios resueltos. Y caerá todo el peso de la ley en 2 personas que, además, dicho lo anterior, de acuerdo a los dictámenes que tenemos, estaban libres prácticamente cualquier narcótico, sustancias tóxicas.
0: Qué barbaridad.
2: Al momento de cometer estos ataques. Y una de las cuestiones que más nos preguntaban era si este ataque era parte de muchos otros o alguna serie de ataques. Padres y madres de familia nos decían y comentamos que hay todas las garantías para acudir a los planteles educativos. La verdad es que es un hecho sui generis, atípico, fuera de cualquier esfera de prevención. Y en las siguientes horas estaremos solicitando la celebración de la audiencia inicial para que caiga todo el peso de la ley sobre estas personas.
0: Estamos conversando con el fiscal general del estado de Coahuila, Federico Fernández. Y dígame una cosa, fiscal, para concluir con esta entrevista, que le agradezco muchísimo por los momentos que están viviendo. Bueno, 2 asuntos. Si no llegan ustedes o la autoridad, pues linchan a los jóvenes, seguro.
2: Bueno,
0: porque
2: bueno.
0: ¿Sí me escucha?
2: Perdón, se cortó, me quedé cuando usted dijo, dígame una cosa, fiscal.
0: Ah, sí, y le voy a decir, dígame 2 cosas finalmente. Si no llegan ustedes a las instalaciones, a este plantel escolar, pues yo creo que los linchan, hubieran terminado ahí con su vida porque fueron detenidos inmediatamente. Que me pueda aclarar sobre ese punto. Y el segundo que le quería preguntar, si en materia de impartición de justicia a veces se consideran atenuantes como haber estado bajo el influjo de las drogas o el alcohol o lo que sea. Pues estos son agravantes, porque como usted lo dijo, no había nada de ello involucrado, ni sustancias, ni alcohol, ni nada.
2: Respecto a la pregunta, efectivamente, a ver, si hace un despliegue operativo muy rápido, apenas llega el reporte, es cuestión de minutos, apenas que llegan las autoridades de seguridad pública y pueden también poner a disposición a estos dos sujetos y evitar además más tragedias.
0: Claro.
2: Y para eso hay un despliegue inmediato que se hace. Y lo segundo, efectivamente, como usted bien indica, a ver, aquí no hay ninguna atenuante, ninguna justificación y va a caer todo el peso de la ley sobre estas dos personas. Es cero impunidad. Y lo aclaro porque luego, cuando se manejaban los temas de la edad y que si están en algún estado tóxico, qué coyunturas familiares, la verdad es que aquí primero es darle prioridad a un mensaje de contundencia y de reacción, como generalmente tenemos acá en el estado de Coahuila.
0: Pues fiscal, a nombre de Joaquín López Dóriga y de Grupo Fórmula, le agradezco mucho esta entrevista en tiempos en que no es lo común. Por eso insisto en agradecer la charla. No es común que las fiscalías salgan de inmediato y pues entren en contacto con la sociedad a través de los medios de comunicación. Así es que lo valoro y lo reconozco. Gracias, fiscal.
2: Gracias a usted y estoy a sus órdenes.
0: Gracias, muy buenas tardes. Ahora sí, Magda, regreso contigo. ¿Qué hay de las familias? ¿Qué hay de la sociedad unida en torno a estos hechos?
1: Sí, Mario, pues la atención médica continúa para las cuatro víctimas de este hecho que ha consternado a la sociedad. El reporte más reciente es el que acaba de dar el fiscal, son nada más queda una persona que es la que se encuentra en estado grave, el resto todavía siguen en este tema de la salud. Pero pues Mario, comentarte que estos hechos recuerdan los hechos del Colegio Cervantes de Torreón ocurridos en el 2020, los revive a la sociedad estos hechos y también revive los temas de salud mental que, si bien es cierto, en los temas de seguridad Coahuila es el que aventaja en el país, bueno, pues en los temas de salud mental hay una asignatura pendiente y se está viendo con este tema de estos muchachos, Mario.
0: Bien, muchas gracias Magda, muy buenas tardes.
1: Buenas tardes.
0: Y el asunto escaló, bueno, más que haber escalado, porque pues es un caso de impacto, entró en la consideración, reflexión y acción de la Presidenta de la República. ¿Qué hay de esto, Israel? Muy buenas tardes.
3: Sí, Mario, ¿qué tal? Gracias. Muy buenas tardes. Y justamente por estos hechos de los cuales tú ya dabas cuenta, que se atribuyen en parte, Mario, a la violencia que ven los jóvenes en las redes sociales, hoy la presidenta Claudia Sheinbaum anuncia, Mario, que la próxima semana va a emitir un decreto para obligar a todas las plataformas digitales a bajar el contenido violento.
4: La prohibición, la obligación de las plataformas de bajar esos contenidos. No permitir que se difundan. Y tiene que quedar muy claro cuáles, para que no rayen la censura. Pero yo creo que ningún padre, madre de familia, ningún mexicano o mexicana está de acuerdo que haya ciertos contenidos que se estén propagando en las redes. Los ciertos vínculos relacionados con actos delictivos.
3: Por su parte, Mario, el secretario de Seguridad, Omar García Harfuch, dijo que también van a contribuir para enfrentar este tema y anuncia que se va a reforzar todo el trabajo en materia de ciberseguridad.
5: Desde la Secretaría de Seguridad y Protección Ciudadana, a través del Centro Nacional de Inteligencia, se ha fortalecido el monitoreo permanente de redes sociales, servicios de mensajería, foros y otros espacios digitales para identificar de manera temprana contenidos, conductas o personas que pudieran representar un riesgo relacionado con expresiones de extremismo violento. También se han fortalecido las capacidades de investigación en fuentes abiertas para reconstruir la actividad digital relacionada con una amenaza, identificar patrones y establecer posibles relaciones entre usuarios. Con apoyo del Centro Nacional de Inteligencia, se incrementará el seguimiento de comunidades y contenidos con estas características, con el objetivo de identificar patrones, amenazas creíbles o posibles llamados a cometer actos de violencia.
3: Mario, el reporte con las imágenes de Jorge Aguilar.
0: Gracias, gracias a ambos, Israel Aldave por el mismo. Muy buenas tardes.
6: Hay mensajes.
0: Bueno. Ay, estaba esperando. Dice Israel que si le das chance, pero bueno, ya ahí quedó. No, ya, 2:13 PM, Laura.
6: Ahora sí hay mensajes. Quédese aquí en el espacio de Joaquín López Dóriga, hoy con Mario Ávila Roque.
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7: Transformación impulsa los derechos sociales y el fortalecimiento de la soberanía, con reformas que recuperan la dimensión social de la Constitución y los derechos de la población, como el acceso a la salud y a la vivienda digna, señaló la presidenta Claudia Sheinbaum.
8: El pueblo de México en todas sus transformaciones ha generado derechos sociales, fortalecimiento de la soberanía, de la república, de la democracia y de la justicia social. La cuarta transformación hace una serie de reformas que generan nuevos derechos sociales, la salud reconocida de nuevo como derecho, la vivienda reconocida como derecho, es decir, recupera la dimensión social en la Constitución de la República. Eso es lo que ha habido en este periodo, pues yo le llamo que es el periodo del constituyente de la cuarta transformación.
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0: Son las 2 de la tarde con 17 minutos en el tiempo del centro de la República Mexicana. Y me da mucho gusto saludar en este espacio, como siempre. Bueno, el espacio que es de él, en realidad, el doctor José Antonio Lozano Díez, presidente de la Junta de Gobierno de la Universidad Panamericana y el IPADE. Doctor, qué gusto saludarte esta tarde.
1: Hola, querido Mario. Qué gusto saludarte a ti y a todo el auditorio.
0: Y gracias por haber aceptado anticipar tu participación, porque pues este caso nos ha sacudido a todos. Hay esta inferencia de las autoridades, aunque de pronto lo están dando como un hecho. Yo no quisiera anticiparme a cualquier asunto de peritaje ni nada, pero bueno, están diciendo que las plataformas y las redes sociales con contenido de violencia habrían detonado el ataque de ellos dos en el colegio de Torreón. Pero de cualquier suerte, doctor, me parece que es motivo de reflexión si lo que pudieran incidir este tipo de contenidos en los jóvenes hoy.
1: Sin duda, Mario. Yo creo que estamos viviendo un tiempo y esto que acaba de pasar en Torreón es reflejo de otros tantos que hemos visto allá en Estados Unidos. Lo hemos escuchado cada vez de manera más recurrente. Cosas que quizás hace 15, 20 años no notábamos, que llegara un alumno a hacer daño de manera distinta a todos sus compañeros. Y creo que sí, hay un aspecto multicausal en todo esto que me parece importante poner. Y mucho de ello sí tiene que ver con las plataformas. Ya hay estudios al respecto a nivel global sobre lo ocurriendo. Yo veo concretamente tres circunstancias silenciosas que se han ido metiendo sin que nos demos cuenta en nuestros hogares, con nuestros hijos, que están sucediendo en todo el mundo y que está impactando de una manera que los propios padres no están pudiendo ver. Les está quedando inclusive lejos de darse cuenta. La primera de las cuestiones que me parece relevante es entender el papel que hacen las plataformas, más allá de los contenidos, en la parte cerebral de los jóvenes. Este es un tema que ya es más en el mundo, estamos observando con preocupación. Antes eran 2 horas y media, ahora el promedio global lo traemos 7, casi 8 horas, de que están los jóvenes de manera efectiva.
0: Vamos a tiempo que se está a pausar un pantalla. Poquito. Ana, a ver si podemos retomar la comunicación porque hay alguna intermitencia en la misma, en esta reflexión que hace el doctor José Antonio Lozano sobre este asunto. Y la verdad está en que definitivamente hay una incidencia y alarmante el tiempo promedio que ahorita daba el doctor, que ha aumentado en los últimos años de 2, 3 horas a irse casi hasta 6, 7 horas de consumo de pantalla en los jóvenes. Porque cuando hablamos de los jóvenes por debajo de los 18 años, solo en referencia a este caso, ¿no? Pero el desarrollo cognitivo, el desarrollo psicológico y cultural de la juventud es fundamental, fundamental. Entonces, ¿de qué inciden? ¿Tenemos ya la comunicación?

0: violento en redes. Aseguran 60 toneladas de cigarros pirata en Huixquilucan, Estado de México. Separan de sus cargos al director del Hospital del IMSS de Guadalajara y al jefe de cuidados intensivos, esto por la muerte de 6 bebés. La derecha y ultras del partido Vox tiran decretos sobre la vivienda contra fondos buitre en España. Mario.
1: Gracias, Laura. Hemos retomado la comunicación con el doctor Lozano. Doctor, la comunicación se interrumpió cuando precisaba sobre el tiempo promedio de los jóvenes ante las pantallas, que había subido a nivel internacional hasta 6-7 horas.
2: Es correcto, Mario, y efectivamente. Y eso lo que está generando en los jóvenes es una afectación que ya en muchos estudios se ha comprobado a el córtex cerebral. Cuando alguien está tantas horas de pantalla, tiene dos efectos fundamentales. El primer efecto es que es tanto el tiempo en pantalla, es tanta la realidad que están viendo los jóvenes a través de la pantalla, que empiezan a perder lo que muchos llaman el umbral. El umbral es la frontera, la diferencia que hay entre la realidad y el mundo digital. En muchas ocasiones, ellos ya no saben si están viendo un videojuego, si están en la realidad. Inclusive hay confusión en muchos momentos de cosas que piensan que fueron reales y cosas que ocurrieron en la realidad y que piensan que no ocurrieron. Ya se calcula, por ejemplo, en Estados Unidos, que están teniendo el problema de este umbral, de esta diferencia, de no saber qué viene por un algoritmo o por lo que ven en las redes y lo que está pasando en el mundo real, en más de la mitad de la población. Es algo verdaderamente impresionante. Pero además de eso, resulta que es tan fuerte la emocionalidad que hay en las redes sociales, mucho más fuerte que la que tienen en el mundo real, es tan fuerte lo que sienten en las redes, los likes, lo que ven, que están teniendo una sobreexplotación de su parte emocional y han perdido gran parte de las emociones que les dan la prudencia. Es impresionante cómo hoy hay una enfermedad que se ha extendido en todo el mundo, que es la anhedonia, la incapacidad ya para disfrutar, para poder en un momento determinado sensibilizarse con los asuntos. Entonces no hay una conciencia de lo que realmente está ocurriendo. No se dan cuenta de la gravedad porque no tienen ya esa sensibilidad. Y a estos, sí, a esta causa que me parece un poco grave, habría que aumentar otra más, que es una muy poco estudiada, pero es el crecimiento del odio en el mundo. Una pasión poco estudiada, pero que en los últimos estudios neurológicos que se han hecho sobre esta pasión, las personas que odian cómo se comporta su cerebro, pues resulta que nos vamos dando cuenta que es una pasión que primero es contagiosa, luego es una pasión que está tomando una fuerza y una expansión enorme en el mundo, como no la habíamos visto hace 10 o 15 años. Hoy hay mucho más odio en las redes, mucho más odio en las calles, y eso también lleva a una serie de actos que luego son difíciles de controlar, porque está comprobado que una persona que odia es difícil que deje de hacerlo, y lo expresa de muchas maneras. A mí, en una parte, sin conocer obviamente mayores detalles que los que hemos visto en las noticias de este caso de Torreón, me parece que algunos de estos elementos checa mucho con lo que pudo haber ocurrido, Mario. Pero eso es lo que está ocurriendo a nivel global, con pantallas y con nuestro trato social, porque esto no queda en la pantalla, sino que esto impacta en la manera en que nos llevamos con las demás personas.
1: Ahora, doctor, esto, digamos, puede tener alguna asociación con la apatía que de pronto vemos en generaciones de estos tiempos, de generaciones de jóvenes, me refiero. Hay como un desgano, una apatía, un sinsabor a la vida, porque pues la vida misma ya no, digamos, anima o excita o emociona a los jóvenes a partir del consumo de pantallas.
2: Así es. Este consumo tan intensivo de pantallas ha llevado a esta anhedonia, que es esta apatía, efectivamente, que lo que va haciendo en el fondo es una adicción. El cerebro de los jóvenes que se sobreexpone a emociones en las redes, que se sobreexpone al trato por la red, que ve esa realidad que no es la realidad, sino que se ve a través de la pantalla, a lo que va llegando es a que se quema la posibilidad de ver las cosas pequeñas.

0: disciplinas de la vida. Necesitan emociones cada vez más fuertes y más fuertes, y entonces llega esa apatía, ese aburrimiento que tienen por la vida. Es una especie de vacío que necesita ser llenado con emociones lo más poderosas posibles. Por eso cuando ya no sienten nada, se cortan los brazos. Esto es un fenómeno que estamos viendo en México, porque sí, este caso de Torreón es un caso, desde luego, si viéramos la cantidad de adolescentes que hoy traen cortadas para poder sentir algo de dolor porque ya no sienten nada, nos asustaríamos, Mario, de la cifra en México que tenemos de adolescentes que se hacen autocortes en el cuerpo.
1: Qué fuerte. Doctor, pues muchísimas gracias. Gracias por hoy dedicar su participación a un caso de coyuntura como lo es este de Torreón, pero bueno, de igual manera nos deja mucho de lo que nos está enseñando hoy en las escuelas. Gracias.
0: Gracias. Encantado, Mario. Un abrazo grande.
1: Gracias.
0: Gracias a todos.
1: Otro para usted, doctor. Muchísimas gracias, el doctor José Antonio Lozano. Una escena que trágicamente, porque sí es una tragedia, créamelo, se repite en cada momento. Y no soy el único que lo ha atestiguado, pero bueno, le doy mi caso. El otro día, una mesa en un restaurante. Tres hijos, tres iPads. Tres hijos, tres tabletas. Los papás como novios en el restaurante. Digo, lo que podría ser una buena escena, pero a lo que me refiero, teniendo una conversación entre ellos, pero para eso, pues colocan tres tabletas a los hijos. Reflexione usted sobre lo que esto tiene como posibilidades a futuro. Piense en estos niños que, mire, yo creo que el más grande habrá tenido unos 5 años, el más grande, después por ahí 3, y una niñita, porque me acuerdo que era niña, una niñita chiquita, igual. Los tres con sus tabletas. ¿Para qué? Pues para que estuvieran ahí quietos. Y entonces, ¿para qué traerlos, no? ¿Para qué tenerlos? No, no sé. Terrible lo que estamos viviendo. Bueno, vamos a una pausa. 2:30 p.m. y ya estamos de vuelta, ¿no, Milau?
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9: ¿Te imaginas que tu trabajo fuera cumplir prácticamente cualquier petición de una persona millonaria? Para Olivia Fernie, esto es una realidad. Olivia es una creadora de contenido canadiense y trabaja en una agencia especializada en viajes de lujo. Su trabajo va mucho más allá de reservar hoteles. Se encarga de resolver prácticamente cualquier cosa que sus clientes necesiten. Ha conseguido un Mercedes Brabus rosa para un cumpleaños. Una Birkin de Hermes valuada en $75,000. Consiguió el croissant más grande del mundo y hasta replicó para un cliente un platillo en Dubái de un restaurante específico de Miami. Estas historias la hicieron viral en redes. donde muestra cómo viajan los millonarios y qué están dispuestos a pagar por tenerlo todo al alcance de una llamada.
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10: Creel, Chihuahua. Ubicado en las tierras altas de la Sierra Tarahumara, este pueblo es la puerta de entrada principal a las majestuosas barrancas del Cobre. Rodeado de imponentes bosques de pinos, misteriosas formaciones rocosas y hermosas cascadas, es el lugar ancestral de la comunidad Rarámuri. Su estación del tren Chepe añade un encanto nostálgico ideal para la aventura alpina.
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0: 2:33 en el tiempo del centro de la República Mexicana. Vamos contigo, Andrea Meraz, este caso del Seguro Social y lo que ha dispuesto ya el director general de la institución. Adelante.
1: Muy buenas tardes, Mario. Pues sí, después de que se registrara la muerte de al menos 6 bebés en el Instituto Mexicano del Seguro Social allá en Jalisco, el director general del instituto anunció al menos 4 acciones para esclarecer las muertes de los bebés. Entre ellas está la separación temporal del director del hospital y también del jefe de la unidad de cuidados intensivos neonatales del Hospital de Ginecobstetricia del Centro Médico Nacional de Occidente allá en Guadalajara. Y después de expresar sus condolencias a los padres de familia que perdieron a sus bebés, pues dice que el IMSS tiene la responsabilidad de ofrecer respuestas claras. ¿Y qué es lo que va a pasar con esto? Bueno, pues anuncia una auditoría clínica colegiada independiente que tiene el respaldo de la Secretaría de Salud. Esta revisión van a ser en áreas de neonatología, infectología y epidemiología con personas expertas de la Comisión Nacional de Arbitraje Médico, los institutos nacionales de salud y también la Universidad Nacional Autónoma de México estará participando en esta auditoría. ¿Qué busca responder? Si hubo una infección asociada a la atención médica o si esta infección es causada o contribuyó a la muerte de los recién nacidos y también si existieron fallas que pudieron evitarse. Además de separar a los funcionarios, también investigan de manera epidemiológica, así como lo hicieron en el Hospital de Durango, que recordarás, Mario, también allá bebés fallecieron a causa de una bacteria. Y también estarán buscando, junto con el Instituto de Diagnóstico y Referencia Epidemiológica, microorganismos para ver si otras áreas del hospital están presentando algún tema de bacterias o de virus que estén circulando y que estén afectando a los pacientes o, en este caso en específico, a la unidad de cuidados intensivos neonatales. También habrá un operativo para proteger a los recién nacidos, Mario.
0: Bien, pues muchas gracias, Andrea. Gracias por este reporte. Muy buenas tardes.
1: Hasta luego, buena tarde.
0: Una pausa, 2:35. Volvemos. ¿Qué ocurrirá en las próximas horas en la Ciudad de México con la marcha del 2 de octubre? Ya le anticiparemos algo.
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6: ¿Te has dado cuenta que cada vez hay más gente que sale, pero no sube historias? ¿O que prefiere quedarse en casa
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6: 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Joy of Missing Out. La satisfacción de perdernos las cosas por elección. Hoy, los jóvenes prefieren las cenas en casa, clubes de lectura, cerámica o el running antes que salir de fiesta. Y es que el FOMO refleja algo mucho más profundo. Una generación que está replanteando su relación con las redes, la fiesta y la necesidad de estar siempre conectados. Y es que a veces perdernos algo también se puede sentir bien.
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8: 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Miguel Ángel N., alias Capitán Sol, último sujeto por detener como parte del caso de la red de huachicol fiscal Los Primos, fue trasladado del aeropuerto capitalino e ingresado al penal del Altiplano en el Estado de México para su presentación ante un juez. El Servicio Meteorológico Nacional informó que Rachel se degradó a huracán categoría 2 y su trayectoria se mantiene al oeste de las costas mexicanas. Se localizó a 410 kilómetros al sur-suroeste de Cabo San Lucas, Baja California Sur, entidad donde provocará lluvias muy fuertes. Las autoridades federales detuvieron a tres hombres, dos de ellos extranjeros, durante un cateo en una bodega de Huixquilucan, Estado de México. Aseguraron 60 toneladas de cigarros apócrifos, cuatro máquinas para su elaboración y empaquetado, 293 cajas con filtros, más de 4.800 rollos de papel y dos vehículos. Informó Amy Arriaga. 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
3: 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López.

0: Faltan 20 minutos para que sean las 3 de la tarde en el tiempo del centro de la República Mexicana y le agradezco enormemente al secretario de Seguridad Ciudadana, de Seguridad y Protección Ciudadana de la Ciudad de México, Pablo Vázquez, el haber aceptado esta comunicación, sobre todo en estas horas y previo al inicio de la marcha que conmemora el 2 de octubre. Secretario, muy buenas tardes.
1: Buenas tardes, al contrario, Mario, muchas gracias por el espacio y saludos a todo el auditorio que te escucha.
0: Gracias, Pablo. Bueno, pues, secretario, ¿qué es lo que anticipan a la marcha del día de hoy? Digamos, el clima y la situación se ve similar a las que le han antecedido, ¿o pudieran ustedes pronosticar escenarios más calmos?
1: Es una marcha importante en nuestra ciudad. El día de hoy se conmemora un momento que fue muy relevante, muy significativo para la historia del país, para la historia de la ciudad. Es un momento también donde se reivindican muchas de las mejores causas que existen en nuestro país, y creemos que va a ser, como ha sido en muchos años, una marcha nutrida, una marcha también con mucho significado, con mucho contenido. Uh-huh. Estamos desde luego con un despliegue preventivo, como hacemos en todas las marchas, y lo que anticipamos es que será mayormente pacífica, y esa es desde luego la convocatoria que se ha hecho desde el gobierno de la ciudad, a que todas las expresiones se lleven a cabo en paz, se lleven a cabo sin agresiones, y por supuesto ello para que la violencia nunca nuble las causas que están detrás. De parte del gobierno de la ciudad, el operativo es, como siempre, integral. No solo involucra a la policía, involucra a compañeros de la Secretaría de Gobierno que estarán en diálogo, a compañeros también que tienen un enlace directo con los organismos garantes de derechos humanos, y esperamos que sea una marcha que conmemore, como decíamos al principio, las mejores y más significativas causas, en este caso, por supuesto, de la comunidad estudiantil, del profesorado, y que los mensajes viajen y no se vean nublados por la violencia.
0: Coincido en la forma que lo define, sobre todo las mejores causas. Decía yo hace un momento que la ofrenda floral que se depositó hace unas horas, creo que es el momento más significativo, porque desafortunadamente pues esta gente que de pronto quiere desvirtuar el significado del 2 de octubre en las horas de la marcha, pues nubla todo eso, y lo que a 58 años de distancia pues sigue en el colectivo, en la memoria y pues en la cultura social de nuestro país. Secretario, ¿cuántos elementos van a participar para resguardar esta marcha?
1: Tenemos contemplado un dispositivo compacto, son 900 elementos de operación policial, un tanto más de tránsito y del escuadrón de rescate y urgencias médicas. Están desde luego todos en espera, en acciones preventivas exclusivamente. Nuestra función, nuestro objetivo es garantizar que la marcha se conduzca sin mayor contratiempo, sin mayor sobresalto. Hay que recordarle a la gente que nuestro protocolo es un protocolo de acompañamiento, es un protocolo netamente defensivo, digamos. La policía no tiene por qué estar presente, salvo que ocurrieran desde luego daños a las personas, a los propios manifestantes, desde luego también daños al patrimonio. Y los compañeros, habrá compañeros que porten algún extintor en caso de que hubiera algún conato de incendio, como hemos tenido en algunas otras marchas, y el acompañamiento será a distancia, desde luego si los ánimos se crisparan o hubiera algo de violencia, actuaremos de manera preventiva, disuasiva, pero buscando siempre que lo que impere sea la libre manifestación, la libre movilización. Vamos a retirar, como lo hemos hecho y lo contempla nuestro protocolo, cualquier objeto que se detecte apto para agredir: mazos, botellas de vidrio, si hay alguna sustancia inflamable, todo ello se va a retirar con el único objetivo de cuidar a quienes se expresan y también cuidar a quienes rodean la marcha en sus actividades cotidianas.
0: Ahora, secretario, entiendo que ya los locatarios y comerciantes pues han cerrado sus negocios, o lo estarán haciendo en las próximas horas o minutos, para prevenir cualquier tentación, por decirlo menos.
1: Sí, y queremos de parte de la Secretaría agradecer mucho a todos los comerciantes del Centro Histórico, del corredor de Lázaro Cárdenas, de Flores Magón, con quienes dialogamos, esto liderados por la Secretaría de Gobierno, que encabeza César Cravioto. Hemos dialogado en estos días, explicado, sensibilizado, y creo que ha habido una respuesta muy buena, todos asumiendo una actitud, por supuesto, preventiva. Lo que quiere todo el mundo es que las cosas transcurran bien, con normalidad. Así que se han tomado previsiones, los propios comerciantes han hecho o han tomado medidas, pero también hemos, desde luego, nosotros ampliado la cobertura de estas vallas metálicas para poder reducir los riesgos al máximo. También es importante, si me permite recordarle a la gente, que el único propósito de las vallas es reducir al máximo la interacción o cualquier contacto entre la policía y los manifestantes. Ello, por supuesto, para reducir riesgos de violencia, riesgos de choque. Es parte de un protocolo que creo que ha sido muy exitoso, incluso ejemplar, para poder garantizar que las expresiones, aún las más, lo que se llama acción directa, puedan ocurrir. Sabemos que hay causas que son o que motivan ánimos muy álgidos, puedan ocurrir sin que haya afectaciones a la gente.
0: Pablo, pues muchísimas gracias, secretario, por haber concedido esta entrevista. Pablo Vázquez, y pues desde este momento nuestra solidaridad, diría yo, con la labor de resguardo policíaco que se tenga, porque eso es un resguardo, un encauzamiento, ¿no?, físico, para que los manifestantes puedan caminar sin problema. Y pues en todo momento atentos de sus comunicados para que en los distintos espacios de Grupo Fórmula pues se vaya informando con puntualidad sobre el actuar de ustedes. Muchas gracias, secretario.
1: Gracias, al contrario, y aprovecho el espacio también para agradecer a mis compañeras y compañeros policías por el trabajo del día de hoy.
0: Gracias, muy buenas tardes. Es Pablo Vázquez, secretario de Seguridad y Protección Ciudadana de la Ciudad de México. Vamos contigo, Lisbeth. Tú estás precisamente en Tlatelolco, de donde, como todos los años, desde hace 58 años, bueno, 57 años, parte esta marcha. Adelante, Lisbeth.
2: Así es, Mario, muy buenas tardes. Como puedes observar a mis espaldas en las imágenes de mi compañero Ricardo Rodríguez, ya tenemos una plaza de las Tres Culturas mayormente ocupada. Con el paso de los minutos han llegado cada vez más personas, la mayoría de ellos jóvenes, para pues esperar en este punto la llegada del resto del contingente que va a avanzar en punto de las 4 de la tarde de este lugar hacia el Zócalo capitalino, que es el final de esta marcha conmemorativa a 58 años de la masacre de Tlatelolco. Escuchaba, Mario, el reporte que nos hacía el secretario de Seguridad Ciudadana. Importante lo que menciona, hasta este momento no habían informado acerca del número de elementos que acompañarían esta marcha. Sin embargo, hay que recordar que las vallas que están colocadas ya desde hace algunos días en los portales del Zócalo, sobre todo nos referimos a este punto, porque en los portales del Zócalo abajo hay joyerías. Este punto, en la marcha del año pasado, fueron saqueadas, fueron vandalizadas y hubo un robo millonario. Los joyeros de este lugar pues denunciaron ampliamente los robos millonarios que hubo durante esta marcha en presencia de los policías, y bueno, a un año no hay detenidos por estos robos millonarios. También saquearon una tienda de conveniencia de esta misma zona de 16 de septiembre y tampoco hubo una acción por parte de los policías. Entonces, importante lo que señalaba el secretario en cuanto a la acción para proteger el patrimonio de las personas, que bueno, efectivamente el objetivo de esta marcha no es que se convierta en una marcha violenta, pero son hechos que ocurren. Entonces, bueno, vamos a estar al pendiente de todo lo que ocurre en los próximos minutos y, por supuesto, de este operativo por parte de la Secretaría de Seguridad Ciudadana. Ya tuvimos también la llegada de los autobuses de Ayotzinapa que acompañarán esta movilización.
0: Bien, Lisbeth, pues muchas gracias por el reporte. Muy buenas tardes.
2: Pendientes, Mario, buenas tardes.
0: Y quien estará registrando la llegada de los manifestantes al Zócalo, Ulises Soriano, te saludo con mucho gusto, adelante. Bueno, pues en tanto se restablece esta comunicación con Ulises Soriano, déjeme decirle que motivos no faltan, evidentemente, los antecedentes ahí están, por lo cual la Embajada de los Estados Unidos en México ha emitido un comunicado. Óscar Zúñiga, adelante.
3: Gracias, Mario. ¿Qué tal? Muy buenas tardes. Efectivamente, el Departamento de Estado de los Estados Unidos, a través de su embajada en México, emitió una alerta de seguridad dirigida a sus ciudadanos y personal diplomático ante la marcha conmemorativa de Tlatelolco, programada precisamente la tarde de este viernes 2 de octubre. De acuerdo con la información compartida por la representación diplomática, Mario, se contempla que el contingente principal, saldrá alrededor de las 16 horas de la Plaza de las Tres Culturas, y aquí la embajada estadounidense advirtió que, considerando el historial de movilizaciones previas en esta misma fecha, existe una alta probabilidad de actos de vandalismo y posibles brotes de violencia durante el trayecto. Asimismo, se prevé un fuerte despliegue de elementos policíacos locales para resguardar la zona, por lo que habrá tráfico y cierres importantes en arterias viales del centro histórico de la Ciudad de México, por lo que se está pidiendo a todos los ciudadanos estadounidenses a evitar precisamente la zona. Mario, el reporte.
0: Bien, muchas gracias, Oscar. Gracias por esta información. Muy buenas tardes. Son las 2:50 p.m. Mire, lo que voy a compartir con usted en estos momentos sobre la situación de una mujer condenada a muerte en los Estados Unidos es un hecho que registra precedente, pero no, me parece, con las particularidades del caso. Una mujer que enfrentaba la pena de muerte y tras la aplicación de una inyección letal, pues se advirtió de signos vitales, es decir, no murió. Bien, pues lo que prevé la ley es la aplicación de una segunda inyección letal, pues tampoco surtió efecto. Esto pues ha conmovido y sacudido a la opinión pública en los Estados Unidos, pero me parece que a las autoridades encargadas de impartir estos procedimientos se lleva a cabo ya una investigación. Francisco Villalobos, adelante.
4: ¿Qué tal, Mario? ¿Cómo estás? Muy, muy feliz viernes. Tras el fallido intento de ejecutar a Christina Pike por el asesinato de Colleen Slammer en 1995, cuando Pike apenas tenía 18 años, ahora ya tiene 50. El 30 de septiembre, que falló el estado de Tennessee lograr ejecutarla. Esto porque las inyecciones, que dentro de estas jeringas que tiene esta combinación de diferentes químicos para terminar primero con la respiración, después con el palpitar del corazón, después y al último la actividad cerebral de la persona que está siendo ejecutada, falló y simplemente no pudieron ejecutar a esta mujer norteamericana de 50 años de edad. Por ende, el gobernador del estado de Tennessee ha ordenado la inmediata suspensión de toda ejecución para el resto del mes, o sea, digamos, de aquí hasta el 31 de octubre, para continuar con las investigaciones, para saber qué es lo que está pasando, porque irónicamente, Mario, no es la primera vez que le pasa eso a Tennessee, es la segunda vez que sucede en el último semestre que las personas, o el verdugo, como quieras tú llamar, el funcionario que intenta ejecutar a una persona condenada a muerte en ese estado hiperrepublicano, simplemente no logran hacerlo. Esto es de escándalo, no es la primera vez que sucede en Estados Unidos, pasó también en Oklahoma, y simplemente un tema de que se tiene que investigar, porque es una violación contra la Constitución de los Estados Unidos implementar un castigo inhumano o de exceso a cualquier persona, y yo pienso que intentar ejecutar a una persona dos veces, que yo, Mario, eso ya sobrepasa esa enmienda, esa protección constitucional. Fuerte abrazo, Mario. Feliz fin de semana. Gusto escucharte.
0: Gracias, gracias, Francisco. Y vamos con información de último momento allá en Nuevo León. Jorge Herrera, desde la redacción de Fórmula Noticias.
5: Muy buenas tardes, Mario. Te comento que Movimiento Ciudadano sumó a la diputada Brenda Velázquez a su bancada en el Congreso de Nuevo León, colocándose con igual número de legisladores que las bancadas del PRI y PAN, con 10 cada uno. Con la salida de Velázquez Valdés, la bancada de Morena se queda con 6 diputaciones. La coordinadora de la bancada, Sandra Pámanes, celebró la incorporación de la legisladora y destacó que su llegada permitirá seguir sumando esfuerzos y propuestas desde el Congreso del Estado. La bancada naranja refirió que mantendrá una dinámica de trabajo basada en el diálogo, la construcción de acuerdos y la atención de las necesidades de la ciudadanía. Con la incorporación de Brenda Velázquez, Movimiento Ciudadano continúa sumando voces a su trabajo legislativo y refrenda su compromiso de seguir impulsando propuestas desde el Congreso de Nuevo León, señaló Sandra Pámanes. Ese bien, es el informe, mi querido Mario.
0: Bien, muchas gracias. Gracias, Jorge. Muy buenas tardes. Don Pepe.
6: Buenas tardes, don Mario. Buenas tardes al auditorio de Radio Fórmula. Sorprende que muchos olvidaran que siempre precavidos la 4T tiene un as en la manga y que no van a perder ninguna elección en 2027. Pero ese no es el tema, don Mario. El tema es que hoy celebra nuestro amigo Joaquín que cuando dormitaba en la redacción del Heraldo de México, agotado por la jornada de cubrir todo lo ocurrido la noche oscura de Tlatelolco el 2 de octubre de 1968, don Gabriel Alarcón Charregoy le despertó y le dijo, ya tienes la plaza. Hoy nuestro amigo Joaquín celebra el inicio formal de una vida periodística con los altibajos propios del periodista profesional, pero plena como pocas. Coincido con lo que escribió Florestán. Cumple Joaquín 58 años de reportero y los que faltan aún mejores. Felicidades, querido amigo. Buenas tardes, don Mario. Muchas gracias.
0: Gracias a usted, don Pepe. Qué gusto encontrarme con usted siempre en este espacio. Bueno, pues la cancha completa de Marion Reimers, ¿lista?
7: Listísima.
0: Que la selección enfrenta a Estados Unidos igualmente. Es un placer.
7: Sí, fíjate que es un clásico de la región. Y en cancha completa hemos elaborado un reportaje especial en donde comparamos los procesos de estas dos selecciones en los últimos 4 años.
0: Okay.
7: ¿Y por qué es esto relevante? Bueno, porque se prometió, en el caso de México, una exportación mayor de futbolistas, una mayor capacidad en cuanto a la selección nacional, y pues eso en 4 años no se cumplió. ¿Pero qué pasó del lado de Estados Unidos? Y lo vamos a platicar.
0: Bien, Mario, pues éxito en tu programa, que siempre
7: aquí
0: lo
7: estaremos.
0: Tienes.
7: Mario,
0: pero
7: gracias.
0: Bueno, pues quédese con Marion Reimer en esta cancha completa. Le agradezco a nombre de Joaquín López Dóriga y de todo el equipo que hace posible este espacio informativo el habernos acompañado de 1 a 3 de la tarde. Ya viene Marion Reimers, como le digo. Le deseo que tenga un extraordinario fin de semana. Bueno, un fin de semana espectacular. Así diría yo, ¿no? Espectacular. Bueno, pásela bien. Gracias, Lau.
2: Gracias a ti.
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6: Google presentó Gemini 3.8 Lite, un nuevo modelo de inteligencia artificial diseñado para mantener conversaciones de voz más naturales y responder prácticamente en tiempo real. El modelo puede entender lo que el usuario está diciendo y al mismo tiempo admite entrada de texto, imágenes, audio y video, mientras continúa la conversación y combina lo que escucha con información visual para comprender mejor una situación. Puede ejecutar herramientas y llamadas a otras aplicaciones en segundo plano sin interrumpir el diálogo. Es especialmente útil para desarrolladores y empresas que quieran crear asistentes de voz capaces de atender a clientes, realizar tareas o seguir procesos de varios pasos. Destaca su capacidad para detectar 97 idiomas, entre los cuales puede cambiar durante una conversación. El objetivo es que hablar con una inteligencia artificial se parezca cada vez más a una conversación continua, mientras la tecnología realiza tareas al mismo tiempo. Soy Aide Rivera. 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

0: Muy buenas tardes, les saluda Felicitos Trujillo y es un gusto dar la bienvenida aquí a Fórmula Noticias Sinaloa. Es viernes 2 de octubre de 2026, 2 de octubre, no se olvida, en alusión a la matanza de Tlatelolco de 1968. En este espacio informativo analizamos los temas de mayor impacto: seguridad, educación, salud, el empleo, la agricultura, el clima. Cada uno de los temas que definen la agenda de nuestra región, y es por eso que le presento un avance con la información más relevante que se ha desarrollado hasta este justo momento. Una persecución se registró este mediodía al sur de Culiacán. Elementos del Ejército Mexicano y del Grupo de Operaciones Especiales de la Policía Estatal Preventiva lograron capturar a dos sujetos, peligrosos sujetos, quienes circulaban a bordo de un vehículo con dos personas secuestradas. Fue un operativo importante realizado por la avenida La Álvaro Obregón hasta llegar a la altura de La Costerita, al sur de Culiacán. Dos hombres eran llevados, secuestrados a bordo de una camioneta. Luego de esta persecución por parte de la ciudad, fueron liberados. Se reportó el arresto de dos presuntos sospechosos. Y vaya movilización también que se registró hoy, pero derivado del hallazgo de una maleta en aguas del río Tamazula en Culiacán. Resulta que cuerpos de seguridad y de auxilio, tras recibir el llamado de emergencia al teléfono 911, implementaron todo un operativo de seguridad en la zona y retiraron un objeto, una maleta. Abrieron la maleta y en el interior había ropa y basura. La gobernadora Graciela Domínguez Nava encabezó la mesa de seguridad en el municipio de Ahome. Ahí habló sobre el caso de Fernanda, la joven embarazada, maestra, fotógrafa, que fue asesinada la semana pasada en Los Mochis. Aseguró, bueno, en este lunes fue, aseguró que ha mantenido acercamientos con los familiares a quienes se les ha brindado apoyo. De hecho, la fiscal general del estado de Sinaloa, Claudio Zulema Sánchez Condo, indicó que se están a la espera de los resultados de la necropsia del bebé de Fernanda, pues los resultados van a buscar determinar si existen otros elementos que permitan agregar otro delito al responsable de estos hechos. Temas del clima: en estos momentos se registran lluvias en diversas partes del estado, sobre todo en la región sur. La Secretaría de Educación Pública determinó la suspensión de clases en todos los niveles educativos para el turno vespertino, en donde los municipios del Dorado y de Lota, derivado del pronóstico de lluvia en esta zona. Y de hecho, en el Lota ya se cerró la playa de Ceuta. Estábamos viendo precisamente este anuncio que hace el Ayuntamiento de Lota ante la situación tan terrible que ocurre ahí en el malecón. Pues prácticamente ha colapsado ya el malecón de Ceuta. Esto es en Elota, en Playa Ceuta. Dice: daños estructurales en el malecón sumados a la marea alta, fuerte oleaje que está socavando la banqueta. Cerrada pues la playa ahí, la zona del malecón, porque sigue. Alta la marea y pues realizando muchísimo destrozo. Para algunas personas resulta ser un espectáculo, pero la verdad es que muchas familias la están padeciendo. Municipios en el Ota, pues ya la destrucción del malecón. En Mazatlán también apareció otro socavón y pues están a la espera, dicen las personas en Mazatlán, sobre todo el sector turístico, de cómo va a quedar después de estas intensas lluvias. Se prevé el oleaje alto y precipitaciones en Sinaloa derivado del huracán Rachel, que es categoría 3 o Rachel. En Mazatlán, marejadas están afectando las estructuras de los establecimientos ubicados a pie de playa. En algunos casos se reportan pérdidas totales. En Escuinapa se cerraron las playas debido a los efectos de Rachel. En precisamente las zonas de nuevo de Navolato, los campos pesqueros otra vez bajo el agua. Nos están reportando que el mar se volvió a salir, como le llaman, y están inundados. Vamos a estar platicando con los habitantes de esta región, mientras que en la zona norte, en la playa del Colorado, pues han girado instrucciones para dar atención a las familias que han resultado damnificadas. En Culiacán, autoridades federales y locales aseguraron más de una tonelada de cristal en un operativo realizado en el que también se aseguró una camioneta de redilas en donde era transportada esta droga. En Mazatlán, un pasajero de un taxi verde perdió la vida luego de enfrentarse con elementos federales que mantenían un punto de revisión. Trascendió que el sujeto descendió de la unidad y corrió, además de realizar disparos en contra de personal que repelió la agresión que terminó con la vida de este hombre. Los representantes de Cotaxis emitieron un desplegado donde señalaron que el conductor también de la unidad habría resultado ileso. 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La transmisión en vivo a través de nuestro perfil, Fórmula Noticias Sinaloa, Facebook. En mis perfiles personales, Felicitos Trujillo Castro, Facebook, YouTube. Mándenme sus mensajes, estoy al pendiente, 667-472-2160. Miren, me ha estado funcionando. Si me quiere mandar un audio, nada más le encargo que no tenga groserías, porque luego lo estamos pasando acá. Mándeme un audio y con gusto lo estamos atendiendo, sus comentarios, opiniones, sobre todo pues alguna situación que tenga que denunciar, fallas en servicios, etcétera. Con gusto, aquí lo estamos compartiendo. Estamos hasta las 4 de la tarde con toda la información más relevante que se desarrolla en nuestro estado. Vamos a ir con el asunto del clima, porque ahorita es la nota. Fuertes lluvias que se han estado registrando, sobre todo en la región sur de Sinaloa, obligó a la Secretaría de Educación Pública que por recomendaciones de Protección Civil ante el pronóstico de lluvias que prevalece en la entidad, como medida preventiva, se suspenden las actividades escolares presenciales en escuelas públicas y privadas el día de hoy, viernes 2 de octubre, para el turno vespertino en todos los planteles educativos de los municipios de El Dorado y de Lota. Esta medida, pues de acuerdo con Protección Civil, pues es ante las fuertes lluvias que se tienen, que se han estado registrando, y el pronóstico también, pues ha estado de bastante lluvia. Por ejemplo, ahorita lluvia en la carretera Moches Culiacán, kilómetro 195, es una lluvia fuerte, dice Protección Civil. En la carretera hacia el Burrión, también ahí por la México 15, ahí también está lloviendo. Esto es en Guasave. En Ruiz Cortines, en Guasave, lloviendo, lluvia fuerte. En Juan José Ríos, lloviendo. En Cozalá también estuvo lloviendo. En Emiliano Zapata, la sindicatura Emiliano Zapata también ha llovido. En Higueras de Abuya también. En la sindicatura de Baila, pertenecientes a Culiacán, pues ha estado fuerte la lluvia también en Chiqueritos, en Barras de Piaxtla, esto es en San Ignacio, y pues la suspensión se ha sido ya decretada por parte de la Secretaría de Educación Pública a solicitud, o mejor dicho, a recomendación de Protección Civil. Vamos a escuchar al meteorólogo, maestro Juan Pablo Cerón, del Instituto Estatal de Protección Civil.
1: Con respecto a las lluvias para el día de hoy en el estado, se prevé que las más importantes se estén presentando en lo que son municipios del sur, donde pudieran alcanzar intensidades fuertes entre 25 a 50 milímetros. En el resto del estado se prevén lluvias de ligeras a moderadas. De momento es lo más relevante en cuanto a las condiciones meteorológicas. Como siempre, los invitamos a seguir al pendientes a través.
0: Bueno, esto es lo que dice el maestro Juan Pablo Cerón. Y es que también en Ceuta se ha informado que se ha restringido el acceso a la playa debido a los daños estructurales en el malecón, sumados a la marea alta, al fuerte oleaje que está socavando la banqueta. Como se observa en diversos videos que han estado circulando, hay un alto riesgo de colapso y de arrastre. Entonces, por la seguridad de las personas, se recomienda que no acudan a la zona, que no se acerquen a tomar fotos o videos y que atiendan a las indicaciones del personal de Protección Civil y de Seguridad Pública. Está realizándose un monitoreo permanente y dándose aviso oportuno cuando sea seguro reanudar el acceso. Dicen esto en el malecón de Ceuta, esto es en Elota, pero esta situación está intensa. Nos comentaba en Escuinapa, todo se cerró ahí la playa ya, precisamente en Tacapán. Han estado padeciendo todos estos negocios que se encuentran en Mazatlán, la zona, pues ahí en la pura al pie de la playa, y en la zona norte, en la boca del río, en Las Glorias, todos los campos pesqueros, también hasta Nayarit. Y comentarle de nueva cuenta, por ejemplo, acá en las Aguamitas, en el campo pesquero, en Navolato, tuvieron que salir de sus viviendas luego de que la marea aumentara de manera repentina y el agua alcanzara cerca de un metro de altura en algunos puntos. Los afectados han reportado daños en camas, refrigeradores, roperos, otros electrodomésticos, también viviendas completamente anegadas. Son varias familias que permanecen sobre la carretera en estos momentos debido a que no pueden regresar a sus casas. De acuerdo con los testimonios, esta situación se presenta desde los efectos del huracán Polo, el fenómeno del mar de fondo, la marea, y pues este nuevo incremento, dicen, ha sido más severo. Elementos de la Marina y autoridades de la sindicatura han acudido a la zona para valorar las afectaciones.
2: Pues sí, por la verdad, nosotros no tenemos una página, tuvimos una página que tuvimos videos, ya subimos y hacemos un llamado a las autoridades, porque la verdad, nosotros somos los más afectados, que nosotros vivimos en la zona más peligrosa, que enfrente del mar nos cae como 200 metros del mar. Y la verdad, pues, las camas todas se van a perder, los roperos, todo.
3: Claro, no se puede dormir. ¿Usted ahorita se encuentra afuera de su domicilio o en qué parte están para protegerse?
2: Ahora estamos en la carretera. Toda la gente, casi la mayoría de los familiares se vinieron para acá, para la orilla, porque acá en la carretera estamos, en la carretera, porque ahí en las casas no se puede estar, la verdad no se puede estar. Aquí estamos todos, hay toda la gente, los afectados, aquí estamos a la orilla. Aquí está la Marina, está la síndica, pues... A ver qué hacen si abren un albergue, porque la verdad no sé. Uno, pues, ahorita mi sobrina venía en el camión, la maestra la mandó y la tuvimos que pasar en un kayak. Un amigo mío nos hizo favor de pasar a las niñas a la casa en el kayak.
3: Muy bien.
0: Además de, pues, precisamente esta situación tan fuerte, las familias pues han estado pidiendo la habilitación de un albergue temporal y apoyos para enfrentar las pérdidas materiales, al señalar que hay algunos hogares que pues prácticamente quedaron inhabitables y existe la preocupación de nuevos aumentos en el nivel del mar. La preocupación también en Mazatlán, Carla González, y es que como nunca se había observado una situación así. Algunas personas graban unos videos y lo ven pues como algo llamativo, como algo novedoso, pero lo que es una realidad, y acá nos has compartido, es que este fenómeno, llegando hasta el malecón, pues ha traído afectaciones importantes, porque pues prácticamente toda la construcción está muy cerca, ya les está llegando, además de las afectaciones, pues ya por lo menos un socavón, pero ¿qué más va a pasar? Carla González, buena tarde.
4: Muy buenas tardes, felicitos auditorio. Así es, como bien lo comenta, sobre este fenómeno que se ha estado presentando en Mazatlán. Al respecto, el sector hotelero estaría haciendo una propuesta a las autoridades para que una vez que concluya la temporada de lluvias y huracanes, se realice un estudio estructural para evaluar la resistencia del malecón. Y precisamente por los efectos que comentas de estos socavones que se han estado formando a lo largo de la zona costera. Y al respecto, Ramón Manguart Sánchez, presidente de la Asociación de Hoteles Tres Islas, señaló que los daños y los socavones registrados durante las últimas semanas han hecho necesario que se revise las condiciones de la infraestructura, particularmente ante los episodios de mar de fondo que han afectado al puerto desde el mes de junio. Recordó que el malecón fue reconstruido entre el 2017 y 2018, sin embargo, consideró necesario evaluar si la estructura cuenta con la resistencia suficiente para soportar este tipo de fenómenos. Escuchemos.
5: Pedir a las autoridades de que después de esta temporada de huracanes se pueda hacer un estudio sobre toda la franja costera del malecón, precisamente para medir la resistencia de la estructura instalada para que en futuros años venideros se tengan en consideración este tipo de situaciones y lo que se tenga que reforzar, se tenga que hacer, ¿no? Yo nunca había visto el mar en las situaciones que hoy en día lo estamos viendo. Yo me imagino, no soy experto, que el malecón, gran parte de ellos no está construido para tener la fortaleza que implica los embates del mar.
4: Y bueno, es que si hacemos un recuento, felicitos, de entre las afectaciones que ha tenido el malecón de Mazatlán, pues está este socavón que se formó en la Avenida del Mar hace ya más de 3 meses, que tiene una longitud de 70 metros, además de otro hundimiento que apareció recientemente en el área de Olas Altas, también en el muro de contención del malecón. También en semanas atrás, también debido al fuerte oleaje, se detectó un pequeño socavón a un costado de la Facultad de Ciencias del Mar, que sí pudo ser reparado de inmediato por parte del personal de obras públicas del municipio. Y también en Playa Norte ya se ha comentado, ciudadanos y también las autoridades lo han reconocido, de que es necesario prestar atención ahí en esta zona, debido a que también posiblemente se podría formar una cavidad ahí a la altura del monumento de los monos bichis, como los conocemos acá en Mazatlán, en Playa Norte, donde también ya se ha visto por ahí la erosión en parte de las escalinatas que llevan del malecón a la playa. Y pues bueno, la preocupación del sector hotelero ante esta situación, ya que pues mencionan que precisamente el malecón pues es el principal atractivo turístico del destino, y también mucho de cómo el turista evalúa a la ciudad, pues es precisamente conforme también evalúan al malecón. Y bueno, pues también desde luego los riesgos que podría representar si se sigue pues presentando estos daños a la infraestructura, por lo que llaman pues a realizar algún estudio estructural para determinar las condiciones actuales en las que se encuentra el malecón de Mazatlán. Felicitos, es la información.
0: Muy bien, muchas gracias, Carla.
4: Al pendiente, muy buenas tardes.
0: Quedamos al pendiente, Carla, muy buena tarde. También, pues, es una situación ahí compleja la que está atendiendo. Vámonos a la pausa, son las 2 de la tarde con 17 minutos. Una pausa breve, ya regresamos.

0: Conforta.
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0: seguridad. Felicito él la información.
1: Son dos personas liberadas en este reporte.
0: Me dicen que una y tres detenidos.
1: Ok, entonces una persona liberada y tres detenidos. Sí, que quedaba la duda de cuál había sido el resultado. Muchas gracias, Gilberto.
0: Muy buena tarde.
1: Muy buena tarde. Fueron parte de las acciones reportadas hoy, precisamente en Culiacán. También la Fiscalía General del Estado de Sinaloa reportó que fue vinculado, se le dictó auto de formal prisión a Florentino N. como probable responsable del delito de homicidio calificado con premeditación, ventaja y retribución dada luego de los hechos que ocurrieron el 2 de julio de 2012 en el Boulevard Niños Héroes, en donde pues fue asesinado el maestro Jesús Alfredo Cuen Ojeda, hermano del ex rector Héctor Melesio Cuen Ojeda, quien en ese momento era director de deportes de la Universidad Autónoma de Sinaloa. Las autoridades señalan que una vez puesto a disposición de la autoridad judicial dentro del término constitucional correspondiente, el juzgador consideró que las pruebas que obran en la causa fueron útiles para acreditar el cuerpo del delito del estudio, así como su probable responsabilidad, determinándose dictar auto de formal prisión por el delito referido. Este procedimiento corresponde al sistema de justicia penal tradicional, al anterior, ya que estos hechos se registraron en el año 2012. Por eso se le dictó auto de formal prisión, así como se decía en el sistema penal anterior. Pues ya se ha dado, dice, es homicidio calificado con premeditación, ventaja y retribución dada, es decir, que le pegaron a esta persona por participar en el asesinato del maestro Jesús Alfredo Cuen Ojeda. Ya ayer se registró el asesinato precisamente de dos personas ocurridas precisamente ayer. Esto es en el municipio de Mazatlán. Mientras que el Gabinete Nacional de Seguridad informó que se llevaron acciones de cateos y aseguramiento de armas de fuego en Sinaloa. Se realizó una inspección de un autobús de pasajeros y aseguraron una maleta con 900 cartuchos útiles y 4 granadas. Pero lo que verdaderamente llamó la atención es este aseguramiento, golpazo que dieron elementos de la Guardia Nacional, del Ejército y de la Policía Estatal de Sinaloa, quienes aseguraron un vehículo de redilas y en él había 1,320 kilos de metanfetaminas. De ese impacto es el golpe que han dado las autoridades. Y en este sentido también se reporta una baja ya en la atención a personas heridas por hechos violentos, heridas de bala. Samuel Sánchez, buena tarde.
2: ¿Qué tal? Un gusto poder saludarte, Felicitos. Buena tarde, compartirte. La Secretaría de Salud de Sinaloa reportó una reducción en el número de personas hospitalizadas por heridas de arma de fuego. Actualmente se mantienen 9 pacientes internados, una de las cifras más bajas registradas desde el recrudecimiento de la violencia en la entidad. El secretario de Salud, Cuitláhuac González Galindo, explicaba, Felicitos, que los periodos de mayor incidencia llegaron a contabilizarse alrededor de 22 pacientes hospitalizados por ese tipo de lesiones en diferentes unidades médicas del estado. Indicó que la mayor parte de estas atenciones continúa concentrándose en la zona centro de Sinaloa y que, de acuerdo con el reporte más reciente, actualmente no se tienen pacientes internados por heridas de bala en Mazatlán.
3: Sí, será algo en general del estado. Eso llegamos a tener unos 22 aproximadamente.
4: ¿En qué periodos?
3: Pues todavía, creo que a principios de este año todavía teníamos esa cifra.
5: ¿Aquí en Culiacán, secretario?
3: No, ya estatal. Sí, estatal. Y bajaba, ¿no? Bajaba, llegaba a 14, volvía a subir, y ahorita afortunadamente estamos con cifras bajas.
2: Y ante esta situación, ¿cómo va la situación de los hospitales? ¿Continúan las medidas reforzándose ahí los protocolos del ingreso de personas?
3: Sí, no, los protocolos van a seguir, y creo que Código Plata se queda, ¿no? Ya va a ser un área que se va a quedar instaurada en la unidad médica, que se requiere porque la seguridad del personal también está por delante de todo.
2: Y bueno, a pesar de la disminución de casos, Felicito, la dependencia mantendrá los protocolos de seguridad en los hospitales, entre ellos el Código Plata, que busca reforzar la protección del personal médico, pacientes y familiares ante posibles situaciones de riesgo. Es mi reporte, Felicito.
1: Bien, muchas gracias, Samuel.
2: Buenas tardes.
1: Vamos al pendiente, Samuel. Buenas tardes. Vamos a la pausa. Son las 2:27. Volvemos.
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5: Economía circular y reciclaje eficiente. Superar el modelo de consumo lineal de comprar, usar y tirar mediante la economía circular es prioritario. Separar adecuadamente los residuos en el hogar y en las industrias permite que materiales como el papel, el vidrio, el aluminio y los electrónicos sean procesados y reincorporados a la cadena productiva. Esto reduce drásticamente la extracción innecesaria de materias primas vírgenes y ahorra enormes cantidades de agua y energía.
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6: Yogur griego con frutos rojos. El yogur griego natural sin azúcar aporta una alta concentración de proteína digestiva y probióticos. Al combinarlo con arándanos o fresas frescas, obtienes un snack cremoso, ligeramente dulce, repleto de antioxidantes y perfecto para calmar el hambre por la tarde.
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0: Estamos de regreso a Fórmula Noticias Sinaloa. Arrancando el noticiero, le estábamos platicando de esta situación que ocurre con los diversos fenómenos meteorológicos, las lluvias intensas provocadas, primero por el huracán Polo, ahora por Rachel. El fenómeno del mar de fondo y la marea, situaciones que han impactado a los campos pesqueros, a toda la zona costera de nuestro estado, y por eso yo le agradezco al señor Jesús Francisco Tobar Mora, del campo pesquero de Las Aguamitas, que me atienda a la comunicación. ¿Cómo está, señor Jesús? Buena tarde.
1: Buenas tardes.
0: Oiga, ¿cómo la están pasando? Supimos que de nueva cuenta, como le llaman, se salió el mar.
1: Sí, otra vez subió el mar, otra vez. Y la verdad, ahora subió más que el domingo pasado. Ahora llegó el agua aquí a la cintura.
0: Hasta la cintura le llegó.
1: Sí.
0: Oiga, dígame. No, platíquenos cuándo pasó eso, a qué horas que estaban haciendo.
1: Eso pasó de las 7:30 de la mañana, empezó a subir la marea.
0: Empezó a subir la marea desde las 7:30 de la mañana y les llegó hasta la cintura. Estamos hablando que un metro.
1: Sí, como el metro.
0: Oiga, el domingo, ¿hasta dónde, qué tanto subió?
1: El domingo subió medio metro el domingo. Y ahora subió más.
0: Oiga, al subir un metro, pues hubo afectaciones en casa.
1: Pues sí, se nos echó a perder cama, refri, ropero, todo echó a perder, todo.
0: Todo se le echó a perder. Oiga, ¿a todos en Las Aguamitas les pasó lo mismo?
1: No, nomás nosotros somos los más afectados, no a toda la gente, los que vivimos nosotros vivimos como unos 200 metros del mar, de aquí Las Aguamitas. Uh-huh. Nosotros somos los primeros que nos metió el agua porque somos los que vivimos más cerca del mar.
0: Ajá.
1: Sí. Pusimos tierra y eso, pero por más que pusieron, no se pudo, pues la verdad con el mar no se puede ni con la naturaleza.
0: Oiga, ¿anteriormente les había pasado algo así?
1: Hace muchos años cuando pegó el otro huracán, sí. Hace muchos años, pero fue el mentado Manuel, pero nunca había subido tanto a la cintura como ahora.
0: Sí, en el 13 fue cuando pegó Manuel.
1: Sí, desde entonces no, pero ahora tuvo más feo.
0: Ajá, porque ahora no pegaron los huracanes y se vino el agua, de todos modos.
1: Sí, porque ahorita por la creciente, por la luna, y ahora mañana, ahora en la noche y mañana se espera la creciente más grande.
0: Entonces hay probabilidades, de acuerdo a su experiencia, usted como conocedor del mar, de que pueda incrementar todavía más el nivel.
1: Sí, sí puede incrementar más porque ahora en la noche se espera la marea más creciente.
0: Uh-huh.
1: Sí, ahorita ya está bajando, pero a como baja y a la tarde, noche otra vez ya vuelve a subir otra la marea, pues ya no lo podemos detener porque la verdad pues es muy fuerte la corriente.
0: ¿Qué van a hacer? ¿Se fueron de su casa? ¿Sacaron todo? ¿Qué es lo que necesitan?
1: Ahorita la verdad no alcanzamos a sacar nada porque eso fue en un instante, eso no alcanzamos a sacar nada, las camas, ropero, refri, todo, eché a perder estufa, ropa, todo.
0: ¿Y ustedes qué hicieron? ¿Se quedaron ahí, salieron?
1: Aquí estamos en la casa todavía, ya bajó, está bajando la marea, ya bajó, nos llega ahorita como a la mitad de la rodilla ya.
0: Uh-huh.
1: Y aquí anda Protección Civil, anda la Marina y abrieron un albergue ahí en... aquí en la escuela, en la primaria, ahí.
0: Ok, ¿qué es lo que necesitan ahorita? ¿Qué necesitan de apoyos, de ayuda?
1: Ahorita ocupamos pues todo, la verdad. A la otra vez dieron despensa, dieron trapeadores, escoba, dieron pinol fabuloso para limpiar los cuartos porque se penetra bien feo por la humedad, pues.
0: Uh-huh. No hay agua, no hay luz.
1: Sí, luz y agua sí hay, porque esto fue nomás la creciente del mar, pues.
0: Uh-huh.
1: Luz y agua sí hay. Y ahorita estamos esperando que tomen carta en el asunto las autoridades.
0: Pues esperemos que sea pronto, que rápido llegue la ayuda, porque pues la han estado padeciendo, hemos estado viendo imágenes de prácticamente toda la zona costera de Sinaloa, incluso de acá de Nayarit, que les ha estado pegando intenso el asunto del este fenómeno de las mareas altas.
1: Sí, sí, ha afectado mucho, la verdad, sí.
0: Bueno, pues yo le agradezco, señor Jesús Francisco, que nos haya brindado algunos minutos en esta condición pues tan compleja que están viviendo. Nos dice desde el domingo, ya se había tranquilizado y otra vez hoy como a las 7 de la mañana pues subió la marea, esta situación tan compleja y pues lo que ustedes señalan como conocedores que son del mar y de los fenómenos lunares es que posiblemente pueda incrementar de nuevo el nivel. Pues esperemos que estén con bien, que reciban pronto ayuda y pues muchísimas gracias por este tiempo que nos da.
1: De nada, sí, ahorita lo que sí se ocupa, lo que realmente se ocupa más son los colchones, porque la verdad todos los colchones donde dormimos se echaban a perder. Eso es lo que más ocupamos, colchones y todo, pues todo se echó a perder, pues lo que ocupamos más son los colchones para poder dormir.
0: Pues ahí está el llamado a las autoridades, o si alguna persona tiene tiene entre sus pues condiciones el donar algún colchón, algún refrigerador, cualquier enser que les pueda servir de ayuda, señor Jesús Francisco Tobar Mora, pues prácticamente hoy su familia lo perdieron todo y necesitan de su apoyo, necesitan de su apoyo. Muchísimas gracias, señor Francisco.
1: De nada, y ahí estamos a la orden.
0: Muchísimas gracias.
1: Dios lo bendiga.
0: Igualmente, muchísimas gracias, bendición, señor Jesús Francisco Tobar Mora. Cualquier pues apoyo, sin duda, es importante que se les brinde, porque pues, la están padeciendo. Bien, vamos a otros temas. Son las 2 de la tarde con 37 minutos. La situación del crimen de Fernanda, ocurrido el lunes en Ahome, en donde pues una conocida fotógrafa, educadora, fue asesinado. La fiscal Claudia Lema Sánchez Condo dice que hay un acercamiento, de hecho, con la familia.
2: Estamos en los actos de investigación.
3: Sabemos que tuvieron un acercamiento con la familia. ¿Qué les ha expresado la familia?
2: Tenemos acercamientos y estamos muy en contacto con los familiares de Fernanda.
3: ¿Hablaban de un tema personal con ella o en el área donde ella trabajaba, licenciada?
2: Es una investigación que está en curso. Toda la información y cómo va la secuencia de lo que son los actos que estamos realizando, lo estamos atendiendo directamente con la familia.
4: ¿En concreto qué líneas se siguen? Pues están en este hecho.
2: Sí, lo estamos atendiendo con la familia directamente. Estamos haciendo un trabajo de la realización de actos de investigación.
4: El pasional que hay versiones que también corren, ¿se descarta?
2: Toda la información es con la familia directamente.
0: Acerca de la familia, que ha pedido no se ventile mayor información, dice que están trabajando precisamente en este sentido.
4: Esta es la solicitud de que ellos están pidiendo que no se ventile todo lo relacionado al hecho.
2: Es un asunto que estamos trabajando, tiene reserva. Todos los actos de investigación que realizamos son en base a la reserva y lo estamos haciendo directamente con la familia.
4: Hasta ahorita, con los avances que tiene la investigación, ¿sí hay indicios como para dar pronto con el o los responsables?
2: Estamos trabajando. En su momento se les dará la información de la judicialización.
3: ¿Qué decirle a la sociedad? ¿Qué decía la sociedad? ¿Qué decirle a la familia?
0: Bueno, y fue cuestionada sobre el video que ya circula en redes sociales con el posible responsable.
3: ¿Pero forma parte de las investigaciones y otros más del área?
2: Estamos trabajando en recabar videos de distintas áreas, de lugares o del entorno. Todo eso está integrado en la carpeta.
4: Es una investigación que es difícil poner plazos, pero hay un compromiso de la fiscalía para determinar.
0: Parte de lo que comenta la fiscal, también habló la gobernadora. David Miranda, buena tarde.
5: Buena tarde, Felicitos. Así es, pues dijo la gobernadora que mantiene acompañamiento a la familia de Fernanda, cuyo caso es investigado por la Fiscalía General del Estado, como bien lo adelantabas. Pues informó también que pidió que se esclarezcan los hechos y que no haya impunidad. La mandataria lamentó lo ocurrido y señaló que el caso resultó sorpresivo debido a que AHOME mantiene, de acuerdo con el reporte recibido por el gobierno estatal, bajos índices de incidencia delictiva. Escuchemos.
6: En principio nosotros lamentamos este suceso. AHOME ha estado en general tranquilo. Los índices de incidencia delictiva son muy bajos y por eso ha sido muy sorpresivo esta situación de Fernanda. Hemos estado en comunicación telefónica con su familia desde el primer momento.
5: Domínguez Nava indicó que el tema de seguridad se revisa diariamente en la Mesa de Seguridad y Construcción de Paz, donde participan las instituciones encargadas de atender la problemática del Estado. Por otra parte, Felicitos, pues dijo que se prepara una estrategia específica de prevención y atención para Escuinapa ante los hechos de violencia registrados en el municipio y el caso, pues, de el feminicidio este de la zona sur. Pues la mandataria reconoció que la situación de seguridad se ha complicado principalmente en Mazatlán y en Escuinapa. Escuchemos.
6: Participación de todas las instituciones que están en la mesa de seguridad. La Secretaría de las Mujeres nos ha estado presentando una serie de propuestas junto con la Fiscalía y pensamos implementar en Escuinapa principalmente, que es el municipio que ha registrado el mayor número de homicidios, una serie de estrategias de atención, de prevención, y que esto pueda ayudarnos para disminuir esta circunstancia que está atravesando esa zona.
5: Añadió que el objetivo, pues, es reforzar la prevención para evitar que la violencia continúe escalando, especialmente en contra de las mujeres. Felicitos el reporte.
0: Bien, muchas gracias, David. Vamos a regresar contigo más adelante. Y están pidiendo, dicen, Escuinapa, que acudan precisamente a las autoridades estatales a revisar esta situación que priva en la región sur-sur de Sinaloa. Una pausa y ya volvemos.
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8: Google presentó Gemini 3.8 Lite, un nuevo modelo de inteligencia artificial diseñado para mantener conversaciones de voz más naturales y responder prácticamente en tiempo real. El modelo puede entender lo que el usuario está diciendo y al mismo tiempo admite entrada de texto, imágenes, audio y video, mientras continúa la conversación y combina lo que escucha con información visual para comprender mejor una situación. Puede ejecutar herramientas y llamadas a otras aplicaciones en segundo plano sin interrumpir el diálogo. Es especialmente útil para desarrolladores y empresas que quieran crear asistentes de voz capaces de atender a clientes, realizar tareas o seguir procesos de varios pasos. Destaca su capacidad para detectar 97 idiomas, entre los cuales puede cambiar durante una conversación. El objetivo es que hablar con una inteligencia artificial se parezca cada vez más a una conversación continua, mientras la tecnología realiza tareas al mismo tiempo. Soy Aide Rivera. 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
10: Bacalar, Quintana Roo. Famoso por su espectacular laguna de siete colores, este pueblo mágico caribeño ofrece un descanso paradisiaco inigualable. Sus aguas cristalinas de variados tonos azulados, alimentadas por cenotes submarinos, son perfectas para nadar y relajarse. El histórico fuerte de San Felipe añade una dosis de mística pirata a este entorno natural virgen, ideal para los amantes de la tranquilidad.
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11: La Secretaría de Seguridad de la Ciudad de México desplegó este viernes 4.422 elementos, 5 ambulancias, 10 motoambulancias y 2 unidades de rescate como parte del operativo por la marcha conmemorativa del 2 de octubre de 1968. El director del Instituto Mexicano del Seguro Social, Zoé Robledo, informó que se realizará una auditoría clínica colegiada independiente en la Unidad de Cuidados Intensivos Neonatales en Guadalajara, tras la muerte de 6 bebés debido a una presunta infección. México rechazó ante la OEA calificar la situación de Nicaragua como una amenaza. El embajador Alejandro Encinas indicó que no considera que la situación interna de ese país constituya una amenaza a la paz o a la seguridad hemisférica. Informó Itzel Vanegas. 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
9: 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En

0: Estamos de regreso a Fórmula Noticias Sinaloa, 2:45 p.m. 2 de octubre, no se olvida, dice esta frase que pues mucho se repite, pero para otras personas tiene muchísimo, muchísimo que ver, porque pues lo vivieron precisamente, lo vivieron en carne propia, como se llama, y yo le agradezco esta tarde a Sergio Octavio Valle Espinosa, que me atienda la comunicación. ¿Cómo está, Sergio? Buenas tardes.
1: Buenas tardes.
0: Pues preguntarte, saludarte, agradecerte por el tiempo que nos das para hablar precisamente en este espacio informativo sobre este movimiento de 1968. Sabemos, tú eres sinaloense, pero participaste precisamente en esta movilización estudiantil en la Ciudad de México.
1: Sí, efectivamente, yo era estudiante del Politécnico.
0: ¿Cómo llegaste a participar en este movimiento estudiantil, Sergio?
1: Bueno, hay que dejar bien claro que el movimiento estudiantil del 68 de repente nos llegó a los estudiantes. Vivimos una vida normal de estudiantes, que a la escuela, al trabajo, a la casa, a comer, etcétera, al cine, etcétera, y de repente empezaron los fregazos generados precisamente por las fuerzas represivas. Entonces fue algo que de repente salió, ¿verdad? Ya se han dado explicaciones sociológicas, políticas, económicas, etcétera, sobre el movimiento del 68, pero para nosotros los estudiantes politécnicos que estábamos estudiando la vocacional, o sea, la prepa, pero en el poli, no en la UNAM, sino en el poli, porque ahí en el politécnico es en donde surge el movimiento de ese pleito que se genera entre una escuela universitaria y la vocacional número 2 y 5, jugando fútbol americano. Ajá. Pero como llegan los granaderos, todas las escuelas del Politécnico nos tuvimos que movilizar, y entonces a mí nos llamaron a todos los estudiantes a reunirnos con los estudiantes de la vocacional, y resulta que nos agarraron a garrotazos. Entonces pues ya desde ahí empezó, entonces ya como que quedamos muy desconcertados, ya nuestra vida normal ya no seguía siendo normal, ya empezó a ser una serie de agresiones terribles para todo, no nomás para mí, sino para miles y miles de estudiantes. La bronca empieza, para que sepa usted, la bronca empieza porque unos compañeros de Boca 5, sinaloenses, compañeros, camaradas, van a visitar a Isaac Chotirena, a esa pepa, y como les gustaba, unas muchachas les gustaron esta raza de Sinaloa, de acá de Sinaloa, pues no le gustaron a la gente de México y se agarraron, y eso fue todo, de ahí empezó todo, fíjese nada más, con gente de Sinaloa. Eso no lo sabe nadie más que gente que vivió en carne propia ese fenómeno.
0: Sí, sí, no conocíamos ese dato, o sea, esa curvatura en la historia que pues nos conecta precisamente a los sinaloenses con lo que ocurrió en el 68. ¿Y cómo estaba usted ahí, Sergio?
1: Sí, hombre, a mí me tocó no solamente nos tocó también la entrada del ejército al casco de Santo Tomás, donde estaban concentrados una gran cantidad de escuelas como la Vocacional 6, la Vocacional 1, la Wilfrido Massieu, la Escuela de Enfermería, la Escuela de Medicina, la Escuela Nacional de Ciencias Biológicas, de la Escuela de Comercio y Administración, o sea, una con pequeña ciudad politécnica, y ahí entra el ejército el 23 de septiembre, y allí hubo muertos, muchos muertos.
0: Sí, desde antes también lo comenta. Pero el 2 de octubre, ¿qué pasó cuando usted estaba ahí? ¿Qué recuerda?
1: Ah, esa es otra cosa. Lo que pasa es que le estoy dando un contexto, sí, para que sepa que desde el 23 de septiembre, sí, en adelante ya como tenían, estaban tomadas las escuelas precisamente del poli, a nosotros los estudiantes que no, estábamos sin ir a la escuela porque estábamos en huelga, nos llaman los dirigentes a ir a un mitin a la plaza de Tlatelolco. Entonces fuimos nosotros, un montón, ¿verdad?, de otras escuelas, de la misma Universidad de México, de otras escuelas, de institutos de educación superior. Y entonces nosotros pues nos concentramos, yo me concentré, me fui concentrando yo poco a poco ahí en las escaleras frente al edificio Chihuahua. Entonces cuando iba a partir la marcha, me parece que fue Florencio López Osuna de Aguacaliente, de Gárate, Concordia, o otro compañero, no me acuerdo quién, que dijo que no saliéramos, porque si saliéramos el ejército estaba allá afuera y nos iba a reprimir, porque nosotros íbamos a pedir el desalojo del ejército de las escuelas del Politécnico, como ya habían desalojado las escuelas de la Universidad de México, nosotros no los habían desalojado. Entonces nosotros pedimos el desalojo de las escuelas politécnicas. Entonces se hizo el mitin, pero no se pudo porque había mucho soldado y mucho agente infiltrado, mucha gente. Entonces pues empezó a hablar de que no íbamos a salir a esa marcha. Esto cuando de repente empezaron a infiltrarse un montón de gente con el pelo corto y con chamarras negras, y del lado extremo del edificio Chihuahua, ahí se concentraron un montón de compañeros, no sé, más o menos como unos 2,000, 3,000, y arriba en el edificio Chihuahua estaban los dirigentes del 68 del Consejo Nacional de Huelga en aquel tiempo. Entonces cuando de repente se oyó un helicóptero y empezó a bajar el helicóptero y aventaron unas luces de bengala de color verde del lado de la iglesia. Entonces yo me quedé parado ahí. Entonces vi yo pensé que se estaban agarrando a fregazos compañeros ahí, no sé quién, y dije, esto están como estaban infiltrándose, porque hasta nosotros nos aventaban. De repente empezaron a oírse disparos de 45 de esa con retrocarga. Sí, ya ves que la pistola de 45 hace mucha retrocarga. Ajá. Y entonces pues como no, nos asustamos todos y toda la gente empezó a correr para el lado derecho o izquierdo por el edificio de Chihuahua. Entonces ya venía el ejército por el lado de atrás, a bayoneta calada. Entonces yo brinqué las ruinas y me fui a tirar al suelo de las ruinas, pero dije no, como estaban tirando balazos no sé quién, como no sabíamos quién, eran soldados vestidos de civil con un guante blanco. Entonces lo que hice yo fue volverme a subir a la ruina y quedarme en la plaza. Entonces ya llegaron los soldados y los soldados se pusieron pecho a tierra y empezaron a disparar.
0: Una situación compleja, terrible lo que nos narra. Número alto, pues precisamente de personas fallecidas, Sergio, que recuerdas.
1: Sí, porque llovió y luego metieron tanquetas, entraron unas tanquetas y aventaban balas trazadoras de color verde y rojo al edificio de Chihuahua, y el edificio de Chihuahua se empezó a incendiar. Entonces yo veía eso como si estuviera viendo una obra de teatro. Decían, ¿cómo es posible? Y yo me escondí en una maceta, dentro de una maceta. Ahí a un ladito de una maceta de estas que tiene espejitos así de cuadritos de espejo redondita, ahí me metí Entonces, estaban los balazos ya muy graves, ya. Entonces, ya llovió, empezó a llover, y empezaron a correr, corrían unos, los hombres armados vestidos de civil, corrían, y los, el ejército les daba protección, corrían y corrían por los edificios de esa unidad Tlatelolco. Yo jamás en mi vida había estado en la unidad Tlatelolco, pero pues como fui, pues no me pude salir de ahí, no me pude escapar. Ajá. Entonces ya dieron las 11 de la noche, y entonces fue cuando llegaron esas tropas de esos vestidos de civil y me atraparon a mí y me quitaron el cinturón, las agujetas, y me pusieron que me pusiera las manos en la cabeza, y me llevaron para la Secretaría de Relaciones Exteriores con un montón de jóvenes. Ya estaban ahí un montón de señoras y un montón de viejitos, un montón de jóvenes, y venían sacando un montón de gente encuerada ahí en biches, así todos completamente encuerados o en calzones, se los llevaban en camiones del ejército, y después sacaban en camillas de color verde, de color verde del ejército, de las cobijas que usa el ejército, hacía ahí como si llevaran gente herida o amontonada, o yo creo eran muertos. Entonces, uh-huh, de ahí nos mandaron a formar, y todavía ahí nos empezaron a golpear a todos, y de ahí nos metieron en unas pericas, en unas camionetas pericas, ¿verdad? Y de ahí me mandaron a Lecumberri. Yo ni siquiera sabía, yo cuando entré a Lecumberri me di cuenta que entré a un palacio monstruo. Entonces ahí nos agarraron y nos empezaron a fregar a golpes, y ahí nos tuvieron, nos ficharon, nos hicieron la prueba de la parafina, nos pusieron un número aquí en el pecho, y decíamos que nosotros que de esos 150 que habían agarrado, que teníamos que declarar quién era el que le había disparado al general Hernández Toledo, que era el que llevaba el combate, el operativo.
0: Oye, no, Sergio, ¿cuántos años tenías cuando 17, fuiste detenido? 17 años.
1: 17 años, sí.
0: ¿Cuánto tiempo duraste detenido, Sergio?
1: Pues 15 días nada más. Porque
0: 15 días.
1: 15 días. Estaba yo desaparecido hasta que vino mi mamá y mi familia y nos sacaron de ahí. Y ya les dijeron que yo estaba vivo, porque yo tengo un carnal que estaba allá en el CNH, el Búho, Eduardo Valle, y ese estaba en el campo militar número 1. Y cuando nos sacan a nosotros de Lecumberri, todos los líderes que estaban en el campo militar número 1 presos, los mandaron a Lecumberri, y a nosotros nos sacaron, nos dieron por libertad.
0: Salieron libres tú y tu hermano. ¿Qué recuerdas ese momento?
1: No. Cuando a nosotros nos desalojaron, uh-huh, de la crujía H de Lecumberri, del palacio, de la prisión de Lecumberri, porque iban a venir ya los presos del campo militar, sí, número 1. Ahí venía mi carnal, el Búho de Ordo Valle Espinosa. Entonces a mí me sacaron de ahí, ya váyase, nos sacaron en la madrugada. Entonces ahí éramos, ya nos sacaron a mí me sacaron, y entonces entró mi hermano.
0: Entró tu hermano.
1: A la cárcel, y él duró 2 años y medio y yo 15 días.
0: 2 años y medio.
1: Vimos como 2 años y medio después lo expulsaron del país, lo sacaron en un avión a Perú y se fue hasta Chile, hasta para allá se fueron todos junto con Gilberto Guevara Niebla, que es sinaloense, y otros compañeros.
0: Sí, pues te agradezco tu tiempo, te agradezco la confianza, los recuerdos que nos compartes. ¿Tú qué crees que las nuevas generaciones deban de saber sobre lo que ocurrió precisamente estos días? ¿Por qué precisamente esta frase de que no se olvide, Sergio?
1: Es que no se ha hecho justicia. Entonces, los asesinos que ahorita, en aquellos tiempos, eran soldados que tenían vestidos de civil, que le disparaban a la gente con pistolas de 45 y herían a la gente, y no están juzgados. entonces no hay justicia, ya son 58 años, ya serán viejitos ellos, más viejitos que yo.
0: Exactamente. Pues yo te agradezco, entonces, ¿sí?
1: Ándale, y eso se refleja en Ayotzinapa, en Acteal, en todas las masacres aguatlancas y todo lo que ha pasado. Por eso, 2 de octubre no se olvida.
0: Pues yo te agradezco bastante, Sergio Octavio Valle Espinosa, por este valioso testimonio y pues muy, muy conmovedor escuchar precisamente de viva voz de las personas que estuvieron ahí, sinaloense. Muchísimas gracias, Sergio.
1: Gracias, muy amable.
0: Muy buena tarde, Sergio Octavio Valle Espinosa, el sobreviviente precisamente de Tlatelolco en el 68. 2 de octubre, no se olvida. Vámonos a la pausa, son las 3:01 y ya volvemos.
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5: El hámster. El hámster es uno de los roedores domésticos más queridos y la opción predilecta para introducir a los niños en la responsabilidad de cuidar una mascota. Estos pequeños animales nativos de regiones semidesérticas destacan por ser criaturas predominantemente nocturnas, lo que significa que concentran toda su energía, juegos y actividades de exploración durante las horas de la noche. Son famosos por sus abultados abazones, las bolsas en las mejillas que usan para transportar alimento con gracia hacia sus nidos. Requieren una jaula bien acondicionada con túneles y, muy especialmente, una rueda de ejercicio, donde puedan correr kilómetros para mantenerse saludables y liberar el estrés. Aunque son animales solitarios que prefieren vivir sin otros de su especie, desarrollan un vínculo muy cercano con sus dueños mediante la interacción diaria y el manejo suave.
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5: Las lunas de Marte se llaman Fobos y Deimos, nombres que significan miedo y pánico en la mitología griega antigua clásica.
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5: Las luciérnagas emiten luz fría mediante una reacción química llamada bioluminiscencia para atraer a parejas y comunicarse en la noche oscura.
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0: Estamos de regreso a Fórmula Noticias Sinaloa. Vamos contigo, David Miranda, y es precisamente la atención a las escuelas que han tenido afectaciones, sobre todo pendientes con el asunto eléctrico.
1: Así es, felicitos de las aproximadamente 86 escuelas que al inicio del ciclo escolar no contaban con energía eléctrica. Actualmente quedan alrededor de 10 pendientes de restablecer el servicio. Así lo informó la gobernadora Graciela Domínguez Nava, quien explicó que los casos restantes corresponden a planteles donde las reparaciones son más complejas y requieren más tiempo de trabajo. Recordó que el gobierno estatal estableció como meta rehabilitar las escuelas afectadas en un periodo de aproximadamente mes y medio, por lo que confió en cumplir este compromiso.
2: Las que no tenían luz, ya se ha avanzado, tenemos aproximadamente 10 escuelas que todavía no se restablece la energía eléctrica de las primeras 86. En estas 10 se está trabajando. Eran temas más complejos, que implicaba más semanas de trabajo. Hicimos el compromiso que en mes y medio estaríamos rehabilitando todas estas escuelas. Creemos que lo vamos a lograr en esta meta que nos pusimos. Pero se han incorporado dos escuelas más. Ustedes mencionan una de acá. Y va a haber una atención prioritaria. Ciertamente estamos en...
1: Además de las escuelas que ya estaban identificadas al inicio del ciclo, se incorporaron dos planteles más con problemas de suministro eléctrico, uno de ellos señalado durante la visita de la mandataria en la zona de Los Mochis, por lo que dijo serán atendidas en el menor tiempo posible. Felicitos.
0: Pues esperemos, porque es necesario que estén al 100 los planteles educativos para brindar precisamente este servicio que es tan necesario para el desarrollo de las juventudes, del estudiantado en general, niñas, estudiantados en todo el país, pues no se diga en Sinaloa. Muchas gracias, David, ahorita regresamos contigo. Vámonos a Mazatlán, es que el ayuntamiento ya realizó el pago de 10 millones de pesos del adeudo por la adquisición de medicamentos e insumos médicos realizado en el 2024, a finales, dice el tesorero municipal Julio César Ramos. Forman parte estos 10 millones de 18.377.000 que el gobierno municipal tenía pendientes con una empresa cuyo plazo el primer pago vencía el 30 de septiembre.
3: Son para pagar la deuda que existe con el proveedor. Entonces se hizo una reasignación del presupuesto, se abrió un COT de medicamento para poderlo pagar contablemente. El próximo pago va a estar presupuestado en el presupuesto del próximo año y tenemos un convenio de pago al mes de febrero que se tendría que realizar, que sería la cantidad de 8.5 millones en promedio.
0: Bueno, el funcionario detalló que se modificó el presupuesto y esto... representa una violación a la ley de disciplina financiera. Señala que el cabildo pues, es un órgano facultado para aprobar las adecuaciones al presupuesto municipal. Bueno, descartó que haya precisamente alguna violación. Sobre los 8 millones de pesos restantes, dice que el siguiente pago se contempla con el presupuesto del ejercicio fiscal 2027, conforme al convenio establecido por el proveedor que contempla liquidar la deuda a más tardar en febrero. Y pues hay novedades en materia de salud, David.
1: Felicitos, la Secretaría de Salud de Sinaloa entregó 3 audiómetros a jurisdicciones sanitarias del estado con una inversión de alrededor de 2.5 millones de pesos. Estos equipos permitirán detectar problemas de audición y facilitar la selección de pacientes que requieran posteriormente aparatos auditivos. Durante el evento encabezado por el secretario de Salud, Cuitlagua González, y el director de Prevención y Promoción de la Salud, Gerardo Keninsunza, se explicó que estos equipos serán operados desde las unidades de la Secretaría de Salud y permitirán realizar mediciones de capacidad auditiva a los pacientes como parte de las campañas de beneficencia pública. Escuchemos.
4: Solamente estos equipos son una inversión de 2.5 millones de pesos y estos se van a ir a 3 jurisdicciones. En esas 3 jurisdicciones vamos a tener el espacio para que las personas que requieran un aparato auditivo en el futuro, en las campañas de beneficencia pública federal y estatal, pues va a ser más fácil poder tener a sus pacientes y ya al tener la selección pues va a ser más práctico poder dar su equipo. Entonces es una gran ventaja.
1: En el mismo evento también se realizó la entrega de material de trabajo y equipo de protección personal al personal de Vectores, encargado de las acciones contra enfermedades como el dengue, Zika y chikungunya. Felicitos.
0: Bien, muchas gracias, David. También sobre precisamente los cambios. Hubo opinión por parte del secretario de Salud, ¿no?
1: Es correcto, el secretario pues señaló que los cambios realizados recientemente por la gobernadora forman parte de las decisiones que corresponde tomar al Ejecutivo Estatal para mantener el funcionamiento de la administración ante pues cuestionamientos sobre su permanencia en la Secretaría de Salud. Dijo que continuará trabajando y será respetuoso de las decisiones que tome la gobernadora. Escuchemos.
4: Pues son cambios que, como todo gobierno, se van haciendo, hacen su análisis y pues al final es una acción muy respetable, ¿no? Y claro, y la gobernadora pues debe tomar decisiones, y creo que eso es lo que hace que el gobierno siga caminando.
1: Por otra parte, descartó por el momento tener intención de registrarse para algún cargo de elección popular. Felicitos.
0: Bien, pues parte de las opiniones. Y de hecho también en este sentido de los ajustes, se habló con el nuevo titular de Normatividad de Información Registral, Marco Antonio Zazueta.
5: El subsecretario de Normatividad de Información Registral, Marco Antonio Zazueta, informó que inició un diagnóstico de las distintas áreas que están bajo su responsabilidad, entre ellas registro civil, registro público, trabajo y previsión social, así como alcoholes. Explicó que la revisión contempla estadísticas, procesos internos y la forma en que operan actualmente estas dependencias, con la intención de detectar áreas de oportunidad antes de definir posibles cambios o nuevos programas. Zazueta señaló que la encomienda de la gobernadora interina Graciela Domínguez Nava es fortalecer el sentido social de estas instituciones para que la población encuentre una atención más cercana y solución a los trámites o probables problemas que se presenten.
6: Vamos a implementar cosas nuevas, ya lo estaríamos trabajando o mejorando algunas de las que ya existen.
7: ¿Y políticamente cómo se siente con este nuevo puesto?
6: Pues nosotros, al menos yo, yo donde pueda servir, ahí estaré, donde pueda servir.
7: Exactamente, ¿cuáles serán sus primeras revisiones al frente de la subsecretaría? ¿Tiene pensado realizar algunos cambios o cuál es la principal tarea ahorita que va a emprender?
6: No, ahorita la principal tarea es el estado que guarda cada dirección, ver estadísticas, ver también el tema de cómo están operando, y ya sobre eso vamos, ya teniendo un análisis, vamos a tomar decisiones en torno a si hay que mejorar algunas cosas o si hay que cambiar algunas cosas.
5: Añadió que por ahora no se contemplan modificaciones inmediatas, ya que primero se busca conocer a detalle el funcionamiento de cada dirección y posteriormente determinar qué acciones pueden mejorarse. Para Fórmula Noticias, Samuel Sánchez Rubio.
0: Es momento de una pausa, es breve, ya regresamos.

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0: Estamos de regreso en Fórmula Noticias Sinaloa, son las 3 de la tarde con 17 minutos. Este domingo 4 de octubre transmitiremos el programa especial de la Iglesia de los Santos de los Últimos Días. Agradecemos el interés de la Iglesia de los Santos de los Últimos Días por elegir nuestras frecuencias de 10 a 12 horas, tiempo del centro de la Ciudad de México. Fuera de estos horarios, nuestra programación se llevará de manera habitual. Bien, vamos a seguir con la información, y es que los bomberos de Culiacán reportan que a la fecha han atendido 1,573 servicios todo el 2026 y se prevé cerrar el año con una cifra de hasta 2,300 emergencias, informó el comandante Freddy Naranjo Zazueta.
1: Bueno, ahorita vamos en 1,575 servicios. El pronóstico de cierre de año oscila en los 2,300, más o menos, 2,200, 2,300. Ahorita lo que nos ayudó mucho fue la situación de las lluvias. Nos bajó fabulosamente el trabajo en terrenos baldíos, lotes con basura, etcétera, que es lo que nos ha venido ayudando mucho. Pero traemos un problema muy fuerte y lanzo el llamado a... especialmente y fuertemente les ruego a nuestros compañeros gaseros. Ahorita la chamba fuerte que tenemos en este momento es de las compañías gaseras por fuga de gas LP en cilindros.
0: Bueno, pues es lo que señalan al respecto. Hoy también conmemoración del general Ángel Flores.
2: Así es, felicitos pues con un acto.
0: Vamos con David Miranda. Sí, adelante.
3: Así es, felicitos con un acto cívico en la Plaza de Palacio de Gobierno. Autoridades estatales conmemoraron este viernes el 143 aniversario del natalicio del general Ángel Flores con el izamiento de bandera a media asta y honores protocolarios. Durante el acto se realizó una reseña sobre la vida y obra del general Ángel Flores ante estudiantes del COBAES 25 y público asistente. Los honores estuvieron acompañados por las bandas de guerra de la novena zona militar y del COBAES 25, además de la entonación del himno nacional. Felicitos.
0: Muchas gracias. También este 2 de octubre, esta fecha, y por la lucha de los estudiantes de Tlatelolco del 68, pues siguen vivas en la memoria. Por ello, moradores de las casas de estudiantes, así como alumnos de la preparatoria y de diversas licenciaturas de la Universidad Autónoma de Sinaloa, acudieron al edificio central para realizar un mitin concentración en conmemoración de ese movimiento. Convocados por la Federación de Estudiantes de la UAS y los comités de las casas de estudiantes, los jóvenes se dieron cita en la estatua de Rafael Buelna Tenorio y llegaron al edificio central lanzando consignas como 2 de octubre no se olvida, es de lucha combativa, estudiar es un derecho, no un privilegio, y somos hijos del pueblo, entre otras expresiones. Manifestaron su respaldo a la universidad que les brinda educación, la oportunidad de salir adelante y un techo donde vivir mediante las casas de estudiantes.
4: Soy estudiante de la UAS y estoy orgullosa de que la educación tenga apertura para todas las personas que quieran estudiar.
5: Ser estudiante es un privilegio, honestamente, ya que sé que muchas personas no cuentan con los recursos suficientes para estudiar, y pues haber llegado hasta la preparatoria y tener el privilegio de poder seguir estudiando en la UAS, la verdad se me hace muy bonito. Me da también la oportunidad de seguir estudiando más adelante, llegar a una carrera universitaria, poder sacar mi título y conseguir un trabajo.
6: Gracias al movimiento del 68 existe la Casa del Estudiante. Y yo soy del Dorado y logré conseguir un amigo del Carrizo, uniéndonos en esta hermosa comunidad estudiantil.
0: Los gritos de viva los estudiantes, viva la educación pública, pues retumbaron las paredes del edificio rosalino, testigo de múltiples acontecimientos universitarios. Se pronunciaron a favor de que nunca más se repitan estos actos de represión en contra de la lucha estudiantil, mantener viva la memoria, de preservar la unidad y de continuar en la defensa de sus derechos. También pues reconocieron el esfuerzo de la UAS por mantener las casas de los estudiantes, las cuales se han convertido en el segundo hogar de muchos jóvenes del estado y de otras entidades del país. Agradecieron también el apoyo que la institución les brinda al ofrecerles una educación de calidad y con valores. Bien, vámonos a Mazatlán, y es precisamente los señalamientos en torno a las acciones que han estado realizando las fuerzas de seguridad para precisamente recuperar el clima de paz que tanto se necesita en el puerto. Carla González.
7: El despliegue de fuerzas de seguridad en Mazatlán puede ayudar a contener la violencia, sin embargo, no ha logrado detener el deterioro de la actividad económica, que después de 2 años de crisis se refleja en una menor circulación de dinero, caídas en las ventas y pérdida de empleo, señaló Roberto Osuna Valdés, presidente del Consejo Nacional.

0: Por ahorita puedes traer elementos, pero la economía ya se cayó. El circulante ya no está en las calles, ya se acabó el dinero. No hay obras grandes que vengan a traer dinero a Mazatlán, a constructoras, que haya más empleos. Entonces, pues claro, después de 2 años, claro que se tenía que ver esto. Era imposible así, porque no hay una reactivación ni en el municipio ni en el estado de la económico. Pues entonces, pues son, los números no engañan, pues ahí están.
1: Osuna Valdés indicó que la menor actividad económica ya está teniendo consecuencias en los negocios, pues algunos han recurrido a los llamados días solidarios, enviando a sus trabajadores a descansar como una medida para reducir gastos, mientras que otros establecimientos han comenzado a despedir a su personal. Reportó para Fórmula Noticias, Carla González.
2: A seguir con precaución porque siguen las lluvias, se están reportando lluvias en diversos puntos de la ciudad de Culiacán. Está por el Boulevard Zapata, nos están reportando las lluvias, que vayan con mucha precaución las personas que están manejando. En el campo el 10, en el campo el 10 también están reportándose lluvias por el Boulevard Zapata. En Abolato, aquí en la cofradía también se está reportando la lluvia. En Colinas del Rey también nos están diciendo acá por el WhatsApp. Colinas del Rey estaba lloviendo y pues todos los sectores, por favor, conduzca con mucha precaución. Rápidamente el seguimiento que hemos estado dando con el caso que ocurrió en Torreón. Ayer hablamos con nuestro compañero Sergio Painberg de Radio Fórmula en Torreón, y hoy hablamos con Magda Guarriola, la actualización de lo que se ha desarrollado al momento.
3: Pues han pasado más de 24 horas de este ataque y el exterior amaneció iluminado con veladoras y cubierto de flores en un homenaje sencillo a la subdirectora de parte de la comunidad educativa. La Fiscalía General del Estado pues contempla que este domingo se desarrolle la audiencia inicial para definir la situación jurídica de los jóvenes. El reporte más reciente es el que acaba de dar el fiscal. Son nada más queda una persona, que es la que se encuentra en estado grave. El resto todavía siguen en este tema de la salud. Pero pues comentarte que estos hechos recuerdan los hechos del Colegio Cervantes de Torreón ocurridos en el 2020, los revive a la sociedad estos hechos, y también revive los temas de salud mental, que si bien es cierto en los temas de seguridad Coahuila es el que aventaja en el país, bueno, pues en los temas de salud mental hay una asignatura pendiente y se está viendo con este tema de estos muchachos.
2: Bueno, pues esto es lo que se tiene. Muchas gracias, Magda Guarriola. También la presidenta de México habló al respecto, Israel Aldave.
4: Felicito a ustedes, y justamente por estos hechos de los cuales tú ya dabas cuenta, que se atribuyen en parte a la violencia que ven los jóvenes en las redes sociales. Hoy la presidenta Claudia Sheinbaum anuncia que la próxima semana va a emitir un decreto para obligar a todas las plataformas digitales a bajar el contenido violento.
5: La prohibición, la obligación de las plataformas de bajar esos contenidos, no permitir que se difundan. Y tiene que quedar muy claro cuáles, para que no rayen la censura. Pero yo creo que ningún padre, madre de familia, ningún mexicano o mexicana está de acuerdo que haya ciertos contenidos que se estén propagando en las redes, los ciertos vínculos relacionados con actos delictivos.
4: Por su parte, el secretario de Seguridad, Omar García Harfuch, dijo que también van a contribuir para enfrentar este tema y anuncia que se va a reforzar todo el trabajo en materia de ciberseguridad.
6: Desde la Secretaría de Seguridad y Protección Ciudadana, a través del Centro Nacional de Inteligencia, se ha fortalecido el monitoreo permanente de redes sociales, servicios de mensajería, foros y otros espacios digitales para identificar de manera temprana contenidos, conductas o personas que pudieran representar un riesgo relacionado con expresiones de extremismo violento. También se han fortalecido las capacidades de investigación en fuentes abiertas para reconstruir la actividad digital relacionada con una amenaza, identificar patrones y establecer posibles relaciones entre usuarios. Con apoyo del Centro Nacional de Inteligencia, se incrementará el seguimiento de comunidades y contenidos con estas características, con el objetivo de identificar patrones, amenazas creíbles o posibles llamados a cometer actos de violencia.
4: Felicitos, el reporte que te tengo. Un gusto saludarte.
2: Muchísimas gracias, Israel. Vamos a la pausa. Muy breve volvemos.
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5: ¿Te has dado cuenta que cada vez hay más gente que sale, pero no sube historias? ¿O que prefiere quedarse en casa
6: antes que irse de fiesta?
5: Pareciera que el FOMO está perdiendo fuerza y ahora hay una nueva tendencia. Durante años vivimos con el FOMO, el Fear of Missing Out. En español, miedo a perdernos de algo. Pero ahora está creciendo lo contrario, el HOMO. Joy of missing out. La satisfacción de perdernos las cosas por elección. Hoy, los jóvenes prefieren las cenas en casa, clubes de lectura, cerámica o el running antes que salir de fiesta. Y es que el FOMO refleja algo mucho más profundo. Una generación que está replanteando su relación con las redes, la fiesta y la necesidad de estar siempre conectados. Y es que a veces perdernos algo también se puede sentir bien.
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7: Cuatro Ciénegas, Coahuila. Un fascinante y tranquilo oasis rodeado por desiertos e imponentes montañas. Sus pozas de agua turquesa y espectaculares dunas de yeso blanca crean un paisaje surrealista que transmite una profunda paz interior. Visitar este rincón único permite disfrutar de un silencio abrumador. Caminar por escenarios naturales maravillosos y contemplar cielos nocturnos infinitos e iluminados. Un destino excepcional e inolvidable para relajarse y contemplar la belleza en su estado más puro.
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8: El lago Baikal en Rusia contiene aproximadamente el 20% del agua dulce no congelada de todo el planeta.
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0: noticias. Sinaloa 3:31 minutos. Sigue todavía los reportes de lluvias en diversos puntos de la ciudad para que conduzca con precaución. Aquí le damos la información que está ocurriendo precisamente. Hemos estado dando seguimiento con Protección Civil. Con las diversas autoridades no han reportado ningún incidente hasta el momento. Hemos dado el seguimiento. Y vámonos con la Coordinación Municipal de Atención a la Población LGBT y Q+ de Mazatlán. Lanzó una convocatoria para la primera Expo Arte LGBT y Q+ 2026, una iniciativa que busca visibilizar, impulsar y acelerar el talento artístico de la diversidad sexual en el puerto. Israel Tavera Posadas, coordinador de esta oficina, informó que la convocatoria estará abierta del 1 de octubre al 14 de noviembre, periodo en el que las personas interesadas pueden inscribirse para participar en el proceso de selección de obras. Las obras que vayan a ser seleccionadas se van a exhibir durante diciembre de 2026 y enero del 27 en la sala de exposiciones del Archivo Histórico de Mazatlán, ubicado en la calle Constitución.
1: Va dirigido a todos los artistas de la población LGBT que radican en Mazatlán, y se invita especialmente a pintores, pintoras, fotógrafos, fotógrafas, escultores, ilustradores, artistas plásticos o visuales, grabadores, artistas digitales, ceramistas, creadores de arte objeto, dibujos, o sea, todo lo que signifique arte y que pueda ser expuesto en una galería, pues son bienvenidos, ¿no?
0: Pues esto es lo que señala. En este caso, la selección de obra estará a cargo de un comité integrado por personas con experiencia en el ámbito artístico, que va a evaluar aspectos como la calidad y la propuesta artística, la originalidad y creatividad del concepto de la obra, así como su técnica y ejecución. Bien, vamos a esta invitación que hace el Congreso de Arquitectura, precisamente es el Congreso de Arquitectura Conecta 2026.
2: El Colegio de Arquitectos Luis F. Molina realizará el próximo 7 de octubre el Congreso de Arquitectura Conecta Arquitectura 2026, edificando ideas, construyendo el futuro, en el marco del Día Nacional del Arquitecto. Escuchemos al presidente del colegio, Vladimir Romero.
3: Estamos este 7 de octubre al Congreso de Arquitectura Conecta Arquitectura 2026, edificando ideas, construyendo futuro. Es un evento en el marco del Día Nacional del Arquitecto, que se celebrará el 7 de octubre. Tenemos la colaboración de diferentes instituciones del estado de Sinaloa, así como empresas que se han sumado a este importante evento. Será un congreso de todo el día, habrá conversatorio, conferencias y networking. Entonces, pues estamos convocando a asistir a este importante evento. Sí. El costo es de $800 público en general y $500 estudiantes y agremiados, y lo pueden comprar a través de las redes sociales del Colegio de Arquitectos Luis F. Molina.
2: Los integrantes del Colegio de Arquitectos esperan la asistencia de casi 600 personas. El costo será de $800 para público en general y $500 para estudiantes y agremiados el día 7 de octubre en el MIA. Informó para Radio Fórmula Gilberto Mesa.
0: Tenemos información al momento. David Miranda, ¿qué nos tienes?
4: Felicitos, pues familiares de Jesús Ventura Cabrera Valenzuela, adolescente de 13 años que permanece desaparecido desde el pasado 22 de septiembre, se manifestaron este viernes, pues apenas hace unos momentos, en las inmediaciones de la Catedral de Culiacán para exigir apoyo en su búsqueda. De acuerdo con la información difundida por la familia, la concentración fue convocada para visibilizar el caso y solicitar a la ciudadanía que aporte cualquier información que pueda ayudar a establecer el paradero del menor. Jesús Ventura fue visto por última vez el 22 de septiembre de 2026 en Culiacán. La Fiscalía General del Estado de Sinaloa activó una alerta Amber para su localización debido al riesgo que pudiera enfrentar su integridad. El adolescente tiene 13 años, mide aproximadamente 1,67, es de complexión delgada y tez morena clara, con cabello corto, lacio y negro, y ojos café oscuro. Como seña particular, tiene un lunar en el dedo meñique de la mano izquierda. Al momento de su desaparición, vestía playera azul marino, pantalón negro y zapatos negros. La familia mantiene el llamado a la ciudadanía para colaborar con la búsqueda y compartir la ficha de localización. Felicitos.
0: Pues vamos a seguir el pendiente y ojalá pronto den con este menor de edad que, pues, hoy convocó su familia a esta manifestación. Está exigiendo, pues, acciones por parte de las autoridades para que lo localicen. Vamos a más información del CONALEP.
4: Sí, felicitos, pues CONALEP Sinaloa trabaja en ampliar su oferta de capacitación más allá de los estudiantes mediante acuerdos con el sector empresarial para certificar las competencias laborales de trabajadores en activo. Así lo informó su director general Rigoberto Velázquez Helenes, quien explicó que se desarrollan programas de capacitación continua y a la medida de las necesidades de las empresas, además de impulsar nuevas áreas como pilotaje, mantenimiento de maquinaria pesada, soldadura industrial, ciberseguridad, desarrollo de aplicaciones y ciencia de datos e inteligencia artificial. Velázquez Helenes adelantó también que CONALEP Sinaloa trabaja junto con COBAES y la Secretaría de Educación Pública y Cultura en una estrategia para promover el uso ético y responsable de la IA, tomando como referencias lineamientos de organismos como la UNESCO y la UNAM. Escuchemos.
5: Respecto a los riesgos y demás, y yo creo que no se trata justamente ahorita de decidir si se usa o no, sino que hagamos finalmente un buen uso de esto, porque recordemos que la tecnología y en este caso la inteligencia artificial son amplificadoras, y entonces creo que nosotros tenemos una responsabilidad muy grande de formar el talento y que finalmente se haga el mejor uso de este tipo de tecnologías, siempre previendo la parte de los riesgos y de buscar atenuándolos al mínimo, ¿no?
4: Actualmente, CONALEP Sinaloa cuenta con alrededor de 9,600 estudiantes en 29 carreras y, de acuerdo con su director, la matrícula ha incrementado aproximadamente 15% en los últimos años. Felicitos.
0: Bien, muchas gracias, David. Y el Colegio de Bachilleres del Estado de Sinaloa pues prevé cerrar el 2026 con una inversión de 140 millones de pesos en infraestructura, informó el director general Santiago Insunza Cáceres. Dicen que al momento las obras y acciones de mejoramiento alcanzan 105 de los 127 planteles de COBAES, con trabajos como aulas, techumbres, canchas, pórticos, bardas y también equipamiento.
6: Las obras superan el millón de pesos cada una. En Guasave también acudimos hace poco a dar el banderazo de una aula en el plantel de León Fonseca. Y de esa manera los presidentes municipales que nos habían comprometido obras para COBAES nos están cumpliendo. Y por otra parte, el recurso propio, lo que tenemos en el Colegio de Ingresos de Servicios, colegiaturas, son alrededor de 35 millones de pesos que estamos invirtiendo. Y ya de hecho en unos días más firmaremos otro convenio con ICIFE para nuevas obras.
0: Bien, pues entre los proyectos también está la construcción de un segundo edificio del plantel 130 en Culiacán, una inversión cercana a los 25 millones de pesos, además de nuevas obras que van a ser incorporadas en los próximos meses. Bien, vamos con más información. Y esta pues iniciativa de propietarios que pues buscan participar en el rescate de centros históricos.
2: La participación de propietarios de inmuebles y comerciantes, además de estacionamientos, será clave para consolidar los proyectos de revitalización de centros históricos en la ciudad de Los Mochis, así lo señaló el empresario José Valenzuela. Escuchemos.
7: Es que si no invitan a participar a las gentes que están trabajando en la zona, esto va a ser un fracaso. Les tenemos que decir la verdad porque nos habíamos comprometido también a hablar con dueños de estacionamientos de Los Mochis, porque es una parte importante del desarrollo económico de las ciudades, de los centros históricos, porque adolece de falta de estacionamiento. Quedamos en que se va a hacer otra reunión ya y se van a involucrar a los propietarios de estacionamientos de ahí. Y la idea es que, y nos llama, y queremos obviamente que esto tenga éxito. Los Mochis ya se ve mucho avance. Ya se está conformando ellos en la figura jurídica. CODECIN Zona Norte les va a apoyar en la constitución de esta figura tan importante que están formando.
2: Explicó que el modelo aplicado en el Paseo del Ángel y el Andador de la Salud en Culiacán contempla la organización y participación directa de empresarios y vecinos para mantener y mejorar estos espacios. Informó para Radio Fórmula Gilberto Mesa.
0: Rápidamente, el Colegio de Arquitectos Luis F. Molina confía en la llegada de Manuel Acosta como nuevo secretario de Obras Públicas.
8: Nos sentimos muy congratulados de que el arquitecto Manuel Acosta haya ocupado el espacio de secretario de Obras Públicas del Estado de Sinaloa. Estamos muy contentos porque es un miembro fundador de nuestro colegio y es una persona que ética, íntegra, que yo sé que el espacio que va a ocupar lo va a ocupar de manera favorable para el Estado de Sinaloa. Nos sentimos muy contentos en el colegio.
0: Bien, vamos a la pausa 3:42, ya volvemos.

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2: El polémico comercial de Sydney Sweeney puede que sea la estrategia de marketing más rentable del año, y los que más lo odiaron fueron los que más ayudaron. Nuvig es una startup fundada hace poco tiempo que entra a un mercado dominado por dos gigantes, así que necesitaba una estrategia distinta que no fuera lana para publicitarse. Y por eso es que se asoció con Sydney Sweeney, porque no es la primera vez que Sweeney lo hacía. Recordarás aquella campaña American Eagle, polémica también, que logró que las acciones de la empresa subieran un 30% en un día. Ahora, ¿qué pasó? Decenas y decenas de atletas mostraron su indignación en redes, pero lograron también justo lo que Novik quería que hicieran. Millones de menciones gratuitas. Pasaron del lugar 50 al 11 en la App Store y lograron más búsquedas que Donald Trump y la guerra de Irán en 7 días consecutivos. Yo soy Aldo Sales y si quieres saber más sobre negocios del deporte, síguenos en playbook.la.
1: 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Cuida lo que comes.
3: Filete de pescado empapelado. Coloca un filete de pescado blanco sobre papel aluminio junto con rodajas de calabacita, tomate y cebolla. Agrega una pizca de sal y hornea en su propio jugo. Es una opción digestiva, libre de aceites y sumamente saludable.
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4: Un estornudo viaja a 160 kilómetros por hora, expulsando aire y bacterias hacia el exterior a una velocidad increíble.
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3: El esmalte de los dientes es la sustancia más dura producida por el cuerpo humano, superando incluso a los huesos corporales.
1: Las cosas que ignoras.
3: Las hormigas nunca duermen en el sentido humano. Toman siestas de pocos minutos distribuidas a lo largo del día.
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5: La Secretaría de Economía oficializó la entrada en vigor este viernes del permiso previo de importación para el azúcar y preparaciones alimenticias que contengan este insumo, el cual busca regular el comercio exterior de endulzantes. El tipo de cambio se ubicó en 18.19 pesos por dólar americano, 17 centavos menos comparado con el registro anterior, mientras que el tipo de cambio se ubicó en 18.16 pesos y el dólar en ventanilla finalizó la jornada en 18.65 pesos a la venta. El índice de precios y cotizaciones de la Bolsa Mexicana de Valores cerró la jornada con pérdidas de 1.1% para ubicarse en las 64.531.68 unidades. El precio de la mezcla mexicana de petróleo se ubicó en 93.59 dólares por barril. Informó Itzel Vanegas. 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

0: Estamos de regreso, Fórmula Noticias Sinaloa, 3:45, viernes azul, Perla Sánchez, hablemos de autismo, buena tarde.
1: ¿Qué tal, Felicitos? Buena tarde y pues muchísimas gracias por otro viernes más. Gracias a todos los papás y mamás que siempre están pendientes de la información valiosa que compartimos aquí. Y el día de ayer, hoy vamos a retomar un tema que yo creo que sí es muy importante que se siga visibilizando, porque es algo que seguido me sigo encontrando en los pasillos de terapias, en los pasillos de escuelas, y es sobre el tema del bullying, porque yo entiendo que las autoridades pues manejan sus propios programas preventivos en las escuelas. Ajá. Pero la realidad es que siguen ocurriendo temas, lamentablemente situaciones cotidianas en las escuelas con niños con autismo, pues.
0: Ajá.
1: Y no voy a entrar mucho en detalles de uno de los testimonios, pero lo que sí puedo hablar, por cuidar la privacidad de esta persona que me platicó llorando, Felicitos, me estaba externando una situación que había vivido su hijo, pero a lo que voy es hasta dónde llegamos como sociedad y como papás en ocasiones, que yo creo que si existe una situación de bullying en la escuela, yo siempre voy a pensar que como papás, ¿qué estamos haciendo con nuestros hijos para criar un niño que ejerza un tipo de humillación o rechazo hacia otro niño, ¿no? Y esto, ¿hasta dónde puede afectar emocionalmente a un niño, por ejemplo, con una condición como el autismo? Pues, si bien nuestros niños podemos decir que son vulnerables, porque muchos de ellos no te lo pueden expresar verbalmente, muchos niños no hablan, y otros niños que sí hablan, quizás en ocasiones, aunque lo externen, hay omisión por parte de algunas autoridades o docentes. ¿Y qué pasa más allá de eso? Que a final de cuentas esto de alguna manera termina afectando emocionalmente tanto al niño o la niña, que puede llegar, si no se atiende con oportunidad o de forma oportuna, puede llegar esto a escalar a una depresión o hasta un posible suicidio, Felicitos, porque de verdad ayer, te digo, hacía un análisis yo después de este testimonio valioso de la mamá, platicando yo en la noche con mi esposo, le digo, ¿cómo es posible que se sigan presentando ese tipo de situaciones que nosotros como papás a veces los dejamos pasar? O si bien como papá te puedes acercar con la maestra de grupo o la directora y sigue habiendo omisión, entonces dices tú, ¿qué más necesitas hacer? ¿O qué otra conciencia? ¿O hasta dónde tienes que llegar? ¿O qué otras medidas se deben de tomar para evitar que esto siga ocurriendo? Y como quiero también que platique, no sé si en alguna ocasión le ha pasado alguna situación o le ha tocado vivir, invité el día de hoy a Daniel Samaniego para que también externes tu opinión o qué te parece este tipo de situaciones y si tú sabes de casos o que se sigan presentando, ¿no?
2: Buenas tardes, sí, Felicitos.
0: Buenas tardes, periodista y activista Daniel Samaniego.
2: Muchas gracias. Pues yo creo que una de las cosas de las que normalmente nos comparten es porque pues aquí en Radio Fórmula platicamos, sí, y es como que un desahogo, ¿no?
1: Exacto.
2: ¿O qué hago? Yo lo que cuando me platican este tipo de casos, que a ti recientemente te lo acaban, creo que fue esta semana, es no quedarse callados. Exacto. O sea, creo que el silencio es el peor de los enemigos cuando existe una problemática, es expresarlo, pues primeramente ahí en esa institución de lo que está pasando, porque muchas veces si tomas tú la decisión de sacar a tu hijo, a tu hija de esa escuela, de esa primaria, secundaria, pues dejas abierto a que le pase a otro niño. Simplemente tú te estás alejando del problema. Como todo en la vida hay que enfrentarlo, hay que exponerlo, ya si después quieres tomar la decisión, lo primero que yo les digo es no aguardar silencio. Es exponerlo por la integridad y el bienestar de tu hijo, en nuestro caso, pues hijos con autismo, y el hecho de que se haga algo, que se atienda por parte pues de los responsables esa situación para que no le pase a otro niño. O sea, no dejar ese problema abierto en esa parte. Esta persona tiene que hacer eso a la persona que te expuso esta situación, y pues a darle seguimiento, a darle, a ver que no se vuelva a suceder, porque aparte, Felicito, pues como todo lo, el tema del bullying, la violencia lamentablemente es algo que escala, o sea, puede ser algo como lo que ya ha pasado pues en México, de que antes miramos solamente en Estados Unidos, de cosas que se vuelven muy extremas, ya ha pasado en cuestión de alguien que pues puede tomar una decisión de quitarse la vida por el tema del bullying, de no atenderlo. Hay que buscar esa ayuda con especialistas, psicólogos.
0: Y ayer simplemente, ayer, no es justificación, ¿no? Pero dicen los cuates estos que cometieron esta situación horrenda en Torreón, pues que ellos sufrían mucho maltrato, dice, cuando eran estudiantes, y por eso regresaban a apedrear la escuela, hasta que ahora se les ocurrió pues cometer esa atrocidad.
2: Sí, así es. De hecho, pues cuando estaba niño, la verdad, yo no recuerdo tanto caso en México, pues estoy hablando de hace algunos años, y desafortunadamente es algo que ya está sucediendo, o sea, ya está pasando en nuestro país, ya ha habido varios casos de alto impacto, y por lo general si le esculcan, es como, le buscan, casi siempre es alguien que sufría de algún bullying y lo explota de esa manera, y pues son hechos lamentables como pues el que acaba de suceder, que hay algo de eso, ¿no?
1: Inclusive bien lo mencionas, Daniel, que es importante hablarlo, ¿no? Siempre cuando pasan unas situaciones, aunque a lo mejor es, en ocasiones hay papás que tienen miedo a represalias o con la misma maestra o el director, sí es importante que se acerquen y que lo hablen, y en caso de que no se atienda, pues indagar, ¿no? Porque sabemos que el tema del bullying no puede ser que no nada más a esta mamá le haya pasado a su hijo, sino que otros niños también hayan sufrido de bullying, y acercarse con los papás y buscar tomar cartas sobre el asunto, ¿no? El hecho es no quedarse callado y agotar el diálogo. Yo siempre he pensado que siempre es importante agotar el diálogo, siempre buscar a hablar cualquier situación, pero en caso de que esto no se atienda, pues buscar otras medidas, ¿no? Pero
2: el origen, desde casa probablemente.
1: O el papá, o simplemente acercarte con los papás del niño o la niña que en este caso hayan hecho el bullying, platicar directamente con los papás también.
2: Así es enfrentarlo. Estás expuesto a que hay una reacción de defensiva, que muchos papás saben, como nosotros sabemos lo que tenemos, ¿no?
1: Sí.
2: Y pues es parte del riesgo de afrontar una problemática, pero pues es el bien de tu hijo y el bien de los nuestros, que muchas veces están, digamos, carentes de cierta maldad o de cierta viveza que pudiéramos tener cualquier persona, ¿no? No siempre digo, parecía que estoy justificando el hecho de que, ay, mi hijo es autista, pero pues es una realidad de que por lenguaje, por ventaja, lo que sea, están en ese desventaja ante este tipo de situaciones.
1: Sí, de alguna manera vulnerables llamarlos, porque en ocasiones, por ejemplo, si mi hija es no verbal, ¿no? Y yo puedo estar hablando de un tema, pero eso no quiere decir que mi hija no esté entendiendo lo que yo estoy diciendo. Es. Pasa lo mismo en las escuelas. Quizás hay niños que puedan ver a un niño o una niña que no habla y que la puedan insultar o insultar a ella o él, y puedan pensar que el niño no está prestando atención o no entiende, ¿no?, lo que le están diciendo. Sin embargo, pues nuestros hijos son tan listos que cualquier cosa que les digan, pues obviamente lo entienden, aunque no lo hablen, pues.
2: Así es, o no lo expresen. Exacto. Como lo, digamos, verbalmente, de manera regular.
1: Sí.
2: De manera regular, Felicito.
0: Exactamente, y ahora pues fíjate, en marco del Día Internacional de la No Violencia, pues se toca este tema en todas las escuelas, ¿no? Se hacen dinámicas, ejercicios de cómo resolver problemas sin llegar al conflicto, y también pues de cómo actuar para precisamente evitar este tipo de conductas como el bullying, que tanto pues daño tiene en las escuelas, tantas repercusiones, y no solamente mientras estás sentado, sino como bien lo señalan, en el desarrollo precisamente de una persona.
1: Por eso lo mencionaba al inicio, que si bien las autoridades pues implementan programas preventivos, yo entiendo esa parte que desde las áreas competentes, la CEPIN, gobierno, pero es una realidad que se sigue presentando, y si no se atiende o si no se habla, pues obviamente esto va a seguir escalando, ¿no?
2: Así es.
0: Sí, así, sin duda. Nada más que falta, pues, ¿qué te diré? Estar más al pendiente. A veces hay espacios en los que maestro
2: y de repente, Felicito, tú que eres maestro, el hecho de que todo estudiante quieren a veces que lo solucione, le dan la carga al maestro. O sea, a veces no con este tema, con muchas cosas que de repente problemáticas, todo sí, desde cualquiera. Que el maestro sí, tiene que solucionar. O sea, el tema de la semana.
0: El COVID del maestro, el filtro del maestro.
2: Los celulares, ¿quién los va a cuidar? El maestro. O sea, hasta con las cosas nuevas de que quieren achacar a que lo solucionen.
0: Protocolo, maestro.
2: Felicidades.
0: Sí, se hace con gusto, hablando, la verdad, no se hace con gusto, pero pues sí, a veces es demasiado. Y cuando ocurre alguna situación, así como se llama las de bullying o cualquier otra cuestión, pues digo, la ventaja es que muchas escuelas que tienen una cámara, pues está revisando, ¿no? Sí. Porque ahora ya están esas facilidades, por eso pues vale la pena también echar un ojito en qué escuela hay. O sea, hay una cámara, cualquier situación se resuelve, y si no, pues vámonos a ver qué es lo que está pasando. Se nos acabó el tiempo.
2: Muchas gracias.
0: No, pues gracias a ustedes por venir cada viernes, a ver si vienen más temprano.
2: Felicitos. Quiero hacer una pequeña denuncia, y esta es a favor de los maestros. Es un llamado a la Secretaría de Educación Pública porque nos han llegado reportes de maestros que han hecho sus cursos de nivelación y que se los han rechazado, Felicitos. Ahí pues a la secretaria Gloria Imelda, pues a que atienda estas quejas, pues para que estos maestros que hicieron el sacrificio de hacer sus cursos de nivelación, uh-huh, pues no se los rechacen, o sea, no se los rechacen por cosas, en este caso nos argumentan de sellos.
0: ¿Que
2: no
0: sé, se los están rechazando en dónde?
2: En el Estado de México.
0: En el Estado de México.
2: Sí, en el Estado de México, pero...
0: Se hicieron los cursos aquí y se rechazan allá.
2: Exactamente.
0: Sí, es cuestión también de legalización, tienen que estar sellados y se tiene que hacer ahí un trámite adicional. O sea, el documento en sí tiene que llevarse, recuerdo, se hace una...
2: Un QR.
0: Se tiene que hacer una legalización acá en Palacio de Gobierno. O sea, sí. Así me pasó con el título de la UDO también. Digo, me dieron el título y ya se legalizó.
2: Sí. De hecho, me han reportado casos de falsificación de sellos que ellos mismos, aquí está el sello que tú me diste, ¿cuál falsificación? Uh-huh. Es nomás tomarle una foto. Es un llamado a que la Secretaría de Educación Pública en el Estado de Sinaloa atienda estos reportes, porque si no nos vamos al tema de la especulación,
0: pues, sí,
2: pues ¿para quién van a hacer esas nivelaciones? ¿Alguien que no hizo el curso? ¿Qué pasaría?
0: Bueno, muchas gracias, Daniel. Perla.
1: Gracias, Felicitos, y gracias a todos los papás.
0: Muchísimas gracias. Nos despedimos agradeciéndolo por elegirnos como su fuente de información confiable. Pendiente de las lluvias este fin de semana, soy Felicitos Trujillo. Les deseo que tenga una excelente tarde, éxito en todo lo que emprendan.

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2: El polémico comercial de Sidney Sweeney puede que sea la estrategia de marketing más rentable del año, y los que más lo odiaron fueron los que más ayudaron. No ubicas una startup fundada hace poco tiempo que entra a un mercado dominado por dos gigantes, así que necesitaba una estrategia distinta que no fuera lana para publicitarse. Y por eso es que se asoció con Sidney Sweeney, porque no es la primera vez que Sweeney lo hacía. Recordarás aquella campaña American Eagle, polémica también, que logró que las acciones de la empresa subieran un 30% en un día. Ahora, ¿qué pasó? Decenas y decenas de atletas mostraron su indignación en redes, pero lograron también justo lo que Novik quería que hicieran. Millones de menciones gratuitas. Pasaron del lugar 50 al 11 en la App Store y lograron más búsquedas que Donald Trump y la guerra de Irán en 7 días consecutivos. Yo soy Aldo Sales y si quieres saber más sobre negocios del deporte, síguenos en playbook.la.
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7: Hoy es viernes 2 de octubre del 2026 y en la fórmula es, esta es la actualidad en información deportiva. Prohibido perder. Este sábado 3 de octubre, Rafael Márquez intentará sumar su primera victoria como técnico nacional en el tercer partido de la fecha FIFA ante los Estados Unidos en Arizona. Apelación confirmada. El Manchester City informó que envió a la Premier League la documentación de apelación contra el veredicto de culpabilidad por 115 infracciones financieras que podrían entregar una sanción histórica. El último invitado. Los Bravos de Atlanta vencieron 6-2 a Filadelfia en el decisivo tercer juego de su serie de Wild Card y se convirtieron en el último clasificado a las series divisionales, las cuales inician mañana. Cerrada victoria. Los Cafés de Cleveland inauguraron la semana 4 de la NFL con un dramático triunfo de 27-24 sobre los Acereros de Pittsburgh. Somnífero clásico. En partido amistoso y con alineaciones alternativas, América y Cruz Azul empataron sin goles en San Diego, California, en encuentro que marcó el regreso de Luis Ángel Malagón con el primer equipo americanista después de 7 meses fuera por lesión. 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

0: ¿Qué tal? Muy buenas tardes. Bienvenidos a La Fórmula es Orbañanos. A nombre de Raúl Orbañanos les damos la bienvenida hoy, viernes 2 de octubre de 2026. Un día con mucha información. Platicaremos desde luego del partido de México mañana contra Estados Unidos allá en Arizona, de la Nations League en Europa. Italia y Francia empataron a uno hoy. Las series divisionales del béisbol están listas y van a estar muy buenas. Haremos contacto hasta Los Ángeles con Humberto Barrera. La semana 4 de la NFL, que arrancó ayer con un partidazo. Buenos partidos también el domingo. En fin, muchísima información. Como siempre, quédese con nosotros. Se la va a pasar muy bien. Voy a saludar hasta Arizona a José Luis Cuevas, que está ya para el partido México contra Estados Unidos. Pintor, ¿cómo estás?
1: Hola, Raúl. Qué gusto saludarte. ¿Cómo estás? Muy buenas tardes a toda la audiencia de Grupo Fórmula en La Fórmula Es. La selección mexicana de fútbol va a tener un entrenamiento en aproximadamente una hora y media. En 40 minutos estará hablando Rafa Márquez. Será el último entrenamiento donde va a decidir, en este caso Rafa Márquez, cuántos minutos se le pueden dar a Gilberto Mora, y sobre todo vamos a confirmar en media hora aproximadamente lo que nos pueda decir respecto a cómo va en cuanto a la evolución del tema de la lesión que se resintió del tobillo. Ya estaremos platicando de ello, además de esa buena sensación que deja Italia. Arrancó no tan bien en la Nations League, pero al final hoy con Francia lo hace bien y me parece que empata merecidamente.
0: Completamente de acuerdo, platicaremos de todo eso. Vamos, si te parece, con Ángel Ricalde, que nos presenta esta pieza, partido número 80 entre México y Estados Unidos. Adelante, Ángel.
2: Un nuevo episodio de la rivalidad más importante de CONCACAF está en puerta. Este sábado 3 de octubre, la selección mexicana enfrentará a los Estados Unidos por 80ª ocasión en el tercer compromiso de Rafael Márquez como técnico nacional. El último choque entre el tricolor y el conjunto de las Barras y las Estrellas fue la gran final de la Copa Oro 2025, de la que México salió avante por marcador de 2-1 con goles de Raúl Jiménez y Edson Álvarez. En el historial completo de 79 juegos previos, la selección mexicana mantiene un claro dominio de 38 victorias por 16 empates y solo 25 triunfos estadounidenses. Tras igualar en sus dos primeras pruebas como técnico nacional, Rafael Márquez busca su primera victoria al frente del equipo mexicano ante un rival que como futbolista enfrentó en 13 ocasiones, con saldo de 4 victorias, destacando el primer triunfo tricolor en Columbus 2-1 con tanto ganador del Kaiser en las eliminatorias rumbo a Rusia 2018. 3 empates y 6 derrotas, siendo la más dolorosa la eliminación de Corea-Japón 2002, en la que Rafa vio la tarjeta roja. Ahora, al frente de un nuevo proceso con destino hacia 2030, México se mide a una selección plagada de jóvenes que, a pesar de irregularidad y una actuación modesta en la pasada Copa del Mundo, ha apostado por la continuidad de Mauricio Pochettino en el banquillo, quien en 2 enfrentamientos previos no ha podido ganarle a México. En Glendale, Arizona, la máxima rivalidad del área vive su capítulo número 80, con Rafael Márquez buscando su primera victoria para evitar presión inicial, entregar conclusiones positivas de la fecha FIFA y reiterar el dominio sobre el acérrimo rival contra el que no existen duelos amistosos. Para Fórmula Deportes, Ángel Ricalde.
0: Muchas gracias, Ángel Ricalde. Datos muy interesantes, José Luis, que revelan, bueno, nos dicen lo que ha sido esta rivalidad, pero yo creo que debemos de partir, y así es, que durante una muy buena época Estados Unidos no competía con México, ¿no? Esos números tan favorecedores para México son en gran parte porque en mucho tiempo Estados Unidos no competía, y de repente se pusieron a trabajar y de repente Estados Unidos empezó a competir y hubo un momento, una etapa muy importante, que fueron mejores que nosotros y nos costaba un mundo ganarle a Estados Unidos, no digamos en eliminatorias, en cuando nos llevaban a competir a Columbus era prácticamente imposible, hasta aquella victoria con Juan Carlos Osorio en 2018, con gol de Rafa Márquez, por cierto. Pero bueno, se emparejó y me parece que en últimas fechas México ha sido mejor que Estados Unidos, ¿no? Desafortunadamente el partido más importante no lo ganaron, aquel del Mundial, Pero mañana será un partido interesante, dos procesos diferentes, uno que arranca, el de Rafa, y otro que continúa, el de Pochettino. Vamos a ver qué partido nos ofrecen, ¿no?
1: Sí, un partido este que no necesariamente es parte del llamado Mex Tour que tiene la selección mexicana, que son los partidos organizados. Este lo organizó la Federación de los Estados Unidos. Lo platicábamos durante la semana y decíamos de por qué ir a Arizona, por qué estar en Phoenix, bueno, en Glendale, donde es este partido. Y es que es un estadio con gran capacidad. Estados Unidos, de alguna manera, más allá de que ha marcado la agenda en los últimos partidos en cuanto a qué rivales traer y se combinan para enfrentar al equipo mexicano también como si fuera una especie de combo, pues saben que puede ser un partido de cierta exigencia. Se espera una muy buena entrada, seguramente con mayoría mexicana y con beneficio en los bolsillos también para la US Soccer. En cuanto al juego y al dominio que ya tú señalabas, sí, creo que es en ese 2002 donde tenemos o 2001, la última gran victoria. Te acordarás aquel gol en el estadio Azteca de Borghetti previo a lo que es el Mundial de Corea-Japón. Después nos terminan por ganar ese partido mundialista y nos costó bastante. Hay una final de Copa Oro, yo recuerdo que se pierde con Hugo Sánchez al frente de la selección. Cualquier cantidad de juegos en Columbus, como ya decías, nos tomaron la medida y creo que sí, México hoy es mejor porque al final sigue teniendo una liga que le da más, digamos que argumentos para pelear y la MLS no ha podido consolidar a jugadores en selección. Nos espantamos mucho de los estadounidenses, la generación pasada y dorada no terminó pasando mucho con ellos a pesar de la exportación masiva a Europa, ¿no?
0: Yo me acuerdo mucho también de aquella final de Copa Oro con el gol de Giovanni que le ganamos a Estados Unidos, un partido muy bien jugado por la selección mexicana. La realidad es que sí, ellos han llegado más lejos que nosotros en mundiales, eso es un hecho indiscutible, pero últimamente creo que se ha emparejado un poco más. En cuanto a la alineación que decías, yo me imagino que Rafa mandará lo mejor que tiene, que fue lo que enfrentó contra Colombia, a esperar qué pasa con Gil Mora, a ver si está listo para iniciar o no. Parece que está listo y que no es nada serio. A mí me llama mucho la atención, José Luis, que se lesione tanto un jugador tan joven, ¿no? No es normal que se lesione tanto un joven y Mora, pues, ha caído mucho en lesiones, ¿no? Prácticamente a punto de quedar fuera del Mundial por esa pubalgia. Y ahora, pues en un pique, él solito en un entrenamiento se lesionó.
1: Sí, eso que comentas es muy cierto. Va a tener que seguramente Pesaña hacer no solo milagros ahora, sino también tratar de fortalecerlo, el kinesiólogo de la selección, para el futuro. Es un chico que sí recibe muchos golpes, ciertos contactos, que quizá le hace falta, quizá va a necesitar un poco más, pero vamos a ver cómo se comporta. Sí, yo creo que va a ser el mismo cuadro. Por ahí, si no está desde el arranque, en este caso creo que puede haber oportunidad para Fidalgo o ver de qué manera se puede comportar el equipo, pero es la misma base. Y curioso que la Hormiga González le esté ganando el momento a Santi Jiménez, ¿no? Yo esperaría lo contrario.
0: Sí, se ve que Rafa confía mucho en la Hormiga. Vamos a hacer una pausa, no se vayan.

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17: En el automovilismo de la NASCAR México se confirmó al Autódromo de los Hermanos Rodríguez como sede de la gran final de la temporada el próximo 8 de noviembre. Escuchamos a Jimmy Morales, director de NASCAR México.
18: El que llegue peleando el campeonato lo va a luchar como nunca, por toda la presión que hay, todo lo que se está jugando, un año completo lo puedes jugar en una sola carrera. Entonces, todo esto va a llenar de emociones a los que vayan a vernos. Son 20 que están buscando ser campeones en su categoría, el mismo día, en el mismo escenario y a las velocidades impresionantes a las que van estos automóviles.
17: En el tenis, la mexicana Renata Zarazúa cayó eliminada en la segunda ronda del China Open ante la bielorrusa Arina Sabalenka en dos sets por parciales de 6-1 y 6-3. La mexicana competirá la próxima semana en el WTA 125 de Suzhou. Y en el básquetbol de la NBA, el mexicano Karim López está listo para su debut en pretemporada con los Grizzlies de Memphis, cuando el próximo lunes se enfrenten a los Hawks de Atlanta. Escuchamos al sonoro.
19: Se han pasado muchas cosas, muchas experiencias nuevas. Obviamente, como mencionaste, tenía una lesión que no me permitió jugar mucho en la Summer League, pero bueno, es parte del proceso. Creo que las cosas pasan siempre por algo. Obviamente me hubiera gustado jugar, pero no se dio la oportunidad. Pero ahora estoy bien, estoy sano al 100%, con muchas ganas de poder empezar la temporada y nada, estoy como dije, muy emocionado. Invito a mi gente de México, de toda mi comunidad latina, que vengan a los partidos, que vengan y nos apoyen, que nada, que se van a divertir aquí.
20: Enrique Burak.
21: Raúl Eduardo, José Luis, qué gusto saludarlos. Hay muchos temas que platicar, iniciando con la semana 4 de la NFL, la victoria del día de ayer de los Browns de Cleveland sobre los Acereros de Pittsburgh en el arranque de la semana 4, duelo del norte de la conferencia americana, en donde los Acereros no se sabía exactamente qué equipo se iba a presentar ofensivamente hablando. Hace dos semanas tuvieron una actuación lamentable contra Nueva Inglaterra y la semana pasada le ganaron a los Bengalíes de Cincinnati. Y el día de ayer se fueron abajo rápido, estaban abajo en el marcador por 21-7, empataron el marcador a 24. Sin embargo, faltando 10 segundos, Andre Smith con un gol de campo de 56 yardas le da victoria a los Browns, que ahora tienen marca de 3 ganados y 1 perdido. Y los Acereros aparece con marca de 2-2. Buen partido de Sean Watson, 24 completos de 33 para 268 yardas, un pase de anotación, un pase interceptado. Y del otro lado, Aaron Rodgers tuvo 299 yardas, 3 pases de anotación, 2 intercepciones, pero fue capturado 5 veces. Y Jalen Warren, como es una costumbre, tuvo un buen partido el corredor de Pittsburgh con 93 yardas. Pero los Browns están jugando bien y lo que son las cosas van en contra de los Jets en la semana 5, por lo cual de pronto se pueden ubicar con marca de 4-1. De acuerdo a las apuestas, estaban 5.5 victorias los Browns para esta temporada y ahora ya son 3 triunfos para el conjunto de Cleveland. Otros partidos de esta semana, el domingo, en Londres, van a ser 3 semanas consecutivas en Inglaterra. Indianapolis contra Washington, Marcus Mariota como titular en los controles de Washington, además Nueva Inglaterra contra Buffalo, Jacksonville, Cincinnati, Carneros, Filadelfia, buen partido, Dallas contra Houston, Vaqueros con 1-2 y los Tejanos con 0-3, partido urgente para ambos, Kansas City contra los Raiders, duelo de invictos, ambos con 3-0, Denver-San Francisco, este es un gran, gran partido y lo tendremos a las 2:25 de la tarde por Canal 5, como el de Dallas contra Houston, también lo tendremos en Televisa, pero a las 11 de la mañana por el 9. Por la noche es el Detroit en contra de Carolina y el lunes Atlanta enfrentando a los Santos de Nueva Orleans, la semana 4 ya de la NFL. Béisbol de Grandes Ligas, el día de ayer los Bravos de Atlanta a base de cuadrangulares se meten a la serie divisional, vencen 6-2 a los Phillies de Filadelfia, Michael Harris en la primera entrada home run de 3 carreras, Ozzy Albies en la cuarta entrada home run de 2 carreras, Matt Olson home run solitario en la séptima para las 6 carreras del equipo de los Bravos de Atlanta, por quienes inició Ray Kerr, este pitcher que es toda una historia porque hace poco tiempo estaba trabajando en una tienda de conveniencia y ahora pues resulta que abre este partido definitivo para el equipo de los Bravos de Atlanta y lo hace muy bien, 3 entradas, 1 tercio, solamente recibe un imparable, 0 carreras, vino relevo de 5 pitchers, incluyendo al final a Chris Sale, el as de la rotación abridora de los Bravos de Atlanta. Sale, una entrada, un tercio, un hit y 3 ponches, y con ello los Bravos de Atlanta eliminan a los Phillies de Filadelfia, que tienen otra campaña auténticamente de decepción. Vienen las series divisionales, que son a partir del día de mañana. Vamos a iniciar con la de Medias Blancas en contra de los Guardianes de Cleveland. Este partido lo tendremos a las 11 de la mañana por Canal 9. Es interesante que estos equipos en la misma edición, la Central de Americana, Medias Blancas durante un buen rato de la temporada tuvo el primer lugar. Al final se metieron en mala racha. Cleveland le saca el primer sitio, por ello es que Cleveland descansa la primera ronda y Medias Blancas va contra Houston y les gana en 2 partidos. Se enfrentaron 13 veces en la campaña regular y Chicago ganó 7 de los 13 y es la primera ocasión que se ven las caras en la postemporada. Vamos a tener duelo de novatos zurdos, Hagen Smith por Medias Blancas en contra de Parker Messick por los Guardianes de Cleveland. A las 2 de la tarde, Atlanta va en contra de los Dodgers de Los Ángeles. Atlanta que, como mencionaba, eliminó a los Phillies de Filadelfia y los Dodgers que descansaron por ser el segundo mejor equipo de la Liga Nacional. Tarik Skubal va a estar abriendo por los Dodgers de Los Ángeles que cuentan con una gran, gran rotación abridora. Aunque en la campaña regular de 6 partidos, Atlanta les ganó 5. Es la sexta ocasión que se ven las caras en postemporada. La más reciente serie de campeonato del 2021 en la Liga Nacional. Atlanta ganó ese compromiso en 6 partidos y seguiría para ganar la Serie Mundial, su cuarta en la historia de la franquicia. En total, de todos los duelos de postemporada que han tenido, Dodgers ha ganado 3 y Atlanta ha ganado 2. Yankees en contra de Tampa, este partido a través de Canal 9, 4:30 de la tarde. Gerrit Cole en contra de Drew Rasmussen, es el duelo en el centro del diamante. Gerrit Cole, que no fue necesario que apareciera en el centro del diamante en contra de los Medias Rojas de Boston, serie que despacharon los Yankees de Nueva York fácilmente en 2 partidos, 18-2 fue la pizarra combinada, y Tampa, que fue el mejor equipo de la Americana, por lo cual descansaron en la primera ronda. Tampa Bay le ganó a los Yankees la serie anual 7-6, de hecho Tampa ganó los primeros 4 partidos, todos ellos por 2 carreras o menos, y los Yankees ganaron 4 de los últimos 5 juegos, una serie muy, muy pareja. Se ha enfrentado una vez en postemporada. Tampa venció a los Yankees en 5 partidos en el 2020 en la serie divisional. Esto se llevó a cabo en San Diego, porque eran las épocas de la pandemia, había sedes neutrales, y de ahí el equipo de Tampa iría a la Serie Mundial, que perdería en contra de los Dodgers de Los Ángeles. Y por último, San Diego en contra de Milwaukee. Este compromiso en donde vamos a tener a Jacob Misiorowski en centro de diamante por Milwaukee, que fue el mejor equipo de la Liga Nacional en la campaña regular. San Diego, que viene de eliminar en dos partidos a los Cachorros en

0: práctica, Charles Leclerc fue el más rápido, seguido por Isaac Hayar de Red Bull, que parece que le va encontrando. Por lo pronto les fue bastante bien en los ensayos. Checo Pérez posicionó número 21 en la segunda práctica y se quedó a 3 segundos y 410 milésimas de Charles Leclerc. Hora de México a las 10:30 de la noche de este viernes será la tercera práctica. La calificación el sábado 2 de la mañana, hora de México, y la carrera el domingo a la 1 de la mañana. Y por otra parte también platicar así ya de salida acerca de el torneo abierto de China, donde Renata Zarazúa, la mexicana, pierde en contra de Arina Sabalenka, ahora la número 2 del mundo. Esto fue en dos sets. Raúl, Eduardo y José Luis, les mando un abrazo y estamos en comunicación el lunes.
1: Muchas gracias, Enrique. Siguiendo con el tenis, José Luis, se cumplen 10 años de que se inauguró la Rafa Nadal Academia, allá en Manacor, en Mallorca. Para eso, Rafa Nadal organizó un torneo, vuelve a las canchas Rafa Nadal, en donde se hicieron dos equipos, el equipo Rafa Nadal y el equipo Andy Murray. El equipo de Rafa Nadal está compuesto por el mismo Rafa, David Ferrer, Carlos Moyá y Richard Gasquet. El equipo de Andy Murray está por él mismo, Marat Safin, Fabio Fognini y Dominic Thiem. Así que vaya espectáculo que se dará el próximo, a partir de mañana, allá en Manacor, en la Rafa Nadal Academy.
2: Además del gran evento, son contemporáneos prácticamente todos. La gran generación de tenistas que por ahí se quedó suspendida, ahora que hablabas de Dominic Thiem, un chico que se esperaba mucho más, pero que lamentablemente le tocó vivir en la etapa de Federer, de Nadal, lo mismo que le pasó a Murray, ¿no? Creo que le terminó por pesar en este caso esta presentación, y puede ser una muy, muy buena alternativa. Además, creo que Nadal como marca, más allá de que es en su academia, y lo que le está dejando al tenis con la formación de tenistas, sigue siendo muy atractivo para la gente ir a verlo, ¿no?
1: No, está formando muy buenos tenistas ahí en su academia, y nada más con verlo jugar es una maravilla. Vamos a una pausa, volvemos.

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0: Es la cita en la sede de Naciones Unidas en Nueva York, donde jefes de Estado acuden a dar un discurso, pero no solo ellos son los protagonistas. También hay royals comprometidas con diversas causas y aprovechan este importante foro y los reflectores para levantar la voz. 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
1: 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Cuida lo que comes.
2: Edamames al vapor. Las vainas de soya tiernas, cocidas al vapor con una pizca de sal de mar, constituyen un snack exótico y súper nutritivo. Son muy bajas en calorías, ricas en proteína vegetal y aportan una gran cantidad de fibra para la digestión.
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3: Iniciamos en Inglaterra porque el Manchester City ha formalizado una apelación de carácter exhaustivo, esto frente al dictamen emitido por una comisión independiente, el cual responsabilizó al club de cometer infracciones financieras a gran escala, esto en uno de los episodios más críticos en la historia del fútbol inglés. Por el momento no se ha hecho pública la sanción definitiva y el reglamento del torneo contempla desde amonestaciones y sanciones económicas hasta la deducción de puntos o la expulsión directa de la máxima categoría, una medida sin precedentes en la élite del fútbol inglés. Volamos a Suecia porque Zlatan Ibrahimovic habló sobre la decisión de Cristiano Ronaldo de abandonar la selección de su país, esto después de no tener actividad en la Nations League. Respeto a Cristiano, todo lo que ha hecho, la mentalidad para ganar cada competición. Los aficionados, todo el mundo del fútbol lo va a extrañar, pero no necesita arruinar el legado que construyó con su ego. Sales del escenario en el nivel más alto. Lo que hizo es irrespetuoso, necesita entender que ya no es un joven. Hasta los leones saben cuando termina la caza, dijo Ibrahimovic. Nos vamos a Argentina y es que Lionel Messi ya se encuentra en territorio argentino para vivir las horas previas a su última presentación oficial con su selección, que será este martes 6 de octubre. El avión privado del astro argentino aterrizó este viernes en el Aeropuerto Internacional Islas Malvinas de Rosario, adelantando su llegada respecto a la planificación inicial prevista por el cuerpo técnico. El plan es que el 10 se integre al grupo tras el choque amistoso de este sábado por la noche frente a Burkina Faso. Cerramos en España porque el Barcelona respira tranquilo tras confirmarse que la molestia física sufrida por Rafinha no es de gravedad. Las pruebas médicas a las que se sometió el atacante este viernes en la ciudad deportiva ratificaron el diagnóstico inicial, que fue un edema en la parte posterior del muslo derecho sin una dolencia de mayor alcance. Ante este panorama, el extremo estará disponible a partir de la próxima semana bajo el seguimiento del cuerpo técnico del Barça. Esta fue una vuelta por el fútbol internacional. Regresamos al estudio.
4: Estamos de regreso. Escuchábamos ya a Enrique Burak que mañana arrancan las series divisionales. Van a estar muy interesantes, sin duda. Pero por la cantidad de seguidores que tiene y por el cariño que le tenemos a los Dodgers de Los Ángeles acá en México, me parece que es la más atractiva. Para nosotros, los Dodgers llegan prácticamente completos a esta serie, buscando el tricampeonato. En fin, será una serie muy interesante. Y ahí, en el Dodger Stadium, está Humberto Barrera. Humberto, ¿cómo estás?
5: Hola, ¿qué tal, Raúl? Efectivamente, aquí estamos con un buen calorcito, unos 30 grados, ¿eh? Así es que mañana va a estar peor el clima aquí en esta ciudad angelina. Y es que, bueno, los Dodgers una semana prácticamente tranquilos, practicando, sin embargo, pues no jugando al 100%, pero ya el día de mañana les toca precisamente el turno ante los Bravos de Atlanta, que culminó ayer su serie bastante fuerte. Y bueno, tuvimos la oportunidad de platicar precisamente con el cubano Andy Pajés, que viene de una lesión después de que le dieron un pelotazo, y bueno, está bien recuperado, dice que se siente bien, y escuchamos aquí sus palabras.
6: Feliz de no sentir nada, sentirme bien en el plato y ahora de camino a playoff. Todo el mundo está preparado, yo creo, está ansioso de poder tener la oportunidad de poder estar en los playoffs nuevamente y tener la oportunidad de poder ganar otro campeonato. Sí, sí, ese es el objetivo final siempre y desde que esto comenzó, esto es lo que nos hemos preparado.
5: Pues ahí están las palabras del cubano, que bueno, su tercera temporada con los Dodgers, su tercera serie, bueno, playoffs en su carrera, así es que, bueno, ayer mencionábamos, no sé si se me entendió bien, el último campeón que ha generado tres campeonatos mundiales consecutivos fueron los Yankees de Nueva York en 1998, 99 y 2000. Le ganaron a los Padres, a los Bravos y a los Mets, Raúl.
4: Sí, sí, con aquel equipazo que tenían los Yankees, un verdadero trabuco, donde estaba Jeter, donde estaba Andy Pettit, donde estaba Mariano Rivera, en fin, un verdadero equipazo. Y ahora los Dodgers buscarán ese tricampeonato, tienen un rival bien complicado. Ya se anunció el lanzador de los Dodgers para mañana, Humberto, Tarik Skubal. Todo el mundo esperaba a Yoshinobu Yamamoto, pero va Skubal.
5: Sí, efectivamente, bien dicho, bien como bien lo dices, ya anunciaron a Skubal, que tiene 17 victorias, 7 derrotas, y bueno, cabe mencionar que Skubal pues ha cerrado bien la temporada, Yamamoto pues ha estado también bien, pero bueno, parece que entrenó, como lo comentábamos, unas 3 entradas, y bueno, no está programado para el día de mañana, pero bueno, sin embargo, todos, de acuerdo a Dave Roberts, que acaba de pasar su conferencia de prensa, dice que todos llegan al 100%.
7: Humberto, qué gusto saludarte. En relación a lo que va a ser la entrada y la expectativa que se tiene, tomando en cuenta que Atlanta va a ser un rival complicado, ¿cómo se ha dado el tema en postemporada en las últimas ocasiones? Me imagino que son llenos de estos que se abarrotan totalmente. ¿Se espera así para mañana?
5: Sí, no, definitivamente hay que recordar que los Dodgers ahora pues tienen mucha afición japonesa, que lo ha demostrado durante el año, ¿no? Por algo rompió récord de asistencia, más de 4 millones de aficionados que llegaron durante la temporada, rompiendo su propio récord. Y bueno, el día de mañana se espera una entrada impresionante por parte de los Dodgers de Los Ángeles, en donde reciben, como bien lo dices, a los Bravos de Atlanta, que cerraron bien su serie, José Luis.
4: Pues sábado y domingo en Los Ángeles, Humberto, bien importante para los Dodgers poder ganar esos dos compromisos y viajar a Atlanta con dos victorias sería muy importante. Estaremos en contacto contigo la semana que viene. Muchas gracias, Humberto.
5: Igualmente, Raúl, este sábado a la 1:00 p.m. y el domingo a las 5:00 p.m. juegan, hora local.
4: Perfecto, muchas gracias a Humberto Barrera y la información desde el Dodger Stadium. Qué envidia me da Humberto Barrera de estar en el Dodger Stadium, pero envidia de verdad. Ya llegará el momento de estar ahí. En otra información, José Luis, ayer en un partido amistoso allá en Estados Unidos también, jugaron América contra Cruz Azul, un partido sin goles, 0-0, pero me imagino que sacarán sus conclusiones tanto Almada como Wiki. Por las circunstancias, creo que el partido le vino a Almada perfecto, porque mete a los refuerzos para que agarren ritmo, mete a Malagón, que lleva un buen rato sin jugar, mete a los dos defensas centrales que acaba de contratar, que no han jugado, para también agarrar ritmo, en fin, sacar a sus conclusiones cada uno de los técnicos, pero al final un 0-0 que a la gente no le gustó.
7: Sí, de acuerdo, más porque la gente al final hace una buena entrada, paga en dólares esta presentación de América y Cruz Azul en el Snapdragon, un estadio que te gusta para 25,000 espectadores y que se sabe de la gran cantidad de aficionados, incluso que de Tijuana pasan la frontera para ver este partido, y que bueno, pues al final no terminó por ser ese gran espectáculo. Lo positivo para América, y escuchaba por ahí a Malagón, pues es el tema de volver a jugar, de levantar la mano, o en este caso para la continuidad. No va a ser fácil, porque Cota ha hecho un gran trabajo en el América, pero sí, lo de ver a los dos centrales, creo ya de titulares, es algo que le puede ir llenando de confianza a Almada para lo que viene, que es la recta final, defender esa posición en la tabla, que hay que darle mucho mérito, porque no es el América de otros momentos, y es un América que con nuevo entrenador está peleando el liderato.
4: No, y además jugando bien, ¿no? Nadie esperaba el inicio del América de esta manera con Almada. Le quedan rivales complicados, ¿eh? Eso es un hecho, pero de que está haciendo bien las cosas, que es un fútbol atractivo y además le falta que los refuerzos que parece que son muy buenos jugadores se vayan metiendo en la dinámica y vayan agarrando ritmo de partido. Creo que el América puede cerrar interesante el torneo, puede llegar a generar mejor fútbol del que está haciendo hasta ahora. Juega, por cierto, el domingo contra Chivas, otro partido amistoso allá en Estados Unidos. Y comentabas de Malagón, me llama la atención, estoy de acuerdo contigo, porque mucha gente, ayer que terminó el partido, la entrevista preguntándole de la selección y demás. Primero Malagón que le gane el puesto a Cota, ¿eh? Es lo primero que tiene que hacer para pensar en la selección, porque Rodolfo Cota está teniendo una gran temporada.
7: Sí, además Cota, más allá del poderío, de la calidad, de la personalidad que tiene, que no se nos olvide, fue el portero campeón con Chivas en la época de Almeida, ¿eh? Es un arquero que más allá del potencial que tiene, de la capacidad del pasado Chiva, en América se ha comportado a la altura. Trataré de no meterme en problemas, pero te acordarás de Luis Fuentes con pasado Puma, que hizo grandes temporadas con el América. También creo que se ha desmarcado bastante bien de su pasado, ¿no?
4: Sí, y al final es un tema raro, ¿no? El de Malagón, porque lo llevan como suplente, esa es una realidad, de soporte de Malagón. Sabemos que cualquier cosa puede pasar en el fútbol, y de repente viene la lesión. El torneo pasado no anduvo tan bien Cota como este torneo. Este torneo sí ha empezado muy bien y ha salvado a la América de muchas, que al final para eso está, ¿no? La tendrá bien complicada Malagón para quitarle el puesto. Será una lucha interesante. Siempre en un equipo tener una competencia es lo que más ayuda, ¿no? Y lo que ayuda a mantener al plantel en mejor nivel, ¿no? Pero caray, una fecha FIFA larguísima, ¿no? Larguísima. Fútbol hasta el fin de semana que viene de la Liga.
7: Sí, así como lo comentas, al final era algo que no sé qué tanto se había presupuestado desde FIFA, pero que no sé si en la Liga no se dieron cuenta en el calendario, pero sí es demasiado tiempo y vamos a ver qué termina pasando.
4: Y mucha actividad para los jugadores. Vamos a una pausa, volvemos. Están

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1: ¿Te has dado cuenta que cada vez hay más gente que sale, pero no sube historias? ¿O que prefiere quedarse en casa
2: antes que irse de fiesta?
1: Pareciera que el FOMO está perdiendo fuerza y ahora hay una nueva tendencia. Durante años vivimos con el FOMO, el Fear of Missing Out. En español, miedo a perdernos de algo. Pero ahora está creciendo lo contrario, el HOMO. Joy of Missing Out. La satisfacción de perdernos las cosas por elección. Hoy, los jóvenes prefieren las cenas en casa, clubes de lectura, cerámica o el running antes que salir de fiesta. Y es que el FOMO refleja algo mucho más profundo. Una generación que está replanteando su relación con las redes, la fiesta y la necesidad de estar siempre conectados. Y es que a veces perdernos algo también se puede sentir bien.
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4: Conservación del agua potable. El agua dulce es un recurso finito y vital que enfrenta una crisis de escasez debido al desperdicio y la contaminación. Implementar técnicas de capacitación de agua de lluvia y utilizar sistemas de riego por goteo en la agricultura son acciones indispensables. Asimismo, evitar vertir químicos y aceites al alcantarillado protege los ríos y acuíferos subterráneos. Valorar cada gota mediante el consumo responsable garantiza la supervivencia de las futuras generaciones y preserva los delicados ecosistemas acuáticos de los que dependemos todos.
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5: El vuelo más largo registrado de una gallina común duró apenas 13 segundos, alcanzando una distancia bastante corta de metros.
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6: Una jueza federal de Estados Unidos condenó a 10 años de prisión al excongresista republicano David Rivera por lavado de dinero y por realizar labores encubiertas durante el primer mandato de Donald Trump a favor del gobierno del presidente depuesto de Venezuela, Nicolás Maduro. El alto comisionado de la ONU para los Derechos Humanos, Volker Turk, advirtió que la guerra en Ucrania dejó 15.280 civiles muertos o heridos en los primeros 8 meses del año, lo que representó un 55% más que en el mismo periodo del año anterior. Este domingo, Brasil tendrá la primera vuelta de elecciones generales para elegir al presidente, vicepresidente, miembros de Congreso Nacional, gobernadores, vicegobernadores y asambleístas legislativos. La segunda vuelta está programada para el 25 de octubre. Informó Itzel Vanegas. 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
7: Inició la actividad de la jornada 10 de la Liga Femenil con el duelo entre Santos y Puebla que se está desarrollando en estos momentos desde la comarca lagunera. A las 7, Pumas recibe a las Amazonas de Tigres en el Olímpico Universitario. Y a las 9, la reedición de la última final con Rayadas de Monterrey recibiendo a las Águilas del América. Escuchamos a Hanna Gutiérrez, jugadora de las Águilas, y a Marcela Restrepo, jugadora de Rayadas.
8: Pues creo que es una revancha de ellas de la final pasada. Y creo que ellas van a ir con todo porque obviamente tienen esa espina. Y nosotras tenemos que, o sea, seguimos con el compromiso de estar líderes.
9: Hasta donde tengo entendido es la fecha 10 de la apertura 2020-26. Y obviamente el objetivo de Rayadas no es ganar la América, es ser campeonas. Entonces para mí es la fecha 10.
7: Para mañana sábado, Querétaro enfrenta al Atlético de San Luis a las 5 de la tarde desde el Estadio Corregidora. A las 7:06, Tijuana enfrenta al Atlante en la frontera y a las 9:10, Necaxa recibe en el Estadio Victoria a las Celestes de Cruz Azul. Para el domingo, Chivas recibe a Juárez en el Akron a las 5 de la tarde. Y a las 7:06 finaliza la actividad de la jornada 10 de la Liga Femenil cuando Pachuca visite a Toluca en el Nemesio 10, aún con la ausencia de Monse Tomé en el banquillo de las Tuzas.
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11: Breaking Away. Dave's Stoller, Dennis Christopher, Mike, Dennis White y dos amigos viven en una ciudad universitaria de Indiana. Además, Dave practica el ciclismo y está obsesionado con los ciclistas italianos y la comida de ese país. Por otro lado, su padre vende autos usados y está decepcionado porque su hijo no tiene futuro. Además, los universitarios a menudo tienen conflictos con Dave y sus amigos. Por fortuna, el rector de la universidad lo invita a la carrera Little 500, donde además asistirán ciclistas italianos. Luego de varios acontecimientos, incluyendo un accidente en una competencia, llega el día del certamen y, aunque en un principio Stoller toma la ventaja, varios incidentes lo van rezagando. ¿Triunfará Dave Stoller en la Little 500? No te pierdas esta película con mucha velocidad y emociones. En 1979, Patrick Williams musicalizó el film. Disfrutamos de la Sinfonía Italiana de Félix Mendelssohn, El Barbero de Sevilla de Gioachino Rossini, entre otras joyas de la música clásica. Break It Away, tú puedes triunfar por encima de todo. Para la Fórmula Sorbañanos, Livio Novi Rodríguez.
10: Muchas gracias a Livio. Esa película la vi, muy buena película. Caray, yo creo que tenía por ahí de 10, 11 años, ponle 11, 12, Pintor, pero te la recomiendo para que te le eches. Una muy buena recomendación de Livio Novi.
12: Bastante interesante por lo que se veía justamente ahí, la película. Ahora hablando de ciclismo, que bueno, tenemos un exponente que está poniendo de moda otra vez el ciclismo en nuestro país y que lo está haciendo bastante bien y jalando a una gran generación de ciclistas. Te cuento cómo va a estar, Raúl, la agenda de la selección de aquí al partido de mañana a las 8 en Glendale. En este momento ya Rafa Márquez, iremos con Beto Campos en unos minutos más porque está comenzando la conferencia. Saldrán aproximadamente a las 6:20 de la tarde de México, tiempo de México, 5:20 locales, rumbo al entrenamiento que será a las 6:07 de la tarde, tiempo del centro de México. Acabando habrá una zona mixta con jugadores, y ya mañana el partido a las 8 de la noche, que son las 7 locales acá en Arizona. En este momento el equipo mexicano alistándose prácticamente todos para subirse al autobús y esperar ya solo a Rafa Márquez, que va a llegar y va precisamente a comenzar este viaje de 20 minutos para llegar al entrenamiento en el Phoenix Rising, donde van a estar trabajando en aproximadamente hora y media, Raúl.
10: Pues gracias por la información interesante. Por cierto, el estadio de Phoenix, para la gente que no lo sepa, es un estadio techado, pero con pasto natural. Y lo que hace el sistema que tienen es sacar la cancha del estadio y ponerla en el sol, y la riegan y le pega el sol, y como si fuera una cancha al aire libre, y después un día antes del partido para adentro la cancha, y es un sistema realmente, realmente maravilloso. Vamos a la redacción con Beto Campos, que nos tiene información del partido de mañana también. Beto, ¿cómo estás? Buenas tardes.
13: ¿Cómo están, Raúl, Pintor, amigos de la Fórmula E? Es un gusto saludarles. Así es, el primero en hablar en conferencia de prensa fue Mauricio Pochettino, técnico de la selección de Estados Unidos, que entrenó por la mañana y está haciendo el reconocimiento de cancha del estadio de los Cardenales de Arizona. Vamos a escuchar las palabras del técnico de los Estados Unidos.
14: Para mí es difícil, ¿no?, encontrar esa rivalidad. Por supuesto que la entiendo, ¿no? Países que son vecinos y que tienen muchas cosas en común, está claro que existe esa rivalidad. Es como Argentina-Uruguay o Argentina-Brasil, ¿no?, que existe también por cercanía. Para mí siempre México fue un país extraordinario, con gente extraordinaria, y siempre me ha tenido unas buenas sensaciones, ¿no? Aparte tengo aquí a Héctor Moreno, que fue mi jugador en Español cuando comencé como entrenador, así que tengo un cariño muy especial por todo lo que es México, representa a su gente y demás. Pero bueno, entiendo la rivalidad deportiva y eso lo acepto, ¿no? Pero a mí la rivalidad contra México me da lo mismo que contra Canadá, que contra Chile, que contra Perú, que si un día jugamos contra Argentina o si un día jugamos contra Brasil o contra España o contra Inglaterra. uno cuando es competitivo al final quiere ganar siempre, pero por ti, no porque juegas en contra de alguien.
13: Las palabras de Mauricio Pochettino: su equipo viene de marcarle 4 goles a Perú, 4 goles a la selección de Chile, y que no cuenta con su figura más importante en este momento, Christian Pulisic. Y por el lado mexicano, como bien destacaba Pintor, en este momento está hablando Rafael Márquez, y vamos a escuchar lo que ha comentado hace unos minutos.
15: Obviamente todos sabemos lo que representa enfrentar a Estados Unidos, por lo cual es un partido que seguramente va a ser muy competitivo, al igual que quizás contra Colombia. Estamos viendo a una selección de Estados Unidos también muy competitiva, así que seguramente nos servirá para lo que estamos buscando también.
13: Las palabras de Rafael Márquez, técnico de la selección mexicana, que estará viviendo su primer clásico de la CONCACAF como estratega del equipo mexicano, que ya podrá contar con Gilberto Mora, quien hace algunos días había resentido del tobillo, y afortunadamente para el equipo tricolor ya estará disponible el mediocampista de Xolos, Raúl.
10: Muchísimas gracias, Beto. Muy buena información.
13: Saludos, buena tarde.
10: Buenas tardes. Rapidísimo, fútbol internacional. Decíamos, el empate a 1 entre Francia e Italia, sorpresa, Francia el local, e Italia le saca el empate. Bélgica le ganó 3-0 a Turquía, Francia líder de grupo con 7, Bélgica con 6 puntos, faltan la mitad de los partidos en este grupo. Polonia le ganó 6-0 a Rumania, hat-trick de Robert Lewandowski, José Luis, pero lo que me llama la atención es que Rumania en algún momento era un equipo muy competitivo y muy bueno, y ahora 6-0 le metió Polonia, que Polonia no es nada del otro mundo, ¿no?
12: Sí, además, como lo comentas, con ya Lewandowski en la parte final de su carrera y que sigue marcando diferencias ahí. En el partido de Francia-Italia que comentabas, el equipo de Francia vuelve a tirar de Olise, que es un jugadorazo, vuelve a ser el hombre gol, si no es gol es asistencia, aparece hoy Cherki poniéndole el pase a Olise, y en la recta final se va expulsado Upamecano. Entonces sí sufrió un poco porque Italia se dio cuenta que podía competir, y bueno, Italia no tuvo una buena presentación en Nations League, pero ha venido mejorando en los partidos,
10: De acuerdo, mañana Croacia contra Inglaterra a las 10 de la mañana, y entra en escena también el campeón del mundo, España contra Chequia a las 12:45. ¿Qué tenemos para cerrar?
3: Para cerrar.
10: Esto, José Luis, que se da durante la semana, estaba jugando Omán contra Kuwait en la Copa del Golfo. Omán le gana a Kuwait, hace el 3-1, y con ese gol Omán clasificaba a semifinales porque empataba exactamente en todo con Irak. Pero resulta que el jugador que se quita la playera lo amonestan, y con esa amonestación empata en todo con Irak y se van a sorteo. Si no se hubiera quitado la playera, Omán hubiera clasificado directamente a semifinales. De esas cosas que no entiendes en un futbolista que no tenga en la mente lo que puede pasar, ¿no?
12: Increíble lo que comentas, pero sí, el fair play iba a darles la calificación y al final todo se puso en suspenso, porque por esa amarilla se terminó por llevar a sorteo, ¿no? Increíble lo que ha pasado, pero es una de esas historias que te entrega esta extensa fecha FIFA.
10: Empatados en todo estaban, en goles a favor, en goles en contra, y con esa amonestación los mandaron a sorteo. El sorteo lo ganó Man, pero lo hubiera podido perder y hubiera sido realmente, realmente increíble. En fin, un fin de semana con mucha actividad. Por supuesto, lo que más destaca es el partido allá en Arizona, donde estás tú, el béisbol, mucha información, José Luis. Nos vemos el lunes y seguimos platicando. Que tengas buen fin de semana.
12: Abrazo, estaremos pendientes, y Fórmula Deportes este fin de semana desde Los Ángeles.
10: Gracias, usted no se vaya también, que tenga un muy buen fin de semana y quédese con Pepe Cárdenas.
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2: El conejo. El conejo se ha consolidado en los últimos años como un animal doméstico sumamente popular gracias a su naturaleza dócil, su tierno aspecto y su comportamiento silencioso. Estos pequeños y asombrosos herbívoros son criaturas extremadamente sociables y curiosas que disfrutan explorando su entorno, dando divertidos saltos de alegría cuando se sienten completamente seguros y felices en el hogar. Requieren una alimentación balanceada basada estrictamente en heno fresco, verduras de hoja verde y sustrato específico para mantener su salud digestiva y el desgaste necesario de sus dientes. Con paciencia y un trato delicado, los conejos pueden aprender a usar una caja de arena e interactuar activamente con sus dueños, respondiendo cariñosamente a las caricias en las orejas. Son mascotas perfectas para quienes buscan un compañero dulce, pacífico y visualmente encantador.
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8: ¿Qué tal? ¿Cómo le va? Son las 6 de la tarde, la hora de las noticias, la hora de la verdad expuesta a través de Grupo Fórmula, radio, telefórmula, YouTube, internet y todas las plataformas. Hoy es viernes 2 de octubre, día de... ¿Cómo estás, Óscar Holguín? Buenas tardes.
9: Muy buenas tardes, Pepe. Hoy es Día Mundial de la Sonrisa, así que hay que sonreír.
8: Hoy es el 58 aniversario de la tristeza de la matanza de Tlatelolco.
9: A nivel mundial es Día de la Sonrisa. Nosotros estamos recordando la matanza de Tlatelolco, desde luego. En una fecha que, como bien se dice, no se olvida. Nosotros le damos poder a tu voz, lo invitamos a que nos haga llegar sus comentarios vía WhatsApp 5548-480394. Si desea participar en el chat de la transmisión en vivo de YouTube, ya está habilitado, tiene 2 horas para hacernos llegar sus comentarios, sus puntos de vista y también para participar en el sondeo de todos los días. Hoy preguntamos, ¿investigación por huachicol fiscal llegará hasta mero arriba? ¿Sí o no? Solamente se puede votar vía YouTube.
8: ¿O solamente van a mantenerse en la impunidad los que brillan al lado del Capitán Sol, detenido hoy por las autoridades de la Marina, a la cual él perteneció, ya que se trata de un capitán de corbeta retirado? Pero en fin, vamos primero con lo último. 2 de octubre, avanza la marcha conmemorativa por ese 58 aniversario de la matanza de Tlatelolco. De hecho, la marcha ya llegó a la Plaza de la Constitución. Comenzó la marcha a las 4 de la tarde con 10 minutos. El bloque negro no podía faltar. El bloque negro se hizo presente con actos vandálicos contra establecimientos inmobiliario urbano. Antes del inicio de la manifestación, encapuchados confrontaron a policías en la entrada del metro Tlatelolco. Vamos en vivo, en directo, con Ulises Soriano y las cámaras de Cristian Ramírez y Julio Reyes, justamente al centro de la noticia, a donde está el núcleo de la noticia, el epicentro. Ulises, ¿cómo estás? Adelante, por favor.
10: Pepe, buenas tardes. Te saludo desde el Palacio de Gobierno de la Ciudad de México, donde en estos instantes este bloque negro está haciendo de las suyas. Han prendido fuego y han lanzado cuetones, y en estos instantes, como ven en las imágenes de Aldo Reyes, cómo están pues prácticamente llevándose a cabo estas detonaciones, justamente en la entrada principal del Palacio de Gobierno. Hace unos instantes, pues lo que vimos fue cómo se desató la furia frente a Palacio Nacional y asimismo también frente a la Catedral Metropolitana. Sin embargo, en estos instantes, pues han tomado la decisión de venir a hacer actos vandálicos contra este edificio de gobierno, sobre todo porque no tiene una custodia ni vallas que impidan su paso. Déjame decirte, Pepe, que en estos instantes hay, están pidiendo la atención del Escuadrón de Rescate y Urgencias Médicas, sobre todo por la atención de una persona. En estos instantes ellos acuden. Mientras tanto, quedan estos rescoldos.